0: que lo que yo he sufrido no lo sufra nadie más. Pues yo quiero decirle a los ciudadanos y ciudadanas que sufren ese problema de la vivienda que honraremos ese ejemplo de vida.
1: Conquistas sociales como las pensiones, las leyes de igualdad que, según el candidato socialista, cuestionan y ponen en peligro PP y Vox.
0: En la fábula de Pedro y el lobo son ellos. Yo en todo caso seré un perro que no tiene amo.
1: Defienden los socialistas que, pese a la ventaja con la que parten las derechas, el 29 de noviembre hay partido y eso explica, dice el presidente, los bulos que la derecha difunde sobre el voto por correo.
0: Tienen razón en tener miedo, porque urnas llenas gana la gente y urnas vacías ganan los que mueven los hilos.
1: Sánchez invoca así el espíritu de remontada de julio de 2023. Hoy estará en Ponferrada tras cerrar ayer el primer acto de pre-campaña en Dos Hermanas, la ciudad talismán desde la que empezó en 2017 la carrera para recuperar la Secretaría General.
2: Por su parte, Feijóo, acompañado, como decíamos, de Ayuso, no ha querido hablar de la vivienda ni tampoco de Ceuta. Mientras, en la ciudad autónoma continúa el miedo entre los migrantes que malviven en los asentamientos desde hace 2 meses y ahora crece el temor a que sean expulsados por la inminente visita de los reyes que se celebrará el próximo martes y el miércoles. En Ceuta está Nicolás Castellano.
3: Abdelá es una de las vidas que están aparcadas en esta zona de la antigua fábrica del Guano, donde miles de personas esperan que en cualquier momento llegue la policía a desalojarles y quizás se acabe su aventura en suelo ceutí.
4: Estamos un poco asustados, ¿sabes? No poco, estamos muy asustados, la verdad, que hemos estado aquí casi 3 meses y pensamos que íbamos a tener unas novedades más diferentes, ¿entiendes? Pensábamos que íbamos a entrar a las carpas.
3: Este joven fue un menor tutelado y después de más de una década donde tuvo un hijo, tuvo que volver a Marruecos expulsado porque no renovó a tiempo los papeles.
4: Llegué en un camión que tenía 12 años.
3: ¿Desde aquí?
4: Desde Tánger.
3: ¿Te metiste los bajos de un camión?
4: Abajo de un camión, éramos 7 personas, ¿sabes? 7 menores. He llegado ahí, he pasado unos casi 11 años.
3: Su único sueño, volver a abrazar a su hijo, nos muestra toda la documentación de su expediente y dice que, sea como sea, intentará quedarse en España y pasar a la península.
4: Llevo casi 10 años sin ver a mi hijo y no puedo abrazar a mi hijo, no puedo decirle lo que siento, es porque cada vez que pienso en eso, es que me voy a explotar por dentro, ¿sabes?
3: Es la incertidumbre, el miedo en esta zona del Guano, en los asentamientos más visibles que se están limpiando a marchas forzadas, igual que se está repintando el centro de la ciudad ante la visita en las próximas horas de los reyes de España.
2: En el exterior, un ataque con proyectiles por parte de los hutíes sobre el aeropuerto de Riad, en Arabia Saudí, ha dejado 12 muertos y 309 heridos. El ataque fue realizado hacia las 3 de la tarde hora local y ha provocado la evacuación de parte de sus instalaciones y la cancelación de algunos vuelos. Las operaciones en el aeropuerto han sido suspendidas temporalmente a la espera de una evaluación completa de los daños, así como de la verificación de la seguridad de las instalaciones, todo ello en coordinación con las autoridades competentes. Ya el pasado jueves, 3 personas murieron en un ataque, incluido un piloto de la aerolínea de bandera saudí, Saudia, que también provocó la destrucción de un avión. Y en Irán, un superpetrolero que navegaba por el estrecho de Hormuz se ha incendiado este sábado tras recibir el impacto de un proyectil en su costado. Además, la Guardia Revolucionaria de Irán ha asegurado que el buque ha sufrido una explosión masiva tras colisionar con una marina cuando éste intentaba abandonar la zona sin autorización. Según el comunicado difundido por las Fuerzas Armadas, el superpetrolero transportaba petróleo con los sistemas de navegación y posicionamiento apagados e intentaba navegar por una ruta calificada como peligrosa por la Fuerza Militar. Es todo por el momento. Ahora se quedan con Serie Historia. Nosotros volvemos con más información en una hora.
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6: no necesita más presentación. Esta marcha turca de Mozart, podríamos decir casi que es música pop de la segunda mitad del siglo XVIII, una melodía absolutamente pegadiza que hoy lo habría roto, ¿no? Y se habría llevado las pistas de baile de cualquier lugar del mundo. Bueno, pues ese era Wolfgang Amadeus Mozart, uno de los grandes genios de la historia de la música, a quien vamos a dedicar el Cronovisor esta semana con Jesús Callejo para hablar de su historia, de sus orígenes, de su relación con la masonería, del impacto que tuvo su música en la época, cómo supo adaptarse a muchas peticiones, a partes del lado oscuro, quizás, bueno, pues más vergonzoso de la vida de Mozart. Lo vamos a descubrir todo ello en un Cronovisor extraordinario que, como siempre, será uno de los muchos temas que tratemos en este programa, en el que, como siempre, intentaremos hacer un poquito más de historia. Bienvenidos a Ser Historia. Mozart, ese icono pop de la época clásica, la segunda mitad del siglo XVIII, va a ser el protagonista de nuestro Cronovisor junto con Jesús Callejo, pero lo decía ahora, habrá muchos más temas. Vamos a hablar del true crime, de esos lobos entre corderos, personas que pasan totalmente desapercibidas, lo han hecho a lo largo de la historia y de pronto se convierten en un criminal, en un asesino en serio, se descubre que lo son cuando llevan una vida cotidiana absolutamente normal. Retomamos la sección que ya inauguramos al final de la temporada anterior, La Luna es un queso gigante, para hablar de esa historia del espacio. Hoy vamos a hablar de las Mercury 13. Y acabaremos entrando en una sala de cine, pero no con Guillermo Balmori, nuestro compañero habitual de esa sección de cine, sino con Mario Escobar, que acaba de publicar una novela en donde se nos presenta cómo era el cine, cómo eran esas salas de cine a principios del siglo XX y sobre todo en esa eclosión que tuvo en la década de 1930, antes y después de la Guerra Civil. Todo esto y mucho más es lo que va a formar este nuevo programa de Ser Historia. Como siempre, soy Nacho Ares y les doy de nuevo la bienvenida a Ser Historia. Comenzamos.
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6: Jesús Callejo, una semana más. Bienvenido de nuevo a Ser Historia.
8: Pues aquí estoy, una semana más, en plan marchoso, a los acordes de la marcha turca, por ejemplo.
6: Fíjate, vamos a hablar de uno de los grandes protagonistas de la historia de la música clásica. Ahora hablaremos, porque realmente Mozart es exponente de la música clásica, del clasicismo, que mucha gente luego mete a Wagner y a otros autores del 19 o del 20 en la música clásica y no tiene nada que ver. No, eso es, no es clasicismo. Pero Wolfgang Amadeus Mozart, desde luego, Jesús, que merecía un Cronovisor.
8: Bueno, uno, dos o varios, ¿no? Porque Mozart también, una vida corta, de 35 añitos, pero jolín, qué aprovechados, ¿no? Porque dejó centenares de composiciones, pero composiciones de todo tipo, de todos los géneros, ¿no? Estamos hablando de óperas, sinfonías, cuartetos, sonatas, conciertos, música de cámara, música religiosa, y todo además a una altura extraordinaria. Y además, su figura, su vida ha quedado envuelta en varios mitos. Porque se sabe que era un niño prodigio, le fueron ahí paseando de corte en corte. Su padre, Leopold, que también será compositor, y por cierto, recomiendo escuchar algunas composiciones de Leopold Mozart, algunos conciertos, por ejemplo, para trompeta, porque son realmente interesantes. Y luego, pues, en fin, todas las leyendas alrededor de él, que si su rivalidad con Salieri, que si el Requiem este que escribió al final era para él o era para otro. En fin, hay muchas cosas que hoy sí sabemos, pero que en su momento pues generaron especulación, generaron mucho tipo de leyendas y sobre todo siempre rodeado de cierto misterio, porque es verdad que era un genio, pero también con muchas manías, muchas excentricidades, muchas supersticiones, y no olvidemos que él fue masón, y muchas de esas composiciones son masónicas. Quiere decir que todas tienen un cierto simbolismo, un significado, para o bien para la logia, donde él estuvo no solo como aprendiz, sino también como maestro en algún caso, y cuando alguien la escucha, no había nada que no tuviera una cierta intencionalidad. Yo creo que eso es muy importante, saber que las obras de Mozart no solo son meros divertimentos, algunas lo son, sino que también eran muy profundas y de hecho revolucionó también el campo musical de su época. Todo eso es incluso lo que a posteriori, después de su muerte, se ha hablado del efecto Mozart. O sea, era tan buena su música que el efecto Mozart se ha atribuido como terapia para no curar, pero sí por lo menos para aliviar determinadas enfermedades o para hacer más inteligente a los niños cuando están en el vientre materno, porque tiene que escuchar Mozart, cuando naces te hace más listo. ¿Es verdad? Ya lo veremos.
9: Muy bien, pero bueno, ahora tenemos a nuestro protagonista, Wolfgang Amadeus Mozart. Recordemos, nació en Salzburgo en 1756 y murió en Viena en 1791, muy jovencito. ¿Cuál es la fecha, Jesús, que nos propones esta semana en el cronovisor para viajar en el tiempo?
8: La fecha es la noche del 4 de diciembre de 1791.

0: Adelante, pasen. Jesús Callejo les está esperando junto al cronovisor.
1: Jesús, ten cuidado que está tosiendo y está vomitando, a ver si te va a salpicar. Esto es, a ver, es un momento histórico importante, pero también da su grimilla. Es que me traes a cada sitio que...
2: Sí, lo que pasa es que, a ver, te he traído aquí por una razón muy básica. Es verdad que estamos viendo a un Mozart agonizando en su casa de Viena, pero es un momento que luego ha generado muchísimos interrogantes y muchísimos enigmas. Tiene 35 años, como ves, el cuerpo lo tiene totalmente hinchado. Mira los brazos, mira las piernas, muchos de sus vestidos y sus camisones ya no le valen, porque está padeciendo una enfermedad, en principio desconocida, los médicos no saben muy bien, ¿no? Y muy cerca de la cama estamos viendo una partitura inacabada, es el Requiem. El Requiem, que minutos antes hay todavía esbozado, en fin, algunas notas musicales. Estamos en un día muy frío, en esta noche de diciembre, y Viena está durmiendo sin saber que en breve va a perder a uno de sus grandes ídolos, iconos, como es Mozart, ¿no? Uno de los grandes compositores de toda la historia. Vemos que tiene náuseas, vómitos, fiebre, delirios, pero este punto de partida, porque luego él fallece justo a la una de la madrugada, es decir, ya fallece el día 5 de diciembre, pero justo en este momento, y por eso te he traído aquí, es porque se producen varios enigmas. Al final, ¿de qué muere realmente? Al final, ese Requiem se lo ha encargado una entidad misteriosa, pero él está obsesionado pensando que está escribiendo su propio Requiem, como así confesó su mujer. ¿Quién era el desconocido que le encarga el Requiem? ¿Fue acaso envenenado? Porque ya empezaba a haber rumores que Salieri estaba implicado en esta especie de conjura. ¿Por qué luego acaba en una tumba sin identificar? ¿Cómo pudo haber muerto Mozart con dificultades económicas? Alguien que había actuado en las mejores cortes europeas, los mejores emperadores desde los 6 años y además amasando una gran fortuna. Bueno, pues todo esto se está produciendo en este momento. Estamos asistiendo a la muerte inesperada de un gran compositor que no conocemos todavía la causa y que luego se empezaron a barajar distintas hipótesis. Y además, siendo reconocido como era reconocido, se le entierra en una fosa común. ¿Por qué? Este es el trato que se da a los grandes genios. Bueno, en España todavía estamos buscando los huesos de Lope de Vega, ¿no? Y de Calderón, y de tantos y tantos, y de Velázquez. O sea, que tampoco era algo muy, muy original en su época, sino que también en otros países se hacía. Pero bueno, por eso era el momento de venir aquí a 1791. Y a partir de ahí se nos abre el abanico y evidentemente pues haremos una mirada retrospectiva a su vida, a sus logros, también a sus manías y, cómo no, pues a sus genialidades.
1: Desde luego, porque Mozart es difícil comprenderlo, ¿no? En la actualidad, desde apenas 5 o 6 años ya era un virtuoso de muchos instrumentos y ya hacía sus primeras composiciones. Claro, las fuentes que tenemos son simplemente descriptivas, es decir, no ahondan desde un punto de vista científico, forense, en el genio de este chaval, de este joven, y es muy difícil, ¿no? Muy difícil saber por qué era tan listo, por qué era tan genio, qué es lo que confluía en su cabeza para poder elaborar esas piezas tan, tan maravillosas y lo que lo convierte en un personaje absolutamente único, no solamente desde el punto de vista de la historia de la música, de la creatividad, sino también, me atrevería a decir, Jesús, desde el punto de vista científico, ¿no? Que era un tipo raro, con todas las letras de oro mayúsculas, sin ningún tono despectivo, era un verdadero genio con mayúsculas.
2: No, lo era. Además, una memoria prodigiosa. En fin, son de estas personas que los que creen en la reencarnación dirán, ah, este ya era músico anteriormente y ya venía con la lección aprendida, ¿no? Evidentemente, él se educa y se cría en un ambiente musical. En fin, tanto su padre como su madre, estaba en un ámbito musical y su padre pues era uno de los grandes compositores del momento. Y luego él se codea pues con los mejores compositores que había allí. Él tuvo una gran amistad con Joseph Haydn. Joseph Haydn era más mayor que él, pero le respetó y rápidamente le reconoció como un auténtico genio. Como anécdota te puedo contar, por ejemplo, que cuando él está en Roma, cuando le van paseando por distintas ciudades, él está en Roma en 1770, en la Capilla Sixtina, él escucha el Miserere de Gregorio Allegri, un Miserere, en fin, portentoso y una de las piezas religiosas más conocidas, pero que estaba un poco como prohibido copiar esa partitura. Sin embargo, Mozart, que era muy joven en ese momento, la escucha y luego la reproduce, ya te digo, a pesar de que estaba solo reservado al culto pontificio. Y según el relato tradicional, ¿no?, el que se cuenta, de que Mozart regresa a su alojamiento, escribe la obra completa de memoria sin fallar una sola nota. Es decir, esto solo está a la altura de una mente prodigiosa como la suya. También es verdad, y esta es la parte ambivalente que tenía Mozart, era muy juguetón, era muy ingenioso, le gustaba hacer acertijos, le gustaban las bromas, le gustaban los juegos de palabra, el humor irreverente, las palabras soeces, en fin, que luego no combinaba mucho. De hecho, el que haya visto la película Amadeus, que es muy interesante porque aunque no refleja totalmente muchas de sus de la vida o de los hechos reales de lo que le aconteció, evidentemente está basada en una obra de teatro que luego se convierte en película, pero sí queda muy claro cómo era de versátil en su trato social. Es como si no tuviera inteligencia emocional. Por una parte era, ten en cuenta que claro, cuando él se educa, su padre prácticamente, él era el representante para todo. Cada vez cuando iban a la corte para tocar o cuando hacía cualquier gestión económica, Mozart nunca hacía ninguna de estas cosas. Él solo se limitaba a tocar el piano o el violín y punto. Pero todas las gestiones las hacía su padre. Cuando muere su padre, él se da cuenta y dice, pues si no sé hacer nada, me refiero a nivel social, pues las gestiones, en fin, los contratos y el cómo actuar pues con los grandes de aquel momento, ¿no?, que eran, por supuesto, los príncipes, los emperadores, etcétera. Y ese toque infantil es lo que llamaba mucho la atención. No sabemos si tenía esa risa tan estúpida que aparece en la película Amadeus, pero lo que sí sabemos es que él estaba muy orgulloso de su talento, era muy prepotente, él sabía que valía mucho como músico y por eso tuvo grandes altercados, entre ellos, por ejemplo, con el príncipe arzobispo de Salzburgo, ¿no?, que no acababa de entender muy bien. Dice, hombre, compone muy bien, tiene una música estupenda, porque además en aquella época estaba la rivalidad entre la música alemana y la música italiana, pero le repateaba totalmente el carácter infantiloide y soez que tenía Mozart.
1: Acabas de mencionar la película del año 1984, Amadeus. Vamos a escuchar, si te parece, Jesús, un fragmento de esta película en donde Mozart humilla, entre comillas, a Salieri. Que una de las críticas que recibió la película es que, claro, lo que ofrece la película es la visión de Mozart por parte de Salieri, como si fuera su enemigo, como si fuera, y lo ve como un tío tonto, y la documentación histórica de la época dice todo lo contrario. No voy a decir que fueran amigos para ir a tomarse una cerveza, pero trabajaban juntos. Salieri tenía una admiración absoluta por Mozart y no sabemos de dónde viene esa idea, ¿no?, que proyecta la película. Pero vamos a escuchar esta escena y luego retomamos la conversación.
3: Muy bien. Continúan. Muy bien. Muy bien, majestad. Tempo. Ahora. Muy bien. Y ahora dos sostenido. Muy bien, majestad. Muy bien.

0: Bravo, ma che
1: stanno! Sin tanto entusiasmo, os lo ruego. Ah, esto es vuestro.
2: Conservadla, si os place. La tengo aquí, en mi cabeza.
1: ¿Cómo? ¿Solo con oírla una vez?
2: Sí, creo que sí, señor. Sí.
1: Demostradlo.

El resto es una repetición. En realidad, esto no funciona. ¿Habéis probado? ¿No debería ser un poco más así? Sí. Sí. ¿Mejor? ¿Qué os parece?

0: Jesús, en la película de Amadeus, Salieri ve a Mozart como un loco, ¿no? De ahí la risa de... Pues es una interpretación de la mente de Salieri, desde luego que muy libre, ¿no? Y yo recuerdo eso, que en el año 84-85, cuando se estrenó la película, muchos críticos comentaron, digo, joder, pero si Salieri no era enemigo de Mozart, ni se llevaban mal, ni nada parecido, ¿no?
1: ¿Pero sabes dónde viene todo eso? Uh-huh. Eso viene de una obra...
0: De teatro, sí, lo sé.
1: Claro, no, antes, de Alexander Pushkin. Pushkin ya escribe una novelita donde ya habla de Mozart y Salieri, así se titula, y ya habla de esa rivalidad. Luego pone música Rimsky-Korsakov, con lo cual, y pone música a un libreto donde ya se habla esa rivalidad. Claro, si tú escribes un libreto, no puedes escribir solo las bondades de Mozart, tienes que escribir pues esas rivalidades. ¿Y quién tenía todas las papeletas? Salieri era uno de los grandes compositores del momento. La película parece como que era un mediocre, nada más lejos de la realidad. Era, en fin, el maestro de capilla, el director de orquesta de las óperas que se representaban allí, es verdad, todas con signo italiano. Y luego es cuando Schaffer es el que escribe la obra de teatro que luego Milos Forman lo convierte en película. O sea, pero ya viene desde el siglo XIX con esta novelita pequeña de Alexander Pushkin. Pero bueno, evidentemente siempre la literatura añade lo que la historia no te cuenta, y siempre es más morboso hablar de rivalidades, claro, y más de un futuro envenenamiento. Es verdad que luego se comentó, en fin, en distintos corrillos de Viena, que Salieri, pues bueno, no tuvo un comportamiento muy decoroso con Mozart, igual que Mozart tampoco lo tuvo con él, porque, en fin, ten en cuenta que compartían alumnos, compartían discípulos, compartían contratos, o sea, que estaban en una rivalidad. Es como la época, por ejemplo, también de los pintores, ¿no? Cuando estaba Tiziano, Tintoretto, en fin, pues también cada uno quiere tener su parroquia de personas, tanto de mecenas como de alumnos. Y aquí, claro, que había una cierta rivalidad. Pero bueno, lo interesante de todo esto, ya te digo, de la película, es porque sí muestra determinadas actitudes personales que yo creo que son interesantes destacar. En concreto, esas manías, esas obsesiones que tenía, y sobre todo también ese humor escatológico. ¿Y por qué digo escatológico? A ver, se ha hablado de que lo más seguro que tuviera un síndrome de Tourette, ¿vale? Por los tics, por ese lenguaje soez, por ese lenguaje vulgar, por esos chistes que hacía sobre traseros, sobre gases, sobre excrementos. En fin, lo de la caca, culo, pedo, pis, para Mozart era algo habitual. Esto puede llamar mucho la atención a la gente, pero no es así, porque conservamos sus cartas familiares. Él escribe muchas cartas y, por supuesto, esa correspondencia privada con su padre, con su madre, pero especialmente la que dedicaba a su prima, a María Tecla. Con su María, pues tenía también esa especie de humor escatológico, en fin, se hacían rimas explícitas, rimas vulgares sobre defecar o cómo lamer traseros. De hecho, una de las cartas, que además ya son públicas, ya están publicadas, dice a su prima: dispararé la escopeta del ano. O sea, cosas de estas que dice, pero ¿de qué va? Incluso hizo partituras musicales, como componía, igual que un poeta te escribe poemas, él escribía, y estas partituras se nota la obsesión que llega a la música. Compuso un canon vocal para fiestas privadas, evidentemente, que se titula Lámeme el culo. Este tipo de cartas, de correspondencia y de lenguaje, lo utilizaba frecuentemente Mozart, y esto llamaba mucho la atención. Dice, ¿cómo puede ser que un genio que compone de maravilla, que parece que esta música la ha hecho Los Ángeles, luego el tío no haga más que hablar de, pues eso, de excrementos y de cosas que no encajarían dentro de la personalidad al que tú consideras que es un auténtico genio? Pero no solo eso, tenía rarezas en su conducta tremendas, tenía un comportamiento felino. Durante los ensayos, ¿qué es lo que hacía? Empezaba a maullar como un gato, a imitar sus movimientos. Llegaba incluso a saltar por encima de las mesas y de las sillas, pero en plan juguetón, o sea, no porque estuviera zumbado, sino sencillamente porque quería epatar al burgués, que se llama, ¿no? Tenía un estornino, compró un estornino porque se aprendió este estornino, claro, a base de escuchar tanta música, aprendió a silbar una canción, o más bien una sección del concierto para piano número 17. Entonces a Mozart le hizo mucha gracia. Claro, cuando el estornino murió, pues le organizó un funeral, vamos, con poemas, con una procesión solemne en su jardín y todo este tipo de cosas. Bueno, estos son, creo que, datos muy significativos para comprender la personalidad de Mozart, que además tenía fobia a determinados instrumentos musicales. Él prácticamente no componía nada para flauta, le parecía horrorosa la flauta. Y los conciertos que hay para flauta eran porque eran cargos y se los pagaban. Y tampoco le gustaba la trompeta. El sonido de la trompeta le causaba terror físico cuando era muy niño, ¿no? Se ve que, claro, como su padre no paraba de tocar la trompeta, pues al final cogió
0: cierta manía. Le recordó a su padre, ¿no? De alguna forma.
1: Y una de las frases que llega a escribir a su padre es: lo único peor que una flauta son dos flautas. O sea, para que veas un poco el odio. Y por eso muchos conciertos intentaba evitar la flauta y lo componía para el clarinete. De hecho, él pone de moda el clarinete en los conciertos clásicos, cuando el clarinete no era lo más habitual, ¿no?, en aquel momento. Y luego, ya como último misterio, acuérdate, es dónde está su cuerpo y dónde está su cráneo. Bueno, pues sabes que la Fundación Mozarteum de Salzburgo conserva desde 1801 un cráneo, pero a día de hoy, a pesar de todas las pruebas que se han hecho, no se ha dictaminado si es el auténtico o no es el auténtico. Así que, como ves, Mozart dio mucho que hablar, incluso en ultratumba.
0: Desde luego, pues la música que vamos a escuchar de fondo ahora mismo, esa aria de La Reina de la Noche, que fue publicada por la revista Más Allá, pues hace casi 25 o 30 años. Bueno, es que es dantesca, ¿eh? Nos va a servir de guiño jocoso a este cronovisor dedicado a Mozart. Si Mozart levantara la cabeza, se daría un cepazo con la tumba y volvería a tumbarse otra vez. Digo, Dios mío, ¿qué han hecho con mi obra? Como siempre, Jesús Callejo, crononauta, muchísimas gracias una vez más por habernos ayudado a hacer un poquito más de historia.
1: Ha sido un placer, y más hablando de un personaje tan entrañable, tan emblemático y tan carismático como Mozart. Así que, en este caso, podemos decir con propiedad, nos vamos con la música a otra parte.

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0: A mí, aparte de mi pasión por la historia y sobre todo la egiptología, a mí todo lo que está relacionado con la historia del crimen me encanta, ¿no? Escuchábamos el inicio de un episodio de esta serie mítica, Crímenes Imperfectos, ¿no? Forensic Files, de los años 90, con, bueno, pues ese resumen en apenas 20 minutos de un crimen conocido en Estados Unidos. A veces daban también el salto a Europa, Reino Unido, pero bueno, es una serie que nos permite abrir una puerta para entender el tema que vamos a tratar en los próximos minutos. Lobos entre corderos es el nuevo título del libro de nuestro compañero Francisco Pérez Caballero, que ha publicado con HarperCollins, Lobos entre corderos, ¿y si el asesino está más cerca de lo que crees? Don Francisco Pérez Caballero, Paco, bienvenido una semana más, una vez más, a Ser Historia.
1: Es un placer coincidir contigo, Nacho, ya lo sabes, y mucho más para compartir contigo y con tus oyentes la alegría que me da sacar un libro como este, Lobos entre corderos.
0: Ya recordad, lo quiero hacer, bueno, es reportero de Cuarto Milenio, aparece también presentando y trabajando en Horizonte, y tiene un podcast que queremos recordar y recomendar desde aquí, El Señor de los Crímenes, en iVoox, donde todos los viernes tiene un nuevo episodio hablando de un crimen, desmenuzándolo y relatándolo de una manera brillante, bien él solo o con algún invitado. Desde luego es uno de mis podcasts favoritos. Paco, el crimen se ha convertido en algo de masas, ¿no? Lo vemos por la cantidad de propuestas que hay en canales de televisión, en series de televisión, películas, estos documentales true crime que se llaman, ¿no? Crimen verdadero, ¿no? Donde salen los protagonistas contando, los policías que lo han investigado. Se ha convertido en los últimos años en un reclamo para las masas, ¿no?
1: Así es, venimos de tiempos mucho más oscuros, como sabes, donde la información de sucesos estaba muy mal vista. Prácticamente los periódicos serios eliminaron cualquier sección de sucesos. También durante la dictadura estaba limitado hablar de sucesos hasta el punto de que el caso, que era una publicación especializada, solo podía sacar un crimen a la semana, y ahora pues hay un auténtico boom. Tú sabes que yo soy partidario de la información antes que de la ausencia de la información, pero es verdad que lógicamente ante esta avalancha pues nos encontramos productos de todo tipo. Yo creo que incluso los peores nos sirven para darnos cuenta de que estamos rodeados de personas malvadas y que puede ocurrir algo en cualquier momento. Y nosotros tenemos que coger el toro por los cuernos y ser responsables de nuestro propio entorno, de la seguridad. Y eso es lo que tenemos que hacer los periodistas de sucesos, dar la información de lo que está ocurriendo, no para tener miedo, sino para contar con los datos que nos van a servir para protegernos. Y ya digo en el libro muchas veces que aquí no se trata solo, Nacho, de saber cómo matan los asesinos y cómo protegernos de estos asesinos. No, se trata de aprender de los peores de nosotros para aplicar esos conocimientos y hacer nuestro entorno más agradable, expulsar a los malvados, porque los malvados no siempre matan, pero siempre hacen daño.
0: Desde luego hay algo que lo dejas latente, ¿no? En el propio subtítulo del libro, con esa pregunta, ¿y si el asesino está más cerca de lo que crees? El mal existe y el mal es algo inherente en el ser humano. Y podemos poner miles de ejemplos, ¿no? A lo largo de la historia, desde la propia prehistoria hasta el presente, hay relatos de este tipo. El mal, ser malvado, es algo, y como digo, inherente al ser humano, ¿no?
1: Así es, pero también es una elección, que es lo que yo quiero poner de manifiesto. No es algo que nos llegue sobrevenido. El malvado elige lo que más le conviene. Lo que le diferencia de los buenos, que somos más, es que si tú quieres algo, tienes el límite del otro, te importan los demás. El malvado es capaz de pasar por encima de cualquiera para conseguir su objetivo. A veces puede ser tan banal como pasar al otro lado de una puerta. Te molesta alguien, como para ti no significa nada, pues lo apuñalas y te lo quitas de en medio. Sí. Cuando entendemos que esto es así, pues empezamos a ver por qué se comportan determinadas personas a nuestro alrededor de esa forma. Y eso es lo

0: Yo quiero hacer llegar a las personas porque nos han convencido de que todos somos buenos por naturaleza, que a veces cometemos pequeños errores, pero es que matar no es un error. Casi siempre es una elección. Es verdad que se puede producir un crimen o una muerte de una manera sobrevenida en una discusión, en una pelea, pero cuando alguien toma la decisión de matar porque le va bien, estamos viendo ya el mal sin careta. Las acciones hablan y yo siempre recomiendo que nos fijemos en lo que dicen en lo que hacen las personas, no en lo que dicen. Y tenemos que asimilar que hay gente verdaderamente perversa y que es capaz de pasar por encima de cualquier cosa para conseguir sus objetivos.
1: Lo acabas de explicar muy bien, ¿no? Hay algunos crímenes que son, podríamos decir, incluso fortuitos, que sobrevienen sin esperarlo, de estás gastando una broma a un compañero, lo empujas y tiene una mala caída y se abre la cabeza y acabas, ¿no? Hay gente que mata, es criminal, casi lo tiene como oficio, y hay otros crímenes que son, podríamos decir, esporádicos, son un reflejo de esa maldad, pero personas que seguramente cometen ese delito, pero no volverían a hacerlo en otras circunstancias, ¿no? Estoy pensando, pues, estos criminales que matan a algún familiar, a su esposa, a los hijos. Estaba pensando en José Bretón, ¿no? Que es quizás uno de los reflejos de esa maldad más recurrente en los últimos años, esa frialdad, ¿no? Escuchando la pena que le estaba cayendo, como si no fuera con él, ¿no? Pero hay que diferenciar también, son todos, están todos en el mismo saco de esos malvados, de esa gente pues poco humana, podríamos definirlo también así, pero una cosa es ser asesino de oficio y otra cosa es casi ser asesino como de esporádico, ¿no? De circunstancial.
0: Claro, pero aquí tenemos que tener muy en cuenta que el malvado, una de las cosas que lo definen, es que solo piensa en sí mismo. Has mencionado a Bretón. Este hombre mata para hacerle daño a su mujer. Y no solo eso, sino que incluso sabes que ha habido una polémica porque incluso llegó a escribir un libro con otro escritor para seguir haciéndole daño a su mujer. No abandona su objetivo. Lo que tenemos que entender cuando te refieres a estos asesinos como Bretón, que matan y bueno, ya se han quitado el problema, es precisamente eso, que el asesino puede ser un asesino en serie que necesite matar porque le produce placer, o puede ser simplemente un malvado que lo que quiere es eliminar algo que le molesta.
1: Recomendamos desde aquí este libro Lobos entre Corderos, publicado por HarperCollins, en donde se hace un estudio casi forense de la historia del crimen, de algunos casos que en los últimos años han estado en boca de todos, y sobre todo también hay una especie de casi de cuestionario, ¿no? Para intentar buscar las pistas e intentar descubrir quiénes son esos malvados que viven entre nosotros. Francisco Pérez Caballero, te seguimos leyendo, te seguimos escuchando en iVoox, en El Señor de los Crímenes, viéndote en Cuarto Milenio, en Horizonte y sobre todo leyéndote aquí en este libro Lobos entre Corderos. Paco, como siempre, muchísimas gracias una vez más por habernos ayudado a hacer un poquito más de historia.
0: Muchísimas gracias, Nacho.
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1: Me encanta el nombre de esta nueva sección que presentábamos a finales de la última temporada, la 17ª, y estamos ya en la 18ª. La luna es un queso gigante, en donde vamos a hablar cada pocas semanas de historia de la ciencia en el espacio, la historia de lo que tenemos por encima de nuestras cabezas, que es algo que ha cautivado al ser humano desde el comienzo de los tiempos, desde que estábamos viviendo en cuevas. Siempre veíamos lo que teníamos en el firmamento como un espacio inalcanzable, pero al mismo tiempo un espacio para poder entender el lugar en donde nosotros estábamos, ¿no? Y esta sección la queremos hacer junto con una incipiente, no sé cómo definirla, de momento vamos a llamarla Candela Asenjo. Candela, bienvenida una semana más a Ser Historia.
6: Hola, Nacho.
1: ¿Qué tal? ¿Cómo has pasado el verano? Imaginando que mirando al cielo y disfrutando del eclipse, ¿no?
6: Sí, disfrutando del eclipse.
1: Además, en nuestra tierra, en León.
6: De las estrellas, que se ven muy bien desde allí. Uh-huh. Y descansando mucho, preparada para empezar el año bien.
1: Muy bien, pues hoy querías hablarnos de las Mercury 13, que yo decía, Candela, ponme al día porque lo desconozco absolutamente todo de estas mujeres, ¿no? ¿Que quiénes eran las Mercury 13?
6: Pues en la década de 1960, voy a empezar por el principio, el doctor William Randolph Lovelace II, que lideraba el Comité Espacial de Bioastronáutica de la Agencia Espacial y tenía una fundación dedicada a la investigación, y el general Donald Flickinger, quisieron probar si las mujeres podrían superar las mismas pruebas físicas que los hombres fuera de la Tierra. Querían ver cómo se comportaba el organismo femenino en microgravedad, ya que hasta este momento solo habían ido hombres al espacio.
1: Claro, cuando lo hicieron, imagino, era porque tenían la idea de enviar mujeres al espacio.
6: Claro, ese era el objetivo. Entonces reclutaron en secreto, porque en aquel momento no estaba muy bien visto el tema de las mujeres en la ciencia, un grupo de mujeres aviadoras norteamericanas que eran pertenecientes a organizaciones de vuelo como las 99s, que era la Organización Internacional de Mujeres Piloto, que fue impulsada por 99 mujeres piloto, como indica su nombre, lideradas por Amelia Earhart. Uh-huh. Y así surgió el programa, que era un programa secreto, claro, Women in Space Earnest, que oficialmente nunca se llegó a vincular a la NASA. La primera reclutada fue Jerry Cobb, que era una aviadora que tenía varios récords mundiales de aviación, y ella superó las 87 pruebas, que incluían descargas eléctricas, hielo en tímpanos para inducir vértigo, incluso 10 horas de aislamiento sensorial total, y las superó con creces, incluso mejor que algunos de los hombres.
1: Uh-huh. Claro, estamos ante pruebas físicas que alguno pensará, joder, una tortura, ¿no? Pero es que no sabemos en qué circunstancias puede encontrarse el ser humano arriba, ¿no? Hombres y mujeres. Y es cierto que siempre somos iguales, somos todos iguales, pero siempre, no solamente entre cada persona, sino también entre sexos, puede haber alguna diferencia a favor o en contra que pueda permitir, ¿no? Pues en este caso las mujeres parecía que tenían más ventajas, ¿no?
6: Sí, y además con esto se descubrió que las diferencias biológicas entre hombres y mujeres
1: que las hay, hacían, aunque haya gente que se empeñe en decir que no, pero las hay.
6: Eso las hay.
1: No implica que sea negativo ni nada en absoluto, claro.
6: Pero en este caso eran las condiciones ideales para ser astronautas, porque el menor peso corporal de la mujer le hacía que consumiesen menos oxígeno. Entonces, para estar en una nave espacial, pues es algo que cuenta bastante. Aparte, pues eso, a ver, obviamente necesitaban reclutar a mujeres capaces de superar las pruebas, que eran 87 nada más y nada menos, y bastante extremas, pero consiguieron reclutar a estas 13 mujeres. Sí, a ver, ellas lo que pedían era, pues ellas lo que presentaban era personas capacitadas. Aparte de que fuesen mujeres, hombres, lo que fuese,
1: claro,
6: tenían,
1: sí,
6: un grupo de 13 personas capacitadas que eran mujeres, y simplemente por ese hecho enviaron a otras personas también capacitadas, pero que fue el echarlas para atrás por ser mujeres. Y al final, ninguna de estas mujeres voló, excepto Wally Funk, que te la he mencionado antes, uh-huh, que era la más joven y la que mejor pasó todas las pruebas. Ella no renunció, no paró de sacarse títulos y permisos de aviación, incluso viajó a Rusia para entrenar como astronauta y conoció a Valentina Tereshkova. Y en 2021, es que hace nada, ya con 82 años, logró cumplir su sueño y voló al espacio en el primer lanzamiento tripulado de un cohete comercial de la compañía Blue Origin, convirtiéndose en la persona más longeva en viajar al espacio, que hoy en día sigue manteniendo este título. Y fue la única que consiguió al final, pues eso, volar.
1: Fíjate, al final se salió con la suya, ¿no? De alguna forma hubo que esperar, pero es una pena, ¿no? Es una pena que por, bueno, pues circunstancias de pensamiento, hoy lo vemos muy retrógrado, en aquella época estaba totalmente normalizado, por desgracia, pero bueno, es lo que hay. Hoy las cosas han cambiado, porque han cambiado, ¿no, Ana?
6: Sí, han cambiado.
1: Para bien, a ver si tú eres la próxima.
6: Sí, a ver, es que es muy triste que, pues eso, que hoy en día aún así la gente no conozca esta historia. Y bueno, investigando descubrí que Eileen Collins, que fue la primera astronauta estadounidense en pilotar un transbordador espacial, que fue en el 95, y luego posteriormente en el 99 fue la primera en comandar una misión. Ella cuando fue a despegar en 1995 pilotando el transbordador, quería que las Mercury 13, las que aún vivían, fuesen al evento, y ellas las que seguían con vida fueron a Cabo Cañaveral a ver el momento histórico, y Collins las dedicó un aplauso, fue como un poco en su honor. Y es que lo triste es que probablemente nadie más allí las reconoció, solamente ella, pero al final da igual, porque para ellas era como un logro que por fin una de las suyas había conseguido ir al espacio, pilotar, incluso comandar una misión.
1: Desde luego, porque al final el objetivo de las Mercury 13 no era que fueran las 13 todas como en un autobús ahí, ¿no? Era que saliera alguien, y estoy convencido de que entre unas y otras se apoyaban y le gustaba la idea de que al menos, por lo menos eso es lo que se buscaba, ¿no? Que una o dos pues pudieran realizarlo. Las Mercury 13 ha sido el tema que hemos abordado en esta nueva entrega de La Luna es un queso gigante, con Candela Asenjo. Candela, como siempre, muchísimas gracias una vez más por habernos ayudado a hacer un poquito más de historia.
6: Gracias a ti, Nacho.
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0: Pues esta música requiere poca presentación, ¿eh? Es una de las películas clásicas de la historia del cine, Cinema Paradiso, del año 1988, en donde se habla de un tema pues que enmarca perfectamente el asunto que vamos a abordar en los próximos minutos con Mario Escobar, autor de la nueva novela El último cine de barrio, ¿eh? Publicado por Ediciones B. Mario, una vez más, bienvenido de nuevo a Ser Historia.
1: Pues un gran placer estar contigo para un tema tan maravilloso como es las dos cosas, ¿no? El cine y la literatura.
0: Desde luego. ¿Cuántas veces has escuchado esta música? Yo no sé si para escribir la novela, porque ahora vamos a hablar un poco de ella, ¿no? La historia de la infancia, de esos recuerdos del cine, se proyectan también, nunca mejor dicho, en esta película. Es algo que tú haces brillantemente en el último cine de barrio. Es una música evocadora absolutamente, ¿no?
1: Bueno, es una música que te retrotrae a la infancia.
0: Ennio Morricone, el gran Ennio Morricone,
1: sí,
0: por
1: sí,
0: favor.
1: Sí, creo sí, que sí, esta película, ¿no? Que no somos italianos, pero la verdad que nosotros también vivimos esa experiencia del cine, ¿no? Y también nuestros padres, ¿no? Era abrirse a un nuevo mundo increíble. Gente que no había viajado más allá de su barrio, de su pueblo, de repente verse en sitios pues maravillosos, ¿no? En el Caribe, con los piratas, o en la antigua Roma, ¿no? Y creo que para todos pues marca algo especial, ¿no? Y esta relación de la infancia, encima, con el cine más aún. Esos bocadillos que nos llevamos todos al cine, las sesiones de cine continuo. El cine de mi barrio se llamaba el cine Las Vegas, por ahí, por Ciudad Lineal. Y me acuerdo haber visto, no era Star Wars, era La Guerra de las Galaxias, sí, en aquella época, las tres seguidas, imagínate el maratón, y salir pues como si estuvieras en una nube, ¿no? Y eso quería reproducir un poco en esta novela.
0: Qué bonito. La novela cuenta la historia de Rodolfo, un niño que va al cine, al viejo cine de barrio de su abuelo. ¿Cuándo llegan los cines a España?
1: Pues muy prontito, imagínate, ya en 1896 llega al cine oficialmente. Hay una serie de sesiones, el primer sitio donde se proyecta es en el Hotel Rusia, ahí cerca de los Jerónimos, y a partir de ahí empieza a haber una afición gigantesca al cine. Al principio es una cosa casi de tirititeros, ¿no? Va con las ferias, son proyecciones muy cortitas, y la primera proyección que queremos que se produce en España, muy cortita también, es en Zaragoza, de la gente saliendo del Pilar. Es la primera vez que se graba algo en España, ¿no? Sí, sí, y las primeras son de la vida cotidiana, sabemos, Manuel Lumière, o sea, es la salida de una fábrica y cosas de la vida cotidiana. Y claro, pero la gente se sorprendía de ver en vivo imágenes que todavía eran en blanco y negro, que todavía quedaría mucho tiempo para el sonido, ¿no? Y esa fascinación, ¿no? Meterse todos en una sala a oscuras, me imagino los primeros con un poco de miedo, y como una especie de sueño colectivo meterte en esas salas, ¿no? Y luego enseguida empezó a haber salas, ya hacia 1904, hubo una que se llamaba Actualidades, que era en la calle Alcalá, luego enseguida el cine Dové, y luego ya enseguida empezó a haber las salas, empezaron a haber muchas en Gran Vía. Gran Vía fue la gran meca del cine español, ¿no? Y todavía siguen algunas de ellas, ¿no? El cine Callao y otros cines que ya llegan en los 20, los 30. Y un poco la historia va de eso, ¿no? Del nacimiento del cine, no solo de las salas, sino también de las producciones, ¿no? España fue un país muy pionero. Empezó en Barcelona la producción muy potente de cine español, pero enseguida Madrid tomó la delantera y había aquí estudios que hacían películas muy, muy impresionantes que podían competir con las del resto del mundo.
0: Claro, porque además hoy cuando entramos en una sala de cine, vemos esos sofás, todas las moquetas, ese olor allá a palomitas. Las salas de cine de ahora son más pequeñas, ¿no? Son mini salas de cine, hay algunas que son mucho más grandes, pero imagino que esos primeros cines de barrio, ¿no? Como el título de tu novela, El último cine de barrio, no tenían nada que ver, ¿no? Yo recuerdo a mis padres que me comentaban, yo, joder, nos tirábamos ahí toda la tarde en unas sillas de madera, que se te quedaba el culo, todo ahí dolorido, ¿no? No tenía nada que ver esas salas de cine con los de ahora, ¿no?
1: No, que va, eran cines de Sky, que además con el calor te pegabas, ¿no? Con esas chinchetitas que había, que se iban soltando, y iba jugando uno con las chinchetitas, y los que no teníamos mucho dinero, a pesar de ser un cine de barrio, nos ponían en el gallinero, que lo veías lejísimo en la película, ¿no? Y ahí había mucho barullo, ¿no? Porque casi todos eran críos, los acomodadores, ¿no? Que eran había de todo, ¿no? Pero como la mayoría eran ancianos, un poco decrépitos, sí, con esas linternas, ¿no? Los novios que se iban a besar, ¿no? Que era el único sitio de intimidad que tenían. Era todo un submundo, yo creo, el del cine. Mi madre, que era de un pueblo de Ciudad Real, su hermano fue acomodador en ese. Y eran improvisados. Ahí se ponía una pantalla, silla. La gente se llamaba su silla. Ni siquiera ahí era una butaca, se llamaba su silla y veían una película.
0: Qué gracia. La historia de los cines, que es la que proyectas en tu novela publicada por Ediciones B, El último cine de barrio, una de las virtudes con que cuentan es un elemento socializador. Es decir, iban los amigos, iban las parejas, iban los críos, las familias, y ese aspecto también socializador es algo que marca un poco la identidad de la historia que cuentas, ¿no? De Rodolfo y su abuelo.
1: Sí, además es una historia basada en hechos reales. Es la historia de un amigo, de su padre y su abuelo, contándome muchas anécdotas de él. Ah, pues mi padre es de Madrid, pero se crió en la zona de Cuenca y tal. Y bueno, ¿y por qué estaba allí? No, es que era huérfano. Y entonces me contó que su abuelo tenía cines, varios cines, pero que le acusan de asesinato por haber matado a un sacerdote de la posguerra. Imagínate lo que puedes poner. Le condenan a muerte. La madre muere y los huérfanos quedan dispersos y el tío se queda con todos los cines, ¿no? Y de ahí pues me vino la idea de escribir esta novela y además contar eso, ¿no? Porque al final es pues un poco la experiencia emocional y sentimental de todo un pueblo, ¿no? Pues como era un sitio de refugio durante la Guerra Civil. De hecho, se intentó mantener los cines abiertos en Madrid casi hasta el final. Y también un sitio de propaganda, no lo olvidemos, en ambos bandos querían de alguna manera animar a la lucha, ¿no? Y había muchos eslóganes y tal. Luego, durante el franquismo, el cine se convirtió en un instrumento de reeducación en ese nacionalcatolicismo, pero poco a poco se veían los atisbos y venían estas películas de América, ¿no? Terence Moyes habló mucho de esto, ¿no? Estas películas que te hacían soñar, ¿no? Algunas eran de gánster, otras de piratas, otras de espadachines, pero de alguna manera esa gente podía ver una realidad que no era el gris o el blanco y negro, nunca mejor dicho, que había a su alrededor, ¿no? Y soñar con un mundo mejor, y abrió esa mentalidad, ¿no? Esa forma de ver el mundo, y fue una gran globalización en el fondo, ¿no? Y de repente, pues esa gente que no había tenido nunca pues un sueño, pues empezó a soñar, aunque fuera al principio en blanco y negro.
0: Desde luego que sí, es una historia increíble. Es en esta novela, El último cine de barrio, publicado por Ediciones B, de nuestro invitado Mario Escobar, vais a encontrar referencias no solamente a la propia historia del cine, a la propia historia de los cines, de las salas de cine, sino también esas vivencias que estoy seguro muchísimos de nuestros oyentes se van a sentir, con los que se van a sentir identificados. Mario Escobar, como siempre, muchísimas gracias una vez más por habernos ayudado a hacer un poquito más de historia.
1: Gracias a ti.

Hasta aquí este nuevo episodio de Serie Historia. Recordad que lo podéis escuchar, como siempre, de forma completa a través de los podcasts de Ser Podcast, que tenemos un WhatsApp que nos gusta recibir vuestros mensajes. Si son mensajes de voz, mucho mejor. 690-873-441. 690-873-441. Ahí os invitamos a que más que nos escribáis o nos mandéis mensajes dando las gracias y diciendo lo simpático que somos, que también, que muchas gracias. También nos gusta recibir críticas, comentarios, cómo poder cambiar algunas cosas. Como siempre, Fermín Agustí ha estado en la producción del programa, echándole una mano a Ana Caballero, llevando también las redes sociales. Chumi Rodríguez a los mandos de esta máquina del tiempo, y delante del micrófono vuestro humilde servidor Nacho Ares. Os dejamos con esta madrugada de la cultura aquí en la cadena SER, con libros, con cine, un montón de cosas que os van a hacer disfrutar. Hasta la semana que viene.

0: Son las 3 de la mañana, las 2 en Canarias. Partido Socialista y Partido Popular han arrancado este sábado su precampaña para las próximas elecciones generales del 29 de noviembre. El presidente del gobierno, Pedro Sánchez, se ha mostrado muy optimista.
1: Y la vamos a ganar como se ganan todas las luchas, con la fuerza de la gente, con una mayoría amplia y progresista en el Parlamento y en el gobierno de España, para llevar a ley lo que siente la gente.
0: El líder socialista ha arruido de hablar de las suspicacias levantadas por el Partido Popular con el voto por correo y ha hablado de miedo.
1: Yo os voy a decir una cosa. Tienen razón en tener miedo, porque urnas llenas gana la gente y urnas vacías ganan los que mueven los hilos.
0: Esa idea, la del voto por correo, comenzó en Génova de la mano de Isabel Díaz Ayuso, que ha vuelto a insistir en esa idea.
2: ¿Qué pasó en las elecciones de 2023? ¿Qué ocurrió entonces? ¿Cuánta gente pidió votar por correo en una fecha elegida a traición y no le llegó el voto o le llegó tarde? Todo el mundo conoce casos. ¿Cuántas denuncias ha habido por España?
0: Lo ha hecho en el primer acto de precampaña de los populares que se ha celebrado en Madrid. En el mitin, Alberto Núñez Feijóo no ha querido hablar de Mari Carmen y ha centrado su discurso en los diferentes casos de corrupción que afectan al Partido Socialista. David Junquera.
3: No se ha complicado mucho la vida Feijóo en este arranque de precampaña. Tenía todos los ingredientes: un auditorio lleno, medio PP presente, casi todos los varones y Aznar y Rajoy en primera fila, pero el líder popular ha decidido no arriesgar y presentarse como un simple gestor.
4: Yo no vengo de las saunas ni de las cloacas, yo vengo de la gestión, de presentar y cuadrar presupuestos, de sostener los servicios públicos, de dar la cara en los buenos momentos y sobre todo en los difíciles.
3: Feijóo ha evitado hablar de vivienda, de protestas, por supuesto de Mari Carmen, no ha hecho mención al voto por correo y tampoco se ha explayado con Ceuta. Ha preferido vaticinar un cambio, reconoce que España tiene problemas, pero que son solucionables, pide a los españoles un sacrificio y resume así su propuesta.
4: Tres palabras: orden, seguridad, prosperidad y una decisión: servir y defender a España. Muchas gracias.
3: Con este discurso tan contenido, al final, el momento del clímax del sábado ha sido para el apretón de manos que se han dado Rajoy y Aznar y también, por supuesto, para la intervención de Isabel Díaz Ayuso.
0: El próximo viernes acaba el plazo para formar coaliciones y los comuns han vuelto a invitar a Rufián a su proyecto de izquierdas, algo que ya había hecho Ada Colau este viernes. Lo ha hecho su diputado Gerardo Pisarello.
5: Si ell està pensant formar part d'un front ampli amb forces d'àmbit estatal, és important que ho digui, que és important que ho plantegi. Nosaltres el convidem a que faci aquest pas.
0: Dice Pisarello que si está pensando formar parte de un frente amplio con fuerzas de ámbito estatal, es importante que lo diga y que lo plantee y que ellos le invitan a que lo haga. Esquerra tiene de plazo para seguir negociando hasta hoy domingo a las 6 de la tarde, aunque los republicanos ya valoran un plan B por si Rufián declina ser su candidato. Mientras, en el exterior continúan las reacciones tras el ataque de los hutíes en el aeropuerto de Riad, una ofensiva que ha dejado 12 muertos y 309 heridos. Lo ha hecho el presidente de Estados Unidos, Donald Trump. Que ha calificado el ataque como terrible, donde, insistimos, uno de los fallecidos es estadounidense, y que, preguntado por un periodista por si su país intervendría, ha dicho, bueno, lo van a descubrir. Todo esto mientras en su país, Christa Pike, la presa que sobrevivió a dos inyecciones letales por haber asesinado hace 30 años a una compañera de clase, ha salido del hospital este sábado rumbo a la cárcel, donde seguirá recibiendo tratamiento médico por el trauma sufrido. María Ibáñez.
6: Sus abogados afirman en un comunicado que seguirá recibiendo cuidados médicos en la cárcel en Tennessee para recuperarse de un trauma psicológico que le ha dejado el intento fallido de ejecución. Fue el pasado 30 de septiembre. Tras dejar el corredor de la muerte, se le administró dos dosis de pentobarbital sin lograr que muriera. Fue el martes cuando Pike recuperó la conciencia e incluso hablaba, todavía ingresada en el hospital. Es la única persona de la que se tenga noticia que haya sobrevivido a un intento de pena capital en Estados Estados Unidos, según el Centro de Información de la Pena de Muerte. El alto comisionado de Derechos Humanos de la ONU pide que no haya un nuevo intento de ejecución y los abogados de Paik reiteran al gobernador de Tennessee que conmute su pena de muerte por cadena perpetua sin posibilidad de libertad condicional.
0: Es todo por el momento. Ahora se quedan con el cine en láser. Nosotros volvemos con más información en una hora.
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10: El cine español vive de subvenciones, no lo ve nadie, solo se hacen películas sobre la guerra civil, fuera de España no interesa, son algunos de los bulos que más se repiten sobre nuestro cine y los datos, la verdad, es que no los sostienen. El cine recibe ayudas públicas, sí, igual que la agricultura, la automoción o la investigación. Y además España no es precisamente el país que más dinero destina al sector. Francia, por ejemplo, invirtió más de 315 millones de euros, Alemania 180, España 85. Por cierto, hasta en Hollywood se subvenciona. California ha aumentado sus incentivos fiscales hasta 750 millones y Nueva York 800. Otro bulo es el de que las ayudas son para películas woke. Algo falso, pues las ayudas se conceden mediante concursos públicos con criterios que atienden a financiación, viabilidad económica, experiencia profesional o plan de producción. El tercer bulo que suena es que el cine español no interesa a nadie, entonces alguien tendría que explicar los millones de espectadores de La Bola Negra o el éxito de Torrente Presidente o las buenas cifras de otras producciones. Por cierto, que nadie dice que el cine americano no interesa cuando fracasan decenas de películas de Hollywood cada año. Otro bulo, fuera de España no nos quieren. Bueno, pues en los últimos años el cine español ha acumulado nominaciones en los Oscar, premios en Cannes, Berlín y Venecia, Almodóvar, Carla Simón, Oliver Lasse, Sorogoyen, Albert Serra, Bayona. Es difícil sostener que nadie mira al cine español cuando está presente en los grandes festivales del mundo. Otra película de la guerra civil, esto también se suele decir mucho. Bueno, la guerra civil duró 3 años, la dictadura casi 40, es imposible que no haya muchas películas sobre este periodo. De todas formas, España sigue buscando a sus desaparecidos y exhumando fosas comunes casi 90 años después. El cine estadounidense vuelve constantemente a Vietnam o a la Segunda Guerra Mundial. ¿Por qué el cine español no iba a volver a uno de los acontecimientos que más marcaron nuestra historia? Y en definitiva, una frase que dijeron precisamente Javier Calvo y Javier Ambrosi en la gala de los Goya que presentaron junto a Ana Belén. Ser buen español es también amar y defender el cine y la cultura.

0: ¿qué tal? Bienvenidas, bienvenidos al Cine en la SER. Esta semana hemos celebrado el Día del Cine Español. Además, lo hemos celebrado pues con esos maravillosos datos de taquilla de La Bola Negra y con un resfriado de Elio Castro. ¿Qué tal? ¿Cómo estás?
1: Hola, Elio? ¿Qué tal? ¿Cómo estáis?
0: ¿José?
2: Muy bien.
0: ¿Sano?
2: Sano, por ahora, aunque el cambio de tiempo se avecina. Pero bien, bien. Contento por esa afluencia al cine.
0: Sí, 18 millones de euros de momento. Ha vendido más de 2 millones y medio de entradas. Y ahora afronta pues el tercer fin de semana en cines. Pero bueno, lo interesante es que, por ejemplo, pues durante el Día del Espectador, 2 de cada 3 personas que fueron al cine vieron La Bola Negra, y en el segundo fin de semana también la taquilla ha mejorado un 18% con respecto al fin de semana anterior. O sea que, comparado con el gran fenómeno que ha sido Torrente Presidente, que esta película sí que en el segundo fin de semana sí que perdía. O sea que, bueno, hay esperanzas de que La Bola Negra siga imparable.
1: Sí, bueno, es que además es una película, yo creo que está funcionando muy bien lo del boca a oreja, mucho más que las críticas, las opiniones que pues se pueden leer en las redes sociales, ¿no? Pues yo creo que es una película que se recomienda y que lo que dijimos cuando se estrenó, que independientemente de lo que te parezca, las pegas que puedas poner al argumento, al exceso de determinados momentos de la película, pues es una película que habla de nuestra historia, no tanto de la Guerra Civil, a lo mejor no tanto de Lorca, pero sí habla de nosotros, ¿no? De nosotros como país, de nosotros como sociedad, y de cómo pues cosas que ocurrieron en el pasado pues siguen estando presentes. Y yo creo que eso interesa mucho a la gente y a todas las generaciones. Es una película atravesada que interesa a todas las generaciones.
2: Incluso está funcionando el segundo visionado y claramente las redes sociales también están haciendo su función, ¿no? La gente, esta capacidad que tenemos de espectacularizar todo, ¿no? De grabarte cuando vas a ver La Bola Negra.
0: Pues, grabándose, abrazándose.
2: Sí,
0: después.
2: Lo de antes, lo de después, el boca a oreja, es indudablemente ha funcionado la etiqueta de película evento, y yo conozco a gente cercana que nunca ha ido en su vida sola al cine y un lunes por la tarde se fue sola al cine a ver La Bola Negra. O sea que eso te da cuenta un poco de la dimensión de la película.
0: Pues esperamos que siga el recorrido, que cerremos el año con récord histórico de asistencia para el cine español y que, bueno, pues que la temporada de premios vaya muy bien. De hecho, la semana que viene hablaremos de su estreno en Estados Unidos, o sea que iremos viendo cómo evoluciona La Bola Negra. Ahora vamos a seguir con los nuevos estrenos que llegan a hacer competencia precisamente a la película de los Javis.
3: ¿Ves algo de vuestro código en Facebook?
4: Sí, Mark.
3: ¿He usado algo de vuestro código?
5: Nos robaste toda la puta idea.
3: Chicos, ¿qué citas.com para Javier?
4: ¿Puedo continuar con mi exposición?
3: No hace falta un equipo forense para llegar al fondo de esto. Si fuerais los inventores de Facebook, habríais inventado Facebook.
5: Ya estoy gozando solo de pensar en verte firmar un cheque.
3: No jodas.
0: Bueno, la red social es sin duda una de esas películas que ha marcado una época. David Fincher en la dirección, Aaron Sorkin en el guión, y ambos diseccionando al magnate de nuestro tiempo, como lo hizo Orson Welles en Ciudadano Kane con Hearst, pero aquí era Jesse Eisenberg quien interpretaba a Mark Zuckerberg creando Facebook. Ahora tenemos una especie de secuela de aquello, película complementaria, porque Zuckerberg pues ha seguido creando cosas, comprando cosas, generando daños colaterales, y ahora pues esta película no tiene a Fincher en la dirección, es Sorkin en el guión y al frente de la dirección, como decimos. Es El precio de la red, que se ha descrito, como decimos, como una película complementaria al anterior.
6: Os llueven críticas de la izquierda y de la derecha sobre la moderación del contenido por eso.
7: Facebook no es el árbitro, esa es la cuestión. Mira, esa es la cuestión, Charlie. No somos el árbitro, somos la plaza pública. Soy un absolutista de la libertad de expresión, así que excepto cuando
6: no puedes
7: cuando
6: decir
7: hay,
6: absolutista y excepto la misma con las nuevas optimizaciones con las MSI, el torrente de desinformación que estás inyectando en el ambiente va propulsado a chorro, es hidráulico. Te prometo que el daño es inminente de cojones.
0: 2 décadas después de que se creara esa plataforma Facebook, que vino a cambiar la manera de relacionarnos, es cierto, tenemos a una joven ingeniera de esa red social que junto a un periodista buscan destapar cómo se manipula desde Meta. Está basada en artículos que publicó el periodista Jeff Horwitz en el Wall Street Journal. Mickey Madison y Jeremy Allen White son la pareja protagonista, junto a Jeremy Strong en el papel de Zuckerberg. Hemos hablado con Aaron Sorkin de por qué le interesaba ahora explorar las consecuencias sociales y políticas de esta red social.
8: I'm concerned now. We're seeing that danger right now, the danger to democracy.
2: Decía que está preocupado ahora, que estamos viendo que son un peligro para la democracia, se tienen que aprobar leyes. Cuando me metí en esto, cuando empecé a escribir El precio de la red, no fue porque quisiera volver al mundo de Facebook o porque quisiera explorar las redes sociales, fue simplemente porque surgió una historia realmente buena y resultó que esta lo era, lo único que está ambientada en el mundo de Facebook, donde yo ya había trabajado antes, decía el guionista y director.
0: Bueno, le preguntaba a José también cómo había afectado la minuciosa revisión legal de esta película, que hacen todos los estudios para evitar demandas millonarias, al guión de la película.
2: Y decía que no había afectado, pero luego decía, sí, tienes razón, que incluso en circunstancias normales se hace un examen legal minucioso, ¿no?, a las películas basadas en hechos reales, pero que esto iba más allá de eso. Se contrató a un bufete de abogados externo para gestionarlo, pero nada, dijeron una línea aquí, otra allá, y marcaban y decían, aquí hay un problema con esto, pero no afectó a la película, aunque él había dicho en el podcast del New York Times que la revisión legal tan minuciosa había sido complicada en algunos momentos.
0: Bueno, Aaron Sorkin, que ha sido el gran cronista del poder norteamericano de las últimas décadas, de las instituciones, casi siempre con una visión muy idealizada, como hemos visto en las series que ha creado, como La Oeste de la Casa Blanca o The Newsroom. ¿Sigue siendo optimista Aaron Sorkin?
9: I get accused of being a ridiculous optimist a lot. I'll take it.
2: Y decía, me han acusado muchas veces de ser ridículamente optimista. Ok, lo acepto, no sé cuál es la alternativa a ser optimista. En cuanto a las instituciones, soy idealista con respecto a las instituciones, si no están en piloto automático, si no operan en piloto automático, si son sensibles para el usuario, para el ciudadano. Así que debemos tener en cuenta a quién le estamos entregando el poder para ver cómo funcionan esas instituciones.
0: Bueno, la actriz protagonista, ganadora del Oscar por Anora, regresa con su primer papel tras ese premio, un papel basado en la ingeniera que destapó este escándalo, una persona real, aunque dice que no la ha conocido todavía en persona.
10: I was attracted to the script because it was beautifully well written.
0: Y decía Mickey Madison que le atrajo el guión porque estaba muy bien escrito, era interesante y divertido, y el ritmo y la energía de los diálogos eran algo que no había intentado antes, por lo que fue interesante como actriz, también un poco aterrador, pero creo que lo viví como algo que sería una experiencia fascinante, para ver si con suerte sería capaz de llevarlo a cabo. Y no, aún no he tenido la oportunidad de conocer a Frances Haugen, pero planeamos hacerlo muy pronto. Estoy muy emocionada y tengo muchas ganas de conocerla por fin en persona. Hemos tenido un poco de comunicación, pero no cara a cara, así que estará bien. Bueno, también ha hecho promoción la propia filtradora, como podemos decir, de esta película de Sorkin, Elio Castro.
1: Pues a mí me ha gustado bastante, me ha gustado mucho. Es verdad que es una película complementaria. En la red social veíamos el nacimiento y aquí vemos las consecuencias, o una de las consecuencias que tiene o ha tenido esta red social. Y todo ello pues con el guión de Sorkin, de frases de tan ingeniosas, tan rápidas, a veces te cuesta un poco incluso seguirlas, ¿no? O captar la ironía, o captar el doble sentido que tienen. Y luego pues el tema en sí, como esta red social, es ese debate que hay, que hemos puesto el corte, entre la visión de Zuckerberg de ser, digamos, alguien que no se moja, ¿no?, que está, tiene como una especie de pizarra en donde todo el mundo puede poner su nota, y que él dice, pues yo soy, ejerzo esa libertad y dejo que los demás ejerzan esa libertad en la red social. Pero no es así. O sea, vemos a través de la película cómo se incentivan, digamos, todos los mensajes de odio para fomentar esos niveles de discusiones que son, al fin y al cabo, los que enriquecen a Facebook y son los que influyen políticamente en una sociedad, ¿no? Entonces, la película en ese sentido, y además hay una cosa que me gusta también mucho en la película, como es ese complemento que hay entre la ingeniera que interpreta Amy
0: Mickey Madison,
1: perdón, y el periodista, que no sabía absolutamente nada de tecnología, no sabe ni poner el navegador,
0: el
1: GPS de su navegador. Y eso me parece también muy, muy, muy interesante, porque son los dos extremos en los que se mueve también la sociedad, ¿no?
0: A mí, fíjate, me parece muy injusta la crítica americana, porque que han dicho que es una película que se queda vieja. No me parece que se quede viejo en lo que denuncia. Creo que igual lo que está un poco anquilosado es el estilo, ¿no?, de Sorkin, que creo que el problema que tiene esta película, que a mí me ha gustado mucho, me parece una película bastante, o sea, me parece una película buena, creo que no tiene la brillantez de la original, y todo lo que le va a pesar son las comparaciones con la red social, que era una cosa virtuosa en la que todo, absolutamente todo era magistral, y aquí pues hay cosas que no lo son. A mí me parece que quizá peca de ser un capítulo más del ala oeste de la Casa Blanca, donde explica el funcionamiento de Facebook, que tiene diálogos brillantes y momentos brillantes, pero que hay algo en la dirección que se queda un poco atrasado. Aún así, creo que es una película estupenda y que me da mucha pena que no haya funcionado en la taquilla americana, porque creo que sí que es una película en la que el público puede entrar. Y además hay cosas que, quiero decir, que en la primera red social se podía permitir ser muy sutil en algunas cosas. Yo creo que en esta no te lo puedes permitir y tienes que ser explicativo, porque hay muchas cosas que explicar. Y a mí me gusta mucho una cosa que hace, que es contar cómo las alteraciones del algoritmo en una red social afectan al día a día, ¿no? El inicio me parece brillante, con una mujer blanca que ataca a los policías negros, y después cómo eso afecta a la cola de un supermercado cuando llega la pandemia, cómo afecta al día a día de la gente el odio que se genera en una red social. Y eso me parece muy importante, porque muchas veces el periodismo no está contado. Lo que aporta esta película frente a lo que destapó el periodista del Wall Street Journal es precisamente eso, ¿no? Cómo eso afecta a la intimidad y al día a día, cómo afecta y cómo la visión global. Creo que hay cosas que no le salen, pero vamos, yo defiendo totalmente lo que ha hecho Sorkin.
2: Yo estoy en el otro lado, como la semana pasada. Sí, es muy interesante lo que cuenta. Creo que el problema es cómo lo cuenta. Me parece una película realmente viejuna, clásica. Podría ser en el buen sentido, película bastante arquetípica de drama periodístico, thriller de investigación, con el arco del héroe, del filtrador, del periodista obstinado, del buen hacer de esa heroína. El problema es que sí, que me parece súper interesante todo cómo intenta masticar, ¿no?, para un gran público lo que propició el algoritmo de Facebook, contribuyendo, ¿no?, a encaminar a la gente hacia grupos radicales y de odio, y cómo eso puede desembocar en violencia, incluso llevándolo al momento del asalto al Capitolio, que es muy interesante. Pero aparte de ahí, el guión me parece que es realmente flojo. No reconozco a Sorkin. Creo que los diálogos...
0: Ah, pues yo
2: no,
0: le veo todo el rato el ala oeste.
2: Absolutamente nada. Creo que le falta agilidad, rapidez, ritmo, que los personajes no están bien construidos desde el primer momento. Luego, malas interpretaciones. Solo salvo a Jeremy Allen White. Creo que Mikey Madison no está bien en esta película.
0: Me gusta Mikey Madison, no. Y no me disgusta, aunque creo que el problema es más... cómo estaba dibujado el personaje, que Zuckerberg sí que está más estereotipado. Tampoco me parece un cuadro lo de Jeremy Strong.
2: A mí me parece un cuadro tremendo, me parece una caricatura lo de Jeremy Strong. Sí que me gusta una idea, que es como que Mark Zuckerberg lo encierra toda la película en una especie de teatro donde ensaya la comparecencia ante el Congreso, ¿no? Lo encierra ese aire teatral de ensayar.
0: Que eso es una cosa que excusas, él hizo con Steve Jobs.
2: Claro, qué excusas vas a ponerle al sistema, ¿no?
0: Elio, no mueras.
2: Para no reconocer eso, pero creo que la película es que le falta fuste, le falta ritmo, le falta energía, no me creo muchos de los días. Diálogos y sí, está muy bien lo que cuenta, como digo, masticado para un gran público, pero creo que como película me resulta bastante fallida y aburrida, incluso por momentos, con lo apasionante que es lo que está contando.
0: Bueno, pues ahí están las tres opiniones, así un poco como el semáforo, o sea, pueden elegir. Es uno de los estrenos de la semana que habla de periodismo, hace una defensa del periodismo frente a la no comprobación del algoritmo y frente a la manipulación política, de cómo gobiernos y magnates utilizan esa tecnología. Y de eso también habla NASA, el documental de Yuval Abraham y Rachel Essor. Son dos de los directores que ganaron el Oscar con Nodderland. Aquí han conseguido testimonios anónimos de trabajadores del Mossad y del gobierno de Netanyahu, donde detallan cómo han utilizado la tecnología, la inteligencia artificial también, para perpetrar el genocidio en Gaza. Los directores estuvieron en Venecia, donde el documental ganó el premio especial del jurado. Ahora llega a los cines. Han sido amenazados por los sionistas, por el ejército de Israel, que ha negado esos testimonios y ha puesto en duda su validez. Han hecho un documental también llamado NASA para contrarrestar. El Guardian respalda todo el contenido periodístico de la película, como nos contaban los directores en esta entrevista.
11: And I think the references to the Shoah, to the Holocaust, this is something that came from some of the officers in the film.
12: Creo que las referencias al Holocausto surgieron de algunos de los oficiales que aparecen en la película. Y personalmente, como israelí de origen judío y teniendo en cuenta que parte de mi familia sobrevivió al Holocausto, considero que esto es crucial, porque la memoria del Holocausto y la realidad del antisemitismo se utilizan para justificar acciones injustificables como la matanza de civiles en Gaza.
11: Of
12: El poder de los escritos de Hannah Arendt sobre el juicio de Eichmann y el concepto de banalidad del mal, vemos que es algo que se puede aplicar a muchos sistemas de asesinato, a muchos casos de genocidio o incluso crímenes de guerra y atrocidades estatales en los que las personas que viven dentro de una sociedad que normaliza este sistema se acaba convirtiendo en algo como el agua en el que nadas, que ya no la ves. Te concentras en tu éxito profesional y hay que tener en cuenta que estar en una unidad de inteligencia israelí es algo muy prestigioso. Así que se normaliza y se crea este tipo de banalidad del mal.
13: Las entrevistas iban a ser anónimas y necesitamos un escenario acorde que contrastara con la información secreta que están desvelando. Pero además podemos observar desde esos tejados la vida en Tel Aviv, que contrasta con la dureza de los testimonios, de cómo lo que la gente ve en las noticias se ha convertido en algo normal en Israel.
12: Por supuesto que tenemos un poco de miedo ante la reacción del ejército. No hemos hecho nada malo y es nuestra responsabilidad como periodistas, como seres humanos y como ciudadanos de un país que comete esos crímenes hablar de ello, por lo que tenemos la confianza en este proyecto. Si fuéramos palestinos, sabemos que nos habrían asesinado o encarcelado, por lo que entendemos que tenemos cierto privilegio.
11: Imprisoned and so we understand we have a certain privilege.
0: Bueno, a pesar de ese privilegio, pues también han sufrido la violencia del gobierno israelí. Inglaterra podría mandar la película a los Oscar porque está rodada en hebreo. Podría competir como mejor documental. En este caso tiene estreno en Estados Unidos, no como le pasó a No Otherland. Y las críticas tras el paso por el Festival de Nueva York, la verdad es que han sido bastante positivas. A pesar de que había protestas en la puerta.
1: Y eso que es una película muy sobria, ¿no? Porque casi todo el metraje está pues transcurre en azoteas, además poco iluminadas, casi a oscuras, que no se ven los rostros de los que entrevista. Y a mí lo que más, además de lo que cuenta, que es por supuesto atroz, ¿no? Cómo desde pequeños papeles, cómo van dibujando un poco cómo se ha producido todo ese esos bombardeos. A mí lo que más me ha llamado la atención del documental es cómo a través de esa azotea vemos los demás edificios de Tel Aviv. Y vemos cómo la vida continúa tranquilamente, ¿no? Cómo una población es ajena o quiere permanecer ajena a todo lo que ocurre a pocos kilómetros de... Es como lo incorpora a su vida diaria. Hay una alarma con bombardeos, se van a los refugios, luego salen, vuelven a casa, se toman sus alimentos, hacen gimnasia, lo que sea, ¿no? Y cómo eso para gran parte de la población israelí no tienen en cuenta lo que está sucediendo en Gaza. A mí eso me llama muchísimo la atención, además de, por supuesto, lo que cuenta, lo terrible que cuenta, ¿no?
0: A mí me parece que, claro, muchas de las preguntas estos testimonios ya han hablado, son noticias que han aparecido en el Guardian. ¿Qué sentido tenía convertirlo en película? Y realmente te das cuenta que esa puesta en escena elegida, que no es simplemente un documental de testimonio, sino que hay muchas decisiones visuales dentro del poco margen que tienen para tomar decisiones visuales, y que ellos insisten mucho en esto, no son cineastas, son periodistas que hacen documentales que se han convertido en grandes películas y alguno ha ganado el Oscar, pero no vienen de escuelas de cine, no vienen de estudiar cine, sino de hacer periodismo. Y esa decisión que dices de puesta en escena, de hacerlo de noche, de hacerlo en los tejados de Tel Aviv, mostrando el cuartel general de la inteligencia, mostrando cómo la televisión retrata el día a día, decían, era una cosa curiosa porque decían, bueno, decía ella, mi madre escucha esas noticias diariamente y también tiene en la cabeza muchas de las cosas de lo que esa televisión dice. Y que el periodismo israelí, salvo algunas excepciones, y hay muchos periodistas palestinos que tienen un límite en su radio de acción por cómo les persigue el ejército y el gobierno de Israel, sí que habían contado algunas cosas, pero esta gente nunca había hablado en televisión y estaban dispuestos a hablar. Unos porque consideran, ¿no?, que lo que hacen es normal. Otros que consideran que empiezan a arrepentirse un poco, ¿no? Hay como muchas... Otros porque sienten orgullo de lo que hacen. Y es muy interesante como retrato sociológico y luego, claro, es inevitable no pensar en... Lo vimos en la película de Hannah Arendt, que hizo Margaret von Trotta, pero se ve cuando ves las imágenes de Adolf Eichmann compareciendo ante los juicios de Nuremberg y diciendo... creo que no era Nuremberg, los juicios de Tel Aviv. Y diciendo básicamente, sí, yo firmaba, yo se iban, era parte de lo que tenía que hacer. Esa naturalidad con la que reconocen estar cometiendo un genocidio, estar matando a no sé cuántos hombres, reconocen que muchas veces la tecnología falla. O sea, las cosas que cuentan a cámara y el tono en cómo la cuentan, pone los pelos de punta y sobre todo lo que dice es, bueno, es que estamos siendo cómplices de un genocidio, los gobiernos no están haciendo nada y el documental es terrorífico, es que realmente es una película de terror.
2: Sí, sí, absolutamente. Además me parece muy interesante cómo funciona también incluso como reverso de la voz de Hind, ¿no? La voz de Hind, que discutimos mucho del dispositivo estilístico y formal que decidió Kauter Benania a la hora de reconstruir una historia usando la voz real de esa niña con la autorización de la madre, siempre dejándolo claro, pero era una película que indudablemente buscaba la empatía, la emoción de alguna manera y humanizar, ¿no? Que la gente entendiera cuáles eran las historias personales del genocidio en Gaza y del horror. Y esta creo que funciona como reverso porque es una película que lo que busca también es retratar la deshumanización de quien perpetra el genocidio en Gaza, ¿no? Entonces lo hace de la manera más sobria, más cruda, más fría de alguna forma, porque la película no está en términos de buscar ningún tipo de empatía, pero a la vez con una forma muy didáctica que intenta explicarte cómo esta gente opera con absoluta normalidad y han normalizado el control sistémico de radares, de la inteligencia artificial, de objetivos, del propio NASA, ¿no? Daños colaterales, llamarlo así, ya el lenguaje es importante, forma parte de ese plan absoluto de deshumanización, con lo cual acaba siendo un testimonio que yo cuando la estaba viendo estaba diciendo, no solo es un testimonio, no solo es una barbaridad, es demoledor lo que estoy viendo, sino es que estaba pensando, es que realmente esta película debería ser una prueba de crímenes de guerra en cualquier tribunal, ¿sabes? Debería ser una prueba en el tribunal de La Haya, si algún día, ojalá, sentaran a Netanyahu de pruebas irrefutables de testimonios de crímenes de guerra. Entonces, sí que tiene una relevancia histórica increíble.
0: Pues sí, la verdad es que es espeluznante. Ojalá vaya lejos. Creo que también el hecho de que en Estados Unidos haya empezado a gustar o esté cambiando cierta narrativa puede ayudar a que la película tenga otro recorrido. Vamos con más estrenos. Hay algunos estrenos americanos más. La Otra Madre, película de terror con Jessica Chastain sobre una niña en una familia con problemas que ve a una mujer a la que llama la otra madre.
14: Hola, cielo.
15: ¿Estás en casa?
14: Tenía unas horas libres y he venido a casa a comer con vosotros. ¿Y papá?
15: Se ha quedado dormido en el despacho. Voy a por él.
14: Déjalo dormir. Necesita descansar. ¿Y vas a tomar helado de cookies para comer?
0: Se estrena también El árbol muy, muy lejano. Es una adaptación de la novela de Enid Blyton, la autora de Los Cinco, una historia de fantasía y aventuras protagonizada por Claire Foy y Andrew Garfield. Es la historia de una familia que se muda a la campiña inglesa y que descubren un árbol mágico.
16: Vamos a un sitio donde hay un bosque lleno de árboles preciosos.
17: O sea, las cosas más aburridas del mundo.
0: Y Ben Affleck vuelve al thriller político con animales. Es una película que estrena Netflix y que cuenta el secuestro del hijo de un candidato a la alcaldía de Los Ángeles y su mujer, que se ven arrastrados a una peligrosa red de engaños.
18: Una vez alguien muy sabio me dijo que en las crisis descubrimos quiénes somos y lo que es importante. Ahora veo lo acertadas que son esas palabras. A veces la justicia y la ley escrita se alinean del todo. En ocasiones es necesario que tomemos decisiones difíciles y humanas.
0: El actor y director ha hablado en español de nuevo. Esto ya es el medio de referencia para Ben Affleck en
2: somos
0: español. Es la cadena
2: Cervantes.
0: SER. Con nuestro compañero Joaquín Bañuls.
19: Es posible tener dos idiomas en una película. Si es real que están hablando en español, entonces pueden hablar español. Usualmente en una película de la idioma inglés en norteamericano, nadie no habla español. Y si tienes un jardinero o algo, alguien como eso, tal vez él tiene uno, dos Lines, pero no es importante. Y para nosotros fue una historia de la máscara. ¿Y qué pasó cuando tiene que quitar la máscara y ver

0: yo, que habla como yo y tal vez tienen una experiencia similar a mí o de alguien que conozco. Y eso fue una oportunidad para nosotros.
1: Bueno, pues es cierto, hay que reconocerle a Ben Affleck que encima habla en español en la propia película. No sé si yo le votaría como alcalde.
2: Yo no.
1: No es Mandani.
2: Es un poco Digger en algunos momentos. Sí.
1: Bueno, es interesante la reflexión, que es otra remake de la película japonesa de Kurosawa.
2: O sea, no lo he visto como acreditado y es como es lo que hizo Spike Lee, básicamente.
1: Totalmente, pero bueno, y creo que la parte política, aunque hay buenas intenciones, se le agota, pero bueno, ahí está, Kerry Washington y Adriana Paz también están en el reparto, y precisamente Adriana Paz participa en Ceniza en la Boca, que es la nueva película como director del mexicano Diego Luna, que se presentó en Cannes. Adapta una novela de Brenda Navarro donde cuenta el duelo de una migrante mexicana en Madrid que trabaja explotada limpiando casas.
3: En este libro, que tiene muchísimas capas, yo encontré una historia de una ausencia materna. Y para mí hablar de la ausencia materna, pues es hablar de mi vida.
4: Yo me fui de México porque ya no podía más, porque no tenía nada que darles y me sentí una mierda, porque teníamos que vivir en esa pinche casa. Por eso me fui. No me fui para salvarme a mí. Me fui para sacarlos a ustedes.
3: Lo lindo que tiene el cine es que te permite eso, contar la historia de una mujer que no comparte contexto conmigo. Hablar de la migración a España, que es una migración a la que yo no he estado expuesto, ¿no?
5: ¿Y de cuándo acá tanto amor por la abuela?
6: ¿Para amor?
5: Pues sí, cuando estábamos en México lo único que querías era venirte.
6: Claro que no.
5: Ahí andabas. No sabía mi mamá, ahí sabía mi mamá.
6: Si eras tú la que quería venirse, a ver si aquí en España se te cogió bien rico.
5: ¡Óyeme!
3: Viviendo en México, vivo mucho y muy cerca de esa migración que cruza por nuestro país buscando el norte, o esa población de México que es expulsada de México y busca oportunidades en otro, en el país del norte. Pero aquí podía hablar de migración y a la vez hablar de un fenómeno que está pasando cada vez más, que es Latinoamérica buscando la entrada a Europa a través de España, pensando que España es un puerto pues más seguro que el que representa primero el tránsito por México y su violencia, y luego llegar al país gobernado por Donald Trump, ¿no?
4: Como si de verdad te hubieras hecho cargo de todo.
5: ¿Y quién crees que lo hizo? ¿La abuela? Porque alguien tuvo que hacerse cargo, ¿eh? Aunque tú andabas bien chida jugándole a la española.
3: Entonces es interesante de pronto cómo hablamos de los que migran, ¿no? Como si fuera una experiencia tan ajena. Y luego también como si su destino fuera trabajar. Y este personaje es interesante, y creo que vale la pena ver esta película porque habla de una mujer que no se conforma con eso. Porque esta historia no trata sobre el tránsito, el viaje, sino trata sobre los que ya están aquí, ¿no? Ella ya tiene trabajo. Pero eso no quiere decir que no va a seguir buscando la felicidad, la capacidad de enamorarse, de cometer errores y volver a tener otra oportunidad, de aburrirse si quiere, ¿me entiendes? De tener vida, de tener eso que nosotros luego damos por sentado, ¿no?
7: ¿Chingados crees que estaba haciendo
8: No
7: yo?
8: Me hables así, chingados.
7: No, pues escúchate, Isabel.
8: ¿Isabel? Soy tu mamá, aunque no te guste.
9: Isamor, cálmense.
7: Cálmense, si se madreó dos pinches escuincles.
8: Pues sí, cada vez se parece más a la abuelo.
7: ¿Y tú qué querías, que no me iba a enterar o qué?
8: ¡Ay, dale conmigo, carajo!
3: Aquí hicimos una película en España, pero pues ahí está México en la pantalla todo el tiempo, ¿no? México me acompaña porque desde ahí veo el mundo, aunque esté muy lejos.
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Situaciones entrelazadas que llegan al límite, una propuesta visual muy concreta y un potentísimo elenco femenino son algunas de las razones del éxito de Furia, la serie de Félix Sabroso, que vuelve a HBO Max con una segunda temporada, con nuevos personajes,

0: mujeres muy furiosas como nosotras. Dani Garrán, ¿qué tal?
1: Hola, Pepa. Sí, la nueva temporada sitúa a varias mujeres frente a un sistema que esta vez las convierte casi en productos. Situaciones en las que la furia volverá a ser la respuesta más común ante las circunstancias que las rodean. El protagonismo recae ahora en otras actrices, otro grupo de primer nivel: Maribel Verdú, Carmen Maura, María León, Cecilia Suárez, Ana Mena y Clara Sanz. Además del regreso de Claudia Salas y Ana Torrent, ellas vuelven a ser mujeres atrapadas por el sistema y terminan enfrentándose a él a través de la furia.
2: ¡Oh! ¡Eres tú! ¡Lo sabía! No me lo puedo creer. ¿La loca? ¿La loca que se cargó a todos los invitados de casa de Roberto?
3: ¿Eh? Es decepcionante que una mujer llame loca a otra por defenderse del abuso de un tío.
2: No vuelvas a acercarte a mí en tu puta vida. ¿Me has entendido, verdad? Sí. Me has entendido.

0: amoroso María León, Diki Diki. ¿Qué tal? ¿Cómo estáis?
1: Diki Diki, pues me enamoro.
2: Sí, felices de estar aquí presentando esta super serie.
0: Oye, qué bien se te da el karaoke.
2: Sí. Es que tiene... Lo disfruté muchísimo.
1: Es que María tiene mucho arte.
0: Hombre, ya, eso es una evidencia, hombre. Tú también.
1: Muchas gracias, Pepa.
0: Bueno, Félix, la primera temporada, la verdad es que dejó la sensación de haber capturado una furia social que todas teníamos ahí. Y aparte, algunas despiertas, otras latente, pero ahí estaba. No sé qué nuevas formas de furia necesitabas sacar en esta segunda temporada.
1: Bueno, lo que para mí era esencial era seguir enamorado de la idea de contar esta serie, porque esta serie es una gincana. Tienes que subir al Everest para contarla, porque son un montón de personajes, un montón de localizaciones, capítulos rodados en 7 días, y tienes que creer. La fe te tiene que acompañar. Entonces, era muy importante para mí no estirar el chicle y verdaderamente contar historias que me apeteciese contar y que me incumbiesen. Y entonces me puse a trabajar en esa línea, asumiendo el riesgo de que algunas veces los espectadores les gusta fidelizar con unos personajes y seguir en el mismo lugar, esa cosa un poco infantil de los espectadores. Pero me parecía que era un ejercicio más valiente, más honesto y más dedicado también a los espectadores, ¿no? El poder ofrecer algo muy potente.
3: ¿Y tú, María, cómo entras a formar parte de este universo femenino de Félix después de la primera temporada, que había muchas actrices ahora y también? Y luego, no todas tienen relación durante la serie, pero sí que están conectados los personajes de alguna manera, sino en espacio, aunque no sea todo el rato, ¿no? Y no haya diálogos entre ellas.
2: Yo, después de ver la primera temporada, me volví una fanática absoluta y ya había trabajado con Feli, entonces tenía la suerte de saber qué mano era la culpable de esa fantasía. Y le escribí directamente, le dije: Feli, quiero estar en la segunda. No sé si será posible, no te sientas comprometido, pero
0: te voy a perseguir.
2: Te voy a perseguir porque lo deseo con todo mi corazón. Y tuve la suerte, he tenido la suerte de poder bailar con Charo en esta segunda temporada y disfrutar con cada una de ellas, porque después de ver la serie, si yo ya estaba fascinada con mi personaje, con la complejidad y con todo lo que tiene, ver completa la serie, ver todos los personajes y todas las furias que rompen, me volvió loca.
4: Y hablemos un poco de tu personaje, María, porque bueno, es una mujer en una situación personal muy complicada, maltratada por su hijo. Es verdad que recordamos una serie que tú hiciste, El Hijo Zurdo, ¿no? El que te eras madre de un hijo que, bueno, también era problemático, neonazi.
3: Y tanto.
4: sin spoilers, ella toma una decisión muy, muy extrema. ¿Cómo te enfrentas a un personaje así?
2: Pues fíjate que mi personaje es muy complejo, pero muy rico. Y yo, pensando estos días, hablando de Charo, tengo que decir que Feli escribe los personajes que están, son redondos. Mi personaje, que quizá es el más complejo a la hora de justificar su furia, fíjate que yo tuve muchos sitios donde agarrarme como actriz, y creo que tiene muchos círculos que cierran como actriz. Conforme vas viendo el personaje, el desarrollo de ella, no hace solamente una crítica a lo principal, ¿no?, que es como en esta plataforma, que es Núcleo, que todos conoceréis cuando la vea, utilizan estas historias y, digamos, el dolor de lo ajeno para utilizarlas, sino que también creo que Charo tiene muchas lecturas, que hay muchas Charos latentes hoy en día, y que es una mujer que termina haciendo una catarsis y rompiendo con su propia realidad, y es una mujer que, por buscar justicia, termina convirtiéndose en un verdugo. Y creo que también es interesante de investigar y de ver por qué, ¿no? ¿Quién es Charo? ¿Quién es esta mujer que tiene esta relación con este hijo y que es víctima de un maltrato? Pero me parece interesante buscar de dónde viene esta dolencia de Charo. Y creo que el final, no voy a hacer spoiler, pero en cómo ella decide terminar con este personaje, cuenta mucho el valor de reconocer de dónde viene el inicio de su gran dolor y por lo que le viene esta gran furia. O sea, es una víctima que reconoce su, su responsabilidad y que hablamos también de, de una mujer que nace en un lugar muy concreto, con una clase social muy concreta, con unas herramientas muy concretas, y que todo esto ella se responsabiliza para poder entender por qué esta furia tan brava y tan compleja.
0: Me encanta que mires como lo he explicado bien, redondo,
1: divinamente, tal cual.
0: Pero decía una cosa, María, muy, muy interesante, que el personaje era muy redondo y muy completo. Y es verdad que tú has hecho muchos personajes de mujeres, no solo en la primera temporada y en esta, sino en toda tu carrera junto a Dunia, y esos personajes de mujeres siempre han sido muy ricos, muy interesantes, muy divertidos, muy dolorosos a veces también. No sé por qué, qué tienen los personajes femeninos, porque no todos los directores han contado esos con matices los personajes femeninos, y si todavía sigue habiendo una deuda con los personajes de mujeres.
1: Mira, yo tengo la impresión de que todavía, cuando se retratan personajes femeninos, incluso en películas que a mí me han gustado mucho y que celebro mucho, incluso de directoras mujeres, al final acabamos recurriendo a la figura de la mujer como dadora de amor, como pareja de, como ruptura de, como madre. Se toca el tema de la maternidad y tal. Lo que pasa en Furia es que estas mujeres lideran tramas que son conflictos de la sociedad, y están interviniendo de las dos maneras. Son víctimas de esos conflictos y también son partícipes de esos conflictos, como somos todos los seres humanos en la sociedad actual en la que vivimos, que estamos inmersos en un sistema que podemos juzgar, analizar, criticar y señalar, pero luego nuestra participación la vemos de una manera muy directa en actos cotidianos. Entonces estos personajes están dibujados desde ahí. Lo normal, lo habitual de un guionista, que además hay muchísimos más guionistas hombres que mujeres, es que acabarás describiendo esos personajes, que los guionistas se sintieran más seguros para darle todos los matices, haciendo que esos personajes fueran hombres. Entonces, esa es la diferencia de Furia, que Furia hace un retrato caleidoscópico de la sociedad actual, con sátira, con ironía, llevando al límite las situaciones, pisando la línea roja pero no pasándola, todo eso que hace, pero liderado por mujeres. Esa es la, yo creo que es la novedad,
3: ¿no? Y eso entiendo que es un regalo, un gusto como actriz, o sea, ver un guión en el que hay estos matices. Tú habrás leído muchísimos guiones y te llegarán muchas cosas, pero leer esto, ¿no?, esta complejidad de este grupo de mujeres, es que no es habitual, o sea, no, como que no normalicemos, porque tiene una, o sea, parece que bajo la sátira en algunos momentos, o el drama que tiene toda esa, pero hay una densidad y una reflexión en la serie muy profunda de muchos temas.
2: Sí, sí, y no es habitual encontrarte con guiones en la mesa donde tú puedas leer a estas mujeres, pues como bien ha dicho Feli, donde terminan sin juzgarla, la terminan colocando en lugares donde no estamos acostumbrados, no tenemos el ojo ni el oído habituado a ver esos colores y esos límites que se llegan a que todos tenemos, pues es así, todos los tenemos, pero no se escribe tanto en perfiles femeninos, y da mucho gusto. Yo cuando leí a Charo, dije, pues, o sea, no sé cómo explicarte, no me canso, se me hace la boca agua, y no tendría mucho tiempo que hablar de ella. Y eso es porque ese personaje está escrito desde un lugar muy, muy real y muy auténtico. Feli, creo que tiene esa capacidad de ver, de desglosar la feminidad desde muchos sitios, y que son muy necesarios. Necesitamos muchos guionistas, muchos directores, directoras, como Feli, que tengan ese riesgo a la hora de hablar de la mujer.
4: Hay un tema central en toda la temporada, y es la manera de enfrentar a las mujeres protagonistas con un entorno que prácticamente lo que quiere es coger esas historias y convertirlas en espectáculo, o más aún en negocio, ¿no? Con esa plataforma, con Núcleo. ¿Por qué te interesaba reflejar eso?
1: Porque creo que estamos en ese modelo social. Cuando Guy Debord escribió La sociedad del espectáculo en los años 60, fue como La bruja Lola. O sea, escribió lo que está pasando ahora.
0: Nunca nadie había definido a Guy Debord como la bruja Lola y este es, o sea, este es la mejor respuesta que han dado nunca en la entrevista.
1: No, quiero decir, es que ahora tú te lees eso y tú dices, este hombre que se tomó un trip y algo, estaba con la lisergia del mayo del 69, porque lo, de mayo del 68, porque lo lees y tú dices, es imposible que alguien retrate nuestro momento. Ahora mismo estamos en un momento donde la representación de la realidad pesa muchísimo más que la realidad misma. Lo vemos en la clase política, que son todos actores que interpretan muy
0: como
1: mal.
0: Macron.
1: Que interpretan muy mal, como Macron. Él muy bien, como Macron muy bien. Y lo vemos en el día a día. Las experiencias humanas, de hasta de los anónimos y de los ciudadanos de a pie, si no son previamente representadas en una red social o incluso en una conversación, incluso en la intimidad, la representación pesa más que la realidad en sí misma. Y es un fenómeno psicopático de la sociedad que estamos viviendo actualmente y que tiene, por un lado, el negocio, que representa la representación de la realidad, pero por otro lado también una huida hacia adelante, porque estamos en un momento tan desconcertante y que genera tanto miedo en el humano, que la mejor manera de huir de él es quedarnos en una especie de representación frívola y superficial, en un escaparate de la realidad, en vez de profundizar. Y en eso estamos todos. Algunas veces cuando intentas profundizar en una conversación, en una entrevista o incluso en intimidad con amigos, puedes resultar pedante o inadecuado con muchísima facilidad. Hay una nueva censura basada en eso, en que no profundicemos y que nos quedemos con la superficie de las cosas, con la representación.
2: Sí, que es interesante también justo en este momento que no se... Que da la casualidad, pero que creo que es muy interesante también desde este prisma en el que nos desconectamos tanto de nosotros mismos que llegamos a pensar que lo que vemos no le puede pasar a uno. Llegamos a individualizarnos tanto que estamos acostumbrados, preferimos la sangre porque pensamos que la sangre que vemos en el otro no nos va a llegar a nosotros. Y creo que es un gran ejemplo y un buen momento para hablar de ello, para decir, es que todos somos todos, y lo que te contamos es porque te tiene que servir de ejemplo, porque a ti también, ¿no? Tomarlo como ejemplo y no como un juicio de a ti te pasa porque tú eres, ¿no? En este caso hablaba de Charo, de decir, Charo no ha llegado a esta furia sola. Ha llegado por muchos motivos, y es interesante verlo para poderse ver a uno mismo. Y se cuenta hoy en día, se cuentan las cosas de manera que parece que pertenecen a la pantalla y que no te toca a ti, y es momento de saber que lo que vemos está más en nosotros que en el otro.
0: Y ahí también, porque claro, retratáis las plataformas de streaming, cómo funcionan las directivas y los directivos, y claro, vosotros también habéis tenido que lidiar con plataformas, con productores, y hacéis ficción, ¿no? Sí. Entonces, no sé si de alguna manera también la serie es una llamada de atención a, ojo, tenemos responsabilidad como creadores en las cosas que hacemos.
1: Tenemos mucha responsabilidad los creadores de ficción. La ficción tiene un lugar, es una palestra y es una tribuna. A veces no hace falta ser tan gráfico para hablar de la realidad. Esta cosa de decir, tienes que exponerte, tienes que decir lo que piensas. No, tienes que intentar colar por las grietas del sistema una ficción más responsable. Eso es lo que tenemos que intentar, porque muchas veces se nos llena la boca diciendo frases de Twitter con un número limitado de caracteres, pero luego acabamos teniendo que hacer la ficción que se genera mejor o peor, pero que al final siempre son retratos de cosas que ya sucedieron, son true crime, son cosas que suceden. Hacer furia es el resultado de una cabezonería mía. O sea, yo he estado bastantes años recibiendo noes de muchas plataformas intentando hacer productos como lo es Furia, y Furia tiene una serie de servidumbres para que pueda hacerse, como un casting espectacular, como visualmente una riqueza visual que lo hace atractivo, puntos de giro, humor, y todas esas cosas me ayudan a poder contar algo que me importa y que me apetece contar. Y sí que tenemos una responsabilidad, y la responsabilidad esencial cuando hacemos ficción es invitar a los espectadores a imaginar otras posibilidades, porque la ficción te lo permite decir, bueno, no es tan apocalíptico todo. Podemos reflexionar sobre lo que estamos viviendo y podemos intentar cambiarlo, porque igual que Julio Verne inventó el submarino antes de que existiese, nosotros podemos inventar que no acabemos tan mal la humanidad.
2: Te amo.
4: Ojalá. Al igual que pasaba con la primera temporada, aquí también hay mucha crítica social. Se habla de las falsas terapias contra el cáncer, se habla del mundo de la televisión, del espectáculo, la violencia de género, los cuidados. Es un drama, pero también hay mucha comedia. ¿Con esa comedia entra mejor toda esta crítica social?
1: Yo creo que sí, que el sentido del humor nos salva siempre y es nuestra tabla de salvación en el día a día. Yo no lo integro de una manera forzada porque forma parte de mi naturaleza. O sea, yo he sido un sufriente, me han pasado muchas cosas en la vida y solo me ha salvado tomármelas un poco a coña y reírme de mí mismo en cada momento de esto. Entonces, integrar en el drama la comedia mientras estoy escribiendo me sale solo. Estoy escribiendo un diálogo muy bestia y de repente un personaje lo descubro diciendo una cosa que rompe eso.
0: Y eso te porque claro, María, tú has hecho dramas, pero has hecho mucha comedia, y es verdad que hay una ambivalencia en tu forma de actuar, que en las dos, podemos decir, géneros, encajas a la perfección, que hay actrices que a lo mejor la comedia las ha encasillado muchas veces y tienen que ir quitándose. Tú es verdad que dominas todas esas cosas.
2: Por suerte he bailado constantemente en esos dos ritmos tan complejos y tan diferentes.
0: Porque Pepita, no nos hizo llorar Pepita.
2: Pepita qué maravillosa. Pero sí que es verdad que son dos maneras. Yo siempre lo diferencio con una manera, con la manera de bañarte en la piscina. O te tiras a bomba o te das un largo, ¿no? Y entonces de repente te estás bañando igual, pero son dos tiempos diferentes. Pero con Feli todo... es que todo cuando está bien escrito, cuando está bien planteado, sale solo. Es que es ponerle el oído. Y con Feli nos hemos reído, es verdad que a mí me ha tocado un poquito más drama, ¿no?
1: Pero nos hemos reído también.
2: Pero nos hemos reído.
1: La Charo es mucha Charo.
2: Muchísima, y es verdad que la hemos disfrutado muchísimo detrás, y es verdad que el equipo, incluso técnico, la ha llegado a querer mucho a Charo por ese carácter, porque Charo ha tenido un carácter, pues como bien ha dicho él, el personaje pasa un... es sufrido, pero es un personaje que tiene una alegría de vivir que es lo que la mantiene viva, ¿no? Y con Feli ha estado todo el tiempo esa tonalidad. O sea, hemos tenido mucho drama, mucho sufrimiento, pero no nos hemos bañado, digamos, no nos hemos hecho son largo, no lo hemos hecho lento.
0: Ha sido tirarse a bomba, muy
2: sí.
0: bien.
2: Sí.
3: Oye, y una curiosidad, recogiendo antes lo que decía Félix, ¿no? De esta idea de representación y de que todos estamos actuando y tienes esta sensación permanente. No sé si tú, María, también como actriz, tienes un radar cuando te relacionas con la gente que sabes que está actuando, que es todo acting. ¿Sabes? Porque
2: sí,
3: creo que tenemos todos esa sensación un poco sin ser creadores o
2: pero
3: actores.
2: Fíjate que no sé si es más por ser actriz que por tener ya edad, creo. La edad te da y sí, se nota. Y creo ahora vivimos en un momento especialmente en esa sintonía. Yo ahora me molesta, hay un sonido que me molesta porque no me termino de creer. Y es porque estamos todos intentando inventar una realidad. Creo que estamos más en el inventar que en el estar, en ser. Y sí, lo noto. Y yo justo voy todo el tiempo atrás, a lo contrario, a estar aquí, a ser y a no inventar tanto. Que ya la vida venga y que podamos bailar con ella. Que no pongamos nosotros la música, que no la ponga ella un poco.
4: Y hablabas, Félix, de lo reconocible que es estéticamente la serie. Sigue, la verdad, una línea muy concreta de la primera temporada. ¿Cuáles son esas reglas creativas que siempre están en tu obra, que no rompes dentro del universo en cuanto a la luz, el color, etcétera?
1: Bueno, desde mi primera película hasta aquí, o sea, yo he sufrido etiquetas por la cultura pop que han podido restar y interés a la mirada sobre mi trabajo y tal, pero no he podido evitarlo. Tú te pegas 10 años apreciando el pop y el pop no te abandona nunca. O sea, ya no hay manera de quitar la cantidad de muñecos que tienes en tu casa, los colorines y tal. Yo ya no soy pop, pero el pop viaja conmigo. El envoltorio es atractivo y tengo una enorme ayuda en el otro director, en Jau Fornés, que es muy bueno técnicamente y es muchísimo más preciso en los valores de composición del plano y tal. Hemos trabajado todo el rato, pues como en la primera temporada, con ópticas angulares, con el trabajo de los colores es muy preciso y todo eso. Y hemos hecho un corregido y aumentado de la primera temporada. Hemos perfeccionado y hemos creado un equipo con el que fidelizamos en la primera temporada y que hemos repetido en la segunda. Y entonces lo que hemos hecho todos es practicar el mismo juego, llevándolo un poquito más al extremo. Y esa cosa del extremo también, de llegar a la línea roja, pisarla, pero no perder la verosimilitud, tiene que ver con una cosa hiperbólica mía, de que debo ser como por canario, no sé, que somos carnavaleros y exagerados. Así es.
0: Bueno, pues María León Félix Aroso, muchísimas gracias por haber venido a la cadena SER. Por cierto, que no dejamos de ver esa lona gigante de Furia en todas las manifestaciones de la vivienda. Sí. Muy contentos. Sí,
1: sí. Qué orgullo. Muy oportuna. Además, la frase
0: hombre, la
1: es
0: furia,
1: tiempo de furia.
0: Es tiempo de furia cuando ves las noticias. O sea que muchísimas gracias y que vaya
2: a
0: muy
2: vosotros.
0: Bien.
1: Muchísimas gracias a vosotros.
2: Gracias.
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0: Son las 4 de la mañana, las 3 en Canarias. El presidente del gobierno, Pedro Sánchez, ha querido acordarse de Mari Carmen, la mujer de 87 años que falleció este miércoles y que a raíz de su desahucio inició un clamor popular por la vivienda digna.
1: Nos dijo que lo que yo he sufrido no lo sufra nadie más. Pues yo quiero decirle a los ciudadanos y ciudadanas que sufren ese problema de la vivienda que honraremos ese ejemplo de vida.
0: Lo ha hecho en Dos Hermanas, en Sevilla, en el primer mitin de pre-campaña de las próximas generales del 29 de noviembre, donde ha estado acompañado de la vicesecretaria general del partido, María Jesús Montero. Quien también ha recordado este sábado a Mari Carmen ha sido Irene Montero, candidata de Podemos.
2: Hemos despedido todas y todos con mucha pena a Mari Carmen, que ha muerto asesinada por un sistema criminal que la lleva matando lentamente, dolorosamente, durante los últimos 7 años, bajo una amenaza de desahucio. La cuestión es que no es solo Mari Carmen.
0: La figura de Mari Carmen sigue muy presente en Sol, donde continuó la acampada que arrancó hace ya 2 semanas. Precisamente de esa acampada ha hablado Isabel Díaz Ayuso en el primer acto electoral del Partido Popular de este sábado en Madrid, donde ha afirmado, sin pruebas, que en el epicentro de la capital hay grupos vinculados al terrorismo.
3: Quiero saber si es cierto que hay un grupo que ha tenido antecedentes terroristas pro-palestinos gestionando esa acampada, porque distintos gobiernos, Estados Unidos, Canadá, han decidido incluir formalmente en su lista de organizaciones terroristas a esa gente que tenemos hoy en la Puerta del Sol.
0: Debido a esa duda y en ese sentido, la Comunidad de Madrid ha enviado una carta al delegado del Gobierno, donde también ha pedido que se desmantele la protesta ante el posible daño del patrimonio. Radio Madrid, Isabel Salvador.
4: Carta de 5 párrafos dirigida por el consejero de Interior del Gobierno de Ayuso al delegado del Gobierno, en la que deja por escrito las acusaciones de la presidenta contra los acampados. Si Ayuso elevaba el tono deslizando la acusación de que quien gestiona la acampada de Sol por la Vivienda es un grupo con antecedentes terroristas pro-palestinos, y lo hacía con la fórmula del quiero saber si es cierto que, su consejero da otra vuelta. Ya por escrito, habla, y es literal, de la posible presencia de personas vinculadas a organizaciones con presuntos vínculos con otras calificadas como terroristas por distintos países. Todo presunto y todo para pedir, una vez más, que se levante el campamento, una petición que el Tribunal Superior de Justicia de Madrid ha rechazado ya en 2 ocasiones.
0: Continuamos en España, y es que ya conocemos qué van a hacer los reyes Felipe VI y doña Leticia durante su visita, el martes y el miércoles de la semana que viene, a Ceuta y Melilla. Además de reunirse con las autoridades de las ciudades autónomas, se verán con miembros de la sociedad civil y representantes de todas las confesiones. Van a visitar, incluso, el cementerio donde están enterrados los migrantes que murieron al cruzar a nado el pasado mes de julio. Pero los vecinos de la periferia, como en el barrio del Príncipe, les piden que no se olviden de ellos. Adrián del Pozo.
5: Del barrio del Príncipe, de Loma Colmenar, todos los vecinos con los que hemos hablado coinciden. Quieren que los reyes visiten la periferia.
6: Nos gustaría, pero sé que no lo van a hacer.
7: Nos gustaría que lo hicieran.
8: Como mínimo, tienen que pasarse un poquito por la periferia.
9: Que lo viesen allí, que lo viesen in situ, igual que hicieron en La Dana.
5: Es en los barrios donde menos normalizada está la situación. Fátima es vecina de Loma Colmenar.
8: Hasta el día de hoy, muchos son los vecinos que todavía están dando de comer a los inmigrantes que no son conflictivos.
5: Ahmed, ¿vale? El presidente de los vecinos del Príncipe, tiene claro qué les diría.
6: Pues lo que me gustaría decirles es que mirasen por estos menores que tenemos aquí en el barrio, que mirasen también por estas personas que están aquí durmiendo en las calles, que tenían que tener ya un refugio, una zona donde poder estar dignamente.
5: Lo mismo que Mohamed, el presidente de los conocidos como Pisos Verdes.
9: Todo el que huye del trampolín sube directamente a lo que son las barriadas, tanto Príncipe, lo que es la Reina.
5: Karima, desde Loma Colmenar, resume bien el sentir general.
10: Nosotros también tenemos niños y nosotros también somos una de estos que trabajamos pronto, que cada uno tiene su trabajo y que aunque sea periferia, somos personas. Como que nosotros, por ser musulmanes, tenemos la culpa de que haya venido la gente de Marruecos.
5: A la espera de conocer la agenda completa de los reyes, no está prevista de momento una visita a pie de calle en los barrios más afectados.
0: Y en el exterior, las fuerzas de la coalición lideradas por Arabia Saudí en apoyo al gobierno internacionalmente reconocido de Yemen han calificado este domingo de acto terrorista el ataque perpetrado por la milicia rebelde Houthi contra el aeropuerto internacional Rey Khalid de Riad. que ha dejado al menos 12 víctimas mortales y más de 300 heridos, anunciando que responderá a la agresión con firmeza. Una de esas 12 víctimas es un ciudadano estadounidense, según ha confirmado el secretario de Estado Marco Rubio. Es todo por el momento. Ahora se quedan con Sucedió una noche. Nosotros volvemos con más información en una hora.
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1: Muy buenas a todos. En el programa de hoy vamos a recordar a uno de los grandes directores europeos de la historia del cine.
2: ¿Nombre?
1: Andrei.
2: ¿Apellido?
1: Bajda.
3: ¿Ciudadano soviético?
4: Ciudadano polaco.
1: Nos iremos de viaje con una compañía de cómicos en un clásico del cine español.
5: Solo nos quedan dos días libres, ¿verdad?
6: Sí, hoy y mañana.
5: Y pasado a Tres Cuevas, por cuatro días.
6: Aún no está confirmado, un día seguro.
1: Charlaremos con la saharaui Nadira Mohamed, protagonista de Sombra Nómada, y en la sección de Jack Bourbon tenemos una gran película con un comienzo inolvidable.
7: Las películas de hoy en día son como vídeos musicales, solo planos, planos y planos. La primera secuencia de Sendebal de Orson Welles duraba 6 minutos y medio.
8: Creo que no era tanto, Walter.
7: Pues quizá fueron 3 o 4, pero montó la película a partir de un único traveling.
1: Todo esto a partir de ahora mismo. I wanna hide from the sun, wanna live in the dark, and I'll never come
9: back. El espectáculo está a punto de comenzar, pero no se alarmen ustedes, no les cobraremos la entrada.
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10: Es tan difícil ser alguien que la gente no olvida.
1: Este viernes 9 de octubre se han cumplido 10 años de la muerte del director polaco Andrzej Wajda, del que también este año se celebra el centenario de su nacimiento. Se trata de una figura mayor del cine mundial y el principal referente que ha tenido el cine polaco. En el siguiente reportaje le damos un repaso a su vida y a su obra.
11: En 5 décadas y más de 40 películas, Andrzej Wajda exploró con gran inteligencia y sensibilidad la difícil situación de los seres humanos atrapados en el caos de la historia.
12: It is my privilege to present this honorary Oscar to Andrzej Wajda.
13: Con estas palabras presentaba a la actriz Jane Fonda el Oscar honorífico que en el año 2000 se le concedió a Andrzej Wajda. Y era verdad, contar con una enorme sensibilidad trágica la turbulenta historia de su país, Polonia, fue siempre el objetivo del cine del director.
14: En este país hay tantas lágrimas, sufrimiento, tanto daño. Todos llevamos desgracias a cuestas. Aprende a comprender.
13: Andrzej Wajda nació hace un siglo, pero él consideraba como el día de su nacimiento otra fecha concreta.
1: Tras reflexionar detenidamente, estoy convencido de que mi vida realmente comenzó el 1 de septiembre de 1939.
13: Ese día, Alemania invadió Polonia y comenzó la guerra que marcaría toda su vida y su obra.
15: ¿No se ha enterado? 12.000 oficiales fueron asesinados en Katyn.
16: ¿De qué narices está hablando?
15: De una verdad histórica. Los mataron a todos de un tiro en la nuca.
13: Su padre era oficial del ejército polaco y fue ejecutado por los soviéticos en la llamada masacre del bosque de Katyn. Poco después, siendo un adolescente, Wajda se unió a la resistencia contra los nazis.
14: Él solo tiene 17 años.
17: Lo sé. En los tiempos que corren, los chicos de 17 años son ya hombres maduros.
1: Mi labor era simplemente de enlace. Tenía que llevar documentos de un lado a otro y era casi como un juego para mí. Pero si me llegan a pillar en ese juego de soldadito de la resistencia, habría tenido un final bastante trágico.
13: Al terminar la guerra, estudió Bellas Artes antes de ingresar en la Escuela de Cine de Lodz.
18: Ah, eran buenos tiempos, Andrés. Dime, ¿en qué otra compañía había chicos y chicas tan íntegros como en la nuestra?
13: En aquel grupo estaban otros jóvenes directores como Roman Polanski o Wojciech Haas, que formaron lo que se denominó la nueva Escuela de Cine Polaco de los 50. En 1955, Wajda fue el primero de todos ellos en debutar como director con Generación, una película que homenajeaba a los jóvenes que, como él, combatieron a los nazis durante la guerra.
19: Queremos vengar la sangre, las lágrimas, las ruinas y los incendios. Y tiene que ser hoy, no mañana. Nos asesinan, nos exterminan en sus campos. Tomemos nuestra revancha, luchemos por una Polonia libre.
13: Su siguiente película, Canal, también se ambientaba en la Segunda Guerra Mundial, concretamente en el levantamiento de Varsovia de 1944, que significó una auténtica carnicería, ya que Hitler dio la orden de arrasar la ciudad.
20: Al anochecer dejarás esta casa. Vamos hacia el centro.
21: ¿Por dónde?
20: Las alcantarillas. Solo quedan unas cuantas calles. Mañana acabarán con nosotros.
21: Toda esta sangre derramada
2: Y ahora como las ratas, al canal, como les miraré a los ojos.
20: Es una orden, Zadra.
13: Y en 1958, el director cerraría su trilogía dedicada a la guerra con la que hoy se considera una de sus obras maestras, Cenizas y Diamantes.
3: No podrás saber si así conseguirás la libertad o si tu causa estará perdida para siempre, si solo quedará la ceniza y el caos.
8: O si de un lecho de cenizas surgirá un diamante resplandeciente, la semilla de la victoria eterna.
13: En Cenizas y Diamantes, Zbigniew Cybulski, el llamado James Dean polaco, daba vida a un joven que debe asesinar a un dirigente soviético mientras se debate entre su deseo de llevar una vida normal y la obligación de seguir luchando en una guerra que acaba de terminar, pero no para él.
21: Oye, ¿cómo lo vas a liquidar?
8: No te preocupes, me las arreglaré.
21: Ya sabes que yo soy el responsable ante Florian.
8: Yo soy el responsable ante ti. Siempre hay uno que responde ante otro. Cumpliré la orden, tranquilo.
13: Cenizas y Diamantes fue premiada en el Festival de Venecia y supuso la consagración internacional del director.
1: Después de esta película, los críticos, y no solo los polacos, empezaron a decir que yo era un director de escenas simbólicas, un director de metáforas y un director que hacía un tipo de cine poético. Y creo que eso no es del todo justo para mí.
13: Es cierto que en el cine de Baida abundan las imágenes simbólicas, pero también hay muchas películas realistas que son crónicas del momento, como Los brujos inocentes, adaptaciones de la literatura polaca como La señoritas de Wilko o temas históricos como Pan Tadeusz.
22: Napoleón ya ha conseguido reunir un ejército enorme. Junto a los franceses, los jinetes polacos están avanzando. Nuestras águilas blancas ya están en camino. A la primera señal de Napoleón, cruzarán el Niemen. Mi hermano, nuestra patria resucitará.
13: En 1975 llegó otra de las obras cumbre de su cine, para algunos su mejor trabajo, y nominada al Oscar a la mejor película extranjera, La tierra de la gran promesa, una feroz crítica del capitalismo desenfrenado durante la revolución industrial polaca.
23: ¿Qué consejo le ha dado a aquella mujer? Que se vaya al abogado, que lo mejor será que ponga un pleito contra la fábrica.
8: ¿Y qué le importa a esa mujer?
22: Usted solo es una tuerca más y no está aquí de filántropo, sino para trabajar. A nadie le interesa su humanismo. Es usted una máquina, solo una máquina como todos nosotros. ¿Lo ha entendido usted bien?
13: Muchas de las películas de Baida sufrieron censura en su país. A veces el director supo sortearla, otras fueron prohibidas.
24: El pueblo tiene derecho a ser exigente con los artistas. Que no alienten la pérdida de fe cuando hace falta fe. Fe en la victoria, y que no hagan apología de la depresión cuando la nación quiere vivir y seguir adelante.
13: El director fue muy crítico siempre con el totalitarismo stalinista.
25: ¿Y usted por qué lucha? Por una Polonia libre. ¿Se imaginó alguna vez a Polonia de esta manera?
13: Buena prueba de ello es otra de sus películas más famosas, El hombre de mármol, que denunciaba la cultura estajanovista de los buenos obreros que preconizaba el comunismo soviético.
1: Cuando hice El hombre de mármol, que hablaba de los años 50 en mi país, los que la vieron pensaron que era una señal de que los responsables del pasado stalinista rendirían cuentas de alguna manera. El público no iba al cine solo a ver la película, sino que iba a ver hasta dónde retrocedían las autoridades, ver lo que permitía mostrar la censura, porque eso nos hacía saber en qué dirección iría a partir de entonces su política.
13: Tras El hombre de mármol vendría El hombre de hierro, centrada en las huelgas de los astilleros polacos y el nacimiento del sindicato Solidaridad que lideró Lech Walesa.
26: Los obreros luchan por sus derechos. Siempre han luchado.
8: ¿Y ahora?
26: Ahora también.
13: El hombre de hierro obtuvo la Palma de Oro en el Festival de Cannes de 1981. Baida se implicó de lleno con el sindicato y en 1989 llegaría a ser elegido senador por el ya partido político Solidaridad en las primeras elecciones democráticas de Polonia tras la caída del comunismo.
1: Creo que hoy en Polonia nadie cree que una película, la prensa o el arte en general puedan cambiar algo relevante en lo que respecta al sistema. Creo que hoy todos somos conscientes de que necesitamos medios de presión social completamente diferentes y organizados. todos. Y solidaridad ha demostrado ser precisamente eso.
13: La relación del director con Solidaridad llevó al gobierno polaco a ilegalizar su productora en 1982. Baida se exilió entonces a Francia, donde viviría 2 años.
0: Pensaba en ello pisando el suelo de París. Me había llevado de mi tierra un bagaje lleno de violencia, gritos y burdas mentiras. La deshonra me rodeaba. Los remordimientos pesaban sobre mí.
13: En Francia rodaría Danton, en la que Gérard Depardieu daba vida al líder revolucionario que acabó siendo guillotinado por Robespierre.
4: En nombre de los principios de la revolución, han olvidado incluso a la propia revolución. Han establecido una nueva dictadura aún más feroz que la anterior. Por miedo a la vuelta del tirano, se han transformado en tiranos. Decías, Fouquier, que era necesario, que el pueblo quería sangre. Mentiroso, mentira. No era el pueblo el que quería sangre, eras tú. El pueblo solo desea una cosa, vivir en paz.
13: Andrei Baida veía muchos paralelismos entre el revolucionario francés y su amigo Lech Walesa, personaje al que años después, en 2013, consagraría su película Walesa, el hombre de la esperanza.
5: Las últimas acciones de las autoridades no tienen nada que ver con el patriotismo. Son crueles hacia los verdaderos patriotas y violan las leyes fundamentales. Esos son realmente sus métodos. Me llamo Lech Walesa. Me despidieron del astillero de Lens tras 10 años de desarrollar un trabajo impecable.
13: En el año 2000, la Academia de Hollywood le concedió ese Oscar honorífico que mencionábamos al principio. Curiosamente, Baida siempre se había manifestado en contra del imperialismo norteamericano en el cine, una industria que dominaba las carteleras de casi todo el mundo.
6: ¿Tiene cigarrillos?
7: Por supuesto, señor. ¿Americanos o húngaros?
6: Deme los húngaros.
13: Y en 2007, con 80 años, Baida se embarcó en una de sus obras más personales, Katyn, la película que contaba la ejecución de 20.000 prisioneros polacos entre los que se encontraba su padre. Esa masacre fue realizada por los soviéticos que, en los primeros meses de la guerra, eran aliados de los nazis por el Pacto Secreto de Moscú. Durante años se ocultó la responsabilidad de Stalin en aquella matanza y solo cuando Polonia recuperó la democracia en los años 80 se supo la verdad.
9: Nos han llegado rumores de que está haciendo circular mentiras sobre Katyn.
10: La carta que recibí de mi hermano del 6 de abril de 1940 es verdad.
9: Lo que pretende es difamar a nuestros camaradas rusos.
10: A mí me interesa la verdad.
9: Firmará esta declaración que certifica que Katyn fue una masacre alemana.
13: La última película de Andrei Baida fue Afterimage, los últimos años del artista, biopic del pintor Władysław Strzemiński, un famoso artista polaco perseguido por oponerse a la doctrina del realismo comunista en el arte.
27: Siempre he repetido que voy a luchar por un arte que se acomode lo más posible a su época. Pero veo que ahora hay una tendencia a confundir la frontera entre el arte y la política, lo cual actúa tan solo en interés de un grupo.
13: La película se estrenó tan solo unas semanas antes de la muerte del director a los 90 años de edad. Atrás quedaban más de 40 películas, infinidad de premios y reconocimientos y una vida que Baida resumió de forma muy sencilla. Su vida eran sus películas.
1: Me siento parte de todas las obras que he realizado. Ese soy yo. Esta es mi vida. No tengo otra. ¿Qué más da si algunas películas fueron mejores y otras peores? Si algunas se proyectaron en todo el mundo, mientras que otras no llamaron la atención de nadie. No importa. Eso es lo que he sido. Y ahora turno para vosotros en el programa. A ver quién adivina esta semana los 3 títulos de nuestro juego de las películas.
28: Me está costando un poco encontrar a alguien que lo quiera. Todo el mundo busca perros jóvenes, cachorros. ¿Eso no va a ser un problema para ustedes?
29: No, forma parte de la terapia.
30: Ah, ¿de la terapia?
29: Sí, la idea es adoptar un animal igual que lo adoptamos a él. La identificación entre los dos parece ser que será buena para Sasha.

debe revelar la identidad o el paradero del nombre en clave V. Si su información facilita su captura, será puesta en libertad inmediatamente. ¿Ha entendido cuanto le he dicho? Todo lo que ha de hacer es cooperar.

0: enseguida que le han delatado.
1: Claro que sí. Eso ha sido un delator.
2: Frankie.
3: No sabe cuánto lo lamento, señora McPhillip.
4: ¿A qué vienen esos gritos? ¿No se da cuenta de que esto es un duelo?
2: Déjale tranquilo, Barley. Era un buen amigo de mi pobre Frankie.
4: De todas formas, debería demostrar más respeto a los muertos.

0: Pues nada, vamos a ver qué tal se os ha dado. Las dos primeras eran películas de este siglo. La primera yo creo que era bastante fácil. Truman, película española dirigida por Cesc Gay en 2015 y protagonizada por Ricardo Darín, Javier Cámara y ese perrazo entrañable que daba nombre a la película. Truman ganó 5 Goyas, entre ellos el de Mejor Film, y su banda sonora estaba compuesta por el argentino Nico Cota. La segunda, decíamos, también es de este siglo, V de Vendetta, la película distópica ambientada en una futurista y totalitaria Gran Bretaña que protagonizó Natalie Portman en el año 2005. Su música era obra de Darío Marianelli. Y terminábamos con la más difícil quizá, aunque solo sea por su antigüedad, El Delator, de John Ford, estrenada en 1935. No era un western, sino que estaba ambientada en la Guerra Civil Irlandesa y protagonizada por Victor McLaglen. Gracias a ella, John Ford ganó el primer Oscar al mejor director de su carrera. El autor de la banda sonora de El Delator era Max Steiner.
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3: Perdone, ¿españolada dice? ¿Y qué se supone que debemos hacer en el cine español? ¿Alemanadas?
1: Sí.
3: ¿Hungaradas? ¿Americanadas?
1: No, no, hombre, no, pero entiéndame.
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4: La próxima semana, el jueves día 15, se van a cumplir 40 años del estreno de una de las mejores películas de la historia del cine español. Nos referimos a El viaje a ninguna parte, dirigida en 1986 por Fernando Fernán Gómez y basada en la novela homónima de la que también él era autor. En los próximos minutos vamos a recordarla.
0: El viaje a ninguna parte nació como serial radiofónico y la idea partió de otro director, Jaime de Armiñán.
5: Armiñán me pidió que colaborase con él en un guión de una película que quería hacer él, que tratase de los cómicos, de la legua de los cómicos que iban de pueblo en pueblo. Entonces a mí me pareció muy bien la idea y empecé a tomar unas notas en casa de lo que podía ser aquello, de en qué época lo podíamos situar, y Armiñán se arrepintió. Dijo que no quería hacer ese proyecto y entonces Eduardo Arteglen me recomendó al entonces el director de Radio Nacional, Delgado, Fernando Delgado, para que yo hiciera una especie de folletín, un serial.
0: Una editorial le pidió después que convirtiera ese serial en novela y en 1986 Fernán Gómez decidió adaptarla al cine. La historia que cuenta es, en efecto, un relato sobre los llamados cómicos de la legua.
6: Los que están tomando la copa o jugando tienen que marcharse. Va a empezar la función y para verla tienen que tomar otra consumición.
0: Estos artistas iban por los pueblos actuando no ya en teatros, sino en bares, cuadras o cualquier lugar en el que pudieran levantar unas tablas como escenario. Lo de cómicos de la legua venía a cuento de que a menudo se desplazaban a pie, pateándose los caminos de pueblo en pueblo.
7: ¿Por qué somos de los caminos? Porque, como ha dicho muy bien vuestro alcalde, la gente necesita reírse y nosotros les llevamos la risa.
0: Fernando Fernán Gómez era hijo y nieto de actores, pero él no vivió ese mundo de los cómicos de la legua. No es, por tanto, una película biográfica.
5: Yo tengo unas sensaciones de haber tropezado, precisamente cuando trabajaba en cine, de haber coincidido en dos o tres ocasiones en unos pueblos con unos cómicos que trabajaban de esta manera, que daban funciones solo en los cafés, unos sin decorados, otros con un simple telón de fondo que pegaban en una de las paredes del café. Y habré tenido con ellos unas conversaciones, pues nunca mayores de media hora. Por lo tanto, todo lo que reflejo yo es totalmente imaginario.
0: El viaje a ninguna parte está ambientada en la España de los años 40, una España de posguerra en la que la realidad rural es triste y sombría.
7: No solo hay hambre en Cabaluenga o en la Llanada, la hay en toda España.
0: La película se organiza en forma de flashback. El protagonista, Pepe Sacristán, ya mayor y en un asilo, recuerda su vida.
8: Acababa de descubrirme Miguel Miura. Descubrimiento tardío, pero al que debo mis mayores éxitos y los años más felices de mi vida. Pero no es eso lo que quería contar ahora, sino cuando se presentó de repente mi hijo, aquel zangolotino. A veces me falla la memoria.
0: A través de sus recuerdos, asistimos a las peripecias de una de estas compañías de cómicos de la legua.
9: ¡Buenas noticias! Mañana pasado y el otro en Navaseca. ¿Tres días?
10: ¡Tres!
0: Peripecias, a veces jocosas y alegres.
11: Las comedias tenemos que arreglarlas nosotros porque los autores las escriben demasiado largas. Entre tu abuelo y yo, las cortamos y suprimimos los personajes que sobran. Porque si salen muchos, el público se marea.
12: Debe ser muy difícil hacer eso.
11: Algunos ponemos que hablan por teléfono. Otros los sustituimos con una carta. O de dos, hacemos uno. Queda mucho mejor.
0: Otras, las más patéticas y tristes.
13: Algunos días no hemos comido. Otros son un poco de queso y chorizo.
14: Son malas rachas, ya lo sabes. En este oficio nuestro hay malas rachas.
13: Esto no es un oficio, Carlos. Somos vagabundos.
0: Además, su arte se ve cada vez más amenazado.
15: Porque los peliculeros que van de pueblo en pueblo cada vez nos hacen más la competencia.
16: Y eso que traen películas viejísimas, casi todas rotas.
0: El cine, su gran enemigo, y la precariedad les acorralan.
13: A la gente le gusta más ver películas que vernos a nosotros.
14: Pero no tiene nada que ver lo uno con lo otro. Son cosas completamente distintas, no hay por qué compararlas.
13: Pero la gente las compara y prefiere las películas, o el fútbol, o la radio. El teatro se muere, Carlos. Sobre todo el teatro de vagabundos.
0: Poco a poco la compañía se irá deshaciendo y al protagonista no le quedará más remedio que intentar buscarse un futuro en la capital.
14: Lo pensé hace tiempo, porque vi que esto ya no daba más de sí. Me voy con Maldonado.
5: ¿Otra vez a Rusia? ¿Qué pasa allí ahora?
14: No, padre, no. Me voy a Madrid a trabajar de extra en el cine.
5: ¡Me cago en el padre de los hermanos Lumière!
0: Y es allí cuando un día su suerte cambia.
14: Y lo que son las cosas, llegamos a Madrid y me vio Miguel Miura y me dio un papel corto. Y después llegó Ruiz Iriarte y el estreno con la Durán. Y el cine, los premios, los festivales, la gloria.
0: Pero hay algo que no cuadra en los recuerdos del actor.
17: ¿Tiene usted algunas fechas cambiadas, algunos datos?
14: No puede ser. Luego lo miraré, los recortes.
17: ¿Guarda usted recortes, aunque no sean de teatro?
14: Yo guardo recortes de todo, no muchísimo.
0: Las fechas no coinciden, tiene lagunas y desvaríos. Al espectador le asalta entonces la duda de si los logros que él cuenta son verdaderos o fruto de su imaginación.
18: Tú sabes mejor que nadie que vives en un mundo de fantasía. ¿Mentira? ¿Verdad? Yo qué sé. Dicen los que entienden que las fantasías son verdad.
0: El viaje a ninguna parte se rodó en Madrid y en distintos pueblos de Castilla-La Mancha, como Palazuelos, Orgaz o Casa de Uceda. Fernando Fernán Gómez decía que había sido uno de los rodajes más felices de toda su carrera.
19: Es la vez que yo he podido rodar una película con más comodidad, con más amplitud de medios y casi sin ningún inconveniente, con la suerte de encontrar el reparto que a mí también me parecía adecuadísimo, con tiempo sobrado para el rodaje, con una organización de producción perfecta y muy bien. Todo se dio muy bien y creo que el resultado final en esta película, pues sí, fue bueno.
0: Además de José Sacristán y el propio Fernando Fernán Gómez, El viaje a ninguna parte cuenta con un espléndido reparto coral.
20: ¿Pero te ha pagado o no te ha pagado?
21: Me tiró el dinero a la cara. Esta brecha que tengo en la ceja es de una peseta.
20: ¿Y el dinero? ¿Lo recogiste?
21: Sí, a gatas, por el despacho. Pero no se haga usted ilusiones, don Arturo. Tarde poco en recogerlo. Menos mal que hoy nos ahorramos la cena.
20: ¿Y para comer mañana?
21: Justito.
0: Juan Diego da vida al gerente de la compañía. Y por la película desfilan otros rostros muy conocidos del cine español, como María Luisa Ponte, Laura del Sol, Simón Andreu, Emma Cohen, Miguel Reyán, Queta Claver o Agustín González.
21: El señor Zacarías es autor teatral.
22: No exagere, amigo, no. No, yo he escrito una función en los ratos perdidos, eso es todo. Pero de ahí a ser un Muñoz Seca o un Los Quintero. Lo que yo no quisiera es que la echaran los del pueblo, como las de La Pasión, sino cómicos de verdad.
0: También nos encontramos con actores que empezaban a despuntar a mediados de aquellos años 80, como Gabino Diego, que da vida al hijo del protagonista que no quiere ser cómico.
23: A tu abuelo le convendría mucho que trabajases con nosotros.
12: Pero no tengo vocación.
23: ¿Y de qué tienes vocación tú?
12: De administrativo.
23: ¿De administrativo?
12: Sí, sé de cuentas, hasta dividir.
23: La vocación se despierta viendo trabajar a otros. Así ocurre con la de actor.
0: E incluso algunos actores que despuntarían poco tiempo después. Es el caso de Carmelo Gómez en su primera aparición en el cine. Interpreta a uno de los mozos de un pueblo que no quieren que los cómicos se queden con los papeles de extra de una película que va a rodarse allí.
24: ¿Se puede saber de qué están hablando?
25: No, señor. ¿Nos metemos nosotros en sus cosas?
24: Sí, señor. Sí que se mete.
26: Hablaban de quitarnos el pan.
27: ¿Quitarles el pan?
28: Déjelo, doña Julia. No ve que están borrachos.
26: A mí no me llama borracho ni mi padre.
24: A los de aquí no nos quita el pan ningún forastero.
0: El viaje a ninguna parte es una película llena de emoción que mezcla lo cómico con lo amargo. Episodios que nos hacen sonreír se tornan tristes y patéticos casi en la misma escena. Es el caso de una de las secuencias más famosas del film.
1: Estaba deseando que viniera usted por acá. ¡Señorito! A decirle una cosa un tanto delicada.
2: ¡Corte! Le dije antes en el ensayo que hablara más bajo, que no lo dijera todo a voces.
0: El personaje de Fernán Gómez ha conseguido un papelito de extra con frase en un rodaje, pero su forma de declamar resulta histriónica y anticuada para el nuevo medio artístico.
1: En esta casa no hay sitio para los dos. O él o yo.
2: ¿Pero de dónde habéis sacado a este monstruo? ¡Corte! ¡No puede usted hablar seguidito!
1: Yo pensé que como la situación era dramática...
2: ¡Que hable seguidito, recontra capullo!
0: Finalmente, el director, exasperado, le despide.
1: Estaba deseando que viniera usted por acá, señorito.
2: ¡Corte! ¡O me corto yo los huevos! ¡Pero quiero ser los soplapollas que ha encontrado este hombre! ¡Sabante!
0: Y el hombre, derrotado y humillado, abandona el rodaje con lágrimas en los ojos.
1: Esto me tienes una mierda. No tiene nada que ver con el teatro, ya lo decía yo.
3: El día que rodamos eso, cuando Fernando se acerca a mí para decirme esa frase, esto del cine no tiene que ver con el teatro, esa belleza, decir una mierda no tiene que ver con el teatro, ahí acabamos llorando todo el equipo, toda la gente que estaba alrededor, acabamos llorando a moco tendido.
4: No, ya no debo pensar que te amé.
0: El viaje a ninguna parte.

0: Triunfador de la noche, Fernando Fernán Gómez no acudió a la ceremonia. Su premio de mejor director lo recogió Vicente Escrivá.
1: Estos son las vergüencitas de Fernán Gómez.
2: Claro.
1: Entonces la Academia felicita a Fernán Gómez.
2: Y en su nombre se lleva esa estatuita.
1: Exactamente.
2: Te la llevas tú porque pesa mucho, ¿eh?
0: Quizá lo único negativo de aquella ceremonia fue la ni siquiera nominación al mejor actor de José Sacristán, tratándose como se trata de una de las mejores interpretaciones de su carrera.
3: Porque el propio Fernando me lo decía, está siendo muy cicateros contigo, Sacristán. Claro, Fernando dio una cena antes de empezar a rodar y dijo, quiero que estés 2 horas delante de la cámara y que no se te vea. Y dice Fernando, claro, este hombre hizo tan bien lo que yo le pedía que no le ha visto nadie. Eficiente. Nada, nada, de nada, de nada. Y yo creo que era un trabajo para haber tenido un cierto... Pero bueno, es temerario vivir pendiente de los premios.
0: El actor tendría que esperar muchos años, hasta 2012, para ser recompensado con un Goya, el que consiguió por la película El muerto y ser feliz. El viaje a ninguna parte está considerado uno de los grandes clásicos del cine español, una película sobre una época y un mundo que Fernando Fernán Gómez nos cuenta con amor, respeto y no poca ternura, y que es un homenaje no solo ya a los cómicos de la Legua, sino a todos los actores, en especial a aquellos, muchísimos, que nunca han conocido las mieles del éxito.
4: Antes a los cómicos los perseguían, los marcaban con hierros candentes, no los enterraban en sagrado, ahora... Nos soportan, nos dejan vivir a nuestro aire, aunque no sea el aire de ellos. Y algunos les dan premios y los sacan en los papeles.

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2: Hoy charlamos con la activista saharaui Nadira Mohamed, protagonista de la película Sombra Nómada, un drama de ficción que se estrenó la semana pasada en nuestro país. En el film interpreta a Marian, una joven saharaui que vuelve a su casa en el Aaiún, la capital del Sáhara, después de ser deportada. Nadira Mohamed no es actriz profesional, pero esta es la segunda película en la que actúa. La primera fue Wilaya en 2011 y siempre está dispuesta a ponerse delante de las cámaras para reivindicar los derechos del pueblo saharaui reconocidos por la ONU.
3: No me considero actriz porque no me gusta. No me gusta un poco todo lo que gira en torno a las mujeres dentro del mundo del cine. Pero interpretar papeles que puedan arrojar luz a ciertos temas dentro de la sociedad saharaui me gusta muchísimo. Me parece un reto y me parece necesario.
4: Hatri, que me llevaron a España cuando solo tenía 10 años.
5: Yo he estado toda la vida aquí.
4: ¿Y qué futuro me espera a mí aquí?
3: Para serte honesta, nunca le había dado la importancia hasta que rodé la primera película. Vengo de una sociedad que no somos nada cinéfilos, no tenemos directores de cine, ahora ya sí, en esos últimos años. Pero es verdad que no tenemos el cine plantado en la sociedad saharaui como tal, ni siquiera como una forma de lucha. Y desde que hice la primera película, Wilaya, me di cuenta que era una forma mucho más rápida y más amigable de llegar a la gente que lo político. La gente está muy cansada de la política y desconectan automáticamente. En cambio, con el cine es una herramienta muy bonita y más fácil de llegar a la casa de la gente.
6: En 2008 fui invitado al FISAHARA, que es un festival de cine que se celebra en un campo de refugiados. El festival es organizado por españoles del mundo del cine y voluntarios.
3: Creo que fue en los 2000 cuando empezó todo el programa del FISAHARA. Y ya más o menos con el FISAHARA se empezaron a traer pues, actores, proyecciones de cine, y ahí se construyó una escuela de cine y la gente joven empezó a tener un poco esa curiosidad que qué podemos hacer como saharauis con el cine. Está siendo un cambio bastante positivo y también una buena herramienta, más allá de la política y de los políticos que hablan del Sáhara, también que ahora se estén haciendo series en los campamentos por saharauis y con temáticas y temas de, que nos incumben en los campamentos, pues también es una alegría. Y en Wilaya fue más fácil, fue muy bonito porque se rodó los campamentos, todo el equipo y todo lo que nos rodeaba para mí era muy familiar, entonces era como estar en casa. Y había estado mi padre conmigo en ese rodaje también, entonces fue un

0: Ángel, que le tengo mucho cariño por todo lo que hicimos y porque fue la primera película que hice y que contaba un poco, ficcionaba historias que habían pasado en la realidad, porque muchas chicas saharauis han estado aquí con familias de acogida y de un día para otro deciden volver a los campamentos y de repente toda tu vida cambia, todo, todo. Tienes una estabilidad, las ideas muy claras y de repente vuelves y te das cuenta que es como... Yo tengo hermanas, yo tengo un hermano, dependen de mí. Yo no, ya no puedes pensar de una manera individual. Y tú ya tienes como una responsabilidad para ir con tu familia.
1: En España yo hubiera aprovechado para estudiar, para formarme. Tú no has hecho nada. Ni siquiera has formado una familia. Y ahora solamente sabes hacer trabajo de hombre. Así no te casarás nunca, Fatimeto.
2: ¿Y a ti quién coño te ha dicho que me quiero casar?
0: La diferencia es que Muilaya, el personaje, viene de estar con una familia de acogida y vuelve a los campamentos. Vuelve a los campamentos porque la madre muere. Entonces ella tiene como esa responsabilidad porque tiene una hermana menos válida a la que tiene que cuidar. Pero vuelve no muy convencida tampoco de que ella debería devolver. Y ahí pues atraviesa muchas dificultades y sobre todo atravesándola a ella como mujer.
3: ¿Cuánto tiempo estuviste en Vitoria?
4: 3 operaciones.
3: ¿Quién te cuidaba?
4: En el hospital.
3: ¿Y por qué nunca me llamaste?
4: No era necesario, pero por suerte ahora estás aquí.
0: La culpa y la carga al final que tienen las mujeres y esa responsabilidad social que parece que tenemos de cargar con llevar la cultura, que todo, o sea, en plan, como que todo recae en nuestras espaldas. A mí también me entristece mucho y siempre lo hablo con compañeros que se dedican y trabajan en el mundo del cine, que echo mucho de menos a, no sé, a personajes aleatorios, aunque sea de pasada, porque todo español conoce a un saharaui, queriéndolo sin querer, ya sea el niño de acogida que estaba en tu pueblo, que María lo acogía en verano, pero todos tenemos en nuestra vida, sobre todo en la generación más adulta, a un saharaui. Y no verlo en el cine de ninguna manera representado, y todo lo que veo en el cine es desde un documental o una historia política, pero no dramas, no historias, no problemáticas que atraviesan a una persona saharaui, porque de repente es como que se nos ve como un conjunto, como el pueblo entero con un problema político, pero no de manera independiente como personas individuales con sus problemáticas individuales.
5: Sorprendentemente, en 1975 España se retiró, dejando el Sáhara Occidental a Marruecos. Estados Unidos y Francia presionaron a una débil España para que evitara una guerra con Marruecos por un territorio que iba a abandonar de todos modos.
0: Pues fíjate que desde mi percepción siento que se nos está olvidando. Pero como se están olvidando otras muchas cosas, la historia de España, creo que se está olvidando la historia. Y sobre todo para estas generaciones. Creo que mi generación, la de mis padres, sobre todo de la gente española, sí tenían más en cuenta el tema del Sáhara, porque eso, el que no fue a hacer la mili ahí, trabajó, fue destinado, conoció a alguien, su tío, su abuelo, pero hoy en día ya nada une a España con el Sáhara. Y lo último que unía era la decisión política, que España no se posicionaba políticamente con respecto a la marroquinidad del Sáhara, y ese giro fue ya un poco lo que ha detonado esa relación y un poco ese vínculo con España.

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3: ¿Qué tal, amigos? El título que os traigo hoy no es solo una gran película de cine negro, sino una de las grandes películas así en general de la historia del cine. Se trata de Sed de Mal, dirigida por Orson Welles en 1958. Y eso que por presupuesto, por su estilo visual o por su temática, no se trató de una gran apuesta de su estudio, la Universal. Como decía su protagonista Charlton Heston,
4: fue la revista Cahiers du Cinéma quien la definió mejor. Dijo: Sed de Mal es la mejor película de serie B que se ha hecho nunca.
5: Best B-movie ever made.
3: La película tiene también importancia en el aspecto musical. Aunque llevaba ya algún tiempo trabajando anónimamente en el equipo de músicos de la Universal, Sed de Mal fue la primera banda sonora que creó en solitario Henry Mancini, uno de los compositores más importantes de la historia de la música de cine.
6: La cámara enfoca unas manos que manipulan un artefacto explosivo. Luego, sin cortar en ningún momento el plano, va siguiendo a distintos personajes. Una pareja andando y riendo. El hombre que coloca la bomba en el maletero del coche. La pareja que sube al auto, arranca y circula lentamente por las calles. Estamos en una pequeña población fronteriza entre México y los Estados Unidos. El coche llega al puesto fronterizo y el conductor habla con el agente de aduanas. Vemos también a otra pareja que también cruza caminando la frontera. Son Charlton Heston y Janet Leigh.
7: Mike, ¿te das cuenta de que es la primera vez que estamos juntos en mi país?
8: ¿Y tú te das cuenta de que hace más de una hora que no te beso?
6: Eso se interrumpe dramáticamente por el estallido de la bomba. Se trata de una de las escenas más magistrales de la historia del cine. Un plano secuencia de algo más de 3 minutos con el que comienza la película. La cámara se sitúa en una grúa móvil. Comienza filmando a la altura del pecho del hombre que prepara la bomba. Luego se aleja, pasa por encima de los tejados y vuelve al nivel de la calle siguiendo a los personajes. Todo ello en medio de una sugerente mezcla de luces y sombras. Es un alarde de virtuosismo digno de uno de los mayores genios que ha dado el cine, como fue Orson Welles. En su biografía, Charlton Heston calificó esta escena como la toma más formidable que jamás había visto.
9: Nos llevó toda la noche preparar y rodar ese plano. De hecho, si te fijas en la escena, puedes ver las primeras luces del amanecer en el horizonte. No había más tiempo y la que se ve es la última toma que se hizo. El problema que tuvimos fue con el actor que interpretaba al inspector de aduanas. Se olvidaba de su texto, algo comprensible porque le intimidaba toda aquella complicada preparación. Finalmente, Orson le dijo: te doblaremos, me da igual que no digas tus líneas, solo mueve los labios.
6: Orson Welles había estado trabajando en Europa casi 10 años y regresó a Hollywood en 1957. La Universal pensó entonces en él para interpretar un pequeño papel en un policíaco que iba a protagonizar Charlton Heston, un actor muy de moda por entonces tras haber hecho de Moisés en los 10 mandamientos.
10: El señor Vargas, ¿anda usted detrás de algún traficante?
11: Ando detrás de un refresco para mi mujer.
10: ¿Su mujer?
7: Ha oído bien, agente.
6: Cuando Heston preguntó al estudio quién iba a dirigir la película, le dijeron que aún no lo habían decidido.
9: Probablemente mi mayor contribución a Sed de Mal fue persuadir a los estudios para que Orson fuera el director. No sé cómo no se les ocurrió antes, pero el caso es que así fue. Les dije: ¿por qué no la dirige él? Es un gran director. Y me miraron como si hubiese propuesto a mi propia madre para dirigir la película.
6: En la Universal le hicieron caso y propusieron a Orson Welles que se hiciera cargo de la dirección, además de interpretar al policía corrupto.
12: And said, "Will you direct this picture?" Me dijeron, ¿quieres dirigir esta película? Pero has de saber que no podemos pagarte más de lo que acordamos. De acuerdo, les contesté. La dirigiré siempre que también pueda reescribirla con un guión completamente nuevo. Y aceptaron. Así que disponía de 3 semanas antes del comienzo del rodaje y contraté a 12 de secretarias las 24 horas del día con las que rehice totalmente el guión.
6: Curiosamente, y a pesar de su recomendación, a Orson Welles no le gustaba Charlton Heston en el papel del policía mexicano y a sus espaldas pidió al estudio que reconsiderara esa decisión, pero no le hicieron caso.
13: Malditos mecenas, no sabes quién es un fantasma y quién tiene pasta. Y todos creen que saben dirigir. Estoy preparando un thriller para la Universal y pretenden que Charlton Heston interprete a un mexicano.
6: Orson se equivocaba, ya que al final Heston hizo uno de los mejores trabajos de su carrera. Que resulte convincente como mexicano es algo ya más discutible.
9: Me teñí el pelo de negro, me dejé crecer el bigote y me pusieron un tono de piel ligeramente oliva. Lo único, si lo hiciera hoy, lo interpretaría con un leve acento mexicano.
6: El nuevo guion de Welles mejoró y amplió notablemente su propio papel.
14: Han volado con dinamita 2 norteamericanos en mi distrito. El caso es mío.
15: Perdone, ¿cómo está tan seguro de que ha sido dinamita?
14: Por mi pierna.
15: ¿Cómo?
14: Su pierna mala. Le da punzadas igual que a otros cuando cambia el tiempo. Él lo llama intuición.
6: Se trata de un policía que no repara en métodos sucios para conseguir sus propósitos.
14: Vi esa caja hace 10 minutos y estaba
16: ¿sí?
14: vacía.
16: No miraría bien.
14: La tiré en el suelo del baño. Es imposible que se me pasaran 2 cartuchos de dinamita.
16: Cuente la versión que
14: esa
16: quiera.
14: Caja estaba
16: Diga
14: vacía.
16: Que es inocente. Lo comprenderán.
14: Estoy haciendo más que eso, capitán. Ustedes lo amañaron. ¡Un amaño!
6: Frente a él se encuentra el honrado policía mexicano que tratará de desenmascararle.
17: Solo tiene que resolver el caso y demostrar que el ídolo de la policía es un corrupto. Amigo, le deseo la mejor suerte del mundo.
6: La Universal quería que la película se rodara toda ella en estudio. Orson Welles, en cambio, quería rodarla en Tijuana. Al final llegaron a un acuerdo. No se rodaría en México, pero sí en exteriores reales, en la zona de Venice, cercana a Los Ángeles. Orson Welles eligió como protagonista femenina a Janet Leigh, que interpreta a la esposa de Charlton Heston. Su agente le recomendó rechazar el papel debido al escaso salario que ofrecían, pero la actriz consideró que era más importante trabajar con un director como Welles que cualquier salario. Y eso que tenía un inconveniente físico.
18: La semana antes de empezar los ensayos, yo estaba haciendo una serie de televisión y me rompí un brazo. Pero Orson dijo, da igual, lo camuflaremos. Y lo que hacíamos era cortar la escayola cuando iba a rodar y al terminar me la colocaban de nuevo.
6: El director también eligió a los secundarios a su gusto.
16: Señora Vargas, ¿no? ¿Sabe quién soy?
19: ¿Quiere que lo adivine?
6: El prestigioso actor armenio Akin Tamirov interpreta a un mafioso mexicano. Dennis Weaver, al que muchos recordarán como el conductor acosado por un camión en El Diablo sobre Ruedas de Spielberg, da vida al desquiciado encargado de un motel.
20: Ya puede dormir, le he traído sábanas. Pero si se piensan que la voy a ayudar a hacer la cama, se equivocan. No voy a hacer de... Yo... Ya es de día. Es de noche.
6: Orson le eligió porque le gustaba mucho la serie de televisión La Ley del Revólver, en la que Dennis Weaver trabajaba por entonces. Luego hay varios actores conocidos que interpretan papeles mínimos. Joseph Cotten aparece fugazmente como forense. Mercedes McCambridge, vestida de cuero, es miembro de la pandilla que ataca a Janet Leigh.
21: Tú, vete a buscar la hierba.
19: Deja que me quede. Quiero verlo.
6: Y la muy popular por entonces, Sasa Gabor, solo está 15 segundos en pantalla haciendo de chica de club.
22: ¿Lo sigue a Sita?
19: ¿Sita?
22: Sí.
19: La conocía muy poco. Llevaba poco tiempo trabajando en este local.
6: Pero el papel secundario más inolvidable es el que hace Marlene Dietrich.
23: ¿A qué has venido?
22: ¿No habrás oído algo sobre la bomba?
23: Ha sido en tu lado de la frontera.
22: En un sitio como este se oye de todo.
23: Oí la explosión.
22: Ya. Cuando acabe con este caso, a lo mejor me acerco a probar un poco de tu chile.
23: Lleva cuidado. Es muy picante.
6: Orson convenció a su amiga para que diera vida a una gitana que en el pasado fue amiga del capitán. Un personaje que escribió especialmente para ella cuando el rodaje ya había comenzado. actriz aceptó y rodó todas sus escenas en una sola noche.
12: No sabían que contaban con Marlene Dietrich hasta que la vieron en algunas tomas rodadas y se sorprendieron mucho. Entonces la llamaron y le dijeron: ¿estás en la película? Sí, dijo ella. Bueno, ¿y cuál es tu caché? A lo que ella contestó: si no ponéis mi nombre en los créditos, es el mínimo. Pero si los ponéis, será caro. Hablad con mi agente. Así que acabaron llamando a su agente porque sabían que era una buena publicidad para la película. Les encantó.
6: Para el personaje del Capitán Quinlan, Orson Welles diseñó un maquillaje que le envejecía unos 20 años y le hacía mucho más voluminoso.
23: ¿Estás tan cambiado? Deberías dejar las chocolatinas.
22: Sí, las chocolatinas y el aguarrás. Ojalá estuviera engordando por tu chile.
6: Su maquillador personal, Maurice Seiderman, le añadía todos los días kilos y kilos de prótesis por todo el cuerpo y una nariz falsa. Janet Leigh.
18: El primer día de rodaje en el que yo trabajé apareció con su caracterización de Quinlan y me quedé estupefacta. Tenía esa gran barriga, una papada enorme en la cara, las bolsas en los ojos. Era un maestro del maquillaje.
6: Más allá de la genialidad de la escena inicial, la película cuenta con los habituales encuadres sorprendentes y los típicos juegos de luces y sombras del director, que sirven para acentuar el ambiente de corrupción moral en el que se mueve la historia. Una curiosidad, la escena en la que Vargas y el ayudante del fiscal viajan en un descapotable marca la primera vez que se rodó una escena con diálogo en un automóvil en movimiento, en lugar de hacerlo parado delante de una pantalla de proyección que era lo habitual hasta entonces.
0: Orson dijo: poned la cámara en una plataforma delante. Entonces quitaron el parabrisas y la instalaron. El problema era que con la cámara, los micrófonos y las luces, el camarógrafo y el sonidista no cabían en el coche. Así que Orson nos dijo: vosotros mismos tendréis que encargaros de poner en marcha la cámara y el sonido. De esta forma, mientras conducía y actuábamos en esa escena, fui yo mismo quien hizo de operador y de director. Rodamos 3 o 4 tomas y al final dije: corten, a positivar. Fue mi primera experiencia como director.
6: La película se estrenó modestamente sin apenas publicidad. Sin embargo, fue elegida para la Exposición Universal de Bruselas y allí obtuvo el premio a la mejor película del certamen. De ahí pasó a Francia, donde se mantuvo 2 años en cartel. Y es que la crítica europea la trató enseguida como una obra maestra, un clásico instantáneo. C'est de Mal fue una película adelantada a su tiempo, no solo por su virtuosismo cinematográfico, sino por abordar temas poco habituales hasta entonces, como el tráfico de drogas.
1: ¿Dices que Vargas está implicado en el narcotráfico?
2: Confío en que esto no sea una de tus intuiciones.
22: Lo puedo demostrar, ya sé que no es asunto de mi departamento, pero me gustaría demostrar que no hablo por hablar.
6: La modernidad que destila esta película de 1958 convierte en antiguallas muchos planteamientos, tanto narrativos como estilísticos, del cine actual. Algo que solo estaba al alcance de un genio como Orson Welles, y los que trabajaron con él así lo reconocían.
0: Él fue, sin lugar a dudas, el hombre con más talento que he conocido en mi vida. Esto no significa que fuera el mejor director, el mejor guionista o el mejor actor, porque no lo fue. Pero si por talento entendemos la capacidad creadora, Orson tenía más que cualquier otro que yo haya conocido.
12: Al acabar el montaje, Orson Welles se marchó a México para buscar financiación para otro proyecto y en su ausencia, la Universal remontó la película cortando varias escenas y rodando con otro director algunas secuencias adicionales. Los 111 minutos que duraba originalmente se quedaron en 96. La versión de Welles no sería restaurada hasta 1998. Y a pesar de que el director ya había fallecido, lo hicieron siguiendo sus indicaciones tal y como explica una voz en off al comienzo de la película.
3: Rodaron escenas adicionales y realizaron una nueva versión. Wells la vio y en unas horas escribió un informe apasionado de 58 páginas en el que pedía modificaciones. Esta versión supone un intento de respetar dichas modificaciones y demostrarse de mal tal y como él habría querido.
12: Entre otras cosas, quitaron los títulos de crédito que la Universal había colocado sobre el plano secuencia inicial y que Wells deseaba que aparecieran solo al final para no distraer a los espectadores del seguimiento de la escena. En fin, amigos, hasta la semana que viene.
4: Continuará. And the Oscar goes to...
5: We are really honored to present the award for Best Song in a Motion Picture.
6: La de hoy es una de esas canciones que son casi más habladas que cantadas, debido a que su intérprete no tenía grandes dotes vocales. Es lo que ocurría también, por ejemplo, con Lee Marvin en La leyenda de la ciudad sin nombre o con Rex Harrison en Doctor Dolittle. En este caso se trata de Call Me Irresponsible, una canción interpretada por Jackie Gleason que ganó el Oscar en la ceremonia de 1964. Call Me Irresponsible, Llámame Irresponsable, fue compuesta por Jimmy Van Housen para una película que no llegó a estrenarse en España, la comedia Papa's Delicate Condition, algo así como La delicada situación de papá. En un principio la canción se compuso para que la interpretara Fred Astaire, que iba a ser el protagonista del film. Sin embargo, finalmente el actor no pudo hacer la película y el papel recayó en Jackie Gleason, famoso cómico y actor norteamericano, una de las estrellas más populares de la televisión estadounidense en los años 50 y 60 y al que quizá muchos recuerden por su papel del gordo de Minnesota en la película El Buscavidas. Pues con Jackie Gleason cantando como puede Call Me Irresponsible, nos despedimos hoy. Saludos de Elio Castro y de Antonio Martínez y también de Pascual Gozalvez y Mariola Sarrió, que nos echan una mano en las voces. Hasta la próxima.
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0: Son las 5 de la mañana, las 4 en Canarias. La presidenta de la Comunidad de Madrid, Isabel Díaz Ayuso, ha exigido este sábado información sobre si la campada de sol que comenzó el pasado 26 de septiembre la gestiona un grupo con, ha dicho, antecedentes terroristas. La cadena SER ha acudido al epicentro de la capital para conocer la realidad de algunas de las personas que acampan. Juan Márquez.
1: Entre las 1.800 tiendas de campaña que hay en la Puerta del Sol, la mayoría de las personas con las que hemos podido hablar estudian, trabajan o las dos cosas, como es el caso de Noelia.
2: Por las mañanas trabajo y por las tardes estudio, entonces entre semana vengo aquí a dormir. Estudio programación y trabajo en emergencias, así que yo no me puedo ir de huelga.
1: Hay desde universitarios que convalidan la acampada con los estudios, como Elena.
3: He tenido exámenes, entonces he estado viniendo menos días, entonces tiendo a irme a mi casa a dormir y luego vuelvo, pero ahora ya que he acabado exámenes, pues otra vez aquí a tope.
1: A gente como Raúl, que lleva décadas trabajando.
4: Desde que se plantó la acampada estuve aquí por la noche en la manifestación que inauguró esta acampada. Y desde ese día he venido aquí todos y cada uno de los días. Soy trabajador informático, soy programador.
1: Y muchos acampados han recorrido kilómetros exclusivamente para estar aquí, como Candela de Córdoba.
5: Yo tengo 23 años, soy psicóloga, estoy estudiando dos másteres y ahora mismo estos dos estudios pues los compagino con las prácticas en una institución penitenciaria, en un centro de inserción sociolaboral.
1: Cabe recordar que según la delegación del gobierno no ha habido ni un solo incidente en Sol estas dos semanas. La policía solo ha intervenido cuando grupos de extrema derecha han intentado atacar a los acampados de Madrid.
0: Ayuso, que ha comparecido este sábado en el primer mitin de pre-campaña del Partido Popular, aprovechó para burlarse de las personas que continúan en Sol.
6: Saludo, por cierto, a los de la acampada, que ya son las 12 y ya pueden contarnos de qué van. Que nos han llamado de elegido para decir que no quedan plásticos para los invernaderos. Y he dicho, yo no tengo nada que ver. Está en la Puerta del Sol, pero dice el delegado del gobierno que está fenomenal.
0: La gente que acampa lo hace por la crisis de vivienda, una crisis que se extiende, por ejemplo, a nuestro país vecino. Este sábado diferentes ciudades de Portugal han tenido numerosas protestas. El país luso está pendiente de aprobar una ley que en la práctica supone agilizar los desahucios. Corresponsal Bryce Suárez.
7: Varios miles de personas en Lisboa y otros cientos en Oporto, Aveiro, Braga se han concentrado contra el aumento del coste de la vida en marchas que se han unido puntualmente a otras pro-Palestina. Con pancartas de «Hagamos como en España» o «Casas para vivir», los portugueses se han expresado especialmente en contra de la situación de la vivienda en una jornada claramente protagonizada por la izquierda e inspirada en las manifestaciones españolas. Protestado por la turistificación de las ciudades y pedido tasar a las grandes fortunas, con frases también como «estudiar no es un lujo», en alusión a la falta de residencias universitarias. Recientemente, el gobierno portugués ha logrado aprobar con apoyo de la extrema derecha una propuesta para agilizar los desahucios, para quitar los límites a las fianzas o a las actualizaciones de los contratos, entre otras cosas, algo que ha generado mucho malestar entre los sindicatos de inquilinos.
0: En Estados Unidos, Donald Trump ha celebrado el acuerdo con Rusia para que Putin libere millones de barriles de diésel, el anunciado este viernes, en un momento en el que los combustibles tienen precios desorbitados. Este acuerdo se produce a menos de un mes de las elecciones de medio mandato y en un momento en el que Moscú ha recrudecido los ataques contra Kiev. Zelensky dice que este acuerdo es un regalo a Putin y Trump ha respondido diciendo que Ucrania necesita otro presidente. Carlos Sevilla.
8: El acuerdo entre Washington y Moscú va a permitir a Rusia liberar 300.000 toneladas de diésel de inmediato al mercado mundial, otras 500.000 en noviembre y otro millón más adelante. Un movimiento con el que Trump quiere rebajar el precio del combustible pensando en las elecciones de noviembre y que para el presidente ucraniano es una medida deshonesta y débil del estadounidense, que también va a servir para que Putin consiga más dinero para financiar la guerra. El presidente estadounidense le ha contestado, dice Trump, que Zelensky debería dejar de atacar instalaciones energéticas rusas y que Ucrania necesita un nuevo líder capaz de llegar a un acuerdo. Sobre el terreno, Kiev atacó el viernes una refinería petrolera rusa en la región de Rostov y Moscú ha contraatacado bombardeando la capital ucraniana y este sábado una zona residencial en Zaporilla, dejando al menos 20 muertos. Antes, el jueves, un ataque ruso que alcanzó un autobús acabó con la vida de al menos 33 civiles en la ciudad de Kramatorsk.
0: Con motivo de la guerra de Irán y los conflictos en Oriente Próximo, en los que Estados Unidos es partícipe, los mercados energéticos están muy tensionados. Una de las preocupaciones en España y en Europa, con la llegada del invierno, es asegurar las reservas de gas, que en este año están en su nivel más bajo de la última década. Sira Valdés.
9: La Unión Europea afrontó un invierno complejo no solo en materia de petróleo y carburantes, sino también y especialmente en materia de gas natural. Afronta el invierno con las reservas más bajas de la última década. Los almacenamientos están al 73%, casi un 15% por debajo de la media de los últimos 5 años. Esto ya está teniendo un impacto en los precios y por eso la Unión Europea ha rebajado las obligaciones de llenado de sus almacenamientos. Pero advierte Joan Batalla, presidente de la patronal Sedigas, no se pueden descartar tensiones de suministro en determinados países.
10: El riesgo más inmediato es el precio. Lo que no sería responsable es descartar cualquier riesgo físico. Si coincidieran un invierno muy frío, una interrupción prolongada del gas natural licuado de Oriente Próximo y dificultades para traer cargamentos frente a Asia, algunos mercados sin duda podrían verse especialmente tensionados.
9: La situación, asegura Batalla, es algo mejor. En España, aquí las reservas están al 76% y el gobierno ha elevado las obligaciones de llenado de tanques por encima de lo que suele ser habitual, pero el impacto en precios lo vamos a sufrir igual.
0: Es todo por el momento. Ahora se quedan con un libro, una hora. Nosotros volvemos con más información en una hora.
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13: Bienvenidos una semana más a Un libro, una hora. Hoy vamos a contarles Un amor de Swann, de Marcel Proust. Marcel Proust nació en París en 1871, en el seno de una familia adinerada, y abandonó pronto sus estudios de derecho para relacionarse con la sociedad elegante de París y dedicarse a escribir. Tras publicar Los placeres y los días en 1896 y escribir los cuentos recogidos en El misterioso remitente y otros relatos inéditos, y la novela inacabada Jean Sans-Tail, aquejado de asma desde la infancia y convertido en un enfermo crónico, pasó el resto de su vida recluido sin salir prácticamente nunca de la habitación revestida de corcho donde escribió su obra maestra, En busca del tiempo perdido, compuesta por 7 volúmenes, Por el camino de Swann, A la sombra de las muchachas en flor, La parte de Guermont, Sodoma y Gomorra, La prisionera, Albertine desaparecida y El tiempo recobrado. Proust murió en 1922. Un amor de Swann es el segundo capítulo de Por el camino de Swann y es una novela autoconclusiva que tiene la esencia del mundo de Proust, de la inmensa novela que escribió y que cuenta una historia de amor y de celos extraordinaria. La escritura de Proust es una lección de literatura y de inteligencia, y Un amor de Swann es una auténtica delicia y una forma perfecta de entrar en el universo de Proust. Vamos allá.
14: Para formar parte del cogollito, del grupito, del clan de los Verdurán, bastaba una condición, pero era necesaria.
13: Y esa condición es que hay que adherirse tácitamente a un credo que dice que el joven pianista, protegido de Madame Verdurin, les da 100 vueltas tanto a Planté como a Rubinstein, y que el doctor Cottard tiene más ojo clínico que Potin. Además, todo neófito que no piense que las personas que no van a las veladas de los Verdurán son mortalmente aburridas, se ve excluido de inmediato. Y como las mujeres son más reacias que los hombres a renunciar a toda curiosidad mundana, los Verdurán se han visto obligados a descartar sucesivamente a todos los fieles del sexo femenino.
14: Sin contar a la joven esposa del doctor, aquel año se habían reducido casi en exclusiva a una persona casi del demi-monde, Madame de Crécy, a la que Madame Verdurán llamaba por su nombre de pila, Odette, y consideraba un encanto, y a la tía del pianista, que a buen seguro había sido portera.
13: Los Verdurán no invitan a cenar. Uno tiene en su casa el cubierto puesto. Para la velada no hay un programa. El joven pianista toca, pero solo si le apetece. Eso sí, si el pianista decide tocar la cabalgata de la Valquiria o el preludio de Tristán, Madame Verdurán protesta. No porque esa música le desagrade, sino por el contrario, porque le impresiona demasiado. Si el joven pianista no toca, se conversa. Y cuando alguien dice una sandez descomunal con la que todos se desternillan, Madame Verdurán se parte de risa tanto que una vez el doctor Cottard tuvo que recolocarle la mandíbula de tanto reírse. El resto del tiempo se contentan con jugar a las charadas. Si alguno de los fieles tiene un amigo o una asidua, los Verdurin, que no se asustan de que una mujer tenga un amante, siempre y cuando lo tenga en casa de ellos, se le recibe a prueba para ver si es capaz de no tener secretos para Madame Verdurin.
14: Así es que cuando aquel año la Demi Mondaine le contó a Monsieur Verdurin que había conocido a un hombre encantador, Monsieur Swann, a quien nada le gustaría más, insinuó que lo recibieran en su casa. Monsieur Verdurin transmitió acto seguido esa petición a su mujer.
13: Y Madame Verdurin acepta, por supuesto, que Odette lleve a su nuevo amigo. El cogollito no tiene relación alguna con la sociedad que Swann frecuenta habitualmente, y a un mundano puro y duro como Swann le podría parecer que no vale la pena ser presentado en casa de los Verdurin. Pero a Swann le gustan demasiado las mujeres, y ha llegado un momento en que las mujeres de la aristocracia ya no tienen nada que enseñarle. El deseo o el amor reavivan en él un sentimiento de vanidad de condición humilde, y Swann, que es sencillo y casi negligente con una duquesa, tiembla ante la idea de ser despreciado cuando tiene ante sí a una criada. Swann no trata de que le parezcan bonitas las mujeres con las que pasa el tiempo, sino que trata de pasar el tiempo con aquellas que de primera se lo han parecido.
14: Y eran a menudo mujeres de una belleza bastante vulgar, pues las cualidades físicas que buscaba, sin darse cuenta, eran totalmente opuestas a aquellas por las que le resultaban admirables las mujeres esculpidas o pintadas por los maestros que prefería. La profundidad, la melancolía de la expresión helaban sus sentidos, a los que, en cambio, una carne sana, rotunda y rosada bastaba para despertar.
13: Pero cuando un día en el teatro le presentan a Odette de Crécy, a Swann no le parece en modo alguno carente de belleza, pero de un tipo de belleza que le es indiferente, que no le inspira ningún deseo, que le provoca incluso una especie de repulsión física. Le parece que tiene un perfil demasiado marcado, la piel demasiado frágil, los pómulos demasiado salientes, los rasgos demasiado apagados. Tiempo después de aquella presentación en el teatro, ella le escribe para pedirle que le enseñe sus colecciones y va a su casa. A Odette le sorprende que Swann viva en ese barrio tan poco smart para alguien que lo es tanto, según ella. Y al despedirse, le dice a Swann cuánto lamenta haberse quedado tan poco tiempo en aquella casa, hablando de Swann como si fuera para ella algo más que los otros seres que conoce, y pareciendo establecer entre sus dos personas una especie de vínculo novelesco que a él le hace sonreír. Pero a la edad de Swann, uno sabe contentarse con estar enamorado por el placer de estarlo. En un principio, se soñaba con poseer el corazón de la mujer de la que se estaba enamorado. Más adelante, sentir que se posee el corazón de la mujer puede bastar para enamorarse de ella.
14: En esa época de la vida, el amor ya nos ha alcanzado varias veces. Al reconocer alguno de sus síntomas, nos acordamos de los demás y los revivimos. Como poseemos su canción grabada en nosotros por entero, no nos hace falta que una mujer entone el comienzo para saber cómo sigue. Y si empieza a la mitad, esa música ya nos la sabemos lo bastante como para no tardar en reunirnos con nuestra pareja en el pasaje donde nos espera.
12: Proust ensaya con un personaje que no es él todos los mecanismos que después aplicará a su narrador. Swann es el borrador de Marcel y su obsesivo amor por Odette es el borrador de todos los amores del libro. A diferencia de la mayoría de las historias de En busca del tiempo perdido, la de Un amor de Swann ocurrió años antes del nacimiento del narrador. Proust elige la tercera persona para contar el enamoramiento de Charles Swann por una mujer de dudosa honestidad. Odette de Crécy, con sus torturas y sus celos, hasta la cristalización en el amor. Pero, sobre todo, Proust nos ofrece una monografía de la pasión amorosa que analiza con una precisión que va más allá del análisis psicológico del amor y su desmitificación, porque introduce los temas claves del erotismo del siglo XX en medio de los círculos cultos y aristocráticos del París de la Belle Époque.
13: Odette vuelve a ver a Swann y luego menudea sus visitas. Ella sigue sin gustar a Swann físicamente, pero cuando Odette ya no está, Swann sonríe al recordar que le ha dicho lo largo que se le hará hasta que le deje volver. Y al recordar sus miradas de aquel momento clavadas en él con una imploración temerosa, hacen que resulte conmovedora bajo el ramillete de pensamientos artificiales prendido por delante de su sombrero redondo de paja blanca con cintas de terciopelo negro.
15: ¿Y usted no se animaría a venir a casa alguna vez a tomar el té?
13: Pero Swann alega tener un estudio entre manos sobre Vermeer que, en realidad, está abandonado desde hace años.
15: Si es que pobre de mí. Yo no soy nadie al lado de grandes sabios como ustedes. Estaría como la rana ante el aerópago. Y sin embargo, me gustaría tanto instruirme, saber, ser iniciada. Debe de ser tan divertido pasarse el día leyendo, andar enfrascado en viejos papeles. Se va a reír de mí. Pero a ese pintor que le impide verme, nunca lo había oído nombrar. ¿Vive todavía? ¿Pueden verse obras suyas en París? Es para hacerme una idea de lo que le gusta. Adivinar algo de lo que se esconde bajo esa frente despejada que estudia tanto, dentro de esa cabeza que uno intuye que está siempre cavilando. Decirme, ya lo tengo. Eso es en lo que está pensando. Qué maravilloso sería poder participar de sus trabajos.
13: Pero Swan se disculpa pretextando tener miedo a hacer nuevas amistades, lo que ha llamado, por galantería, su miedo a ser desdichado.
15: ¿Miedo de un afecto? Qué curioso. Yo que no busco otra cosa, daría mi vida por encontrar alguno. Seguro que ha sufrido por culpa de una mujer y piensa que todas son iguales. No ha sabido entenderle. Es usted un ser tan fuera de lo común. Eso es lo primero que me ha gustado de usted. Me di perfecta cuenta de que no era como los demás.
13: Swan le dice que ella también debe de estar muy ajetreada, pero Odette le contesta que ella nunca tiene nada que hacer.
15: Siempre estoy libre. Siempre lo estaré para usted. A cualquier hora del día o de la noche en que le venga bien que nos veamos, mande a buscarme y estaré encantada de acudir. ¿Lo hará usted? ¿Sabe lo que sería estupendo? Que consiguiera ser presentado a Madame Verdurin, a cuya casa voy todas las noches. Imagínese que coincidiéramos allí y a mí me diera por pensar que si ha venido es un poco por mí.
13: Y así, la imagen de Odette acaba adueñándose de las ensoñaciones de Swan. Entonces, la imperfección de su cuerpo y de su cara ya no tiene la menor importancia, puesto que al haberse convertido en el de la amada, será en lo sucesivo el único capaz de causarle alegrías y tormentos. El día en que Swan hace su debut, los Verdurin tienen a cenar al doctor Cottard y a su señora, al joven pianista y a su tía y al pintor, que por aquel entonces goza de su favor, a quienes se han ido sumando a lo largo de la velada algunos otros fieles. El doctor Cottard nunca sabe a ciencia cierta en qué tono debe contestarle a nadie. No sabe si su interlocutor está de broma o habla en serio, así que por si acaso ofrece siempre una sonrisa condicional y provisoria. Otra de sus peculiaridades es que nunca deja pasar por alto ninguna locución o ningún nombre propio que él desconozca. Se preocupa por saber en qué casos puede sacar a colación «No hay 15 años feos», «De sangre azul», «Andar de la ceca a la meca», «Estar a la cuarta pregunta», «Ir hecho un pincel», «Dar carta blanca», «Callarle la boca a alguien», etc. Y en cuanto a los nombres de personas, se contenta con repetirlos en un tono interrogativo que basta a su entender para hacerle merecedor de unas explicaciones sin parecer estar pidiéndolas.
14: Cuando Madame Verdurin anunció que Monsieur Swan iba a sumarse a la velada, el doctor exclamó, «¿Swan?», con una entonación que resultó brutal por la sorpresa, pues la menor noticia pillaba siempre más desprevenido que a nadie a ese hombre que se creía perpetuamente preparado para todo. Y al ver que no le respondían, Swan, que Swan, vociferó en el apogeo de una ansiedad que se disipó de súbito en cuanto Madame Verdurin le dijo, «¿Pues quién va a ser? ¿El amigo del que nos habló Odette?». «Ah, vale, vale, está bien», contestó apaciguado el doctor.
13: Al haberles dicho Odette que Swan era muy smart, los Verdurin temen que sea uno de los aburridos. Les produce, en cambio, muy buena impresión, una de cuyas causas indirectas es, sin ellos saberlo, su frecuentación de la sociedad elegante. La simple gimnasia elemental del hombre del gran mundo que tiende la mano de buen grado al joven desconocido que le presentan y se inclina con reserva ante el embajador al que es presentado, acaba tiñendo toda la actitud social de Swan, que con las personas de un medio inferior al suyo, como son los Verdurin y sus amigos, da muestras instintivamente de una solicitud y tiene unos miramientos de los que, según ellos, un aburrido se habría abstenido. Solo hay un pequeño malentendido con el doctor Cottard, porque este, al ver a Swan, le guiña el ojo con esa sonrisa ambigua de siempre, y Swan cree que el doctor lo conoce por haber coincidido con él en algún lugar de mala nota, y la alusión le parece de mal gusto, sobre todo en presencia de Odette. Pero enseguida deja de dar al semblante cómplice del doctor el significado que se teme.
14: Madame Verdurin estaba sentada en una especie de alto sitial de Suecia de madera de abeto encerada que un violinista de aquel país le había regalado y que conservaba, aunque recordara la forma de un escabel y desentonara absolutamente con los bellos muebles antiguos que poseía, pues deseaba tener en lugar visible los obsequios que los fieles solían hacerle de vez en cuando para que los donantes tuvieran el placer de reconocerlos cuando venían.
13: Desde ese elevado puesto participa con brío en la conversación de los fieles y se divierte con sus bufonadas. Pero desde el accidente con su mandíbula se entrega a una mímica para hacer que llora de risa, hundiendo el rostro entre las manos. Cuando un joven se sienta al piano, Madame Verdurin exclama que por favor no toque su sonata, porque no tiene ganas de pillar un catarro con neuralgias faciales de tanto llorar. Esa escenita se renueva cada vez que el pianista va a ponerse a tocar. Sin embargo, el doctor anima a Madame Verdurin a dejar tocar al pianista. Odette se sienta en un sofá entelado con tapices cerca del piano y Madame Verdurin, al ver a Swann en una silla, le hace levantarse y ponerse al lado de Odette. Swann había oído una obra musical el año anterior, interpretada al piano y el violín, y había descubierto una frase que le ensanchaba el alma. Lo mismo que ciertos olores de rosas que circulan en el aire húmedo del anochecer tienen la facultad de dilatarnos la nariz. Pero luego desapareció. En su casa la necesitó.
14: Ese amor por una frase musical pareció por un instante que en el caso de Swann hubiera de dar pie a la posibilidad de una especie de rejuvenecimiento. Hacía tanto tiempo que había renunciado a dirigir su vida hacia una meta ideal y la ceñía a la persecución de satisfacciones cotidianas que creía, sin decírselo nunca formalmente, que eso ya no iba a cambiar hasta morir.
13: Swann hallaba en el recuerdo de la frase escuchada la presencia de esas realidades invisibles en las que había dejado de creer y a las que se veía de nuevo con el deseo y casi con la fuerza de dedicar su vida entera. Pero como no conseguía saber de quién era la obra que había oído, no pudo dar con ella y acabó olvidándola. Pero de pronto, cuando el joven pianista en casa de Madame Verdurin está tocando, Swann, tras una nota alta largamente sostenida durante dos compases, oye acercarse, secreta, rumorosa y dividida, la frase aérea y fragante que le embelesa. Es como si Swann hubiera encontrado en un salón amigo a una persona a la que ha admirado por la calle y con la que ya no tenía esperanzas de volverse a encontrar. Le dicen que es el andante de la sonata para piano y violín de Verdurin. Cuando el pianista acaba, Swann se acerca a él para manifestarle un agradecimiento cuya vivacidad es muy del agrado de Madame Verdurin. Swann le cuenta a Odette cómo se enamoró de aquella frasecita. Luego pregunta a los presentes acerca de Verdurin, de su obra, de la época de su vida en que ha compuesto esa sonata, pero nadie es capaz de contestarle. Madame Verdurin le dice a Odette que su amigo les gusta mucho, que es sencillo y encantador.
14: Para gran sorpresa de Madame Verdurin, Swann nunca les falló. Salía a reunirse con ellos en cualquier parte, a veces en los restaurantes de las afueras, a los que aún se iba poco, pues no era la temporada, y con mayor frecuencia en el teatro, al que Madame Verdurin era muy aficionada.
13: Y como un día en su casa Madame Verdurin dice delante de Swann que en las noches de estreno de gala les vendría muy bien un pase, Swann, que jamás habla de sus amistades brillantes, dice que de eso se encarga él, ya que al día siguiente almuerza con el prefecto de policía en el Elíseo, en la residencia de Monsieur Grévy, el presidente de la República. Cotard no sabe cómo reaccionar, pero Swann le dice que esos almuerzos son muy sencillos, así que Cotard no tarda en adoptar la opinión de que almorzar con Monsieur Grévy es algo muy poco codiciado y que está al alcance de cualquiera. A Monsieur Verdurin no le pasa por alto el mal efecto que le ha causado a su mujer descubrir que Swann tiene amistades poderosas de las que nunca ha hablado. Swann no se acerca a casa de los Verdurin hasta la noche y casi nunca acepta ir a cenar.
14: Swann se decía que si le daba a entender a Odette, accediendo solamente a verla después de cenar, que había placeres más apetecibles que estar con ella, la afición que sentía por él tardaría en saciarse. Y además, al preferir infinitamente a la de Odette la belleza de una obrerita lozana y oronda como una rosa y de la que se había prendado, se decantaba por pasar el comienzo de la velada con ella, al tener la certeza de que luego se vería con Odette.
13: Y cuando llega, Madame Verdurin le señala un sitio al lado de Odette y el pianista toca para ellos la frasecita de Verdurin, que es como el himno nacional de su enamoramiento. Ocurre a menudo que se demora tanto en llegar que cuando el pianista termina de tocar la frase, ya falta poco para que Odette se marche. Swann la acompaña hasta la puerta de su hotelito en la Rue de la Pérouse, detrás del Arco del Triunfo. Una noche en que, tras ayudarla a bajar, le está diciendo hasta mañana, Odette coge precipitadamente en el jardincito delantero un último crisantemo y se lo da antes de que se vaya. Pero Swann nunca entra en su casa. Dos veces tan solo ha ido por la tarde a tomar el té. Odette le recibe entonces con un vestido de casa de seda rosa que deja el cuello y los brazos al aire. Le sienta junto a ella y le ayuda a ponerse cómodo poniendo detrás de la cabeza y bajo los pies unos almohadones de seda japonesa. Odette le hace a Swann su té y como él lo encuentra de su agrado, ella presume de saber ya lo que le gusta.
14: En efecto, aquel té le había parecido, como a ella, algo preciado, y el amor tiene tal necesidad de encontrar una justificación, una garantía de duración en los placeres, que en cambio, sin él, no serían tales, y que concluyen con él que cuando a las 7 se despidió de ella para volver a su casa a vestirse, durante todo el trayecto que hizo en su coupé, sin poder contener la alegría que aquella tarde le había supuesto, se repetía: qué agradable sería contar con una personita en cuya casa pudiera encontrarse eso tan infrecuente, un buen té.
13: La segunda visita que Swann le hace a Odette tiene quizá más importancia. Odette está algo indispuesta. Le recibe con un vestido de casa de crespón de China Malva, recogiendo sobre su pecho como un manto una tela ricamente bordada. Al verla de pie a su lado, dejando que el cabello que lleva suelto resbale por sus mejillas con sus grandes ojos tan fatigados, a Swann le llama la atención su parecido con esa figura de Séfora que puede verse en un fresco de la Capilla Sixtina. Swann encuentra en ese momento un placer más profundo y que ejercerá una influencia duradera en el parecido de Odette con la Séfora de Botticelli. Desde entonces no estima el rostro de Odette según la mejor o peor calidad de sus mejillas, porque ese parecido le confiere una belleza más preciada.
14: El sencillo funcionamiento de ese organismo social que era el clan de los Verdurán le concertaba automáticamente unas citas diarias con Odette y le permitía fingir que verla le era indiferente o incluso que deseaba dejar de hacerlo, cosa que no le exponía a grandes riesgos, puesto que forzosamente esa noche la vería y la acompañaría hasta su casa.
13: Pero una vez llega tan tarde que Odette, creyendo que Swann ya no irá, se ha marchado. Al ver que ya no está, Swann siente una punzada en el corazón. Tiembla por verse privado de un placer que mide por primera vez. Odette ha encargado al mayordomo que le diga que probablemente irá a tomar un chocolate al café Prevost antes de volver a casa. Swann se va para allá y reconoce que ya no es el mismo, que ya no está solo, que un nuevo ser está con él, adherido, amalgamado con él, del que tal vez no podrá librarse, con el que se va a ver obligado a tener que andarse con miramientos, como con un amo o una enfermedad. Y su vida le parece más interesante. Apenas se atreve a reconocer que ese encuentro posible en el Prevost será igual que los demás, muy poca cosa. La decepción y la tortura que le supone la vana presencia de aquella mujer a la que frecuenta sin atreverse a estrecharla entre sus brazos. Pero Odette no está en el Prevost. Entonces decide buscarla en todos los restaurantes de los bulevares, recorre París de cabo a rabo y al final se da de bruces con ella. Odette cuenta tan poco con verlo que da un respingo.
14: Se subió al coche de Odette con ella y le dijo a su cochero que lo siguiera. Ella llevaba en la mano un ramillete de catleyas y Swann vio bajo su mantilla de encaje unas flores de esa misma variedad de orquídeas prendidas en un airón de plumas de cisne.
13: Del escote del vestido asomaban otras flores de catleya. De pronto, el caballo hace un extraño, el coche da varias sacudidas, ella pega un grito y se queda toda temblorosa, sin resuello. Él la coge por el hombro apoyándola contra él para sostenerla y le pregunta si le importa si endereza las flores del escote que se han movido por el baqueteo. Ella, que no está acostumbrada a que los hombres se anden con tantos miramientos, le dice sonriendo que no le importa en absoluto.
14: Pero él, intimidado por su respuesta, puede que también para dar a entender que era sincero cuando recurrió a ese pretexto o incluso empezando ya a creer que lo había sido, exclamó: ¿de veras no la molesto? Mire, hay un poco de... pienso que es algo de polen que la ha manchado al desprenderse de las flores. ¿Me permite que se lo limpie con la mano? No estoy apretando demasiado fuerte. Tal vez le parezco muy brusco. ¿Le estoy quizá haciendo cosquillas? Es que no querría tocar el terciopelo del vestido para no arrugárselo. Pero ya ve, había que afianzarlas, si no, se habrían caído. Y así, metiéndolas yo mismo un poco para adentro... En serio, no estoy siendo desagradable y tampoco si me acerco a respirarlas para saber si realmente no huelen a nada. Nunca las he olido. ¿Puedo? Dígame la verdad.
13: Ella, sonriendo, se encoge ligeramente de hombros. Swann alza su otra mano a lo largo de la mejilla de Odette. Ella lo mira fijamente, pero es Swann quien, antes de que ella lo deje caer, como a su pesar, sobre sus labios, lo retiene un instante a cierta distancia entre sus manos, como si fijara en ese rostro de Odette la mirada con la cual, en el momento de partir, uno querría llevarse el paisaje que va a abandonar para siempre. Pero Swan es tan tímido con ella que, habiéndola poseído al fin aquella noche tras empezar por recolocarle las catleyas, en los días siguientes recurre al mismo pretexto. Si Odette lleva catleyas en el escote, le dice que necesita recolocarlas, de modo que la metáfora hacer catleya se convierte en un simple vocablo que emplean mecánicamente cuando aluden al acto de la posesión física. Aunque tal vez aquella forma particular de decir hacer el amor no signifique exactamente lo mismo que sus sinónimos.
14: Y el placer que ella sentía le parecía por eso mismo, como pudo parecérselo al primer hombre que lo probó entre las flores del paraíso terrenal, un placer que no había existido hasta entonces, que él trataba de crear, un placer cuya huella quedó impresa en el nombre que él le dio, enteramente particular y novedoso.
12: Según Jorge Edwards, Charles Swann no se interesa tanto en Odette como en él mismo, en su pasión insatisfecha, en su deseo desesperado de conocer todos los episodios de la vida de ella, sin excluir los más oscuros y los más humillantes para él mismo. En último término, Swann era un masoquista, como el propio Marcel Proust, de acuerdo con diversos testimonios, masoquismo de intelectuales, marcado por una sed inagotable de conocimiento, metido en un movimiento de búsqueda de investigación del otro que no tenía término posible. Charles Swann es un autorretrato parcial, deliberado, altamente irónico y que alude en último término a la condición del artista. Es el retrato del artista antes de serlo y expuesto al peligro mortal de no llegar a serlo nunca.
13: Desde entonces, todas las noches, cuando Swann la lleva a casa, entra y a menudo ella vuelve a salir en bata y lo acompaña hasta el coche y le besa delante del cochero. Las noches en las que Swann no va a casa de los Verdonán, lo que sucede en ocasiones desde que puede verla en otras circunstancias, ella le pide que vaya a verla antes de retirarse, sea la hora que sea. Es primavera, una primavera pura y heladora. Swann ya no es el mismo, ya no se fija en ninguna y hasta se abstiene de ir a los sitios en que pudiera acabar conociendo a alguien. Lo que resulta invariable es que dondequiera que Swann esté, no hay noche en que no vaya a verse con Odette. Si llega pasada la hora en que los criados de Odette suelen acostarse, antes de llamar a la puerta del jardincito va primero a la calle a la que da en la planta baja entre las ventanas todas iguales, pero a oscuras de los hotelitos contiguos, la ventana de su alcoba, encendida. Toca en el cristal con los nudillos y ella, alertada, va a esperarlo al otro lado, en la puerta de entrada.
14: Al igual que todo lo que rodeaba a Odette, no era en cierto modo sino un medio para poder verla, hablar con ella, le gustaba codearse con los Verdurán. Como en el fondo de todas las distracciones, comidas, música, juegos, cenas de disfraces, meriendas campestres, noches de teatro, incluso las infrecuentes grandes veladas, organizadas para los aburridos, se hallaba la presencia de Odette, la visión de Odette, la conversación con Odette. Regalo inestimable que los Verdurán le hacían a Swann invitándolo, estaba más a gusto en el cogollito que en cualquier otro sitio y trataba de atribuirle unos méritos reales, pues imaginaba así que, por gusto, lo frecuentaba. Contaría toda la vida.
13: Se ve en el futuro encontrándose con Odette todas las noches. Tal vez eso no equivale del todo a amarla eternamente, pero de momento, mientras la ama, lo único que pide es creer que no llegará un día en que dejará de verla. Madame Verdurán le da a veces lo único que puede constituir para él la felicidad, como cierta noche en que Swann sentía un gran desasosiego porque Odette había charlado con algún invitado más que con otro, hasta que Madame Verdurán le preguntó a Odette si acompañaría luego a Swann. O como cuando Madame Verdurán los invita a ambos a pasar unos días en su casa en el campo. Así que Swann llega hasta el extremo de proclamar que Madame Verdurán es una gran persona. Y sin embargo, cuando Monsieur Verdurán dice que Swann no le acaba de gustar, no solo está expresando su propio pensamiento, sino que adivina el de su mujer. Y es que han descubierto en Swann un espacio reservado, impenetrable, en el que no se adhiere en el fondo al credo de los Verdurán.
14: ¿Qué diferencia con uno de los nuevos, a quien Odette les había pedido que invitaran, aunque no se hubieran visto más que en contadas ocasiones, y en el que tenían puestas muchas esperanzas, el conde de Forcheville?
13: Forcheville es groseramente snob y dista mucho de situar el círculo de los Verdurán por encima de todos los demás, pero carece de esa delicadeza de carácter que a Swann le impide sumarse a las críticas demasiado manifiestamente falsas que dirige Madame Verdurán contra los conocidos. En la primera cena en casa de los Verdurán a la que asiste Forcheville, saca a la luz todas aquellas

0: e ir imperioso. Y encima Swann dice que a todo el mundo le gusta ir a casa de la Tremoille y que la duquesa es inteligente y su marido un hombre muy leído, que son gente encantadora.
1: Ello hizo que Madame Verdurin, intuyendo que aquel único infiel haría peligrar la unidad moral del cogollito, no pudiera evitar, rabiosa contra ese testarudo, que no era capaz de ver lo mucho que sus palabras le hacían sufrir, que le saliera del alma gritarle: «Allá usted, si se lo parece, pero al menos no nos lo diga».
0: Después de la cena, Forcheville se acerca a Madame Verdurin para decirle que su marido es encantador, y el marido, halagado, aprovecha para decirle a su mujer que Forcheville le ha dicho que Odette le parece encantadora, a lo que Madame Verdurin le contesta que a Odette le gustaría ir a almorzar algún día con él, que lo podría organizar, pero sin que se entere Swann, que es un poco aguafiestas. Todo el mundo se retira muy tarde. Forcheville se marcha con el pintor. Odette lo ve alejarse con pesar. No se atreve a decirle a Swann que no la acompañe, pero está de mal humor en el coche.
1: Swann aún no había visto venir la desgracia que se cernía sobre él en casa de los Verdurin y seguía viendo sus ridiculeces con buenos ojos a través de su amor.
0: Swann se cita con Odette por la noche, pero durante el día evita ir a su casa por miedo a que se harte de él, aunque se pasa el día pensando en ella. La envía regalos. A menudo Odette está apurada de dinero y, acuciada por alguna deuda, ruega a Swann que la ayude. Eso le alegra sin pensar en ningún momento que se aprovecha de él. Un día se acuerda de cuando le hablaron de Odette como de una mantenida, pero él no puede creerlo porque ha visto en ella los mismos sentimientos de piedad hacia un desdichado, de indignación por una injusticia, de gratitud por un favor que vio antaño en su propia madre, en sus amigos, aunque luego se pregunta si no será mantenerla el dinero que le da todos los meses.
1: Su mente trastabilló un instante en la oscuridad. Se quitó los lentes, limpió los cristales, se pasó la mano por los ojos y ya no volvió a ver la luz hasta encontrarse en presencia de una idea muy distinta, a saber, que habría que tratar de mandarle a Odette el mes siguiente 6 o 7.000 francos en vez de 5, por la sorpresa y la alegría que se llevaría.
0: Como se siente enfermo y triste desde que Odette ha llevado a Forcheville a casa de los Verdurin, a Swann le gustaría marcharse al campo a descansar un poco, pero no tiene el valor de ausentarse de París ni un solo día mientras Odette está allí. No hace más que pensar en un parque que posee cerca de Combré, en el que desde las 4 de la tarde, antes de llegar al plantío de espárragos, gracias al viento que sopla desde los campos de Meseglise, se puede disfrutar bajo la enramada de un cenador de tanto frescor como a orillas del estanque bordeado de no me olvides y gladiolos. Pero la agitación que él entra por la presencia de Odette y también un ligero malestar febril del que desde hace tiempo no consigue librarse le privan de calma y de bienestar.
1: Una noche en que Swann había aceptado cenar con los Verdurin, al decir que al día siguiente se celebraba un banquete de antiguos compañeros, Odette le contestó, cuando ya estaban todos sentados a la mesa, delante de Forcheville, que ahora era uno de los fieles, delante del pintor, delante de Cottard.
2: Sí, ya sé que tiene un banquete, así que ya le veré en casa, pero no venga demasiado tarde.
0: A Swann le invade una profunda dulzura al oírla confesar así delante de todos, con ese tranquilo impudor, sus diarias citas nocturnas. Aunque Swann piensa a menudo que Odette no es en ningún aspecto una mujer notable, desde que se ha dado cuenta de que a muchos hombres Odette les parece una mujer arrebatadora y deseable, el encanto que su cuerpo tiene para ellos ha despertado en él una necesidad dolorosa de dominarla por entero, hasta en lo más recóndito de su corazón, y ha empezado a atribuir un valor inestimable a esos momentos pasados en su casa por la noche en que la sienta en sus rodillas. Cuando al día siguiente acaba el banquete, llueve a mares, pero aún así, Swann llega a casa de Odette pasadas las 11, y mientras se disculpa por no haber podido llegar antes, ella se queja de que efectivamente es muy tarde, que le duele la cabeza, así que nada de catleyas esa noche. Swann se va media hora después, pero al llegar a su casa de pronto se le ocurre que tal vez Odette estaba esperando a alguien y que su cansancio era fingido, así que vuelve a salir, toma un coche de punto y llega a la ventana de Odette, que está encendida.
1: La luz que llenaba la habitación y que tantas otras noches, en cuanto la avistaba, desde lejos yendo hacia su casa, le colmaba de alegría y le anunciaba: «Ahí está esperándote». Y que ahora lo torturaba diciéndole: «Ahí está con aquel al que esperaba». Quería saber quién era. Se deslizó a lo largo de la pared hasta la ventana, pero entre las hojas oblicuas de los postigos le era imposible ver nada. Solo oía en el silencio de la noche el murmullo de una conversación.
0: piensa en dar unos golpecitos en las contraventanas. Así al menos Odette se enterará de que

0: sabe de qué ha visto la luz y oído la charla, pero a punto de golpear en las contraventanas se avergüenza al pensar que Odette va a saber que ha vuelto y se ha apostado en la calle. Ella le ha dicho a menudo lo mucho que le horrorizan los celosos, los amantes que espían. En adelante lo odiará, mientras que si no llama, tal vez siga amándolo, aunque lo engañe. Pero el deseo de saber la verdad es superior a sus fuerzas y le parece más noble. Llama, y de pronto dos ancianos se asoman a la ventana. Se ha equivocado de ventana.
1: Volvió a su casa, feliz de que la satisfacción de su curiosidad hubiera dejado su amor intacto y de que, tras haber simulado ante Odette desde hacía tanto tiempo una especie de indiferencia, no le hubiera dado por culpa de sus celos esa prueba de que la amaba demasiado, que entre dos amantes dispensa por siempre jamás a quien la recibe de amar lo suficiente.
0: Un día en que Swann ha salido a media tarde para hacer una visita, al no haber encontrado a la persona a quien quería ver, se le ocurre ir a casa de Odette a una hora desacostumbrada, pero en la que sabe que Odette siempre está en casa durmiendo la siesta o escribiendo cartas antes de la hora del té. Llama. Cree oír ruido, oír pasos, pero no le abren. Nervioso, irritado, va a la callecita a la que da la ventana de la alcoba de Odette. Golpea con fuerza en el cristal. Nadie sale a abrirle. Vuelve al cabo de una hora. La encuentra en casa. Odette le dice que no se ha movido de allí, pero que estaba durmiendo, que la campanilla la despertó, adivinó que era Swann, corrió tras él, pero ya se había ido. Swann no se lo cree, pero cuando se despide, ella le pide que no se vaya, e incluso lo retiene con ímpetu cogiéndole del brazo. Swann se queda, pero un instante después se oye la campanilla. Odette no para de hablar, se oye cerrarse la puerta de entrada y el ruido de un coche, como si se estuviera yendo una persona, aquella con la que Swann no se debía cruzar.
1: Entonces, pensando en que solo por venir a una hora desacostumbrada había trastocado tantas cosas que ella no quería que supiera, tuvo una sensación de desaliento, casi de desamparo. Pero como quería a Odette, como tenía costumbre de dirigir hacia ella todos sus pensamientos, la piedad que él mismo pudiera haberle inspirado fue por ella por quien la sintió y murmuró: «Pobrecita mía».
0: Al despedirse, ella le da varias cartas para ver si Swann se las puede echar al buzón. Cuando Swann está a punto de hacerlo, se da cuenta de que una es para Foxeville. Decide guardarla. En su casa enciende una vela y acerca el sobre. Lee una fórmula de despedida sumamente fría. Luego, deslizándola con el pulgar, va leyendo distintos renglones en la parte del sobre que no está forrada. Lee: «He hecho bien en abrir. Era mi tío». Swann se da cuenta de que Foxeville estaba allí cuando él llamó. De ahí el ruido que había oído Swann cuando el otro se marchó. Entonces abre y lee toda la carta. Swann piensa que en todo aquel enredo el más engañado es Foxeville, pero Swann está desolado, confuso y, sin embargo, feliz. No puede evitar sus celos.
1: Un mes después del día en que leyó la carta dirigida por Odette a Foxeville, Swann fue a una cena que los Verdurán daban en el Bois. Cuando ya se estaban yendo, advirtió unos conciábulos entre Madame Verdurán y varios de los invitados y creyó entender que le estaban recordando al pianista que fuera al día siguiente a Chatou, a donde tenían planeado hacer una escapada, pero a él, Swann, no lo habían invitado.
0: Madame Verdurán, viendo que Swann está a dos pasos, adopta esa expresión en la que desea hacer callar al que habla y mantener un aire inocente a ojos de quien escucha. Odette se demuda. Cuando piden los coches, Madame Verdurán le dice a Swann: «Hasta pronto». Foxeville sube al coche de los Verdurán. El de Swann está justo detrás. Madame Verdurán le dice a Odette que la llevan ellos, que le han hecho un hueco al lado de Monsieur de Foxeville. Odette contesta que sí. Swann dice que creía que él la iba a acompañar, sin disimulo, con la portezuela abierta, pues los segundos cuentan, y él no puede volver sin ella en el estado en el que está. Madame Verdurán interviene, indignada, para decir a Swann que puede perfectamente regresar solo y que si tiene algo que decirle a Odette, que se lo escriba. Odette le dice adiós tendiéndole la mano. Swann trata de sonreír, pero está aterrado. Nunca más se vuelve a hablar de Swann en casa de los Verdurán.
1: Entonces, aquel salón que había unido a Swann y Odette se convirtió en un obstáculo para sus citas.
0: Y Odette va con los Verdurán al teatro o de viaje a Saint-Germain, a Chatou, a Melun, en los meses de buen tiempo, y a veces se quedan a dormir. A veces Odette se ausenta durante varios días y Swann piensa que podría estar viendo esos monumentos con él en vez de con unos incultos de tomo y lomo. Y a veces se plantea incluso ir a los mismos lugares y hacerse el encontradizo, pero al final no sale, pero por miedo a que en su ausencia llegue un telegrama de Odette. No se acuesta por si Odette le da una sorpresa y aparece en mitad de la noche, pero muchas veces Odette en sus viajes ni siquiera se acuerda de Swann. Luego, cuando Odette le cuenta sus viajes, Swann siempre piensa que le miente. y dejan de reunirse en lugares públicos sobre texto de que eso dará que hablar. Puede ocurrir que en una velada a la que ambos estén invitados coincida con ella. Entonces Swan la ve, pero no se atreve a quedarse por miedo a que le irrite que él parezca estar espiando las diversiones de que disfruta con otros. Pero a veces, cuando Swan está a punto de salir, oye la voz de Odette.
2: ¿Me esperaría 5 minutos? Ya me voy, volveríamos juntos. Me acompañaría a casa.
0: Es verdad que Forcheville quiere un día que le lleven en el mismo coche, pero cuando al llegar ante la puerta de Odette pide permiso para entrar él también, Odette le contesta señalando a Swan que eso depende de él.
2: Bueno, pase un momento si quiere, pero no mucho rato, porque le advierto que a él le gusta charlar tranquilamente conmigo y no le agrada mucho que haya visitas cuando viene. Si lo conociera como yo lo conozco. ¿Verdad, my love? Que solo yo lo conozco bien.
0: Y a Swan le conmueve ver cómo se dirige a él en presencia de Forcheville, no solo porque aquellas palabras de cariño, de predilección, sino incluso otras que demuestran que tienen una vida que es de ellos dos. Entonces, las sospechas de Swan se disipan y al día siguiente, a primera hora de la mañana, manda a su casa las joyas más hermosas. Pero en otros momentos, el dolor vuelve a atenazarlo. Se imagina que Odette es la amante de Forcheville. Entonces Swan la odia.
1: El amor de Swan había llegado hasta ese grado en que el médico y en determinadas afecciones el cirujano más audaz se preguntan si privar a un enfermo de su vicio o librarlo de su dolencia sigue siendo razonable o incluso posible.
0: Lo cierto es que Swan no tiene una conciencia directa de la extensión de aquel amor. Su amor se extiende mucho más allá de las regiones del deseo físico. Aquella enfermedad que es el amor de Swan se ha multiplicado de tal modo, está tan entremezclada con todas las costumbres de Swan, con sus actos, su pensamiento, su salud, sus sueños, su vida, forma hasta tal extremo un todo con él que sería imposible arrancársela sin destruirlo a él también casi por entero. Por aquel amor, Swan se ha desligado de todos los intereses de su vida social, pero sobre todo, Swan está constantemente dominado y dirigido por la sensación inconfesada de que él le resulta a Odette quizá no menos querido, pero sí menos agradable de tratar que cualquier otro. Y es verdad que Odette es cada vez más fría con él. Y una noche se encuentra a la princesa de Lhomme en casa de Madame de Saint-Evert. Swan le tiene mucho afecto a la princesa de Lhomme. Además, verla le recuerda a Guermont, tierra cercana a Combré, a toda aquella comarca que tanto le gusta y a la que no va para no alejarse de Odette. Madame de Lhomme le dice a su marido, con la forma de hablar propia de los Guermont, que Swan sigue siendo un encanto, pero parece muy desdichado.
1: En el fondo, me parece ridículo que un hombre de su inteligencia sufra por una persona así y que ni siquiera es interesante, pues dicen de ella que es idiota. Añadió con la sensatez de las personas no enamoradas para quienes un hombre dotado de ingenio solo debería sentirse desgraciado por culpa de alguien que valiera la pena, lo que es algo así como extrañarse de que una persona caiga enferma de cólera por culpa de un ser tan pequeño como el bacilo vírgula.
0: Swan quiere marcharse, pero en el momento en el que está saliendo por la puerta le dicen que le quieren presentar a alguien y luego tiene que quedarse al concierto. Le dan ganas de gritar por tener que prolongar su exilio en aquel lugar del que Odette está totalmente ausente. Pero de pronto algo le produce un sufrimiento tan desgarrador que tiene que llevarse la mano al corazón, y es que el violín ataca la frasecita de la sonata de Vinteuil, y entonces todos sus recuerdos de la época en que Odette estaba prendada de él y que hasta ese día ha conseguido que permanecieran invisibles en las profundidades de su ser, engañados por ese brusco rayo del tiempo del amor que creyeron retornado, se despiertan y presurosos remontan para cantarle desaforadamente, sin piedad por su desgracia presente, el estribillo olvidado de la felicidad.
1: Y Swan vio inmóvil ante aquella dicha revivida a un desgraciado que le dio lástima porque no lo reconoció enseguida y que le hizo bajar los ojos para que no vieran que estaban llenos de lágrimas. Era él mismo.
3: Algunas páginas de Un amor de Swan son espectrales. Swan, en su búsqueda incesante, se pasea por un país nocturno y real, parecido a una antesala del infierno. Swan caerá en el último de los círculos infernales, frente a la perfecta indiferencia de Odette y de Madame Verdurin y su círculo. Hay, sin embargo, un elemento que lo redime todo. Es la pequeña frase de la sonata para violín y piano de Vintel. La pequeña frase cumple en Un amor de Swan una función decisiva, reproducida y ampliada al final del libro, en El tiempo recobrado, por el septeto del mismo Vintel. La pequeña frase de la sonata es un indicio revelador, delicioso, así como el septeto escuchado en el gran reencuentro de los personajes en el último tomo. Es una culminación en gran escala.
0: A partir de aquella velada, Swann tiene claro que lo que Odette ha sentido por él no renacerá jamás, que sus esperanzas de felicidad quedarán truncadas. Y los días en que por casualidad vuelve a ser amable y tierna con él, observa esos signos aparentes y embusteros de un tenue retorno hacia él con una solicitud conmovida y escéptica. Carece del valor para irse de París, aunque ha reanudado su estudio sobre Vermeer y ha vuelto unos días a La Haya, a Dresde y a Brunswick.
1: Un día recibió una carta anónima en la que le decían que Odette había sido la amante de innumerables hombres, de los que le citaba algunos, entre ellos Forcheville, Monsieur de Vroté y el pintor, y de mujeres, y que frecuentaba las casas de citas.
0: A Swann le atormenta pensar que entre sus amigos hay alguien capaz de haberle dirigido aquella carta. Primero se pregunta quién puede ser y luego se obsesiona con saber si es verdad. Y no se cansa de preguntar a Odette, de insistir, de buscar estrategias para que ella hable. Y Odette termina reconociéndole que algo ha tenido. Alguna relación con mujeres, quizá hace mucho tiempo, sin darse cuenta de lo que hacía, puede que dos o tres veces. A veces, Swann va incluso a burdeles confiando en enterarse de algo acerca de ella, pero sin atreverse a nombrarla, y se pasa una hora conversando tristemente con alguna pobre criatura asombrada de que no haga nada más. Muchas veces, las cosas que Swann no conoce y que teme conocer es la propia Odette quien se las revela espontáneamente y sin darse cuenta. Un día Swann le pregunta, intentando no herirla, si alguna vez ha ido a ver a una alcahueta, y Odette le contesta que no, pero que eso no quita para que la persigan habitualmente. Y así, sus confesiones, más que poner término a las viejas dudas, le brindan a Swann un punto de partida para albergar otras nuevas. Hasta que un día, Odette le confiesa que aquella noche en la que él estuvo buscándola por todo París, tras irse sin él de casa de los Verdurin, estaba en casa de Forcheville.
1: Él le sonrió con la cobardía repentina de la persona sin fuerzas en que lo habían convertido aquellas abrumadoras palabras. Así, hasta en los meses en los que ya no se había atrevido a volver a pensar por los felices que habían sido, en los meses en que ella lo había amado, ya le mentía.
0: Cada vez que Odette pasa un tiempo fuera, Swann siente que empieza a desapegarse de ella, pero en cuanto sabe que Odette ha vuelto, no puede estar sin verla. Los Verdurin han comprado un yate y empiezan a hacer viajes muy largos. Un día Swann se encuentra a la mujer de Cottage, que le cuenta que en esos viajes Odette no para de hablar de él, que le admira, que presume de ser una verdadera amiga suya como no se tienen muchas. Madame Cottage le habla de amistad, sentimiento que en la mente de Swann vuelve a Odette más humana, más semejante a las demás mujeres.
1: En tiempos había pensado a menudo con terror en que un día se desenamoraría de Odette. Se prometió estar alerta y que en cuanto sintiera que su amor empezaba a abandonarle, se aferraría a él, lo retendría. Pero resultaba que de forma simultánea al debilitamiento de su amor se iba debilitando el deseo de seguir enamorado.
0: A veces, el nombre leído en un diario de alguno de los hombres de quienes supone que pudieran haber sido amantes de Odette reaviva sus celos, pero son muy leves. Las más de las veces, cuando hace un esfuerzo por tener una visión clara de Odette mientras aún le sea posible, se da cuenta de que ya no lo logra. Le gustaría contemplar, como un paisaje a punto de desaparecer, aquel amor que acaba de abandonar, pero resulta muy difícil desdoblarse y presenciar el espectáculo verídico de un sentimiento que se ha dejado de poseer. De hecho, cuando Swann se topa casualmente con la prueba de que Forcheville ha sido amante de Odette, se da cuenta de que no siente ningún dolor, de que ahora el amor está lejos y lamenta no haber advertido el momento en que lo abandonaba para siempre.
1: Y así, como antes de besar a Odette, por primera vez, había tratado de grabar en su memoria el que para él había sido su rostro durante tanto tiempo y que se iba a ver transformado por el recuerdo de ese beso, también habría querido, con el pensamiento al menos, poder despedirse cuando aún seguía existiendo de esa Odette que le inspiraba amor, celos, de esa Odette que le hacía sufrir y a la que ya nunca volvería a ver.
0: Pero la ve, una vez más, mientras duerme. En un sueño, que resuena aún cuando su ayuda de cámara va a despertarlo diciéndole que son las 8 y que ha llegado el peluquero. Cuando Swann abre los ojos, oye por última vez el rumor de una de las olas del mar que se aleja y se toca la mejilla, que está seca, y aún así recuerda la sensación del agua fría y el sabor a mar. Se levanta y se viste. Ha mandado decir al peluquero que vaya temprano porque piensa ir a Cambrai al enterarse de que Madame Cambremer va a pasar allí unos días. Asociando en su recuerdo al encanto de ese rostro juvenil, el de una campiña a la que lleva tanto tiempo sin ir, ambos le ofrecen un aliciente que le ha animado a irse por fin de París unos días.
1: Como los distintos azares que nos ponen en presencia de determinadas personas no coinciden con la época en que las amamos, sino que surgen a destiempo, las primeras apariciones en nuestra vida de un ser destinado a gustarnos más adelante cobran retrospectivamente a nuestros ojos un valor de advertencia, de presagio.
0: Y es así como ahora Swann recuerda la velada de Madame de Saint-Ouvert en la que le presentó a Madame de Cambremer.
1: Los intereses de nuestra vida son tan múltiples que no es extraño que en una misma circunstancia los hitos de una felicidad que aún no existe se hallen colocados junto al agravamiento de una pena que nos embarga.
0: Eso podría haberle sucedido a Swann en cualquier otro lugar. Incluso en otro sitio le hubieran ocurrido otras venturas que luego le habrían parecido inevitables. Ve algo providencial en haber ido a la velada de Madame de Saint-Ouvert porque su mente, deseosa de admirar la riqueza de la inventiva de la vida e incapaz de saber lo que habría sido más deseable, percibe en los placeres todavía insospechados que ya están germinando una especie de encadenamiento necesario. Y mientras una hora después le da indicaciones al peluquero para que su cabello cortado a cepillo no se despeine en el tren, vuelve a pensar en su sueño.
1: Volvió a ver, al haberla sentido tan cerca, la pálida tez de Odette, las mejillas demasiado enjutas, las facciones cansadas, la mirada apagada, todo aquello en lo que había dejado de reparar desde los primeros tiempos de su relación, en los cuales, sin duda, su memoria había ido a buscar mientras dormía la sensación exacta que en su día le habían producido.
0: Y con esa zafiedad intermitente que reaparece en él en cuanto deja de sentirse desdichado y que lleva aparejada una mengua del nivel de su moralidad, exclama para sus adentros:
1: y pensar que he malgastado tantos años de mi vida, que he querido morir, que he sentido el amor más hondo que cabe imaginar por una mujer que no me gustaba, que no era mi tipo.

0: Y así les hemos contado Un amor de Swann, de Marcel Proust. Hemos seguido la edición de la editorial Alfaguara con la magnífica traducción de Mercedes López Ballesteros. La semana que viene nos volvemos a encontrar con El disputado voto del señor Cayo, de Miguel Delibes. Gracias por estar ahí y gracias por leer. Un libro, una hora, en la cadena SER.
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0: Son las 6 de la mañana, las 5 en Canarias. Buenos días. La precampaña de las elecciones generales del próximo 29 de noviembre ha comenzado este sábado con mítines tanto del Partido Socialista como del Partido Popular.
1: Pues yo prefiero que estén 4 años más en la oposición insultando y nosotros gobernando para la gente, para hacer los avances sociales que merece la gente, particularmente en vivienda.
2: Ya está bien de resignarse. Ya está bien de pensar que nada puede cambiar. Hay cosas que merece la pena proteger. Lo tuyo, lo nuestro, lo de todos. Proteger nuestra seguridad.
0: El Partido Socialista ha arrancado en la localidad de Dos Hermanas, en Sevilla, donde el presidente del gobierno, Pedro Sánchez, ha estado acompañado de la vicesecretaria general del partido, María Jesús Montero. El líder de los socialistas ha hablado de la crisis de la vivienda y se ha comprometido a mantener los decretos. Guillermo Lerma.
3: ¿Qué tal? Buenos días. Sánchez tiene por delante 7 semanas para intentar darle la vuelta a unas encuestas que de forma casi unánime auguran una holgada mayoría absoluta de PP y Vox. Aún así, en Ferraz creen que la chispa social que ha provocado el desahucio de Mari Carmen puede generar una movilización suficiente que evite la llegada a la Moncloa de Feijóo y Abascal.
1: Nos dijo que lo que yo he sufrido no lo sufra nadie más. Pues yo quiero decirle a los ciudadanos y ciudadanas que sufren ese problema de la vivienda que honraremos ese ejemplo de vida.
3: Conquistas sociales como las pensiones, las leyes de igualdad que, según el candidato socialista, cuestionan y ponen en peligro PP y Vox.
1: En la fábula de Pedro y el lobo son ellos. Yo en todo caso seré un perro que no tiene amo.
3: Defienden los socialistas que, pese a la ventaja con la que parten las derechas, el 29 de noviembre hay partido y eso explica, dice el presidente, los bulos que la derecha difunde sobre el voto por correo.
1: Tienen razón en tener miedo, porque urnas llenas gana la gente y urnas vacías ganan los que mueven los hilos.
3: Sánchez invoca así el espíritu de remontada de julio de 2023. Hoy estará en Ponferrada tras cerrar ayer el primer acto de pre-campaña en Dos Hermanas, la ciudad talismán desde la que empezó en 2017 la carrera para recuperar la Secretaría General.
0: Por su parte, el Partido Popular ha arrancado su pre-campaña en Madrid. Feijóo ha contado con la presencia de la presidenta de la comunidad, Isabel Díaz Ayuso, y no ha hablado de vivienda, sino que ha centrado su discurso en criticar al gobierno. En el exterior, Estados Unidos ha atacado este sábado una gran embarcación panameña que intentaba atravesar el bloqueo naval vigente con los puertos de Irán. En la operación ha intervenido un caza del ejército estadounidense que ha lanzado un proyectil al buque de carga comercial que navegaba por el Golfo de Omán. Turno ahora para los deportes. Hoy continúa la jornada 8 de la Liga. Eloy Sánchez.
4: Muy buenas. Hoy continúa la octava jornada de la Liga, dejando atrás un sábado en el que Barcelona, Atlético de Madrid y Real Madrid sumaron los 3 puntos, aunque el día terminaba con un Vinicius Junior expulsado y que podría perderse el clásico del 25 de octubre. Para hoy, Elche-Celta a las 2 de la tarde, a las 4 y cuarto Real Sociedad Deportivo de La Coruña, Betis-Osasuna a las 6 y media y a las 9 de la noche Racing de Santander-Valencia. Y dos apuntes, a las 9 de la mañana tendremos carrera de MotoGP con Marc Márquez y Jorge Martín jugándose el liderato del Mundial y a las 2 de la tarde carrera de Fórmula 1 con Fernando Alonso saliendo último y Carlos Sainz décimo tercero.
0: Y en el tiempo este domingo continúan los cielos despejados en prácticamente toda España, aunque no se descartan algunas lluvias en el norte de la península y Canarias. María Hernández.
5: ¿Qué tal? Buenos días. Empieza un domingo que va a tener como protagonista el sol, a los cielos despejados, que van a poder disfrutarse prácticamente en todo el país. La excepción será tan solo Galicia, Cantabria y Canarias, donde se esperan lluvias dispersas, menos probables en Ceuta y Melilla, y donde tendrán también un domingo de cielos nublados. Por lo demás, jornada muy estable en toda España. Las temperaturas van a sufrir un ligero ascenso. Las máximas rondarán los 26-27 grados, 29 incluso pueden alcanzar en Badajoz, y las mínimas estarán en torno a los 14 y 15 grados.
0: Es todo por el momento. Ahora se quedan con Punto de Fuga. Nosotros volvemos con más información en una hora.
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8: ¿Qué tal? ¿Cómo estáis? Bienvenidos a Punto de Fuga. nuevo si os decimos que Rusia está intensificando su guerra híbrida contra la OTAN. Vladimir Putin no solo ha ordenado incrementar sus sabotajes en suelo europeo, también está reforzando el lanzamiento de sus drones de guerra, como los que amenazan semana tras semana a los países europeos del flanco este de la OTAN. Drone incidents. Indeed, at Leipzig Airport, a drone with explosives. Ataques híbridos que han puesto en guardia a la Alianza Atlántica. Buena prueba es la preocupación que reconoce en público el secretario general de la OTAN, Mark Rutte. Pero Rusia no solo ha reforzado sus ataques en esta compleja zona gris del terreno geopolítico en el que nos movemos. Putin también está empleando a fondo su poder en el Sahel, donde ha seguido extendiendo sus redes a través de mercenarios muy sanguinarios como el grupo Wagner, sicarios que dan protección a los regímenes militares en los países del Sahel, donde están llevando a cabo todo tipo de atrocidades.
9: Ejecuciones extrajudiciales, tortura, destrucción de propiedades, hasta detención, o sea, muertes bajo custodia, y sobre todo y especialmente ataques a aldeas y ataques a población civil, incluso con drones, ¿no? Y en muchas de estas graves crímenes de guerra hay una participación directa de, como muchos de los testigos nos han declarado, de hombres blancos, ¿no? Que entendemos que es fundamentalmente procedente de este grupo, de esta empresa militar privada rusa, y con presencia, también cometiendo crímenes de guerra, el propio ejército maliense, pero en muchas ocasiones cometidas por estos soldados de esta empresa privada, en presencia del ejército, que no ha hecho absolutamente nada, ¿no?
8: Bueno, crímenes de guerra documentados por Amnistía Internacional en Mali. Una investigación que detalla torturas y ataques indiscriminados contra la población civil. Todo ello charlaremos en un momento con Icía Ruiz Jiménez, investigadora de Amnistía Internacional en África. Pero antes, queremos ampliar el foco en el Sahel. Objetivo: entender exactamente por qué Rusia mantiene su interés en esa franja de África.
10: Bueno, principalmente Vladimir Putin, el Kremlin, Rusia, le interesa África en general, más concretamente la zona sahelo-sahariana, por la capacidad de extraer beneficios económicos, beneficios industriales para todo su dinámica económica, y también porque es una plataforma desde el punto de vista militar, informativo, cognitivo, geopolítico y por ende geoeconómico, de asegurar sus intereses a presente y a futuro. Por ende, puede proyectar su política exterior allí en beneficio directo e indirecto de su sociedad, para contrarrestar el peso de la Unión Europea o el peso de otros actores internacionales con los que es verdad que colabora, pero también compite. Estamos hablando de China, estamos hablando de Turquía o de monarquías del Golfo Pérsico.
8: Bueno, Manuel Gazapo, doctor en relaciones internacionales y experto en seguridad, nos define con esa precisión el rol que está jugando Rusia en el Sahel. Pero, bueno, queremos profundizar, Manuel, si te parece, exactamente, para entender qué está pasando. ¿Qué supone que Rusia haya asumido en primera persona la protección militar de los regímenes militares que controlan el poder del Sahel? Principalmente, lo dicho, ¿no? Níger, Burkina Faso y también Mali.
10: Bueno, el hecho de que Rusia, a través, en un primer momento, el grupo Wagner, ahora más llamado Africa Corps, esté en esa parte de África, y concretamente en el Sahel, es un factor decisivo para entender cómo la compleja relación entre seguridad africana y seguridad europea se ha transformado por completo. Es que se ha modificado el ya de delicado equilibrio regional. O sea, antes es verdad que era una zona muy sensible para todos los para todas las poblaciones locales, muy heterogéneas de toda África, de todo el Sahel, pero es que estas graves repercusiones de que haya grupos militares o paramilitares en esa zona del mundo no ha mejorado en absoluto la seguridad de la población, como así denuncian y reivindican muchos periodistas, muchos corresponsales, muchas ONGs y muchos actores supranacionales, advirtiendo de que el Sahel a día de hoy sigue siendo, lógicamente, un espacio de importancia estratégica para muchos actores, especialmente Europa y concretamente España, pero que no ha ido a mejor, y que esa presencia de Rusia allí está provocando unos efectos de distorsión que provoca que, por ejemplo, hablando de amenazas híbridas, estas se multipliquen y por ende tengan un impacto directo en inversiones extranjeras directas, en intereses de estados, en intereses muy, muy plurales. Es decir, la situación es muy grave.
8: Claro, entiendo entonces que Rusia de alguna forma está fracasando, ¿no?, en ese control de la zona de Sahel, al menos bajo ese pretexto de frenar el yihadismo.
10: Bueno, Wagner actúa efectivamente como un instrumento híbrido, cuya presencia en el Sahel tiene una serie de efectos, de alguna manera beneficiosos para Rusia, porque es lo que intenta, pero ellos han intentado ofrecer a determinados gobiernos locales una seguridad, intentar parapetarlos, aislarlos de terrorismos, de delincuencia organizada transnacional, de presiones locales, pero lo cierto y verdad es que, a pesar de que Wagner o Africa Corps han intentado convencer a la población local, oye, vamos a conseguir un declive de la presencia de determinados grupos terroristas, lo cierto es que eso no se ha transformado en una realidad. Es verdad que hay una serie de defensores de la cooperación con Rusia en África que suelen argumentar que Occidente tuvo muchos años para resolver esos conflictos y fracasó. Y que la firmeza de Wagner o Africa Corps, en definitiva Rusia, al menos ha recuperado manos, o sea, ha recuperado territorios que antes estaban en manos del terrorismo, ¿no? Y ha fortalecido, por ejemplo, la soberanía nacional de Mali. Sin embargo, si esto es lo que es importante, si vamos a un análisis real en profundidad sobre el terreno, como ha hecho recientemente Amnistía Internacional, vemos que los supuestos avances militares son efímeros. Es decir, si es cierto que los ejércitos locales con Wagner han obtenido lo que quizás podemos llamar, no lo sé, victorias tácticas, no han abordado las causas profundas del extremismo, del terrorismo, de la radicalización. Es más, han agravado la fractura entre las fuerzas armadas que ya existían y la población civil, porque cada vez son más las atrocidades cometidas. Por lo tanto, esa promesa de mayor seguridad, de intentar luchar contra el extremismo terrorista yihadista, no se ha producido, sino todo lo contrario. Es que esos grupos paramilitares de Africa Corps, de Wagner, están cometiendo las mismas atrocidades que los grupos terroristas.
8: Claro, porque Rusia, evidentemente, está chantajeando a estos países del Sahel, ofrece su protección. Pero exactamente, Manuel, ¿a cambio de qué?
10: Bueno, esa protección está a cambio de favorecer los intereses de extracción de minerales, de tierras raras, de recursos hídricos y también de la instalación de bases militares o paramilitares para el entrenamiento de las propias tropas, para la puesta en prueba de determinadas tácticas, estrategias, de determinados elementos de la propia guerra cinética, de la propia guerra tradicional, pero también de la guerra híbrida, para ver luego eso, cómo se pueden aplicar determinados avances, determinados instrumentos, como pueden ser, por ejemplo, los drones, para trasladarlos posteriormente a otros terrenos militares, como puede ser la propia guerra de Ucrania. Pero esto no es nuevo. Esto ya vimos cómo la Rusia de Vladimir Putin, con la Siria del ya dictador caído Bashar al-Assad, aplicaban técnicas de guerra por parte de Rusia, que luego están aplicando a día de hoy en el terreno de Ucrania. Por lo tanto, son también escenarios de prueba y error. Pero insisto, lo hemos visto en Mali, pero lo vemos también en Burkina, donde estamos viendo lo que yo llamo un posible efecto boomerang, es decir, la violencia indiscriminada aplicada por Wagner en pro o en beneficio de determinadas élites está alimentando el resentimiento local y, por ende, los caldos de cultivo en los cuales los reclutadores yihadistas actúan expandiendo sus tentáculos. Es decir, si supuestamente el objetivo era proteger a determinadas élites golpistas o a determinados grupúsculos a cambio de unos entrenamientos y Rusia sacaba una serie de beneficios y estos, los rusos, vendían una mejor seguridad, lo cierto es que no, porque el efecto boomerang es la violencia indiscriminada para combatir el terrorismo está provocando a su vez más terrorismo.
8: Desde luego, ¿no? Lo mencionabas hace un momento, Occidente se ha desentendido, ¿no?, completamente de esa olla a presión que es el Sahel. Recuerdo perfectamente, de hecho, ¿no?, el fin de la misión de UTM en Mali, la misión europea que también participaba España, sin ese muro de contención que funcionaba como una especie de tapón, ¿no?, frente al yihadismo. Te pregunto, Manuel, ¿existe un riesgo real de que paguemos un alto precio por ese abandono, por el abandono del Sahel para contener el yihadismo?
10: Correcto. Es que hay que pensar una cuestión que está muy bien planteada. Es que la Unión Europea, por nuestra parte, porque todos somos la Unión Europea en este caso, hemos invertido en políticas de desarrollo y en planes de entrenamiento de ejércitos locales, que entre los que destacan, pues eso, la misión de entrenamiento de la Unión Europea en Mali, la que tú señalabas, el UTMM, el proyecto de grupos de acción rápida por parte de que lo lideraba la Guardia Civil, etcétera, etcétera. Es decir, hemos tenido muchos.
11: Sí, García Sahel, ¿no? El García Sahel.
10: Correcto, hemos tenido muchos. ¿Qué es lo que ha ocurrido? En el momento en el que de repente decidimos salir de allí, se produce un vacío. Y igual que ocurre con la dinámica de fluidos, un vacío en relaciones internacionales y un vacío especialmente en una zona tan porosa como África y más exactamente como el Sahel, hace que cualquier otra potencia local o externa ocupe ese espacio. Y entonces, como ese espacio lo ha llenado Daesh, el Estado Islámico, lo ha llenado Al-Qaeda en el Magreb y lo ha llenado también actores externos como Rusia, ¿qué es lo que se provoca? Que esa expansión de la influencia rusa en el norte de África tiene, consecuentemente, un efecto directo e indirecto para los intereses de España o de Europa. Por ejemplo, los puertos marítimos españoles, que pueden ser puerta de entrada ilegal de sujetos rusos vinculados con los servicios de espionaje del Kremlin. Podemos tener afectación a los intereses de inversiones extranjeras directas de empresas. Y luego, no hay que olvidar que Mali y Burkina hacen frontera con Argelia, que es un socio energético crucial para España. Y ni que decir tiene de otros países del Golfo de Guinea, donde España tiene intereses económicos. Es decir, que por desgracia esto no es una única dimensión, que es un problema multidimensional y multisectorial, donde aunque parezca que está muy lejos, geográficamente, cogiendo el mapa, esto tiene muy y mucho que ver con nuestros intereses directos y nos acaba afectando. Este no es una cuestión de grandes guerras geoeconómicas y geopolíticas. Es que, por desgracia, bajando al terreno, esto tiene un impacto directo en los intereses de España, de otros estados de la Unión Europea, porque nos afecta en el día a día.
11: Claro, eso a nivel global, pero como bien dices, Manuel, luego bajando al terreno, ¿no? Con la amenaza latente del yihadismo, te pregunto, ¿cómo de fuerte está ahora mismo el Estado Islámico?
10: Pues el Estado Islámico en absoluto perdió la batalla, por mucho que la coalición global de lucha contra el Daesh dijo que se había derrotado a este grupo terrorista, fundado en su momento por Abu Bakr al-Baghdadi, ya neutralizado, allá batido. Ese grupo no ha desaparecido. Es verdad que perdió el monopolio, que casi llegó a ser prácticamente absoluto en los territorios de Siria e Irak, pero sigue estando ese Estado Islámico presente tanto en Siria como Irak. Sus filiales, aquellos grupos que le han rendido pleitesía y que combaten bajo su bandera, siguen estando en todo el continente africano, especialmente en esa zona tan difícil, tan inestable, de la que veníamos hablando, es decir, toda la zona del Sahel, Mali, Burkina y otros tantos países, y por supuesto se ha extendido a otras zonas de Asia, como pueden ser Indonesia, como puede ser otros países donde he encontrado unos espacios donde multiplicar, escalar, donde repetir sus estrategias de diversificación. Por lo tanto, la amenaza del Estado Islámico, lo llamemos de una manera o puedan rebautizarse de otra, es el mismo perro con distinto collar. Y eso es muy problemático porque, por desgracia, no lo estamos atendiendo, no lo estamos cubriendo y ese fenómeno, ese grupo, está sabiendo replicarse, expandirse y aunque sus atentados, por el momento, no tienen efectividad, no se materializan en Europa, Europa es una caja de resonancia. Es decir, la idea es, no hace falta que el Estado Islámico o que Al-Qaeda atenten en Europa, porque los propios atentados y las dinámicas terroristas que tienen lugar en Asia o en África tienen su caja de resonancia, tienen su espacio de reverberación en Europa. Ahora bien, el problema está en que si eso no nos parece suficientemente grave, antes o después, esos grupos terroristas como el Estado Islámico, como el Daesh, volverán a atentar en Europa, porque está en su ADN, están sus objetivos y están en sus líneas de acción y llaman a ellos a través de las redes sociales.
11: Bueno, no se puede entender lo que ocurre en el Sahel, evidentemente, sin centrar la vista en un país muy concreto, exactamente Mali.
9: Bueno, desde que se han reactivado las hostilidades en agosto del 2023 entre el ejército maliense y los grupos armados separatistas y también grupos islamistas, pues se está en una situación donde la población civil está, después de décadas de conflictos interrelacionados, sufriendo una extremada violencia y además hay un bloqueo, ¿no?, de alguna manera en el acceso a lo que está ocurriendo y un bloqueo informativo por parte del gobierno maliense, que impide un poco conocer en profundidad exactamente lo que está ocurriendo. Por eso este informe que ha hecho Amnistía Internacional ha podido, a través de entrevistar a decenas de personas que están refugiadas en Mauritania y en zonas cercanas al norte de Mali, pues ha podido entrevistar lo que está veniendo ocurriendo en los últimos 2 años, ¿no? Que son unas importantes contraofensivas militares, ¿no? Supuesta lucha antiterrorista que están llevando, que están suponiendo, pues con la colaboración de primero de Wagner, una empresa militar vinculada a Rusia, y ahora en la actualidad a otra empresa que se llama Africa Corps, que está muy, muy estrechamente vinculada al Ministerio de Defensa de Rusia, pues están llevando a cabo graves violaciones de derechos humanos contra la población del norte de Mali.
11: Lo decíamos al arranque del programa, Mali es uno de los peores ejemplos de las atrocidades cometidas por los mercenarios del grupo ruso Wagner, crímenes de guerra documentados por Amnistía Internacional. Icía Ruiz Jiménez es una de sus investigadoras especializadas en esa región de África. Y te quería preguntar, Icía, no sé, si algo tienen en común estos ataques indiscriminados del grupo Wagner allí en Mali, es que ninguno, en ninguno de esos ataques hallasteis algún tipo de objetivo militar hostil o de grupos armados, ¿no? Es decir, las víctimas, desgraciadamente, siempre eran civiles.
9: Exactamente. Uno de los discursos del ejército es que están en operaciones de lucha antiterrorista, pero en prácticamente todos los casos que se han podido documentar en este informe no había ninguna presencia de grupos armados o de personas con vestimenta militar en ninguna de estas situaciones. Gente que son detenidas cuando van por la carretera, en controles que se están haciendo, y que muchas acaban en bases militares. Y en, por ejemplo, todos los atentados documentados en los mercados, en ninguno de esos casos había ninguna presencia de personas combatientes, y eso es unánime, todos los testimonios que se han recogido por parte de Amnistía Internacional en este informe.
11: Claro, hablamos de ataques indiscriminados, pero también de torturas, sobre todo en bases militares. Hay testigos, Icíar, si no me equivoco, ¿no?, que incluso en vuestro informe mencionabais que aseguran que hay personas que han muerto tras ser torturados en bases militares, ¿no?
9: Sí, sí, llegaron a morir, han sido degollados, también hay casos documentados de personas que han sido quemadas vivas. Bueno, la verdad es que los relatos que relata el informe son realmente estremecedores, ¿no? Y la impunidad es total en lo que está en estos momentos ocurriendo y lo que viene ocurriendo ya en los últimos años en toda esa región.
11: Bueno, y me llama también la atención, Icíar, el perfil de las víctimas, ¿no? Destacáis en el informe que la inmensa mayoría pertenecían a comunidades dedicadas al pastoreo. Exactamente, ¿por qué estos grupos de mercenarios se han cebado tanto con este colectivo?
9: Sí, son muchas de las personas que han sufrido todos estos crímenes de guerra, son personas de la etnia Fulani, son también de origen árabe o Tuareg, y normalmente eso es porque el gobierno entiende que tienen simpatía hacia esos grupos armados separatistas o hacia esos grupos islamistas que llevan ya bastante tiempo en el norte de Mali combatiendo contra el ejército maliense, y por tanto por ese origen étnico y por el mero hecho de pertenecer a esos grupos están siendo están sufriendo todos estos crímenes de los que estamos hablando.
12: Desapariciones forzadas. El 14 de marzo, Alou Badra Sako, coordinador del movimiento de la sociedad civil No toques mi dinero, fue secuestrado en el centro de Bamako por unos hombres armados encapuchados que se lo llevaron a un lugar no revelado. El 8 de mayo, unos hombres no identificados secuestraron a El Bashir Diam, dirigente del partido Yelema, en su domicilio. No se reveló su paradero.
11: Bueno, hay que recordar, ¿no?, que en junio, ¿no?, de 2025, Africa Corps reemplazó al grupo ruso Wagner. Te pregunto, ¿ha supuesto algún cambio ese giro, esa modificación hacia este grupo de Africa Corps? No sé si ha supuesto algún tipo de cambio, si ha cambiado algo.
9: No ha supuesto ningún cambio. De hecho, el informe sí que recoge, incluso documenta también situaciones o crímenes cometidos por Africa Corps, porque cuando Wagner abandona en junio del 2025, los testimonios que hemos recogido se prolongan hasta diciembre del 2025, con bastantes ataques, por ejemplo, a 7 localidades malienses, donde van a morir 34 personas entre junio del 2023 y diciembre del 2025. En ese último periodo ya es una actuación de Africa Corps. Y por eso Amnistía Internacional, una de las cosas que exige en el informe al gobierno de Mali, además de que se acabe inmediatamente la impunidad y que se investiguen todos estos crímenes de guerra que se han producido todos estos años, es que se haga público el acuerdo que existe con Africa Corps para conocer en qué medida están garantizándose en ese acuerdo el derecho internacional humanitario, que es de obligado cumplimiento tanto para el gobierno de Mali, que por tanto ese acuerdo debería hacerse público y debería conocerse también cómo es la cadena de mando, porque de alguna manera quien es responsable es el ejército de Mali y el gobierno de Mali,
13: claro.
9: Y que por tanto tiene que establecerse claramente y no puede quedarse como testigos ante lo que pudiera estar haciendo el personal de Africa Corps, ¿no? Que todas las debe investigarse todos los casos que se están documentando y debe ponerse en marcha investigaciones judiciales. ¿Qué ocurre? Que en los últimos años ha aumentado la impunidad tanto de lo que puede estar cometiendo el ejército como este grupo, porque como es conocido, en junio del 2026 el gobierno de Mali junto a los gobiernos de Burkina Faso y de Níger decidió retirarse de la Corte Penal Internacional. Hay que recordar que la Corte está investigando lo que ocurre en Mali desde hace años, ¿no? Y aunque todos estos crímenes pueden ser investigados por la Corte, porque está activa su jurisdicción hasta julio del 2027, pues esa retirada que ha hecho el gobierno de Mali de la Corte, pues aumenta la impunidad de lo que se está produciendo en el norte de Mali.
11: Claro, porque eso te iba a preguntar, ¿no? ¿Qué pasa con la investigación de la Corte Penal Internacional? Si no me equivoco, llevan investigando la situación en Mali desde 2013. No sé qué se puede esperar de esa investigación que se inició hace ya tantos años.
9: Bueno, y es muy importante, ¿no?, que la Corte Penal Internacional siga recogiendo los testimonios y la... Por eso es tan importante que Amnistía Internacional pueda dar voz, ¿no?, a todas las personas que están sufriendo estos crímenes de guerra, para que todo eso se pueda documentar y pueda llegar y pueda continuar las investigaciones en la Corte Penal Internacional, una corte que está siendo atacada desde muchos lugares del mundo y también en el Sahel, ¿no?, en estas, con estas retiradas, ¿no? Pero en la medida en que la jurisdicción se mantiene hasta julio del 2027, pues toda aquella documentación que se pueda ir enviando a la Corte por parte de, la, de pues esas defensoras y defensores de derechos humanos que están ahí al frente en el norte de Mali y que están ahora mismo sufriendo una enorme represión, ¿no? Se está bloqueando las posibilidades de poder informar, por ejemplo, los periodistas locales de la zona, ¿no? Pues que todo eso pueda llegar a la Corte y que se pueda seguir investigando, y que también tiene que haber una acción decidida de los gobiernos de todo el mundo para presionar a los gobiernos de Mali, Burkina Faso y Níger para que, bueno, vuelvan a la Corte Penal Internacional. Y aunque no estuvieran, aunque ahora mismo quieren salirse de la Corte, todos esos crímenes son crímenes internacionales que están totalmente prohibidos. Es decir, una cosa es que ellos se salgan de la Corte y eso no quiere decir que no sigan teniendo obligaciones internacionales de investigación y de luchar contra la impunidad y, sobre todo, de dar verdad, justicia y reparación a todas las víctimas de estos crímenes, ¿no?
12: Violaciones del derecho internacional humanitario. El 12 de abril, mandos de las Fuerzas Armadas de Mali y sus socios del grupo Wagner arrestaron a 100 hombres, mayoritariamente de la comunidad Fulani, en un mercado del pueblo de Sebabougou. 60 de ellos fueron trasladados al campamento militar de Kouala, donde fueron torturados. Después, les sacaron del campamento y les fusilaron. El 12 de mayo, un pelotón de soldados malienses, acompañados de combatientes de la milicia Dozo, arrestaron a una treintena de hombres en el mercado semanal de la localidad de Fiarabé. Les vendaron los ojos, les ataron las manos a la espalda y los transportaron en canoas a la otra orilla del río, donde los ejecutaron y los enterraron en fosas comunes.
11: Por cierto, Iciar, creo que vuestra investigación sobre estas torturas se envió también a las autoridades de Mali el pasado mes de agosto. No sé si os han respondido, si ha habido algún tipo de contestación por parte de las autoridades malienses.
9: Pues a la fecha de emisión del informe no había habido una respuesta, ¿no? Se había, como hacemos siempre que hacemos investigaciones, comunicamos a las autoridades antes de la publicación del informe para que puedan dar respuesta a ello y fundamentalmente para que instarles, ¿no?, a garantizar la plena rendición de cuentas, en este caso, de los crímenes de guerra cometidos por su propio ejército, ¿no? Y bueno, no ha habido hasta la fecha de emisión respuesta por parte de las autoridades de Mali.
11: Pues Icía Ruiz Jiménez, investigadora de Amnistía Internacional en África, gracias también por compartir tu tiempo aquí en Punto de Fuego. Un placer.
9: Muchísimas gracias. Hasta luego.
11: Pues hemos agotado ya nuestro capítulo de Punto de Fuga de esta semana, centrado hoy en la situación del Sahel. Punto de Fuga regresa la próxima semana con más historias. Hasta entonces ya sabéis que podéis encontrar todos nuestros programas en Ser Podcast y también en X. Somos @puntodefuga. Ha sido un placer. Hasta la semana que viene. Adiós.

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2: Hola, ¿qué tal? Ayer cumplió años Bizum, 10 años en los que esta herramienta ha cambiado la forma en la que pagamos cada vez más cosas. Analizamos el éxito de esta idea, que es Marca España, porque nació aquí y a la que cada vez se suman más países. ¿Qué es la inflación o qué diferencia hay entre el TIN y el TAE? Son conceptos básicos de finanzas, pero que muchos desconocen. La educación financiera en España sigue siendo una asignatura pendiente, o tal vez no. Hoy salimos a la calle para testar cuánto sabemos. Y cerramos con una de candidatos. Queremos saber cómo cambia el marketing, si es que cambia, cuando en lugar de vender un producto cualquiera, un queso manchego, por ejemplo, lo que tenemos que vender es a un candidato. Las diferencias nos las va a explicar un experto.

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0: 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Hoy, cuando cumple 10 años, nos preguntamos cuáles son las claves de su éxito, qué novedades incorpora y las dudas que aún podemos tener. Todo esto nos lo va a explicar María Manjabacas. Bienvenida a Código de Barras, María.
4: Encantada de estar aquí de nuevo con vosotros, sobre todo para hablar de algo que se ha hecho tan cotidiano. Sin duda, es una de las frases, hazme un bizum. Y fíjate que yo creo que al principio, esto es una opinión, nacieron con expectativas, lógicamente, pero yo creo que el fenómeno bizum las ha superado ampliamente. Y es un éxito 100% español, que hace un rato lo veíamos, incluso en la redacción había dudas, pero como somos tan humildes, a veces nos cuesta creer que esto es 100% español.
5: Efectivamente, Bizum es marca España 100%. Es un proyecto de colaboración e innovación de la banca española que ha sido pionera a la hora de utilizar el estándar europeo de transferencias inmediatas para realizar pagos cuento a cuenta en todos los casos de uso, en todos los tipos de pago. En ese sentido es una referencia.
4: Ángel Nigorra es el director general de Bizum, el CEO desde el primer día. Allí estuvimos en esa primera rueda de prensa en la que yo veía hasta periodistas con muchas reticencias y muchas dudas de si esto iba a encajar. Y vaya si lo ha hecho, los datos cantan.
5: Hoy ya hay más de 32 millones y medio de personas que tienen Bizum. Eso significa que aproximadamente 7 de cada 10 personas adultas en España y Andorra son bizumers.
4: A mí sonía esa frase, esta expresión me ha encantado. Bizumers, yo soy, supongo que tú también.
6: Yo también.
4: Y con ellas vamos a conocer los usos, por ejemplo, ¿para qué los utilizan?
7: Nosotros lo usamos, por ejemplo, pues cuando salimos con amigos en los restaurantes, uno paga la cuenta y el resto le paga lo que corresponde a través de Bizum. Si coges un taxi, pues uno paga el recorrido y los demás también le abonan el importe.
8: A mí el Bizum me encanta. Lo utilizo mucho, lo utilizo especialmente, por ejemplo, cuando vamos los amigos a un restaurante a comer o a tomar algo y al final cada uno quiere pagar su consumición. Cuando llega el camarero se pone de 7 colores de pensar que tiene que hacer 7 cuentas distintas. El resultado, pues uno paga todo y los demás hacemos un bizum a la persona que ha pagado todo.
4: ¿Qué ha evitado esto? En palabras coloquiales que todo el mundo entiende, el escaqueo. Y que como esto está para aprender, que sí que existe el RAE. Librarse de una obligación con habilidad. Pues ya ni con habilidad te puedes librar de pagar, porque esto te delata mucho.
5: No sé si hemos evitado el escaqueo,

0: regalo, pero en estos 10 años uno de los hitos ha sido, está siendo, el que Bizum ha llegado al comercio.
1: Sí, primero fue al comercio online.
2: Bizum ya es ampliamente utilizado en comercio electrónico. De hecho, se ha consolidado como el segundo medio de pago preferido para pagar compras online. Lo que las entidades Bizum han hecho en estos últimos meses ha sido arrancar el pago con Bizum en comercio presencial, en tiendas físicas. De forma que ahora Bizum ya es un medio de pago completo, integral.
1: Esto es, por si se les ha escapado, que vas a la tienda y en la propia tienda pagas con el Bizum.
2: Ya hay prácticamente 1,7 millones de establecimientos que aceptan el pago con Bizum simplemente acercando el móvil al terminal y pagando con su cuenta bancaria. También hay varias grandes cadenas realizando el despliegue en sus tiendas. Hoy hay más de 21 millones de personas que ya podrían pagar en tiendas físicas con Bizum.
1: Decía grandes cadenas, pero es que no está lejano el día en el que puedas comprar hasta las chuches, que diría Rajoy, o la borra de pan.
2: Ahora, con el lanzamiento del pago presencial y la cartera digital Bizum Pay, lo que pretendemos es extender ese uso cotidiano de Bizum a las tiendas físicas. La compra en el súper, una tarde de compras en el centro comercial, el pan de la panadería de la esquina o la cena en tu restaurante favorito.
0: Y una duda que tiene mucha gente, María. ¿Puedo pagar con Bizum impuestos y multas de tráfico, por ejemplo?
1: Sí, cada vez más administraciones están permitiendo pagar con Bizum, pero depende del organismo. La agencia tributaria, por ejemplo, que les preocupará mucho, pues sí, permite liquidar deudas con Hacienda.
2: También para pagar tasas y tributos en la administración pública, incluso la declaración de la renta.
1: Y en cuanto a las multas de tráfico de la DGT, actualmente pueden pagarse por internet y el sistema admite la tarjeta o el Bizum, y los más jóvenes ya están abonados.
3: Más también últimamente lo han incluido en plataformas de pago, incluso para multas o pagos en comercios, y también lo uso porque es incluso más cómodo que pagar con tarjeta.
1: Es la clave, la comodidad es el acierto, indiscutiblemente.
0: Me gustaría hablar del gran reto que a nivel financiero se está planteando Bizum, entrar en el ámbito internacional. La pregunta que todos nos estamos planteando: ¿podría hacerle un Bizum a un italiano que vive en Italia y que tiene un móvil, un teléfono italiano? Porque estoy pensando, por ejemplo, en pagar un alquiler de vacaciones.
1: Pues sí, ya es posible enviar dinero desde Bizum a una persona que tenga un número de teléfono italiano, siempre que ambas entidades bancarias estén adheridas al sistema internacional compatible. Bizum permite ya actualmente enviar y recibir dinero entre España, Italia, Portugal y Andorra, utilizando únicamente el número de móvil del destinatario. Y en breve se espera que se unan más países europeos.
2: Nuestro objetivo es que las personas usuarias puedan utilizar Bizum o su correspondiente solución local para enviar dinero o pagar en comercios de otros países europeos con la misma naturalidad con la que ya lo hacen hoy en sus respectivos países. Si antes decía que Bizum es marca España, con esta iniciativa de interoperabilidad, de interconexión con otras soluciones europeas de pagos para crear un sistema conjunto paneuropeo y soberano, nos lleva a decir que Bizum quiere ser parte de la marca Europa.
0: Una pregunta muy habitual, los límites. ¿Cuánto dinero máximo puedo enviar por Bizum?
1: Pregunta que resuelve el CEO, Ángel Nigorra.
2: Límite de 1.000 euros por operación, que es solo para pago entre particulares. Luego es cierto que cada entidad puede ajustar ese límite a la baja en función de su propia política.
1: Pero ojo, 1.000 euros por operación entre personas. Pero no hay límite si pago por Bizum una compra. Interesante.
2: No hay límites de compras Bizum en comercios, para pago en comercio físico o comercio presencial. Lo que cada entidad puede hacer luego es poner límites de seguridad para sus clientes, como hacen para otros medios de pago.
1: Lo máximo en pago personal, 1.000 euros. Lo mínimo, 50 céntimos. Y al día de máximo puedo enviar o recibir 2.000 euros. Que tengo que pagar 1.500 euros de una obra, por ejemplo. Dos pagos y resuelto.
0: Y por último, María, ¿con Hacienda qué? ¿Está al tanto de todos los pagos que hacemos con Bizum?
1: Sí, Sonia. Hacienda no es que lo vea todo, pero puede ver todo. Y me voy a explicar. Si envías 20 euros a un amigo para una cena o compartes un gasto, eso no tiene relevancia fiscal. Pero si una persona recibe de forma habitual muchos Bizum por ventas o servicios, a Hacienda podría considerarlo una actividad económica y exigir la correspondiente tributación. Bizum no es anónimo para Hacienda. Este es el titular que decimos los periodistas. Los movimientos siempre quedan registrados y pueden ser comprobados, igual que cualquier operación bancaria. Imagino que a buen entendedor ya no se necesitan
0: pocas palabras.
1: Palabras
0: bastan. ¿Qué dice el dicho? María Manjabacas, un gusto. Que estés

0: placer, hasta luego.
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0: Esta que termina ha sido la semana de la educación financiera. Para ponernos en situación, nuestro compañero Javier Díaz, con grabadora y micrófono en mano, se ha ido a la calle para preguntar sobre finanzas. El resultado, mejor no avanzarlo. Vamos a escucharlo.
1: Hemos bajado a la calle a preguntar a los jóvenes sobre educación financiera, sobre cuánto saben de economía. Y la primera reacción suele ser la misma.
2: No tengo ni idea. Qué difícil.
3: Ni idea.
1: Empezamos con las preguntas. La primera, los impuestos. Algunos, como el IVA, son más conocidos principalmente porque nos afectan a todos en cada compra que hacemos. Pero si hablamos del IRPF, el impuesto sobre la renta de las personas físicas, la cosa cambia un poco.
4: El IRPF lo sé, pero no sabría explicarlo.
5: Que te cobran a ti de intereses como trabajador, ¿no?
3: No, no tengo ni idea. Ahora he bajado.
6: El impuesto que pagas por trabajar.
3: Yo diría que es como un impuesto que hay, pero es que no es un impuesto, va variando.
1: Siguiente término examen, la inflación.
4: La inflación es lo de los precios, ¿no?
7: Los productos suben o bajan de precio.
4: A ver, sí sé lo que es, pero es que no sé cómo explicártelo.
6: La devaluación de la moneda o la sobreestimación de algo, ¿no?
8: Los precios ahora están más altos, por ejemplo, en el supermercado, pues las cosas están más caras.
1: Con los impuestos y la subida de precios un poquito más claros, pasamos al siguiente aspecto, y es que con la situación que viven actualmente la gran mayoría de jóvenes en el país y con las dificultades que supone el intentar ahorrar, la inversión se presenta como una opción cada vez más elegida entre ellos.
9: Yo no tengo el dinero suficiente para invertir, si no, igual se invertiría.
10: Es verdad que también había gente de mi curso que sí que lo hacía y decía, no, me va muy bien, no sé qué. Yo no sé qué es que te vaya muy bien.
11: Sé lo básico de invertir en acciones de empresas y esas cosas.
12: Estoy de mano de una mentora que me va a ayudar justo en eso y creo que es lo mejor que puede hacer y que hay que hacer.
1: Inversiones que, según nos cuentan, están basadas en muchas ocasiones en las redes sociales, en lo que les recomiendan los influencers financieros.
13: Estos son los 5 mejores ETFs para invertir.
14: Estas son las 3 mejores plataformas para invertir en planes de pensiones.
15: 5 fondos indexados para construir una cartera perfecta de largo plazo.
16: 3 inversiones que puedes empezar con 10.000 euros.
1: Y es que las redes sociales han ayudado a la democratización de esta información sobre finanzas, pero cuando les preguntamos cuál es el principal objetivo que tienen estas inversiones, la respuesta más repetida es comprarse una casa. Eso sí, no lo ve nada fácil.
17: Este paso, difícil. Con los sueldos que hay y los gastos diarios, pues muy difícil.
18: Si tienes las ideas claras, poco a poco yo creo que se puede ir sacando y mirando el futuro creo que es el mejor plan.
19: De aquí a 10 años quizás y también con la hipoteca que pues también me va a durar lo suyo, yo creo que sí, pero vamos, que fácil no es, desde luego.
20: Si vivo fuera de España y después vuelvo, seguramente sí, pero antes ni de broma.
1: Las primeras nóminas, las pequeñas inversiones o los impuestos a pagar están a la orden del día en la vida de los jóvenes. Y aunque muchos de estos términos técnicos no los tengan del todo claros, la falta de esta educación financiera es algo en lo que coinciden.
21: No creo que haya educación financiera para empezar en las escuelas.
10: Yo siempre lo digo, que sí. Es algo que nos falta mucho. Recibir mi primera nómina y no tendré ni idea de lo que estoy mirando.
22: Si tuviera que ir a pedir un préstamo o lo que fuera, yo creo que me perdería entre término técnico.
1: Y es que ya sea en las escuelas, universidades o en el propio trabajo, los jóvenes consideran que esta educación es cada vez más necesaria.
0: Eso es lo que nos dice la calle y los estudios serios, esos que miden porcentajes. Con Edu Hernández vamos a conocer el último de Funcas.
23: Pues según la última encuesta sobre educación financiera de Funcas, solo el 13% de los hombres jóvenes considera que sus conocimientos en esta materia son altos o muy altos. Y esto es precisamente lo que los expertos consideran necesario, promocionar la formación en conocimientos financieros. Carmen Rizo es portavoz de FinRespe, el Centro de Finanzas responsables y sostenibles.
24: El problema es que persisten diferencias en conocimientos que se transforman en diferencias en confianza, en exposición y en familiaridad con los temas financieros desde edades muy tempranas. Creo que la mejor herramienta para cerrar esta brecha es la educación financiera universal y obligatoria, las dos cosas.
23: En el caso de las mujeres, esa cifra es del 6%, pero te voy a dar la vuelta a esto, porque la encuesta señala que el 46% de esos hombres jóvenes considera que su educación financiera es baja o muy baja, un porcentaje que en el caso de las mujeres es del 56%.
0: Es decir, que nos queda todavía mucho camino por recorrer, pero creo que hay un dato positivo y es que el interés por los productos financieros está ganando terreno, es cada vez mayor.
23: Sí, la encuesta plantea esta afirmación, esta cuestión. Invertir en productos financieros es, en general, una buena estrategia para personas jóvenes como yo. Esta es la afirmación que plantea la encuesta. Pues bien, el 60% de los hombres responde con un sí a esta afirmación y en el caso de las mujeres es un 50%. También hay cierta tendencia o interés mayor entre los grupos que son más jóvenes. Quienes están más de acuerdo con esa tesis son los hombres de 16 a 25 años de edad.
0: Muy bien, pero una cosa es el interés y otra que este se concrete en un producto. Por ejemplo, en un fondo de inversión o en las tan famosas criptomonedas. ¿Cuánta gente joven invierte de verdad?
23: Pues en este caso el 50% de los hombres aseguran tener o haber tenido un producto financiero de inversión. En el caso de las mujeres, esta cifra es menor, se rebaja casi la mitad, solo un 28%. El informe apunta, por ejemplo, hacia las criptomonedas. 2 de cada 10 hombres tienen o han tenido en su cartera este producto. También se habla, por ejemplo, de los fondos de inversión, donde 3 de cada 10 hombres asegura haber puesto su dinero ahí, frente a un sector femenino que no apuesta tanto por ello, solo el 16%.
0: Edu, si te parece, vamos a terminar por el asunto que más preocupa a los españoles, sobre todo a los jóvenes, la vivienda. La encuesta la sitúa a la vivienda como su principal objetivo de ahorro.
23: Sí, sobre todo en el grupo de edad que abarca desde los 26 hasta los 35 años. 4 de cada 10 mujeres ahorran para principalmente comprar una casa. Una cifra muy similar también en el caso de los hombres. Aunque el informe tiene en cuenta la situación actual de la vivienda y señala que hay que ir acumulando pequeños ahorros, eso de ir haciendo una hucha con parte de nuestro sueldo para un futuro, para poder acceder a una hipoteca, ya no sirve para conseguirlo. Hablamos también del ahorro y su importancia, porque el 86% de los hombres y el 73% de las mujeres asegura haber guardado dinero en los últimos meses. Como decimos, el principal objetivo es la vivienda y la cantidad media ahorrada es de 1.540 euros en el caso de los hombres y de 990 en el de las mujeres.
0: De acuerdo, Edu Hernández, redactor de la sección de Economía. Muchas gracias por pasarte por Código de Barras.
23: A vosotros.
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0: Estamos acostumbrados a que nos intenten vender un coche, un perfume o un teléfono, pero hay momentos en los que el producto que se coloca en el escaparate es una persona, un candidato. Hoy nos preguntamos en qué se parece vender a un candidato a vender cualquier otra cosa. ¿Se utilizan las mismas herramientas y estrategias de marketing o qué es lo que cambia? Pues para responder a estas y otras muchas preguntas, hemos invitado a Isaac Hernández, consultor especializado en comunicación y marketing político, que lleva más de 20 años trabajando en estrategia electoral. Hola Isaac, ¿cómo estás?
1: Hola, muy buenos días.
0: ¿En qué se parece vender un candidato a vender un coche o un queso manchego, por ejemplo?
1: Pues básicamente se parece casi en todo. El 80% del mundo del marketing es transversal a la venta, compra, consumo, comunicación, cubrir necesidad de un vehículo, de un queso manchego, como mencionas, y también de un candidato o de un producto político, ¿no?
0: ¿Y qué importancia tiene la ropa, los gestos, el tono de voz o la forma de hablar de ese candidato?
1: Tan importante es como que en 33 milisegundos nos hacemos una composición de una imagen. Y en un mundo de tanta información y de tanta desinformación, ese impacto de inicio, ese impacto visual, esa ropa que lleva, esa camisa, esa corbata, en el vehículo que se baja para asistir a una conferencia, cualquier atributo de lo que pueda ser hoy un atributo de marca, pues ya antepone la percepción pública que pueda tener una persona. No es lo que vende, es cómo se vende. Y en ese cómo, pues entran todos estos aspectos: imagen, forma de lanzar un mensaje, tono de voz, vestimenta, colores, lugar, foco, atracción. Hoy por hoy somos capaces, con modelos predictivos, de saber en dónde se va a fijar la gente en un cartel electoral. Sabemos en qué minuto de un vídeo o de una entrevista ha tenido más emoción, más conexión emocional con una audiencia. Por lo tanto, estamos en el mundo de que el marketing no es vender, es que te vuelvan a comprar. Y en ese entramado, fundamental la apariencia, ¿no?
0: ¿Y qué cosas se pueden construir y qué cosas no se pueden construir? ¿Las tiene que tener alguien de forma innata?
1: Yo siempre digo que el liderazgo, el carisma, ese pool viene de fábrica, viene de nuestro ADN, viene de nacimiento. Es verdad que después hay ciertos atributos que se pueden entrenar y se pueden mejorar, desde la ropa hasta ensayar su forma de sonreír, su forma de hablar y demás. Por lo tanto, hay un componente importante de añadido al núcleo duro de lo que puede ser la comunicación personal. Pero yo siempre digo que la parte buena, la parte franca, la parte honesta, la parte potente de un gran comunicador, se tiene o no se tiene.
0: ¿Queda algo libre a la elección del candidato? ¿Está todo decidido o alguna cosa depende de él?
1: No, muchísimo depende de él, Sonia. Él, quizás hay una leyenda en urbana de que están como muy robotizados, digamos, ¿no? Y no es así. El candidato al final es una persona humana, es una persona que tiene sus improvisaciones, sus errores, sus fallos, y hay un gran componente de naturalidad en todo lo que se expresa, ¿no? Ahí lo vemos cuando de repente le aparece una pregunta incómoda o tiene que intervenir en algún acto que no esperaba, y ahí es donde se ve el componente pues más auténtico y genuino de alguien, ¿no?
0: Hoy la publicidad comercial, Isaac, está muy segmentada. Se dirige a un determinado grupo de consumidores, pues por edad, por poder adquisitivo, etcétera. ¿Pasa lo mismo en el marketing electoral?
1: Totalmente. Ahí sí que se ha avanzado muchísimo. Es verdad que en España, digamos, llevamos, siempre digo lo mismo, que 20 o 30 años, un poco de retraso con el mundo anglosajón, el mundo de la política americana. También mucho retraso con el mundo comercial. Hoy un yogur en la estantería de un lineal de un supermercado ya sabe a quién se va a vender, en qué se van a fijar, en la etiqueta, en qué apartado pues destaca mejor un mensaje. Y eso en la comunicación política y en la política también. Por lo tanto, al final ellos acaban buscando pues ese nicho de voto, sobre todo el voto blando, el voto indeciso, que en los años 90 estaban en torno a un 20% y hoy hablamos de un 40%. Es decir, en unas elecciones el 60% del voto, digamos, está decidido en dos grandes bloques, en un bloque grande de derecha, un bloque grande de izquierda, de gente que es muy afín a unas siglas, a una cultura, a una identidad, a una tradición familiar incluso, pero hay un 40% que es el que se intenta segmentar lo máximo posible para atacar, digamos, a un target determinado de votantes y conseguir que mi mensaje llegue. Lo estamos viendo en muchas campañas, ¿no? Pues mensajes más destinados a la juventud, mensajes destinados mucho más a la población de un lugar concreto. Es un apartado que se está trabajando mucho más, pero todavía queda mucho por recorrer, ¿no?
0: Porque esa segmentación significa que yo puedo estar recibiendo una campaña distinta a la que puede estar recibiendo mi vecino.
1: Totalmente. El mundo digital ha fomentado que eso pueda ocurrir. ¿Por qué? Porque hoy por hoy hemos dejado tanta información, Sonia, en nuestros hábitos de consumo digital. Ya saben dónde te fijas, qué contenidos te llaman más la atención. Por lo tanto, la segmentación electoral en el mundo digital es mucho más fácil. Cada vez se avanza más, pero no del todo siempre, digamos, tiene ese éxito, ¿no?
0: Hubo un tiempo en el que la cartelería era fundamental. Vamos a hablar de soportes. Después lo fue la televisión y hoy lo estábamos comentando. Ahora todo está en el móvil. Hoy importa más conseguir 500.000 visualizaciones que colocar 500.000 carteles.
1: Mira, yo soy un fiel defensor de la comunicación tradicional. El impacto de un cartel electoral en la calle tiene mucho más recorrido que el que te puedes encontrar en el feed de una red social, ¿no? Básicamente porque antes, hace 20 años, el encontrarte algo en el Facebook era una novedad. Hoy por hoy, la novedad es que te vuelva a aparecer un folleto por debajo de la puerta de tu casa. Antiguamente, lo que aparecía en las redes era todo cierto. Hoy por hoy es el medio con menor grado de aceptación y de confianza. Por lo tanto, un cartel electoral es mucho más importante de lo que la gente cree. Se sabe y se es consciente de que son todavía elementos de comunicación muy importantes para una campaña electoral.
0: Más allá del soporte, nos vamos a fijar en el mensaje o en la forma del mensaje. ¿Qué es más efectivo en marketing electoral, el humor, el miedo, la agresividad?
1: Mira, ya decía Paul Ekman, un psicólogo muy conocido, que se trabajaba siempre en base a esas seis emociones básicas, ¿no? El miedo, la ira, el enfado, solamente unas positivas, que es la alegría. No hay evidencias de que una campaña enfocada a la alegría, digamos, haya ganado o haya tenido grandísimos resultados, pero sí es cierto que todas aquellas campañas que atribuyen o se asocian mucho más a capítulos como el miedo a continuar el gobierno, el miedo a que te quiten derechos, el miedo a que sigan gobernando pues X partidos, etcétera, etcétera, pues suelen funcionar más, ¿no? El ruido mediático que atrae el miedo no lo atrae una campaña de humor y de alegría. Es verdad que la alegría o algo positivo es bueno para la comunicación, pero está claro que el ser humano se mueve en base a miedos. Primero el miedo y después viene lo demás. Es decir, yo tengo miedo a no perder mi casa, miedo a no perder mi estatus social. Por lo tanto, se centran, si te fijas, mucho más las campañas en ese capítulo. Eso no quita que cuando alguien es disruptivo, alguien lanza una nota de humor, pero para eso también hay que tener mucha habilidad. No todos los políticos pueden jugar con una campaña de humor, porque no me imagino yo a un Feijóo haciendo bromas, ¿no? Pero quizá a lo mejor más te lo puedes ver en un rufián.
0: Para terminar, Isaac, hoy es posible ganar unas elecciones con un mal producto, pero con una magnífica campaña de marketing.
1: Sí, hoy estamos en el mundo de que pesa más el cómo se hacen las cosas, cómo se manda un mensaje, alguien que es capaz de emocionar con su oratoria. Lo hemos visto en el Brexit, por ejemplo, no hace mucho, en Inglaterra, ¿no? Aquella campaña que se hizo, que se lanzó, y hoy por hoy, si le preguntas, al más del 60% de la población está arrepentida de lo que hicieron. Y básicamente porque lo que le llegaba era un mundo de marketing puro y duro. No había fondo político tras aquellos mensajes, ¿no? Las marcas trabajan muchísimo, no solamente las marcas políticas, las marcas de cualquier marca comercial, en el capítulo emocional, y ahí en las emociones tiene mucho más recorrido el cómo que lo que estás ofreciendo, ¿no? La política al final es atención, emoción, recuerdo y voto. Tengo que llamar la atención, tengo que emocionar después para que te recuerden y para que te voten. Tú puedes tener el mejor producto político, la mejor propuesta política, pero si no llamas la atención, pues no vas a poder llegar a un electorado. Hoy estamos más en el mundo del ahora, y que las campañas ya no se ganan ni en los medios, ni se ganan en la calle, se ganan en la mente de la gente, Sonia. Y ahí es donde el marketing pues todavía tiene mucho que decir, ¿no?
0: Pues así es. Esperemos que esta campaña pues tenga un poquito de humor y tenga muy poquito de otras cosas.
1: Ojalá.
0: Isaac Hernández, consultor especializado en comunicación y marketing político. Muchísimas gracias por haberte pasado por Código de Barras.
1: Gracias a ustedes por llamarme y un saludo a toda la audiencia.

0: Llegamos al final de este programa en el que hemos contado con María Manjabacas, Edu Hernández y Javier Díaz de la redacción de informativos, en la técnica Marcos Granado y en el montaje y la selección musical María Jesús Rodríguez. Nos vamos, a pasarlo bien.
1: Sonia Ballesteros.

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0: Son las 7 de la mañana, las 6 en Canarias.
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0: Hola, buenos días. El primer fin de semana de los grandes actos electorales ha empezado a engrosar la hemeroteca de hipérboles por parte de la derecha de este país. Hemeroteca que ya cae por su propio peso por la cantidad de comentarios alejados de un nivel político decente. Es llamativo el discurso de un Partido Popular que intenta sorber y soplar al mismo tiempo. Un PP que intenta parecer moderado.
2: Yo no voy a dividir a los ciudadanos entre los míos y los enemigos. Habrá un gobierno de todos. Para una nación de ciudadanos.
0: Esto decía ayer su líder Núñez Feijóo en el primer gran mitin de Génova desde que se anunció la convocatoria de elecciones, que él aspira a llegar a la Moncloa y gobernar, lo escuchaban, para todos. Eso lo pronunció desde un atril que minutos antes recogía estas otras declaraciones.
3: Quiero saber si es cierto que hay un grupo que ha tenido antecedentes terroristas pro-palestinos gestionando esa acampada, porque distintos gobiernos.
0: Se refería así la presidenta madrileña Ayuso a los acampados en la Puerta del Sol en Madrid, contra quienes reclaman un derecho tan básico como la vivienda digna, a quienes acusa de terroristas por simpatizar con la causa palestina, que por cierto es en la misma fecha en la que se cumplía un año del ficticio alto el fuego en Gaza, en el que siguen muriendo indiscriminadamente palestinos a manos de Israel, casi 1.500 muertos. Aseguraba Feijóo que su intención es gobernar para todos.
2: También un gobierno del que no tengáis que avergonzaros. Esta reconstrucción no es
0: y que si llega al poder no avergonzará a nadie. Por lo pronto esta semana su partido se abonó a las conspiraciones del fraude electoral en un país democrático. Sembró dudas sobre el voto por correo. También despreció la memoria de una anciana que murió en el hospital después de ser desahuciada. Y ahora se mofan de quienes luchan para que no se repita una situación igual. Más que no avergonzar en el gobierno, lo que debería plantear Feijóo a su partido es un ejercicio para no dar vergüenza ajena en la oposición. Enseguida analizamos todo lo que ha dado de sí esta primera gran parada de un recorrido que desembocará el próximo 29N, pero antes, noticia de esta madrugada y que eleva las alarmas en Oriente Próximo. Al menos 12 personas han muerto y más de 300 han sido heridas en un ataque contra el principal aeropuerto de Arabia Saudí. Es el sonido del caos que se ha producido después del ataque que han lanzado los hutíes de Yemen, aliados de los iraníes, contra Arabia Saudí. Se trata del ataque más mortífero hasta la fecha contra un aliado de Estados Unidos en la región desde el pasado mes de febrero, cuando Trump e Israel iniciaron la guerra contra Teherán. Y esto ocurre en plena tensión cuando la Casa Blanca sopesa bombardear o no Irán antes de las elecciones de medio mandato en ese país. Preguntado por esta posibilidad de si se unirán a Arabia Saudí para atacar a los hutíes de Yemen, el presidente Trump, que condenó el ataque, asegura que están estudiando reanudar los ataques en el Golfo. Y nos queda repasar el tiempo para las próximas horas. María Hernández.
4: ¿Qué tal? Buenos días. Empieza un domingo que va a tener como protagonista el sol, a los cielos despejados, que van a poder disfrutarse prácticamente en todo el país. La excepción será tan solo Galicia, Cantabria y Canarias, donde se esperan lluvias dispersas, menos probables en Ceuta y Melilla, y donde tendrán también un domingo de cielos nublados. Por lo demás, jornada muy estable en toda España. Las temperaturas van a sufrir un ligero ascenso. Las máximas rondarán los 26-27 grados. 29 incluso pueden alcanzar en Badajoz y las mínimas estarán en torno a los 14 y 15 grados.
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0: El anuncio de adelanto electoral el pasado lunes ha desembocado en este primer fin de semana de grandes actos del partido, de partidos. En pantalla dividida y en simultáneo, Partido Socialista y PP, Sánchez y Feijóo respectivamente, esbozaron por dónde iba a transcurrir esta campaña. El presidente del gobierno y secretario general de los socialistas sabe que la crisis de la vivienda, la figura de Mari Carmen y la movilización popular son sus grandes argumentos para tratar de revertir las encuestas que prevén una mayoría absoluta de Partido Popular y Vox. En ese acto de Sevilla ha estado Guillermo Lerma. ¿Qué tal? Buenos días.
5: ¿Qué tal? Buenos días. Sánchez tiene por delante 7 semanas para intentar darle la vuelta a unas encuestas que de forma casi unánime auguran una holgada mayoría absoluta de PP y Vox. Aún así, en Ferraz creen que la chispa social que ha provocado el desahucio de Mari Carmen puede generar una movilización suficiente que evite la llegada a la Moncloa de Feijóo y Abascal.
6: Nos dijo que lo que yo he sufrido no lo sufra nadie más. Pues yo quiero decirle a los ciudadanos y ciudadanas que sufren ese problema de la vivienda que honraremos ese ejemplo de vida.
5: Conquistas sociales como las pensiones, las leyes de igualdad que, según el candidato socialista, cuestionan y ponen en peligro PP y Vox.
6: En la fábula de Pedro y el lobo son ellos. Yo en todo caso seré un perro que no tiene amo.
5: Defienden los socialistas que, pese a la ventaja con la que parten las derechas, el 29 de noviembre hay partido y eso explica, dice el presidente, los bulos que la derecha difunde sobre el voto por correo.
6: Tienen razón en tener miedo, porque urnas llenas gana la gente y urnas vacías ganan los que mueven los hilos.
5: Sánchez invoca así el espíritu de remontada de julio de 2023. Hoy estará en Ponferrada tras cerrar ayer el primer acto de pre-campaña en Dos Hermanas, la ciudad talismán desde la que empezó en 2017 la carrera para recuperar la Secretaría General.
0: Más desapercibida fue la intervención del líder de la oposición, Núñez Feijóo, en un acto en el que de nuevo el protagonismo fue para Ayuso. En su feudo, la presidenta de la Comunidad de Madrid, lo escuchábamos en portada, optó por una retahíla de descalificaciones contra los acampados por la vivienda en la Puerta del Sol. Luego ya fue el turno de un Feijóo que estuvo flanqueado por los expresidentes Aznar y Rajoy y que evitó entrar de lleno tanto en la crisis de la vivienda como en la situación de Ceuta. Crónica de David Junquera.
7: No se ha complicado mucho la vida Feijóo en este arranque de precampaña. Tenía todos los ingredientes: un auditorio lleno, medio PP presente, casi todos los varones y Aznar y Rajoy en primera fila, pero el líder popular ha decidido no arriesgar y presentarse como un simple gestor.
2: Yo no vengo de las saunas ni de las cloacas, yo vengo de la gestión, de presentar y cuadrar presupuestos, de sostener los servicios públicos, de dar la cara en los buenos momentos y sobre todo en los difíciles.
7: Feijóo ha evitado hablar de vivienda, de protestas, por supuesto de Mari Carmen, no ha hecho mención al voto por correo y tampoco se ha explayado con Ceuta. Ha preferido vaticinar un cambio, reconoce que España tiene problemas, pero que son solucionables, pide a los españoles un sacrificio y resume así su propuesta.
2: Tres palabras: orden, seguridad, prosperidad y una decisión: servir y defender a España. Muchas gracias.
7: Con este discurso tan contenido, al final, el momento del clímax del sábado ha sido para el apretón de manos que se han dado Rajoy y Aznar y también, por supuesto, para la intervención de Isabel Díaz Ayuso.
0: Entre tanto, los partidos de izquierdas, a vueltas aún con las alianzas, tratan de perfilar unas listas que aglutinen a todas las sensibilidades y caras conocidas del espectro. A la espera de saber si Gabriel Rufián, el portavoz de Esquerra, forme parte o no del Frente Amplio, el tiempo para las fuerzas de izquierda se les estrecha antes de que venza ese plazo para presentar las coaliciones. Otra de las grandes incógnitas está en ver qué hará Podemos. La principal candidata de los morados a concurrir en las generales, Irene Montero, ha participado en un acto este sábado centrado en la vivienda, pero en el que no ha despejado esas dudas. Acto en el que todo lo ha capitalizado, como decíamos, la vivienda y la muerte de Mari Carmen.
8: Hemos despedido todas y todos con mucha pena a Mari Carmen, que ha muerto asesinada por un sistema criminal que la lleva matando lentamente, dolorosamente, durante los últimos 7 años bajo una amenaza de desahucio. La cuestión es que no es solo Mari Carmen.
0: La izquierda ha encontrado en la vivienda un argumento para movilizar a su electorado, mientras en la derecha se respira con este asunto incomodidad. Una de sus líderes, Ayuso, encabeza ese malestar por las movilizaciones de la Puerta del Sol, después de varios intentos por disolver las acampadas, después de que la justicia haya rechazado hasta en 2 ocasiones las peticiones de la Comunidad de Madrid para desalojar a los manifestantes, el gobierno madrileño opta ahora por utilizar el comodín del terrorismo. El hecho es que esas acusaciones infundadas ya las han formalizado a través de un escrito al gobierno central al que piden que actúe para disolver la concentración. Radio Madrid, Isabel Salvador.
9: Carta de 5 párrafos dirigida por el consejero de Interior del Gobierno de Ayuso al delegado del Gobierno, en la que deja por escrito las acusaciones de la presidenta contra los acampados. Si Ayuso elevaba el tono deslizando la acusación de que quien gestiona la acampada de Sol por la Vivienda es un grupo con antecedentes terroristas pro-palestinos y lo hacía con la fórmula del quiero saber si es cierto que, su consejero da otra vuelta. Ya por escrito, habla, y es literal, de la posible presencia de personas vinculadas a organizaciones con presuntos vínculos con otras calificadas como terroristas por distintos países. Todo presunto, y todo para pedir, una vez más, que se levante el campamento, una petición que el Tribunal Superior de Justicia de Madrid ha rechazado ya en dos ocasiones.
0: Son estudiantes, trabajadores, jóvenes, mayores, personas corrientes de a pie que llevan concentradas casi dos semanas en una acampada multitudinaria y que ha dado la vuelta al mundo. Esa es la gente a quien el PP de Madrid intenta criminalizar. De hecho, en 14 días de protestas, los únicos altercados los provocaron un grupo de nazis que intentó boicotear esa acampada. Contra esos, la Comunidad de Madrid no ha solicitado ninguna investigación. En todo caso, el desahucio de Mari Carmen germinó en un movimiento que hoy día ahí continúa en pleno corazón de la capital, con personas indignadas con las que ha hablado nuestro compañero Juan Márquez.
10: Entre las 1.800 tiendas de campaña que hay en la Puerta del Sol, la mayoría de las personas con las que hemos podido hablar estudian, trabajan o las dos cosas, como es el caso de Noelia.
11: Por las mañanas trabajo y por las tardes estudio, entonces entre semana vengo aquí a dormir. Estudio programación y trabajo en emergencias, así que yo no me puedo ir de huelga.
10: Hay desde universitarios que convalidan la acampada con los estudios, como Elena.
12: He tenido exámenes, entonces he estado viniendo menos días, entonces tiendo a irme a mi casa a dormir y luego vuelvo, pero ahora ya que he acabado exámenes, pues otra vez aquí a tope.
10: A gente como Raúl, que lleva décadas trabajando.
13: Desde que se plantó la acampada estuve aquí por la noche en la manifestación que inauguró esta acampada, y desde ese día he venido aquí todos y cada uno de los días. Soy trabajador informático, soy programador.
10: Y muchos acampados han recorrido kilómetros exclusivamente para estar aquí, como Candela de Córdoba.
14: Yo tengo 23 años, soy psicóloga, estudiando dos másteres, y ahora mismo estos dos estudios pues los compagino con las prácticas en una institución penitenciaria, en un centro de inserción sociolaboral.
10: Cabe recordar que según la delegación del gobierno no ha habido ni un solo incidente en Sol estas dos semanas. La policía solo ha intervenido cuando grupos de extrema derecha han intentado atacar a los acampados de Madrid.
0: El desahucio de Mari Carmen espoleó no solo los movimientos en la calle, sino también movimientos políticos, con esos famosos decretos que rechazó el Congreso con ese bloque de PP, Vox y Junts, y que precipitó en el fin de la legislatura. Aunque el gobierno no se dio por vencido, optó por otra vía. Aprovechando la movilización de las calles, aprobó de nuevo las medidas antidesahucio, confiando en que la Diputación Permanente, donde no es necesario el apoyo de los de Puigdemont, para convalidar esos decretos salga adelante. Belu Jiménez, buenos días.
15: ¿Qué tal, Sohai? Buenos días.
0: Cuatro días separan un hecho de otro, y en esos cuatro días varias familias se han visto sin la protección que hubiera evitado su desahucio.
15: El propio 2 de octubre, mientras PP, Junts y Vox votaban no a los decretos, fue desalojada una familia con dos menores en Vitoria sin alternativa habitacional. Así se lo explicaba el sindicato de vivienda a los compañeros de Radio Bilbao.
16: Pues hemos intentado negociar un poco, pues que por lo menos que tengan la dignidad de dejarles tiempo para sacar las cosas y explicarles bien que la situación es que recibieron ayer fecha de lanzamiento por parte del abogado.
15: El lunes también en Vitoria otra familia con dos menores fue desalojada.
17: Ahora no tengo casa y estoy con los niños y no sé dónde va a ahí. La propietaria no quiere que vive más y está buscando a casa hace 3 años ahora y no encuentra nada.
15: El martes en Jaén, una madre y sus dos hijos de 7 y 1 años fueron desahuciados sin alternativa tras el impago del alquiler. Así reclamaba la portavoz de la plataforma de afectados por la hipoteca la falta de asistencia por parte del ayuntamiento.
18: Voy a preguntarlo, ¿hay alguien de los servicios sociales del ayuntamiento de Jaén aquí?
19: Pues parece que no.
15: Y también el martes Esther fue desahuciada de su piso de alquiler público en Bilbao, en el que llevaba viviendo 10 años. El sindicato acreditó la vulnerabilidad de Esther para pararlo, y desde el gobierno vasco admitieron que tiene una renta baja, pero dicen que acumula deudas y que su situación no llega a ser de especial vulnerabilidad.
0: Y en la otra cara de la moneda, Belú, los desahucios que se han frenado desde que entraron en vigor esos decretos.
15: Sí, y 3 de ellos han sido la Comunidad Valenciana. En Alicante, una madre con sus 3 hijos de 8, 15 y 17 años han conseguido evitar el desahucio. Un juzgado ha acordado suspenderlo hasta el 31 de diciembre de 2030, como marcan los decretos. En Valencia se ha conseguido parar también el desahucio de Natalia y Julia, porque la justicia ha admitido el recurso tras la publicación de estos nuevos decretos. Al igual que en la pedanía valenciana de Benimamet, donde se ha paralizado otro desahucio por el mismo motivo. Y en Madrid, en San Sebastián de los Reyes, el miércoles, Pau, que lleva 7 años residiendo en esta localidad madrileña, pudo parar su desahucio. ¡Pau se queda! ¡Pau se queda! Además, otros 9 desahucios se han paralizado estos días por la presión social o porque los propietarios han llegado a acuerdos. Aunque no todos, porque a pesar de los decretos, esta semana hemos conocido también en Barcelona otro desahucio en el que el juez no ha paralizado el trámite a pesar de la entrada en vigor de estos decretos.
0: Ya ven que a pesar de las medidas son necesarias más garantías para proteger a las personas frente a estas situaciones de vulnerabilidad. Testimonios que, por cierto, hemos recopilado gracias a nuestra red de emisoras de la SER. Precisamente la situación habitacional desembocó en el llamamiento de una huelga general que tendrá lugar el próximo 11 de noviembre a pesar del rechazo de la derecha y de la patronal de este país por no estar vinculada, dicen, a intereses laborales. Y lo esgrimen los mismos que consideran legítimo explotar viviendas como una fuente de ingresos. Nos lo cuenta Saray González.
20: Huelga política e inadmisibles, como la califican las diferentes organizaciones patronales que han amenazado con analizarla ante su posible ilegalidad. Palabras a las que también se ha sumado el Partido Popular. Esther Muñoz, su portavoz en el Congreso.
21: Que es una huelga política manejada desde las instancias del Gobierno y del Poder es evidente y yo creo que ese es objetivo.
20: No es la primera vez que el Partido Popular cuestiona que una huelga responde a reivindicaciones estrictamente laborales. La última, celebrada en el año 2012 bajo el gobierno de Mariano Rajoy, también contó con las reticencias de su entonces secretaria general, María Dolores de Cospedal.
22: Hay muchos motivos que parecen más motivos políticos que de representación de los trabajadores.
20: Las reglas de una huelga general están delimitadas en el decreto ley del año 77. Está protegida por la posterior constitución del 78. Pero ¿dónde están sus límites? Lo explica Jesús Cruz, catedrático de Derecho del Trabajo.
23: Sería ilegal aquella huelga que pretende alterar el orden constitucional y que vaya dirigida a derrocar, no a un gobierno, sino a derrocar el régimen político existente.
20: Desde la transición se han convocado 7 grandes huelgas generales. En España ninguna ha sido declarada ilegal. Ahora la discusión vuelve a estar sobre la mesa con una protesta que por primera vez sitúa la vivienda en el centro del conflicto.
0: Desde el estallido de la crisis de la vivienda, la actualidad en Ceuta se ha ido desinflando, entre otros motivos, por la situación de normalidad que se ha ido recuperando gradualmente la ciudad autónoma, que ni a la derecha le resulta rentable, electoralmente hablando, explotar en estos momentos. A ello se suma el retorno voluntario de miles de migrantes de vuelta a Marruecos a tan solo unos días de la visita de los reyes de España a Ceuta, que será el próximo martes. Una agenda cargada de actos en la que también rendirán homenaje a los fallecidos que intentaron cruzar la frontera a nado. De momento no está previsto en esos actos, en esa agenda, que acudan los reyes a los barrios de la periferia ceutíes donde sus vecinos reclaman atención a esas calles. Adrián del Pozo.
24: Del barrio del Príncipe, de Loma Colmenar, todos los vecinos con los que hemos hablado coinciden. Quieren que los reyes visiten la periferia.
25: Nos gustaría, pero sé que no lo van a hacer.
26: Nos gustaría que lo hicieran.
27: Como mínimo, tienen que pasarse un poquito por la periferia.
28: Lo hubiesen allí, que lo hubiesen in situ, igual que hicieron en La Dana.
24: Es en los barrios donde menos normalizada está la situación. Fátima es vecina de Loma Colmenar.
27: Hasta el día de hoy, muchos son los vecinos que todavía están dando de comer a los inmigrantes que no son conflictivos.
24: Ahmed, ¿vale? El presidente de los vecinos del Príncipe, tiene claro qué les diría.
25: Pues lo que me gustaría decirles es que mirasen por estos menores que tenemos aquí en el barrio, que mirasen también por estas personas que están aquí durmiendo en las calles, que tenían que tener ya un refugio, una zona donde poder estar dignamente.
24: Lo mismo que Mohamed, el presidente de los conocidos como Pisos Verdes.
28: Todo el que huye del trampolín sube directamente a lo que son las barriadas, tanto Príncipe, lo que es La Reina.
24: Karima, desde Loma Colmenar, resume bien el sentir general.
29: Nosotros también tenemos niños y nosotros también somos una de estos que trabajamos pronto, que cada uno tiene su trabajo y que aunque sea periferia, somos personas. Como que nosotros, por ser musulmanes, tenemos la culpa de que haya venido la gente de Marruecos.
24: A la espera de conocer la agenda completa de los reyes, no está prevista de momento una visita a pie de calle en los barrios más afectados.
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0: En la crónica del mundo, los ataques hutíes de Arabia Saudí, que dejan por el momento 12 muertos, vuelven a activar todas las alarmas en Oriente Próximo. Todo a la espera de qué hará Trump si reanudará esos ataques en las siguientes semanas en plena campaña electoral, que por cierto está dejando intervenciones de lo más extravagantes y que no deja precisamente en buen lugar a su electorado esa base MAGA. I could say the stupidest things and you'd clap, you know, I love you, so that's true. Anoche en un meeting le dijo a sus seguidores que podría decir las estupideces más grandes y que aún así le seguirían aplaudiendo. En fin, que el mandatario que se autodefine como pacificador por haber frenado varias contiendas sigue sin dar con la tecla para resolver la guerra en Ucrania. Y menos después de alcanzar un acuerdo por la liberación de combustible del que sale beneficiada Rusia en plena ofensiva contra su país vecino. Acercamiento entre Washington y Moscú que reabre el capítulo de tensiones de la Casa Blanca con el ucraniano Zelensky. Carlos Sevilla.
3: El acuerdo entre Washington y Moscú va a permitir a Rusia liberar 300.000 toneladas de diésel de inmediato al mercado mundial, otras 500.000 en noviembre y otro millón más adelante. Un movimiento con el que Trump quiere rebajar el precio del combustible pensando en las elecciones de noviembre, y que para el presidente ucraniano es una medida deshonesta y débil del estadounidense, que también va a servir para que Putin consiga más dinero para financiar la guerra. El presidente estadounidense le ha contestado, dice Trump, que Zelensky debería dejar de atacar instalaciones energéticas rusas y que Ucrania necesita un nuevo líder capaz de llegar a un acuerdo. Sobre el terreno, Kiev atacó el viernes una refinería petrolera rusa en la región de Rostov y Moscú ha contraatacado bombardeando la capital ucraniana y este sábado una zona residencial en Zaporilla, dejando al menos 20 muertos. Antes, el jueves, un ataque ruso que alcanzó un autobús acabó con la vida de al menos 33 civiles en la ciudad de Kramatorsk.
0: Y de una guerra que no ha solucionado a otra que parece haber solucionado, por lo menos él dice haber solucionado. Este sábado se ha cumplido un año del alto el fuego en Gaza, que suena así. A esto suena una tregua israelí en Palestina. Desde el acuerdo en el que medió Estados Unidos para sellar una paz ficticia en la franja, han muerto nada menos que 1.500 palestinos. Y en Europa la ola solidaria por Palestina ha vuelto a salir a las calles este fin de semana. Manifestaciones que se han reproducido aquí también en España, Belu.
15: Lo han hecho en un acto en Barcelona este sábado, sí, donde los dibujos de los niños han sido los protagonistas. Médicos Sin Fronteras ha compartido varios de estos dibujos de niños gazatíes que retratan la dureza del genocidio a través de sus ojos. Los niños han pintado tanques, personas con miembros amputados, filas de reparto de comida y edificios destruidos con el antes y el después de los efectos de las bombas en la franja. Rafa es una de estas niñas y explica cómo ha pintado los tanques que ve desde su tienda de campaña y cuenta cómo avisa a su madre siempre que los ve para que se pongan a salvo. En Londres, miles de personas, 250.000 según los organizadores, han marchado por el centro de la ciudad este sábado para expresar su apoyo a los palestinos tras 3 años de genocidio y coincidiendo con este aniversario del primer año del alto al fuego, en el que a pesar de él los palestinos han seguido sufriendo ataques. De hecho, este mismo sábado al menos 7 personas han muerto en varios ataques de Israel en diferentes puntos de la Franja de Gaza.
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0: La presa que ha sobrevivido a dos inyecciones letales ha vuelto a la prisión de Estados Unidos después de estar ingresada varios días en el hospital. El caso, casi milagroso podríamos decir, de Krista Pike, condenada por asesinar a su compañera de clase, ha reabierto el debate en Estados Unidos sobre la pena mortal de ese país. María Ibáñez.
15: Sus abogados afirman en un comunicado que seguirá recibiendo cuidados médicos en la cárcel en Tennessee para recuperarse de un trauma psicológico que le ha dejado el intento fallido de ejecución. Fue el pasado 30 de septiembre. Tras dejar el corredor de la muerte, se le administró dos dosis de pentobarbital sin lograr que muriera.
7: The case of death row inmate Krista Pike, her attorneys say that...
15: Fue el martes cuando Pike recuperó la conciencia e incluso hablaba, todavía ingresada en el hospital. Es la única persona de la que se tenga noticia que haya sobrevivido a un intento de pena capital en Estados Unidos, según el Centro de Información de la Pena de Muerte. El alto comisionado de Derechos Humanos de la ONU pide que no haya un nuevo intento de ejecución y los abogados de Pike reiteran al gobernador de Tennessee que conmute su pena de muerte por cadena perpetua sin posibilidad de libertad condicional.
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0: Eloy Sánchez, ¿qué tal? Buenos días.
8: Muy buenas. Hoy continúa la octava jornada de la Liga, dejando atrás un sábado en el que Barcelona, Atlético de Madrid y Real Madrid sumaron los tres puntos, aunque el día terminaba con un Vinicius Junior expulsado y que podría perderse el clásico del 25 de octubre. Para hoy, Elche-Celta a las 2 de la tarde, a las 4 y cuarto Real Sociedad Deportivo de La Coruña, Betis-Osasuna a las 6 y media y a las 9 de la noche Racing de Santander, Valencia. Y dos apuntes, a las 9 de la mañana tendremos carrera de MotoGP con Marc Márquez y Jorge Martín jugándose el liderato del Mundial y a las 2 de la tarde carrera de Fórmula 1 con Fernando Alonso saliendo último y Carlos Sainz décimo tercero.
0: Y hoy nos vamos con recuerdo y una música especial. La de Jarabe de Palo y su vocalista Pau Donés, que hoy habría cumplido 60 años. Recuerden que murió el pasado año 2020. Con la música de Jarabe de Palo nos vamos. Y recuerden que la información vuelve en media hora en A Vivir con Javier del Pino. Que pasen feliz domingo.
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13: Las olas apenas los balancean. Notando todavía un intenso frío en los huesos y el peso del agua en sus pulmones, otea los restos del naufragio que paradójicamente van llegando a la playa con una exasperante calma. Un poco más adelante están alineados varios cuerpos inertes donde acierta a reconocer a Pierre, el chaval de 16 años, 3 menos que él, a quien guardó la documentación en su funda impermeable poco antes de que la inmensa ola partiera la deteriorada barcaza en dos. En saco avanza en la cola y entrega el pasaporte. ¿Nombre? Pierre Calongi, responde. El agente le señala la fila de menores.
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0: Tanta mar para tan poca isla se titula este tema que acaba de lanzar La Arana, un dúo musical formado por Ana Sala y Lara Magriñá que aborda las dificultades de los jóvenes para acceder a la vivienda en Las Pitiusas, Formentera e Ibiza.
1: Fijarse en una isla es ver el futuro. Y en Ibiza y en Mallorca hay muchísima gente cada vez más que vive en caravanas, gente que trabaja, están trabajando.
0: Trabajadores viviendo en caravanas, nos recuerda la escritora Llucia Ramis, o siete en un piso de 20 metros cuadrados cantan La Arana.
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0: Mientras miles de personas se manifiestan y acampan en distintas ciudades españolas para reclamar el derecho a una vivienda digna,
1: las cosas pueden cambiar a partir de aquí. Tenemos que volver a la calle de algún modo.
0: Y mientras la política se prepara para unas elecciones anticipadas en las que la vivienda puede convertirse en uno de los grandes temas de campaña,
1: si después de tantos años, de tantas décadas, habiendo creado una sociedad de propietarios, da votos ahora proponer algo como el alquiler social público, ¿no?
0: La cultura también intenta entender qué está pasando con nuestras ciudades, con nuestra memoria y con la forma en que vivimos juntos.
1: Porque no solo vas a perder tu casa, seguramente vas a perder todo aquello con lo que has establecido unos vínculos, ¿no? La calle en la que vives, el barrio en el que estás.
0: La cultura no da respuestas inmediatas a los problemas, pero sí habla de ellos, los nombra y ayuda a entenderlos. Bienvenidos y bienvenidas a La Hora Extra.
3: Para el pueblo lo que
0: La calle sigue siendo el lugar donde la sociedad se expresa y donde surgen los conflictos que los políticos y el mercado quieren ocultar, advierte Manuel Delgado, que lleva 4 décadas estudiando qué ocurre en nuestras calles y plazas, cómo se transforman los barrios y quién decide realmente el futuro de las ciudades. En todas las ciudades están poseídas, su nuevo ensayo con Capitán Swing. Delgado sostiene que detrás de muchos discursos sobre modernización, regeneración urbana o espacio público se esconden intereses económicos que expulsan a los vecinos de toda la vida y transforman las urbes en escaparates. Sergio Castro.
4: Fíjense en las ciudades que recorren a diario porque todo el tiempo en ellas pasan cosas. Y si abren las páginas del nuevo ensayo del antropólogo Manuel Delgado, publicado en Capitán Swing, sabrán lo que quizás ya intuían, que todo lo que en ellas sucede va a menudo en contra de sus habitantes. Y aunque el catedrático emérito de la Universidad de Barcelona tiene muy clara la verdadera utilidad de nuestras calles...
5: ¿Para qué sirve una plaza? Sirven para hacer acampadas. En eso consiste el valor de uso, que es lo contrario del valor de cambio. Claro, que ahí es una ciudad que premia el tema del valor de cambio. Tanto vendes, tanto vales.
4: Y marca, con todas sus diferencias, el hilo conductor que une al conflicto que originan las acampadas contra las actuales políticas de la vivienda en España y lo ocurrido en Ceuta.
5: Lo de Ceuta y lo de Sol son cosas distintas, pero demuestran que la última palabra, al final, siempre la tiene la calle. Ahí fuera siempre está a punto de pasar algo que en poco tiempo nos ha trastocado todo.
4: Sostiene también que la cultura urbanística, o más bien inmobiliaria, termina controlando todo lo que debería proteger.
5: Se controla la calle, se controla el espacio urbano, se vigila en nombre de principios también abstractos la ciudadanía y tal y cual. Lo que se controla básicamente es lo que está ahí, que es lo que el turista o el inversor ve. En cambio, aquello que uno debería haber vigilado, por ejemplo, la vivienda, es lo que se deja en libertad de mercado.
4: Por eso, una ciudad con tensión, conflictos y abierta a lo imprevisible es una urbe fuerte y llena de vigor ciudadano, y por eso es peligrosa. Es entonces cuando el poder y su euforia fuerzan la máquina para que no sucedan cosas.
6: Por ahora lo que les anuncio es que esta misma mañana la Comunidad de Madrid va a presentar un recurso contra la inacción del delegado del gobierno que se niega a desalojar la acampada ilegal en la Puerta del Sol.
4: Con un par de advertencias. Los que nos gobiernan no son los que dicen ser.
5: Quien manda en las ciudades no son quienes las gobiernan. El problema es que quien manda, y lo estamos viendo estos días, quien manda en la ciudad es el mercado.
4: Ni los arquitectos y urbanistas hacen lo que imaginan que hacen.
5: Pero es que la ciudad que diseñan urbanistas y arquitectos ya es fantasmal. Es una ciudad irreal, que responde al sueño de sus mapas y sus croquis y sus maquetas. El problema es que este tipo de arquitectos, de los que Barcelona ha sido justamente, creo que víctima, es que no son conscientes de que obedecen órdenes.
4: Y todavía más noticias del Dios Mercado. Esa

0: a cenar o lo que sea, existía una especie, digamos, de periodo de impunidad en el que nuestra enseñanza, nuestro proceso de maduración como personas, se llevó a cabo con amigos en la calle, que te enseñaban cosas que ni el colegio ni en casa te iban a enseñar.
1: La gente no escucha, pero adora que los escuchen. Carlos Bardem, estamos deseando escucharte. Bienvenido de nuevo a La Hora Extra.
2: Hola, Dani. Encantado de estar aquí otra vez.
1: Igualmente. Pero, ¿qué hijos de puta? Así empieza Triángulo, tu nuevo libro con Alianza de Novelas. Pero, ¿qué hijos de puta? Exclama Diego Roca, quejándose del ruido. Es un escritor que huye de un Madrid convertido casi, bueno, y sin casi, en un parque turístico. Y acaba encontrando en una dehesa extremeña algo más que un refugio. Y en este primer capítulo del libro abordas ya la crisis de la vivienda, tambores lejanos anunciando el apocalipsis próximo, la conversión de viviendas en pisos turísticos, previa expulsión de los inquilinos de toda la vida y el deceso de algunas ancianitas que se extendió por todo el edificio, dice Diego. Esto está escrito mucho antes del desahucio de Mari Carmen Abascal, de las acampadas, de las manifestaciones, del adelanto electoral que hemos conocido esta semana. ¿Está más cerca el apocalipsis, Carlos?
2: Yo me niego, yo no soy apocalíptico, yo soy optimista y redento. Yo creo que están más cerca las soluciones.
1: ¿Y de qué mano van a llegar esas soluciones?
2: Hombre, yo tengo muy claro de mano de quién no llegarán esas soluciones, que es de la derecha, pero esas soluciones, si se implementan, saldrán de algo que estamos viendo y que es un acto. Vengo diciendo estos días que el mayor acto de amor que hay es exigir una vida digna para todos, y esas soluciones, si llegan, vendrán de la presión de la calle, como han venido a lo largo de la historia todas las soluciones. Los derechos nunca te los regalan, los derechos siempre se conquistan. Y los que van a conseguir que haya soluciones y que se pueda profundizar, depende de quién gobierne después de las próximas elecciones, en esas soluciones es la gente, es la calle.
1: Diego huye de Madrid porque ya no puede vivir ni escribir allí. ¿Tú has fantaseado alguna vez también con irte de la ciudad? ¿Qué tal te llevas con ese Madrid cuyo centro, como el de tantas ciudades, se ha llenado de imposibles Miamis?
2: Lo llevo mal, lo llevo mal. Diego Roca, que no es un heterónimo al estilo de Ricardo Reis de Saramago, pero bueno, es un señor con el que yo comparto varios puntos de vista. Es un escritor que se siente bloqueado, no puede escribir. Él lo atribuye en principio al ruido incesante de martillazos y radiales. Todos estos Airbnbs y estacionales que se hacen en el centro de nuestras ciudades, pues están permanentemente de reforma de obra, y él vive rodeado de estas obras. Esos son los hijos de puta los que se quejan, ¿no? Y bueno, yo vivo en el centro de Madrid, no muy lejos de aquí de la SER, y lo que me pasa a mí es lo que le pasa a Diego Roca. O sea, yo vivo en un edificio donde creo que debo ser el último inquilino. Yo vivo de alquiler, no soy propietario. Tengo la suerte de tener un casero que creo que es el tipo más decente que conozco. Y me apropio de varias cosas que leí. Diego dice en un momento dado que los indígenas nos hemos convertido un poco en los umpalumpas de la fábrica de chocolate de Charlie, ¿no? Estamos ahí para darle color local a la experiencia completa del turista. Pero nos han robado la ciudad. Alrededor de mi casa no hay más que tiendas de ropa, tiendas de estos de café de especialidad, de matcha latte. Yo me pregunto cuántos matcha lattes puede ingerir un ser humano a lo largo del día. Y como digo, yo creo que las soluciones y las esperanzas están en ver a toda esta gente joven y no tan joven, porque el tema de la vivienda es transversal, que está ocupando las plazas.
1: Diego tiene 57 años, está separado después de una relación larguísima, bloqueado creativamente, desencantado, y se define como ateo, republicano y rojo. ¿Cuánto tiene de ti, Diego?
2: Mucho, en eso bastante, es bastante. Yo tengo la suerte de que no estoy separado y tengo una relación larguísima, pero me interesaba colocar a Diego en una situación de soledad emocional, porque es una novela que surge de una... Yo siempre digo que escribo para comprender aquello tan bonito de Borges, de que escribir es solo una manera de leer más profundamente. Entonces yo empiezo mis cartografías intentando entender algo. Y me interesaba poner a un hombre no excesivamente machista, un hombre que se considera aliado, un hombre desde luego que no milita en una masculinidad tóxica, dejarlo solo. Y ver si sus rudimentos emocionales le permiten acercarse a las mujeres otra vez. Y para eso lo coloco, y por eso la novela se llama Triángulo, ante dos feminidades muy distintas. Frente a una mujer mayor, pero fascinante, a la que él, en principio, por cuestiones seguramente de edadismo y de impronta cultural, pues no hubiera mirado nunca como pareja. Y por contra, a una chiquilla, a la nieta de esta mujer, a la cual la educación

0: machista le hace verla como un posible objeto de deseo, ¿no? Y ver los conflictos y las reflexiones que le generan este dos tipos de feminidades tan distintas, ¿no?
1: En Las Encinas Azules, que es como se llama este cortijo, cerca de Alburquerque, hay tres mujeres: Lucía, su nieta Lola, y Polonia, una empleada. ¿Son tres mujeres o también son, como escribes, tres Españas y Diego una cuarta?
0: Sí, podrían ser tres Españas. Son tres individualidades y cada una, de alguna manera, representa una forma de estar en el mundo. Lucía, hemos hablado ya un poco de ella, es una mujer con una biografía extensa e intensa y una mujer muy culta. Es una practicante de la agricultura ecológica. Es un personaje que creo da muchas pistas sobre cierta manera de ser refinado, de ser culto, de militar en la cultura. Lola es la explosión de la juventud, las incertezas, los tanteos, la voluntad de vivir, de aprender incluso de una manera inconsciente. Lola, a la que nunca me permito llamar Lolita, salvo en alguna referencia, para mí es la anti-Lolita. Es una chica llena de, muy de hoy, pero y llena de inquietudes y muy conectada al mundo al que vive. Polonia representa otra cosa. Polonia representa, vamos a ver, uno de los temas de esta novela es la memoria histórica. Y entonces surge de una duda que yo vehiculo de la siguiente manera. Yo soy muy urbanita, yo soy de Madrid, nunca tuve abuelitos con pueblo ni cosas de estas, soy muy urbanita. Pero Diego llega a este sitio y se encuentra que están acabando la segunda campaña de exhumación de una fosa en un olivar cercano. Y entonces él empieza a preguntarse, claro, evidentemente estas fosas se llenaron con gente de este pueblo, los alrededores. Gran parte, digamos la mitad de los habitantes de estos pueblos fue asesinada, pero seguramente la otra mitad o gran parte de la otra mitad colaboró en su asesinato, los señaló cuando no los mató físicamente, ¿no? ¿Y cómo se ha convivido en los pueblos con esto? ¿Y qué pasa en un pueblo en el cual durante toda una dictadura ha habido mucha gente obligada a callar, a humillarse, a bajar los ojos, a renunciar a encontrar a sus muertos? Frente a la arrogancia orgullosa de los vencedores, porque después de la guerra civil lo que llegó fue la victoria, no la paz. Entonces, ¿cómo ha sido la convivencia en estos pueblos? Y entonces Polonia representa la parte de los vencedores, los que no reniegan de lo que hicieron sus padres o sus abuelos y aún lo defienden y aún lo reivindican y dicen que no había manera de no hacerlo, que los rojos estaban destruyendo España, todas estas cosas. Para mí hay una cosa en este libro, dentro de muchas de las que hay, que es muy valiosa, que es mi particular denuncia del guerracivilismo. Ahora estamos viendo pues toda una corriente revisionista, franquista en la literatura, en cierta pseudo-historiografía, no es historiografía seria. Se montan simposios donde se habla de la guerra que perdemos todos y se lleva a señores fascistas allí a dar su punto de vista sobre la guerra que perdieron. Y todo eso se basa en un mito que al mismo tiempo se ha convertido en un negocio y que yo creo que tiene una funcionalidad política, que es los españoles llevamos en la sangre, en nuestro ADN, la guerra civil. Y por tanto, pues eso no se pasó, fue una cosa entre hermanos y no se pudo evitar, y es que es así. Sobre todo eso, como insisto, se ha montado una gran industria cultural, un buen negociete. Hay gente que rentabiliza mucho andar por España defendiendo estas cosas. Y si vas un poco más profundo a este asunto, yo creo que eso tiene una funcionalidad política, de disciplinar, de decir, vamos a ver, los españoles somos guerracivilistas por naturaleza. Así que si las cosas se desmandaran en algún momento, pues tendrá que haber otra guerra civil. No lo podremos evitar. Cuando yo creo que la historia de este país y en general de la humanidad, los golpes de Estado, no olvidemos que la Guerra Civil Española es consecuencia de un golpe de Estado que fracasa en un primer instante y que se convierte en guerra civil por la ayuda de Hitler y de Mussolini. Entonces, yo creo que a lo largo de nuestra historia los golpes de Estado los han dado siempre los privilegiados. Nunca, el pueblo nunca da golpes de Estado. Los golpes de Estado y las guerras civiles consecuentes siempre se producen cuando un grupo de privilegiados, intenta impedir que se cuestionen sus privilegios. Pero yo no creo que llevemos la guerra civil en la sangre. Yo creo que hay una parte privilegiada de nuestra sociedad que nunca ha dudado en recurrir a las guerras civiles.
1: ¿Es eso el otro triángulo que adelantabas? Un triángulo oscuro, luminoso, Leo, Troya, Badajoz, Gaza. Por lo que acabas de comentar, esa exhumación que hay en Badajoz, aquella matanza también fascista, el genocidio de Gaza, que también recorre las páginas de la novela, Diego, que también sueña con la guerra civil y está obsesionado, conectas Troya, la guerra civil, Gaza, ¿qué tienen en común esas tres violencias?
0: Bueno, tú sabes que siempre cuando escribes hay frases que desencadenan gatillan ideas. Yo leí una cosa de Margarit Yourcenar que me impresionó, que decía: todas las guerras son la guerra de Troya. La guerra empezó en Troya y no ha acabado desde entonces. Entonces, me permito deducir a partir de eso que entonces todas las fosas son las mismas fosas: las de Troya, las de nuestra guerra civil, las de los desaparecidos en México y las de Gaza. El mundo está construido sobre un dedalo de fosas y de osarios. Los privilegios de este país están construidos sobre fosas donde siguen sin exhumarse cientos de miles de cuerpos. El Mediterráneo se ha convertido en otro gran osario. Los privilegios, las torres de marfil, las bibliotecas de Alejandría están construidas sobre osarios. Entonces, me gustaba conectar todo esto porque yo creo que sí, efectivamente, ese dédalo de fosas está conectado en el tiempo y en la geografía. El genocidio, un genocidio es cuando tú intentas eliminar una parte de una población para erradicar una idea. Y lo que se hizo con la represión franquista en este país tiene caracteres de genocidio, como tal se ha calificado en algunos tribunales, por ejemplo en Argentina. Y lo que está pasando en Gaza, yo creo que ya nadie que tenga un mínimo de decencia puede negar que es un genocidio. Todos los genocidios se parecen, todas las víctimas de los genocidios se parecen. Entonces a mí enseguida se me aparecía la violencia contra la mujer, que es un rasgo permanente de todas estas fosas. Porque a las mujeres también se las asesinaba, y no solo se las asesinaba, normalmente se las violaba antes de asesinarlas, ¿no? Ahora que estamos viviendo este repunte del machismo más tóxico, que se están disparando otra vez los feminicidios, las agresiones sexuales, me parece interesante conectarlas con los feminicidios y las agresiones sexuales que se produjeron durante la guerra civil durante la dictadura franquista.
2: Hace muchos, muchos años en un reino junto al mar.
1: John Banville nos ha presentado Los Infinitos, la novela que el Premio Príncipe de Asturias publicó después de ganar el Booker con El Mar. Los Infinitos, con Alfaguara, narra la reunión de la familia Godley en su finca mientras el patriarca, un brillante matemático, agoniza. En torno a esa esfera afloran tensiones familiares, deseos y recuerdos, mientras varios dioses de la mitología griega observan e incluso intervienen en la vida de los mortales. Un recordatorio de que los humanos no somos tan importantes como creemos. Ha conversado con el escritor irlandés María José Martínez, de Radio Córdoba.
3: John Banville pasó por Cosmopoética en Córdoba para hablar de Nocturno de Venecia, publicado en Alfaguara este año, pero el Premio Príncipe de Asturias de las Letras y Premio Booker por El Mar se refirió a toda su trayectoria literaria y a sus diferentes yoes en los libros.
4: Tienen delante de ustedes una multitud de escritores, ¿no? Y de cierta manera cada libro que escribe es otro escritor diferente.
3: Entre esas identidades está Benjamin Black. Se aburrió de ese seudónimo, optó por matarlo, pero no ha podido hacerlo en el mercado español e hispanohablante.
4: Sí, dice que sus editores no dejan que le mate, y de hecho Benjamin Black es más famoso en España que John Banville es en Irlanda.
3: Y así ironiza al decir que tendrá que venir a la Costa del Sol para matarlo. Aunque afirma odiar sus libros, dice que no puede hacer otra cosa que escribir, y mientras sigue involucrado en su autobiografía con ejercicios de ficción, reconoce que el papel del arte es llenar de verdad el mundo.
4: Vivimos en una era, en una edad de la mentira, pero que el arte siempre es la verdad. Aunque un artista pueda ser un gran mentiroso como persona, cuando crea arte, el arte tiene que ser verdadero.
3: Banville se ha acercado a la ciencia en algunos de sus libros y la distingue de la tecnología y sobre todo de la inteligencia artificial. Odia de ella que sea demasiado educada.
4: No va a ser educado, eso está claro, y y así se diferencia de cualquier cosa que pueda producir la IA. Pero en realidad la IA quizá podría escribir su autobiografía y hacerlo incluso mejor que él, ¿no?
3: El que fuera fallido premio Nobel de 2019 sigue siendo candidato a sus 80 años, fiel a su ácido humor irlandés y a su larga tradición literaria.
1: Y seguimos en las librerías. Después de ganar el premio Planeta con Victoria, Paloma Sánchez Gárnica regresa con Un hombre de honor, un viaje al Nueva York de finales de los años 60 en una novela que mezcla periodismo, mafia y corrupción política en una ciudad sacudida por la guerra de Vietnam, la lucha por los derechos civiles y el asesinato de Robert Kennedy. Raquel García.
5: El próximo presidente de los Estados Unidos, el senador Robert F. Kennedy.
6: Los asesinatos de Bobby Kennedy y de Martin Luther King, las protestas por la guerra de Vietnam, las revueltas estudiantiles. Estamos en 1968, un año convulso de profundos cambios sociales y de desafíos al orden establecido. Y es aquí, en el Nueva York del 68, donde tiene su punto de partida Un hombre de honor, de la Premio Planeta Paloma Sánchez Gárnica.
7: Nueva York es una ciudad con multitud de aristas, muy visual, porque todo el mundo reconoce sus calles y sus edificios más emblemáticos, aunque no haya estado allí.
6: La protagonista es Nicole Donaldson, una joven periodista del Times, que investiga el asesinato de Robert Kennedy entre teorías de la conspiración y verdades oficiales impuestas.
7: Me adentré en las irregularidades de la investigación, en la imposición de una versión oficial de un solo tirador y descartando todo lo que no se dirigiera a esa versión oficial. La versión oficial, además, que aceptan tanto del senador Robert Kennedy como de su hermano, del presidente John Fitzgerald Kennedy, que la versión oficial por parte de los grandes medios de comunicación se acepta prácticamente sin rechistar.
6: Y aquí es donde se cruza la historia de la mafia italoamericana con sus códigos de honor, que permite a la autora indagar en conceptos como el de la identidad, la forma que tenemos de construirnos y en cómo muchas veces lo hacemos rebelándonos contra nuestro propio destino.
7: Nicole pertenece a una familia estable. Es muy difícil ir contracorriente. Dejar eso y salir al mundo, a la aventura, a lo imprevisible, eso le pasa a Nicole y también nos puede pasar a nosotros.
6: Los personajes de Un hombre de honor transitan entre la esperanza y el desencanto, entre la lucha por los derechos civiles y la violencia política, entre el sueño por una sociedad más justa y las sombras del poder, en medio de ese conflicto entre el bien y el mal, entre lo visible y lo invisible, entre lo cotidiano y lo que ya forma parte del sistema.
7: Es el tema. Si normalizamos asuntos como la corrupción, si normalizamos asuntos como la violencia, el ataque, el odio. Estamos dejando en manos de otros lo que está en nuestro poder. Y no, los ciudadanos también tenemos nuestro trabajo que hacer, ¿no?
6: Un hombre de honor permite revisar un pasado cercano para evitar caer en los mismos errores, nos cuenta la autora, para entendernos mejor y no volver a equivocarnos.
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1: Esta próxima semana Cádiz vuelve a tender puentes entre las dos orillas del Atlántico con la 41ª edición de su Festival Iberoamericano de Teatro, una programación que combina grandes nombres de la escena contemporánea con nuevas voces y propuestas de calle. Radio Cádiz, Carmen García Cauqui.
13: Hay una época del año en la que Cádiz vuelve a mirar especialmente hacia el otro lado del Atlántico. Las calles y los teatros se convierten en escenario de historias que llegan desde España, Portugal y América Latina. Es el Festival Iberoamericano de Teatro Teatro de Cádiz, una cita que reúne a 20 compañías de hasta 18 países y que busca, más allá de representar obras, poner en contacto distintas formas de entender y contar el mundo. Mónica Yuste es la directora del festival.
8: Ha generado circulación de compañías a Latinoamérica, ha traído mucho pensamiento y mucha innovación y actualización en el conocimiento de la práctica teatral, porque el CIT ha sido pionero en esto.
13: Las niñas de Cádiz serán las encargadas de inaugurar el festival en el Gran Teatro Falla con dos funciones de La Reina Brava, una obra que parte de una historia de reinas, asesinatos y venganzas para construir con humor y sátira una mirada sobre el poder y quienes lo ejercen. Ana López Segovia es la directora de la compañía.
14: Hemos cogido los elementos que más pueden acercarse a nuestra forma de hacer teatro, sobre todo esta cosa popular del teatro isabelino o del teatro del siglo de oro español, ¿no? Esta cosa de trabajar para el público, de la ruptura de la cuarta pared. Creo que eso es una cosa muy de las niñas de Cádiz, este sentimiento, ¿no? Esta forma de hacer teatro muy popular.
13: Pero La Reina Brava es solo la puerta de entrada. Durante 10 días, el FIT ocupará 11 espacios de la ciudad, como el Falla o el Teatro Títere de la Tía Norica. Precisamente en este último actuará la compañía El Aedo Teatro con su función Poeta Perdido en Nueva York, que cuenta una parte de la vida de Federico García Lorca. Durante esos días también habrá espectáculos en las calles. Es una programación que busca sobre todo que el teatro iberoamericano salga también de los escenarios y se encuentre con la ciudad.
1: Y cerramos el programa viajando a París. El Museo del Louvre acaba de inaugurar una gran retrospectiva dedicada a Francisco de Zurbarán, la primera gran exposición internacional sobre el pintor extremeño en décadas. Organizada junto a la National Gallery de Londres y el Art Institute de Chicago, reúne unas 65 obras para reivindicar la vigencia y la modernidad de uno de los grandes maestros del siglo de oro español. Corresponsal Raquel Villaécija.
15: Cristos en cruz o penitentes, vírgenes inmaculadas, naturalezas muertas o pasos de procesión de madera policromada. Es la primera vez que en el Museo del Louvre se puede ver gran parte de la obra de Francisco de Zurbarán, al que llaman el Caravaggio español, un artista muy desconocido para el público francés.
16: E incluso diría también que para el español ha llegado a ser bastante desconocido, es decir, siempre ha estado un poco durante muchas décadas a la sombra de Murillo y sobre todo de Velázquez, ¿no? Creo que es muy interesante para el público francés, pero también para el público español, que se va a sorprender con el Zurbarán que van a conocer aquí en el Museo del Louvre.
15: Lo cuenta Alejandro Nuevo, director del Museo Nacional de Escultura de Valladolid, porque el Louvre incluye también una muestra de la colección de esculturas policromadas de este museo para contextualizar a Zurbarán en la época artística. Son dos muestras espejo, como explica la comisaria de la exposición, Charlotte Châtel Russo.
17: Si
15: queremos ver primero las grandes esculturas, entenderemos mejor lo que decimos cuando hablamos de pintura escultural en Zurbarán, lo que él veía, el entorno visual y cultural. Y en el otro sentido, si vemos la exposición de Zurbarán, comprenderemos mejor la manera en la que los pintores y escultores trabajaban juntos en la España del siglo XVII. 65 obras, de las que 50 son del artista. Una de las piezas más impresionantes en la sala dedicada a la escultura es un paso de procesión que por primera vez sale del Museo de Valladolid.
16: Es el paso del Camino del Calvario. Es un paso de Julio Fernández que realizan todo el 1615, y bueno, aquí sí que es cierto que el público tiene la oportunidad de verlo prácticamente a ras de suelo, con lo cual sirve mucho más para hacerse la idea de cuál es el tamaño monumental de las figuras, ¿no?, que es mayor a la escala humana.
15: Para recopilar la obra del artista, muy dispersa, ha sido necesaria la colaboración de la National Gallery de Londres y el Museo del Prado. La exposición se puede ver hasta el 25 de enero, porque como explica Alejandro Nuevo,
16: y es un paso que procesiona, ¿no?, en la actualidad.
15: La obra tiene que volver a casa antes de Semana Santa.
1: María Jesús Rodríguez ha estado en la técnica. Muchas gracias por acompañarnos. Buena semana y mucha cultura.
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0: El Partido Popular aprovecha el primer gran mitin electoral para llamar terroristas a las personas que acampan en la Puerta del Sol por una vivienda digna. Soy Jaime Nadie, buenos días.
1: Hola Javier, buenos días. En el acto que ha reunido a la plana mayor del PP, a los expresidentes Aznar y Rajoy, la presidenta madrileña Isabel Díaz Ayuso intentó sembrar dudas sobre la presencia de terroristas pro-palestinos, palabras textuales, en la acampada de Sol, donde siguen a día de hoy cientos de personas concentradas desde el estallido social por el desahucio de Mari Carmen. El gobierno de Ayuso intenta por todos los medios deslegitimar una causa para desalojar a esos indignados, sobre todo después de que la justicia haya desestimado hasta en dos ocasiones las peticiones de su ejecutivo para disolver la concentración.
0: Un ataque de los hutíes de Yemen contra el principal aeropuerto en Arabia Saudí deja 12 muertos.
1: Es el ataque más mortífero contra un aliado estadounidense en el Golfo desde que se inició la guerra contra Irán. El ataque de los hutíes, aliados de Teherán, elevan la tensión en Oriente Próximo mientras la Casa Blanca sopesa reanudar los bombardeos antes de las elecciones de medio mandato.
0: Y Donald Trump vuelve a despreciar en público a su homólogo ucraniano, a Zelensky, mientras se muestra más indulgente con Putin.
1: Las hostilidades entre Washington y Kiev han vuelto a aflorar después del acuerdo entre Trump y Putin para sacar al mercado toneladas de barriles de diésel. El republicano elogió a su homólogo ruso por el gesto porque con esto pretende aliviar los precios del combustible en plena campaña electoral. Pero al mismo tiempo, las críticas de Zelensky al acuerdo han enfadado a Trump, quien, además de pedir elecciones para Ucrania, ha dejado caer que si la paz no se firma, es, en todo caso, culpa de Zelensky y no de Putin.

0: Ana Carvajosa es directora de Planeta Futuro, nos habla desde Londres. ¿Qué tal, Ana? ¿Cómo estás? Buenos días.
1: Buenos días, morning, Javier.
0: Oye, ¿escuchas mucho la información sobre las elecciones o has decidido, por a lo mejor también salud personal, prestarles más atención en los últimos días de campaña? Porque va a ser larga la campaña.
1: Sí, bueno, me debato entre el ser y el querer ser.
0: Sí, bueno, hay una cosa ahí, ¿no? Cuando vives fuera, ¿no? Que estás cerca pero estás lejos. Hay momentos sí, en los que prefieres alejarte, ¿no?
1: Sí, pero a la vez hay esa nostalgia y ese querer estar conectado. Entonces, bueno, hay un poco de contradicción.
0: Mm. ¿Algo ha habido también electoral en tu barrio, en Londres, me han dicho?
1: Sí, justo esta semana hemos estado de elecciones aquí en mi barrio, en Londres, porque se ha celebrado lo que aquí llaman una by-election, que es una elección parcial que se celebra cuando un diputado dimite o deja su escaño. Y en mi barrio, además, el diputado que ha dejado el escaño era Keir Starmer, que era hasta hace nada el primer ministro. Y ha sido una elección muy interesante. Bueno, también ha intentado entrar en esta elección el líder de los verdes, Zach Polanski, que es como el Mamdani británico, y por cierto ha fracasado. Pero también porque he conseguido entender una particularidad de la democracia británica y que tiene que ver con la cercanía de los diputados con los vecinos de su distrito electoral, es decir, el que te representa en el Parlamento. Y aquí es que, o sea, los diputados, incluido el primer ministro, están obligados a despachar con los vecinos de su distrito durante todo el año. La gente les conoce y va a su despacho en las horas que tienen de atención al público y les trasladan pues sus preocupaciones, sean las que sean, ¿no? Desde la política británica con la guerra de Gaza a se me ha perdido un pasaporte en un caos administrativo y tengo que viajar. Y yo creo que eso es muy importante porque es una correa de transmisión potente, ¿no? Que permite, por un lado, a los políticos tomar el pulso de la calle de una manera institucionalizada y regular, y luego para los ciudadanos que de alguna manera se sienten escuchados y que, bueno, pues que en estos tiempos de desafección política tan enorme que vivimos, pues puede servir para combatirla.
0: No, es muy interesante y es un ejemplo de cómo debería ser. Luego no sé qué parte de esas preocupaciones acaban siendo elevadas a la política nacional o al ámbito del debate parlamentario, pero yo creo que también es una tradición anglosajona, ¿no? Que los diputados y los senadores realmente representen las preocupaciones del lugar del que provienen y que no se conviertan también en un elemento más de esta carnaza política en la que estamos. Y Starmer, entonces, ¿es tu vecino? ¿Te cruzas con él en la tienda de vez en cuando, no?
1: Sí, de hecho juega al fútbol los domingos en el parque de donde juega mi hijo también, y hacemos como que no miramos, pero sí le vemos. Y luego el pub al que va, bueno, hay varios pubs que reclaman ser el pub de Starmer, pero yo reclamo que en realidad el de la esquina de mi calle es el de Starmer.
0: Pero bueno, tal y como ha salido de la política, no estoy seguro de que eso sea un elemento que dé muchas ventas en el pub, ¿no? El pub de Starmer, no sé si mucha gente querría sacarse una foto en ese pub.
1: Bueno, sí, porque hizo la fiesta de despedida el día que se fue, o sea, el día que dejó Downing Street, cerraron el pub y las, o sea, porque aquí, claro, el pub vertebra toda la vida.
0: Un día hablamos de esto.
1: Y social.
0: Sí, un día hablamos exclusivamente de lo que significa el pub. Oye, vamos a empezar porque tenemos a los invitados esperando. Toda la vida hemos migrado, seguimos haciéndolo. La migración está presente en muchas de nuestras conversaciones, con privilegios, a veces sin ninguno, intentando sortear obstáculos que en ocasiones son letales para quienes paradójicamente intentan buscar una vida mejor para sí mismos y para los suyos. Y en España somos un país con una de las fronteras naturales donde más gente muere intentando llegar a Europa. Eso no nos hace necesariamente ser críticos a seguir poniendo trabas para quienes migran. Y en el Reino Unido, Ana, tú también lo ves cada día, ¿no?
1: Sí, aquí como en el resto de Europa, la extrema derecha explota y manipula la inmigración con fines políticos, y de hecho el Brexit tuvo mucho que ver con el éxito de una campaña xenófoba que agitó el miedo al diferente. Pero además aquí, como en otros países europeos, falta mano de obra por todas partes, y se puede ver con claridad esa distancia abismal que existe entre la retórica política y la realidad. Es decir, mientras los políticos hablan, por ejemplo, de invasión, esto también sucede en España, y de que no pueden venir todos aquí, pues los datos nos dicen que en realidad los países que más refugiados acogen de lejos son los países del sur global. De los 10 países del mundo que más refugiados acogen, son todos del sur global: Uganda, Irán, Colombia, Sudán del Sur. Solo Alemania aparece en esa lista, ¿no? Y luego, pues lo que decíamos, ¿no? Que la demografía lo que habla es de esa falta de mano de obra en determinados sectores, sobre todo, que es acuciante, pero no parece que haya muchos políticos tampoco aquí decididos a hablar de este tema con honestidad y con los datos en la mano. Y evidentemente sabemos que eso tiene que ver mucho con el empuje de los partidos populistas y que han encontrado en la inmigración la fórmula mágica para convencer a los votantes de que la culpa de sus problemas la tienen los que vienen de fuera.
0: Queríamos saber si hay alguna manera de conseguir que las fronteras dejen de definir nuestras vidas, como lo hacen en este momento. Y nos atiende desde Menorca Gonzalo Fanjul, que es director del área de análisis de IS Global, miembro de la Fundación Por Causa, que publica Contra las Fronteras en Anagrama. ¿Qué tal, Gonzalo? Buenos días.
2: Hola, ¿qué tal, Javier? Buenos días, ¿cómo estás?
0: Oye, podríamos hablar de que este libro, en medio de la crisis humanitaria que vivimos en Ceuta, se publica en un momento muy preciso. Yo recuerdo que hicimos una vez una serie de espacios, Gonzalo, sobre el concepto de la palabra muro, y muro no solamente un muro de piedra, hay muchos muros en la vida. ¿Tú crees que es posible que la inmigración no nos defina, que las fronteras salgan del debate político por un momento?
2: Bueno, yo creo que la migración nos define inevitablemente, porque todos somos el resultado de un movimiento de una manera u otra, ¿no? Lo que yo creo que es posible es dejar de convertir la migración en un problema, ya sea una amenaza o en una tragedia simplemente, y como en un ejercicio de judo, aprovechar el empuje y la fuerza que le están dando quienes quieren estigmatizarla para poner la migración en el centro de la solución a los problemas de nuestras sociedades, ¿no? La migración como un empuje fabuloso de generación de prosperidad, tanto en los países de origen como en los países de destino. Esa mano de obra de la que estaba hablando Ana ahora, que es absolutamente fundamental en todos los sectores de cualificación, no solo en los sectores más bajos, que es una respuesta a la necesidad de bienestar que está reclamando nuestras calles. Y yo creo que la política más lúcida ahora en este momento, no solo la política de izquierdas más lúcida, sino también yo diría que la de centro derecha, más humanista, más interesante, está precisamente aprovechando para incluir la migración, los buenos modelos de migración, como una variable fundamental en la ecuación de la solución de nuestras sociedades, ¿no?
0: Ana.
1: Hola, Gonzalo. Fuiste uno de los impulsores de la iniciativa legislativa popular para la regularización extraordinaria de extranjeros en España, que ha resultado en más de 1 millón de peticiones de regularización. Por un momento parecía que había una cierta serenidad en este debate en España, ¿no? En el debate migratorio, y luego enseguida vino Ceuta. Parece mentira que sea el mismo país, ¿no?
2: Pues sí, y en realidad sigue siendo el mismo país. Es decir, yo creo que no es que hayamos sido abducidos en pocas semanas y todo lo que fue cierto en mayo, en junio, de repente haya desaparecido en julio o en agosto, ¿no? Pero yo creo que Ceuta es un ejemplo muy claro, muy obsceno, yo diría, del modo en el que la migración puede ser utilizada para generar miedo en la sociedad, ¿no? Y yo creo que en estos dos ejemplos muy cercanos y muy extremos de política migratoria, la regularización y Ceuta, estamos viendo la contraposición entre el miedo y la esperanza, entre el modo en el que la sociedad puede entender que convive con personas que son sus vecinos y vecinas, los compañeros de sus hijos, a quienes compran la fruta, que forman parte natural de una sociedad que está cambiando y que la está haciendo mejor, y que no tiene miedo en reconocer que esa sociedad, que esa gente no puede vivir en una ciudadanía de tercera clase, como ocurre cuando con la irregularidad, y al mismo tiempo es una sociedad absolutamente alarmada cuando percibe que las fronteras están fuera de control, ¿no? Necesitamos garantizar la sensación, la percepción de control de la gente, eliminando, Javier, esos muros de los que hablábamos al principio, esos muros mentales, ¿no? Trasladando el control por otra vía, y el control se puede ofrecer precisamente ofreciendo vías legales, seguras, ordenadas, para que la gente pueda venir a trabajar y que todos percibamos que esto está contribuyendo al interés común, ¿no?
0: Sí, lo que pasa es que hay una cosa que tú cuentas en el libro que es muy interesante, Gonzalo. Tú escribes, aunque por razones diferentes, las formaciones progresistas de los países de destino son también parte del problema. Y esto hace referencia, creo que es un capítulo entero, al concepto de movilidad laboral. Y recuerdas cómo sindicatos como Comisiones Obreras y UGT, que son progresistas, se opusieron a esa regularización que tú impulsaste.
2: Claro, mira, habéis mencionado ahora el caso de Starmer. Keir Starmer es un ejemplo de un gobernante socialdemócrata o laborista, en este caso, completamente atrapado por el marco narrativo de la ultraderecha, ¿no? La migración como problema, la migración como amenaza, dar señales constantes, a veces incluso obscenas, como aquellas retransmisiones que hacía de las redadas después de comer, de la mano dura, ¿no? Y estamos viendo algunos ejemplos particularmente vomitivos, como el de Mette Frederiksen en Dinamarca, haciendo algo similar, ¿no? Yo creo que lo que necesita ese movimiento alternativo político es precisamente una narrativa sustitutiva. Si os dais cuenta de lo que está ocurriendo en ciudades como Nueva York, yo diría que las elecciones suecas recientemente son partidos que hablan de los asuntos que preocupan a la gente sin hacer distinciones entre migrantes y no migrantes. El desafío de la vivienda en nuestro país es un desafío del conjunto de la sociedad que somos, que es una sociedad más diversa, con más colores de lo que era en el pasado, pero es una sociedad en donde todo el mundo está contribuyendo. Los migrantes no trabajan de 9 a 5 y a las 5 se evaporan. A las 5 se van a sus casas, van a los ambulatorios, ocupan una vivienda, pero están contribuyendo con una contribución fiscal absolutamente fundamental. Yo diría que en términos netos mayor que la de los españoles, porque es gente más joven. Están haciendo contribuciones a la seguridad social, vienen con capacidades que necesita nuestro mercado de trabajo. Si somos inteligentes, dejamos que el miedo no nos venza y permitimos que haya un modelo migratorio que ordene todo esto, lo tenemos todo por delante. Yo creo que es una sociedad que tiene todas las posibilidades por delante.
0: Ana.
1: ¿Y hay algún país, Gonzalo, que creas que lo está haciendo bien, en el que nos podamos fijar?
2: Ese es el problema, que no tenemos una Finlandia de la educación en materia de migraciones. Pero eso no quiere decir que no haya alternativas. Una de las cosas que hace el libro, y que hemos hecho en Por Causa desde hace años, es identificar una miríada de experiencias que se están produciendo en muchos ámbitos, como por ejemplo el sector de la enfermería en Alemania, ¿no? Alemania aplica un programa que se llama el programa de triple beneficio, en donde hace un acuerdo con países como Filipinas, como Indonesia o Túnez, en donde forma a las enfermeras en origen. Parte de esas enfermeras se quedan en los países de origen para suplir las necesidades del mercado, con lo cual evitas el fenómeno de fuga de cerebros, y otra parte llega a Alemania de manera ordenada, segura, cobrando lo mismo que cobran las enfermeras alemanas, en un sector que necesita desesperadamente esa mano de obra, y por supuesto que se producen problemas, por supuesto que hay racismo, que lo hemos hablado alguna vez, Ana, el tipo de situaciones que viven los migrantes de todas partes, también las enfermeras españolas, pero es un proceso mucho más ordenado, mucho más beneficioso, que traslada a la opinión pública y al electorado alemán la idea de que este es un sistema bajo control. Y esta es la clave. La gente no tiene un problema con más migraciones o con menos migraciones. Tiene un problema con la percepción de que los estados están perdiendo el control de sus fronteras, ¿no? Y ahí es donde tenemos que intervenir. Porque este sistema militarizado, obsesivo, esta idea que propone la ultraderecha, lo que hace es generar caos en todas partes. Caos en las fronteras, caos dentro de nuestro territorio a través de la irregularidad y desde luego caos en unas rutas encanalladas por gobiernos terceros que están haciendo estas políticas de control migratorio que nosotros financiamos, ¿no?
0: Esa expresión, control de las fronteras, ¿no es una expresión que deberíamos erradicar también?
2: Bueno, las fronteras, yo creo que las fronteras tienen que estar controladas. Yo aspiro a un mundo sin fronteras, desde luego, pero una de las cosas que hace el libro es precisamente dejar las aspiraciones éticas para el final y proponer un contrato social sobre la base de un acuerdo al que lleguemos por ventanas muy diferentes. Y yo puedo entender que la gente, en fin, entienda que los estados tienen la obligación de proteger sus fronteras, y yo no soy contrario al concepto de orden, pero yo quiero un orden humano, justo, sobre todo un orden inteligente. Lo que tenemos ahora es inmoral por muchas razones, pero es esencialmente idiota desde un punto de vista económico y demográfico. Es un disparo en el pie en todos los sentidos, y ahí es donde yo creo que podemos hacer cosas muy diferentes, y de eso va el libro. El libro va de alternativas, de salir de la esquina defensiva, de dejar de discutir con terraplanistas y empezar a aportar soluciones a este sistema.
0: Oye, pero hay ciertos sectores de la izquierda que han intentado defender la migración con esta vieja expresión de es que nos vienen bien los migrantes para cuidar de nuestros mayores y para trabajar de albañil y para que la población crezca y tal. Todo este tipo de mensajes, no deberíamos hacer autocrítica sobre ellos, porque no abordan la migración sin pensar más allá del beneficio que proporciona.
2: Claro, cuando tú tienes un mensaje puramente utilitarista, de importación de mano de obra barata, en realidad lo que estás haciendo es aumentar el problema. Estás generando bolsas de desigualdad que no hacen más que alimentar la frustración y la inseguridad de la gente que ya estaba aquí. No solo los españoles, sino los migrantes que vinieron antes de nosotros, ¿no? Yo creo que eso es un error. Yo creo que hay que plantear... Lea Ippi, esta pensadora británica, que tiene un librito también en la colección Anagrama, justo donde se publica el mío, habla mucho de esas fronteras de clase, ¿no? Hay que romper esa idea del pasaporte como diferencia y empezar a pensar en un precariado que tiene similitudes entre los migrantes y quienes no son migrantes. La gente joven que necesita un piso o que necesita una vivienda digna aspira a cuestiones similares en este sentido. Hay que romper esa idea utilitarista de que me vengan a limpiar el culo a mí en casa y pensar en la migración como un derecho y como un valor absoluto de nuestras sociedades que se enfrentan a un invierno demográfico pavoroso, ¿no? 7 millones de personas se van a jubilar en los próximos 15 años en nuestro país. Vamos a estar desabastecidos si no tenemos un modelo diferente sobre la mesa, ¿no?
0: Ana.
1: Gonzalo, ¿y hasta qué punto crees que la extrema derecha conseguirá esta narrativa tóxica de la que hablabas, que hemos visto aquí en Reino Unido, domine las elecciones en España? Es decir, que se convierta en el gran tema electoral.
2: Bueno, esto es una montaña rusa, como sabéis muy bien, ¿no? Veníamos de una regularización donde 1 millón de personas se habían incorporado a la sociedad en plenos derechos de ciudadanía o casi plenos derechos de ciudadanía de una manera perfectamente normal. En solo 3 días el debate se pone patas arriba con lo que ocurrió en Ceuta y empuja a la sociedad española a un punto muy oscuro. Yo diría que nos iguala con muchos otros países europeos y es una línea más allá de la cual no va a ser fácil volver, digamos, y de repente ahora hemos pegado un pendulazo y estamos hablando del asunto de la vivienda y parece que Ceuta no existió, ¿no? Es evidente que el Partido Popular y Vox tienen un interés grande en volver a recuperar Ceuta y la idea del miedo en la campaña, el miedo a la migración como un elemento de la campaña, y yo creo que la ultraderecha estas cosas las hace muy bien. Ellos entendieron mucho antes que nosotros que este es un debate emocional y llegaron a las tripas de la gente, al miedo, a la frustración, a la inseguridad. Nosotros tenemos que reemplazar esas emociones por emociones positivas, constructivas, en una narrativa que nosotros llamamos narrativa del amor, pero un amor transformador, poderoso, que hable de la esperanza, de la capacidad de construir juntos, exactamente de lo que hablaba la regularización, ¿no? Si conseguimos hacer eso, si conseguimos enganchar con la esperanza de la gente y no con sus miedos, yo creo que vamos a vencer el narconarrativo de la ultraderecha, pero para eso hay que asumir riesgos, y a mí lo que me preocupa es que no veo a la izquierda en este momento asumiendo esos riesgos y entrando en este debate con propuestas y alternativas que sean creíbles para la gente.
0: Intentar evitar ese déficit de empatía del que hablaba Obama hace tanto tiempo.
2: Exacto.
0: Nos ha atendido desde Menorca Gonzalo Fanjul, que es director del área de análisis de IS Global, miembro de la Fundación Por Causa, ha publicado Contra las Fronteras en Anagrama. Un gusto como siempre, Gonzalo, cuídate mucho.
2: Gracias, Javier, Ana, muchas gracias.
0: Hasta luego. Y Ana, ¿cuál es tu plan para la semana? ¿Tienes alguna convocatoria?
1: Bueno, mucho trabajo, como siempre, pero me quedo en Londres esta semana.
0: ¿Te quedas en Londres? Creo que vas a venir por aquí a finales de mes, ¿no?
1: Sí, bueno, estaremos juntos.
0: Coincidiremos, espero, en la misma mesa.
1: Por fin.
0: Cuídate mucho, Ana Carvajosa, directora del Planeta Futuro del País desde Londres. Hasta la semana que viene, Ana.
1: Un abrazo, Javier.
0: Hasta luego. Y Marva Sets, subdirector de Opinión del País, nos trae una lectura que además es muy apropiada para estos tiempos.
3: Abro comillas. El país ahora es libre. Por primera vez en 40 años vamos a hacer con él lo que nos parezca razonable, ¿entiende? Pero algo que funcione. Hay que situarse en 1977, antes de las primeras elecciones libres en España, después de la muerte del dictador Franco. El país bulle de una especie de frenesí, un júbilo muy singular, un optimismo mezclado con el temor a que las cosas saliesen mal. Es la campaña electoral. En las calles hay pósters, carteles, banderas, mítines, canciones. Todo el mundo habla de ideologías y de política. Se siente esa energía que da a descubrir algo nuevo, la energía que da sentirse parte de la historia. Así al menos es como lo retrata esta novela imperfecta y un poco envejecida, un poco acartonada, un poco esquemática en algunos momentos, aunque al final, cuando la terminas, resulte triste y poderosa, como solo pueden serlo algunas novelas breves, condensadas. Se sigue leyendo medio siglo después. En el disputado voto del señor Cayo, que tuvo una conocida adaptación al cine con Paco Rabal, Miguel Delibes nos dice bastante del mundo de ayer y algunas cosas del mundo de hoy. Cuenta la historia de Víctor, un candidato a las Cortes Constituyentes que hace campaña por los pueblos de Castilla, y un día el candidato termina en un pueblo aislado donde solo viven dos habitantes, que no se hablan entre ellos, de hecho se odian. Uno de los dos habitantes es el anciano Cayo Fernández, que da título al libro. Víctor intenta convencerle de que vote por él.
4: Pero, en fin, lo primero que debemos decirle es que estas elecciones, las elecciones del día 15, son fundamentales para el país. Ya, dijo lacónicamente el viejo. O sea, que es una oportunidad, casi le diría la oportunidad. Y si la desaprovechamos, nos hundiremos sin remedio, esta vez para siempre. El rostro del viejo se ensombreció. Parpadeó por dos veces. Se tomó un poco de tiempo antes de preguntar. ¿Y dónde vamos a hundirnos, si no es mala pregunta? Víctor se acarició las barbas. Bueno, respondió, eso es largo de explicar. Nos llevaría mucho tiempo.
3: Cayo es un hombre autosuficiente en las montañas, una especie de sabio zen castellano al que los jóvenes progres urbanitas primero miran con condescendencia y después quedan deslumbrados por él. Cayo les transforma. En este sentido es un libro iniciático. El disputado voto del señor Cayo, aunque no pasa de las 200 páginas en la edición de Destino, contiene muchos libros. Es un documento de la época, de la infancia, de esta democracia que ahora, como otras en Europa y América, atraviesa una fase de turbulencias. Y puede leerse como un reportaje sobre el choque entre la España de las ciudades y la del campo. Hablamos dos lenguas distintas, dice un personaje. En el trasfondo, late todo el tiempo, sin que aparezca más que fugazmente, la guerra civil. Esto no tiene remedio, dice otro personaje. Es como una maldición. Y al mismo tiempo, la novela puede leerse como un reportaje sobre la primera campaña electoral, que tal vez nos diga algo sobre la que va a empezar ahora, en el 2026. Y termino con otra cita del disputado voto del señor Cayo. Estamos ahogando al pueblo en literatura, en mala literatura. Cierro comillas.
5: ¿No tienen ustedes televisión?
6: ¿Televisión? ¿Y para qué queremos nosotros televisión?
5: ¿Qué sé yo? Pues para entretenerse un rato.
7: ¿Y radio? ¿Tampoco tienen radio?
6: Tampoco, no señor. ¿Para qué?
7: Joder, ¿para qué? Para saber en qué mundo viven.
6: ¿Es que piensa usted que el señor Cayo no sabe en qué mundo vive?

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0: pues esta semana igual necesitamos más que nunca una conversación tranquila. A esta hora, con un café sobre la mesa y a ser posible con buenas vistas para compartir. Y Lourdes Lancho ha retomado la costumbre de colarse en casas ajenas para contarnos cómo se levanta alguien y sobre todo quién le pone sobre la mesa, él o la anfitriona que ha aceptado abrirle la puerta. Y acabo de ver, Lourdes, las fotos que nos has mandado. Vaya vista que hay desde esa ventana, más bonita, ¿no? Y además, bueno, qué buen día.
1: Son unas vistas privilegiadas. Es un sitio, yo creo, que excelente para una charla tranquila a esta hora, porque luego ya se complica la cosa. A lo de la charla tranquila tampoco lo voy a garantizar demasiado, porque nuestro anfitrión de hoy ha sido un provocador y quien tuvo, retuvo, aunque yo la verdad es que lo veo mucho más tranquilo. De entrada me cuenta que lo primero que hace al levantarse justamente es mirar por esa ventana. ¿Qué es lo que ves a través de las vistas de tu casa? ¿Qué es lo que ves? ¿Qué es lo más raro que has visto?
2: Bueno, los domingos es un poco diferente a lo que se veía durante un tiempo. Había un tiempo que aparecían como 50 o 60 personas que extendían sus mantas y vendían 200.000 millones de cachivaches, hasta que venía la policía, salían todos corriendo y al cabo del rato volvían a colocarse. Esto durante dos años o tres, para mí fue el disloque a nivel de hacer fotos y de tenerme totalmente entretenido estudiando a todos los personajes, a cada uno de ellos y esto. Y la policía terminó con ellos. Después ha habido infinidad de actuaciones y después espectáculos, como por ejemplo el que dieron esta semana pasada, un grupo de unos 50 personas que venían gritando contra un desahucio que querían hacer aquí en la calle del Vidra de abajo. Y bueno, pues inmediatamente cojo mi cámara, hago mi vídeo, tengo como 200 vídeos sobre todo esto que yo he visto a lo largo de 30 años desde que tengo la cámara de vídeo, y me parece como un legado como muy, muy rico, y estoy a ver si un día hago una especie de documental o una especie de lo que sea para mostrarlo.
1: Esto que dice Javier es un desahucio que ocurrió el jueves en Barcelona. De hecho, me colgó el teléfono, estaba hablando yo con él y me dijo, te tengo que dejar, que llega la policía. Y me colgó el teléfono. Estamos en el corazón, digamos, de la Barcelona más turística. Antes diríamos que la Barcelona simplemente como ciudad es una plaza preciosa, la Plaza Real. Seguro que quien haya venido a Barcelona la recuerda, una plaza porticada preciosa. Y no sé si te sientes un poco como Asterix en la aldea Gala, porque no sé cuántos vecinos de los de siempre quedáis aquí, porque está todo tomado por el turismo, ¿no?
2: Sí, son muchos hoteles, hay casas grandes con un solo propietario, casas de 250, 300 o 400 metros cuadrados, y la verdad que vecinos, pues los dueños del Bar Ocaña viven arriba, el Becali, la viuda de Oriol Bohigas, vive aquí en un piso grande.
1: Pero poco más, ¿no?
2: Y,
1: de la gente que había aquí.
2: Contadas pocos personas.
0: Sí. Sí. ¿Y a ti te han ofrecido alguna vez comprarte el piso ahora?
2: Bueno, como yo no me he ofrecido a venderlo, pues no.
0: Bueno,
2: no,
0: pero eso ya. Tampoco te creas, llaman a la puerta.
1: Es que el piso es precioso. El piso es precioso, Javier, porque de entrada tiene una de las ventanas que da a la plaza, otra da a otra calle, le entra el sol que le atraviesa todo el piso. Es uno de esos pisos amplios, luminosos, llenos de obras de arte. Ve una chimenea cegada con una especie de muñeco, no sé si es un Gijou o un.
2: Es un muñeco que heredé del Bar Quique, y que vino alguien del ayuntamiento que estamos en trato a ver si se quedan, porque ya no se habla de comprar, se habla de quitarme de encima toda la cantidad de chucherías que tengo y que me da pena de tirarlas.
1: Pero déjame describirlo, porque es como, tú imaginaros un Heiperman o un Madelman grande, sí. Que vestido de gitana con un collar de perlas y está como ascendiendo, pues, cual
0: se te aparece por la noche y te quita el sueño.
1: Sí, sí. No, es bonito, no quita el sueño. Simpático, es bonito.
0: Bueno, si estamos hablando con uno de los artistas más destacados de El Víbora, yo creo que ya mucha gente puede saber que estamos desayunando con Nazario Luque. Nazario, padre del underground español, aunque a lo mejor ese título no le gusta, o luego lo maticemos, ¿no? Pero es el creador de uno de los personajes míticos de esa contracultura de los años 70, la detective transexual Ana Arcoma, que se empezó a publicar en El Víbora, y es además pintor, escritor, medalla de oro de las Bellas Artes 2010, y bueno, y ahora documentalista de esta plaza, ¿no, Nazario?
2: Bueno, a mí me gusta hacer fotos, yo soy guayer, y como dice ella, lo primero que hago normalmente es asomarme a la ventana a ver si falta algo. Lo tengo todo controlado. Y últimamente no solamente no falta nada, sino que sobra. No han quitado de alguna forma la vida de la plaza. Solo hay dos o tres espectáculos que lo respetan, ruidosos. Hay unos chavales marroquíes que hacen saltimbanquis. Hay un chico de hace mucho, te hablo de gente que trabaja, que ameniza a los turistas de hace mucho tiempo. Un chico

0: Pero siempre has sabido retirarte a tiempo. ¿Qué te ponía la última? ¿Cómo te ponía el whisky para que la tomas?
1: Bueno, nada más veía que quedaba un culito e inmediatamente cogía la botella y me rellenaba el vaso. Es decir, que yo, pues claro, estaba enganchado y me tenía allí, pues desde que abría el bar con un pestazo horroroso que hacía de toda la noche anterior, de las colillas por el suelo y de las basuras y esto, y la acompañaba tomando una copa. Ella también se tomaba unos cuantos de aguardientes y esto, y muchas veces estaba allí hasta por la noche. Yo llegué a un grado de alcoholismo tal que empecé a no salir a la calle y consumir una botella de whisky diaria en casa. Tomaba media por la mañana y media dormía la resaca y media por la tarde. Y hasta llegó el momento de que me planté el alcohol o yo. Y pude tener la fuerza de voluntad de dejarlo, como también dejé el tabaco. Y bueno, aquí estoy.
0: Y aquí está, como una rosa con casi 83 años que cumplirá en enero.
2: Entonces, has superado el alcohol, has superado el tabaco, has superado el franquismo. Cuando escuchas ahora...
1: He superado el SIDA, que no es que lo haya tenido, pero me he librado. No.
0: Y mira que y jugaste números en la rifa, ¿eh?
1: Bueno, Tampoco, soy el novio de muchos, Alejandro y yo, mi marido, formábamos una pareja abierta y teníamos relaciones, que teníamos novios, pero novios igual que llevábamos 20 años con ellos. Yo, de hecho, mantengo todavía un novio, ya no funciona porque le dio un par de ictus. No, mantengo 4 o 5, pero te hablo de uno.
0: ¿En serio tienes 4 o 5 novios?
1: Sí, claro.
2: No. Sí, claro.
0: Pues es que solo por eso ya vale la pena la entrevista.
1: Hombre, yo no me van viniendo y voy conociendo por unos y por otros. Son casi todos migrantes. Yo terminé de escribir un libro sobre mis amantes. Es de tal forma que la estructura del libro la ideé. Cuatro personas jubiladas que se reúnen todos los martes en un bar aquí cercano, el Cosmos. Entonces son todos homosexuales y cuentan sus aventuras pasadas y actuales. Y este libro estoy intentando colocarlo en algún sitio, pero
0: pues venga, a ver si oye alguien.
2: Pues perdona, pero yo lo leería, así que por favor que alguien lo publique, ¿no? Que te surja. Oye, pero entonces con todo esto que cuentas, Nazario, estaría muy bien recordar a los jóvenes que hasta no hace mucho se perseguía, se detenía, se torturaba y se juzgaba a la gente por su opción sexual.
1: Sí, no, aparte de esto, yo trato, o se puede ver lo que es la vida o lo que puede ser la vida de un homosexual de 80 años, de 60, de 70, la problemática del día a día, el pensar de que te quedes solo, de que tengas que terminar en una residencia, y estos son unos miedos, el envejecimiento, claro, que se trata a través de este libro, a la vez que como las relaciones con muchos de ellos son con migrantes, hago como una especie de estudio de la vida difícil del migrante, las odiseas que pasan para llegar desde sus países hasta aquí, la vida tan dura que llevan aquí, aunque piensen que... Y lo curioso de que muchos de ellos son homosexuales, pero claro, en sus países los casan en cuanto tienen 20 años, claro. y se convierten a la fuerza en bisexuales, porque allí les es muy, muy difícil vivir una vida homosexual, y cuando llegan aquí a España o a Grecia o a intentan liberarse lo mismo que nosotros,
0: pero
1: cuando vinimos de Sevilla.
0: De Sevilla aquí a Barcelona, ¿no? En los años 70. Te preguntaba, Javier, por este auge ahora de estos esos jóvenes que dicen que con Franco se vivía mejor y que no saben que aquí en Barcelona salisteis y tú estabas en la primera manifestación gay en junio del 77, sí, y que aquí os perseguían.

0: nos daban palizas, nos detenían. Tú has sufrido persecución por tu y Ocaña, tu amigo, por ello. ¿Y qué les dirías a esos jóvenes ahora?
1: Bueno, que hay una cosa que todo el mundo debe estudiar, y es la historia, aunque sea someramente. Y entonces, si estudias la historia y sabes todo lo que ha pasado, toda la problemática, lo difícil que nos ha sido y les está siendo hoy a mucha gente en muchos países de liberarse y demostrar su homosexualidad descaradamente, esta persona es que no se entera de nada, sino se preocupa de ese pasado.
2: Oye, vosotros erais en el Víbora la contracultura. ¿Ahora qué sería en vuestra época contracultura a la oficial del franquismo? ¿Ahora qué sería la contracultura?
1: Pues no sé. O sea, la bola negra.
0: ¿Te ha gustado la peli?
1: No. Esas cosas que la cacarean tanto y te la meten, que de pronto un día piensas de que te la vas a encontrar la bola esta
0: en la sopa,
1: debajo de la cama. Me doy un tiempo. Yo soy como muy conservador. A nivel de que, por ejemplo, pues ayer me estuve viendo la peli de Stroheim,
2: ir a la contra total.
0: Oye, Javier, igual es que la contracultura ahora es ver pelis en blanco y negro, ¿no?
2: Claro. Evitar lo mainstream,
1: no,
2: como sea.
1: Me sigue gustando Angelopoulos y me los he vuelto a ver todas las películas, sí, que ponen en Filmin, y me sigue encantando. Y me gusta pues Roy Anderson o gente moderna, pero siempre de una vena de lo que a mí me gustaría que se hiciera en cine. Yo, por ejemplo, soy un apasionado de Robert Bresson y no me canso de ver de las películas Condenado a muerte, se ha escapado, o Juana de Arco, o Pickpocket, o Mouchet, y no sé, aunque lo haya visto, lo mismo que leer. Yo, por ejemplo, ahora estoy releyendo Céline, Muerte a crédito, que me encantó. Ahora no me está gustando tanto, un poco novedoso, pero bueno.
0: Yo siempre te he situado un poco cerquita rozando el anarquismo, Nazario, y no sé cómo estás viviendo este momento político en España y el mundo, donde los dirigentes en muchos sitios parecen sacados de un cómic, de un TVO de Ibáñez.
1: Más bien de terror.
0: Pero son también ridículos, ¿no? Porque tienen un punto ridículo también.
1: Veo de Burns o de, no sé, de locos, porque es una historia con unos gobernantes totalmente locos y la gente lo sigue. Porque igual están tan locos como ellos, de votar a un Milei o votar a un Trump. O está la trampa del capital, que votan lo que les meten por la nariz. En principio, volviendo a la bola negra, la gente va a verla porque ha oído hablar mucho de la bola negra. Tú te haces una buena propaganda, te gastas un bastón en hacer propaganda de una cosa y al final vas a verla. Y si te hacen una propaganda fantástica del Trump, pues al final tú caes en la trampa de que Trump nos va a salvar de no sé qué.
2: Bueno, y la propaganda, a veces los medios la hacemos gratis sin darnos cuenta, ¿eh? Oye, ¿qué fue? ¿Tú cuando llegaste a Barcelona, eras más guitarrista que dibujante o más dibujante que guitarrista?
1: No, ya era dibujante. Yo tengo sevillano underground, o el underground sevillano, y tenía como 10 o 12 historias dibujadas que intenté mover por Londres. Que fui a pasar un mes con un amante que tenía noruego, que estudiaba en Glasgow.
2: No hay puntadas sin hilo, ¿eh?
1: No, me coño, empecé muy mayor. Yo empecé muy...
0: Sí, como si se hubiera quitado.
2: Sí, sí, exacto.
0: Dice ahora, que soy muy mayor.
1: No, hombre, que es normal que tengas un amante. Pues de un amante de que me duró 5 años. Acababa de dejar un amante que era guardia civil.
2: Toma,
1: trabajaba en
2: otra.
1: Guinea y venía y iba...
0: José, a si seguimos un rato más...
2: Un amante guardia civil cosas, en los años 70, Nazario. Esto me está interesando mucho.
1: ¿Años 70? No, años 60.
2: ¿Años 60? ¡Wow! ¡Uf, madre
1: claro,
2: mía!
1: Yo tenía 20 años, 20 y algo allí en Sevilla, y conocí a este hombre, me gustaba mucho, y entonces él iba y venía.
2: Pues
1: yo
2: con su tricornio y todo, claro.
1: No, nunca me enseñó ninguna foto. Además, era como de oficina. Trabajaba de tapadillo.
2: Tapadillo.
1: Y como trabajaba en Guinea, pues claro, más tapadillo imposible.
0: Claro, cuando venía fiesta. Pues, pero tocabas la guitarra flamenca y creo que esa guitarra te la compró otro artista, porque aquí ya no la tocabas.
1: Sí, yo me dio por intentar aprender a tocar flamenco en Morón. Fui destinado a Morón como maestro de adultos. Y allí conocí a toda la colonia de gitanos y americanos que estaban un poco aprendiendo a tocar y a bailar y esto. Y me compré mi guitarra y yo pues intenté imitar a estos americanos. Y estuve como 7-8 años, dale que te pego así con la... Yo en aquella época fumaba marihuana. Con un amigo, también maestro, íbamos 2 veces al año a Marruecos, a Ceuta y después a Tetuán. Comprábamos kifi y lo pasábamos metidos en la plantilla del zapato o en los huevos escondidos, y teníamos para fumar 6 meses. Entonces tocaba la guitarra y fumabas y te creías.
0: Madre mía,
1: creías que
0: si seguimos,
2: si
0: seguimos nos detienen, Javier.
2: Nazario Luque, Nazario, que es padre del underground español, es el creador de uno de los personajes míticos de la contracultura en los 70, la detective transexual Anarcoma, en El Víbora, y además pintor, escritor, medalla de oro de las Bellas Artes 2010. Nazario, estoy deseando leer el libro.
0: A ver si alguien lo publica.
2: Cuídate
0: Vamos
2: mucho.
0: A por un café que no, todavía no lo hemos
2: sí,
0: tomado.
2: Cuidado con
0: un
2: la Guardia Civil. Javier. Venga, hasta luego.

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1: ¿Qué tal? ¿Cómo están? Muy buenos días. Tiempo estable hoy en Cantabria, con un cielo poco nuboso. Se espera, eso sí, niebla en Liébana, en el sur y en zonas del centro de la comunidad a última hora del día. Y sin descartar tampoco alguna llovizna en la mitad occidental. Suben las máximas ligeramente en la costa, en el sur y en zonas del este de Liébano. Hoy podemos alcanzar máximas de 21 grados en Santander, 22 en Torrelavega y Castro, 23 de máxima en Potes y 20 de máxima en Reynosa. Los vecinos de Rucandial, afectados por el macroproyecto urbanístico Bosques de Santander, han decidido organizarse y constituirse en asociación para defender sus casas y canalizar de forma conjunta las gestiones realizadas con el desarrollo previsto entre Santander, Santa Cruz de Bezana y Camargo. Es una actuación que contempla la construcción, se lo hemos contado, de unas 8.000 viviendas, pero también la desaparición de lo que hoy es Rucandial para sus vecinos y, por ejemplo, para María Jesús, que a sus 85 años, nos decía, lleva casi toda la vida allí.
2: Yo llevo 58 años y hoy hice la casa, resulta que ahora no la van a tirar después de pasar lágrimas, sudores, de todo. Ahora siento que no valgo nada y mi casa es lo último y me van a enterrar con ella. El barrio es, como diría yo, es muy familiar, es de todos.
1: Los residentes han mantenido este sábado una reunión vecinal en la que han compartido información sobre el proyecto promovido por Real de Piasca y han analizado también los posibles efectos que podría tener sobre el barrio. La nueva asociación asegura que representantes de Real de Piasca les han trasladado que unas 35 viviendas podrían verse afectadas por el desarrollo urbanístico. Ellos creen que podrían ser más. La portavoz ha asegurado además que algunos vecinos ya han recibido llamadas para negociar, aseguran la compra de sus propiedades. Los vecinos de Rucandial denuncian presiones para vender sus viviendas. Andrea Orias, portavoz vecinal.
3: Sabemos que algunos vecinos hace meses han contactado con ellos para intentar comprarles terrenos que tienen vacíos para poder conseguir muchísimo más porcentaje, para que les sea más sencillo conseguir el PESIR. Según ellos, ofrecen muy buenas cantidades y muy buenas compensaciones, que si no aceptamos, pues después vamos a salir perdiendo todavía más, según ellos. Porque bueno, nos expropiaría, nos tendríamos que hacer al justo el precio que nos digan. Entonces son pequeñas amenazas así un poco sutiles que utilizan para meter el miedo en el cuerpo, sobre todo a la gente mayor.
1: La asociación también denuncia la falta de información oficial por parte de las administraciones. Los vecinos aseguran que no han recibido ninguna comunicación directa ni del Gobierno de Cantabria ni del Ayuntamiento de Santander. Y en Reynosa, el alcalde denuncia la falta de pediatras en la comarca. Asegura que las familias han tenido que irse hasta Torrelavega o Santander para recibir una atención especializada. La comarca tiene dos pediatras, una plaza está sin cubrir y la otra se encuentra de baja.
4: Me han trasladado muchísimas quejas esta semana a mis vecinos, sobre todo de atención pediátrica. Nos encontramos que esta semana y estos últimos días, todas estas familias, todos estos niños enfermos, pues han tenido que esperar 4, 5, 6 horas, o han tenido que trasladarse a Corrales, a Torrelavega, o después de esperar tantas horas les atiende el SOC cuando no tienen esa especialidad, por muy allá de que sea médico de familia. Entonces, bueno, es una situación absolutamente inaceptable e insostenible.
1: El Grupo Socialista ha registrado en el Parlamento una batería de preguntas para que el Gobierno regional dé explicaciones y la diputada del PRC, Paula Fernández, también ha denunciado que el Gobierno de Cantabria está dejando morir, asegura, el Hospital Tres Mares de Reynosa y exige también soluciones. Y ya les hemos contado que el Banco de Cerebros de Cantabria, integrado en el IDIVAL, busca ahora aumentar el número de donantes para impulsar estudios que permitan mejorar el diagnóstico y también los tratamientos. Nos hemos preguntado qué tipo de investigaciones se están llevando a cabo en estos momentos y qué resultados se está dando. Se lo hemos preguntado al jefe del Servicio de Neurología de Valdecilla, Eloy Rodríguez. Con él ha hablado Marta Bustamante.
5: Sí, el neurólogo nos ha contado que el Banco de Cerebros de Cantabria funciona desde hace casi una década, aunque todavía es muy desconocido, y que los 29 cerebros conservados en Valdecilla no se utilizan únicamente en proyectos desarrollados en la región, sino que forman parte de redes colaborativas nacionales e internacionales. Detrás de algunos de los avances más prometedores en la investigación del Alzheimer y de otras enfermedades neurológicas está este recurso.
6: De, con una analítica de sangre poder saber qué gente tiene Alzheimer o no tiene Alzheimer, que es una cosa que está en desarrollo. En esos estudios, para estudiar esos biomarcadores, una de las fases de la investigación requirió que se compararan los resultados de plasma en gente que teníamos su cerebro y nos podíamos cuantificar cómo correlacionaban los niveles de sangre con los niveles de patología Alzheimer a nivel cerebral. Otros ejemplos, por ejemplo, saber qué es lo que pasa en el cerebro con el envejecimiento, porque se han descrito en los últimos años nuevas patologías a nivel microscópico en el cerebro.
5: Nuevas patologías para las que se necesitan nuevos cerebros, ya que los que se donaron hace 20 años a esos bancos públicos no sirven para estas nuevas investigaciones. Por ello, explican, desde este servicio es muy importante que crezca la cifra actual de 163 personas registradas como futuras donantes cuando fallezcan en la región.
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1: Ocho de la mañana, 56 minutos. Vamos con más asuntos. Esta vez nos llevan hasta Torrelavega porque allí la memoria de Sniace regresa esta semana a la comarca, convertida en documental. La Red de Patrimonio Industrial de Cantabria va a estrenar el próximo jueves Sniace, la forja de una ciudad. Es un trabajo construido a partir de imágenes históricas recuperadas que reflejan tanto la actividad de la fábrica como su enorme impacto social en la comarca. La información es de Joaquín Díaz.
9: La Red de Patrimonio Industrial de Cantabria proyectará este jueves en el Salón de Actos del Marqués de Santillana el documental Sniace, la forja de una ciudad. La presentación coincidirá con la entrega de los galardones de Patrimonio Industrial de Cantabria. El trabajo reconstruye buena parte de la historia de la emblemática factoría torrelaveguense a través de películas originales de los años 60 que han podido ser recuperadas y digitalizadas. El documental combina imágenes de los procesos productivos de la empresa con grabaciones de la intensa vida social que giraba en torno a Sniace. Sus promotores destacan que el material recuperado permite contemplar escenas cotidianas de la época y reconocer a muchas de las personas y familias que estuvieron vinculadas a la fábrica durante décadas. Víctor Moreno.
10: Describen toda la vida social en los poblados, es decir, pues describe competiciones deportivas, actividades culturales, certámenes y la característica que se va a ver en estas secuencias que vamos a proyectar y que se han incluido como una selección, vamos a ver muchísima gente. Por ejemplo, va a llamar mucho la atención, nos ha llamado mucho la atención, pues los eventos religiosos que en aquel momento se les daba mucha importancia y que se han filmado.
9: Además de su estreno presencial, el documental podrá verse posteriormente a través de la página web de la Red de Patrimonio Industrial de Cantabria, facilitando así el acceso a un trabajo que recuperará parte de la memoria industrial, social y humana de Torrelavega.
1: Y vamos ya con los deportes, con Óscar García Mayo y con el Racing, que pone a prueba esta noche el efecto Aguirre en el Valencia. Óscar, ¿qué tal? Buenas tardes. Buenos días.
11: ¿Qué tal? Muy buenas. El Racing se enfrenta a un Valencia que estrena nuevo entrenador. Javier el Vasco Aguirre es el encargado de dirigir al equipo Che tras la destitución de Carlos Corberán y después de que en el último partido lo hubiera dirigido el del filial, Óscar Sánchez. José Alberto recupera para la causa a Andrés Martín, que tiene bastantes papeletas para seguir de inicio, y en cambio tiene de baja todavía a Simón Eriksson. En la convocatoria de 24 futbolistas hay que hacer todavía un descarte. Lo pita el balear. Bestar Cervera en el VAR. Estará el andaluz Milla Albéndiz. El partido arranca a las 9 en el Sardinero, el Racing Valencia.
1: Gracias, Óscar, y nos vamos hoy domingo con música.

son Zebra Mason, actúan junto a El Sagüero hoy en Escenario Santander. Arrancan los Santilunes, es el nuevo ciclo diurno y gratuito que se celebra este domingo en Escenario Santander, como decimos. La entrada es totalmente gratuita, libre y arranca a partir de las 11 de la mañana.

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2: 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Javi Nadi, buenos días.
3: Hola Javier, buenos días. Es noticia de hace unos minutos. En Ceuta ha comenzado el desalojo de uno de los últimos asentamientos de inmigrantes que seguían durmiendo asentados en Chabolas. Desalojo que se produce a tan solo tres días de la visita de los reyes a la ciudad autónoma. Allí en la antigua fábrica del Guano, donde las personas ya están siendo desalojadas, está nuestro compañero de Radio Ceuta, Miguel Ángel Mendoza. ¿Qué tal? Buenos días.
4: Buenos días, pues mira, en estos momentos estamos observando como un grupo de aproximadamente un centenar están siendo desplazados desde esta explanada de la antigua fábrica del Guano. Están siendo situados al otro lado de la carretera. Ya se han marchado tres autobuses completos, aproximadamente unas 150 personas, rumbo al CATE que se encuentra en el Tarajal. El dispositivo no es tan amplio como el de hace justo una semana por parte de la policía, pero está acompañada también del ejército. Se espera que durante esta mañana pueda ser desalojado por completo, teniendo en cuenta que ya incluso los operarios de limpieza están procediendo a recoger toda la basura que hay aquí amontonada.
3: Gracias, Mendoza. De la Crónica del Mundo, un ataque de los hutíes de Yemen sobre Arabia Saudí deja de momento 12 muertos y más de 300 heridos y dispara además las alertas en Oriente Próximo ante una posible intervención de Estados Unidos en la región. Javier Llaneza, buenos días.
5: Buenos días. Es el ataque más mortífero contra un aliado estadounidense en el Golfo desde que inició la guerra contra Irán. Palabras de Donald Trump, que ha calificado el ataque como terrible. Por su parte, las fuerzas de la coalición lideradas por Arabia Saudí en apoyo al gobierno internacionalmente reconocido de Yemen han calificado este hecho como acto terrorista. Recordemos que ya el pasado jueves tres personas murieron en un ataque, incluido un piloto de la aerolínea saudí, que también provocó la destrucción de un avión.
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18: Fue el momento en que mataron al árbol sagrado que empezó su particular calvario. El teniente Rogers, una mañana mientras se afeitaba, melló la cuchilla con unas ramitas que le brotaban del bigote. Unas robustas raíces reventaron las botas predilectas del capitán Fleet. El barbero no podía detener la maraña de hojas lanceoladas que brotaban del cuero cabelludo del sargento Watts. Temerosos de las impredecibles consecuencias de aquellas hechicerías, las máximas autoridades del imperio trasladaron a los valerosos caballeros al jardín botánico de la capital. Los familiares pueden pasar una vez por semana para regar y limpiar las placas identificativas con sus flamantes nombres en latín.
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0: tal, Juanjo? ¿Cómo estás?
1: Bien, estoy con un poco de alergia.
0: Seguro que es alergia, porque la semana pasada era catarro.
1: Ya, pero ya me inmunicé. Quiero decir, cuando tienes un catarro te inmunizas, pero yo creo que es alergia, porque en mi barrio ahora estamos con el olivo. En mi barrio en todas las estaciones hay algo. Cuando no es arizónica es el olivo, cuando no es plátano.
0: ¿Hay muchos olivos en tu barrio?
1: Centenares.
0: Ah, sí. Bueno, claro, te pilla el parque este.
1: Aquello fue un olivar, y en el parque de Juan Carlos I hay cientos de olivos preciosos, porque son centenarios. En olivo, es que en olivo es un árbol.
0: El olivo, tú miras un olivo y puedes imaginar a un escuadrón romano pasando por ese mismo olivo.
1: Sí, no, sí, efectivamente. Ah, o que tiene bonito además estos olivos. ¿Tú sabes cómo plantan estos olivos? Tú no te das cuenta que si vas a un olivar como este, te das cuenta que los olivos están como partidos en dos y así como mirándose. Un poco, o sea, salen de la tierra, del mismo sitio, pero luego se separan como extrañándose, ¿no? Como dos hermanos gemelos que se miraran en el espejo o intentaran huir, ¿no?
0: Bueno, cada uno. Siameses unidos por, ¿no?
1: Sí, y es porque nos plantan así dos estacas de olivo juntas. Y entonces crecen simétricamente y entonces produce esa. Tienen una relación especular de toda la vida, que es muy curioso porque claro, esa relación especular es tranquilizadora, porque nosotros en la vida nos pasamos la vida buscando simetrías, porque creemos que la simetría
0: es perfecta, o es que nosotros mismos somos una simetría.
1: Eso es, que nosotros mismos estamos hechos por dos mitades iguales pegadas, ¿no? Es decir, como que la simetría es tranquilizadora. Y precisamente creo que me han dado el premio Nobel, pregúntase luego a tus amigos de la ciencia, me han dado el premio Nobel a alguien que ha descubierto la asimetría del espacio, ¿no?
0: Y además Javier habló de ello la semana pasada, justamente.
1: Sí, pues no recuerdo, no me escuché. Pero es un curioso. Por un lado, buscamos en todo la asimetría y parece que en el fondo de todo lo que hay es la asimetría. Bueno, pues los olivos son bellísimos, son bellísimos.
0: Si llego a saber que íbamos a hablar de olivos, traigamos a un experto en olivos, seguro que hay grandes historias que nos puede contar.
1: Sí, porque es que además viven tantos años, y allí en el parque, claro, las aceitunas se caen, se pierden. A veces ves que va gente con cubos y las recoge, ¿no?
0: ¿Ah, sí?
1: Sí, pero si no se pierden, porque claro, no, ahora no es una producción olivarera, es un parque, ¿no? Pero es un árbol muy curioso, porque además no basta con recoger la oliva. Tú sabes que la oliva, después de recogida, tiene un proceso complicadísimo antes de llegar a la mesa.
0: Cuando la conviertes en aceituna, no en aceite, dices.
1: No, eso es cuando la conviertes en aceituna. Yo recuerdo de pequeño de que mis padres lo hacían, lo metían en tinajas de barro, pero hay que meterlas, creo recordar,
0: agua con sal,
1: en sosa cáustica. Mucho, pero bastante tiempo para que suelten lo que tienen de ácido.
0: Y limpiarlas. Bueno, aquí estamos dos de ciudad hablando de algo que no sabemos.
1: Ya, pero es por las consecuencias de la alergia, ¿no? Pero bueno, sí. Pero vamos, por lo demás, bien, antihistamínicos, ¿qué vas a hacer, no?
0: Y pero no te atontan un poco los antihistamínicos.
1: Bueno, dan un poco de sueño a determinadas horas, ¿no?
0: Bueno. Vas a seguir la campaña, vas a alejarte de la campaña.
1: Pues como te decía, tengo un problema de bisagras, ¿no? Es decir, que yo estoy en un momento personal, que estoy escribiendo una cosa, en fin, estoy un poco abstraído, ¿tá? Y me cuesta que la bisagra que me une, digamos, a algo colectivo no chirríe, ¿no? Está poco engrasada, tengo que echar un poco de tres en uno. Pero ya no es solamente porque yo esté ahora un poco ensimismado, porque estoy escribiendo una cosa, sino porque en general, entre la vida y pública y yo, hay algo hay algo personal, como decía la canción de Serrat, ¿no? Dice, entre esos tipos y yo hay algo personal. Pues hay algo que chirría, y entonces me cuesta, ¿no? El otro día me preguntaba alguien, oye, ¿tú no, por qué estás tan poco en las redes sociales? Porque yo realmente tengo Twitter. Twitter lo tengo porque me lo pasó una persona, un admirador, que abrió un Twitter a mi nombre.
0: Una cuenta a tu nombre.
1: Sí, pero que la llevaba él. Y cuando llevaba 40.000 seguidores así, ya hace mucho tiempo, hablamos y me dijo, oye, pues yo es que tengo mucho trabajo, hazte cargo de ella. Y a mí aquello entonces me parecía un capitán.
0: ¿No te cobró?
1: No.
0: ¿Por cederte el nombre original?
1: No, porque porque no había hecho por admiración, y, sí, por cariño. Bueno, no,
0: pues la prueba de ello es que no te cobró, porque te podría haber cobrado.
1: No, me dijo que lo había hecho. Él se dedicaba a colgar mis artículos y tal, que es lo que hago yo, ¿no? También yo colgo los artículos y punto. Y nada. Pero hablando de esto, ¿no?, de la agresividad, por ejemplo, que se ve en Twitter ahora con la campaña mucho más, esto me acordaba yo de que cuando estudiaba en la facultad, por las mañanas trabajaba en la Caja Postal de Ahorros, que era una institución estatal que dependía de Correos, y era un banco, una caja de ahorros, que luego se debió fusionar con estas que aparecieron, desaparecieron, vamos. Y yo trabajaba allí de 8 a 3 y luego por las tardes iba a la facultad.
0: ¿Y qué hacías? ¿Actualizar las cartillas?
1: Sí, allí hacíamos, cuadrábamos, llegaban allí todo, claro, era muy analógico, entonces la gente iba con la cartilla por un lado y las pesetas por otro para ingresarlas, y había que cuadrarlos, en fin, bueno, revisar cosas y tal. Y aquella oficina tenía una cosa que a mí me sorprendía mucho, pero que no era sorprendente en aquella época, y es que tenía escupideras.
0: Joder.
1: Sí, fíjate, estamos hablando de ayer, ¿eh? Bueno, pues había en cada esquina, tío, había escupideras.
0: Pero bueno, es que había una necesidad de escupir superior a la actual, ¿o era una costumbre?
1: Bueno, pero no era allí, eran en todas partes. O sea, la gente escupía mucho, ¿eh? Porque te recuerdo...
0: Es verdad.
1: Te recuerdo que había bares donde ponía prohibido cantar y escupir. No sé si en este orden, ¿no? Es decir, que la gente llevaba algo que quería echar dentro porque escupía muchísimo. Y entonces, buena metáfora esta, ¿no? Y entonces, bueno, había escupido. A mí me sorprendía.
0: Pero tú las veías siendo usadas.
1: Claro, allí pasaba gente, ¡praf!, escupitajo, y seguía. Y yo luego veía a estas personas. Claro, yo me alejaba, primero por asco y segundo porque pensaba que yo podía caer un día en la tentación
0: de usarlas, pero lo recogía de alguna manera
1: aquello,
0: las
1: personas que se dedicaban a la limpieza lo recogían al final del día, supongo, y las limpiaban, y al día siguiente estaban a estrenar, ¿no? Pero bueno, que a veces en la oficina donde estaba yo bajaban mejor de visita al director general, y lo primero que hacía nada más entrar era escupir, quiero decir,
0: buenos días,
1: como en entrada había una escupidera, ¿no? Y entonces yo, claro, veía a los escupidores porque eran hombres. Yo creo que no vi jamás a una mujer escupir.
0: No me lo puedo imaginar.
1: Y entonces yo veía, y luego eran gente maja. O sea, quiero decir que yo detestaba porque era gente más mayor, porque allí éramos una cuadrilla de eventuales, que éramos todos estudiantes, porque esto era una especie de programa que había abierto esta Caja Postal de Ahorros, que era gente que estudiaba y le facilitaban un trabajo de 8 a 3, que nos pagaban 3.000 pesetas, fíjate. Y luego había mucha gente allí muy mayor, realmente...
0: Eran los auténticos banqueros, digamos, ¿no?
1: Sí, pero que realmente hacían poco, que eran muy mayores. O sea, que en el trabajo hacíamos...
0: Bueno, y eran mayores ellos, de antes, que a los ellos, 40 años parecían...
1: Ellos se sentaban y dormitaban, ¿no? Y bueno, y el caso es que... yo decía, joder, luego hablaba con ellos y eran buena gente, tal. O sea, yo...
0: Educados.
1: Educados y tal. Y entonces... Hubo un momento en que yo pensé que Twitter era una escupidera. Claro, efectivamente, porque la gente lo que hace mayormente en Twitter es escupir, pasa por ahí. Y hubo una época, ahora lo utilizo únicamente para colgar los artículos del País, ¿no? Pero hubo una época que dije, ah, pues esto está bien para opinar y tal. Y entonces lo utilicé, ahora no lo utilizo para nada, ni lo veo, vamos. Pero yo veía que, claro, que el éxito del comentario era directamente proporcional a la calidad del escupitajo, ¿no? Es decir, que cuanto más grosero eras y tal, más éxito tenía. Entonces me acordé de la Caja Postal de Ahorros y dije, bueno, esto es una escupidera, aquí no se puede estar, ¿no?
0: Pero tú tuviste una época en la que interactuabas con la gente que te dejaba comentar.
1: No, interactuar nunca he interactuado con gente, porque eso me parece que no es bueno, ¿no? Interactuar no es bueno, ¿no? No, yo simplemente hacía algún comentario, pero llegó un momento en que yo me avergonzaba un poco de mi comentario, ¿no? Y entonces fue cuando me vino la imagen de la escupidera y pensé, esto es una escupidera.
0: A ver si me voy a poner a escupir yo, ¿no?
1: A ver si voy a acabar yo escupiendo. Y entonces lo dejé. Entonces, no, sí, entonces, en relación a lo de la campaña, pues vaya, como por ahí es, veo los periódicos, pero también un poco de refinador, ¿no? Veo cosas graciosas. Ayer, por ejemplo, vi un trozo de un mitin de Feijóo en que decía, yo no vengo de las saunas. Y yo, claro, refiriéndose a la actividad del suegro de Pedro Sánchez, que fíjate cómo dejo
0: que seguramente en su vida está en una sauna.
1: A Pedro Sánchez. Pero claro, yo creo que él era consciente de que todo el mundo pensaba, no, tú no vienes de una sauna, tú vienes de un yate con un narcotraficante, ¿no?
0: Sí, y de eso sí que hay fotos.
1: Pero da igual porque hay cosas que ya se dan como dicen los que invierten en bolsa, por descontadas, ¿no? Yeah. Da igual. Entonces, y entonces, si he visto, por ejemplo, una noticia que sin tener que ver con las elecciones, sí tiene que ver con este ambiente enrarecido, ¿no? Que estamos viviendo. Y es el de, no sé si, bueno, seguro que la has visto, esta chica que trabajaba para Meta.
0: Ah, sí, claro, Facebook.
1: Que era
0: como moderadora de contenidos.
1: Moderadora de contenidos. Entonces, esta chica, que se llama Inés Mendoza, con 34 años, esta chica se suicidó, ¿no? Y entonces yo, claro, al leer junto la palabra moderadora y la palabra suicidio, me chocó, porque parece como que hay una cierta incompatibilidad ahí, ¿no? Porque no parece que en suicidio sea algo muy moderado, ¿no? Y porque además tú te imaginas o suicidio, pues eso, gente que se cuelga, gente que se tira por la ventana, en fin. Entonces había ahí una incompatibilidad. Y entonces me puse a leerlo. Y no, yo no había prestado mucha atención a esto, pero tú fíjate qué ingenuidad la mía. O sea, yo sé que la historia de la humanidad, en cierto modo, es una pesadilla, ¿no? Quiero decir que no hay más que remitirse al Holocausto por hablar de una de las últimas barbaridades que hemos visto, o al genocidio que se está practicando ahora en Gaza y tal, para saber que la humanidad, en fin, tiene una cara B, ¿no? Pero claro, yo pensé que en las redes sociales lo más que se me ocurría a uno poner es hijo de puta, claro. Pero claro, hay moderadores de contenidos porque, por lo visto, ponen cosas horribles, pero cosas horribles de nivel de decapitaciones, ¿no? Y, o sea, cosas para que hay que tener mucha una imaginación que nosotros no tenemos.
0: Bueno, y ellos tienen que filtrar ese contenido, claro, para bloquearlo con prisa, además.
1: Claro, entonces ellos, estos moderadores de contenidos, estas moderadoras de contenido, son gente que filtra aquellos contenidos que son espantosos, ¿no? Pero claro, al filtrarlos se nos quedan ellos, porque es como el colador se queda con la basura, ¿no? Entonces, claro, esta gente son como cubos de la basura. Y me preguntaba yo, bueno, ¿Qué diría si un cubo de basura pudiera ser autoconsciente, ¿no? ¿Qué diría, pobre, de sí mismo, ¿no? De todo lo que recibe? Bueno, pues esta chica que... Esta gente que, por lo visto, se dedica a moderar estos contenidos, son gente que ve cosas, pero tan atroces, que nosotros no somos capaces de imaginar, ¿no? Y entonces yo pensaba, joder, esto... Mira, ayer estaba escuchando la entrevista que hiciste... Gardiner se llama,
0: sí, Gardiner Harris.
1: El periodista este que ha escrito un libro sobre Johnson & Johnson, ¿no? Uh-huh. Y os pongo de talco y todo esto, que es tremendo, ¿no? Y yo decía, caramba, Johnson & Johnson, que es una empresa multinacional grandísima, quiero decir que nosotros hemos utilizado esos polvos de talco, ¿no? Que yo recuerdo que el champú infantil con el que yo lavaba la cabeza a mis hijos es de Johnson & Johnson también, ¿no? Bueno, pues Johnson & Johnson, según cuenta este Gardiner en este libro, que No llores más, ¿no?, que se llama, bueno, ha cometido unas tropelías, unas atrocidades tremendas con este antipsicótico, por ejemplo.
0: Pero más consciente de que lo estaba cometiendo, pero consciente, no era involuntario, ¿no?
1: Y era consciente de que los polvos de talco tenían amianto. Y que a época, o sea, que no es que lo hicieran por descuido, ¿no? Pero sin embargo, al mismo tiempo, Johnson & Johnson pues ha sacado medicamentos muy interesantes para el bienestar de la humanidad. Es decir, que la industria farmacéutica, que está muy denostada, porque efectivamente ha habido momentos, ha tenido miedo, acuérdate y tal, pero luego, gracias a la industria farmacéutica, en fin, hemos mejorado. Entonces, parece como si es inevitable, ¿no?, esta condición en la que somos al mismo tiempo seres tremendos
0: pero esta escupidera que dices en redes sociales ya no es exclusiva de redes sociales. Yo creo que ahora ya haría falta moderadores de contenidos en la vida real que no permitan decir ciertas cosas, porque esa maldad se ha trasladado al discurso público cuando tú deshumanizas a Mari Carmen, por ejemplo.
1: Sí, pero yo te diría que del mismo modo que, por ejemplo, aquellas personas que escupían, ¿no? Yo luego hablaba con ella y decía, bueno, pues escupen, pero no. Yo estoy seguro de que muchísimas, la mayoría de las personas que en Twitter entran y dicen, cabrón, hijo de puta, no sé qué, tal, no sé, yo creo que luego son gente normal.
0: ¿Tú crees?
1: Yo creo que en su mayoría sí, porque si no, estaríamos matándonos, porque yo en la calle no percibo esa... esa brutalidad que se percibe.
0: Bueno, no es verdad. Hay una inquina contra Pedro Sánchez que yo creo que es una transformación social generalizada de la derecha conservadora en este país. Hay permiso para insultar, y además de una manera vil, a una persona pública. Y además está como bien visto, es como un salvoconducto de conversación entre ellos.
1: Bueno, pero yo te digo que si la proporción de la agresividad que se ve en las redes y tal se hubiera trasladado en esa cantidad y en esa calidad a la población, estaríamos
0: pegándonos.
1: Y tú vas a una cafetería,
0: bueno, pero en lugar de pegarnos, lo que hacemos es permitirlo,
1: y le pides un cigarrillo al de al lado, y a lo mejor el de al lado es el que ha puesto, o sea, quiero decir que hay hay, hombre, que no digo que no haya el peligro de que todo eso se vaya poco a poco trasladando, ¿no?, y haya una división en la sociedad, pero normalmente cogemos el ascensor con gente que a lo mejor ha puesto ese, que ha escupido, y que yo creo que, mira, me viene a la memoria, igual que lo de Johnson & Johnson o la industria farmacéutica que tiene esta, me viene a la memoria una película que se llamaba Crash, que eran 24 horas en la vida de un policía, me parece, o algo así, ¿no? Y hay dos momentos muy interesantes. Hay un momento al principio de la película en que este policía protagonista, que está amargado porque su padre está enfermo y tal, viola prácticamente a una mujer negra delante de su marido, ¿eh? por la noche los detienen en el coche y agrede sexualmente delante del marido que está apuntando con una pistola, que es un acto de una vileza tremenda, más repugnante, tal como está contado. Y al día siguiente hay un accidente de tráfico en el que esta mujer vuelca el coche y se queda atrapada debajo y con un reguero de gasolina que está a punto de incendiarse y la va a matar. Y allí está ese policía. Y ese policía se mete debajo del coche a salvarla. Y se reconocen cuando se miran, ¿no? Y el policía se juega la vida por salvarla, el mismo policía que le vi. Entonces, yo creo que tenemos que relativizar un poco esto, pensando que somos así, o sea, que somos monstruosos, pero que al mismo tiempo somos ángeles, ¿no? Y, hombre, luchar para que la cosa no vaya a más. Yeah, pero también, no sé. Pero también teniendo en cuenta que muchas veces el cartón piedra, hay cosas que son de cartón piedra que no tienen. Porque yo te digo que si la agresividad que vemos en el Parlamento, la agresividad que vemos en las instituciones, que vemos en las redes, o en ciertos programas de televisión, ¿no?, se hubiera trasladado a la calle, yo creo que sí.
0: Yo poco a poco voy viendo el lenguaje agresivo, insultante de las tertulias políticas, lo ves en cualquier discusión en la calle, en cualquier conversación sobre política, igual que se pega el lenguaje deportivo de los periodistas, ¿sabes? Todo se contagia.
1: Bueno, quizá yo vivo un poco aislado, sí, por esto sí. Que te digo de que ahora mismo estoy un poco en sí mismo, pero aparte de eso ya te digo, yo tengo siempre problemas de acoplamiento.
0: Antes se decía, de alguien así muy recto, se decía, a saber cómo es en su casa. Pero es que ahora lo sabemos, a saber cómo es en las redes, y entonces sabrás que tienes el lado oscuro. A mí me parece que ese lado oscuro que detectamos en las redes cada vez es el lado real de esas personas, porque cada vez lo ocultan menos.
1: Bueno, pero es que en el lado oscuro hay grados, porque una cosa es hablar de esto que los moderadores de contenido se tragan y luego se suicidan porque no pueden vivir con lo que han visto.
0: Sí, otra cosa es el insulto.
1: Y otra cosa es el hijo de puta. Bueno, pues
0: mira, ejemplos de redes de esta semana que tengo por aquí. En la cuenta oficial de Vox, han matado a Mari Carmen. Tenemos al frente del gobierno al hombre más trilero y más tramposo que hemos tenido nunca en democracia. Es un cáncer que lo ha carcomido todo. Tenemos que preguntarnos si es demócrata. El presidente más amoral que ha tenido España. Es una maquinaria totalitaria. Estas son frases de Ayuso. Vito Quiles, ¿sabes?
1: Pero ahí, ¿no? Fíjate, todavía hay cierta sintaxis que es raro en Ayuso.
0: Aplaudes la gramática.
1: Porque Ayuso, cuando inicia una oración de más de tres subordinadas, se arma un taco.
0: Sí,
1: o sea,
0: sí,
1: que
0: sí.
1: Ahí todavía dice, bueno, hay sintaxis, algo hemos salvado, ¿no?
0: ¿Sabes quién es Vito Quiles?
1: Víctor Quiles, sí.
0: Sí. Contra
1: que
0: los...
1: por cierto, viendo el periódico ayer o hoy, no sé, decía... hay una sección en El Mundo que en El Mundo de los sábados, esta revista central, que dice, fulanito de tal se paseaba ayer por la calle Hermosilla, que es una sección muy curiosa porque es muy banal, pero dice, bueno, pues ayer vieron pasearse, bueno, y dice, Víctor King apareció ayer pero con un Ferrari, o sea, lo que llamaba la atención, un Ferrari, no sé qué, o sea, un coche de
0: pasar inadvertido,
1: un biplaza de tal, y digo, pero bueno, o sea, yo no me imaginaba la ingenuidad que este hombre fuera millonario, ¿no?
0: Bueno, pero es que la ostentación también forma parte de esa naturaleza. Pues está dicho, contra los zurdos de mierda no puede haber piedad. Hay que aniquilarles. Están tan enfermos que son capaces de haberla asesinado ellos. Habla de Mari Carmen. Javier Negre, ¿sabes qué? Casi mejor que no lo sé.
1: Es del mismo...
0: A la Mari Carmen, fíjate qué manera también de deshumanizar. A la Mari Carmen, seguro que ya le hicieron votar hasta por correo antes de cargársela. De esta gentuza me lo espero todo. Y es gracioso que llame gentuza alguien que escribe este tipo de cosas, ¿no? Claro, lo que pasa es que tú sostienes que estas frases manchan a quien las escribe, pero es que yo creo que emborronan la sociedad al completo.
1: Evidentemente, esto parece mentira que no se den cuenta, ¿no? Pero alguien que pone en la... En Twitter, por ejemplo, ¿no? Javier de Pino, por algún comentario
0: que
1: ha hecho.
0: La que me va a caer.
1: Javier de Pino es un hijo de puta. dice, esto, en fin, con perdón de tu madre que no estará escuchando y tal, pero bueno, que esto está. Yo creo que esa persona, es increíble que no tenga la reflexión de pensar que ese insulto habla más de él que de ti. Yeah. Esto es muy curioso, porque es evidente que, porque si razonara así, dijera, joder, Javier, esto que has dicho hoy no es así, dice, bueno, pero alguien que responde, además he visto que hay mucha gente que te responde a ti diciéndote, ¿qué análisis tan simplista has hecho hoy, cabrón?
0: Eso te dice a ti, ¿no?
1: Dice, ¿qué análisis tan simplista has hecho hoy, cabrón? Dice, hombre, para simplista.
0: Te lo puso uno,
1: sí, de eso pone mucho. ¿Qué análisis tan simplista, hijo de puta? Dice, hombre, pues el mío sería simplista, pero desde luego el tuyo más, ¿no? Pero bueno, a mí esos me hacen gracia, ¿no? Pero sobre todo, lo que me llama la atención es que esta persona que hace esto, que hará en un impulso, no haya pensado que está escribiendo de sí mismo, ¿no? O sea, que no, que está hablando de sí mismo, que no está hablando de mí, que está hablando de sí mismo, ¿no? Esto es muy curioso, ¿no?
0: Luis Miller es doctor en sociología y es científico titular del CSIC. En 2023 publicó en la editorial de Deusto Polarizados, la política que nos divide, y ahí intentaba responder a la pregunta a qué se debe y cómo evitar la polarización en España. ¿Qué tal, Luis? ¿Cómo estás?
2: Pues muy bien de estar aquí con vosotros. Buenos días.
1: Hola, Luis.
0: No sé si estás... Yo creo que tenemos dos posiciones, ¿no? En este debate. No sé si crees que todo eso de las redes en realidad es un reflejo de lo que está pasando en la vida real o si queda más reducido a ese estercolero.
2: Pues mira,
0: voy a
2: mediar entre los dos porque realmente lo que nos dice la sociología está un poco en medio, ¿no? Es decir, lo que ocurre es que cuando alguien público pues rompe esas normas en redes, eso tiene un efecto sobre un efecto de imitación sobre el resto de personas, ¿no? Y ese es el daño, ¿no? El daño es que nosotros vivimos en sociedad, tenemos normas sociales. Las normas sociales simplemente es las expectativas que tenemos acerca del comportamiento de los demás. O sea, yo cuando venía aquí, yo esperaba que hoy no me insultarais. Yo esperaba...
0: Aguanta.
1: ¿Qué dices?
0: Que igual te caigo.
2: Un ambiente poco agresivo, incluso amable. Pero si de repente hoy, pues Juanjo o Javier, pues de repente se muestran agresivos, pues quizá la siguiente vez que viniera, pues ya lo esperaría. Y si pasara otra vez, pues realmente a lo mejor yo ya vendría preparado y vendría con esa agresividad, ¿no?
1: ¿Y tú qué harías? Perdona. ¿Vendrías preparado y cómo vendrías? ¿Como Gandhi o como Trump?
2: Pues no lo sé porque me cuesta ser un poco Trump, pero tampoco soy un gran Gandhi. O sea, elegiría si quiero volver a venir, que es lo que hacen muchas personas en redes sociales y en la realidad cuando es este ambiente. Muchas personas se retiran, que además es una de las consecuencias más negativas de ese tipo de ambiente. No solamente el que respondas o el que imites, sino también que muchas personas en la conversación pública se retiran.
0: Pero entonces ese es el gran daño, dices, que ese discurso y ese tipo de argumentación se ha trasladado a personajes públicos.
2: Claro, o sea, no solamente se ha trasladado, lo que ocurre cuando un personaje público... pues desde el Congreso, de redes sociales,

0: Trump empezó a haber muchas más personas con comentarios públicos xenófobos. Dices, ¿y no eran así antes? Sí eran así antes, pero simplemente había una norma en sociedad que está muy bien, que puede ser hipócrita, pero que nos ayuda mucho, que hacía que públicamente no se dieran estos comportamientos.
1: Claro, hay una serie de leyes no escritas que tienen que ver casi con la educación, ¿no? Y esas leyes han saltado por los aires.
0: Efectivamente, y lo bueno es que, por lo menos, lo bueno es que sabemos cómo han saltado por los aires. Y han saltado por los aires porque hay figuras públicas que de forma estratégica hacen saltar estas normas. Entonces, cuando de forma estratégica lo haces saltar, lo haces con un motivo concreto, que es para que pues las personas te imiten y para que aquellas personas que ya en su interior tenían estas ganas de escupir, de insultar o de tener comportamientos negativos, pues los saquen públicamente. Es decir, yo querría defender que este cumplimiento de las normas hipócrita tiene una función muy importante en sociedad. Es decir, que incluso si en nuestro interior tenemos esas ganas irrefrenables de escupir, pues está bien que tengamos normas que nos digan no es el sitio para hacerlo, porque eso nos ayuda en sociedad. Y lo que estos emprendedores del insulto, si quieres, y de la agresividad han hecho es hacernos ver que es posible escupir.
1: Lo que pasa es que, roto el consenso, yo creo que es imposible devolver al genio la botella, como dice la expresión. Es como cuando se decía, no, cuando Trump deje la Casa Blanca o fallezca, se acabó el trumpismo. No.
0: Bueno, también hay emprendedores de volver a la educación y a las normas sociales. Es decir, es difícil, pero también hay personajes que lo consiguen. O sea, hay algunos políticos muy especiales. Uno de los ejemplos que siempre se pone es Obama, sobre todo al principio, que consiguen de repente que buena parte de la población escuche discursos más educados, apelando más al bien común, y hay otros políticos y de distintas ideologías. O sea, yo creo que sí que es posible, es muy difícil, y es muy difícil entre otras cosas porque las noticias negativas y el comportamiento negativo en redes sociales tenemos medido que viajan mucho más rápido que las noticias positivas.
2: Además, Javier, las escupideras desaparecieron.
1: Eso es verdad, sí.
2: Decir que...
1: Oye, las consecuencias de esa normalización del insulto no solamente influyen en el clima político. Queríamos sumar a la conversación a Nuria Shang, que es pedagoga social y es investigadora doctoral en neurociencia. Trabaja con jóvenes que han pasado por vivencias traumáticas. ¿Qué tal, Nuria? ¿Cómo estás?
3: Buenos días, muchas gracias.
1: En tu consulta, ¿tú ves las consecuencias de esta normalización del insulto?
3: Pues de unos años a esta parte la situación se está complicando con los adolescentes y con adultos jóvenes. Estamos ante una situación actual en la que, bueno, pues en redes sociales estamos viendo una oscuridad que es muy oscura. Es verdad lo que decía Juanjo, hay grados de oscuridad, pero en redes sociales estamos viendo una oscuridad muy oscura. Estamos viendo una pornografía cada vez más violenta, estamos viendo un lenguaje cada vez más agresivo, una forma de comunicar cada vez más hostil, y los chavales aprenden. Los chavales aprenden. Entonces aquí tenemos, lo que yo veo son cuatro ejes principales. El primero, el poder. ¿Qué es lo que diferencia entre influir, tener autoridad y dominar? El segundo, el reconocimiento. ¿Qué están aprendiendo nuestros adolescentes cuando una humillación lo que obtiene es atención, seguidores o aplausos? Sí. El tercer eje es la coherencia que mostramos como adultos. ¿Qué ocurre cuando estamos exigiendo respeto y al mismo tiempo lo que estamos mostrando es desprecio? Es el enfrentamiento, el insulto, la hostilidad. Y en último lugar, la convivencia, por supuesto. Y esto yo creo que es un poco a lo que apelaba Luis, ¿no? El cómo estos modelos pueden aparecer en sus conflictos, en sus amistades, en los equipos deportivos, en las relaciones. Y oye, que los menores también empiezan a tener relaciones sexuales y esto también se refleja. Entonces, creo que no es una cuestión estricta de las redes sociales y de lo que pasa en un núcleo en concreto, o del lenguaje político o del deporte, sino que si en suma ponemos todas las variables encima de la mesa, al final lo que nos estamos encontrando es un modelo antieducativo. Y esto los chavales lo aprenden.
1: Y tú ves, si uno piensa en los efectos, toda esta gente crece cuando su cerebro todavía se está formando y se está formando con estos parámetros. ¿Tú ves que haya vuelta atrás? Porque puede ser aterrador pensar en cuando sean estos jóvenes los que lideren este,

0: país?
1: Mira, una de las características que es fundamental en la etapa de menores adolescentes e incluso hasta los 20 y tantos años, que está demostrado por la neurociencia, cada vez más estudiado, es la impulsividad, ¿no? Una inmadurez todavía en la corteza prefrontal, donde los chavales tienen mucha impulsividad en su toma de decisiones, en el pensamiento reflexivo, en la capacidad de autocrítica. Esto hay que trabajarlo mucho con ellos. Entonces, es responsabilidad de los adultos, y la desescalada, la posición moderada, la capacidad de diálogo, es la posición más difícil, porque somos los adultos los que sí podemos tener esa capacidad de autocontrol, esa capacidad de regulación emocional y el no dejarnos arrastrar ni por la ira ni por la masa. Entonces, yo creo que es ahí donde la desescalada es posible, sí, pero somos los adultos los que tenemos la responsabilidad. Nos es muy fácil señalar al adolescente porque es un vago, porque no habla bien a los profes o a los papás, o porque, pero no pensamos en lo que estamos haciendo nosotros.
0: ¿Tú podrías hacer en este sentido una lectura de género? Porque hay una gran masculinización de la política. Cuando ves al secretario de Defensa norteamericano hablar de retransmitir un fusilamiento, no sé, parece, a mí me parece que está chorreando testosterona por todos los sitios. Y alguien decía hace poco que en España, para ser joven y de izquierdas, tienes que ser mujer, porque los chicos en su mayoría son de derechas y son de Vox, o muchos son de Vox, ¿no? ¿Tú ves esa lectura de género también?
1: Yo creo que hay una lectura de género que es quizá incluso más profunda y más compleja que toda esta. O sea, de cara a la galería, lo primero que se ve es el discurso político, la imagen de redes sociales, televisiva. Pero si escarbamos un poco, lo que nos encontramos es, bueno, para empezar, una sobreexposición a redes sociales de, sobre todo, menores, pero también personas un poquito más mayores, 18, 19, 20, 20 y pocos, sobreexposición donde la mujer es valorada por enseñar más, por tener un determinado tipo de cuerpo, pero además nos encontramos con que cada vez hay un porno más violento, con que empiezan a ponerse de moda la mujer tradicional, bueno, cosas contra las que hemos estado luchando durante muchísimo tiempo y que están volviendo, que hay una nueva aparición de todo esto. Entonces, nuevamente, la realidad, como es compleja y es un prisma de muchas caras, si volvemos a poner todas las variables juntas, ¿qué nos encontramos? Que tenemos a adolescentes que están teniendo sus primeras relaciones, que están aprendiendo qué significa amar a otra persona, qué significa cuidar a otra persona, qué significa proteger, qué significa escuchar, qué significa entender. Y en esas primeras relaciones están aprendiendo la violencia en las relaciones sexuales, el poder en el trato, la jerarquía y la desigualdad. Y entonces esto luego, ¿en qué se traduce? En más agresiones sexuales entre menores, más agresiones sexuales en gente joven, un lenguaje mucho más machista, pese a que por otro lado nos encontramos una lucha mucho más feminista. Todo esto está.
2: Pero es tan masivo como, porque yo te estoy escuchando y
0: te dan ganas de irte a casa,
2: claro,
0: y encerrarte.
2: Me dan ganas, quiero decir, no digo que esto no esté pasando, pero es tan masivo.
1: Entiendo la postura, y yo también soy partidaria de aferrarnos a la luz. Esto es algo que quiero rescatar de lo que dice Juanjo y la pregunta. ¿Es tan masivo? Es tan masivo, lo es, pero no podemos quedarnos solamente en una mirada oscura y en una mirada turbia y en una mirada de lo mal que está todo y de lo difícil que es y de lo mal que lo estamos haciendo. Creo que tenemos también que aferrarnos a la luz, de la misma manera que hay mucha gente mala, también hay mucha gente muy bonita, gente que quiere ayudar, gente que quiere cambiar las cosas de verdad, chavales que son absolutamente maravillosos y familias que están dándolo todo por sacar a sus hijos adelante. Yo creo que tenemos que ver las dos caras de la moneda.
2: Y sobre todo gente en la que conviven o mami o bueno, que somos la mayoría, porque muchas veces la polarización exterior es un reflejo de las contradicciones internas que uno no puede soportar y las proyecta, ¿no? Pero en esa lucha, pues no, pues unas veces, en fin, lo del policía, ¿no?, que salva la vida y tal, Yo creo que esa lucha siempre ha estado presente a lo largo de la historia de la humanidad, ¿no? Y que, bueno, eso te digo, yo salgo a la calle y no me siento inseguro y no sé, no, creo que el problema existe, pero creo que también se magnifica, y que la persona que en Twitter pone gilipollas, si te pillo te mato y tal, pues luego es un excelente padre de familia que no haría eso. Claro, es hasta el peligro de dar el salto de la violencia verbal a la física también, pero bueno, no sé, yo claro, estoy un poco confundido oyendo, sí, francamente.
3: Bueno, en realidad, yo por eso decía anteriormente que defiendo incluso esa defensa de lo bueno, incluso si es de forma hipócrita. Es decir, el gran problema que está ocurriendo actualmente no es tanto que tengamos estos comportamientos en público, el insulto y demás, sino que no tengan consecuencias. Creo que eso es en lo que nos estamos relajando. No tanto que en el debate un poco casi más existencial sobre si hay más buenos que malos o más malos que buenos, sino con que hemos perdido un poco la capacidad de denunciar, de decir públicamente, oye, eso no es así. No puedes hablar de esa forma en el Congreso. No puedes comportarte de esa forma públicamente. Creo que por ahí también viene parte de la solución. Es decir, que más allá de la luz o la oscuridad que haya en cada uno, sí que tengamos claro que eso es necesario para vivir en sociedad, eso es necesario para una democracia, y que por tanto deberíamos invertir más en que cuando se produzcan esos comportamientos sean claramente identificados, que es algo que muchas veces no lo hacemos, y el partidismo aquí hace mucho daño. Es decir, pues hay, por ejemplo, pues últimamente yo he visto en redes sociales pues tanto a personas de un bloque como de otro, políticos de un bloque como de otro, decir hijo de puta, y desde prismas morales distintos, y yo creo que quizás en un momento determinado tendríamos que decir, vale, pero o sea, puedes denunciar esa situación de otra forma, no utilizando exactamente el mismo lenguaje que están utilizando aquellos que denuncian, ¿no? Creo que eso es lo que nos está faltando.
2: Sí. Y hecho el diagnóstico, yo me pregunto también, ¿cómo, o sea, vamos a ver, porque hay polarizaciones de un solo polo? Quiero decir, cuando hay una agresividad muy grande por parte de un sector de la población, ¿cómo se responde a eso? Es decir, ¿se responde simétricamente, o lo que yo te decía antes, o Gandhi, o se responde simétricamente, o hay? Porque a mí me sorprende cómo no hay, por ejemplo, en la izquierda, frente a la agresividad de la derecha, que empezó mucho antes, pero con lo de las frutas, sin hijo de puta y todo eso, una capacidad de ironía para responder. O sea, porque claro, si te pones en una posición simétrica, pues estamos en las mismas. Tú antes decías, Javier, leías una cosa de Vox que decía, a Mari Carmen la han matado. Pero eso también se dice desde otro polo.
0: Bueno, sí.
2: Quiero decir, entonces, ¿cómo, el consejo es, cómo se responde a esto? ¿Con más agresividad?
3: A eso precisamente a lo que me refería, y en concreto antes no ponía el ejemplo concreto, pero lo voy a poner. Es decir, o sea, yo creo que el ejemplo que mejor muestra cómo podemos atajar esto, pues es el post de Rufián refiriéndose a esos comentarios sobre Mari Carmen, en el que él dice, qué hijos de puta, ¿no? Y entonces yo estoy seguro que muchísimas personas de izquierda dicen, pues es verdad, Gabriel Rufián, lleva razón, ¿no? Pero precisamente...
2: Pero Gabriel Rufián debería haber moderado un poco...
3: Efectivamente,
2: podría haberlo dicho de otro modo, ¿no?
3: Eso es lo que me refiero. Lo que me refiero es que probablemente tenemos que salirnos un poco esto de quién insulta más o tal, y denunciar el insulto. Es decir, y si hay una persona que insulta continuamente, pues será denunciada muchas veces. Pero poner el foco más en la acción y en la norma y en lo que no queremos que pase, más que en la discusión que acaba siendo muy partidista de si hay determinadas personas que siempre lo hacen, ¿no?
0: Yo creo que hay también un papel que deberían jugar muchos periodistas y medios de comunicación, porque yo veo debates en la radio, tengo que decir que no, pero en televisión, en muchas cadenas, ves debates donde los moderadores, que son teóricamente progresistas o son periodistas, bueno, sí, permiten unos lenguajes, permiten que hablen cinco personas a la vez, permiten los insultos, permiten tantas cosas que en realidad están transmitiendo lo que la sociedad va a ser en el futuro. Un niño quiere jugar a fútbol como ve jugar a fútbol por televisión, y un adulto querrá discutir como ve discutir por televisión, y los periodistas tienen una labor que hacer, pero no lo hacen porque el espectáculo mola para ellos.
3: Y de hecho, solo un pequeño apunte sobre, yo venía anoche, estaba viendo con mi hijo de 10 años el partido del Real Madrid, y creo que es un magnífico ejemplo de lo que ocurre cuando una figura pública, en este caso Vinicius Junior, pues hace un comportamiento que bueno, es antideportivo, por el que fue expulsado, y eso tiene un efecto de contagio en el fútbol. Siempre ha existido, eso se ha pasado a la política, pero es un ejemplo muy claro de cómo a personas que todavía se están formando les llegan comportamientos que no se pueden hacer. Y ahí es donde la sociedad, el periodismo, debería decir de forma muy clara, él ha pedido disculpas, por cierto, debería decir de forma muy clara, no, eso no se puede hacer. Y yo creo que por ahí es por donde vamos, seguir cultivando esas normas sociales que nos hacen vivir de forma más cómoda en sociedad.
2: ¿Y el polarizado sabe que está polarizado?
3: Sí, o sea, porque además se utiliza de forma estratégica, es decir, no todo el mundo, y aquí hay muchos sesgos, muchas veces no nos damos cuenta, pero desde luego sí que hay un comportamiento estratégico por parte de las redes que lo saben y que lo utilizan.
0: Nuria Shang es pedagoga y doctoranda en neurociencia, y Luis Miller es doctor en sociología y científico titular del CSIC. Nuria, Luis, gracias por venir y charlar con nosotros un rato.
1: Muchas gracias.
3: Muchas gracias.
0: Hasta luego. Estaba pensando, y no se me quita de la cabeza esto que decías al principio, Juanjo, de las palabras que son que no pueden estar juntas.
2: Esto es.
0: No solo moderadora y suicidio. Y esto que decía de retransmisión de un fusilamiento. ¿En qué palabra te fijas más? ¿En fusilamiento?
2: Claro, retransmisión televisiva de un fusilamiento.
0: Pero es que es un fusilamiento.
2: No, claro.
0: Es que lo van a retransmitir ya, pero es que es un fusilamiento.
2: Ya. No.
0: Igual podríamos hacer una lista, ¿no?
2: Una lista de palabras incompatibles o que no deberíamos permitir que aparecieran juntas. Como solución habitacional, que ayer había un artículo de Grigemont muy interesante sobre esto, porque decía, el alcalde ha hablado de solución habitacional para Mari Carmen, lo que quiere decir que no importa un pito, porque solución habitacional es de una frialdad.
0: Sí. Hasta la semana que viene, Juanjo.
2: Hasta luego.

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4: Desde septiembre del año pasado no he hecho más que esperar a un hombre. He estado esperando a que me llamara y que viniera a verme. Iba al supermercado, al cine, llevaba la ropa a la lavandería, leía, corregía exámenes, actuaba exactamente igual que antes. 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Al hablar es cuando tenía, sobre todo, la impresión de vivir llevada por mi impulso. 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Por lo demás, tan solo guardo un vago recuerdo de mis actividades. De las películas que vi, de las personas con las que me relacioné. Todo mi comportamiento era artificial.
5: Pura pasión. 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
8: Y comparece a esta hora el presidente del gobierno.
9: He decidido convocar un consejo de ministros y ministras extraordinario esta misma mañana para disolver las Cortes Generales.
8: Pedro Sánchez convoca un adelanto electoral para el 29 de noviembre.
10: Una noticia de última hora que acabamos de conocer. Mari Carmen, la mujer que fue desahuciada de su casa hace unas semanas, cuyo desahucio propició una movilización que ha llevado al final a un adelanto electoral, ha fallecido.
11: ¿Qué tal? Buenas noches desde la Puerta del Sol, que hoy, más que nunca, iluminada con cientos de velas, se convierte en un faro por la dignidad, la humanidad y en señal de duelo en recuerdo de Mari Carmen.
12: Se marcha el 10 de la Argentina, se marcha el bendito pie izquierdo aclamado por todos. Se cierra la etapa de Leo Messi.
13: Tener 16 años y ya tener que sostener un rifle, mi experiencia fue traumática.
14: John McEnroe, buenas noches.
15: Buenas noches.
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16: Acabamos de conocer el premio Nobel de Literatura.
17: Sí, para la escritora y poeta canadiense Anne Carson.
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18: Son las 10, las 9 en Canarias. Continúa el desalojo de la playa de Guano, el último asentamiento de migrantes en Ceuta. Allí malvivían hacinados unos 500 desde la entrada masiva a la ciudad autónoma. Un desalojo que se produce antes de la visita de los reyes dentro de dos días y en el que participan unos 300 agentes para trasladar a los migrantes al Centro Temporal de Atención a Extranjeros, cerca de la frontera del Tarajal. Radio Ceuta, Miguel Ángel Mendoza, cuéntanos.
15: Pues junto a los agentes de la policía se encuentran también desplegados sobre el terreno el ejército, la Guardia Civil y la policía local. Cuatro autobuses. Acaba de llegar el quinto que va a trasladar a migrantes que están en este asentamiento. Aproximadamente unas 200 personas. Se cree que a un lado de la carretera ahora mismo hay unas 50 personas y nos señalan, según fuentes policiales, que ya no habría nadie más aparte de estas que poder trasladar, como saben, al CATE, al Centro de Atención Temporal de Migrantes, que se encuentra justo a la frontera del Tarajal. Allí o se filian o deciden marcharse a Marruecos. Como decimos, a todo esto los servicios de limpieza trabajan desde hace más de una hora en la red de las chozas y los enseres de los inmigrantes. Ya no queda nadie, por tanto, los asentamientos. Se cree además que han sido desalojadas alrededor de 3.000 personas entre Playa Benítez, Trampolín y la zona del Guano.
18: De la crónica internacional, Donald Trump sopesa emprender ataques contra los hutíes de Yemen después del ataque de este grupo armado aliado de Irán al aeropuerto de la capital de Arabia Saudí, que ha dejado al menos 12 víctimas mortales. Es la ofensiva más mortífera contra un aliado de Washington en Oriente Próximo desde febrero, Belu Jiménez.
19: Donald Trump ha respondido a este ataque diciendo que ha sido algo terrible y que están estudiando qué acciones llevar a cabo. Dice Trump que decidirán pronto y que actuarán cuanto antes, valoraba así el presidente de Estados Unidos. Por lo tanto, la posibilidad de bombardear Yemen, el territorio de los rebeldes hutíes, en respuesta al último ataque sobre el aeropuerto de Arabia Saudí, país aliado de Estados Unidos. En cuanto a los plazos, respondiendo a los periodistas sobre si va a involucrar a Estados Unidos, dijo Trump que es algo que descubriremos pronto. Además, Marco Rubio, el secretario de Estado, también ha condenado a través de su cuenta en X estos ataques, al igual que la ONU. Su secretario general, Antonio Guterres, ha dicho que los ataques contra civiles son una violación del derecho internacional.
18: En cuanto al tiempo, sol en buena parte del país, solo habrá lluvia puntual en Canarias. Tiempo agradable este domingo previo al día de la fiesta nacional, con máximas que rondarán los 25 grados. Elisa Palacios, buenos días.
20: Buenos días, día nublado en el norte de la península, en puntos como Burgos o como Asturias, y alguna nube alta en el sur que se irá despejando según pase el día. En puntos del norte, como Cantabria, llegarán a los 23 grados y en León a los 21. Temperaturas incluso más elevadas en el sur, habrá 30 grados en Murcia y 29 en Sevilla. Sol y nubes altas en Baleares. En Palma llegarán a los 26 grados y en Canarias cielo nublado y lluvia escasa en algunos puntos como Santa Cruz de Tenerife, aunque hará calor, llegarán a los 27 grados.
18: Y en los deportes acaba de terminar la carrera de MotoGP con sorpresa y cambio en el liderato del Mundial. Eloy Sánchez, buenos días.
21: Muy buenas, el italiano Marco Bezzecchi acaba de llevarse la victoria en el Gran Premio de Indonesia después de adelantar a Raúl Fernández en la lucha por la victoria que termina segundo. Y por detrás viene lo importante. Jorge Martín cierra las posiciones de podio y recupera el liderato del Mundial con 355 puntos, mientras que Marc Márquez se queda con 353 después de sufrir algo más en carrera y finalizar sexto. Además, buena actuación de Pedro Acosta, que acaba quinto, y Alex Márquez es séptimo.
18: De momento es todo. Siguen escuchando a Vivir, que son dos días, con Javier del Pino.
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1: Esto funciona porque el niño es el balance perfecto entre algo que se repite, sí, es decir, que sabe lo que viene, pero con un pequeño cambio.
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1: 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Entonces, claro, este balance perfecto es lo que hace que el niño esté enganchado y claro, que el niño te diga, otra vez, porque el niño sabe que va a poder predecir el cambio en un patrón bastante sencillo. Y esto no se lo ha inventado Baby Shark. Esto realmente es algo que está presente en muchísimas cosas. Vamos, imagínate, o sea, nos vamos a Aymar, tú eres Don Pepito.
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9: ¡Caballeros! ¡Caballeros, por favor! ¡Pegar a un sheriff va contra la ley!
28: Lo llamaban la obligada escena mesiánica de Brando. En varias de sus películas, el actor recibía una brutal paliza que servía para redimir a su personaje. La jauría humana, el rostro impenetrable, salvaje...
29: Le dieron una paliza, yo les vi. Él no había hecho nada.
28: La redención por el castigo físico quedaba sobre todo patente en el final de La Ley del Silencio.
9: ¡Te crees un dios y sabes lo que eres! ¡Vamos! ¡Eres un cerdo! ¡Y me alegro de lo que hice! ¡Y continuaré haciéndolo hasta que consiga desentrar aquí!
28: Marlon Brando se enfrentaba al jefe de los gángsters del muelle y a sus pistoleros.
30: Lo matarán, es un crimen.
28: Pero a pesar de todo, hecho un guiñapo sangriento, Brando se levantaba.
30: Trabajaremos y vas tú.
31: Los embarcadores verán que ya no obedeceremos más a Johnny Friendly.
30: Ponedme en pie. Podrás. Dadme mi garfio.
29: Dios, padre, ¿qué intenta usted hacer?
31: Ha vencido. Apartaos de él.
28: De esta forma espiaba su pasado de colaborador y servía de ejemplo a los estibadores, a los que el corrupto sindicato impedía trabajar.
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33: Majestad, buenos días.
34: Buenos días, a vivir. Oye, que me tenías olvidado. Es no. Que ya solo entra Cazuza, Cazuza, Cazuza. Yo entiendo que el Cayetano es grande de España, pero coño, que yo soy de Mérito.
33: Pero ¿cómo no le íbamos a llamar después del run-run que circula desde hace días? Que se postula usted para liderar el Frente Amplio, que quiere competir con Ada Colau.
34: Pero ¿cómo no me voy a postular, señor Pradera? Si yo es que soy el perfil idóneo.
33: Pero ¿cómo que
34: a ver, yo soy un desahuciado social, ala, igualito que Mari Carmen Campa Descalzo.
33: Venga, ¿no? Hombre, por favor.
34: Mi casa de toda la vida ha sido la zarzuela. Sí. Coño, si hasta la hermana de mi mujer, Irene de Grecia,
33: sí,
34: ha podido vivir ahí instalada durante decenios sin, sí, pagar un duro, a mayor razón puedo yo, que he pagado la factura durante 40 años.
33: No, no, usted, Irene de Grecia no pagaba, pero usted tampoco, que el edificio es de patrimonio.
34: Así que liderar el Frente Amplio es una cuestión de justicia social.
33: Pero, hombre,
34: trata de poner adentro y la dupa en el verdadero drama de este país, que es el problema que tenemos los sin casa. Y te digo una cosa más.
33: Usted es un sin casa.
34: Si Felipe se me pone chiquismiquis y dice, no, pues ni aún así, me cierro las puertas de zarzuela, apelando al protocolo, a la estética, que me dé otra solución habitacional digna. Yo soy razonable, no me voy a negar a un alquiler social institucional, por ejemplo, el Palacio Real, el Palacio Oriente, que ya es otra más. Ese palacio es un despilfarro, se usa cuántas veces, dos veces al año, para recibir a los embajadores para la Pascua Militar, y luego, dos o cinco minutos, entre mi hijo graba el mensaje de Nochebuena. Es que El resto de año está ahí muerto de risa, totalmente infrautilizado. Un caserón de 3.000 habitaciones al que no le saca rendimiento por español, mientras vuestro pobre mérito tiene que andar de pensión en pensión por el Golfo Pérsico. Hombre, es que es un despilfarro del parque público de vivienda y os maltrato vuestro mérito.
33: ¿Qué me hace ahora, un pucherito?
34: No tenéis piedad.
33: O sea, es que
34: no tenéis piedad.
33: O sea, cuando no hablamos de pucherazo, hablamos de pucherito.

0: Javier San Pedro es doctor en genética y en biología molecular. ¿Qué tal, Javier? ¿Cómo estás?
1: Hola, Javier, muy bien.
0: No, no sé por qué no te ha caído a ti el Nobel esta semana. No, no, nadie te ha postulado. ¿Alguna vez se lo han dado a un divulgador? No, imposible.
1: No. Lo que sí ha habido es científicos que se han implicado en divulgación.
0: Pero Estupiñá es químico, es bioquímico. No sé si como tal aspira alguna vez a ese Nobel también. Está en París.
2: En París.
0: ¿Qué tal, Pera? ¿Cómo estás?
2: Bueno, muy bien, escuchando aquí antes a Luis Miller, que lo tuvimos en la sección hace tiempo, y sí. El tema de las normas sociales tan, tan importante, ¿eh?
1: Un par de veces, sí.
0: Oye, decíamos que los Nobel han sido esta semana el Nobel de Química al científico francés Henri Kagan.
1: Sí.
0: Y, uh-huh. y al japonés Kenzo Sohai. Por sus trabajos con moléculas espejo, unos días después de que Javier San Pedro hablara por primera vez en este programa de las moléculas espejo.
1: No ha sido mi culpa, pero sí el mundo se nos ha llenado de vida espejo y de moléculas espejo. Como decía Borges, un personaje suyo, vamos, la cópula y los espejos son abominables porque multiplican el número de los hombres.
0: Sí, y a algunos es mejor que no se multipliquen, ¿no?
1: Y bueno. Sí, se nos ha llenado de espejos todo. Que habláramos de ello la semana pasada, casualidad, porque es que había habido esa semana un congreso sobre los aspectos de bioseguridad de la vida espejo, porque estas moléculas y cualquier célula que se hiciera con ellas son como la imagen especular de la vida normal, cualquier forma de vida que conocemos, y habría nuestros sistemas de defensa no podrían reconocer a una bacteria espejo que fuera infecciosa, por ejemplo.
0: Pero eso tiene el aspecto de poder convertirse en un arma.
1: Claro, hay una preocupación en este sector de la biología molecular, sí, y por eso hablábamos la semana pasada de ellas, y esta semana es de los aspectos más constructivos, porque este premio Nobel se refiere a las primeras reacciones químicas, ¿no?, que pueden generar moléculas de un solo de izquierdas o solo de derechas, ¿no? En lugar de una mezcla de las dos, que es lo que la inmensa mayoría de las reacciones químicas producen. Y esto es útil, por ejemplo, en farmacología ya ha sido útil. Hay un medicamento que se llama Darbón, que es la forma de derechas o de estrógira o diestra de una molécula que se usa como un analgésico opiáceo, se usaba. Y hay otra que se llama Nobrad, que es un jarabe para la tos. Es la misma molécula, solo que una es la imagen especular de la otra. Por cierto, que Darbón y Nobrad también son imágenes especulares una de otra. La palabra, ¿no? O
0: sea, vaya juego.
1: Estuvieron muy, muy graciosos aquí los farmacólogos. En cualquier caso, estas moléculas se acabaron retirando por sus efectos secundarios, pero...
0: ¿Efectos secundarios que son...?
1: No. En farmacología sí interesa que en ocasiones que tus defensas no reconozcan a la molécula, porque así dura más. Tú quieres que un fármaco que haga lo que tiene que hacer y que dure todo lo posible en el cuerpo, ¿no? Porque el cuerpo es un ambiente muy hostil, o sea, cualquier cosa que te tragas o que le inyectas
0: va a ir a por ella el cuerpo.
1: Va por ella y la degrada, la destruye. Y entonces con estas moléculas espejo consigues que el fármaco dure más.
0: De ahí estos medicamentos que se dice de efecto retardado, ¿no?
1: Sí, es un efecto retardado.
0: Que evitan los ácidos.
1: Sí, bueno, la mayoría de estos es que están encapsulados en una sustancia que resiste a los ácidos del estómago y luego va liberándose poco a poco en el intestino, ¿no? Pero aquí es la propia molécula la que, o sea, no hace falta un recubrimiento, es la propia molécula a la que, debido a que es marciano, o sea, viene de Marte.
0: ¿Cómo se recubre una molécula?
1: Las pastillas llevan un recubrimiento.
0: Ah, te refieres al recubrimiento físico.
1: No recubrir cada molécula, sino la, sí, tú metes dentro el naproxeno o el ibuprofeno y por fuera le pones una sustancia que resiste a los ácidos y a la
0: que aguanta el tracto digestivo, digamos.
1: Exacto, aguanta ahí 12 horas a lo mejor, ¿no?
0: ¿Escuchasteis, o escuchaste tú a lo mejor, Javier, que estabas más, estabas en España y podías poner la radio? En París tienes que escucharlo por streaming y a lo mejor no lo tenías a mano. La entrevista con Gardner Harris sobre Johnson & Johnson.
1: Ah, sí, sí, sí.
0: Y era muy interesante, al margen de todo lo que cuenta en el libro, esto que decía, que toda bondad tiene una maldad, ¿no? Que para que la industria funcione y para que una empresa como Johnson & Johnson descubra medicamentos que curan el cáncer,
1: tiene que tener un departamento financiero, digamos,
0: oscuro.
1: A mí me gusta pensar en las industrias farmacéuticas como el bien y el mal está repartido en los laboratorios, donde realmente el avance de la medicina se debe a la industria farmacéutica, pero a los departamentos donde están los laboratorios. Luego hay los departamentos financieros, ejecutivos, financieros, que ahí es donde debe, ahí es donde...
0: ¿Tú lees los efectos secundarios de los medicamentos?
1: No te lo tomas, ¿no?
0: Esta semana la inteligencia artificial ha vuelto a sacudir las matemáticas de alguna manera, y aquí retomamos también lo que hablábamos la semana pasada. OpenAI afirma haber conseguido resolver cientos de problemas matemáticos para los que aún no había soluciones. Los trabajos abarcan muchas áreas: álgebra, informática, lógica, aunque no han dicho cuántos problemas se ha resuelto. Algunos medios de Estados Unidos han dicho que son 377. Claro, el domingo pasado hablábamos con Guillermo Curbera, ¿os acordáis, no? El matemático. Sí. Y él decía que su futuro no está en peligro, digamos, pero joder, parece que OpenAI estaba escuchando también esa conversación.
2: Bueno, porque se está... lo que planteaba es que el trabajo de los matemáticos va a cambiar y en este sentido no va a estar en peligro. Hablamos con él porque hace unas semanas se anunció el descubrimiento, o que la matemática solucionaba un problema muy antiguo de las matemáticas, pero es que esta semana es otra noticia, ¿no? O sea, no es que nos estamos repitiendo, es que esta semana de repente...
1: Publicado 700 papers.
2: Claro.
1: 700 papers.
2: Tú imagínate
1: con soluciones a 350.
2: Claro, la cantidad de investigadores que estaban trabajando durante años en estos problemas, y de repente OpenAI anuncia que ya está. Que ya está hecho. Además, con 3 horas de cálculo de media por problema. Entonces, claro que implica una repensar cómo se hacen las matemáticas. Y lo que decía el matemático la semana pasada, de decir, esto potencia las matemáticas, por tanto, se necesitarán más matemáticos en empresas, en otros lados, para poder aprovechar este potencial. Pero incluso fuera de las matemáticas, en el ámbito de la ciencia, hay en todos lados, esto es muy interior, ¿no? Muy metacientífico, pero ¿qué papel nuevo tiene que asumir el científico? Porque nos vemos... Yo estaba hablando la semana pasada con Jordi Camí, el director del PRBB, y decía, es que, por ejemplo, la productividad científica es que se va a producir ciencia a unas cantidades y a un peso, y no necesariamente la mejor, ¿vale?
1: O sea, es decir, ahí está la cuestión, ¿no?
2: Claro, se revisa...
1: Perdona, acabo.
2: Sí, sí.
1: Estos 700 papers se plantean como soluciones, ¿no? OpenAI, los matemáticos de OpenAI los presentan como soluciones a un montón de problemas, cientos de problemas. Pero claro, los matemáticos, normalmente cuando alguien propone una solución o una demostración de un teorema o lo que sea, tienen que revisarlo con una lupa y un sentido crítico, que es lo que le da valor a la demostración al final, ¿no? La demostración, no sabemos si son correctas, es que lleva años. Cada uno de esos 700 papers normalmente le llevaría años a la comunidad matemática a resolver, ¿no? Y claro, con ese ritmo de producción, digamos que ellos están viendo que el que produce propone las soluciones va a ser el robot, y que ellos van a quedarse con el trabajo penoso, sufrido de
0: explicarlo
1: y de verificación.
0: Pero
1: y de
0: y cuando decía espera que el problema es que la ciencia que pueda generar OpenAI puede ser ciencia mala, ¿a qué ciencia mala te refieres?
2: A una serie de publicaciones que quizás no han pasado por todos los filtros, o sea, es de verificación, porque el propio proceso de peer review. Mira, hay un ejemplo que. O sea, la de revisión de pares que se está apoyando en la inteligencia artificial. Y te decía que hay un ejemplo. Una de las limitaciones de la inteligencia artificial es cuando hay cosas excepcionales. Es decir, se dice que si un investigador publica un gran descubrimiento que rompe con el conocimiento anterior, la inteligencia artificial quizás lo detecta como un error. Porque toda la información anterior con la que se alimenta contradice lo que el nuevo científico descubre. Entonces, en estos procesos de homogenización de datos, y esto pasa, por ejemplo, con todos los modelos de inteligencia artificial de predicción climática, que quizás fallan, están empezando. O sea, lo que se está observando es que fallan un poco cuando las condiciones climáticas son muy excepcionales, ¿vale? Porque al ser algo excepcional es algo diferente a lo que ellos se han entrenado. Pero sí que hay una discusión también en cómo reconfigurar incluso laboratorios o centros de investigación. Están utilizando unas cosas que se llaman co-scientists, que son como colegas científicos, pero que son IA, que les ayudan a hacer el trabajo. Entonces, bueno, la autenticidad, hay muchos parámetros, ¿no? ¿Quién es el autor de estos nuevos descubrimientos? ¿Es la IA? ¿Es ¿sabes? Yeah. Hay mucho.
0: O quien lo verifica, claro. Hablábamos antes del Nobel de Química, el de Física, ha ido para Francis Hansen, que es un belga que ha hecho un trabajo durante muchos años centrado en la detección de unas partículas. Si algo he aprendido de vosotros es que los neutrinos atraviesan el cuerpo humano, nunca he sabido cómo, pero son los neutrinos, ¿no?
2: Sí, porque claro, atraviesan porque como no interaccionan con tus átomos de ninguna manera, pues atraviesan y casi no tienen masa y por eso les llaman partículas fantasmas, pero alguno cada billones, pues sí que puede interaccionar en ciertas condiciones.
0: Y provoca cáncer.
2: No, con nosotros no, pero con algún átomo, porque además es que es muy poco energético. Pero entonces el Hansen, el premio Nobel, se lo han dado porque dice, oye, ¿cómo podemos detectar estos neutrinos? Los que vienen de la astrofísica, los astrofísicos, es decir, los neutrinos que se producen en estrellas, en agujeros negros, porque neutrinos también se están produciendo, o sea, las centrales nucleares aquí producen billones de neutrinos, hay muchas cosas en el planeta que producen neutrinos que son de baja energía y no pasa nada, pero los astrofísicos, los neutrinos astrofísicos que vienen de eso, de colisiones estelares, de agujeros negros, tienen un poco más de energía. Entonces él diseñó en el hielo antártico una especie de detector, porque bajo el hielo antártico hay unas condiciones de aislamiento que permiten que si alguno de estos neutrinos más energéticos choca, y se han detectado ya, emite una luz que le llaman luz Cherenkov, y eso permite detectarlo, y no solo detectarlo, sino estudiarlo. Entonces es como una especie de telescopio de neutrinos, digamos, que te permite saber de dónde viene, qué energía tenía, y esto es digamos
0: aquí
2: que es...
0: Voy a actuar de abogado del diablo, y es lo que estará pensando mucha gente. Sé que es muy de barra de bar lo que voy a preguntar, ¿no? Pero es, ¿y esto para qué vale?
2: Bueno, para validar, es física fundamental, obviamente, pero hay procesos...
1: También es astrofísica, ¿no? O sea, es que sí. Podemos considerarlo un telescopio de neutrinos. En lugar de detectar luz o radiación infrarroja, ultravioleta o lo que sea,
2: sí.
1: Detecta neutrinos. Y sucesos muy violentos como la colisión de dos agujeros negros, incluso en el otro confín de la galaxia,
0: Se puede detectar bajo el hielo de la Antártida.
1: Como los neutrinos no interactúan con nada, llegan intactos hasta la Tierra. Ah,
2: ¿sirve para lo mismo que el James Webb que hemos hablado alguna vez, del telescopio o el Roman el que tuviste, que dice, oye, lo pones en el espacio y te averigua propiedades de agujeros negros o si hay un exoplaneta? Pues esa especie de telescopio de neutrinos astrofísico pues te servirá para entender algunas cosas del universo. Luego hay algunos grandes misterios, porque como te decía, se pueden producir neutrinos. De hecho, bajo los Pirineos, que eso creo que lo hemos hablado alguna vez, hay un laboratorio de neutrinos, porque está aislado de los rayos cósmicos, y allí lo que hacen es producir neutrinos, porque se producen cuando hay una desintegración, se llama desintegración beta, cuando algún átomo se desintegra. Y entonces, en teoría, se producen dos antineutrinos. Total, que creen que puede haber alguna desintegración, y es lo que están intentando medir, que pueda no dar nada. Entonces significaría que el neutrino y el antineutrino son la misma partícula. Entonces,
0: un saludo a los oyentes que ya han apagado la radio porque se han perdido.
1: ¿Cómo son las mañanas en de París? Perdón.
2: Si pasamos a la optogenética...
0: Ya... O sea, eso te iba a decir.
1: Vete a Montmartre.
0: Porque el premio de medicina, el Nobel, ha sido para un estadounidense que se llama Carl Deisseroff. Sí. Lo ha ganado junto a Peter Hagerman y a George Nagel. Han obtenido el galardón por sus investigaciones en optogenética.
2: Sí.
0: ¿Qué es la optogenética?
2: No, pero esto sí que tiene más aplicación y es quizás más fácil de entender. Yo lo entrevisté por el Cazador de Cerebros. De hecho, le presenté en La Voz en Off como futuro premio Nobel, porque es de estos que estaba medio cantado que esta técnica ganaría en algún momento el premio Nobel. Optogenética, genética y luz. Ellos, lo que los dos primeros, no Deisseroff, los otros dos descubrieron, son una cosa que se llamaban canales de rodopsina, que son canales, bueno, perdón, pero, o sea, se trata de poner en las neuronas unos canales que dejan entrar unos iones o no en función del tipo de luz que reciben. Entonces, es una manera de activar circuitos neuronales concretos, de manera que tú en una rata puedes ponerle en unas neuronas concretas o en unos circuitos neuronales concretos estos canales y entonces activarlos o desactivarlos con luz, y eso permite investigar para qué sirven. O sea, la optogenética se ha convertido en una técnica de laboratorio para investigar aspectos de la neurociencia. Ponle el dolor, ponle el comportamiento, muy potente. Pero ya está empezando también, de hecho esta semana había un ensayo clínico con una enfermedad, retinosis pigmentosa, que han hecho terapia génica en algunas células de la retina de personas que se están quedando ciegas para que reciba más información el nervio óptico y vean un poco mejor. Esta es la técnica.
0: Bueno, es interesantísimo.
1: Esto es manipulación cerebral de alta precisión.
0: Eso te iba a decir. En el fondo es manipulación cerebral.
1: Sí.
0: ¿Que para cuándo un Nobel de Medicina español?
2: Bah.
0: Igual Borja. Apostamos por Borja de alguna manera. A ver si... No sé, Borja si será algún... nuestro próximo Ramón y Cajal.
3: Decís algo.
2: Le tenemos cariño, pero vamos,
0: pero sí, o sea, llegará tan lejos. De momento se ha marchado a Italia. ¿Estás, Borja, en Italia?
3: En Italia, sí. Buenos días a todos. ¿Cómo estáis?
0: ¿De investigación o de...?
3: Sí, de investigación vacacional.
0: Vacacional, ¿no?
3: Sí, no, estoy pasando el puente.
0: ¿Todo bien?
3: Todo muy bien. ¿Vosotros qué tal?
0: Todo perfecto. Oye, esta semana has estado, Borja, con Beatriz Nogal en el Hospital Clínico San Carlos, en Madrid. Justo. Vamos a escuchar ese paseo.
4: Hola, Virginia. Buenos días.
5: Hola.
4: ¿Qué tal?
5: Mira, Marta, te presento a Borja y Beatriz, que son de la cadena SER.
4: Hola, Marta. Hola. ¿Qué tal?
5: Marta es una paciente aquí en el Hospital de Día de Trastornos de la Personalidad.
4: Un trastorno de la personalidad que, concretamente a ti, ¿qué es lo que te ha traído aquí? ¿Qué es lo que te ocurre? Si nos quieres contar un poco...
5: Sí, bueno, yo llegué aquí porque me derivaron desde planta, desde un ingreso por intento de suicidio ya, después de varios, ya llevaba... Este era el sexto. Y ya había estado anteriormente en el Hospital de Día de Trastornos de la Conducta Alimentaria. Entonces, pues, para continuar un poco mi tratamiento, debido a que, bueno, seguía teniendo ingresos recurrentes. Uh-huh.
4: Me sorprende la calma con que cuentas lo que nos acabas de contar así de golpe, que yo no me lo esperaba.
6: Porque, ¿qué años tienes?
5: Tengo 25.
6: 25.
4: ¿Y cuándo empiezas con el cuadro? ¿Qué nos cuentas con el primer intento de suicidio?
5: El año pasado.
4: El año pasado. Vale. ¿Y después de la hospitalización, entonces ya empiezas un seguimiento?
5: En el hospital de día de TCA, que ahí estuve año y medio, y volví a ingresar, entonces me volvieron a derivar aquí a este hospital de día, que son las mismas profesionales, para tener pues continuidad con el tratamiento y porque también pensaban que podía tener un trastorno de personalidad de base.
4: ¿Qué TCA es?
7: Trastorno de la conducta alimentaria.
4: Vale, o sea que en ella se solapan un poco estas dos patologías, TCA y trastorno de la personalidad, ¿no?
6: Y entonces, Marta, vienes aquí, haces tus terapias, cuéntanos un poquito.
5: Tenemos algunas terapias que son más guiadas, como la terapia centrada en esquemas o la terapia dialéctico-conductual.
4: Vale.
5: Y algunas que son más abiertas, pues para contar lo que nos haya pasado durante la semana, inquietudes, problemas que tengamos en ese momento, y que pues podemos intervenir las que queramos.
6: ¿Y son chicas de tu edad, más o menos? ¿Sois todas de la misma edad?
5: Sí, más o menos, entre los 20 y 30, más o menos todas tenemos alrededor de los 25 también.
6: ¿Y estás contenta? ¿Notas evolución?
5: Sí, yo estoy muy contenta porque pues ya llevo 2 años aquí y he progresado muchísimo. O sea, yo llegué muy mal, tanto física como mentalmente. Y bueno, yo físicamente ya estoy recuperada totalmente y mentalmente también soy otra. O sea, a mí me han cambiado la vida por completo.
4: ¿Cuáles son los siguientes pasos si la evolución es buena? Que parece que lo está siendo.
7: Sí. Bueno, si la evolución es buena, las personas no tienen que venir tanto tiempo ni estar en un tratamiento tan intensivo, porque al final lo importante es que la persona tenga autonomía en su vida y, ¿no?, y tenga una vida lo más normalizada posible. Entonces, si Marta necesita terapia psicológica, a partir de ahora será en un recurso como un centro de salud mental, donde pueda hacer un seguimiento mucho más espaciado y pueda trabajar, estudiar o lo que quiera hacer, ¿no?
6: Bueno, pues te dejamos que continúes con la terapia que te hemos sacado, perdona y gracias.
5: Gracias.
6: Y Virginia, si te parece bien, nos enseñas la consulta.
7: Venga.
6: ¿Qué más servicios están integrados aquí?
7: Pues en el servicio de psiquiatría y psicología clínica, concretamente y de forma física aquí en el hospital, además de esa unidad, ese hospital de día, está el hospital de día de trastornos de la conducta alimentaria, está la planta de hospitalización para niños y adolescentes, la planta de adultos y también la unidad de suicidio. También tenemos la interconsulta y alguna consulta específica para algún programa monográfico. Eso dentro del hospital.
4: En mi cabeza, en realidad, la psicología clínica es un pequeño granito, por desgracia, dentro de los servicios de psiquiatría. ¿Cuántos psicólogos clínicos forman parte de esta unidad?
7: Pues el número exacto no lo sé, pero en torno a 40 personas.
4: 40 personas es una barbaridad para lo poco reconocido que está el papel del psicólogo clínico, ¿no? Cuando salimos a la calle, pues pensamos en la terapia que se hace pues con un psicólogo privado normalmente.
7: Sí.
4: ¿Qué hace un psicólogo público? ¿Por qué hacen falta psicólogos públicos?
7: Estamos formados en el diagnóstico y el tratamiento del trastorno mental. Es decir, pacientes que tienen clínica psicopatológica, que tienen síntomas, que tienen un sufrimiento por el que no pueden trabajar o no pueden tener relaciones estables, ¿no?, o llegan a presentar conducta suicida, quiero decir, cosas de una gravedad importante que se tienen que atender en los centros especializados o en los hospitales de día o aquí en el hospital. Entonces, dentro del abordaje, los servicios de salud mental es prácticamente igual de importante el abordaje del psiquiatra que el abordaje del psicólogo clínico.
6: Tú hoy, por ejemplo, ¿cuántas consultas tienes? ¿A cuántos pacientes vas a ver?
7: Bueno, yo es que tengo una consulta hoy un poco especial, porque yo hago evaluaciones neuropsicológicas. El día de hoy estoy repartida entre la unidad de suicidio y las consultas neuropsicológicas, entonces las consultas que hago me llevan 1 hora y media, 2. Entonces, no. Bueno, hoy tengo 4 pacientes.
8: No, claro, pero
7: claro, porque son muy largos.
4: ¿Y tú te dedicas concretamente a qué parte?
7: Yo me dedico a hacer evaluaciones neuropsicológicas y soy la psicóloga clínica, una de las psicólogas clínicas de la unidad de suicidio.
4: Eso te quería preguntar. ¿Cómo se lleva eso?
7: Bueno, pues es un trabajo, a ver, es gratificante, ¿no? Y la verdad es que la mayoría de los pacientes están muy agradecidos y la verdad es que acompañar ese tipo de proceso es muy bonito de una parte, pero bueno, emocionalmente también es complicado.
4: A mí lo que más me llama la atención de todos estos, claro, los casos tan graves que veis aquí, entonces lo que se me viene a la cabeza, que a mí me pasa también, es ¿Cómo manejas tú esto en casa cuando sales del hospital?
7: Sé lo que conlleva el trabajo, uno se va haciendo también, ¿no? Día tras día y año tras año con los casos, y aunque sean casos complicados,
4: hay que saber también hacer frente a
7: los primeros casos graves son difíciles, las primeras sorpresas negativas son difíciles, los primeros años son difíciles, y luego pues sí, se va haciendo callo.
4: ¿Volverías a hacer el PIR y a estar en un hospital público?
7: Sí.
4: Sin duda.
7: Sí, totalmente. A mí me gusta muchísimo trabajar en la pública, siempre he querido trabajar en la pública, y además la formación sanitaria del PIR es que es muy buena. Bueno, os tengo que dejar, que tengo que atender al próximo paciente.
6: Sí, Virginia, gracias. Vámonos, que es que están a tope.
4: Sí, vámonos, que estamos incordiando aquí.
7: Gracias, ¿eh?
4: Muchas gracias. Love longs for deeper talks.
0: Small talk and waste the air inside a room. Estaba pensando, Borja, en, hemos hablado alguna vez de ello, en The Pit, la serie esta famosa, ¿no? De la sala de urgencias de un hospital americano, como muchos médicos, son médicos que claramente también necesitan ayuda psiquiátrica, ¿vosotros también?
3: Sí, justo además hablamos también de eso con Virginia el otro día, y de la creación de unidades específicas para los profesionales de los centros hospitalarios. Esto se puso, bueno, muy en la picota cuando ocurrió la pandemia de COVID, y ahí se desató una necesidad de asistencia psicológica para muchísimos profesionales sanitarios, y eso se ha mantenido en el tiempo, sí.
1: Y antes
3: sí,
1: en el 11M, me acuerdo yo también.
3: Sí, el 11M fue un poco diferente, yo creo, sí. Vamos, yo

0: Especial Nacional de Salud Mental, también con planes de acción específicos para prevenir el suicidio, pero como su nombre indica, en ese plan de acción lo importante es prevenirlo, ¿no? Ir un pasito atrás para evitar, porque claro, al final, ¿cómo llegan estos pacientes a estas consultas de hospitalización de suicidio? Pues porque han hecho intentos, ¿no? El problema es cómo se ataja la prevención, que a mí siempre me gusta hablar mucho de esto, porque claro, el Sistema Nacional de Salud es de salud, no es de enfermedad. Sin embargo, no parece que estemos muy interesados muchas veces en la prevención, y el suicidio es un ejemplo muy claro de esto, ¿no? Mm. Hay que detectarlo antes para que no se produzca el evento, que son 4.000 personas al año, son 10 al día.
1: Está sentada con nosotros Teresa Martín, que es psicóloga forense y de emergencias. Hola Teresa, ¿cómo estás?
2: Buenos días, encantada.
1: Claro, para esta prevención de suicidio haría falta una red pública de psicólogos abultadísima. ¿Hay un déficit de psicólogos públicos?
2: Sí que hay un déficit de psicólogos y déficit de psicólogos emergencistas, que serían los que harían una primera intervención cuando alguien desafortunadamente intenta quitarse la vida. Yo hago intervención con fuerzas y cuerpos de seguridad del Estado en prevención del suicidio policial, y parece que a veces nos olvidamos de esos gremios donde el arma está tan accesible. Claro. y es tan letal, y ahí poco podemos hacer, pero con el resto de la población sí que necesitamos muchísima más prevención, promoción de la salud, y luego cuando alguien decide acabar con su vida voluntariamente, yo me he quedado sorprendidísima con la unidad de suicidio del hospital, pero esto Madrid es pionero, apenas hay unidad de para tratar cuando alguien decide acabar con su vida, y afortunadamente no lo consigue, porque en el resto de hospitales entran por la puerta de urgencias, desgraciadamente para nosotros. Haces una intervención exquisita en emergencias y entran por la puerta y al rato salen igualmente, sin tan siquiera una cita de salud mental, ni tan siquiera un seguimiento, una intervención en el resto de comunidades.
3: ¿Y hay reincidencias?
2: A ver, a mí, si me lo permiten, me gustaría hacer un pequeño inciso. Y además, ya que la radio es un maravilloso altavoz para llegar a la población, ¿realmente una persona quiere acabar con su vida o quiere acabar con su sufrimiento? Esa es la gran reflexión a la que yo llego, ¿no? Y si intento acabar con la vida, pero yo no acabo con mi sufrimiento, pues es un suicidio no consumado, pero no me han quitado, no me han ayudado.
3: La raíz del problema.
2: Claro, por lo tanto, en el momento, pues bueno, puede ser que encuentre contención, puede ser que encuentre un alivio, pues demasiado liviano. Y en el momento que vuelva a apretar, pues voy a volver a intentarlo. No hay estadísticas reales de la tentativa de suicidio, pero es cierto, lo que vemos en campo es que hay multitud de reincidencias. O sea, yo he llegado a atender personas que lo han intentado 9 veces. Ahora me viene a la cabeza, si me permiten, una muchacha de 19 años, y la forma más suave que intentó quitarse la vida fue con gasoil del tractor de su padre. La más suave. No vamos a hacer, ¿vale? Entonces, es un tema.
1: Estaba pensando en lo que has dicho al principio. Claro, los datos de suicidio en Estados Unidos son elevadísimos porque hay 250 millones de armas en circulación.
2: Exacto.
1: Esto que decías, que aquellos que tienen armas son más proclives a conseguirlo. Claro.
2: Es que es un arma, el arma es letal. Es decir, no hay ensayo y error. Simplemente hay, acciona y acabas con tu vida.
0: Pero Teresa, hola, ¿qué tal?
2: Hola Borja, encantadísima.
0: Una pregunta así como muy abierta para reflexionar. ¿Cualquier persona puede hacer una tentativa de suicidio en algún momento de su vida, o tiene que haber algo de base que le induzca de alguna manera? Y esto lo arrastro un poco contando el caso de Marta, que es impresionante como lo ha contado, y os aseguro que es que lo primero que nos contó fue esto, lo tenía muy, muy asumido, ¿no? Y lo digo porque ella tiene un trastorno de personalidad de base con un TCA. Sí. Claro, ¿cómo podemos prevenir esto desde ese punto de vista? Porque si todo el mundo es susceptible a hacer un intento de suicidio, igual todos necesitaríamos una evaluación psicológica anual pública, ¿no?
2: Bueno, yo eso creo que es imprescindible.
1: Como un cribado médico,
2: sí.
1: Claro.
2: Sí, sí, bueno, claro, la revisión de la salud mental, eso es. Y ya pues si hablamos de profesionales que trabajan con personas, eso sería

0: Bueno, y aquellos, porque un piloto no vuelve a recibir. No, no, yo creo, confío plenamente en evaluar a personas, evaluar sobre todo para prevenir. Y luego, respondiendo a la pregunta de Borja, tenemos que dejar de demonizar. Trastorno mental no va asociado con suicidio o tentativa suicida, no, para nada. Es decir, uno puede tener un trastorno mental y no querer quitarse la vida porque tiene un buen diagnóstico, tiene un buen tratamiento, tiene una buena red de apoyo, por lo tanto, puedo tener un trastorno mental y no desear quitarme la vida, porque no tengo un sufrimiento que me haga no desear vivir. Y luego, por otro lado, podemos no tener un trastorno mental ni llegar a tenerlo jamás en nuestra vida, y sin embargo, todo aquello que es nuestra vida puede ser bastante desastroso. Nuestras relaciones sociales, el trabajo, incluso mis características de personalidad. Sin tener un trastorno mental, puedo tener una bajísima tolerancia a la frustración, una impulsividad elevadísima, y pues me haga pues que en el momento en que las cosas no salen como yo quiero, pues, sí, pues coja la opción más fácil, que es y algo que tenemos tan accesible, bueno, ¿no? Ansiolíticos. Entonces,
1: sí, yo sé, sí puedo intervenir, porque nosotros hicimos un capítulo sobre suicidio. A mí me marcó mucho. Hay muchos tipos de suicidios, ¿no? Y había dos grandes subtipos, que era el más impulsivo y el más premeditado, ¿no? Y dentro de los impulsivos era más por fuerzas externas, por factores externos, y había el caso de los adolescentes que a mí me dejó muy tocado. Es decir, porque a alguien que le están haciendo bullying en la escuela, llega un momento que puede tener un intento de suicidio sin darse cuenta que dentro de 2-3 años esa situación externa no la tendrá, ¿vale? Y eso los psiquiatras que entrevistamos hablaban de estas barreras, ¿no? De lo que decíais de las pistolas o de no tener ventanas donde pueda saltar. Es decir, si tú pones difícil el suicidio, este suicidio impulsivo lo puedes evitar. Pero luego estaban, y eso es, digamos, una pregunta, luego las personas con tendencias suicidas ya por sí, por una depresión mayor o por unas causas endógenas, donde allí estaban ensayando no solo intervenciones psicológicas, sino farmacológicas, y habían ensayos con esquetamina para momentos puntuales o para antidepresivos más. O sea, esta mezcla de psicología y psiquiatría, ¿cómo está?
2: Para los suicidios premeditados, como dice Pera.
0: Bueno, la mente humana es tan diversa que se puede. Yo he llegado a intervenir con tentativa suicida. A mí me gusta poner tentativa suicida para luego poder hablar de esa tentativa suicida que sea frustrada, fallida o exitosa, y sería acabar con la vida. Es tan diversa, es decir, desde cantidades ingentes de detergente, de lo que la persona tiene a mano, que sabe que va a ser nocivo para su vida y que le podría ocasionar la pérdida de su vida. Entonces, mi visión quizá es distinta, porque trabajo en campo, ¿no? Y es muy distinto. Muchas veces no acaba la persona ni acudiendo al hospital, ¿no? Por la propia vergüenza de que no lo he conseguido, la propia humillación, autohumillación. Entonces, se intenta, cuando la persona está ya que no soporta su propio sufrimiento, lo intenta de diversas formas, que a veces ni las podremos llegar a imaginar, porque a mí como profesional me ha llegado a impactar. ¿Cómo es posible que haya pensado en quitarse? ¿Cómo es posible que una persona pueda tragar alfileres para ver si así deja de bueno, es una barbaridad de cosas. Y clips, los adolescentes, como decía el compañero, la cantidad de adolescentes que se ven acorralados dentro de su propia vida, no encuentran salida, no encuentran apoyo, no encuentran recursos, estigmatizados.
3: Yo siempre había escuchado que es más peligroso la persona, más peligroso, que tiene más riesgo, me refiero, de suicidarse, la persona que no lo anuncia, que la que hace tentativas como muy de cara a la galería. ¿Eso es verdad o es una cosa que yo tengo en mi cabeza y hay que atender con la misma vehemencia a una persona que, bueno, pues que viene con un cortecito y que, pues eso, que dice que se ha querido quitar la vida y tal, o el que está en casa que, bueno, pues como que no sale, no lo anuncia?
0: Eso es un mito.
3: Pasa, ¿no? Borja, es un mito, ¿no? Es que quería que lo desmintieras.
0: No, es un mito total. Vamos a ver, los datos reales de en tentativa suicida, que finalmente son suicidios consumados, tanto Policía Nacional como Guardia Civil tiene estadísticas, que ya anunció que no varían las estadísticas, de un año para otro las estadísticas se mantienen, y cuando se hace la autopsia post-mortem, la autopsia psicológica, vemos que sí que han dado muchas muestras de sufrimiento, de no querer seguir viviendo, que sí que lo han anunciado. Cuando tú te desprendes de algo que para ti tiene una valía emocional grande, como puede ser una medalla que has recibido, una joya que guardas durante generaciones, y lo estás regalando y estás diciendo cuídalo como si fuera tuyo, estás haciendo una despedida. Cuando la persona dice es que no puedo más, voy a cometer una locura, no puedo más, ¿no lo está anunciando? Para mí lo está anunciando, ¿no? Y sí que la persona que avisa está haciendo una elaboración, que es lo realmente peligroso. Todos podemos pensar alguna vez en si acabara con mi vida, solamente lo pensamos. Luego está, siguiente estrato sería cuando ya lo planificamos, ¿cómo podría hacer para acabar con mi vida? Y el tercer estrato sería cuando sí que hago cosas que puedo acabar con mi vida. Y esas cosas pues pueden fallar, como podría ser pues que la cuerda no resista mi peso corporal, o que desgraciadamente sí que lo consume, llega a consumar.
4: ¿Cómo son estas autopsias retrospectivas, las has llamado?
0: Sí, no, son autopsias psicológicas. La autopsia psicológica se debe de hacer en Fuerzas y Cuerpos de Seguridad del Estado, Guardia Civil es pionera. Cuando una persona decide acabar con su vida, se investiga a todo el entorno. Se investiga todo el entorno, no se investiga con visos a
4: resolver un crimen.
0: Ya, o sea, la persona ya ha decidido acabar con su vida. Y desgraciadamente, siempre voy a poner el desgraciadamente, porque salvar una vida es de las cosas más maravillosas que puedan existir. Cuando desgraciadamente sí que ha acabado con su vida, se investiga todo el entorno para ver qué ha hecho que esa persona finalmente haya acabado con su vida, cuáles serán en primera instancia sus relaciones más íntimas. Exacto.
1: Sí, pero es que a veces falla lo de dentro, ¿no?
0: Falla lo de dentro, fuera. Lo emocional,
1: mental.
0: La enfermedad mental, por supuesto, pero no todo es enfermedad mental. ¿Y dónde quedan los trastornos emocionales? ¿Y dónde queda?
1: Sí. Es decir, sí. Que no muchas personas ante la misma situación, personas diferentes reaccionan de manera...
2: Pero por eso el sistema tiene que estar alerta para detectarlo, ¿no?
0: Efectivamente, sí.
3: ¿Y cómo es el entorno? Porque también, claro, enfrentarte al entorno de una persona que se ha suicidado también tiene que precisar de una intervención concreta, ¿no? Por parte de los psicólogos.
0: Sí, claro, son psicólogos expertos en emergencias, además de dentro de cada unidad. Y pues enfrentarte, pues se necesita muchísima empatía, se necesita un tacto exquisito, estás hablando con el entorno más inmediato, y además son seres dolientes, están sintiendo ese dolor.
2: Y seguro que todos llevan, sensación de culpabilidad.
0: Claro. Sí, por supuesto, esa es la otra cara del suicidio, ¿no? La culpabilidad de no haber sido consciente, no ver. Me ha venido ahora, si me permitís, ¿no? La intervención con un padre que descolgó a su hijo de 13 años, lo cuento con el máximo respeto, de 13 años, lo descolgó de su habitación con sus sábanas, sus propias sábanas, y aún le latía el corazón, decía, mi hijo aún estaba caliente, ¿cómo lo contaba? ¿Cómo lo revivía? ¿Qué? Ahí yo hice terapia con él. Bueno, él hizo terapia conmigo, ¿no? Cuánto dolor, qué año y medio de dolor, de sufrimiento, de culpabilización, de de su propia rabia contra el sistema, contra el instituto, contra todo, porque al final, como una pequeñita reflexión, todos somos responsables, ¿no?
3: ¿Y crees que vamos a mejor en esto o vamos a peor?
4: Las cifras dicen que somos estables.
0: Sí, sí. Pues yo soy... intento ser muy positiva siempre, ¿no? Pero es cierto que es que cada vez prima más la individualidad, la competitividad, la impulsividad que las redes sociales traen consigo, y me cuesta mucho ser positiva, ¿no? Es decir, la cantidad de adolescentes que están sufriendo acoso en silencio, en el momento donde la identidad y la sociabilidad está en mayor auge. Y
2: haría falta un ejército de psicólogos ahora mismo, ¿verdad?
0: Pues gracias por eso, pero no tanto un ejército de psicólogos, quizá un ejército de personas empáticas con el dolor.
2: No, pero eso ya lo damos por perdido, claro.
0: Pues
3: pero es que igual hay que alfabetizar la salud también, ¿no? Que todo el mundo entienda cuáles pueden ser los primeros datos en esto y en cualquier enfermedad, pero hablando del suicidio y en general de la psicología, tenemos que empezar a alfabetizar un poco más la salud de los ciudadanos para detectar precozmente esto, probablemente, ¿no? Porque claro, un ejército de psicólogos, ojalá lo tuviéramos, pero
2: sí, pero un ejército de psicólogos se crea con dinero público, por ejemplo.
3: Claro,
2: pero que la gente sea más empática, no hay inyección de dinero que pueda conseguirlo.
0: Si empezamos en los colegios, sí, y los colegios, la inmensa mayoría, son con dinero público. Es decir, si iniciamos el trabajo desde las emociones, generando valores, generando empatía, pues igual construimos una ya lo decía, que soy muy positiva.
2: Que quiero pensar que ya se intenta, ¿no?
4: También se me ocurre que hay gente empática y podría estimularse que tuvieran más presencia en las redes. Porque todo lo que vemos en redes es son...
0: Ya se hablaba esta mañana, ¿verdad?
2: Exacto, volvemos al punto de partida.
0: Claro, volvemos al punto de partida. ¿Qué es lo que se demanda? Pues aquello que genera morbo, que genera el buenismo, por no entrar ahora mismo en los feliciólogos, ¿no? Todos aquellos que nos quieren vender felicidad en librada, ¿no? Que yo le llamo felicidad en libro. Léase de usted esto y ya va a ser feliz, va a ser empático, va a ayudar a...
4: anterior a las redes sociales. Sí, sí. Oye, ¿es posible trazar un suicidio a un... a un acto en una red social? ¿Es posible trazar una relación causal?
0: El ser humano es diverso y no sé, tendría que primero saber...
4: Tendría importancia jurídica, seguramente, si pudiéramos hacerlo.
0: Eso quizá lo tenemos que dejar para otro día.
2: Sí, desde
0: ¿no?
2: luego. Teresa Martín, que es psicóloga forense y de emergencias. Gracias por acercarte, Teresa, y suerte con tu trabajo.
0: Muchísimas gracias.
2: Hasta luego.
0: Buen día.
2: Y a vosotros, Borja Pera, Javier, hasta la semana que viene.
3: Gracias, chao.
2: Abrazos.

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2: Son las 11, las 10 en Canarias. Sobre la escalada de tensión en Oriente Próximo tras el ataque de los hutíes de Yemen al aeropuerto de Riad, que ha dejado al menos 12 muertos, el grupo armado aliado de Irán acaba de advertir de que todas las aerolíneas que operen en espacio aéreo saudí son objetivos potenciales. Trump, por su parte, no descarta lanzar una ofensiva sobre los hutíes y reanudar la ofensiva militar sobre Teherán. Belu Jiménez.
3: El portavoz militar de los rebeldes hutíes en Yemen ha advertido a todas las aerolíneas que operen en Arabia Saudí, a sus trabajadores y a todos los viajeros, diciéndoles que podrían ser objetivos potenciales de la milicia y les ha invitado a no usar los aeropuertos ni el espacio aéreo de Arabia Saudí. Además, ha remarcado el compromiso de los hutíes diciendo que continuarán con sus acciones aeropuerto por aeropuerto hasta que se alcancen sus objetivos. Esto después del ataque de esta madrugada al aeropuerto de Riad, que ha dejado al menos 12 muertos y más de 300 heridos. Ataques tras el cual Trump se plantea llevar a cabo una nueva ofensiva contra los hutíes, aliados de Irán, y retomar los bombardeos sobre Teherán antes de las elecciones de medio mandato.
2: En Estados Unidos, el huracán Isaías pierde intensidad. Se espera que se disipe en las próximas horas, aunque sigue provocando fuertes vientos e inundaciones. En estados como Florida hay al menos 4 víctimas mortales. Juan Márquez.
4: Isaías ha golpeado el sur de Estados Unidos con una fiereza de 195 kilómetros por hora, especialmente en Florida y en Alabama, donde se han registrado esas víctimas mortales, pero también se han sentido sus terribles efectos en Georgia, Mississippi y Tennessee. Aunque en la mayoría de localidades ya se ha recuperado la corriente, hasta 900.000 personas se han quedado sin electricidad por culpa del temporal. El Centro Nacional de Huracanes estadounidense confirma que Isaías ha perdido ya gran parte de su fuerza y se espera que a lo largo del día de hoy se disipe del todo. En lo que llevamos de año, además de este huracán, 8 grandes tormentas tropicales han azotado Estados Unidos, el mayor número desde que se tiene registro.
2: De vuelta a España, la Guardia Civil detiene a 8 miembros de una organización criminal dedicada al tráfico de drogas que almacenaba 3 toneladas de cocaína en una casa rural en Guadalajara. Redacción en Castilla-La Mancha, José Carlos Rejas.
5: Los agentes estaban ya sobre la pista de esa vivienda y de una nave como centro de operaciones de la organización. En la vivienda custodiaban la droga y en la nave los vehículos dotados con doble fondo que utilizaban para distribuir la droga a diferentes puntos de España y de Europa. La operación desarrollada por las comandancias de Madrid y Guadalajara encontró en una casa rural de esa provincia 2.775 kilos de cocaína, además de 4 fusiles de asalto Kalashnikov y 8 cargadores. Otro vehículo guardado en esa casa ocultaba también en otro doble fondo 28.000 euros en efectivo. A los detenidos se les imputa la pertenencia a una organización criminal dedicada a la distribución de importantes cantidades de cocaína a una red de clientes en España y en otros países europeos. 7 de los 8 detenidos ya han ingresado en prisión.
2: Y en los deportes, hoy continúa el fútbol tras la polémica en el Bernabéu con Vinicius Junior. Eloy Sánchez, muy buenas.
6: Muy buenas, y lo hace con la octava jornada de Liga. A las 2 de la tarde, Elche Celta; a las 4 y cuarto, Real Sociedad Deportivo de La Coruña; Betis Osasuna a las 6 y media; y a las 9 de la noche, Racing de Santander Valencia. Todo lo podrán seguir en Carrusel Deportivo a partir de las 2. Y un apunte: el Getafe acaba de confirmar la lesión de Zaid Romero, que sufre un pinchazo en el cuádriceps de su pierna izquierda.
2: De momento es todo. 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
28: Llegamos al apartamento de Nueva York por la noche. Acabábamos de aterrizar tras un duro vuelo desde Madrid. Sun Yi, mi mujer, se había visto en el avión una de mis películas más famosas, Manhattan. Es tan tierno. Recuerdo que durante el rodaje de aquella película, ella y yo discutimos. Yo estaba empezando a ir a un nuevo psicoanalista y ella empezaba cuarto de primaria.
29: Buddy, ¿puedes parar un momento la voz? Necesito decirte algo.
28: Sí, claro, cariño. ¿Qué ocurre?
29: Todavía estoy pensando en lo de... Madrid.
28: Cariño, lo hemos hablado durante el vuelo. Que a los dos la cara de ese señor nos haya recordado a un pene es algo que debemos comentar en la terapia de pareja.
29: No me refiero al alcalde, aunque su cara es cierto que me ha recordado a aquel incidente en la casa de los Epstein.
28: Entonces, si no hablas del alcalde con cara de pene, ¿a qué te refieres?
29: ¿Estás seguro de que quieres grabar una película en Madrid?
28: Por supuesto. Yo he rodado en Barcelona, en París, en Londres. Tan solo me queda Madrid, Ámsterdam, Berlín.
29: ¿Pero precisamente Madrid?
28: Caray, Sun Yi, estás muy misteriosa. Me recuerdas a mi exmujer, a tu madre, a mi suegra, a nuestra...
29: He estado leyendo sobre la presidenta de Madrid y creo que debes saber algo.
28: No puedes sospechar de todo el mundo, Sun Yi. Es cierto que era muy insistente en invitarme a su ático secreto, pero tú mejor que nadie deberías saber lo irresistible que soy para las mujeres 40 años más jóvenes que yo.
29: Buddy, esa mujer es peligrosa.
28: Con la edad uno se va dando cuenta de que de alguna manera todas las mujeres lo son.
29: No me vengas con tontas, Buddy Allen, que estás todo el día con los chistecicos, el existencialismo y las pollas en vinagre. Que pesas 40 kilos en mojado, que como me toques mucho los cojones te meto tal hostia que te vuelva a crecer el prepucio, ¿eh?
28: Pero, Sun Yi, yo...
29: Lo que te quiero decir, Woody Allen, es que cuidado con Ayuso. Que tú tienes una edad y como te dé un marichalazo en plena castellana y te tengamos que meter en una residencia madrileña, igual no lo cuentas.
28: ¿Qué insinúas?
29: Yo creo que está claro, ¿no? Que eres más antiguo que peinarse con colonia, Woody Allen, que tiene más años que el Estado de Israel. Literalmente.
28: Esto solo tiene una solución. Escribir otra película sobre un hombre judío mayor en Nueva York al que le gusta el jazz, Schopenhauer y el cine sueco que acaba enrollándose con una muchacha 50 años más joven que él. En Cabezón de la Sal, Cantabria.
29: Bueno, mira, como mínimo...
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0: ¿Cómo está el día, Manuel? Bueno, es de día, aquí, Manuel.
1: Es de día, está nublado. Estoy aquí con una oyente, Javier, que es que la tienes que escuchar.
0: ¿Qué ha pasado?
1: Pues me ha venido a decir, lo primero que me ha dicho antes de Lola, es, yo me pongo por vena láser.
0: Esos son los oyentes, o sea, que
1: me pongo,
0: nos gustan.
1: Me pongo una vía y escucho todo el día láser.
0: ¿Puedo pedir desde aquí
2: Hola,
0: a la gente?
2: Javier, buenos días. Hola, yo no escucho días. Nada.
1: ¿No? No escuchas, no, no, yo te lo transmito.
2: Bueno.
1: Yo soy el filtro de Javier, porque luego a veces es borde.
2: No, entonces no, yo lo escucho a él todos los filtros.
1: Tú lo escuchas, me has pillado.
2: Él no es borde.
1: Escucha a lo mejor gracias, cuántas horas, gracias. 7 al día.
2: A ver, no es que no es 7 horas, no es seguido, pero es verdad que duermo con la radio, que me acompaña, se lo he dicho antes, digo, yo tengo inoculada la radio en mi vida.
1: Y dice que Millás, como no la ha escuchado hoy, porque ha ido con su hijo no sé dónde, se lo va a poner después. O sea, no hay nada que se vaya a perder. Nada.
2: De lo que me gusta, nada.
1: Nada.
2: Nada.
1: Javier del Pino entero.
2: Javier del Pino casi entero,
1: pero
2: a lo largo de la semana voy escuchando mucho.
1: Ah, hay trozos que se te quedan y luego los recuperas.
2: Tengo una vida, no los escucho en directo, claro.
0: Oye, podemos hacer un llamamiento aquí al...
2: El de ciencia lo escucho siempre.
1: El de ciencia en directo.
2: Un montón, que acaba de terminar.
1: A ver, ¿qué llamamiento quieres hacer,
0: no,
1: Javier?
0: No, a la gente del EGM para que, por favor, contacte con esta señora.
1: Claro,
0: que
1: está, toda está vale ser, más. ¿No? Y vale está vale más que un oyente al que llamas por teléfono y dices, oye, escucha la SER, está vale más.
2: He escrito para que me invitaran al programa.
1: Que los domingos está complicado.
2: Claro, no, pero no me han respondido ni siquiera porque soy un desastre con las redes sociales. Que
1: seguramente
2: no
1: te... lo has mandado mal.
2: Lo he mandado mal.
1: Javier responde personalmente a todo.
2: No le creo porque él no tiene...
0: Dale las gracias de mi parte y un abrazo fortísimo.
1: Oye, dice que un abrazo fortísimo, esto es real, ¿eh? Y las gracias.
2: Bueno, gracias a vosotros, de verdad que a mí me acompañáis y le estaba diciendo a mí.
1: Tu hijo le ha inoculado la SER también.
0: Sí, así me gusta.
2: Muchas gracias.
1: Lo ha metido en la secta.
0: Creando oyentes.
2: También.
1: ¿Cuántos años tiene?
2: 26.
1: Esto le interesa,
2: y
1: Javier.
2: Divino, y es divino.
1: Es divino, ¿eh? Él dice, no, no, o sea, con lo cual sí. Él dice,
2: sí,
1: no, no.
2: Sí, sí, mi niño es divino.
1: Divino, es divino.
0: Oye, que...
2: Bueno, él vive aquí, venimos de Sevilla y estoy feliz, la verdad.
1: Javier quiere abrir espacio para hacer la sección. Entonces me dice, oye. Y entonces, claro, luego me la gano yo. Nunca responsabiliza a los...
2: Nosotros damos para... Si quiere que se
1: vaya... Tú quédate aquí y le voy a preguntar a ella y así ella vive todo este momento de radio.
2: Es que soy feliz, de verdad.
1: Está feliz, pues mira, ahora mismo está formando parte sí. del proceso.
0: Sí, además ella podría ser la que iniciara la tendencia de la que vamos a hablar ahora mismo, ¿no?
1: Ah, pues claro.
0: Porque tú sabes de lo que vamos a hablar.
1: Es que creo que sí, más sí, o menos, me sí, acabo sí. de enterar.
0: Es un estudio de la Escuela de Negocios de Columbia, Nueva York, que dice que una de las técnicas mejores para crear clientes en una tienda es crear una cola. Hay mucha gente que se pone en la cola, ¿sabes? Y entonces eso es un reclamo para que vaya más gente. Y esto se está convirtiendo en tendencia. Tú ahí en Gran Vía seguramente...
1: Me está explicando los estudios.
0: Sí, estás hablando con la mujer.
1: Sí, porque dice, ¿qué está diciendo? La parte de los estudios, del artículo que presenta la sección.
0: A ver, déjame aclarar a la audiencia que tú ahora estás hablando con la mujer, no conmigo.
2: Sí,
1: ahora está escuchando, pero te va a llegar tarde.
0: ¿Cómo se llama la mujer?
1: ¿Cómo te llamas?
2: Soraya.
0: Vale, ahora estás hablando con Soraya.
1: Estoy hablando con Soraya, la oyente número uno de la cadena.
0: Mira, dispara una pregunta a Soraya, ¿vale? Dispara una pregunta, que es, si tú ahora mismo, que ella es de Sevilla, ha dicho, y está en Madrid, si ahora ve una cola, pero no sabe para qué, ¿se pone o no se pone?
1: Venga, si tú ahora vas por Gran Vía y ves una cola gigantesca en un establecimiento, ¿corre a la cola o en dirección contraria?
2: A la cola, en dirección contraria.
1: Vale. Dirección las detestas.
2: Contraria. Sí.
1: Hacer cola es...
2: Gente también, la detesto.
1: ¿Detestas la gente? Esto es más importante que hacer cola. Igual el problema es la gente.
2: Mucha gente detesto, sí.
1: Yo también, ¿eh? Yo lo odio.
2: Recogimiento, yo soy de recogimiento.
1: Yo solo hago cola si haciendo cola me evito otra cola. ¿Entiendes? Me explico. Por ejemplo, en el aeropuerto ahora, si entras tarde en el avión, igual te meten en bodega en la maleta. Eso es esperar después. Entonces claro. Yo ahí me pongo primero.
0: Ah, es una
1: ahí, ¿entiendes? Es preventivo.
0: A ver...
1: Pero si no...
2: Esa te la voy a copiar.
0: Manuel, estás...
1: Que es buena esta.
2: Esa es buena. Vale.
0: Se habla ahora de la fiebre...
1: A ver, la fiebre... Me está hablando Javier.
0: Espera, que está hablando Soraya, es más importante.
1: Es más importante tú, dices.
2: Yo soy más importante.
1: Me ha dicho eso Javier.
2: Esto es divino.
1: Yo te transmito lo bueno, lo malo... También te lo estoy transmitiendo en realidad.
2: Escuchar, ¿eh? Dile que no me pierdo nada, que después voy a...
1: Lo vas a comprobar y vas a mandar
0: mails
1: de amenaza.
0: Yo creo que no lo vamos a subir.
2: Yo estoy muy contenta de haberte visto a ti también, ¿eh?
1: Si hubiese habido una cola... Para ver.
2: Hoy sí te lo hubiera hecho.
1: ¿Esa lo hubieses pasado? ¿De cuántas personas? ¿La manzana 30. entera?
2: No, la manzana no.
1: La manzana no, yo no valgo una manzana.
2: Porque me encanta, no, porque la radio, todo me encanta, pero...
0: Pero una cola manzana...
2: Es demasiado. Yo, para mí estáis con... El tema es que vosotros estáis conmigo.
1: Pero ¿por qué 30 personas?
2: Porque me imagino un trocito pequeño.
1: ¿Hasta dónde? Señala. Ahora que se graba.
2: Hasta Hasta el semáforo.
1: Hasta el semáforo. Bueno,
0: oye, despide a Soraya porque me estoy volviendo un poco loco.
1: Te voy a despedir porque Javier quiere que me mueva.
2: Bueno, muchísimas gracias.
1: Gracias a ti, Soraya.
0: Ay, qué maja es Soraya.
1: Os queremos a los dos. Javier os quiere.
0: Escucha, se habla de la fiebre de las colas. Algunas marcas venden que perder el tiempo favorece la venta de sus productos. Y a veces hay gente pues que tiende a darle más importancia en productos y tiene que esperar para comprarlo, por ejemplo, ¿no? Y yo muchas veces, y a ti te pasa ahí en la Gran Vía, que ves colas, no sabes de qué son, pero la gente está muy dispuesta a comprarlo. Sin embargo, 5 clientes de más en una cola de una charcutería tienen el mismo efecto negativo sobre las ventas que si subieran los precios un 5%. ¿Quiere esto decir, Manuel, que hay dos tipos de personas? Las que ven una cola y se ponen, y las que ven una cola y se van. ¿Cuál de esas dos personas es más inteligente? ¿Cuál de esas dos personas piensa mejor? ¿Tú qué crees?
1: Claro, yo es que creo que si estás haciendo un recado, como ir a hacer la compra, pues no te apetece que haya una cola. Porque lo que quieres es llegar cuanto antes a casa.
0: Pero si al mismo tiempo tú vas al mercado y hay varias carnicerías y quieres comprar algo y ves que en una de ellas hay cola, ¿en cuál te pones? ¿En la que hay cola porque a lo mejor es mejor el producto? ¿O en la que no hay cola porque a lo mejor...
1: Pero eso no vale, ¿no? Eso no vale, porque si es tu amigo el carnicero sabe qué carne quieres... La gente que va al mercado funciona
0: mira,
1: así.
0: Busca al público más joven, porque mira, yo he visto colas hace poco, una cola de igual de hora y pico para un helado. O sea, ¿cómo de mejor puede ser? Si todos los helados están ricos, ¿no? ¿Cómo de mejor puede ser un helado?
1: Que no hay helado posible para eso. Es como la gente
0: que hace colas de manzanas
1: para...
0: No hay helado malo.
1: Para un pastel con forma de plátano hiperrealista. Pues yo es que eso no lo quiero.
0: Mira,
1: si tengo mucho.
0: Mira, a ver, sobre todo si hay alguien más joven.
1: Más joven. Me mete en un compromiso, porque ya sabes que los
0: domingos... Sí, a esta hora...
1: Este chico que vas escuchando la cadena.
3: No.
1: ¿Ibas escuchando música?
3: Iba escuchando.
1: Ah, bueno. Música de la calle.
3: No. En realidad no iba escuchando música. Iba escuchando una charla de David Goggins.
1: Ah, muy bien, muy bien.
3: Muy bien,
1: muy bien. Muy bien. Entras.
3: Sí, sí.
1: Vale. Escúchame, estamos hablando de hacer cola.
3: Ok.
1: ¿Tú qué edad tienes? ¿29?
3: No, más de 30.
1: Bueno, pero eres joven.
3: Sí.
1: ¿Te consideras joven?
3: Claro, claro.
1: Sirve, Javier, ¿no?
0: Sí.
3: Sí, sí.
1: Vale. ¿Dónde pones tú el límite para entrar a hacer una cola? O sea, si ahora de repente tú quieres ir a una tienda que te gusta muchísimo y ves que hay una manzana de cola, pero están sacando tu producto favorito, ¿haces esa cola?
3: Sí, claro, por supuesto. Aunque yo haría un poco más estratégico. Me daría una vuelta, no iría tan...
0: Se colaría.
3: Apresuradamente, y cuando vea que eso esté un poquito ya...
1: Cuando veas que hay un hueco y alguien despistó...
0: Se colaría.
3: No, tampoco. Yo respeto las filas y las colas.
1: Es que hay que respetarlas. Claro, esto es casi como la ley.
3: Así es.
1: El código penal.
0: Pero ¿cuál es la estrategia entonces?
3: Total.
0: Es esperar
1: pero claro,
0: colarse,
1: si tú te vas a pasear, la cola sigue aumentando.
3: Yo por experiencia prefiero hacerlo así, como por ejemplo cuando viajo. No me desespero, soy el último en entrar.
1: En el avión, ¿eh?
3: Claro, claro, me tomo
1: el tiempo. Eres el que está ahí sentado y espera que ya no quede
3: nada. Sí, me tomo el tiempo, entonces...
1: Sangre fría, ¿eh?
3: No, es que un poco calculador, hay que aprovechar
1: yo
3: eso.
1: Yo nunca he aguantado, antes lo hacía, sí, yo sí. Nunca he aguantado hasta el último segundo. Ya. Siempre hay algo en mí, un ímpetu que piensa que si no hago cola voy a perder el avión.
3: No hay que estar apurado nadie.
1: ¿La maleta qué?
3: Hay que ser paciente.
1: La maleta luego te la meten en bodega.
3: No, eso ya lo metieron antes.
1: Ah, tú haces la cola luego para la maleta también.
3: Así es.
1: ¿A ti te gusta hacer cola?
3: Sí. Sí, o llegar temprano para no hacerlo.
1: Ah, también.
3: Es
1: organizado.
3: Sí, es un poquito, así es.
1: Planificas bien tu tiempo.
3: Lo intento.
1: Vale, muy bien. Pues ya está,
0: pues
1: ya tenemos
0: despido.
1: Aquí.
0: Muchas
1: creo
0: gracias.
1: Que creo a un usuario que hace colas. Ya vale, lo hemos entendido.
3: Vale. Así es.
1: Bueno, vale. Pues muy bien, encantado. Venga, que vaya bien.
0: Muy
1: hasta
0: bajo,
1: luego.
0: Muy bajo también.
1: ¿Quieres más?
0: Oye, ahí.
1: Más?
0: Esto que se hace a veces, ¿a ti no te ha pasado que alguien, yo sería incapaz de hacerlo? Esto de, ¿me guarda usted el sitio en la cola que voy a no sé qué? Ahí entramos en un terreno...
1: Bueno, lo que cuenta Larry David, ¿no? Del truco de a alguien semiconocido decirle, ¡ey, cuánto tiempo! Empezar a hablar con él para hacerte espacio, ¿no?
0: Sí, sí.
1: Y quedarte en la cola.
0: Sí, sí. Bueno, ¿hay alguien más por ahí dispuesto?
1: Hombre, gente hay, como verás.
0: No, pero ¿alguna cola?
1: ¿Alguna cola? Ayer hubo cola porque, ¿sabes qué? Colapsó la Plaza de España, aquí al lado. Estaba lleno de gente, eso, como si hubiese una manifestación gigante. Sí. Era un concierto. Bueno, para salir del metro había cola. Para salir del metro... Es que, ¿quién puede soportar las colas?
0: Es que hay colas en todos los sitios ahora.
1: No, es increíble.
0: Hay que hacer cola para todo.
1: Por eso me voy en el campo no hay que hacer cola.
0: En el campo, pero en el campo hablando otro lenguaje, como decía Delibes.
1: ¿Quieres que siga buscando o me subo? Yo lo que tú me digas.
0: Bueno, sube, venga, sube, que tenemos
1: invitado. Sí, venga, subimos ya. Vamos.

0: Pedro Rey es sociólogo y es director de Coto Consulting, que es una empresa de estudios de mercado e investigación del consumidor. ¿Qué tal, Pedro? ¿Cómo estás?
1: Hola, buenos días.
0: La cola como reclamo parece un contrasentido, ¿no?
1: Bueno, realmente lo habéis dicho bien antes, ¿no? Habría que diferenciar entre la cola por necesidad, por ejemplo, pues en el gran consumo, alimentación. España es uno de los países con menor tolerancia de Europa a las colas, y luego la cola por elección, ¿no? Que es un símbolo, pues, de poder, de casi de lealtad y de deseo, ¿no? Y esto, pues, es algo que tiene su origen está muy enraizado con nuestra antropología y con nuestro cerebro primate.
0: ¿Y esas colas tienen o suelen tener más que ver con productos, digamos, elitistas?
1: Claro, fundamentalmente tiene que ver con aquellos productos en los que tenemos más sensación de escasez, como pueden ser los productos de moda barra lujo y aquellos también de gastronomía y de alimentación. Sí.
0: Claro, pero esto que decía yo es verdad, ¿no? Hay una percepción de la cola. Tú ves tres pescaderías y una de ellas con cola, inmediatamente entiendes que el mejor pescado está ahí.
1: Claro, correcto. Es que realmente, y vuelvo un poco a nuestro cerebro primate, ¿no? Esto es una cosa que tenemos codificada en el cerebro. Date cuenta que, pues, antiguamente había muchos, cuando había muchos miembros de la tribu agrupados en torno a un sitio concreto, es que ahí había un recurso valioso de comida, de bebida o de lo que fuera, y por lo tanto merecía la pena agruparse y esperar.
0: Claro, Pedro.
2: Estás diciendo que es antropológico esto.
0: Sí, que está en nuestros genes, básicamente. Sí, es casi primario. Sí.
2: ¿Y qué nos pasa a Javier y a mí?
0: ¿En qué sentido?
2: Que no, nosotros no nos afecta.
0: Sí nos afecta, pero bueno, pues oye, asumimos que no vamos a tener ese producto porque no hacemos cola. Preferimos no tener ese producto.
2: Nuestro sistema nos debería meter en una alerta de si te pasas eso,
0: no me digas que aun siendo como eres, no sientes la curiosidad de saber esta
2: cola. ¿De qué es la cola?
0: Claro,
2: sí,
0: esto que yo decía del helado,
2: sí,
0: ¿no?
2: Mierda.
0: A mí el helado me gustaría probarlo, pero no voy a hacer cola.
2: Claro,
0: el helado
2: eso, dan algo gratis, sí. Eso es la primera.
0: Exacto, o el dan algo gratis, ¿no, Pedro?
1: Claro, pero sí que coincidiréis conmigo en que a mí me pasa igual, yo no voy a hacer cola, pero sí que me produce interés qué es lo que está pasando ahí, ¿no?
0: Ya. Es curioso porque, fíjate, Nueva York, que es la ciudad del postureo, esto pasa mucho. De repente ves una cola enorme y es un carro de doner kebab, ¿sabes? O ves una cola enorme y es para una tienda de helados que venden solo un sabor, pero que ha salido en Instagram.
2: O porque ha habido un tiroteo y está la gente mirando.
0: No. Yo digo colas bien formadas y además
2: vale,
0: se ve un poco
2: filas.
0: Que está todo el mundo filas.
2: Claro.
0: Habrá un momento, Pedro, en que los comercios contratarán a gente para fingir una cola.
2: Ah, claro.
1: Bueno, es que esto es interesante, ¿eh? Porque esto realmente en marketing se estudia la gestión de colas, administración de colas, y esto no es nuevo. Y realmente no logramos predecir hasta qué punto podemos conseguir esto. Es decir, cuando se percibe mucha intencionalidad y esta búsqueda del hype, esto pierde interés en hacer cola. Si te fijas, en los sitios donde hay cola parece algo muy natural, muy espontáneo, donde sucede casi de un modo de serendipia, ¿no? Que aparece por el interés de la gente y no por una intencionalidad de la empresa. Esta es la clave, ¿no? Que no se perciba esa intencionalidad.
2: Pero entonces, ¿por qué actúan mal? Porque si se nota es porque lo están haciendo mal los contratados.
1: Bueno, no, yo no creo que en mi caso los casos que hemos podido analizar en muchas situaciones han sido pues gente público general, ¿no? No hay la teoría de la conspiración de contratar.
0: Están contratados para aparentar como figurantes. Oye, ¿y habéis estudiado si en las colas habituales, en los supermercados, en cualquier otro lugar donde se venda algo, hay un punto de inflexión? ¿Estamos dispuestos a aguantar a seis personas por delante, pero siete ya? O sea, ¿hay una línea roja?
1: Pues bueno, realmente en el tema de la alimentación sí, siempre depende de la cadena, ¿no? Y depende del nivel, pero yo sí que te puedo decir, sin mencionar a marcas, que se intenta poner un límite alrededor de los 5 minutos. Algunas marcan un máximo de 7 minutos de espera, otras intentan que sean 3 minutos máximo de espera, van abriendo líneas de caja, y es un tema esencial, es decir, le han puesto un interés muy grande, ¿no? Al efecto contrario al que lo que estábamos hablando de la cola por elección y por estatus, al que pasa en la alimentación, que lo que queremos es gestionar y hay un tope de tiempo. Pero sin embargo, cuando estamos haciendo una cola, yo ayer estuve por Barcelona con mi hijo y bueno, pues hay cierta belleza, ¿no? Parecía que hubiera cierta belleza en esperar algo, ¿no? Y en desear y en esperar algo para conseguir algo, ¿no? Entonces es muy diferente. Pero en el gran consumo, como estás diciendo, en el supermercado, sí que está muy medido este tiempo máximo.
0: Pedro Rey, que es sociólogo y director de Coto Consulting, que es una empresa de estudios de mercado e investigación del consumidor. Oye, gracias por la conversación, Pedro.
1: Muchas gracias a vosotros.
2: Un abrazo.
0: Hasta luego. A ti no te pasa, Manuel, yo sabes lo que hago, tío. En el supermercado te haces cálculos mentales rapidísimos que tienen en cuenta el número de gente en una cola y el volumen de sus carritos.
2: Eso,
0: ¿no?
2: Es.
0: Y intentas saber
2: la eficacia del cajero.
0: O sea, ahí hay cuatro personas, pero claro, los carritos, hay un carrito que...
2: O si va a pagar rápido o no.
0: Exacto,
2: tú no mides eso.
0: Entonces,
2: claro,
0: lo mides todo y no te pasa que compites. Porque hombre, hay alguien que ha llegado justo.
2: Tiene un punto divertido, o sea, de PlayStation.
0: Cuando vas tú primero, sí, ¿no? Miras como diciendo, he calculado.
2: Pero yo soy súper respetuoso. Cada vez que dicen, pasen por aquí, cuando abren una caja, yo dejo pasar a los que iban primero.
0: Ah, no,
2: porque
0: por
2: hay ratas,
0: eso por
2: hay ratas que se escabullen.
0: No solo eso, no solo eso. Si tú llevas mucho y detrás hay alguien que lleva dos cosas, pase usted primero.
2: Y también, depende, hombre, si ese alguien que lleva dos cosas tiene 18 años, no le dejo pasar.
0: Eso sí.
2: Porque tiene mucho tiempo de vida.
0: ¿Por qué harías
2: a una
0: cola,
2: persona
0: imagínate,
2: mayor, sí?
0: ¿Por qué harías una cola de más de 7 personas? Por unos espárragos gordos.
3: Por ejemplo.
2: Una palmera de chocolate, ¿no? De las buenas.
3: Por ejemplo, sí.
0: Entonces, ahí, bueno, vamos a decir nuestro establecimiento favorito de palmeras de chocolate, pues yo creo que ya todo el mundo lo sabe.
2: ¿Eso tiene cola?
0: Pero ahí, jo.
3: Sí,
0: si hay veces es cola, eso es la guerra.
2: No, a vosotros os pasa, ¿no?
3: Nosotros hacemos la cola.
0: Forma parte de la gracia, pero a veces que se convierte eso parece que vamos con cartilla de razonamiento.
3: Totalmente,
0: casi, ¿no?
3: Totalmente.
0: En fin, oye, qué rico, ¿no?
3: Sí, ¿no?
0: ¿Qué parte? ¿A qué te refieres tú? ¿A lo del otro día o a esto?
3: A las dos cosas.
0: Y tú igual no lo has probado esto, ¿no?
2: Sí, hombre.
0: ¿Sí? ¿Esto en Galicia?
2: Pero, hombre, claro. Como si a Galicia no llegase esto. A Galicia llega todo. Primero sale todo de Galicia.
0: Leche frita.
3: Leche frita.
0: ¿Qué es realmente la leche frita?
3: Claro, pero si pensamos...
2: Sorpréndenos.
0: ¿Deberíamos llamarlo flan frito, quizá?
3: No exactamente. Claro, tú piensas leche frita, es algo, la leche no se puede freír, me refiero, es una cosa líquida, ¿no? El nombre como tal nos daría que pensar cómo vamos a freír la leche. Lo que se hace es que esa leche se le añade, le añadimos azúcar y un espesante que puede ser harina o puede ser maicena, y luego se le añade canela, vainilla y algún cítrico si queremos que tenga cierto sabor, y lo que hacemos, y huevo, y lo que hacemos es lo espesamos y lo dejamos enfriar.
0: O sea, lleva huevo.
3: Lleva huevo. Sí. Y una vez que se ha enfriado, lo cortamos y lo rebozamos otra vez en harina y huevo.
2: Perdón, flan frito.
3: No, porque la textura...
0: Gracias.
3: No, porque la...
2: Sí. O sea, perdón, pero...
3: No, pero un flan no lleva harina.
2: Ah, ¿no?
3: No.
0: Bueno, pero yo creo que algunos,
2: maicena,
0: en algunos sitios se le ponen un poquito de harina para engordarlo un poquito, ¿eh?
3: Bueno, pero es que esto si no
2: natilla.
3: Le pones... Si no le pones
2: natilla
3: la
2: frita.
3: No, porque la harina... No, la natilla tampoco lleva harina.
2: No, ni un poco.
3: No. No lleva. Es decir, aquí lo que estamos haciendo es que el almidón que contiene la harina... O la maicena, que es harina de maíz, lo que hace es que retiene el agua y eso hace que se forme esa textura que es como gelatinosa para que luego yo lo pueda cortar. O sea, una natilla, manejar, y un flan, sí, difícil poderlo rebozar.
2: Vale, lo tengo. Flan con harina frito.
3: Que no, que el flan no lleva harina. El
0: no,
3: flan
0: pues eso,
3: no
0: flan, pero con un poquito de harina,
2: claro,
0: y luego
2: con harina.
3: Pues entonces
2: flan
3: se convierte en leche frita.
2: Claro.
0: Vale,
2: claro,
0: tú ganas, venga.
3: Claro, se convierte en leche frita.
0: Entonces, sí. Hay que dejarlo enfriar, supongo,
3: hay
0: antes
3: que
0: de manipularlo,
3: enfriar,
0: ¿no?
3: Para... Claro, para poderlo cortar. Sería un poco, imaginaros, la pasta de las croquetas.
0: Ah, vale.
3: ¿No? La pasta de las croquetas, yo hago croquetas, las tengo que dejar espesar y luego las formo. Cuando la croqueta, cuando la bechamel está líquida, yo no puedo manipularla. Pues
0: un
3: esto
0: inciso.
3: Sería un poco igual.
0: ¿Existe alguna máquina para formar croquetas? Yo la compraría si alguien la inventa.
3: Pues seguro que sí, seguro que sí. Bueno, ¿sí? Tú has visto, mi madre con las cucharas era una máquina.
0: Sí, sí, pero
3: nunca,
0: no tengo
3: a mí nunca me salió.
0: Dios no me ha dado esa
3: hacía
0: capacidad.
3: Papá, ¿sabes? Las
2: claro,
3: hacía
2: como
3: con la
2: una
3: cuchara.
2: Yogurtera, pero de croquetas.
3: Pues seguramente sí que haya, claro.
0: Pues
3: sí.
0: Investígame esto, Ángela.
3: Yo estoy segura de
2: que... Por favor, que nos
0: igual
2: informe
0: alguien.
2: Igual
0: hay un nicho de mercado ahí que no...
3: Claro.
0: Nadie,
3: en hacer
0: ¿no?
3: croquetas ahí...
0: Una máquina que tú le metes dentro.
2: Hombre,
0: de
2: esto,
0: ¿no?
2: Facilitaría
3: seguro
2: la vida.
3: Sí.
0: Y te salen ya y
3: luego,
0: ¿qué puedes escoger? ¿Redondas o
3: pero
0: baladas?
3: Pero escucha, seguramente te hagan algo largo y que...
0: Lo que sea.
2: Y si ya las fríe, ya... perfecto.
0: No, hombre, tanto no, porque...
2: ¿Por qué? Que te las den hechas, calentitas. Claro.
0: Eso ya es un robot, ¿no?
3: Aquí, por ejemplo, pasa lo mismo que con las croquetas. El secreto de cómo se fríen. ¿Para qué? Para que por dentro esté jugosa, pero la capa de fuera esté crujiente. Pues con la leche frita pasa lo mismo que con las croquetas. Que el proceso de freír la leche frita es muy importante también. Hombre, para que tú cuando muerdes una croqueta, ¿qué mola?
2: Que cruja
3: y que dentro un poquito, ¿no? Esté un poquito...
2: Y que tengas que hacer...
0: Sí, que esté un poquito y casi líquida.
3: Casi, ¿no? Pues eso es muy importante, cómo lo fríes, para que eso se conserve.
0: 180 grados.
2: ¿No? 180 que no grados. Pero si sale humo mal, yo me he quedado con eso que dijiste una vez.
3: Cuando estás friendo, te refieres. Sí. Claro, sí, cuando tú pones el aceite empieza a humear mucho, pues ahí cuidado.
0: Mucho, pero un poco tiene que humear, porque 180 grados...
2: Pero un poco ya no es insano.
0: Perdona,
2: yo lo tiro.
0: Nuestra experta asiente con la cabeza, Raquel Cano, que es jefa de cocina de la sidrería Casa Parrondo, en la calle de Trujillos número 9. ¿Qué tal, Raquel? ¿Cómo estás?
4: Buenos días a todos y felicidades mañana por el Día del Pilar.
0: Muchas gracias.
4: A todas las pilares.
0: Muchas
4: las
0: gracias, nombre de las pilares.
4: Entrando un poco en el inciso que dijo vuestra compañera de lo de hacer una máquina para croquetas, sí, hay una máquina para hacer croquetas.
0: ¿En serio?
4: Salen como un rulo.
0: ¿Pero y por qué secreto esto?
4: No es secreto, porque si no abarataríamos la mano de obra. Para hacer croquetas en un local que funcione mucho, necesitas una persona exclusivamente.
0: Para dar forma a las croquetas.
4: Para dar forma a las croquetas.
0: ¿Pero cómo funciona? ¿Tiene una manivela la máquina?
4: La máquina tiene una manivela.
0: ¿En serio? Me la acababa de inventar.
4: No te lo acabo
3: de inventar.
2: ¿Cómo? ¿Cómo?
4: Y tú metes ahí la masa va saliendo como un rulito, van cortando.
0: Vale.
2: ¿Y fríes sola?
0: O sea, sale como un churro, básicamente.
4: Eso ya sería IA.
2: Increíble.
4: Eso ya sería IA, no. Y luego ya tú las tienes que pasar ya por el huevo y por el pan rallado.
2: Eso no
4: y ya
2: la tiras.
4: Eso no te claro, pero ya te adelanta muchísimo trabajo.
0: Pero nunca se pegan a la máquina, no se pegan.
4: No. A ver, si una masa está bien hecha, yo cuando hago la masa de croquetas, la revuelves y no se te queda pegada a la olla... Masa perfecta.
0: Ya, vale.
4: Entonces tampoco se apega a la masa.
0: ¿De qué estábamos hablando?
3: De la leche frita.
0: Sí. A ver, ¿temperatura del aceite?
4: Eso. Temperatura del aceite de 180 grados.
0: ¿Ves? Lo grabado.
4: Pero hay un truquito. Cuando vas a freír la leche frita, como hay que rebozarla por harina y huevo, echas una gotina del huevo que tienes batido en la sartén. Cuando ves que hace ebullición, que ya fríe, ras, aceite preparada para echar. Porque si humea mucho, quema el producto, lo deja, en este caso no es que lo deje crudo, porque la leche frita ya está hecha, es una paradoja, la leche frita, porque leche frita, no es leche frita, es porque
0: la
4: es
0: mal llamada
4: derivada,
0: leche frita.
4: Derivación de la leche,
2: de todas maneras, el flan con harina frito. Sí.
4: No, porque el flan lleva, el flan no es tan fácil hacerlo, el flan lleva leche, huevo, el caramelo, la base del caramelo. Ay. Ahora ya, como estamos tan modernos, pues echas una ramita de canela, un poco de vainilla y ya cambia un poco el aroma.
0: ¿Y eso es
4: pero
0: moderno?
4: Es flan. Pero sí, harina. Porque antes no había tanta modernidad.
0: De canela.
4: Antes era sota, caballo y
0: claro,
4: rey.
0: Era huevo,
4: antes
0: leche,
4: harina,
0: fuera,
4: huevo
0: claro.
4: Y como
0: harina,
4: estaba aquí. No, leche, huevo. Y el azúcar quemado y luego
2: y está,
4: el azúcar y ya está. Y la cocina tradicional de toda la vida es la que vuelve ahora. Porque tú pasas al lado de un local o entras en tu casa y tu madre está haciendo una tortilla y hueles a cebolla y dices, hostia, mi madre está haciendo una tortilla de patata, qué bien huele. Esos olores, esos sabores de antes que te quedan...
2: En mi casa estaba prohibida la tortilla con cebolla.
4: Bueno, pues sin cebolla, pero haría fabada, haría otras cosas que dejan el olor. Eso que te queda en la cabeza,
2: metido. Tienes los ojos llenos de lágrimas de la emoción.
4: Es que llevo en la cocina desde que tenía 13 años.
0: Pero si tienes 20.
4: Sí, bueno.
0: Puedes probar, Manuel.
2: Emociona
4: la leche
2: mucho
4: frita
2: este tema, ¿no?
4: Emociona, a ver, porque la cocina tiene que gustarte, tienes que vivirlo. Y no hay mayor satisfacción que el cliente te diga, gracias, nos han atendido bien, la comida estaba buena. Yo muchas veces me saltan las lágrimas cuando mis clientes me dicen eso.
2: A ver cómo yo te digo que no me gusta.
0: A ver, no, que te va a gustar.
2: Claro, me va a gustar.
0: Es que, ¿sabes qué pasa? En lo que prueba Manuel, ¿sabes cuál es? Yo tengo un... Venden una cosa que puedes comprar por internet, yo creo que también se venderá en algún sitio, que es como una especie de pistola láser que te da la temperatura del aceite.
3: Correcto. Para saber qué temperatura
0: tiene. Correcto, tú también lo tienes.
4: Sí, sí.
0: Es que es buenísimo.
4: Termómetro,
0: cuesta como 10
4: es
0: euros.
4: Termómetro.
0: 10 euros. Y entonces sabes justo
3: a qué temperatura está. Para que no hume.
0: Para que hume lo justo. O para cuando tienes que meter las croquetas.
2: Esto me va a sentar fatal, pero me sabe
0: está
2: genial,
0: Está riquísimo, ¿no?
4: Se siente fatal, pero.
2: ¿A qué te sabes? Que me recuerda a mi infancia.
0: ¿Te sabe a flan?
4: Mira, los sabores. Nosotros ya tenemos una edad. que es la mejor edad la mejor época es la nuestra, la de los años 70. Entonces, todo...
2: La mía no, ¿eh?
4: Bueno, porque tú eres más joven.
2: Eso.
4: Pero todo lo de antes, ahora te lo recuerdas, el paladar de comer las cosas que hacía tu madre. Esos sabores que ya no hay ahora. Los sabores de la comida de antes que ya no los hay ahora.
0: Me encanta esta defensa de Raquel Cano, que es jefa de cocina de la sidrería Casa Parrondo. Buena fabada, ¿eh? Casa Parrondo.
4: Fabada, cachopo. Oh, bueno, carrillada. Ya, no, ahora bueno. Tenemos carrillada.
0: Calle
4: carne
0: Trujillos,
4: guisada como en Asturias.
0: Número 9, aquí muy cerquita en el centro de Madrid.
4: Gracias. Ahí estamos.
0: Venir, Raquel. Hasta luego.
4: Gracias.
0: Hasta luego.
2: Adiós.
4: Gracias.
2: Toma.

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1: Esta semana se concedió el Nobel de Literatura. En las papeletas había algunos autores españoles con opciones a este importante galardón. Muchos reconocen que pasaron una mañana de nervios y nervios, pendientes del móvil por si eran elegidos. Tenemos a uno de estos eternos candidatos al Nobel, al teléfono, alguien que lleva toda la vida esperando esto y que seguramente lo merece, es Juan del Val. Gracias por atendernos y queríamos saber si realmente pensaba que tenía opciones para ganar. Luego dicen que no prestamos atención en los medios a la alta literatura y es culpa vuestra.
2: Bueno, a ver, la literatura está bien, la literatura es importante, pero la información más. Y sí, aquí están los servicios informativos de Mundo Today para hablar de un tema del que todavía no habíamos hablado, al menos nosotros, y que es el asunto de nuestros días.
3: Es cierto que el asunto en cuestión ha puesto la política patas arriba en las últimas semanas. Hablamos de la vivienda. Todavía no habíamos tocado este tema aquí, en la radio, y sí en nuestra web, lógicamente.
1: No deberíamos comparar, ¿no?, la SER con vuestra web. Igual son
2: es cierto que habiendo tratado el tema en la web, tampoco haría falta tratarlo aquí. Pero son públicos distintos, en realidad.
1: Públicos distintos. Uno tiene público y el otro no.
2: A ver, no, hombre, no. Un poquito de amor propio, Pino. Todavía hay gente que escucha la radio, ¿eh?
1: Sí, yo estaba diciendo justo lo contrario. Pero antes de que pongáis el reportajillo...
3: No, el gran reportaje. Estamos en la sección grandes reportajes.
1: Preferiría que no tocarais el tema porque está ya, a lo mejor, muy tratado y además es un tema muy delicado. Y quizá la mirada del Mundo Today esta semana no es la más adecuada, ¿no? Y ahora es mejor que busquéis ahora otro tema. Así que, como no tenéis tiempo, porque ya se acaba el programa, nos vemos dentro de 15 días, un par de semanas. Incluso,
3: la vivienda era el tema que traemos esta semana, pero podemos hacer algo, ¿no?
2: Xavi,
3: el
2: del sodio. El del sodio.
3: Sí. Tenemos uno sobre el sodio, Pino, ¿eh? Lo teníamos preparado sobre todo para colegios, venga. Pero oye, lo podemos poner aquí también.
1: Pues ese mismo, venga, ponedlo. Vamos con el del sodio.
2: El del sodio, all right. El del sodio.
1: Que es un tema igual demasiado poco relevante, ¿eh? Pero
2: No, para nada. Ya verás ya. Bueno, es una epopeya, es una cosa...
3: El Mundo Today presenta La aventura del sodio.
4: En las lágrimas. 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

0: El químico británico Humphry Davy hizo pasar corriente eléctrica por sosa cáustica fundida y obtuvo por primera vez un metal brillante, plateado y sorprendentemente blando. Lo llamó sodium. Su símbolo, Na, viene del latín natrium. El sodio, el elemento rey, es el elemento número 11 por detrás del neón, el flúor, el oxígeno.
1: A ver, para un momento.
2: Pero si acabamos de empezar. La aventura del sodio es un viaje fascinante, Pino, no la cortes.
3: A ver, yo entiendo que al hacer pues los temas incómodos como el sodio, pues pueden darle problemas. Pero es que el periodismo tiene que ser valiente, Pino, ¿me entiendes?
1: Lo del sodio ahora mismo, un domingo por la mañana. Teníais otro, ¿no? Poner el otro que tenéis.
3: Bueno,
1: ¿no tenéis otro?
3: Tenemos el de la vivienda. El de la vivienda. No.
2: El del sodio es mejor, ¿eh? Pero sí. Bueno, el de la vivienda es más largo porque el tema es complejo, son 60 minutos.
3: Bueno, pero tenemos una versión radio edit que es más corta. O sea, ¿Ponemos eso?
2: Bueno, yo creo que mucha gente se va a quedar con ganas de que pongamos los puntos sobre las íes en el tema del sodio, pero bueno.
3: Bueno, el Mundo Today presenta España de puertas para adentro, la aventura de la vivienda.
0: Desde el principio de los tiempos, el gran problema de los humanos es que ocupan espacio. Hace millones de años, cuando los primeros españoles se inventaron las piernas y salieron del agua, empezaron una batalla los unos contra los otros con hacerse con los mejores trozos de suelo en los que sentarse. Luego, cuando se convirtieron en monos, se pelearon por los mejores árboles. Y luego, cuando les dio por vivir en cuevas, se pelearon por las mejores cuevas. Cuando se acabaron las cuevas, se inventaron las casas. Y ahí es donde empezaron los problemas de verdad. Las exploraciones arqueológicas ya señalan que los primeros homínidos que habitaron España lo debían tener difícil para encontrar sitios en los que vivir, porque todos eligieron vivir bajo tierra. El capitalismo es un sistema muy engrasado. El dinero que recibes trabajando para los ricos va a tus manos en forma de nómina y regresa a los ricos vía contrato de alquiler. Es lo que se conoce como economía circular. España es un país complejo y lleno de paradojas. Es capaz de quejarse de la despoblación de la llamada España vaciada y generar, a la vez, una crisis de vivienda brutal. Es un país suficientemente bobo como para construir de más generando una burbuja inmobiliaria y que, una década después, falten pisos. La crisis de vivienda es estructural y sus efectos en la psique, la cultura y la moral de los españoles son innegables. Por ejemplo, el popular juego de Hasbro Monopoly tuvo que actualizar su reglamento recientemente para adecuarlo a nuestro mercado. Así suena el anuncio de esta nueva edición. ¿Te acuerdas del Monopoly? ¿Ese juego donde comprabas calles, construías hoteles y te hacías ricos? Pues ha llegado la nueva edición. Ahora solo podrás comprar propiedades si eres heredero. Si no, podrás alquilarlas a precios desorbitados. Muévete por el tablero comprando todas las propiedades que puedas. ¡Oh, lástima! ¿No hay propiedades que comprar? ¿Eres el jugador que las heredó de sus padres? ¡Ya has ganado! El jugador que arranque la partida con propiedades es el único que podrá adquirir las pocas propiedades libres del tablero. El resto de jugadores o inquiocupas se limitará a moverse de una casilla a otra pagando alquileres hasta que se quede sin dinero. ¡Y vaya a la cárcel! ¿Quieres más emoción? Prueba la edición extrema donde todas las casillas son de BlackRock y tu ficha se queda fuera del tablero. Monopoly de Hasbro. Cuando tires los dados, ya habrás perdido. Otros juegos han tenido que actualizarse también para seguir siendo relevantes. Hotel de MB Juegos ahora se titula Apartamentos de mierda convertidos en pisos turísticos. Los fondos buitres se han convertido en uno de los símbolos de la actual crisis inmobiliaria. Sin embargo, los datos confirman que solo poseen una parte del parque de viviendas. A su sombra existe una auténtica

0: única legión de empresas y personas buitre que son tan dañinos como ellos. Todas con las que hemos contactado han rechazado aparecer en este reportaje. Todas, excepto Jordi Guzmán, fundador de Buitrasa.
1: ¿Qué tal? Me llamo Jordi Guzmán y soy un buitre. Y lo digo así, lo digo incluso con orgullo, porque creo que tenemos que apropiarnos del término para que deje de ser peyorativo. Yo de un piso te saco 5. Es decir, yo he dividido viviendas hasta llegar al átomo casi, ¿me entiendes? He llegado a alquilar pisos con techo, pero sin suelo. Había un agujero insondable en vez de suelo, ¿sabes? Entonces, donde los demás ven un agujero abismal, yo veo una vivienda. Y eso se llama emprender, amigo, ¿sabes? ¿La vivienda es un derecho? Bueno, digo, si fuera un derecho, sería gratis, como el agua o el oxígeno, ¿me entiendes? Que te toque pagar por todo ya es un claro indicativo de que molestas, ¿no? Hay gente que con la excusa de que no había nacido, pues no invirtió en ladrillo cuando había que hacerlo, hace 50 años o en el siglo XIX, y claro, ahora vienen las lágrimas. Pero es que es una falta de espíritu emprendedor.
0: La falta de previsión, no tener padres ricos y los gastos hormiga, esos son los principales obstáculos de los españoles para acceder al mercado de vivienda. Por ejemplo, el presupuesto medio por persona destinado a las vacaciones es de 1.450 euros. Esa es la cifra que impide a millones de españoles ahorrar los 400.000 euros que cuesta la vivienda que necesitan. Solo haría falta estar 285 veranos quedándose en casa para poder pagar ese importe sin problemas.
2: Soy Quique, soy el autor de este documental y llevo bastantes años buscando un piso que comprar. Llevo ya muchos años trabajando en El Mundo Today, que es mi propia empresa, tengo una librería, trabajo en el Avivir, me ha ido razonablemente bien y aún así estoy muy lejos de poder comprar un piso. No puedo ni imaginar la situación en la que estarán otras personas a las que quizá no les ha ido tan bien y no trabajan en la cadena SER y trabajan en radios un poco más truñetes, por ejemplo. Y hace 3 años, como recordarán los oyentes más fieles, tuve una niña, Emilia, y hacemos colecho con ella, que es que duerme con nosotros. Es un método de crianza que va muy bien porque genera mucho vínculo y, casualmente entra en auge también en el momento en el que la gente no tiene casa propia y porque no te obliga a tener una habitación para la niña y a lo mejor estás en un piso muy pequeñito, ¿no? En fin, el colecho lo hace muchísima gente. Si vais a esas casas, por cierto, no os sentéis en esos sofás, ¿eh? Bueno, el caso es que la niña tiene 3 años, estuvimos hace poquito en IKEA y vio esas habitaciones de juguete, ¿no?, pequeñas que montan, y dijo, quiero una. Y le dijimos, no, en casa no hay, no hay sitio. Y bueno, nos estamos valorando comprar. Entonces, ¿estoy aprovechando este foro público para hablar de mi caso? Sí, pero al final la política y el periodismo se hacen también desde lo micro, ¿no?
0: Realmente no. No hace falta exponerse de esta manera. En todo caso, Quique ordena todas las viviendas disponibles dentro del rango de precios que puede permitirse. Y empieza a hacer visitas. Ha quedado con Loli, comercial de Inmololi.
3: Bueno, pues este sería el piso.
4: Ya veo.
3: Aquí tenemos el comedor. Aquí el baño, ¿eh? Esta es la cocina, como se puede ver, tipo office, moderna, a la vista. Aquí tenemos una habitación. Y esto de aquí, ¿ves? Podría ser un estudio, ¿sabes? Yo aquí me imagino el sofá, aquí el televisor. Y ojo, fíjate, aquí un trastero y todo, lo bien que va un trastero.
4: Oiga, pero si no nos hemos movido de la entrada, estamos en el recibidor del piso aún, quiero decir, estoy en el umbral de la puerta.
3: Bueno, ya, sí, es que esto es el piso.
4: En las fotos parecía más grande, ¿no?
3: Uy, es que ¿sabes qué pasa? Que todas las fotos las pasamos por ChatGPT, ¿sabes?
4: ¿Y cuánto era? ¿400.000?
3: No, 450.000 euros. Es que el anuncio es de esta mañana y ya ha subido un poco, ¿eh?
4: Llevo 3 semanas buscando piso y finalmente me he decidido por el alquiler. La compra está imposible, renuncio a comprar. Y ahora voy a ver uno muy céntrico, un poco caro, pero claro, está en el centro, realmente es muy céntrico.
3: Bueno, el piso es muy céntrico.
4: Sí, es muy céntrico, ya lo veo.
3: O sea, ya ves que está en medio de Barcelona. En medio de Barcelona, un lugar privilegiado. Y lo tenemos ahora mismo por 2.000 euros al mes.
4: Pero oiga, si esto es una tienda de campaña, si estamos en la acampada por la vivienda en Plaza Cataluña.
3: Bueno, sí, ya claro, pero es que, bueno, el mercado inmobiliario es súper voraz, ya lo sabes. Tú pones una tienda y al poco saldrá por 2.500 en Idealista,
4: pero,
3: ¿eh?
4: Pero han pedido permiso, que si esta tienda es de algún activista, entiendo, y ustedes la han puesto en...
3: Permiso, permiso. Esto es la calle, ¿no?
4: O sí, sea, la calle sí, claro, es, claro.
3: Vivienda, vivienda pública, ¿no?
4: Bueno, público.
3: ¿Qué hay más público que la calle? ¿Qué hay? Nada.
4: Ya, ya. Bueno, visto así.
3: Bueno, claro, ya sabemos que además la vivienda pública, pues poco a poco acaba en el mercado inmobiliario. Bueno.

0: El 15M surgió hace 15 años. En ese movimiento ya se hizo célebre el eslogan: no vas a tener casa en tu puta vida. Los jóvenes exigían sus derechos a poder comprar un piso. 15 años después, lo que piden es poder alquilarlos. A comprarlos ya ni aspiran. Y si bien hace 15 o 20 años se hablaba del derecho a la vivienda digna, ahora se habla de la vivienda a secas. La dignidad ya se dibuja como utópica. La crisis de vivienda se ha convertido en la primera preocupación de los españoles. Según el CIS, el 75% de los ciudadanos está a favor de intervenir el mercado. Las próximas elecciones generales obligarán a decidirse entre pisos o racismo. Y ambas cosas gustan mucho a los españoles. La elección no será fácil.
1: Poco simplista este final, ¿no? Pero y además, ¿por qué acabáis con explosiones? Que no lo entiendo. Una explosión.
2: Bueno,
1: al final.
2: Es una metáfora, bien, una metáfora.
1: O sea, que no sabíais cómo terminar y habéis metido un efecto ahí para que.
3: Bueno, a ver, es que el reportaje grande, bueno que teníamos era el del sodio. Ese era más bueno.
1: ¿Encontraste piso ya o no, Kike?
3: Sí, he encontrado uno que me gusta, pero de esto, de hecho, quería hablar contigo de esto. Necesito una subida de sueldo.
1: ¿Sabes qué pasa? Es que el mercado inmobiliario está fatal y los buitres y esto, ¿no?
3: Claro, eso es un tema.
1: Ya no, pero que sea fatal. Sueldo. Es que está fatal, los buitres, que está fatal.
3: No, ya, claro, pero yo venía a hablar del sueldo, ¿sabes?
2: Pero yo os digo una cosa, es verdad que España se retrata en estas situaciones de gravedad, ¿sabes? Porque ha quedado fuera del reportaje, pero no se me olvidará nunca lo de este verano, una historia enternecedora de solidaridad que recordaréis, ocurrió hace unos meses. Un montón de ciudadanos anónimos, concretamente todos los madrileños, se pusieron de acuerdo, sin saberlo, para pagarle el ático a una mujer desamparada. ¿Os acordáis de eso?
1: Sí, emocionante.
3: Se me pone, vamos, la piel de gallina.
1: Sí, sí.

Nos gusta juzgar y comparar esto con aquello, aquello con lo otro con lo que sea, a veces a voleo. Siempre recuerdo a una amiga en el patio del instituto preguntando qué era mejor, si ligar o sacar un 10. Comparamos todo el tiempo y a todo ponemos nota. Algunos días incluso comparamos una cosa con la misma cosa, a ver si es mejor hoy que la semana pasada. Buscar diferencias y similitudes, ventajas o desventajas, mejorías o empeoramientos, representa una modalidad de pasatiempo, como el crucigrama o las 8 diferencias. O quizás sea más un tic, como rascarse sin picor. O ya puestos, más bien una crueldad, como matar una hormiga o insultar a alguien por redes. No hay materia en la que no se juegue a comparar. Política, literatura, economía, música, automoción, tecnología, periodismo, fútbol, comida, etc. Imagina no comparar este partido con aquel, esta IA con las otras, este líder con sus rivales, la regulación con la desregularización, la mano dura con la blanda, la derecha con la izquierda, la prioridad nacional con la solidaridad, el invierno con el verano, los beneficios con la sostenibilidad, lo privado con lo público, tú con los demás. Los días se llenarían de horas en blanco, silenciosas, que dejarían oír desde el salón las gotas que caen del grifo estropeado de la cocina. Comparar y calificar es una constante y también una pesadez inevitable. Siempre estamos tratando de poner a alguien al lado de otro alguien para medir. Fuera de eso, es imposible vivir sin elegir. Y una vez eliges, es difícil vivir sin pagar las consecuencias de la elección, lo cual nos revela el secreto de la vida: pensar bien las cosas. Soy Juan Tallón.

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3: Así suena una conversación en clave de Rhodes.
4: ¿Piensas que nuestro pasado de alguna manera dicta nuestro futuro?
5: Yo creo que sí, ¿no? Por todo lo que escucho hasta ahora y por lo que he ido experimentando, creo que sí dictamina mucho lo que vives en tu vida, cómo te crías, lo que ves en tu casa.
4: ¿Te has sorprendido alguna vez repitiendo cosas que veías en casa cuando eras pequeño?
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6: Carmen Martín Gaite nació en Salamanca en 1925 y murió en Madrid en el año 2000. Pertenece a la generación del 55. Sobre el molde de una literatura construida por los hombres, fue capaz de rehacer el lenguaje literario desde la perspectiva de la mujer y darle voz a ella. Le gustó la experimentación, retorcer la estructura, ir más allá de las palabras para contar un mundo propio que era el mundo de toda una generación. Después de obras imprescindibles como El balneario, Ritmo lento, Retahílas, El cuarto de atrás o la maravillosa Entrevisillos, escribió obras mucho más libres que conectaron con otra generación, obras como Caperucita en Manhattan o La grandísima nubosidad variable, que habla sobre la amistad o lo raro es vivir. También escribió ensayos brillantes como El proceso de Macanaz o Usos amorosos del 18 en España.
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6: Alfaro se publicó en 1927. Es una novela extraordinaria que cuenta con un argumento mínimo cosas esenciales y está escrita de una forma brillante, con ese flujo de conciencia que permite que entremos en los pensamientos de cada personaje. La revista Time la ha incluido en su lista de 100 mejores novelas en lengua inglesa. Léanla, háganse ese favor.
10: Pues claro, siempre que mañana haga bueno, dijo la señora Ramsay, pero tendréis que levantaros al despuntar el día, añadió.
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12: Es mediodía, a las 11 en Canarias. Más de 500 migrantes han llegado a Canarias solo este fin de semana. Los últimos en ser rescatados por Salvamento Marítimo han sido la pasada madrugada. Unos 300 viajaban en 2 embarcaciones que han sido derivadas a Gran Canaria y a Lanzarote. Ser Las Palmas, Néstor Godoy.
7: La última de las embarcaciones ha sido localizada a primera hora de este domingo a menos de 4 kilómetros del sur de Gran Canaria, con más de 200 personas a bordo que están siendo atendidas en este momento en el muelle de Arguineguín. Durante la noche, otra embarcación arribó a la isla de Lanzarote con 96 personas de 11 países distintos a bordo, entre ellos un menor de edad. Tres de los migrantes tuvieron que ser trasladados a centros hospitalarios. Durante la jornada del sábado, 114 personas llegaron a las islas en dos embarcaciones, una a la isla del Hierro con 5 menores a bordo y otra Lanzarote con 4 menores. Además, en la tarde del viernes llegaron a la Restinga 123 personas en un cayuco en el que viajaban 3 menores de edad.
12: De la crónica internacional, Zelensky agradece a líderes europeos los contactos tras los severos ataques rusos sobre Ucrania. Tan solo este sábado han provocado 23 víctimas mortales en Zaporilla. Dice el mandatario ucraniano que hoy mantendrá más conversaciones con sus aliados para incrementar las sanciones contra Rusia. Zelensky insiste además en que dejará de atacar las refinerías de Moscú si esta termina con su invasión. Juan Márquez.
13: Al recibir el apoyo público de su gobierno, Volodymyr Zelensky ha denunciado los ataques constantes de los rusos a objetivos civiles ucranianos. Solo esta semana se han informado de casi 1.500 bombas, 75 misiles y más de 1.600 drones. Todo esto y más, dice, será financiado ahora con dinero estadounidense, ya que Trump ha anunciado su pacto con Putin para que le venda combustible. A pesar de estos ataques, el presidente estadounidense afirma que su homólogo en el Kremlin sí quiere hacer la paz con Ucrania. Zelensky ha respondido con la misma propuesta que lleva haciendo más de un año. Los ucranianos dejarán de atacar el sistema logístico de su enemigo si los rusos prometen hacer lo mismo. Como en todas las veces anteriores, Putin no ha dado respuesta.
12: De vuelta a España, los vecinos de Las Médulas en la comarca leonesa del Bierzo han cortado la carretera de acceso al enclave Patrimonio de la Humanidad para denunciar la situación de abandono que sufren, dicen, por parte de las administraciones.
14: Las Médulas se escucha, el pueblo está.
12: Recordamos que alrededor del 70% de la superficie de Las Médulas se vio afectada por los incendios del verano de 2025. Los vecinos también apuntan a carencias en la zona como una gestión deficiente de los residuos. Y vamos con los deportes. Eloy Sánchez, muy buenas.
15: Muy buenas. Día de fútbol el que tenemos hoy con un Elche-Celta a partir de las 2 de la tarde. A las 4 y cuarto, Real Sociedad Deportivo de La Coruña, con dos equipos que están en la pelea por los puestos de Europa. A las 6 y media, Betis-Osasuna. Y a las 9 de la noche, Racing de Santander-Valencia, en el día donde también tenemos carrera de Fórmula 1. Todo a partir de las 2 de la tarde en Carrusel Deportivo.
12: De momento es todo. Se quedan con Transmite la SER. 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
19: Saray Esteso, buenos días.
20: Buenos días, Juan Carlos. Otro domingo más que estamos
19: otro
20: vivos.
19: Domingo. ¿Sabes que mucha gente me pregunta? Oye, ¿por qué llamas a Saray Esteso la luz de la radio? Y yo digo, ¿no os parece obvio? ¿No os parece evidente? Ya. ¿Hay que subrayar las cosas?
20: Pero hay gente que a lo mejor no lo entiende. A lo mejor tampoco gustó tanto como tú te piensas.
19: A mí me parece tan obvio,
20: vale, vale,
19: que no hay que dar explicaciones.
20: Si yo lo agradezco y mi madre también lo agradece. Claro. Pero bueno, que nada, que a quien no le guste, pues también que cambie de canal.
19: Ahí está. Empezamos.
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0: queridos oyentes, quiero contaros una cosa. Sergio Picón, buenos días también tú.
1: Bueno, buenos días también vosotros.
2: El Gusilú de la radio.
0: El Gusilú de la radio. Quiero contar a los oyentes una cosa que ocurrió hace mucho tiempo. Tampoco tanto, pero bueno. Hace unos 20 años aproximadamente, 25 tal vez, o 30, ¿eh? Como veis, lo tengo todo muy preparado, ¿eh? Unos 30 años aproximadamente. Había un hombre que era mega famoso en España y que decía cosas como esta.
3: ¡Un cesto, un hombre malo! ¡Uno que le echa 3 años de cárcel y un día que no lo salvaba ni Perry Manso!
0: Obviamente es chiquito de la calzada, ¿no? Pero luego hubo una persona muy joven, tenía 23 años en aquel momento,
2: sí, era joven,
0: que empezó a hacer un personaje inspirado en Chiquito de la Calzada y que sonaba así.
4: Y yo, ponme un poco de licor de brandy veterano con un poco de cola.
0: ¿Y qué pasó? Que la vida a veces es muy jodida.
2: Sí, lo es, muy sin duda.
0: Muy jodida. Y hubo un juicio. O sea, el señor primero, o sea, este,
3: un cesto, un hombre
0: que es chiquito, más o menos puso una denuncia o algo así a este otro.
4: Así que sí, tiene unas curvas que son peores que la subida a los lagos de Covadonga, que lo sepa.
0: Que es Florentino Fernández, porque decía, oye, que te estás inspirando demasiado en mí y tal. Y hubo un juicio, y de ese juicio se ha hecho un documental en Movistar,
2: sí,
0: que hemos visto con mucho cariño, ¿no?
2: El otro chiquito.
0: El otro chiquito, ¿no? Y yo lo resumiría como un juicio en el que dos buenas personas estaban enfrentadas cuando podían haberlo arreglado tomándose
2: espetos,
0: una Fanta, o lo que fuera. Florentino Fernández, buenos días.
5: Hola, buenos días, ¿qué tal estamos? Por la color de mi madre. Caracocho, muy mala, Juan Carlos,
0: claro.
5: La Charrey, ¿qué tal?
0: Ahora sí, ahora puedes, ¿eh? Ahora, sí, que, ahora sí, que no te va a denunciar, ¿eh,
5: ahora,
0: cabrón?
5: Ahora no me puede denunciar. ¿Qué pasa? No, hombre, pobre. No.
0: Lo que pasó en aquel momento fue impresionante.
5: Claro, tú imagínate, es el contexto. Año 96, yo empiezo con Pepe Navarro en el Mississippi, yo tengo 23 años, 22, 23 o 23 para 24. Y empezamos a hacer ese mundo re loco que tenía Pepe en la cabeza, que era el mundo de Chiquitistán, con todas las cosas absurdas que se decían. Y aquello es un furor del que yo tampoco tenía mucha constancia, porque no había una forma de medirlo tan rápido ahora la fama como las redes sociales.
0: Claro,
5: y
0: no,
5: demás.
0: No había redes, no veías la repercusión brutal
5: nada,
0: que había.
5: Nada,
0: claro.
5: Yo no era consciente de eso. Simplemente sabía que iba a un sitio que me lo pasaba muy bien con los amigos, que hacíamos gilipolleces, que salíamos en la tele.
2: Que te pagaban.
5: Que me pagaban, bastante bien, que ahora lo pienso que tampoco era bastante bien, porque yo me acuerdo que ganaba de vigilante jurado dejándome los putos cuernos sin un día libre, ganaba 160.000 pesetas de la época y aquí me pagaban 380.000 pesetas. Entonces yo decía, hostia, tío, es que me pagan el doble.
0: Claro,
5: o sea, me pagan el doble y hago gilipolleces.
0: Para la tele era una miseria.
5: Para la tele era una miseria. Luego cuando me enteré de las cifras, los ojos se me volvieron para atrás, por la cosa de mi madre. Pero bueno, nunca me sentí mal, también te digo. O sea, que es decir, cuando entras nuevo a un sitio, pues ya sabes que...
0: Bueno, luego ya te pagaron muchísimo.
5: Sí,
0: mejor,
5: luego ya me pagaron bastante mejor.
0: Luego
5: pero
0: ya tuviste momentos muy buenos.
5: Sí, y otros también que los tuve que desechar, que luego también pensaba, porque decía, claro, es que Telecinco en esa época me quería pagar por un contrato de un año de 100 millones de pesetas. Y yo les dije que no, con dos cojones.
2: También habláis de esto, pero las botellas de agua las he pagado yo.
0: Es verdad, sí,
5: es verdad.
2: Que se llena la boca con los sueldos.
5: Eso es verdad. Pero ¿sabes qué pasa? Que cuando tienes así dinero andas como despistado. No llevas nada suelto, eso ya está en el banco todo.
0: Decía que en ese documental, sí, impresionante, ¿no? Hay imágenes recreadas de cómo fue el juicio real en el que Florentino Fernández tuvo que sentarse ante unos señores togados.
5: Sí.
0: Que te formulaban unas preguntas insólitas. Te decían, por ejemplo, usted ha dicho en sus monólogos Candemor, muy serios, lo decían muy
5: serios. Claro, es que yo me acuerdo que cuando Pepe me dijo que yo tenía una demanda, digo, yo tengo una demanda. O sea, es que yo no sabía.
0: Pobrecito
5: cómo...
0: mío.
5: Yo en esa época, y en esta época también, pero en esa época más, había palabras que no conocía el significado. O sea, demanda.
0: Claro, no sabe.
5: Demanda es, claro. ¿Qué es la demanda? Demandar algo es despedir algo, ¿no?
0: Que a pedirlo.
5: Claro, no. Yo no terminaba de encajar, es como cuando me dijeron, vente a hacer el casting y tráete un personaje y un guión. No sabía ni lo que era un personaje, ni lo que era un guión.
0: Ni lo que era un casting.
5: Ni lo que era un casting, efectivamente. Entonces, claro, me dijo, tú eres el testigo y solo tienes que responder sí o no a lo que te pregunta el juez. Y la primera pregunta fue, la verdad, súper fácil, porque dice, ¿es usted Florentino Fernández? Y le dije, sí. Pero ya las siguientes fueron como más... o sea, yo decía, pero ¿dónde está la línea que separa el humor de la realidad?
0: No, no existe.
5: La comedia no existe. Sí. Me dice, la siguiente pregunta, dice, ¿usted ha dicho cosas como Lago Negro, Lago Blanco? Y el tío todo serio. Y yo decía, sí.
0: Esto ocurrió realmente.
5: Esto ocurrió realmente.
0: Mira, vamos a hacer una especie de recreación. Venga, pero lo que vamos a oír ahora es una recreación, pero ocurrió realmente, queridos oyentes, con Chiquito de la Calzada en un juicio y Florentino Fernández en el mismo juicio. Y unos señores, ya digo, togados y muy serios, decían cosas como esta.
6: Que se levante el testigo. ¿Se llama usted Florentino Fernández?
7: Sí.
6: ¿Dijo usted en algún momento en televisión la frase por la gloria de mi madre?
7: Así es.
6: ¿Y dijo usted Candemor?
7: Sí, lo dije.
6: ¿Y dijo el fistro duodenal?
7: Sí, señor.
6: No hay más preguntas, señoría.
5: Es que claro, es que imagínate qué situación más surrealista. O sea,
0: fue así, ocurrió realmente.
5: Sí, sí, sí. Y entonces, claro, en ese momento a mí me sudaban las manos. Es que me están sudando ahora de pensarlo, porque fue una situación que me sobrepasó. Vamos, o sea, yo decía, pero qué absurdo es todo el mundo.
0: Más tú admirabas mucho a Chiquito. O sea,
5: bueno, claro, claro. O sea, para mí Chiquito es como un antes y un después en la historia de la comedia y del surrealismo y del dadaísmo. O sea, es homérico, es que es todo.
0: Y te sentías muy mal porque el hombre estaba enfadado contigo, claro.
5: Claro, o sea, yo creo que lo que me sentía peor porque yo no podía hablar con él. Entonces, todo lo que me llegaba...
0: ¿No podías? ¿Te lo impedía?
5: No, quiero decir legalmente. Que yo no tenía... No legalmente, sino que yo no tenía manera de hablar con él. O sea, yo no sabía cómo podía hablar con él. Quiero decir que si yo hubiera hablado con él, pues hubiéramos conocido las intenciones de cada uno de nosotros.
0: Y se habría arreglado en 5 minutos.
5: Claro,
0: seguro.
5: Y no tendríamos que haber ido ni a un juicio ni nada, que de hecho el juicio al final se archivó porque claro, es que ¿qué es inspiración? ¿Qué es parodia? Claro. ¿Qué es plagio? ¿Qué es una imitación? ¿Qué es una parodia? Claro, una imitación, hacer exactamente lo mismo que hace otra persona, pero...
0: ocultándolo, hombre. Claro, vosotros era evidente que estabais imitando a un fenómeno social. Claro,
2: y un poco con homenaje también.
5: Claro. Nos cogíamos una base, que era una base social, que era un fenómeno social, claro. Y lo que hacía Pepe era construir un mundo absolutamente delirante.
0: Que se llamaba además Chiquitistán, que dice que era claro. Evidente que era por Chiquito. De
5: sí,
0: la,
5: sí, claro, claro. Era el pues la admiración profunda que teníamos a Chiquito primero el Fistro, que era el monarca claro. de Chiquitistán.
0: Claro.
5: Entonces, claro, toda esa situación, yo creo que a Pepe un poco también la frustración de no poder haberle fichado, porque en esa época yo creo que fuimos un poco las extensiones de las grandes cadenas que lucharon entre ellas. Y nosotros éramos un poco la extensión. ¿Por qué? Porque las grandes cadenas, Antena 3 en ese momento le hizo un contrato en exclusiva a Chiquito y no podía salir de ahí. Claro. Entonces Pepe decía, jo, es que me encanta tanto este hombre y lo que tiene en su cabeza que yo quiero tenerlo también
0: y ya
5: aquí.
0: Que no puedo tenerlo, pues oye, que...
5: Claro, lo prefabrico, ¿no? Hago mi Chiquitistán y hago mi mundo y todos, o sea, políticos pasaban por Chiquitistán. Había mi compañero claro. Cacho, que me acuerdo que hacía Aznar de Chiquito. Es que tú imagínate Aznar... Está la cosa muy maldita por la gloria de mi madre.
0: Hay una cosa que quiero que cuentes a los oyentes de Transmite la SER, a Saray, que no lo sabe, y a Sergio, que para mí es la muestra más extraordinaria de lo que se puede llamar humor no intencionado. Resulta, queridos oyentes, que Pepe Navarro tenía un gesto secreto con el que llamaba a Crispin Klander cuando quería que apareciese en el plató. Y era un gesto que solamente Crispin Klander, es decir, Florentino Fernández, conocía, ¿vale? Y un día Pepe Navarro estaba entrevistando algo muy luctuoso. O sea, era una cosa de un señor que se le había suicidado la madre o... Y Florentino interpretó que hacía el gesto de que apareciera Dios. Crispin Klander. No lo estaba haciendo.
2: No, claro.
0: Pero él pensó, tú claro, pensaste que
2: me
0: sí.
2: Me están llamando.
0: Y claro. Fuiste allí, ¿qué pasó?
5: O sea, Pepe tenía esta forma de hacer televisión que era que todo podía pasar en cualquier momento. Entonces nos decía a todos los actores que estábamos ahí, decía, cuando yo agarre el micrófono, si lo suelto, no entráis. Pero si lo dejo caer a la mesa a la mano, entráis. Y claro, nosotros nos volvíamos. ¿Cómo era? ¿Te acuerdas? Si lo suelta,
0: ¿cómo era la gesta?
5: O sea, que si entramos, si se cae la mano o cómo. O sea, es que no, y no nos acordábamos. Entonces veías a Pepe. Y entonces ustedes, la familia, ¿cómo afrontó ese drama? Y claro, yo allí pendiente y de repente quita la mano del micro y digo...
2: que entre.
5: Digo, pues yo tengo que entrar, yo creo que tengo que entrar. Claro, y claro, este, aquel hombre diciendo...
0: ¿Qué dice al entrar? ¿Cómo? Algo así. Entré,
4: ¿qué pasa? ¿Qué pasa? ¡Por ahora mi madre! ¿Qué pasa, Pepito?
0: Y lo bueno es la frase que dijo Pepe Navarro en ese momento. ¿Qué te dijo en antena ante toda España en ese momento con ese padre? Con ese... Es
5: ahora no, Crispín. Ahora no, Crispín. Entonces dije,
4: bueno, pues ahora no, bueno, pues ya me voy.
5: Pero en ese momento que dije, que dijo él ahora no, me empezó como un calor por todo el cuerpo.
2: No me extraña,
0: luego
2: claro.
0: ¿Te riñó algo?
5: No, no, claro. Luego había un momento en el que dijo, vamos a ver, estamos haciendo televisión. No estamos jugando a hacer televisión, joder. Es que ¿cómo lo tenemos que entender eso? Y claro,
0: qué
5: todos...
0: grande.
5: Claro, es que había momentos realmente impresionantes. Yo recuerdo otro que estaba vestido de Luca Grijander debajo de la mesa, que yo solo tenía la respuesta emocional que tenía era sus piernas. Entonces, claro. Él de repente con el tacón hacía así, digo, está tenso, está nervioso, está no sé qué. Y yo le escuchaba como decía, bueno, en Colombia están los niños que buscan entre la basura una forma de mantenerse y de comer y no sé qué. Y yo allí metido ahí debajo porque él quería de repente a lo mejor que saliera por la mesa y sorprendiera.
2: Usted la primera,
5: ¿no?,
2: hormiga antes que las de
0: claro,
2: hormiguero.
0: Antes que el hormiguero, sí, ¿verdad?
5: Tuve un poco más de elefante hormiguero, de oso hormiguero, más que de hormiga. Porque claro, meterme allí en ese hueco era tremendo. Y entonces recuerdo que él se levantó, se puso encima de la mesa y digo, ¿y ahora qué hago? ¿Cuándo tengo que salir? Porque ahora, porque antes, digo, con la pierna me podía golpear.
0: Me falta la referencia, ¿no?
5: Me falta la referencia. Y entonces dije, voy a hacer un poco de gilipollas y tal. En ese momento estaba hablando de un niño pues que vivía de comiendo restos en... de la basura de Colombia.
0: Ay, por favor.
5: Claro, y pero, o sea, que eso era una realidad, era la vida, pero la risa también era otra realidad. Entonces claro. Yo de repente me asomo por detrás y digo, ¿qué pasa? ¿Qué pasa, niño? ¿Qué pasa? ¿Qué tal está la cosa? Y se da la vuelta así y dice, hombre, Lucas, ¿qué momento más malo has elegido para entrar, Lucas? Y digo, vale, no te preocupes, estoy aquí abajo sin editar algo. Y me bajo y dice, bueno, pues nos vamos a publicidad un momento. Y dice, este es el disco del Mississippi, con el disco del Mississippi. Y dice, este es el disco del Mississippi, no sé qué, no sé cuánto. Síguela, tal. Se empieza la música, no sé qué. Estamos fuera. Y hay un silencio de la hostia y dice Pepe, ¿qué cojones estabas haciendo? Y yo callado porque estaba detrás de la mesa, digo, lo mismo no me dice a mí. Claro. O sea, puede haber un porcentaje de posibilidades, claro, que esto no se refiere a mí.
0: Que no sea a mí.
5: Y dice, ¿dónde? ¿Qué cojones estaba haciendo? Y hace, ¡pa! Pega una hostia con el CD en la mesa.
0: Hostia.
5: Y el CD hace así, pega un salto de la hostia. Y yo estaba metido debajo de la mesa y cae el CD al lado mío. Y digo, esto pa' mí.
0: Y te quedas.
5: Y lo tengo el CD, hostia, del Mississippi con la raja de la hostia.
0: Hostia, qué bonito.
5: Sí, sí, tío. Que marca un momento de una charla de la hostia. Aquí no jugamos a hacer televisión.
0: Aquí hacemos televisión.
5: Aquí hacemos televisión, joder, tenéis que meternos solo en la cabeza. No jugamos a hacer televisión, coño. Que a mí se me iba de... O sea, yo no era capaz de analizar lo que escuchaba. O sea, bastante tenía con preocuparme de estar maquillado y en el sitio donde me correspondía, claro, como para estar pensando cuál es la línea editorial de este programa, ¿sabes?
0: En ese documental que se llama El Otro Chiquito, que se puede ver en Movistar.
4: ¡Yo!
0: Ahí está, El Otro Chiquito.
4: Mi madre.
0: Hay un momento muy bonito que es la primera vez que Chiquito de la Calzada y Florentino Fernández hablan.
2: Es maravilloso.
0: Florentino, tú estabas acojonado porque...
5: Yo acojonado.
0: Ibas a un coche donde estaba con la ventanilla, claro, medio bajada, Chiquito. ¿Qué
5: coincidimos,
0: pasó?
5: Coincidimos en Canal Sur, en una grabación en Canal Sur, y yo estaba con Juan y medio y de repente veo que está Chiquito también. Entonces, joder, me entró unos calores y le digo a Juan, tío, madre mía lo que hay aquí. ¿Qué hago, Juan, tío? Que está Chiquito ahí.
0: Me va a reír.
5: No, no te preocupes, no te preocupes, que yo le conozco, yo hablo con él, que yo soy amigo de él, no te preocupes y tal. Entonces se acercó Juan a Chiquito y de Chiquito, que a ver si nos tomamos algo y tal, que está aquí Flo también. Y se le quedó así mirando muy serio y siguió con sus cosas. Entonces volvió Juan, dice, uff, no me ha dicho nada, tío, no me ha dicho nada. Digo, no me jodas, tío. Digo, ¿qué hago? Bueno, pues nada, vamos a dejarlo estar. Digo, bueno, gracias, hemos terminado, tal, no sé qué. Total, que va para su coche, se monta en su coche, Juan y yo mirando desde lo lejos, cierra el coche, baja la ventanilla y saca la mano y hace así como diciendo,
0: ven, Florentino, ven un momento. Ven, Flo, ven.
5: Y hago así, miro a Juan, dice, vete,
2: se arrolló un poquito
5: llamando.
2: Mafioso.
0: Momento de tensión.
5: Un momento de tensión.
0: Pongamos
5: sí,
0: música de tensión, porque los oyentes que no hayan visto el documental no saben lo que va a decirle Chiquito de la Calzada después de todo ese juicio a Flo. ¿Eh? Flo va andando lentamente hacia el coche,
5: miradas perdidas a Juan y medio en la distancia.
2: Con
5: la
2: calor.
0: Mucho calor.
5: Mucho calor.
0: La
5: mucho
0: ventanilla calor de Chiquito del coche bajada. Uh-huh. Después de que Chiquito le dijera ven, Flo va.
5: Me acerco.
0: Se acerca, ¿y qué ocurre?
5: Le miro a los ojos y mirándome a los ojos hace así, traga aire y dice, no engorden más. No engorden más,
2: tío. Es increíble, te lo juro.
5: O sea, no engorden más. En el idioma de la comedia, digo, hemos hecho las paces, tío.
0: Totalmente.
5: Sí, hemos hecho las paces.
0: Totalmente.
5: Y me volví a Juan y dice, ¿qué? ¿Qué te ha dicho? Digo,
0: ¿que no engorde
5: más? ¿Que no engorde más?
0: Es una maravilla.
5: Luego, posteriormente, coincidimos en el anuncio de Campofrío y sí, nos dimos un abrazo ya más físico, estuvimos tiempo hablando. Y un poco, la conclusión era un poco esa, ¿no? Que, bueno, pues ya me han dicho que tal la cosa, que los abogados, que claro, teníamos que hacer no sé qué y tal.
0: Se vio a él metido en esto, a lo mejor sin quererlo. Sí, es lo que yo decía, son dos buenas personas que podían haberlo arreglado de cualquier manera. Sí. Y luego también coincide en que fue una época, Chiquito llevaba muchos años siendo el número uno, llenando todos los teatros, y como ocurre siempre, después de varios años sin llenar teatros, hay un pequeño bajón.
5: Sí, sí.
0: Y ese pequeño bajón, como coincidió con tus actuaciones,
5: con la salida de...
0: él interpretó, hostia, me llaman menos porque Flo está imitándome. Él lo relacionó equivocadamente. Y a lo mejor por eso...
5: Puede ser. También, sí, puede ser. También hay que tener en cuenta que él en ese momento tenía 70 años.
2: Claro.
5: Entonces, lo vulnerable que te sientes de repente de haber tenido un personaje que es la hostia. No sé, esto lo digo por decir. Claro. Intento meterme en su cerebro, que a mí me pasaría lo mismo, ¿no? Y de repente ver a un tío que sale ahí con la calva, con una camisa floreada y con la misma relucura, diciendo Fistro, pecador...
0: Pero más moderno, más moderno.
5: Sí,
0: más
5: pero tal, claro, como decía José Castro en el documental, ¿no? Que lo que hizo Pepe fue implementar todo eso, ¿no? Coger a Chiquito como inspiración y de repente montar
0: crear un mundo
5: en el que metíamos palabras nuevas, metíamos comparaciones nuevas. Yo me acuerdo de una comparación, me hacía mucha gracia, dice, es más falso que el vino de Far con Cres después de añadirle casera a las barricas. Hostia, es que me parecía, tío, súper mítico. Entonces, claro, ahora cuentas eso y dice, la casera a las barricas. Yo, mi hijo, diría, pero qué mierda es este de chiste, que no... Pero claro, en esa época lo petaba, o sea, es que era lo más...
0: ¿Tienes un hijo de qué edad?
5: De 23 años.
0: 23 años ya.
2: La edad que tenías tú en el juicio.
5: La edad que tenía yo en el juicio, claro. Es que yo le veo y digo, claro, yo es que con esa edad estaba haciendo gilipollas saliendo en emisión.
0: O sea, tu hijo tiene la edad de Crispin Klander ahora. Es verdad.
7: Sí.
0: Y le hace gracia a tu hijo esa referencia. O ya pierde alguna referencia.
5: No, ahora que va ganando un poco más de edad, va siendo más consciente de lo que pasó en esa época.
0: Claro.
5: Porque, claro, un tío como yo que siga estafando después de 30 años es porque algo ha tenido que
0: algo
5: pasar.
0: Algo has hecho bien.
5: Algo
0: también
5: gordo ha tenido que pasar. Claro. Entonces, claro, él cuando ve algunos trozos, o sea, es cierto que no había ni internet ni nada, con lo cual no hay nada en redes.
0: Claro.
5: O sea, yo tengo los programas grabados en VHS y alguna vez los ponemos y claro, y Juan, tío, pero es que esto es flipante. O sea, esto pasaba en televisión. Digo, sí, la hora de mi madre. Se me sale solo, es que me
0: sí,
5: sale
0: sí,
5: solo.
0: Sí, sí,
5: pues claro, es que esto es una cosa... Y la verdad es que es un choque de mundos muy grande. Yo creo que es el mismo choque de mundos cuando yo... cuando mi abuela estaba viviendo con nosotros en casa.
0: Claro.
5: O sea, mi abuela nació en 1910. De repente, la dictadura. Luego, esta evolución a la democracia, y yo me acuerdo a mi abuela
0: de
5: coger
0: no entender
5: el,
0: nada, tú,
5: coger el
0: no,
5: teléfono nada. Yo decía, abuela, le llama a su hijo, y coger el teléfono a mi abuela, ponérselo en la oreja y mirarme y decir, ¿qué ha dicho? Y yo decía,
0: qué fuerte.
5: O sea, yo, claro, yo decía, mi abuela piensa que lo que ella está escuchando con el teléfono en la oreja, claro, lo estamos escuchando todos. Y no es así. Entonces, ese mismo choque llevado ahora es un cambio de mundo tremendo. O sea, ahora hay muchas normas, no puedes decir no sé qué, tienes que salir en horario protegido porque no sé cuánto. Aquello en ese momento era la noche loca y
2: ¿tu abuela llegó a verte en televisión?
5: Me llegó a ver, pero no lo entendía.
0: Claro.
5: No, ella pensaba que eso era algo extraño. Igual que no entendía que yo pasaba hablando con el móvil, que me acuerdo que salió Moviline en aquella época, era el primer móvil, y me decía, ¿qué tonterías estás haciendo? Digo, es que estoy hablando por teléfono, abuela. Digo, por teléfono, si no tiene cable.
0: Claro.
5: Claro, entonces, siempre, es verdad que siempre la vida evoluciona, pero es verdad que últimamente, en este siglo anterior, ha evolucionado a pasos agigantados.
0: Y ahora tú y yo somos esa abuela, ¿eh?
5: Estamos ahí, sí,
0: estamos ahí.
2: Mira, chicos, esto es un teléfono.
5: Siendo abuelita.
2: Y yo puedo hablar.
5: No, pero es que cágate con la IA. O sea, cágate con la IA.
0: Sí, sí.
5: O sea, es que siempre nos va a sorprender la vida, incluso cuando te veas metido en un trío. Claro, es que en un trío te sorprendes, porque dices, ¿esto cómo es? O sea, dos para uno, uno para dos, dos para tres.
0: Sobran dos, en un trío sobran dos.
5: Sobran dos claramente.
0: Sobran dos.
5: Claramente.
0: Cuando murió Chiquito pusiste un tuit muy, muy bonito y muy simple. Era, oh no. Maestro, adiós.
5: Sí,
0: o
5: porque
0: no.
5: Tenía.
0: Ese o no, muy bonito.
5: Sentía mucha vergüenza y mucho pudor de poner un tuit. De hecho, a día de hoy sigo sin poner cosas cuando ocurren grandes catástrofes porque no está en mi lenguaje, no está en mi ADN. No me parece que lo. No me sale. Pero ese día lo hice porque joder, lo sentí muchísimo. Es que sentí muchísimo la pérdida, pero a nivel social, a nivel cultural.
0: Y por ti también, por lo que pasó, por todo.
5: Claro, claro. Y fue una mezcla de todo, ¿no? Y luego, posteriormente, murió su mujer también. Esa pareja estaba súper unida, que yo me siento muy identificado con eso también. En fin, sentí muchísima pena y efectivamente el gran maestro lo llevamos dentro todos. Y yo es que tenía un amigo que también falleció, el pobre, estamos de muertos hoy, y siempre decía, en la vida hay dos tipos de personas, los que les gusta chiquito y los que no les gusta, porque él, su mujer, no le gustaba nada chiquito, no lo entendía, no entendía cómo podía eso hacer risa, y sin embargo él y yo nos descojonábamos de la risa. Entonces claro, en mi casa ha pasado lo mismo, mi madre y mi padre, no tiene, o sea, cero sentido del humor, y mi padre siempre descojonándose de la vida como me he descojonado yo. Claro. Y me acuerdo que mi madre me decía, ya, es que estás haciendo el tonto en la tele. Digo, claro, digo, es que se trata de eso.
0: Eso es.
5: Y dice, claro, ya, pero es que te tiran tartas a la cara y se ríen de ti.
0: Claro.
5: Entonces siempre he tenido esa cosa hasta que falleció mi madre y mi padre decía, tío, es que yo me hace mucha risa las cosas que dices y las cosas que haces. Entonces, el sentido del humor.
0: Desde que falleció tu madre, por decirlo de algún modo, te cortas menos, te dan menos pudor.
5: Me corto menos,
0: ¿no?
5: Sufro menos de esa situación. Menos, porque ahora, por ejemplo, en tu cara me suena que el primer año en el que estuve hubo un festival de tartas, de tartazos en la cara, de sketch con tartas, y la verdad es que lo disfruté mucho porque sabía que mi madre no iba a estar
0: sufriendo por mí,
5: diciéndome, ay, es que ya te están ahí haciendo el bobo. Digo, pero es que es una risa, el mundo es una risa.
0: Eres una buena persona, Flo, de verdad.
5: Muchas gracias, Juan Carlos. Yo también pienso lo mismo de vosotros.
2: Qué bonito esto.
5: Sí, es verdad.
2: Hay una persona, hablando de personas, ya no sé si es buena o mala, ya cada uno que juzgue, que me sorprendió muchísimo viendo el documental, Mario Conde.
0: Ah, sí,
2: Mario
0: Conde. Sí. Amigo íntimo de Miquito.
5: A mí me sorprendió mucho también. ¿Ves? Es que eso un poco avala que, hablando con Diego San José el otro día, decíamos, es que el sentido del humor es algo que no tiene nada que ver con lo cultural ni con el intelecto de cada
0: uno.
5: Simplemente es compartir algo.
0: Unas claves comunes.
5: Tengo muy buenos amigos en estamentos, no sé, muy importantes de la sociedad. Que tampoco lo podemos hacer público, porque incluso le he propuesto, podemos hacer una entrevista, porque me encantaría ver cómo se enfrenta el humor en un contexto tan tan serio como es tu profesión, y me decía,
0: ¿y Pedro Sánchez te ha dicho que no?
5: Pero es verdad que no está reñido. Y yo, claro, una de las cosas que siempre me, bueno, llevo con cierto pesar, es que mi madre no hubiera disfrutado de sentido del humor, de reírse. Y pienso también, el que no tiene sentido del humor lo puede cultivar. O sea, tú que eres experto en comedia. No, es verdad.
2: Sí, no se puede trabajar, no te puedes ir a una academia para aprender a...
5: Pero puedes...
2: A que te haga gracia las cosas.
5: Puedes decir, tengo que cambiar mi actitud y reírme un poco más. O eso no, o eso es el cerebro, es algo físico que está ahí,
0: a lo mejor,
5: es una conexión.
0: A lo mejor un poco más, sí, quiero decir que es como la música. Hay gente que cree que no tiene oído musical, que en el paralelismo sería no tener sentido del humor, pero se puede desarrollar un poco, pero una base sí que hay que tener, una mirada ante el mundo, seguramente.
2: Hay que preguntarle a Crespo esto.
0: Exacto, a nuestro, que luego vendrá.
5: Claro, Crespo. Porque entonces yo creo que es un problema morfológico, o sea, es un problema físico, ¿no? Que no tienes alguna conexión bien hecha, porque tú, por más que quieras, dices, yo quiero tener sentido de ritmo o yo quiero tener sentido del humor y no puedo tenerlo.
0: No hay conexión. Oye, te iba a despedir ya, pero oye, me gustaría...
2: A mí no me apetece nada.
7: ¡Transmite la sed! ¡Por la gloria de mi madre!
0: Mira, grábanos esto de...
5: Venga, a ver.
0: Di, transmite la sed, que lo utilizaremos ahora a la vuelta de Publi. Di, después de Publi estamos en transmite la sed.
7: Y después de publicidad, acuérdate que estamos en transmite la sed, por la gloria de mi madre.
0: Perfecto. Pues ahora, después de Publi, vamos a...
7: ¡Después de Publi!
0: Vamos a convocar aquí a dos personas.
7: ¡A dos personas!
0: Que tienen dos profesiones...
5: Claro, es que te estoy traduciendo en chiquitistán, perdona.
0: Dos profesiones totalmente diferentes.
7: Sí. Dos cosas muy raras.
0: Y vosotros, oyentes, llamando al 900...
7: ¡900!
0: ¡100!
7: ¡100!
0: ¡800!
7: ¡800!
0: Podéis llamar para, en función de algunas preguntas, adivinar... ¿Qué profesión tiene? Lo hicimos el otro día con una enterradora.
5: Sí. Me encanta.
0: Fantástico. Una profesora y un director de orquesta. Hoy tenemos a dos profesionales increíbles.
2: Pero increíbles, que es muy fuerte.
0: Increíbles. Hacemos una pausa.
8: Y los oyentes que llamen en castellano, nada de en chiquitín.
0: No, exacto.
5: Bueno, pero que den el password. O sea, que den la primera palabra para saber que son oyentes de... Que digan...
7: ¿Cómo?
5: Por ahora mi madre.
0: Por ahora mi madre. Venga. Una pausa y ahora volvemos. También Flo estará con nosotros.
5: Sí, yo me voy a quedar este concurso.
2: Yo no no me apetecía nada que le despidieses. No, es que te lo juro,
0: a
2: ¿eh?
0: Flo no hay que despedir.
5: Una palabra que no mola despedir.
0: 900, 100.
7: 900, 100, 800. Oh. Por amor de mi madre.
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7: Bueno, pues aquí estamos, seguimos en Transmite la radio de la SER con Saray y con Juan Carlos Ortega. Estamos haciendo, después de los dolores, que ha sido lo que hemos venido de escuchar.
0: Flo, ya está.
5: Es que se me mete, tío, perdona.
0: Estás muy
5: Estoy muy pesado.
0: Hemos hablado con Flo. En la primera parte sobre ese documental. ¿Qué hacen a Flo? Sobre ese documental.
8: Sacadle al chiquito de su
0: Movistar. De Movistar Plus, donde se habla de ese segundo chiquito, ese, el otro chiquito. Y hemos hablado en la primera parte de ese juicio que hubo con Chiquito de la Calzada y con Flo. Y hemos propuesto a los oyentes el juego que lo hicimos hace 3 semanas, nos encantó.
5: Maravilloso hallazgo.
0: De tener a dos profesionales y que los oyentes, en función de preguntas, intenten averiguar cuál es la profesión de estos invitados. Pero antes, Ignacio Crespo, buenos días.
5: Buenos días, ¿qué tal?
0: Florentino Fernández, Flo, ha hecho una pregunta.
7: Sí.
0: Y Saray muy inteligentemente ha dicho, hey, esto ha de ser Crespo. Ha preguntado si alguien sin sentido del humor puede llegar a tenerlo, si se puede cosechar.
9: Depende. Si el motivo por el que no tienes sentido del humor es que no eres capaz de captar, por ejemplo, los dobles sentidos, hay casos donde puede deberse a que el cerebro está dañado. Dañado y punto. Y ahí no hay nada que puedas hacer. Dobles sentidos, incluso juegos de palabras.
0: Ya, es que es, dobles sentidos, el juego de palabras no es humor.
9: Bueno, decir, claro.
8: Juan Carlos, te lo está diciendo un científico.
0: Hablemos de verdad. Hablamos de sentido del humor de verdad.
5: O sea, claro, todo esto que hemos estado hablando genera risa. Entonces, claro, esto es un... El que no se ría es un problema físico. Que no se ría porque hay gente que no se puede reír, como también como un símbolo de rechazo de esa broma, aunque no le ha gustado. Pero el que no lo pilla... ¿Hay alguna cuestión física en el cerebro de que no haya una unión de neuronas o algo así? No lo sé.
9: Hay casos donde sí, como decía al principio, donde tienes lesionada una parte concreta, pero otros que depende del entrenamiento. Sí que hay un caso muy rápido que te quiero contar, que es Oliver Sacks, el famoso neurólogo, contaba que en un momento dado, trabajando con sus pacientes, vio que algunos que habían perdido la capacidad de interpretar el lenguaje, no eran capaces de entender lo que les decían, se estaban descojonando con los discursos políticos en la televisión. Y es porque en principio decía que eran más capaces de percibir el lenguaje no verbal y se daban cuenta de cómo no encajaba, porque era una mentira,
0: una disonancia entre lo que decían y cómo se movían.
9: Entonces sabemos que hay...
0: Oye, tenemos, perdona que te interrumpa, tenemos un montón de llamadas ya de oyentes que quieren participar en este juego de adivinar la profesión de los invitados. Primero déjame presentar al invitado, le llamaré por su nombre de pila. Alex, buenos días.
21: Hola, buenos días.
0: Tienes una profesión muy clara, muy definida, muy nítida. Todo el mundo conoce tu profesión. No digas cuál es, ¿vale? Porque son los oyentes quienes lo han de adivinar. Y tenemos a Jaime. Jaime, buenos días.
22: Hola, buenos días.
0: ¿Cómo estás, Jaime?
22: Bien.
0: Aquí pasando un buen rato con Flo. Y ahora con Alex, que has de adivinar su profesión. Puedes preguntarme, podemos empezar nosotros. Sí. ¿Trabajas en alguna oficina, Alex?
21: Generalmente no.
5: Yo tengo otra pregunta, si puede. Alex, cuando te encuentras una luz encendida, ¿la apagas?
21: En casa sí.
0: Pero no tiene nada que ver con tu oficio. ¿Utilizas ordenador en tu trabajo?
21: Sí, sí.
22: Mira, me gustaría saber si trabajas de lunes a viernes, es decir, el fin de semana libre.
21: Depende de la semana.
2: Depende de la semana. ¿Y estás semana bien pagado, Alex?
21: Complicado esto, ¿eh?
0: O sea que no.
21: Bueno, sí. Viendo cómo está el panorama, se puede.
5: Yo tengo una pregunta. Si ves una puerta que esté abierta, ¿la cierras?
21: Generalmente sí.
0: ¿Trabajas con las manos?
21: Sí, bastante.
0: ¿Y se necesitan estudios universitarios para tu profesión o no hace falta?
21: No.
5: ¿Tienes que ir vestido de determinada manera?
0: Bien.
21: Prácticamente siempre, sí.
8: O sea, como está preguntando muy bien, ¿eh?
5: Uniforme. Es que yo estoy yendo a la psicología inversa.
0: Claro, hay una especie de uniforme o algo así.
2: Jaime, ¿tienes alguna idea? Claro, efectivamente, ya en mente.
22: Yo tengo una pregunta.
0: Claro, adelante.
22: ¿Haces guardias en tu trabajo?
21: No las consideramos como tal, no.
0: Pero hay algo parecido a guardias, en el sentido de que
8: está disponible por si...
21: Es complicada esta respuesta, es un poquito. En mi caso no.
0: En tu caso. Oye, ¿se liga mucho con tu profesión?
21: Se dice que sí.
5: Yo sé que todos tenemos en la cabeza que puede ser un tornero fresador.
2: Sí, pero
5: yo
2: no lo sé, vamos a decir.
5: Pero no lo vamos a decir. Yo voy a hacer más preguntas.
8: La puerta me ha despistado.
5: Alex, ¿necesitas nociones de cocina para desarrollar tu actividad?
21: No.
5: No.
8: ¿Trabajas de cara al público?
21: Sí.
0: Es de cara al público. Jaime,
22: ¿tienes que entrar a una hora determinada? ¿Tienes que ser puntual con la entrada y con la salida?
0: Bueno, sí, eso
21: con la entrada, sí.
0: Se aconseja siempre, ¿eh? En cualquier trabajo, ¿eh?
2: Sí.
0: En cualquier... Jaime, no sé dónde trabajas tú, pero...
8: Yo tengo otra pregunta. Nosotros no podemos llegar a las 12:40 porque ya habría empezado el programa.
5: Alex, ¿en tu trabajo llevas sombrero o gorro o gorra o...?
21: Sí.
2: Te estás acercando.
0: Lleva un sombrero, es cara al público, hace algo parecido a guardias. ¿Hace 100 años existía tu profesión?
21: Y más.
0: ¿Hace 1000 años existía tu profesión?
5: ¿Mil años y llevaba gorra?
21: Hostia, 1000 años. Habría algo similar, pero...
5: ¡Pintor en la cueva de Altamira! ¡Pintor en la cueva de Altamira!
0: ¿Alguna herramienta típica de tu trabajo? ¿Alguna cosa que... Igual que un albañil lleva, yo que sé, un...
2: Pues una paleta. Iba a decir yo
5: una hacha. Una paleta.
0: Un hacha.
2: Un casco.
0: Sara, y tú y yo, ¿verdad? O sea, un hacha, un albañil. ¿Alguna herramienta llevas?
21: Sí, hay un par de herramientas muy características.
5: Un par de herramientas.
2: Oye, vale. ¿Y necesitas haberte sacado el carnet de conducir?
21: Sí, imprescindible.
2: Imprescindible.
22: Una pregunta. ¿Y puedes trabajar solo o es necesario que vayas acompañado con otros compañeros de trabajo?
21: Generalmente acompañado. O sea,
0: generalmente acompañado.
5: Pero como norma, ¿acompañado?
21: Sí, es aconsejable.
8: O sea, que podría ser un rey mago.
5: O sea, nunca sales a trabajar tú solo. Siempre vas con otro compañero.
21: Sí.
0: Jaime, bueno, yo creo que empiezas a vislumbrar tal vez la profesión de Alex.
22: Enterrador. Más o menos, pero no lo tengo claro. No lo tengo muy claro. Me podría lanzar, pero no sé si acertaría.
0: Haz una pregunta, luego. Antes de lanzarte una pregunta, venga.
22: ¿Vas siempre con un vehículo?
21: Puedes ir en un vehículo o puedes ir a pie.
0: Va en Uber. ¿Te hace feliz? ¿Tu trabajo te hace feliz? ¿Eres feliz haciendo tu trabajo?

0: las tienes que hacer.
1: Correcto, sí, sí.
2: Como mear en un geranio, por ejemplo. que hay veces que eso lo tienes que hacer, porque sí, te estás meando y, claro, y encuentras un geranio y ¿qué
0: y
2: haces?
0: Para pues, el geranio es desagradable.
3: Alex, venga, sí, sí, arriésgate.
4: Yo me arriesgaría a Policía Municipal.
3: Policía Municipal.
0: Es que das apellido y todo con el municipal.
2: La tómbola, ¿entramos nosotros también en las respuestas posibles o...?
3: Yo preguntaría a Alex si es Policía Municipal o algo parecido.
1: Algo parecido.
3: Alex algo parecido. Deu algo parecido. Es Mossos d'Esquadra. Alex Deu, Mossos d'Esquadra en Barcelona. Oye, gracias por haberte prestado a este juego.
1: A vosotros.
3: Había preguntas que, claro, eran... Claro, lo de hace 100 años ambiguo, existía, ¿no?, tu oficio. Lo de la herramienta, claro, la herramienta de trabajo... Era, es la pistola,
0: evidentemente. No lo preguntemos más, o tú y yo. Sí.
3: Y lo de que se liga mucho, has dicho que sí. O sea, siendo poli se liga, entonces.
1: Bueno, siempre está el tema este del uniforme, que como
5: las esposas
1: dicen que te hace más guapo.
0: No, eso de que dicen, no. Tú ligas, has ligado siendo
1: no,
0: mozo.
1: Yo no, la verdad que yo, personalmente, no.
5: Y si lo hubieras hecho, tampoco lo podrías reconocer en la radio, ¿no?
1: Este programa lo va a escuchar mi mujer, entonces.
3: Ah, vale. Alex, Alex de Humo, Mozo de Escuadra, quédate, ¿vale? Porque vamos a presentar a otro invitado cuya profesión también tendrá que ser averiguada por otro oyente. Gracias, Jaime, por tu participación. Un abrazo, Jaime, oyente.
6: Gracias, un abrazo.
3: Tenemos a Marta. Marta, buenos días.
7: Hola, buenos días.
3: ¿Qué
7: ¿cómo
3: tal?
7: Estáis?
3: Oye, ¿tú habías averiguado la profesión de Alex, del Mossos d'Esquadra, o te había costado?
7: Pues no la había averiguado, no, la verdad.
3: No, o sea ni siquiera...
7: No, me quedaba ahí.
3: Ni siquiera al final...
7: Pensando, pero no.
3: A ver si ahora adivinas la profesión de Pablo. Buenos días, Pablo.
8: Muy buenos días.
3: ¿Cómo estás, Pablo?
8: Muy bien.
3: ¿Tú habías averiguado a Alex, la profesión de Alex, o...?
8: Yo creo que ya casi al final
3: adivinado. Tu profesión también es muy clara, muy nítida, como la de Alex.
8: Mi profesión es clara, pero quizás es difícil de...
3: ¿Sí?
8: De averiguar.
3: Es posible que sea difícil de averiguar. Podemos hacer una pregunta para empezar, ¿vale? Para ayudar a Marta. Yo no sé si... ¿Trabajas desde casa? ¿Puedes llevarte a trabajo a casa?
8: No. Mi trabajo no se puede llevar a casa.
3: No se puede llevar a casa.
2: Yo tengo una pregunta, perdona, Juan Carlos.
3: Sí, claro.
2: Cuando te encuentras una luz encendida, ¿la apagas? Es que esto parece... Es que os reí, pero es que esto es una cuestión psicológica. Es que esto divide automáticamente las profesiones. Cada cosa tiene...
8: Pues sí, las apago porque a veces se quedan encendidas.
2: ¿Ves?
3: Apaga las luces.
2: Cuidado, ¿eh?
3: Marta, ¿alguna pregunta? Venga, estamos empezando. Aún es muy complicado averiguar la profesión de Pablo.
7: A ver, ¿llevas, Pablo, uniforme en el trabajo?
8: Llevo uniforme, sí. Podríamos decir que es un uniforme.
3: Lleva uniforme igual que Alex. ¿Se liga mucho en tu trabajo? ¿Se liga o qué?
8: No, en mi trabajo no se liga.
3: ¿No se liga?
2: ¿Pero no se liga porque no se quiere o por...?
8: Bueno, a ver, depende. Hay a veces a personas que le llama la atención.
3: Vale. O sea que es un...
8: Sí.
3: Vale. ¿Te hace feliz tu trabajo o a veces dices, hostia, lo voy a dejar esto?
8: No, mi trabajo me hace enormemente feliz.
0: Eso es muy bonito, ¿eh?
3: ¿Trabajas todos los días, de lunes a viernes?
8: Trabajo todos los días, pero sobre todo el fin de semana.
3: El fin de semana.
8: Pero es un trabajo diario también.
3: Marta.
7: A ver, ¿tienes que conducir en tu trabajo?
8: Normalmente no, pero en algunas ocasiones sí que me tengo que desplazar. Pero generalmente no. Trabajo en un sitio fijo.
3: ¿Alguna herramienta propia de tu trabajo? Igual que la pistola en el caso de Alex.
8: Sí, hay una serie de objetos que son propios de mi trabajo, que siempre utilizo.
3: ¿Y los llevas encima ahora mismo, por ejemplo?
8: No,
2: ¿se conectan a la luz?
8: Encima. No, tampoco.
0: ¿Estás con la luz? No,
2: ¿puedo hacer una pregunta? Si te encuentras una puerta abierta, ¿la cierras?
8: Depende. A veces las tengo que dejar abiertas.
2: Cuidado, ¿eh? Es que, cuidado con el tonto, que al final... cuidado con el tonto, que al final...
0: ¿Estás bien pagado? ¿Te pagan bien?
8: Pues no es un trabajo de los mejores pagados. Tiene un sueldo muy bajo.
3: Muy bajo. ¿Qué dejó tu familia cuando le dijiste, oye, voy a dedicarme a esto, a lo que me dedico? ¿Les pareció bien o mal? No des ninguna pista, pero les pareció, muy bien, hijo.
8: Bueno, no? Más o menos.
3: ¿Más o menos?
8: Sí. Al principio les costó un poco aceptar este trabajo, pero después... Bien,
3: aceptarlo. Demos una pequeña pista, sí. Y es que Sarai Esteso te conoce a ti personalmente. Sí. ¿Os conocisteis en el gimnasio?
8: Sí. Nos conocimos en el gimnasio entrenando.
0: Haciendo burpees.
3: Entrenando, o sea, tú entrenas.
8: Sí, me gusta hacer deporte.
3: Vale.
8: Dos o tres veces a la semana.
3: Vale. Marta.
7: ¿Tienes ¿Haces siempre el mismo papel, digamos, en tu trabajo o tienes que hacer diferentes?
8: Sí, siempre hago la misma función.
3: La misma función.
7: La misma función.
8: No
7: la
8: cambia.
3: ¿Hay que ser guapo para tener tu trabajo? O sea, pienso en actores, yo también voy improvisando, ¿eh?
8: No, puede acceder cualquier persona.

0: persona.
1: Aunque sean muy feos.
2: Sí. Yo, al hilo del uniforme que decías, sí. Juan Carlos, ¿es el uniforme que tú llevas, Pablo, es necesario plancharlo?
0: Hay que plancharlo.
2: Hay que plancharlo. O sea, tienes
0: se
2: que
0: arruga
2: ir,
0: bastante.
2: Se arruga bastante y tienes que plancharlo. O sea, tiene mucho trote, ¿no?
0: Sí.
2: Pero hay que lavarlo
0: y lavarlo
2: también.
0: Y lavarlo también.
2: Lavarlo también. O sea, Ignacio, se ensucia mucho.
1: Ignacio, ¿qué te
3: ¿os está quitando trabajo la IA?
0: No, no, no, para, no, para nada.
3: La IA es lo suyo, ¿eh?
0: Es un trabajo que la IA no podrá reemplazar nunca.
3: No digo que la haga bien, ¿eh? Digo si os quita trabajo.
2: Nunca. Ebanistería, estamos
0: bueno,
2: por
0: puede, puede ayudar, puede ayudar.
2: Electricista, ebanistería, artesano, fresador.
1: ¿Te dan propinas, Pablo?
0: No la llamamos así, pero a veces sí.
1: ¿Es un trabajo con prestigio?
0: En la actualidad, no demasiado.
1: No demasiado.
0: Pero,
1: no demasiado. Lo tuvo.
0: Vamos, para mí sí, y lo tuvo en otro tiempo.
1: Lo tuvo
0: sí.
1: En otro tiempo.
2: O sea, es un trabajo
4: Marta, ¿alguna idea?
2: Muy antiguo. Pues.
5: Ni idea, no, no tengo ni idea.
0: Es súper antiguo.
1: ¿Utilizas ordenador?
5: Es súper
6: antiguo, ha dicho. Es decir, cuidado, hace 100 años, como tú decías antes, Ortega, existía
1: tu oficio hace 100.
0: Y mucho más.
3: Y hace 1000.
1: ¿Hace 1000?
0: Más de 1000 también.
1: ¿Hace 3000?
0: Wow. No tanto.
1: No
0: o sea,
1: tanto.
0: Exactamente... 2000.
1: Exactamente 2000.
0: 2000.
2: Exactamente 2000.
0: A
2: ver, una pista.
1: Yo creo, Marta, no, yo creo que está dando pistas.
6: Ahora sí que es torrero fresador.
1: Llevas uniforme, tu trabajo no tiene tanto prestigio como antes. Hace 3000 existía, pero de otra manera. Pero su trabajo, exactamente unos 2000.
2: Apaga la luz, si se la encuentra.
1: Apaga la luz.
6: La IA no.
1: No,
2: la IA no la va a afectar.
1: ¿Trabajas de cara al público?
0: Sí.
1: De cara al público. ¿Hay mucho público o cada vez menos?
0: Depende del día. Pero suele haber bastante público.
1: ¿El domingo es un día en el que trabajas especialmente?
0: Sí.
1: Marta, yo creo que bastante. Estamos dando muchas pistas, ¿eh, Marta?
2: El domingo.
4: Trabaja y transmite la serie.
5: Me ha pillado, pero vamos, no sé.
6: Marta ha dicho que el domingo trabaja mucho.
1: El domingo, y que hace siempre la misma función. Ha dado
5: vale,
1: una pista.
5: ¿Camarero?
2: Pero, no, sí, vamos. No va mal, Marta no va mal.
0: Pero el color del uniforme es similar.
1: Es parecido,
0: ¿eh?
1: Marta,
0: ¿quién es parecido?
2: ¿Tú piensas?
4: ¿También pones copas de vez en cuando?
0: Otro tipo.
2: Marta, tú ves enumerando quién trabaja los domingos. Venga, los camareros.
5: ¿Quién trabaja los domingos? Lo primero ha sido camarero. A ver, ¿qué más?
2: Los conductores de grúa.
5: Los taxistas.
2: Los taxistas, los de las ambulancias.
0: Es un trabajo 24-7.
2: Claro. Es un trabajo 24/7, porque no tienes horario, ¿no?
0: No tengo horario.
4: Vale. No plegas nunca.
1: Ha dicho que no se liga en su trabajo, también puede ser una pista.
0: Claro.
2: ¿Y tiene oficina? ¿Tienes oficina, Pablo?
1: Un lugar, ¿no?
0: Sí, hay un pequeño despacho.
1: ¿Ah, sí?
6: ¿Tienes prohibiciones?
0: Sí, hay algunas prohibiciones, sí, como en todos los trabajos.
1: Como en todos los trabajos. ¿Tu jefe es conocido por todos?
0: Mi jefe, bueno, a ver, sí, pero en mi caso no. Luego sí, eso lo explico, pero vale. Sí, es conocido.
6: O sea,
0: el jefe máximo.
6: A tus jefes ahora mismo.
0: El jefe máximo es súper conocido.
1: Es súper conocido, sí, el máximo.
0: Muy conocido.
2: ¿Y dónde vive? ¿Dónde?
0: Uy, esa es que si lo digo es muy, muy
2: vale,
0: evidente.
2: Vale, vale,
1: bueno,
2: vale.
1: Puedes decirlo vale, si quieres.
0: Sí, bueno, vive en Roma.
1: Marta.
5: Vale, vale.
2: ¡Un pichero! ¡Un pichero!
1: ¡Es un
2: napolitano!
1: Pablo, pichero.
5: ¿Puedo
1: no?
5: dar una opción ya, ¿no?
1: Yo creo que sí, Marta.
5: Sí. Vale.
1: ¿Qué?
5: Sacerdote.
1: Padre Pablo, buenos días. El padre Pablo.
5: Muy buena.
1: Y Saray.
5: No me dices lo de Roma.
1: Y Saray y César se conocieron en el gimnasio.
6: ¿Sí?
1: Pero es que además el padre Pablo ha bautizado al hijo de Saray, a Miguel.
6: Y el padre Pablo es maravilloso.
0: Bueno, gracias.
1: No, es un encanto. Oye, claro, había preguntas que, claro, ahora sabiendo lo que eres, lo de ligar, claro, perdone, padre, por haberle preguntado esto.
0: Es complicado, es complicado. Sí. Pero también como los Mossos de Escuadra, ¿no? El tema del uniforme.
1: Claro.
0: Pues hay gente que le
6: que llama mucho la atención.
2: Mi padre
6: claro.
2: ha dicho algo que tenía que explicar después.
1: Lo del jefe máximo. Jefe.
0: Ah, bueno, claro, porque es que hay distintos tipos de sacerdotes. Hay sacerdotes que son diocesanos, uh-huh. que están trabajando en un lugar en concreto, ¿no? Como por ejemplo Madrid. Y hay otro tipo de sacerdotes que pertenecen a congregaciones religiosas. Mi caso es este segundo.
1: Vale, ¿En qué parroquia estás?
0: No estoy en una parroquia porque tengo un segundo trabajo. Soy profe en un colegio.
1: Ah, vale.
0: Entonces, mi comunidad, mi congregación, nos dedicamos a la educación y tenemos un cole aquí en Madrid y bueno, estoy encargado un poco de la pastoral, soy subdirector del colegio.
1: Estaba pensando que claro, Alex, el mozo de escuadra, y Pablo, el sacerdote, tienen cosas en común, o sea, pero en común pero muy diferentes. Quiero decir, a usted, padre Pablo, la gente se le va a confesar voluntariamente.
0: Sí.
1: Pero a ti, Alex, eres tú quien tienes que hacer que confiesen.
7: Hay que rascar.
4: Claro, no, en la iglesia no hacéis la de padre bueno, padre malo, ¿no?
2: No. Bueno, y por lo que vemos también, el padre Pablo tiene mucho sentido del humor.
1: Sí,
0: sí,
1: bueno.
0: Sí.
1: Sí, a ver si lo...
0: Más o menos.
2: Dentro de la seriedad y de sí, lo que no, no, y sí. de la liturgia que requiere su profesión, pero es una persona sonriente,
1: claro.
2: Que se ríe además con toda la, y sí, siempre está ser, con la sonrisa ser, en la boca.
1: Y antes te he preguntado, padre, lo de si usas herramientas en tu trabajo. Imagino que te refieres a
0: bueno,
1: la cruz.
0: Bueno, las cosas para claro. celebrar la misa, ¿no?
6: La
0: el
6: Biblia,
0: cáliz,
6: ¿no?
0: La patena, el misal, la Biblia.
1: ¿Y la patena? ¿Qué es patena?
0: La patena es como un platito pequeño donde se coloca el pan que se consagra en la Eucaristía y se convierte en el cuerpo de Cristo. Es como un plato pequeñito dorado.
2: Y la propina, o sea, que también ha dicho... Parte...
1: Ah, claro, la propina, cuando te preguntas si la propina...
2: Que bueno, nos despistaba como camarero, ¿no?
0: Que le llamamos nosotros donativo, ¿no? Porque es un donativo que a veces la gente hace cuando viene a pedir una misa, pero que no es obligatoria.
1: Alex, mozo de escuadra, ¿tu jefe es tan infalible como el del padre, de nuestro sacerdote, o se equivoca más? Quiero decir, en teoría el papa es infalible, ¿no?
6: Aunque su jefe sería Dios.
1: Claro, el jefe máximo.
0: El jefe máximo, máximo.
6: Claro.
1: O sea, que tu jefe, Alex, también cree que lo sabe todo, como el jefe de...
7: Mi jefe directo, que escuchará este programa, no se equivoca nunca.
2: No se equivoca nunca.
7: Yo, lo hace todo perfecto, es infalible. Es infalible también, sí, sí.
1: Oye, tengo aquí una foto, miradla, es una foto de los acampados en sol.
2: Sí.
1: Quiero preguntarle a los dos, al sacerdote y al mosu, ¿qué les viene a la cabeza cuando ven esto? Empezamos con usted, padre.
0: Pues es difícil de definirlo con una palabra, ¿no? Bueno, se pueden aquí sumar varias cosas: injusticia, reivindicación, búsqueda de algún bien, pero bueno, quizás las maneras a veces no siempre son las más acertadas o las más adecuadas.
1: Alex, mozo de escuadra, la misma foto de la misma acampada, que... ¿Qué te viene a la cabeza?
2: Pues molestando, incordiando.
7: Trabajo.
2: Una lechera ahí con agua a presión.
1: Atención, Alex ha dicho trabajo. Para ti es...
7: Lo primero que te viene trabajo. A la cabeza es trabajo, sí, sí, sí. Piensas, ostras, y un marrón, porque no es plato de buen gusto.
1: No, claro. Oye,
7: a lo mejor tú estás pensando igual que esas personas, ¿sabes? Y,
1: bueno. Claro. Pregunta a los dos. ¿Habéis hecho algo de trabajo con un amigo? Quiero decir, en el caso del padre, ¿ha confesado a un amigo? O en el caso de Alex, ¿has detenido a algún amigo?
7: Yo detener, no. No, pero sí que pues parar el vehículo. Bueno.
1: ¿Ah, sí? ¿Y has hecho tu trabajo? O como ese amigo has dicho, sí, ¿no? Tu trabajo igual.
7: Sí, sí, sí.
1: Padre.
0: Yo en mi caso, pues sí, uno de mis mejores amigos, que es sacerdote también, de hecho estudiamos juntos y nos ordenamos juntos y nos hemos confesado el uno al otro, porque los curas también se confiesan.
1: Y os confesáis mutuamente. Bueno. Mutuamente.
0: Bueno, primero uno y después el otro.
1: ¿Y os ponéis muchas penitencias?
0: No, solemos ser normal, igual que con el resto de la gente. No nos pasamos.
6: Hombre, os podéis tirar el rollo y como os estáis confesando el uno al otro, que la penitencia sea comer pues una paella o tomarse unas cañas.
0: La penitencia tiene que tener un poquito de iba a decir sufrimiento, pero no, tampoco es sufrimiento, sino algo que te cueste un poco.
1: Estaba pensando yo en la relación que hay entre pecado y delito. O sea, Alex es experto en delitos. Y tú, padre, experto en pecados. Pero se parece mucho en las dos cosas, ¿no? O sea, un pecado es un delito religioso.
0: Un pecado es una falta hacia el amor, ¿no? Y no es tanto hacia una norma o una ley. Yo creo que el pecado es más positivo que el delito. Porque el pecado se puede reparar, se puede arreglar con un acto de amor, de caridad, distinto al delito, ¿no?
1: O sea, un pecado, te arrepientes del pecado y te perdona. ¿Y un delito, no?
0: O sea, un delito también se puede redimir, pero de una manera distinta, ¿no? Es más superficial, me parece a mí.
1: Pero hay delitos que son pecado.
0: Claro, hay algunos delitos que sí que son pecado.
1: Son pecado.
0: Sí, sí, sí.
1: Hay 10 en concreto.
0: Sí, contra claro, los 10 mandamientos. Claro. Claro, no matar, o sea, matar es un delito, ¿no?
1: Y un pecado.
0: Sí, y un pecado al mismo tiempo, es más grave ese pecado que...
1: Oye, ¿y qué
4: ¿Y qué penitencia le podrías poner a alguien que te confiesa que ha matado?
0: No lo sé. No,
6: ¿Tendrías que llamar a la policía?
0: En esa situación. No, no puedo.
1: Ah, no, no llamarías a Alex. Oye, Alex, que tengo aquí un tío que dice que...
0: De hecho, mi padre es policía.
2: ¡No! ¡Ostras!
1: ¡Madre mía! ¡Qué maravilla!
2: ¡Madre mía!
0: Pero los sacerdotes tenemos una cosa que se llama secreto de confesión, y no podemos revelar ningún tipo de pecado que alguien te cuente en el confesionario.
6: Vale, pero una cosa, imagínate que llega alguien, una persona, voy a poner una bomba, voy a hacer un atentado brutal,
2: bueno,
6: van a morir
2: miles
6: de personas.
2: Lo está flipando,
6: ¿no?
2: Eso es una película que se grabó en Hollywood en el año 2000.
6: Y te lo confiesa, entonces, que lo va a hacer.
0: Entonces, bueno, sí, ¿no? Es que realmente, ¿hasta qué punto está confesando, ¿no? Porque para acercarte a la confesión es porque muestras un arrepentimiento y estás arrepentido por algo que has hecho, no por algo que vayas a hacer. O sea, no te puedes arrepentir de algo que todavía no has cometido.
6: Claro. Al padre Pablo.
1: Ya, bueno, pero imagínate que dice, me confieso de esto, pero lo voy a hacer igualmente, sí, padre.
0: Bueno, pues en ese caso le diría, usted no se está confesando, no estamos en el momento de la confesión.
1: Entonces sí, llamarías a Alex.
0: Podría haber ahí
1: entonces, ¿no?,
0: una posibilidad, vale, de poderlo decir.
1: Una última pregunta a los dos, al cura y al mozo de escuadra. ¿Las órdenes que se reciben hay que obedecerlas siempre o hay que guiarse por la conciencia de uno? Padre.
0: Las órdenes hay que obedecerlas, pero sin desoír a la conciencia también, ¿no? Pero siempre hay que hacer caso a la conciencia, claro está.
1: Siempre conciencia. En tu caso, Alex, mozo de escuadra, una orden que se te da y que tu conciencia te dice no la veo yo muy clara, ¿qué haces? ¿Haces como el cura y no obedeces o obedeces igualmente?
7: No, la orden se acata siempre y cuando se ajuste a la ley, no es lo que hay.
1: Increíble.
4: Está escuchando su superior.
0: Un dicho, ¿no?, que dice, cuando obedeces, nunca te equivocas. Entonces, también es un buen consejo, ¿no? Se equivoca otro.
1: Oye, gracias de verdad a los dos. Ha sido muy bonito teneros aquí.
6: No, Flor, no te decía a ti.
2: No, pero yo digo placer, porque estoy encantado de estar aquí. De verdad, un placer. Yo siempre que despida a alguien voy a decir, un placer.
1: Marta, adiós, gracias.
2: Un placer.
5: Adiós, gracias.
1: Nos tenemos que marchar y volveremos el domingo que viene. Ignacio Crespo, gracias también a ti.
2: Un placer. Es que estaba aquí escuchando.
1: Ha sido muy interesante. Y padre Pablo, gracias.
0: Muchas gracias.
1: Me ha despistado mucho que conocieras a Sarai en un gimnasio. Eso me parece
0: divertido. Es divertido.
6: Es muy guay.
1: Es muy guay.
4: Sí, bueno. Es muy guay. Y te voy a decir una cosa que a mí me ha sorprendido, porque yo no me imaginaba nunca un cura con acento canario.
0: Ah, claro. Pues eso no
4: que suene despectivo, pero
6: es
4: no había conocido
6: cura,
4: ninguno,
6: canario
4: claro.
6: Y deportista.
1: ¿Qué pensabas? ¿Que en Canarias no haya llegado el catolicismo? ¿Pensabas que todavía no?
4: Claro, ¿no? Que no fueran peninsulares, ¿no? Pero,
0: claro. Hombre, y la gente cuando
4: no,
0: piensa
4: no,
0: en un cura...
4: No placer, ¿sabes?
0: Cuando piensan en los curas suelen pensar en gente pues como muy, muy mayor,
1: y
0: ¿no?
1: Mayor, tú eres muy joven, ¿qué edad tienes?
0: Yo tengo 31.
1: Tiene 31. ¿Y Alex, el mozo, qué edad tienes?
7: Yo 38.
1: Joder, son dos chiquillos.
6: Pipiolos.
2: ¿Qué edades, tío? ¿Qué edades?
1: Nos vamos a ir, sí. Pero yo no seré yo quien despida este programa, sino Flo. Va a ser Flo.
8: Muchas gracias a todos los oyentes, por la gloria de mi madre. Muchas gracias al Madero y al Señor de los Pecados. Gracias a la ciencia, a Sergio, que está también por ahí, Saray, a nuestros técnicos aquí en los estudios centrales, los de Barcelona. Y gracias, por supuesto, al maestro de todo esto, que es gran Juan Carlos Ortega.
2: Adiós, amigos. Hasta el domingo.
8: ¡Fiesta, pecador!
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0: Es la una mediodía en Canarias. Gabriel Rufián encabezará finalmente la lista de Esquerra Republicana en el Congreso en las elecciones generales del 29 de noviembre. Cierra la puerta a encabezar el Frente Amplio, a pesar de la insistencia del espacio de Izquierda Alternativa para que se uniera. Radio Barcelona, Laura Pons.
1: Sí, es oficial. Después de prácticamente una semana de negociaciones en silencio, Esquerra Republicana ha hecho público que su portavoz en Madrid repetirá como candidato de los republicanos. Gabriel Rufián será el líder de Esquerra. Sin embargo, no ha trascendido aún la letra pequeña de la negociación que ha conseguido Rufián de lo que pedía, que es gente de su confianza en la lista y en el equipo técnico de Esquerra en Madrid, además de tener más poder de decisión dentro del partido.
0: Pedro Sánchez continúa con actos de precampaña este domingo. Acaba de defender las medidas progresistas de su gobierno frente al retroceso que encarna, dice el PP, con su rechazo a todos los avances sociales que ha planteado. Sánchez ha vuelto a ensalzar la lucha frente a las derechas para que el acceso a una vivienda digna se blinde. Ha sido en un acto en Ponferrada, en la comarca leonesa del Bierzo, tradicional feudo socialista, donde está Fernando Tascón. Buenas tardes.
2: Buenas tardes. Acaba de terminar su intervención. Ha habido un recuerdo para Mari Carmen, a quien considera un símbolo, para señalar ante la audiencia que los españoles merecen una vivienda digna. Pero el obstáculo lo ponen las comunidades y ayuntamientos gobernados por el PP. Eso le lleva a recordar al Partido Popular que son oposición, pero también gobierno. Lo escuchamos.
3: Yo le recuerdo al Partido Popular que es oposición en el Parlamento, pero también es gobierno en muchos ayuntamientos y en comunidades autónomas que tienen competencias para impulsar políticas de vivienda y que presumen de no hacer nada, ni en el Parlamento, ni en los ayuntamientos y en las comunidades autónomas. Pues yo voy a hacer todo para garantizar vivienda digna a los jóvenes y no tan jóvenes de nuestro país.
2: También ha pedido movilización del voto progresista para evitar un gobierno de PP y Vox. En cuanto a la ley de nietos, ha reclamado al Supremo que permita votar a los beneficiarios. Se está prohibiendo el voto a los nietos de los exiliados y permitiendo votar a los nietos de los franquistas, ha dicho.
0: Desde el PP, la portavoz de campaña, Esther Muñoz, mantiene el argumentario de su formación. Cargan nuevamente contra Sánchez por sus presuntos casos de corrupción dentro de su gobierno y de la vivienda, poquísimas referencias a soluciones reales para atajar la crisis habitacional. Belu Jiménez.
4: Sí, en declaraciones a los medios, también en León, la portavoz del PP en el Congreso, Esther Muñoz, ha vuelto a hacer apología de la cultura del esfuerzo, algo por lo que dicen el PP peleará en estas elecciones, haciendo mención por primera vez, aunque de manera muy escueta, en este fin de semana de precampaña electoral a la vivienda.
5: No estamos condenados a que la gente no pueda alquilar una casa, no pueda comprar una vivienda, no pueda cambiar de coche. Ayer el presidente Feijóo decía que valoramos el esfuerzo y que el esfuerzo y el sacrificio va a merecer la pena. La izquierda se revolvía ayer y nos decía que cómo pedíamos sacrificio a la gente. Claro, la izquierda no sabe lo que es el sacrificio.
4: A pesar de ello, no ha mencionado ninguna medida clara por parte del PP y ha cargado contra el gobierno de Sánchez por los desahucios, a pesar de haber votado no el propio Partido Popular al decreto que proponía su paralización hasta 2030. Y ha dicho además la portavoz que en este 29 de noviembre los españoles tienen la oportunidad de decidir entre el partido de las saunas, las cloacas y las joyas, o si quieren al partido que quiera apostar por la reconstrucción nacional y el futuro.
0: El Papa León XIV acaba de anunciar que se someterá a una operación para extirparle un nódulo en el pulmón. Lo hará en los próximos días, sin precisar cuándo. Roma, Joan Solés.
6: En controles recientes, ha explicado el pontífice, los médicos le han hallado un nódulo pulmonar en una fase inicial y muy localizado. Por ello, ha añadido León XIV, en los próximos días se someterá a una intervención quirúrgica, casi con toda probabilidad en el Hospital Gemelli de Roma, a un mes precisamente del inicio de su viaje a Argentina, Uruguay y Perú. El Papa, en el rezo del Ángelus a mediodía, ha terminado agradeciendo la cercanía de los fieles.
7: Vi ringrazio per la vostra vicinanza spirituale.
0: Y nos quedan los deportes. Eloy Sánchez, muy buenas.
8: Muy buenas. En menos de una hora continúa la octava jornada de Liga y lo hará con un Elche-Betis donde los ilicitanos se juegan salir de la zona de descenso. Un poco después, a las 4:15, la Real Sociedad y el Deportivo se juegan entrar en Europa, mientras que a las 6:30 el Betis buscará lo mismo frente a los Osasuna. A las 9:30 Racing-Valencia y también en menos de una hora comienza la carrera de Fórmula 1 con Fernando Alonso desde el pit lane y Carlos Sainz 13º. Todo en carrusel a partir de las 2.
0: De momento es todo. Se quedan con las emisoras de la SER. Más información dentro de una hora, ya en tiempo de Hora 14 con Almudena Lopesino.
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10: Muy buenas tardes y bienvenidos a Vivir Cantabria. Hoy les proponemos un recorrido por la naturaleza y la cultura tradicional de nuestra comunidad. Comenzaremos en los Valles Pasiegos, donde Naturia Cantabria celebra el 10º aniversario de su centro de interpretación con el ciclo de conferencias Naturaleza en Femenino, una iniciativa que dará voz a mujeres dedicadas a la investigación, la conservación y la divulgación ambiental. Hablaremos de esta propuesta y del trabajo que desarrolla Naturia para acercar el medio natural a la ciudadanía. A continuación, profundizaremos en uno de los temas que forman parte de ese ciclo. Conversaremos con la bióloga e investigadora Izaskun Merino, especialista en aracnología, para descubrir el apasionante mundo de los arácnidos, desmontar algunos mitos muy extendidos y conocer el papel fundamental que desempeñan estos animales en los ecosistemas. Y cerraremos el programa mirando a nuestras raíces musicales. Nos acompañará Mario Torre, que este próximo miércoles ofrecerá en la sede de ADIC en Santander la conferencia La Gaita en la Tradición Musical Cántabra. Con él repasaremos la historia de un instrumento que forma parte de nuestro patrimonio cultural y que ha experimentado una notable recuperación en las últimas décadas. Naturaleza, divulgación científica y tradición para acompañarles durante la próxima hora. Gracias por estar al otro lado. Comenzamos.

0: Continuamos en A Vivir Cantabria, entramos ya en materia. Naturia Cantabria continúa celebrando el 10º aniversario de su Centro de Interpretación de Valles Pasiegos con una iniciativa muy especial bajo el título Naturaleza en Femenino. Cuatro mujeres vinculadas a la investigación, la conservación y la divulgación ambiental van a compartir sus experiencias profesionales y personales. Una propuesta que permite hablar no solo de naturaleza, sino también de referentes, de conocimiento y de futuro. Nos acompaña Jorge Garzón, coordinador de Naturia Cantabria. Jorge, bienvenido y gracias por estar con nosotros.
1: ¿Qué tal? Buenas tardes.
0: Jorge, ¿cómo surge la idea de organizar este ciclo Naturaleza en Femenino dentro de los actos de ese 10º aniversario del centro?
1: Pues bueno, digamos que este es el 10º aniversario del centro de Valles Pasiegos y yo, como coordinador de ese centro, pues con mi equipo siempre hemos tenido el, digamos que la visión de no solamente ofrecer los servicios que Naturia ofrece en general, sino que también de alguna manera pudiéramos ser, como hacen otros centros también, dinamizadores un poco de la cultura ambiental y hacia el medio natural de nuestro territorio, digamos, ¿no? Y qué mejor manera que, bueno, pues las exposiciones que hacemos, las otras charlas que se han dado, presentación de libros, etcétera. Como este es el 10º año, pues hemos organizado algunos eventos, bueno, particulares, ¿no? Hicimos un maratón ornitológico del Valle de Toranzo, hicimos presentaciones de libros de ornitología y para el último trimestre, pues queríamos darle paso a ciertas visiones que son, bueno, muy, muy complementarias con las que se tienen sobre el medio natural. Y es la visión desde la profesionalidad y el trabajo y la postura personal de las mujeres, ¿no? Con lo cual, pues nada mejor que para una palabra que ya en sí es del género femenino, como es naturaleza, el que ellas nos cuenten todo lo que hacen. Es un evento, o son unos eventos, para visibilizar y para poder ofrecer todo lo mucho que se está haciendo hoy día, no solo en Cantabria, sino también en lugares aledaños y que llevan, que está hecho de la mano de nuestras compañeras, ¿no?
0: ¿Por qué era importante dedicar un ciclo específico al papel de las mujeres en la investigación, la conservación y la divulgación del medio natural?
1: Pues porque, en principio, las sensibilidades que se tienen sobre lo natural y cómo se consiguen algunas soluciones en la ciencia o en cómo organizar parte de la investigación pueden ser muy interesantes desde un punto de vista de lo femenino. ¿Por qué? Pues porque la mente femenina es más integradora generalmente y tiene en cuenta una serie de factores que, bueno, pues de otra manera podrían pasar desapercibidos, ¿no? Entonces pensamos que es una manera buena de que además tengamos un observatorio, digamos, abierto para esta edición y para otras futuras sobre los trabajos que se vienen haciendo y cómo de alguna manera cambia la visión que se puede tener a nivel de divulgación y social cuando se mira a través de los ojos de una mujer, ¿no?
0: El programa, Jorge, reúne perfiles muy distintos. ¿Qué criterios habéis seguido para elegir a las ponentes?
1: Pues mira, en principio también queríamos que ellas nos contasen por qué se embarcaron en una relación muy personal, aparte de lo profesional, pero muy personal con el medio natural, ¿no? Y es otro de los objetivos que teníamos. Bueno, pues son cuatro mujeres que han elegido unos caminos que a veces son poco convencionales, sobre todo en la cuestión de la fauna, ¿no? Y bueno, y se han dedicado a diferentes aspectos. Por un lado está la investigación, como por ejemplo le pasa a Izaskun, que ha estado trabajando pues día a día y hora a hora con arácnidos. No solo en el CSIC, sino en el Instituto Oceanográfico, etcétera. Después está también la visión de una persona que sabe todo sobre los proyectos y que es en parte responsable con su equipo de que los quebrantahuesos vuelvan a volar por nuestra cordillera cantábrica. Amparo Mora, que le sigue la pista a todos los seres vivos que se cruzan el camino en el Parque Nacional de Picos de Europa, y además tiene una importantísima labor personal en la fundación de la Sociedad para la Conservación y el Estudio de las Mariposas de España, que los insectos es una uno de los grupos zoológicos más importantes y que de ello depende prácticamente todo, ¿no? Y por último, bueno, pues una referencia en la divulgación y en cómo ver la naturaleza de otra manera, que es el caso de Natalia, ¿no? Son diferentes, pero en el fondo tienen un eje central, que es cómo ver y cómo relacionarse con un medio natural y una naturaleza pujante, ¿no?
0: Vamos a decir un poco, si te parece, en el repaso de cada charla, porque tenemos, como bien has introducido, arácnidos ibéricos, recuperación del quebrantahuesos, cambio climático y mariposas o comunicación ambiental. ¿Qué tienen en común temas tan aparentemente diferentes?
1: Bueno, todo, ya sabes que el medio natural en sí es un ecosistema que está relacionado, ¿no? No podríamos hablar de que nosotros estamos aquí sin, por ejemplo, cuidar los insectos que nosotros tenemos en nuestro día a día por cada uno de los rincones, incluyendo nuestras casas, ¿no? De esos insectos, que son millones y millones, dependen, por ejemplo, otros grupos zoológicos, como son las arañas. Las arañas ponen a raya a muchos de esos insectos que hay y permiten, entre otras cosas, reducir parte de muchos de ellos que son dañinos, ¿no? Pero los insectos también son beneficiosos en cuanto a que, gracias a ellos, pues comemos, léase un tomate, ya que polinizan la planta como tal, ¿no? Si sigues un poquito en lo que es, ya conocemos, ¿no?, la pirámide trófica, es decir, que los que están por encima se van comiendo a los que están debajo, acabamos llegando a las cúspides, que es donde están los predadores y los grandes carroñeros, que se dedican, entre otras cosas, a limpiar nuestros campos y hacer que sean mucho más saludables, ¿no?, para la vida en sí, como es, por ejemplo, el quebrantahuesos, que durante tantísimo tiempo faltó en los picos de Europa y debido, básicamente, a, digamos, a la labor que el ser humano, nefasta en este caso, realizó con la caza, con los venenos, etcétera, y nada de eso es posible traspasarlo a la sociedad y que podamos tener una conciencia de que tenemos que cuidarnos y cuidar el medio en el que vivimos, que es nuestra casa, si no hubiera una intensa divulgación, creación de eventos, etcétera, que es también la pata de la última charla que tendremos dentro del ciclo Naturaleza en Femenino, ¿no?
0: Este ciclo coincide con una fecha señalada, ese 10º aniversario del Centro Naturia Valles Pasiegos. ¿Qué balance hacéis de esta década de actividad?
1: Pues nosotros en Naturia abrimos el centro el 1 de julio de 2017, aunque llevábamos un poquito antes en el Valle de Carriedo, ¿no? Y desde luego, pues entre otras cosas, hemos recuperado un emblemático edificio, que es la, sabes que es, nuestro centro está ubicado en la antigua estación ferroviaria de Puente Viesgo, que se elevó en el año 1900, y ha pasado por allí pues miles y miles de personas en estos 10 años, ¿no? No solamente de Cantabria, sino del resto de España y del extranjero. Hemos organizado centenares de eventos que han llevado el papel importante de divulgar los diferentes aspectos que nuestros espacios naturales protegidos, nuestros valores ambientales hacen que seamos unos privilegiados en Cantabria, y gracias a Naturea, esa labor que se hace desde los centros es notoria día a día, y creo que, sinceramente, que los Valles Pasiegos y parte del territorio en el que trabajamos, pues es mucho más completo desde que tiene un centro que permite entender de muchas maneras no solo los valores ambientales que tiene el territorio, sino también, por ejemplo, cómo gracias a ellos y cómo se cuidan, pues tenemos unos productos del territorio, unos productos agroalimentarios que son de mayor calidad que si no hiciésemos hincapié en ese cuidado que se tiene del medio. La labor ha sido ímproba, todo el mundo se ha volcado ayudando al centro a que funcionase, desde el propio ayuntamiento, el grupo de acción local, por supuesto todo lo que es la red cántabra de desarrollo rural, la propia consejería, etcétera. Y bueno, pues es una realidad hoy día que nadie que pase por Puente Viesgo podría pensar que no está ahí ese centro de interpretación de naturaleza de los valles pasiegos, ¿no?
0: Te voy a hacer una reflexión. Cuando abristeis las puertas, ¿qué objetivos os planteabais y cuáles creéis haber conseguido superar?
1: Pues mira, querer superar es difícil plantearse un objetivo, porque yo creo que lo bueno que tiene una construcción que va a durar es que se vaya haciendo día a día. Vas adaptándote a las situaciones, vas viendo qué es lo que la gente requiere, vas ofreciéndolo, y yo creo que en esa interacción, ¿no?, de los visitantes, de los usuarios, de la gente que pasa por allí, por la estación de Puente Viesgo, se va construyendo un trabajo de un equipo profesional que es muy, muy valioso, ¿no? ¿Y qué pretendíamos cuando abrimos? Pues mira, entre otras cosas, durar al menos 10 años, y hasta ahí lo hemos conseguido. Ahora vamos a por otros 10 más, ¿no?
0: ¿Qué papel desempeña hoy el centro de la red de equipamientos que tienen en Naturia Cantabria?
1: Bueno, Naturia Cantabria tiene 7 centros de interpretación en los espacios naturales protegidos, y desde ellos lo que hace es básicamente responder a un compromiso que la Administración, el Gobierno Regional de Cantabria, tiene con la protección de los espacios naturales. La Red Natura 2000 es la red europea de los espacios naturales protegidos, y una de las obligaciones que tienen los gobiernos es dar a conocer los valores y los espacios naturales protegidos en sí. Naturea Cantabria es quien lleva a cabo esa labor desde esos centros que te he comentado, ¿no? La Red Cántabra de Desarrollo Rural gestiona para la Consejería de Desarrollo Rural los centros y las actividades, y lo que se hace es trabajar en varios ejes, ¿no? El primero es mostrarle a la sociedad los valores que tiene. Para ello tenemos un programa de rutas que son anuales y que están debidamente anunciadas a través de las páginas web y de las revistas y folletos que vamos proporcionándole al público, ¿no? Por otro lado, también el hecho de intercambiar con las capas más jóvenes de la sociedad los valores que son necesarios en la propia educación. Para eso tenemos una serie de itinerarios didácticos que realizamos junto con actividades de educación ambiental para los centros escolares y las escuelas de no solo Cantabria, sino también de otras comunidades aledañas, ¿no? Y algo muy importante, el trabajo que realiza las cuadrillas de Naturea, que se dedican a facilitar el que cada persona que transita por el monte lo haga de manera mucho más segura y con mayor satisfacción, pues se han dedicado durante muchos años a recuperar muchas de esas camberas, muchos de esos caminos que se habían perdido, pues porque la vegetación se los había comido, porque los argallos habían dejado su huella, etcétera, y esa labor de recuperación de lo tradicional, de la memoria incluso de nuestros caminos, de nuestros cabañales y las zonas rurales más recónditas, es algo muy importante que ofrecemos también como un valor necesario de la identidad que tenemos en Cantabria, ¿no?
0: A lo largo de estos años, Jorge, habéis trabajado con escolares, visitantes, vecinos, asociaciones. ¿Qué os ha enseñado el contacto directo con el público?
1: Pues nos ha emocionado en muchas ocasiones, porque cuando tú eres capaz de, digamos, interaccionar con la gente en medio de la naturaleza, con todo lo que te ofrece y la belleza que hay alrededor, uno se da cuenta de que está en el camino cierto, ¿no?, de las cosas. Compartir la belleza, compartir esa emoción de conocer un poquito mejor todo lo que te rodea y, desde luego, volver a tu casa, porque al fin y al cabo el medio natural es nuestra propia casa, ¿no? Ayudar, como ves que la gente hace, ¿no?, a cuidar un poquito mejor y a, además, divulgarlo ellos mismos con un efecto multiplicador sobre otras personas que después vienen como usuarios a las rutas o a visitar el centro de interpretación, etcétera, creo que es tan interesante. Hablábamos antes de un ecosistema de especies, ¿no?, con los pequeños y las grandes especies animales. Aquí también hay un ecosistema, que es el ecosistema del conocimiento y el ecosistema de acabar compartiendo la salud de la casa de todos, que es la tierra y nuestro territorio, ¿no?
0: Naturia se ha convertido en una referencia en educación ambiental en Cantabria. ¿Cuáles son ahora los principales desafíos que afrontáis?
1: Bueno, los desafíos están siempre ahí, ¿no? Uno de los desafíos que yo creo que Naturia aborda sin ningún tipo de complejos es minimizar la ignorancia y lo que no se sabe de la naturaleza. Pretendemos que los valores que tiene el mundo natural se lleven a todos los lugares, ¿no? Y además creo que esa referencia a la que te refieres ya ha traspasado un poco las fronteras de Cantabria y todos y otros territorios de España se fijan en la labor tan importante que hace Naturea junto con la Red Cántabra de Desarrollo Rural para darle un valor necesario al medio rural en el que vivimos, ¿no? Desafíos los hay todos los días, hay que ir abordándolos y, desde luego, los profesionales magníficos que trabajan en Naturea junto con la divulgación que se realiza, creo que lo llevará todo por un buen camino, ¿no?
0: Oye, ¿y qué cuestiones preocupan más cuando hablamos del futuro de nuestros espacios naturales a vuestra organización?
1: Bueno, la conservación es algo complejo porque una de las situaciones que hay es que tenemos que compartir los espacios naturales cada vez con más gente. Hay una presión cada vez mayor de conocer, de visitar, de desplazarse hacia los espacios naturales, ¿no? La población ha ido adquiriendo cada vez más un conocimiento mayor, hay una necesidad por el modo de vida, las prisas que hay en visitar, en alejarse de los núcleos urbanos más populosos, y conviene tener cuidado en la cantidad de personas y cómo se distribuyen en los espacios que visitamos, ¿no? Otra de los grandes problemas que tiene la conservación en el medio natural es la fragmentación. Es decir, tenemos que intentar tener grandes espacios que lo que sean es asegurar la funcionalidad ecológica de las diferentes especies y de la vegetación, que es la que al fin y al cabo permite todo. Por ejemplo, nos sirve mucho como fábrica de oxígeno, nos sirve mucho como sujeción del suelo si tienes, por ejemplo, un bosque que tenga una extensión amplia. Si ese bosque lo vas haciendo cada vez más pequeño en diferentes parcelas, pues porque se abre una pista, se abre otro camino, pasa una línea eléctrica por el medio, etcétera, etcétera, vas debilitando esa labor de protección que la propia vegetación tiene sobre el terreno, ¿no? Y debiéramos empezar a mirar todo un poco más con los ojos del desorden climático que tenemos encima, ¿no? Porque, las grandes lluvias, y esta semana pasada ha llovido, las grandes lluvias que acechan con el cambio climático pues nos pueden dar sorpresas y debemos tener preparado a nuestros aliados mejores, que son los árboles y los ríos, ¿no? Hay que cuidarlos, hay que intentar asegurar que no se degraden y eso es una labor del día a día de cada uno de nosotros.
0: Pues Jorge Garzón, coordinador de Naturia de Cantabria, le vamos a dejar porque nos vamos a ir a hablar precisamente con la primera de vuestros ponentes, con Izaskun Merino, sobre arácnidos. Pero te damos las gracias por acompañarnos en el inicio de este A Vivir Cantabria y por acercarnos a esta iniciativa que une divulgación científica, conservación ambiental y reconocimiento de trabajo y al trabajo de mujeres que ayudan a conocer y proteger mejor nuestro entorno. Muchas gracias.
1: Gracias a vosotros.

0: Bueno, pues hemos comenzado hablando de ese ciclo de naturaleza en femenino, una propuesta que busca dar visibilidad a mujeres que han convertido la naturaleza en su ámbito de investigación, trabajo y compromiso, coincidiendo además con el 10º aniversario del Centro Naturea en Valles Paseos. Y precisamente vamos a conocer a una de esas protagonistas. La encargada de abrir el ciclo será Izaskun Merino, bióloga e investigadora especializada en aracnología, que acercará al público el sorprendente mundo de los arácnidos de la península ibérica. Una oportunidad para descubrir cuánto desconocemos todavía sobre unos animales fundamentales para nuestros ecosistemas y a menudo rodeados de prejuicios. Izaskun Merino, muy buenas tardes y bienvenida a Hoy por Hoy Cantabria.
1: Buenas tardes.
0: Izaskun, cuando hablamos de arañas, escorpiones o arácnidos en general, muchas personas reaccionan con miedo, con rechazo, con repelús. ¿Por qué tenemos una imagen tan negativa de estos animales?
1: Pues supongo que por las asociaciones que hay, sobre todo en países tropicales, porque aquí en España, en la península ibérica, no tenemos arácnidos potencialmente peligrosos. Nadie muere por picadura, por mordedura de araña o de escorpión. Pero bueno, sobre todo bueno, porque son animales venenosos, yo creo, y porque pueden producir muertes, sobre todo en otros países, yo creo, o por su aspecto también, que da un poco de repelús.
0: Uh-huh.
1: Y bueno, sobre todo ahora mismo los las garrapatas, ¿no?, que también están ahora, que sí que pueden transmitir alguna enfermedad importante.
0: Te voy a decir que la mayoría de los temores que existen sobre a las arañas suelen tener, a veces unos creen que va a ser real, o otros que responden más bien a mitos, a creencias populares. ¿Tú qué crees?
1: Sí, yo creo que sí. Porque, bueno, pues no sé, todas las arañas tienen veneno porque lo necesitan para cazar, pero suelen ser venenos que no tienen efecto en el ser humano, simplemente en las presas. Y pues no lo sé, pues sí que pueden morder y sí que tienen veneno, pero que no es peligroso para el ser humano.
0: Vale, vamos a poner el contador a cero. ¿Qué es lo primero que te gustaría que el público supiera sobre los arácnidos antes de asistir a tu charla?
1: Pues que no, que hay más que son más que arañas. Que hay 9 órdenes diferentes de arácnidos presentes en la península ibérica. Y eso es lo que yo quiero dar a conocer, ¿no? Que no solo son arañas y que hay más escorpiones o escorpiones, los ácaros, los opiliones. Que la gente conozca a estos animales porque hay muchos que son muy muy pequeñitos y tienen muy pocas especies en la península ibérica. Y a veces pues nos sorprende, ¿no?, la variabilidad o la diversidad de la clase arácnida.
0: Me da que de hecho desconocemos esa diversidad, ¿no?
1: Sí, sí, sí. Porque, bueno, pues son animales muy chiquitines algunos, otros pasan desapercibidos. Luego tampoco hay expertos en cada orden. Entonces, bueno, pues están poco estudiados. De hecho, se siguen descubriendo especies nuevas en todos los órdenes a día de hoy. Y hay mucho más que descubrir todavía.
0: Vamos a hablar un poco de la importancia de los arácnidos. A menudo pasamos por alto su función en los ecosistemas. ¿Por qué son tan importantes los arácnidos?
1: Bueno, pues aparte de que ellos pueden ser presa de otros animales, ellos cumplen la función de depredador. Casi todos son depredadores. Entonces, hay muchos que depredan sobre plagas en cultivos. Hay otros que pueden depredar sobre otros animales que son perjudiciales para el ser humano, como otros ácaros o otros larvas de escarabajos que pueden ser plaga. Y yo creo que esa es la principal función, que son todos depredadores y son todos, bueno, pues cumplen su función para el equilibrio de los ecosistemas.
0: Izaskun, ¿qué ocurriría si desapareciesen las arañas de nuestros entornos naturales?
1: Pues no sabría decirte, pero posiblemente habría un descontrol de todos estos, de todas estas otros organismos que son presa o que son alimento de las arañas. No habría una proliferación de muchos organismos que son plaga o producen enfermedades o producen alteraciones en el ser humano. Y bueno, pues como todos, cuando quitas un depredador de la cadena alimenticia, pues se descontrolan el resto de los animales, el resto de los organismos.
0: ¿Podríamos considerar a los arácnidos como aliados de las personas, por ejemplo, en ese control de plagas?
1: Sí, son muy beneficiosos. De hecho, hay muchos estudios donde se utilizan arañas, opiliones sobre todo, pseudoescorpiones también, en cultivos para controlar a las plagas, a todos los pulgones, a bueno, que ellos también comen desde huevos hasta larvas de otros animales, hasta incluso los adultos, entonces controlan muy bien a la plaga.
0: ¿Hay alguna especie presente en Cantabria o en el norte de España que te resulte especialmente interesante o sorprendente?
1: Pues, a ver, tienen un grado de endemicidad bastante grande los arácnidos, sobre todo los opiliones, que son, eso yo experta, vamos, es mi grupo, el que yo estudio, y suelen tener mucha endemicidad, es decir, hay opiliones que se conocen solamente de una cueva en Cantabria. Por ejemplo, está Xyroxalis cantábrica, me parece que se llama así, que solo se conoce de una cueva de Cantabria. Y no sé, hay muchos que a mí me gustan mucho. Megabunus de Adema es un opilión muy, muy chiquitín y tiene como particularidad que en el oculario, que es una, bueno, una especie de cresta que tiene en el dorso de la cabeza donde van los dos ojitos, tiene como unos pinchos que parece que es un opilión punky, ¿no? Punky con los pinchos así en la cabeza. Y ese es muy bonito y es muy chiquitín. Y no sé, los opiliones de cuevas o los arácnidos de cuevas son muy, muy interesantes también. Y ya te digo que puedes encontrarlos solamente en una cueva y son especies endémicas y que se especializan o se diferencian de las otras por haber estado mucho tiempo habitando una cueva.
0: Opiliones. Opiliones, me he quedado un poco así porque los veo en las fotos y vale, como que reconozco un poco el bicho, pero vamos, ni idea de que se muevan así.
1: Pues sí.
0: ¿Y esa es tu especialidad en particular?
1: Sí, sí, soy especialista en opiliones de la península ibérica. Pues son muy interesantes porque realmente no tienen veneno ni producen seda, entonces son totalmente inofensivos, que a menudo se les confunde con las arañas. Y también por eso se les tiene repelús, pero vamos, que no hacen nada los opiliones.
0: Oye, ¿cómo nace una vocación tan específica como la de estudiar arácnidos?
1: Pues un poco de casualidad, porque cuando acabé la carrera tenía que, bueno, quería hacer el doctorado y entonces tenía que coger un grupo de animales para empezar. Y habían hecho un estudio en la Universidad de Oviedo, donde yo estudié, sobre los artrópodos de Muniellos, es una reserva natural de Asturias. Y habían separado a los opiliones y no había expertos para este grupo. Y entonces me dijeron, pues bueno, pues tenemos aquí estos animales con los que puedes empezar a trabajar y empezar a hacer tu seminario de investigación y por eso me puse con los opiliones. Así de casualidad.
0: ¿Y qué es lo más apasionante de dedicar tu carrera a investigar este grupo de animales?
1: Bueno, pues porque realmente solo hay dos expertos en la península ibérica, mi compañero Carlos Prieto y yo. Él lleva muchos años dedicándose a eso, de hecho yo me puse en contacto con él cuando empecé o cuando me tuve que enfrentar a los opiliones, y desde entonces estamos en contacto. Y bueno, pues es bastante apasionante porque solo somos nosotros dos y bueno, pues todo el mundo que coge opiliones nos los trae a nosotros para que los identifiquemos, y entonces pues estamos encontrando bastantes especies nuevas y bastantes cosillas nuevas. Sobre ecología, también trabajo ecología de opiliones, y entonces es un campo, bueno, que en la península ibérica pues no está muy, muy estudiado, solamente nosotros dos. Entonces, bueno, pues es un desafío encargarme yo de este grupo, o que este grupo se dé a conocer o se conozca y no pase desapercibido.
0: Además de investigar, también veo que participas en actividades de divulgación. ¿Es importante para ti acercar este conocimiento al público?
1: Sí, sí, me gusta bastante. Y sobre todo porque cuando la gente conoce, ¿no? O sea, conoce un poco más de los aspectos de, por ejemplo, de los arácnidos, pues yo creo que la gente ya los ve más familiares. Yo creo que con esta charla la gente los va a conocer y los va, espero, que les den menos repelús. Sobre todo que piensen que no son tan peligrosas como nos las pintan. Y me gusta que la gente conozca estas cosillas.
0: Te iba a preguntar precisamente si te gustaría que después de escucharte las personas que asistan dejen de ver a las arañas con ese miedo y empiecen a verles con un poco más de curiosidad. ¿Te darías por satisfecha?
1: Sí, sí, sí, me daría bastante. Que no las maten y que las intenten reubicar y que piensen que la araña no te quiere atacar. Vamos, que no es su principal objetivo el atacarte, sino sino que la mayoría de ellas pasan. Si las dejas, pasan desapercibidas y no te van a morder ni te van a hacer nada. Y que no tienen importancia médica tampoco. Que la gente quite un poco el miedo a ese miedo de que te muerda una araña, porque también te puede morder una avispa, igual es peor. Que bueno, si la gente se va con esa idea, pues sí, me doy por satisfecha.
0: Pues Izaskun Merino, bióloga e investigadora especializada en aracnología. Gracias por acompañarnos y por ayudarnos también a mirar con otros ojos a unos animales tan importantes como poco comprendidos. Muchísimas gracias.
1: Gracias a ti. Hasta luego.
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3: Benito Pérez Galdós nació en Las Palmas de Gran Canaria en 1843 y murió en Madrid en 1920. Es seguramente el mayor novelista español después de Cervantes. Desde luego, fue el gran renovador de la literatura española en el siglo XIX. Es maravilloso perderse en su obra, desde sus primeras novelas influidas aún por el romanticismo como La Fontana de Oro o sus novelas de tesis como Doña Perfecta, las novelas que abrieron el camino al naturalismo como La Desheredada, Tormento o La de Bringas. Pero seguramente Galdós será recordado sobre todo por Fortunata y Jacinta, esa monumental novela que cuenta la historia de dos mujeres enamoradas del mismo hombre, o por Los Episodios Nacionales, una colección de 46 novelas históricas apasionantes, y por Misericordia, Tristana, Nazarín y Miau, con una forma de mirar al mundo llena de piedad y de compasión hacia sus personajes.
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0: la Tierra. Y quizá por eso pues no ha tenido el protagonismo que se han tenido otros instrumentos, ¿no? Pero al igual que en Asturias o en Galicia, como bien dices, en Cantabria se tocó mucho, en Liébana, en toda la zona de Nansa, Valdáriga. Era, bueno, pues uno de los instrumentos populares más habituales en las romerías.
1: Oye, una de las cuestiones más interesantes que existen probablemente son los testimonios históricos que documentan la presencia de gaiteros en Cantabria. ¿Qué sabemos realmente sobre ese pasado?
0: Pues mira, hay un montón de citas de prensa histórica que ponen un poco pues de manifiesto la importancia, ¿no?, que tenía la gaita y el gaitero en la sociedad. Citas sobre todo pues de finales del 19, principios del 20, ya se habla del instrumento como algo clásico, ¿eh? Algo clásico y tradicional que acompañaba pues eso, numerosas romerías de toda esta parte occidental que te comento.
1: En eso que incides, pues igual cabe reseñar que José María Pereda ya describía gaiteros en romerías, fiestas y celebraciones populares durante el siglo XIX. ¿Qué nos dicen esos testimonios sobre la presencia social de la gaita?
0: Pues mira, precisamente en el prólogo de una de sus obras, creo que es de 1874, tenemos una de las primeras citas que alude claramente a la gaita como instrumento que forma parte de eso de la tradición musical de Cantabria, ¿no? Dice algo así como que los cántabros tocan pues la gaita igual que gallegos y asturianos, y también pues la dulzaina como castellanos, o la flauta de tres agujeros como los vascos, ¿no? En Cantabria tenemos una variedad de instrumentos muy grande, y hay que entender también pues que los valles son muy cerrados y cada uno de ellos tenía una personalidad muy, muy clara.
1: Esto quizás destierra esa creencia de que la gaita llegó recientemente a Cantabria, cuando en realidad tiene una historia mucho más larga, ¿no?
0: Sí, sin duda. Hay que desterrar un poco esos mitos, ¿no?, de la gaita como un instrumento que viene de Escocia, de lo celta. Aquí, bueno, pues como bien podemos comprobar en todas esas referencias, la gaita tenía tanta importancia como han tenido otros instrumentos que son o han sido mucho más reconocidos, ¿no? Pues como el pito montañés, la pandereta o cualquier otro.
1: Incidías tú al principio de tu intervención en que la gaita no tuvo todo el mismo arraigo en toda Cantabria. ¿Dónde encontramos los núcleos más importantes de tradición gaitera?
0: Pues te diría que en Liébana, en todas las romerías de Liébana, se tocaba mucho la gaita. Había varios gaiteros que además pues recibían, por supuesto, dinero, ¿no?, por amenizar las fiestas. Tenían una función de casi de músicos profesionales, ¿eh?, en muchos casos. Pero también en Valdáliga, en La Masón, Peñarrubia, en todas estas zonas, la gaita quizá era el instrumento protagonista, ¿eh?, de comienzos del siglo XX, finales del XIX, y bueno, casi hasta nuestros días. Todas las fiestas querían tener un gaitero que amenizase el baile, que tocase en la procesión. O sea, era una figura muy importante en la fiesta.
1: ¿Y por qué estas comarcas, Liébana, Val de San Vicente, Valdáliga o Herrerías, conservan más testimonios de esta tradición? ¿Quizás esa proximidad al occidente español de la península ibérica?
0: Pues es posible. Además, popularmente al instrumento se le denomina, curiosamente, como gaita gallega. Y el modelo pues empleado en Cantabria es idéntico al asturiano, pero distinto al gallego, ¿no?, si analizamos la morfología. A lo que voy es que eso quizá nos dé una pista de que la gaita pues tiene un origen o una antigüedad mayor pues en zonas eso de Galicia o Asturias. Pensando en esas fuentes originales, realmente en Cantabria tampoco tenemos datos que vayan más allá

0: del siglo XIX, ¿eh? de épocas recientes. Sí que sabemos que se tocó muchísimo, que tenía mucha importancia en, como te digo, en todos los acontecimientos sociales, ¿no? Este instrumento, pero también podemos decir que es relativamente moderno, ¿no? El uso de la gaita, al menos que tengamos constancia de él.
1: Mientras quizás para ahí en la zona occidental sonaba la gaita, en otros tenía más protagonismo instrumentos como quizás el rabel, la pandereta o el pitu montañés. ¿Cómo convivían esas tradiciones, esas distintas tradiciones musicales?
0: Bueno, pues quizás si hablamos de la música, del repertorio, de lo que se interpretaba, no había muchas diferencias entre comarcas y unas comarcas y otras, ¿no? Pero sí que en cuanto a utilizar un instrumento para tocar esas melodías, la variedad era muy grande. Tenemos que pensar, pues eso, en la geografía un poco de Cantabria, ¿no? En esos valles pues cerrados que hacen que poco tenga que ver lo que se toca pues en esta zona occidental de Cantabria con lo que se toca en el otro extremo. Cada comarca, cada valle tenía un poco su instrumento principal.
1: ¿Y podemos hablar de varias Cantabrias musicales más que de una única tradición homogénea?
0: Sí. Yo, en cuanto a tradición homogénea, un poco lo que te decía, sí que hay, evidentemente, pues una identidad común, ¿no? En la forma de entender la música en esta tierra, pero bueno, también hay variedades, eso es innegable y hasta cierto punto pues se pueden percibir diferencias en el repertorio, en los ritmos que se utilizan en unas zonas y en otras. El color un poco de todas esas variedades lo ponen, como te digo, los instrumentos, pero bueno, al final el repertorio no es tan distinto, ¿eh? La manera de hacer música.
1: Por lo que nos decías antes de las similitudes con la gaita asturiana, no sé si cabe el debate ese de si existe específicamente una gaita cántabra o estamos hablando realmente del mismo instrumento que encontramos en otros territorios cantábricos.
0: Uh-huh. Bueno, es quizás sea conveniente hablar de ello porque es una duda que surge muchas veces, ¿no? La gaita propia de Cantabria es idéntica a la asturiana. No hay ninguna diferencia morfológica y, bueno, pues eso hay que dejarlo claro. Es un término que se acuñó no hace tantos años como para poner en valor, dar protagonismo a este instrumento como propio de Cantabria, por no llamarlo de alguna forma asturiano, algo que también es nuestro. Pero, bueno, tanto la denominación de gaita cántabra como asturiana o asturcántabra, si rizamos un poco el rizo, serían correctas, ¿no? La gaita propia de Cantabria es esa, que consiste en un modelo de gaita de un solo roncón y sobre todo con la diferencia que la digitación, la manera de poner los dedos para dar las notas es cerrada, lo que la diferencia ya de otros modelos de gaita.
1: Donde quizás no cabe discusión es en el repertorio, ¿no? El repertorio propio de los gaiteros cántabros. ¿Cuáles eran las piezas o géneros más habituales?
0: Bueno, pues la jota montañesa, ¿no? Tocar la jota, la tonada. Y luego el gaitero pues tenía diferentes funciones donde también entraba una personalidad, un repertorio pues propio de aquí. La gaita ha servido, por ejemplo, para acompañar la voz, la tonada. Es algo muy característico. Quizá el género musical pues más antiguo que tenemos, ¿no? Porque no requiere de acompañamiento rítmico. Y bueno, un poco eso, los pasacalles también. Ahí sí que podemos encontrar un poco de personalidad y de diferencia con lo empleado en otras tierras. Aún así, esto es similar igualmente al repertorio, por ejemplo, utilizado en la zona más oriental de Asturias, ¿no? Donde hay pues un común en torno a la cultura de la gaita. Prácticamente desde Llanes, por decirlo así, hasta Cabezón, pues se tocaría la gaita un poco de la misma forma.
1: Mario, ¿por qué la gaita fue perdiendo protagonismo durante el siglo XIX y buena parte del XX?
0: Pues es otra cuestión muy buena. No te sabría decir a ciencia cierta. Está claro que no nos ayudó quizá la política de encargar, por decirlo así, entre comillas, a Cantabria el requinto, el que conocemos como el pitu, ¿no? El pitu montañés, como instrumento pues más representativo. El pitu fue un poco lo que nos tocó en la época franquista, pues por decirlo así, a cada provincia le tocó un instrumento como para potenciar un poco sus rasgos culturales, ¿no? Musicales. A nosotros nos tocó el pito y muchas veces pensamos en él como lo más primitivo, ¿no? Lo más antiguo, cuando no deja de ser un clarinete, un instrumento moderno. Eso quizá pues influyó, ¿no? Y también es cierto pues que los cántabros no hemos tenido pues esa identidad, ese orgullo de defender la gaita como algo nuestro, siempre como que los propios gaiteros yo creo que miraban mucho a Asturias o a Galicia, como que ellos entendían que venía de allí.
1: Te decía, pérdida de protagonismo en buena parte del siglo XX, porque principios quizás así fue durante varias décadas, pero precisamente en los 80 de ese siglo comienza un importante movimiento de recuperación. ¿Cómo se produjo ese renacimiento?
0: Bueno, pues ahí sí que influyó quizá el folk, ¿no? La música llamada celta, y sin duda, bueno, pues hay que citar a Roberto Diego como el principal investigador, el hombre que entrevistó a los pocos gaiteros que quedaban, que aprendió con ellos y que luego además pues enseñó esas melodías a gaiteros que hemos aprendido posteriormente. Quizás sin su labor de investigación pues no estaríamos hablando ahora de la gaita como un instrumento tan nuestro, ¿no? Tan representativo de nuestra música.
1: Es curioso, ¿verdad? Cómo una sola persona puede cambiar las cosas.
0: Pues así es. Es una pena que, bueno, pues que en esa época no hubiese más gente con esa inquietud, porque además sorprenden, ¿eh? Sorprende la cantidad de citas históricas, como te comentaba al principio, que han aparecido de gaiteros. Roberto Diego, para que os hagáis una idea, bueno, hizo un censo entre 1900 y 1970. Él fue capaz de hacer una lista con más de 70 gaiteros, gaiteros pues, activos en ese periodo, que tocaban por las fiestas y tenían pues un reconocimiento social grande. Tenemos que diferenciar un poco la gaita de otros instrumentos quizá más de casa, como la pandereta o el rabel, instrumentos que de alguna forma no estaban tan cotizados, porque sí que el gaitero pues percibía un salario, ¿no? Un salario o vamos, al menos se le solía pagar, se le solía contratar.
1: Mario, hoy vemos gaiteros, escuelas, bandas de gaitas en muchas zonas donde hace décadas apenas existían. ¿Cuál es la situación actual del instrumento a tu juicio?
0: Bueno, pues está claro que el instrumento está más que consolidado. Hay muchísimos gaiteros y gaiteras, quizás sea el instrumento pues junto con la pandereta, ¿no? Y el rabel, con qué más instrumentistas cuenta. Y bueno, pues en ese sentido, muy bien. A mí me gustaría un poco tener más en cuenta este pasado que principalmente investigó Roberto Diego, tener en cuenta el repertorio de esos gaiteros, Muchas veces es interesante pensar en sus biografías. Sería conveniente quizá tener como referentes, ¿no?, de figuras que nos ayudaran a, bueno, pues a sentir el orgullo de ser gaiteros, inspirarnos pues a la hora de tocar también en escuchando como ellos tocaban, porque existe alguna que otra grabación donde podemos ver pues cómo sonaban esas gaitas, cómo adornaban, qué repertorio utilizaban en función del momento en que tocaban. Yo creo que a eso sí que le tenemos que dar un poco más de importancia, ¿no? Porque de ahí viene un poco todo, y a veces quizá lo descuidamos, pero vamos, un instrumento sin duda más que consolidado.
1: Bueno, pues les recordamos a nuestros oyentes que esto no es más que un aperitivo. Les recordamos que la conferencia La Gaita en la Tradición Musical Cántabra tendrá lugar el próximo miércoles 14 de octubre en la sede de ADIC, en la calle Santa Lucía 45, Entresuelo, en Santander. Una oportunidad para profundizar más en la historia de uno de los instrumentos más singulares de nuestro patrimonio musical. Mario Torre, gracias por acompañarnos y por ayudarnos a reencontrarnos un poco más con ese instrumento. Hasta la próxima.
0: Nada, gracias a ti y enhorabuena por hacer preguntas tan interesantes.
1: Y así llegamos al final de este A Vivir Cantabria. Hoy hemos recorrido caminos muy diferentes, pero unidos por una misma idea: la importancia de conocer para valorar. Lo hemos comprobado con Naturea Cantabria y su ciclo Naturaleza en Femenino, una invitación a descubrir el trabajo de mujeres comprometidas con la investigación, la conservación y la divulgación ambiental. También nos hemos acercado al fascinante universo de los arácnidos junto a Izaskun Merino, aprendiendo que muchas veces el desconocimiento está detrás de algunos de nuestros prejuicios sobre el mundo natural. Y hemos terminado mirando nuestras raíces musicales de la mano de Mario Torre, repasando la historia de la gaita en Cantabria, un instrumento que forma parte de nuestro patrimonio cultural y que sigue encontrando nuevas generaciones dispuestas a mantener viva la tradición. Gracias a nuestros invitados y gracias también a ustedes por acompañarnos una semana más al otro lado de la radio. Nos despedimos hasta el próximo programa y lo hacemos con uno de esos clásicos imprescindibles de la historia del rock. Suenan los Dire Straits con Money for Nothing. Que pasen una muy buena semana. Hasta la próxima.

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3: ¿Qué tal? Buenas tardes, las 2, la 1 en Canarias. Bienvenido, bienvenida al carrusel deportivo de la cadena SER. De aquí a la 1 y media de la madrugada, casi 12 horas de radio y deporte en la SER. Fútbol de primera, de segunda, fútbol internacional. Recuerda que tenemos Champions en 3 semanas, también Europa League y Conference League. Fórmula 1 enseguida en Singapur, pero la noticia del día ha tenido lugar a eso de las 6 de la mañana. Emoción en Indonesia después del Mundial que ha conseguido Máximo Quiles. Sí, se llama así. Máximo Quiles, murciano, 18 años, ha ganado el Mundial de Moto3.
4: Nuevo campeón del mundo de Moto3. Qué bien suenan esas palabras, Máximo Quiles.
5: Súper ilusionado del título y sigo con la mentalidad de Moto3, seguir sumando y no confiarse mucho, que esto es largo todavía. Ha sido súper especial e increíble, muy contento.
3: Pues es Máximo Quiles, 18 años en un gran premio de Indonesia que nos ha dejado la victoria en Moto2 y Izan Guevara, y en MotoGP nos lo va a contar ahora dentro de un ratito Melacher, que es allí, primero Bezzecchi, segundo Raúl Fernández, que ha sido segundo además con una lesión en la mano, tercero Jorge Martín, sexto Marc Márquez. Insisto, Máximo Quiles, campeón del mundo de Moto3, según los Márquez, es el elegido. Enseguida estamos en Elche Celta, 2 de la tarde en primera división, enseguida en segunda división estamos con el Andorra Castellón, juega el antepenúltimo contra el segundo, pero está a punto de empezar vuelta de formación ahora mismo, Gran Premio de Singapur de Fórmula 1 que vivimos aquí en Carrusel con Rodrigo González, Fernando Alves y Iturralde González a punto de arrancar. Hola Rodri, muy buenas.
6: ¿Qué tal? Muy buenas, bienvenidos a la Fórmula 1, bienvenidos a Singapur, el Gran Premio en el que Max Verstappen nunca ha ganado, pero que hoy sale desde la pole. Sainz saldrá decimotercero, Alonso desde el pit lane porque ha cambiado unidades en el motor, era el mejor momento de cambiar el turbo, así que Alonso en una fecha que estaba marcada en rojo en el calendario, finalmente está marcada en rojo por lo mal que está funcionando las cosas para Aston Martin una vez más, después de que en Malasia las cosas tuvieron un poquito un atisbo de luz, pero no está funcionando del todo, así que saldrá desde el pit lane. Max Verstappen que defenderá la pole, por detrás saldrá Leclerc y Hamilton, gran posición y gran dúo que tiene Ferrari para poder atacar a Max Verstappen. Antonelli saldrá cuarto, que sigue defendiendo el liderato de este campeonato del mundo, pero Max Verstappen que está sorprendiendo este fin de semana. Saludamos rápidamente a comentaristas. Fernando Alves, ¿qué tal? Muy buenas.
7: Hola amigos,
8: hola,
7: muy buenas.
8: Fernando.
6: Y Iturralde González, ¿qué tal? ¿Y tú?
9: Ilusionado, buenas tardes.
6: Normal, porque lo tiene muy de cara Charles Leclerc. Sabemos que están funcionando las cosas muy bien en Red Bull, que desde el parón está haciéndolo muy bien y está apretando muchísimo, sobre todo a Mercedes. Está siendo de los mejores equipos después del parón y las mejoras están funcionando, pero hay una cosa que le va mal, que son las salidas, y ya se vio ayer hasta que George Russell decidió cargarse completamente su carrera. Precisamente el 20 puestos de sanción dice prácticamente adiós a un Mundial que puede ser para Kimi Antonelli, que puede ser el más joven en conseguirlo, pero se van a apagar las luces.
8: Vamos ahí.
6: Defiende la pole Max Verstappen, muy pendiente Charles Leclerc, a ver si le puede atacar, y Hamilton también, a ver si puede sacar partida de esa acción. Enseguida se van a encender los neumáticos, los semáforos se apagarán y Max Verstappen que va a defender esa pole position. Procedimiento de salida, se encienden todos los semáforos, enseguida se apaga. Vamos a ver qué tal sale Max Verstappen, se apaga los semáforos, sale bien Max Verstappen, sale también bien Charles Leclerc, pero mejor ha salido Leclerc. Muchísimo mejor Charles Leclerc, que va a intentar conseguir esa primera posición. También se mete Kimi Antonelli, pero se sale por fuera un poco Max Verstappen, pero defiende esa primera posición, intenta atacar ahora mismo Hamilton. Leclerc que aguanta esa posición, qué bien se ha defendido Max Verstappen, qué bien lo ha hecho, porque le estaba ganando la partida Leclerc, pero ese ataque también de Kimi Antonelli, de momento no hay muchísimas posiciones que ha ganado en esa primera zona de la parrilla, pero Max Verstappen ha salido bien, ha conseguido defenderse del ataque de Charles Leclerc. Ferrari también, que lo ha aguantado, mantiene esa segunda y tercera posición, de momento Verstappen primero, segundo Leclerc, tercero Lewis Hamilton, ha salido bien Verstappen, quedan 61 vueltas para que acabe este gran premio sin incidentes de momento en la salida. Qué bien ha defendido Max Verstappen.
3: Salida limpia Olimpia lo vivimos en Carrusel. Fútbol, Primera División, acaba de arrancar el Elche-Celta. Recordemos, el Elche en situación complicada, 18º, 5 puntos, recibe al Celta, que es 15º con 7. Ha arrancado desde el Martínez Valero con José Ignacio Torradijo, Pepe Morago, Juliana García. Hola, Torna, muy buena.
7: Hola, Álvaro, hola, Carrusel. Estamos ya en juego, está la pelota rodando en el Martínez Valero. 3 minutos de esta primera mitad. Sacó ya un saque de esquina, un córner. El Celta sin consecuencias. Homenaje inicial para Borja Iglesias por ser campeón del mundo, para Lais Febas también por su paso por el Elche brillante en los últimos años. Casi ya 3 y 15 segundos, primera mitad aquí en Elche, Elche 0, Celta 0.
3: 4 y cuarto de la tarde, Real Sociedad Deportiva de La Coruña. A las 6 y media juega el único equipo Champions que no jugó ayer. El Betis recibe a Club Atlético Osasuna, y a las 9 de la noche, atención, debut de Javier Aguirre con el Valencia. Claro, es que como hemos tenido prácticamente un parón de selecciones, que ha sido casi una pretemporada, parece que ha pasado un mundo desde que llegó al Valencia, pero es su primer partido con el Valencia. Racing de Santander, Valencia, a partir de las 9 de la noche en el Sardinero. Segunda división, jornada 9. ¿Se ha puesto en marcha o no? 2 de la tarde en Incamp. Es Andorra-Castellón. Ricardo Virosa, hola.
8: Hola, buenas tardes, Álvaro. La Andorra, que busca una victoria que le permita salir de los puestos de descenso, enfrente a un Castellón que llega como segundo clasificado y único equipo invicto de la categoría, pese a las numerosas bajas. De momento, 5 minutos de partido. Andorra 0, Castellón 0.
3: 4 y cuarto, Almería-Leganés. 6 y media, Mallorca-Las Palmas. 9 de la noche en el nuevo Mirandilla, Cádiz Sporting de Gijón. Fútbol internacional, atención, porque está jugando la Roma, rival del Real Madrid, el próximo miércoles en el Olímpico. Está jugando frente al Como de CES Fábricas. Hasta el momento, minuto 71, Como 0, Roma 0. A las 5 y media en Inglaterra tenemos un Liverpool-Manchester City. Ligandes ACB, jornada 3. Esto ya no para, ya sabéis, con 3 partidos por semana para Baskonia, Barça, Real Madrid, Valencia, para los equipos que juegan Euroliga de baloncesto. ¿Cómo ha acabado ese Real Madrid? Kitz Anas Manresa, qué bonito nombre. Kitz Anas. Cuéntanos, Palacio de los Deportes, Marta Casas, hola.
10: Hola, Álvaro, ¿qué tal? Carrusel, muy buenas. 120-83, una victoria plácida, sin apuros, para el Real Madrid, para el equipo blanco, que sigue invicto en la ACB antes de una nueva doble jornada en la Euroliga. Como dice, rondando los 30 puntos de diferencia todo el partido. El final han sido 37-62 puntos de los blancos en la primera mitad. Minutos para Próchida, que ha terminado con 15 puntos. También para Olivier Sarr, que se ha ido a los 16, o para seguir rodando a Nick Smith, que ha terminado 14. 6 jugadores en dobles dígitos han anotado los 12 que han saltado a la pista. Ganó el Real Madrid, que sigue invicto. Problemas para un Manresa, que aún no conoce la victoria. 120-83 terminó el partido en el Palacio de los Deportes.
3: Por casi 40 puntos gana el Real Madrid. Atención, tenemos gol importante en segunda división, Ricard.
8: Gol de la Andorra, gol de Efe Angman, golpeo cruzado a la izquierda del portero, nada puede hacer Matis, el primero de la Andorra, minuto 7 de partido, Andorra 0.
3: Andorra 1, Castellón 0. Además, en baloncesto, aparte de la victoria del Real Madrid, tenemos tramo final de partido en el Fontes Dosar, Mombús Obradoiro y Lerna Lleida. Toño Bermúdez, hola.
11: Hola, muy buenas, saludos desde el Fontes Dosar. Partido igualadísimo y así sigue, a falta de 9,3 segundos, 8-9, 8-9 entre Mombús Obradoiro e Lerna Lleida. Vamos a ver qué han pintado en las pizarras Diego Epifanio y Gerard Encuentra, porque el partido puede estar abocado a la prórroga, y de momento con ese 8-9, 8-9, vamos a ver si finalmente ataca Obradoiro en pista del Lleida y si deshace la igualada o si tenemos tiempo extra.
3: Enseguida volvemos, 12 y media arrancó Lucán Murcia, La Laguna Tenerife, el último de los 3 partidos de esta mañana. Palacio de los Deportes, Rubén González, hola.
12: ¿Qué tal, Álvaro? Carrusel, un partido que ha empezado bastante tímido, sobre todo si tenemos en cuenta la anotación después del descanso. Se fueron reactivando ambos conjuntos, se baten el cobre ahora, sobre todo en el juego interior. Estamos 8:45 para final del partido. UCA Murcia 59, Tenerife 68.
3: 5 de la tarde, Bues Arena, Cosner, Baskonia, Sisa, Juventud. 6 de la tarde, Miribilla, Surne, Bilbao, Basket, San Pablo, Burgos. Y a las 7 de la tarde en el Palau, partido de la jornada, Barcelona, Valencia, Basket. Atención, últimos segundos en el Fontes Dosar, Toño.
11: Falta a favor de Mombús Obradoiro. Gran asistencia al poste bajo de Brandon Childress para su compañero Joel Soriano. Le cayó el palo, le cayó la falta a la línea de tiros libres. Joel Soriano, para hacer la igualada a 89, le quedará a Ilerna Lleida. 4,1 segundos para deshacer lo que pueda llevar ahora al marcador Joel Soriano,
3: 8,
11: que va a lanzar
3: 9,
11: el primero.
3: 8-9, enseguida 8, 9. Volvemos. Segunda división, anulado el gol en la Andorra. Ricard.
8: Si no, sube al marcador el gol de Efe Angman, anulado el gol de la Andorra. Minuto 9 de partido, Andorra 0, Castellón 0.
3: Y mientras tanto, volvemos a Elche para que los primeros minutos torna.
7: Pues de tanteo diríamos, aunque la mejor acción la hemos visto por parte de Gonzalo Villar, el jugador del Elche, que no ha jugado individual, marchándose de tres hombres, ha llegado al área, ha disparado a las manos del portero Radu cuando ataca ahora el Celta, balón por la derecha para que intente jugar y controlar el conjunto gallego. Se le va la bola a Javi Rueda, habrá saque de portería. Estamos ahora mismo, Álvaro, en el minuto 8 de esta primera mitad. Esperamos un buen partido, buen ambiente, buena climatología con este Elche 0, Celta 0.
3: Enseguida vuelvo contigo con Pepe Morago, con Juliana García, con los 11. Espero, Rodrigo González, cómo tenemos arranque después de una salida limpia en el Gran Premio de Singapur de Fórmula 1.
6: Pues están presionando los dos, Ferrari da Max Verstappen, que se está intentando alejar, pero de momento los tiene muy cerca. Sí que está ahora marcando la vuelta rápido, pero Hamilton también lo estaba haciendo hace unos segundos. Así que Verstappen, que va a intentar despegarse porque va a estrategia completamente distinto a Hamilton. Leclerc sí que mantiene lo mismo, vuelta rápida. Además, Verstappen sigue primero, Carlos Sainz décimo, Alonso décimo noveno.
3: Y Turralde, ¿qué opciones ves para los Ferrari? Hombre, tienen opciones, ¿no? Leclerc y Hamilton están bastante cerca de un Verstappen, que quitando Madrid, Singapur es la única carrera del circuito, del calendario, que todavía no ha ganado. ¿Y tú?
9: Yo creo que se va a ganar en boxes esta carrera, porque en la pista es muy difícil que le adelanten a Verstappen. Y bueno, tenemos dos estrategias diferentes, sale con medias Hamilton, vamos a ver si alarga el stint y le podemos adelantar en boxes, ya te digo.
3: Fernando Alves, de los españoles, ¿qué? ¿Algo que destacar o
13: bueno,
3: poquita historia?
13: Destacar la buena salida de Sainz, que ha ganado tres posiciones en la arrancada, y bueno, pues este es un circuito con pocas posibilidades para ellos. No tienen coche, ya lo hemos visto toda la temporada, y aquí tampoco va a ser muy diferente.
3: Torna, Morago, vamos con los once de este Elche-Celta, en primera división en el partido de Valero.
7: Porque casi marca el Elche en una pérdida tonta de balón en defensa por parte del Celta. Recuperó el lateral Rubén Sánchez, jugó el disparo, tocó en la cruceta por fuera, rozó el larguero, por tanto a punto estuvo el Elche de hacer el primer gol. El Elche, Pepe Morago, muy buenas, que sí, sale con
3: Pepe.
14: Buenas, un saludo, Carrusel, Dituro en la portería, peligro.
7: Ojo, llegaba Lemar, despeja la zaga, balón de nuevo para el Elche.
14: Decíamos, vamos, Dituro en la portería, en defensa Rubén Sánchez, Víctor Chus, Morcillo y Roy Revivo, doble pivote con Gonzalo Villar y Mar Aguado, en las bandas Tete Morente y Germán Valera, media punta Lemar y arriba Ferniño.
7: Ha salido fuerte este Elche, que acaba de anunciarnos en ese once inicial Pepe Morago. El Celta sale con Radu en portería, tres centrales, Álvaro Núñez, Joel Lago y Marcos Alonso, en bandas Javi Rueda y Javi Galán, doble pivote para Alex Febas e Irais Moriba, y la tripleta ofensiva con Ferran Jublá, Pablo Durán y a la izquierda Hugo Álvarez, cuando hay falta peligrosa a favor del conjunto.
3: Atención, ahora sí, gol en Andorra, Ricard.
8: Gol de la Andorra, gol de Jordi Cano. Perdón, de Moros y Dibé, asistencia de Jordi Cano. Marca Moros y Dibé en el 12 de partido. Andorra 1, Castellón 0.
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3: No hay fuera de juego. El segundo, el Castellón. Primero se eleva el segundo Castellón. Ahora mismo palmando en Andorra. ¿En qué quedó la falta? Torna.
7: Nada, al final chocó en la cabeza de uno de los hombres de la barrera, intentó salir a la contra el Celta, pero recupera de nuevo el Elche, se tranquiliza todo, se tranquiliza el juego, ha salido a buen ritmo el equipo local, 11 minutos, empate a cero en este Estadio Martínez Valero, en este Elche-Celta.
3: Juliana García, buenos días, buenas tardes.
15: Buenas tardes.
3: ¿Qué te parece los 11 con los que salen hoy, tanto el técnico del Elche como del Celta? ¿Qué te parece?
15: Bueno, interesantes. Al final, en el caso del Elche, ¿no? La expulsión de Fede Redondo contra el Español le ha visto obligado, ¿no?, a Anselmi a introducir algún cambio, y por eso Morcillo abandona el medio campo para ocupar la dupleta de centrales con Víctor Chust. Entra Rubén Sánchez, que de momento está empezando el partido muy bien, en el lateral derecho por Sangaré, y entra Tete Morente por Cepeda, ¿no? Y por lo que hace al Celta, pues yo creo que darle continuidad a Pablo Durán después de estos dos goles en la última última jornada. De hecho, los dos vienen de conseguir su primera victoria, aunque el Elche sigue sin puntuar en su feudo. Y luego entran, bueno, recupera Marcos Alonso, vuelve Febas y entra Javi Galán. Por tanto, yo creo que dentro del Celta no me atreveré nunca a anticipar onces. Y un Elche que yo creo
3: con
15: que...
3: Con Claudio Giralde y Juliana puede pasar absolutamente de todo. Por cierto, eso. Pepe, me ha gustado mucho el detalle con Borja Iglesias. Es porque ha sido campeón del mundo. O sea,
16: sí,
3: directamente por eso. Oye, me gusta, ¿eh?
16: Sí,
3: claro que sí. Hombre.
16: Todos los campeones del mundo que han desfilado por el Estadio Martínez Valero, los del Barça, Cucurella, en el Real Madrid, ahora Borja Iglesias, el Elche le ha rendido su particular homenaje a todos. Y también, como decía Torna, a Aleix Febas también se le ha tributado un bonito homenaje porque hizo tres temporadas magníficas en Elche.
3: Fue el otro día, ¿no? Anto Meana, creo que fue en el Larguero, cuando dijo que él haría que no volviese la Liga y ahora, pues por ejemplo, que fuese España a jugar, Torna dijo, al El Mántico. Y que del Bosque le entregara la copa a Rodri. Y que fuesen a Soria. Y que fuesen a no sé dónde. En fin, sí, yo creo que es un muy bonito detalle por parte del Elche con los futbolistas españoles de los diferentes equipos de primera división. A ver, teníamos pendiente un resultado de baloncesto. Iba empatado ese Obradoiro y Lerna Lleida. ¿Cómo ha acabado, Toño?
11: Ha finalizado con el triunfo del equipo gallego, del equipo del Monbús. Obradoiro, dos tiros libres transformados por Joel Soriano, le dan el triunfo al conjunto de Diego Epifanio luego de un partido igualadísimo hasta el final con el Ilerna Yaerdida. Los mejores, el citado Joel Soriano por las filas del equipo santiagués con 22 puntos, por los visitantes con 23. Magui, al final el triunfo para Monbús Obradoiro con ese marcador definitivo de Obradoiro, 91, Lleida 89.
3: 9-1 8-9, victoria del equipo local. Gracias, Toño. Buen domingo.
11: Un abrazo.
3: Estoy en Canarias, concretamente en Puerto de la Cruz. 1:15, hora local, se está disputando un partido entre dos equipos ultramodestos, ya no modestos, sino ultramodestos, pero el que pase se va a enfrentar nada más y nada menos que al Sevilla en Copa del Rey. El famoso Guimar Sporting de Hortaleza, no sé si lo recordáis, lo comentamos en Carrusel el fin de semana pasado, que no se disputó a causa de unos altercados lamentables. ¿Cómo tenemos el partido? Partido que además se está disputando a puerta cerrada. Manolo Dasuani, hola.
17: Hola Álvaro, ¿qué tal? Muy buenas. La noticia importante es que no hay incidentes, está transcurriendo con normalidad, con un protocolo de policía muy intenso, muy amplio, y está el Sporting Unión de Guimar, el Atlético Unión de Guimar de Tenerife, cerrando su clasificación para la primera eliminatoria, porque está ganando 3-1 al Sporting de Hortaleza. Estamos en el minuto 9 de la segunda mitad, insisto, a puerta cerrada, con un protocolo de seguridad muy intenso, muy amplio, que ha sido aprobado por la Federación Española de Fútbol. Se ha identificado a todos los futbolistas al entrar y apenas hay menos de medio centenar de espectadores en el campo, entre federativos, periodistas y directivos. Y te cuento una anécdota: solo están acreditados los periodistas que cubrieron ese partido, que en su momento se tuvo que ser aplazado, que tuvo que...
3: El fin de semana pasado.
17: Efectivamente, y nosotros estamos por fuera, siguiendo el partido a través de la señal de televisión.
3: O sea, no se han dejado acreditar a todos aquellos que no estabais acreditados para el primer partido, como es el caso de Radio Club Tenerife, ¿no?
17: Eso es. Sí que está nuestro compañero del diario, Alejandro Scale, que estuvo la semana pasada en Guimar, en el campo de Guimar, pero nosotros estamos fuera, porque se acreditaron tantísimos periodistas, tanto de Madrid como de Tenerife, que finalmente esa fue la determinación del club anfitrión y de la Federación Española de Fútbol.
3: Que tengamos que llegar a esto, a unas medidas de seguridad inusuales para un partido entre dos clubes tan modestos después de lo sucedido la semana pasada, seguramente es un reflejo de lo que es la sociedad española ahora mismo en 2026. Nos vas contando, pero parece que el Guimar va a ser el rival del Sevilla en esa primera ronda de Copa. Y recuerdo que a las 4 de la tarde, partido que se tuvo que aplazar a causa de las inclemencias meteorológicas, para San Rafael, también súper modesto, el que pase esa eliminatoria se enfrentará al Athletic Club de Bilbao. Volvemos, Martínez Valero, Torna.
12: Sacando ya de portería el Celta, 16 minutos de juego de esta primera mitad, empate a cero, balón para los gallegos que juegan en el medio campo. La tiene Ferran Juglà, el ex del Brujas, por dentro, Aleix Febas que se incorpora, Ferran Juglà, mete la pierna Rubén Sánchez y eso va a acabar finalmente en saque de esquina. Fue Víctor Chus el hombre que golpeó hacia atrás. Nuevo córner, segundo, ¿no? Pepe ya.
16: El segundo córner para el Celta, ninguno a favor del Elche.
12: Y buen ambiente, ¿eh? Mucha gente en la grada, ¿eh?
16: Sí, hay 25.000 espectadores mínimo, una mañana espléndida. El Elche tiene 27.000 abonados. En torno a esa cifra estaremos.
12: Vienen con ganas, además, después de esa victoria cosechada la semana pasada en campo del Español por parte del Elche. También viene de ganar el Celta. Está en un buen momento el Elche, todavía en puesto de descenso directo. El córner a la derecha de la portería de Matías Dituro. Va a sacar el conjunto gallego. Es Álvaro Núñez, el hombre que va a golpear pierna derecha. Lo hace al centro de la portería. Las manos del portero. Se queda finalmente con ella Matías Dituro, con ese traje amarillo.
7: que se ve francamente bien el Celta, que viste completamente de negro hoy aquí en este estadio. Sacando ya por la derecha el balón para Rubén Pepe, Sánchez.
3: ¿Qué temperatura le ponemos hoy en Elche? ¿Calorcito?
16: ¿Calor 27 o calorcito? Grados. Sí, sí, calorcito, calorcito. 27 grados no está mal. Por cierto, que no se me pase que han salido los futbolistas cada uno con una mascota, con un perrito, porque hoy el Elche hace una campaña a favor de la adopción ahí, ¿no? Animal.
3: Ah, muy, sí, bien, cada... muy bien.
16: Sí, sí, sí.
3: Un perro ahí, que diría Julio Pulido. Fórmula 1, vuelta 10 de 62, Rodri.
6: Hemos tenido un virtual safety car porque Bortoleto ha tenido que abandonar. Es verdad que se ha quedado parado en la zona del Pilín, así que lo han podido retirar el...
3: Roy, ¿qué diría Julio Pulido? Fórmula 1, vuelta 10 de 62, Rodri.
6: Hemos tenido un virtual safety car porque Bortoleto ha tenido que abandonar. Es verdad que se ha quedado parado en la zona del Pilín, así que lo han podido retirar el coche rápido. Ahora mismo ya está abierta esa zona de Pilín. No ha parado nadie porque era demasiado pronto para las estrategias. De momento sigue muy pegado Charles Leclerc a Max Verstappen. Quiere intentar apretar esos neumáticos blandos para ver si alcanza al holandés. Sí que se ha despegado un poco más Hamilton, que está gestionando neumáticos. De momento están trazando la estrategia Ferrari para ver si puede dar caza a Max Verstappen.
3: Decías Iturralde que es una carrera que se va a decidir en boxes, en el pit lane. No así con adelantamientos en carrera, ¿crees tú? Leclerc y Hamilton sobre Verstappen, ¿y tú?
9: Sí, no, yo creo que en carrera no son capaces de adelantar a Verstappen, que es un fenómeno, es un número uno, ¿no? Y yo creo que va a ser la estrategia, a ver cuánto puede estirar Hamilton igual cuando entren, porque van a entrar antes Leclerc y Verstappen, a ver cuánto puede estirar su neumático medio.
3: Y cuánto lo aguanta Hamilton.
9: A ver, ahí está la clave, creo yo, ¿eh?
6: La salida, por cierto, de Verstappen, Fer, es espectacular. Porque, bueno, no es que sea espectacular, es espectacular la defensa. Porque ha salido un poco mal, sí que ha conseguido Leclerc, pero se ha defendido, pues como es Verstappen.
13: Sí, salían los dos con las ruedas blandas. Lo curioso es que Leclerc había utilizado una rueda blanda a la que le había quitado la película esta brillante que tiene. No era completamente nueva, había dado una vuelta ayer para quitársela y prepararla para hoy. Y Verstappen sí que salía con la rueda a estrenar totalmente. Y bueno, pues el intento de Leclerc no ha funcionado, ha arrancado bien, como dices, Verstappen, y bueno, pues se ha quedado el liderazgo.
6: También ha sido espectacular la de Carlos Sainz. Primero Verstappen, segundo Leclerc, tercero Hamilton, Carlos Sainz, decimosegundo Alonso, decimonoveno, 11 vueltas de 62 en el Gran Premio de Singapur.
3: Comentario técnico Iturralde, perdona que te cambie al fútbol, está fuerte como el vinagre de Verola Rojas, ¿eh? O sea, yo no sé si hay algún árbitro de primera división que esté más fuerte que él.
9: No. Eso son muchas horas libres de tiempo, ¿eh? Para meterle a las horas de gimnasio.
3: Yo no sé quién hace más horas de gimnasio, o sea, Antonio Romero o Álvaro La Roja. Yo creo que están ahí, ¿eh?
6: Ahí.
9: Bueno, 50, igual, 50. Bueno, ¿cómo te digo? Le sientan mejor a Álvaro La Roja.
3: ¡Pam, pam, pam! No está mal el Zasca, ¿no? ¡Dale, Torna!
7: Jugando el Elche, la tiene en medio campo, camino ya del 20 de esta primera mitad. La verdad es que tampoco ha habido grandes ocasiones de gol, quitando ese tiro de Rubén Sánchez que rozó la cruceta y esos saques de esquina del Celta. Poquito más en estos primeros 20 minutos. Pelotazo largo, toca de cabeza desde la posición de central Marcos Alonso. La gana Marc Aguado en el centro, a la derecha para Tete Morente. Ahí está Tete Morente, que quiere rehacerse. Sale a tapar, sale al paso intentando Luis Febas quitarle el balón. Continúa ahora sobre Gonzalo Villar, seguramente el más destacado del Elche en estos primeros minutos de partido. Lemar, el ex del Atlético de Madrid, cambiando a la izquierda para Revivo. Su padre también jugó en el Celta hace ya muchos años. Seguro que hombre, os acordáis de Revivo, que hombre, hizo muchos goles.
16: Jaime Revivo.
3: El Celta que le ganó, siempre me acordaré, 7-0 al Benfica y 4-0 a la Juve. Que por cierto, esta próxima semana el Celta recibe a la Juve en Europa League. Saque el Celta de finales de los 90.
13: Sí.
3: Ese Celta Juliana sí que era bueno, ¿eh? Pff, qué barbaridad. Bueno, sí. El actual también, ¿eh? ¿Qué decir? Y el de hace 10 años cuando llegó hasta las semifinales de la Europa League. Pero aquel Celta del 7-0 al Benfica, del 4-0 a la Juve, era una maravilla.
15: Verdad que aquí yo creo que la diferencia, aparte de la situación clasificatoria y la capacidad, ¿no?, de imponerse ante grandes rivales, es que este Celta le cuesta meter goles. Es decir, le cuesta arrancar partidos, le cuesta meter goles, a pesar de que su forma de jugar, sobre todo la temporada pasada, fue, yo creo que, para reconocer.
3: Ojo al córner, ahora cuento una más.
7: Se saca el córner, salta Rado el rumano, se queda con la pelota el portero del Celta, vuelve a controlar el conjunto de Claudio Giraldez, que la saca, jugadores de atrás, Álvaro Núñez, es pitado Álvaro Núñez, cada vez que toca el balón.
16: Aquí Aleix Febas es muy querido, pero Álvaro Núñez no, porque forzó su salida en el mercado de invierno de la pasada temporada para recalar en el Celta.
7: Y bueno, pues la gente lo recuerda.
3: Aquel Celta igual torna, se acuerda. Uy, sí, le pitan y de una manera bastante notoria. Aquel Celta no marcó con un gol de Revivo en Anfield, 0-1. ¿Es posible? Igual, Torna, tú tienes buena memoria para eso.
7: No me acuerdo. Yo me acuerdo del Celta que jugó Champions, que sí que me tocó cubrir aquellos partidos.
3: El 1-2 con gol de José Ignacio, ¿no? 1-2 en San Siro.
7: En San Siro, sí. Allí estuve yo.
3: Sí, sí, sí.
7: Y también jugaron en el campo del Ajax.
16: Su tocayo, José Ignacio, el ex del Logroñés, ¿no?
3: Ahí estamos. Eso es.
7: Y me parece que en el del Arsenal también les tocó jugar.
3: Sí.
7: Sí, sí. Tuvieron eliminatorias. En Brujas. Pasaron la fase de grupos Brujas.
3: Contra el Slavia de Praga. Creo que pasaron.
7: No, no, no. ¿No? Champions pasaron con Brujas. El grupo era Brujas, Ajax,
3: Milán.
7: Y Milán pasaron, y luego en octavos cayeron en la eliminatoria, cayeron ante el Arsenal.
3: No está mal, así como sí. Batallitas. Minuto 22 de partido, se mantiene el Elche 0, Celta 0. Atención con el Castellón de Bruno Alemany, que está perdiendo en Andorra. ¿Reaccionan o no los castellonenses, Ricard?
18: Pues no, de hecho está llegando con más claridad el Andorra, domina el partido a través de la posesión, de hecho ha tenido ocasiones para hacer el segundo, una muy clara de Diego Allende de cabeza, sigue el 1-0 en el minuto 24 de partido.
3: Fíjate, 8 de diciembre del año 98, en Anfield, Liverpool 0, Celta 1, gol de Revivo en el 57. Cuidado, esa medalla sí que me la pongo yo. Vuelta 13 de 62, Fórmula 1, Rodri.
19: Y empiezan las radios de los equipos, Álvaro, porque ya están pensando en las estrategias. Le estaban diciendo a Norris, ¿te acuerdas de lo que habíamos hablado en el meeting de estrategia de antes? Bueno, pues sigues pensando que lo que nos habías dicho es bueno, porque es que igual es la opción para ver si pueden superar a Kimi Antonelli. Pero de momento no se mueven las posiciones, sí que está remontando George Russell, el que acaba de adelantar a Carlos Sainz, sigue primero Verstappen, segundo, pero ya se está cogiendo más distancia Charles Leclerc, Hamilton, que sigue gestionando esos neumáticos medios.
3: ¿Qué pasa en Elche? Torna.
7: Se resbala Tete Morente cuando iba a centrar desde la lateral del área, pero se ha resbalado, se le ha marchado el balón, se pierde por tanto la oportunidad para el conjunto local, que ve cómo ahora mismo recupera la pelota el Celta en este minuto 24 del partido. Está Claudio Giraldez. Todo el mundo manga corta aquí hoy, ¿eh? Y mantén al
3: veranito, hombre, veranito.
7: Y al sol, ¿no? No te creas que hoy al sol pega, ¿eh? Y pega casi todo el estadio, le está pegando sol, quitando la zona de la portería donde está Radu.
3: Bueno, la del Celta, y la zona de la cabina de comentaristas de la cadena SER, y perfectamente se les puede ver a través del YouTube de Carrusel a Torna y a Pepe Morago, que están bien cubiertitos, ¿eh?
20: Bien,
3: ¿eh?
7: Sí, estamos bien,
3: perfectos,
7: sí.
3: Y bien guapos.
7: Tiene buenas cabinas, el Elche.
3: Sí, ¿no?
7: Sí, señor. Sí, de los pocos que las van manteniendo, ya nos van sacando a pupitres en casi todos los campos. Pero bueno, hay algunos que todavía mantienen la cabina y afortunadamente se puede trabajar
3: ayer
7: mejor.
3: Ayer estuve por segunda vez, había estado una vez hace como 10 años en Mendizorroza, que tú has ido a narrar un montón de veces, Torna.
7: Sí.
3: Que tiene la particularidad que yo no sé si hay muchas cabinas o posiciones de comentaristas, digamos, en primera división, donde están justo en la esquina. Por ejemplo, en Mendizorroza, lo digo para la gente que nos está escuchando y a veces dice, ¿desde dónde narran el Romero, Tala, Flaki, Torna, Guaita y compañía, Santi Ortega y tal? En esta ocasión es desde una esquina, Mendizorroza. ¿Hay muchos equipos de primera división que tienen su estadio a la posición de comentaristas ahí en una esquina?
7: No, bueno, en una esquina yo creo que solo a la vez.
3: Solo a la vez, ¿no? Mendizorroza.
7: Están más o menos
3: centradas, ¿no? Más arriba o más abajo, claro, pero están centradas, ¿no?
7: Eso es, sí, más o menos un poquito más ladeadito, ¿eh? Pero en la tribuna. Pero es que esto es en el córner. Es verdad que la portería, si te diste cuenta, la portería del córner que te toca se ve fantástica.
3: No, y la otra también.
7: Cuando entran 12 al remate, 6 de cada equipo, unos para despejar, se agarran y llega el gol, me gustaría que lo probaras un poquito.
3: Tienes ahí a Lecuona, hombre. Tienes ahí a Lecuona.
7: Hay que hacer... hacemos en caja de bolillos y al final no hay problema, ¿no? Pero es mucho más cómodo narrar en una posición de una tribuna central que en una esquina. Pero bueno, dentro de lo que hay, por lo menos el fútbol se ve bien porque está bastante cerca del campo.
3: Efectivamente. Por cierto, minuto 25, Juliana, bastante timidito el Celta, hasta el momento.
15: Muy tímido. Para mí no, prácticamente no ha comparecido. Es verdad que el Elche domina, pero tiene dificultades para llegar al último tercio con algo de ventaja, pero han empezado dominando mucho, encontrando a Alemany y a Gonzalo Villar muy, muy libres en el carril central, porque al final tienen superioridad de uno, pero lo ha corregido bien el Celta, bajando a Pablo Durán, igualando dentro y obligándoles un poco a jugar por fuera o en la profundidad, pero a pesar de ello es que el Celta le cuesta mucho.
7: Cuidado,
15: los inicios de partido.
3: Torna.
7: Perdona, Juliana, esta entrada se ha llevado, se ha resbalado Morente ahí a la hora de intentar llevarse el balón y se duele bastante. Y Lais Moriba, sé yo si habrá que revisar eso.
3: Obviamente
7: simplemente
3: no hay intencionalidad.
7: No, mala suerte, sí.
3: ¿A pita amarilla o no? Solo falta.
7: No.
15: Pues eso no se mira, pregúntale ahí tú que siempre lo dices.
21: Eso, la intencionalidad no importa.
3: Efectivamente, la intencionalidad se quitó cuando hace 20 años o 30, ¿no? Siempre lo
21: cuento. En el 91.
15: Eso es amarilla.
3: Pues fíjate.
21: Sí, amarilla,
3: amarilla
21: clarísima. Es el tema, Arbeloa,
9: lo pita Alberola. Muy bien, Alberola, perdón, pita muy bien, deja jugar mucho, pero el tema de las amonestaciones está muy bien no sacar, pero cuando son hay que sacarlas. No te puedes guardar amonestaciones claras.
3: Es un comodín muy de periodista el decir, pero es que no va con intención, porque la intencionalidad se quitó en el año 91. No va con unas ganas de pillar cacho y de destrozar la pierna. Luego, evidentemente no va, pero eso es una entrada.
9: Esto es así de claro. La intención, no vamos a jugar a ser dioses. La intención solo la sabe el jugador que la hace.
3: Totalmente.
15: Claro, es subjetiva.
3: Totalmente.
9: Es que es totalmente. Es decir,
3: a ti desde
9: eso,
3: fuera te puede parecer más
9: claro,
3: o menos dura.
9: Parecer, claro.
3: Que va tal, pero es que la intencionalidad solo la sabe él directamente.
15: Para Pepe es una caricia.
3: Totalmente. Claro. Bueno, pues se ha escapado con esa opción de tarjeta amarilla el futbolista del Elche. Mira, aprovechamos 2:30 de la tarde, 1:30 en Canarias. Primera ronda en carrusel. Jornada 8 en primera división. Recuerdo, después de lo de ayer, primero Barça 24, segundo Atlético de Madrid 19, tercero Real Madrid 18, cuarto Betis con 16 y un partido menos, el que tiene que disputar 6:30 en la Cartuja frente a Osasuna. A las 9 tenemos el Racing Valencia, debut de Javier Aguirre, 4:15 el Real Sociedad Deportivo de La Coruña, y como tenemos media hora de partido en Elche Torna.
7: Pues con ocasión ahora para el Celta, y está Pablo Durán, vamos a aguantar esta acción porque está dentro del área, nada. Remata, rechaza el jugador del Celta, había fuera de juego, por tanto estamos en el 20 de juego ahora mismo de la primera mitad en el Martínez Valero, sin goles, Elche 0, Celta 0.
3: Segunda división, jornada 9, atención, está cayendo uno de los cocos de la segunda en Andorra, Ricard.
18: Sí, está muy incómodo el Castellón, no encuentra la manera de tener la posesión, mejor el Andorra en esta media hora de partido. Vale el gol de Moro Sidibé tras una asistencia de Jordi Cano. Andorra 1, Castellón 0.
3: Recuerdo, 4:15 Almería Leganés, 6:30 Mallorca Las Palmas, a las 9 de la noche Cádiz Sporting. Además, tenemos Champions martes, miércoles. El miércoles hay un Roma Real Madrid en el Olímpico. Está jugando la Roma ahora mismo, Serie Italiana, en la preciosa localidad de Como, donde está Cesc Fàbregas entrenando el equipo. Hasta el momento, minuto 97 de partido, a punto de finalizar, Como 0, Roma 0. En Fórmula 1, ¿cómo tenemos Gran Premio de Singapur?
19: Pues
3: Rodri.
19: Se aleja Max Verstappen, se aleja la vuelta 17-62. Primero Max Verstappen, segundo Leclerc, tercero Hamilton, Sainz que sigue intentando pelear por los puntos, pero de momento está a tres posiciones. Decimotercero Carlos Sainz, decimonoveno Fernando Alonso.
3: Tenemos campeón del mundo de Moto3, es español de Murcia, según los Márquez es el elegido. 18 años es Máximo Quiles, que además ha ganado la prueba en Indonesia. Ha ganado 10 de las 17 que ha disputado. Y estaba leyendo antes a Mela Chércoles, con el que estaremos dentro de 15 minutitos, desde Indonesia, que ha pisado el podio en 15 de las 17 pruebas. Vamos, que ha avasallado por completo Máximo Quiles. Insisto, campeón del mundo de Moto3 con tan solo 17 años. En Moto2 ha ganado Izan Guevara, y en MotoGP primero Bezzecchi, segundo Rolf Fernández, tercero Jorge Martín, sexto Marc Márquez. Además, en baloncesto, recuerdo, le ha ganado el Real Madrid al Kitsanas Manresa 120-83, el Momus Obradoiro 9-1-8-9 al Ilerna Lleida, y tenemos todavía pendiente el partido que arrancó a las 12:30 en el Palacio de los Deportes de Murcia. Rubén.
12: Lo tiene muy encarrilado Tenerife, se empieza a marchar la gente del Palacio de los Deportes, un minutito para el final. UCAM Murcia 75, Tenerife 89.
3: Además, ciclismo París Tours. Borja, hola.
2: Estamos pendiente, Álvaro, ¿qué tal? Buenas tardes. Seguramente la última gran clásica de la temporada, París Tours, 110 kilómetros para línea de meta, de momento con un grupo de 12 ciclistas en cabeza, entre ellos el español del Caja Rural, Estanislao Calabuch. Como digo, 12 corredores en punta. Seguramente se la jueguen los velocistas Christophe Laporte, Dogian Godon, Tim Merlier, Agnodeli y compañía. 110 kilómetros para el final.
3: ¿Y cuándo acaba esto del ciclismo en esta temporada? Pues, y que a mí me encanta, ¿eh? Me encanta escucharte a ti, a Marquine, leer a Carlos Arribas.
20: ¿Cuándo acaba el ciclismo?
3: ¿Cuándo acaba el ciclismo?
2: Vamos a ver, un poquito de calma. Semana que viene está el Tour de Guangxi.
3: De Guangxi.
2: En China, pero no, son caras muy importantes. Luego lo contaremos porque se están decidiendo los puntos que van a determinar la clasificación de los equipos que pueden facilitar las invitaciones para las carreras importantes. Véase el Euskaltel Euskadi, que se juega mucho en las
3: políticas. En este caso el Movistar no se juega nada, ¿no?
9: A mí me encanta, pero que vaya acabando.
3: Bueno. No, eso lo has dicho tú.
9: Eso lo has dicho tú.
3: No, para nada. A mí me encanta, ¿eh? Me encanta escuchar a Borja.
2: Si fuera
3: a Martínez,
2: ¿verdad?
3: Un poquito más.
9: Un pelín más. No quería.
3: Y a Carlos Arribas, leerle en El País, todavía un poquito más. Y a Dani Miranda también, claro que sí. Bueno, y en tenis estamos pendientes del Masters 1000 de Shanghái. Davidovich Tefu, mira, eso me gusta un poquito más. Y mañana juega Carlos Alcaraz a partir de las 12 del mediodía contra el belga Zizou Berks. Hasta aquí la ronda. Dale, Elche Torna.
7: jugando el Celta. Seguimos avanzando, 31 minutos ya. Siguen los dos equipos con mucho miedo, mucho respeto, nadie arriesga, no llegan las ocasiones. Vamos a ver si pasa algo en el partido que haga poco cambiar la dinámica de monotonía que estamos viviendo. Juega Álvaro Núñez por la derecha, está metidito atrás con esas dos líneas prácticamente de 5 y de 4. Martín Anselmi, el Elche, que sale, intenta jugar ahora la contra, pero recupera de nuevo el conjunto gallego. El balón ahora lo va a perder Marc Aguado. Ojo, que puede ser buena para el remate final del equipo del Celta, que la recibe por mediación de Pablo Durán. Balón para Ilaiz Moriba. Ilaiz Moriba, apertura a la derecha. Álvaro Núñez va a llegar como lateral. Ahí está preparado. Vuelven a silbarlo. Ferran Juglà, centra Juglà. Segundo palo, el remate de cabeza que no llega. De milagro de Hugo Álvarez en el segundo palo, lo que ha sido una buena oportunidad. Y ahora hay falta a favor del Celta en ataque por ese empujón de Tete Morente. Yo no sé si fue empujón o simplemente se cayó de Maduro Pepe, el jugador del Celta, pero bueno, la ha pitado Alberola, ¿eh?
16: Sí, yo creo que estuvo muy torpe Tete Morente, porque era el necesario. Cuando un jugador está de espaldas a portería, hay que hacerle sombra y no derribarlo. Creo que ha sido una torpeza
1: tú
16: por
1: sí que
16: parte
1: sabes
16: de Tete Morente, digo
1: bueno,
16: yo.
1: Dices tú y dice cualquiera. Bueno, a punto de llegar el cabezazo de futbolista del Celta, falta peligrosa ante rápidamente. Certificamos final de baloncesto en Murcia, Rubén.
12: Con un Tenerife que ha sabido administrar mejor su ventaja, con Marcelinho Huenta siendo el máximo anotador, 19 puntos final en el Palacio UCAM, Murcia 77, Tenerife 90.
1: Abrazo Rubén, la falta, torna.
12: Un abrazo.
7: Ahí está.
1: Adiós.
7: Hugo Álvarez.
1: Adiós,
7: cerquita del banderín de córner para
1: prisa,
7: ponerla.
1: Solo
7: forma la pequeña barrera. Tomás Lemar la pone ya. Hugo Álvarez, balón que toca un jugador del Celta. Pelota a la frontal del área pequeña, despeja la zaga. El rechace Álvaro Núñez, que no puede la primera. La segunda la pega con la diestra. Se va el esférico por arriba. Balón de puerta para el Elche. En esta ocasión que tuvo Álvarez, que no llegó con la cabeza, que puede haber sido la más clara o por lo menos la más cercana a la portería del Elche de todo el partido.
1: A ver,
7: están
1: si
7: teniendo,
1: por cierto,
7: pocas opciones de ataque.
1: Sí, Juliana, en el banquillo del Celta está un tal Borja Iglesias, que ha estado entre algodones en este arranque de temporada. Bueno, y Aguaspas, que estaba lesionado. Digo que si este resultado sigue así, minutos 60-70, igual podemos ver a uno de ellos, a Borja Iglesias o a Aguaspas, incluso hasta los dos.
15: Depende, es cierto que lo que comentábamos, seguramente el partido más redondo lo hizo el Celta justo antes del parón, ese 5-0 contra el Racing, de hecho la primera victoria de la temporada, y sí, yo me espero un poquito más, porque es que dependen mucho de estos dos jugadores para realmente crear un poco de peligro, porque sí que tienen detallen tanto balón, hoy no es el caso, pero es que llegan al último tercio y les falta clarividencia para decir solo un tema con la de las cosas que les faltan en este último tramo, es que no detectan ventaja, no las crean, muchas dificultades.
1: Bastante claridad le falta al Celta, que eso sí ha tenido el primer acercamiento peligroso. Se está preparando quién en Fórmula 1, Singapur, Rodri.
19: A mí que alguien me explique lo de Ferrari, porque no tiene mucho sentido, porque la estrategia era Leclerc con blandos, Hamilton con medios para intentar aguantar. Han parado a Hamilton, yo creo que han visto la ventana con Liam Lawson, que podía salir por delante y con un neumático mejor, pero es que ha salido por detrás. Ahora mismo sí que si para Antonelli saldría por detrás de Hamilton, pero muy pegado. Es que no entiendo la estrategia, Fer.
13: Bueno, pues no es una cuestión de estrategia. Hamilton se estaba quejando desde hace un par de vueltas de que ese juego de ruedas iba mal, ya no tenía agarre, y bueno, pues apenas podía sujetar los envites de Antonelli detrás, y han decidido parar. No, simplemente no funcionaba la rueda.
19: Pues de momento 20 vueltas de 62, primero Verstappen, segundo Leclerc, tercero Antonelli, porque Hamilton ha parado. Carlos Sainz está decimotercero, Alonso sigue decimonoveno en su batalla propia.
1: Bueno, es que es decimonoveno Rodri Alonso y vigésimo Stroll.
19: No,
1: si
19: que
1: ya está fuera. ¿Quién es el que está fuera? Solo hay uno.
19: Bortoleto.
1: Bortoleto, efectivamente. Salió el, con lo cual tenemos safety a los españoles, de los que están ahora mismo en liza, penúltimo y antepenúltimo, ¿no? De los Aston Martin.
19: De los Aston Martin,
1: sí. Aston Martin, penúltimo y antepenúltimo.
19: Sí,
1: pero teóricamente Aston Martin no iba a ir mejor en este Gran Premio.
19: Supuestamente, yo creo que Malasia, vamos a sacar un poco Bakú de la ecuación, porque no era un circuito muy óptimo, pero sí que estaba marcado en rojo en el calendario, porque Malasia sí que dio brotes verdes, Alonso llegó a puntuar, parecía que las mejoras estaban llegando y que estaban empezando a funcionar.
1: Un espejismo.
19: Pero siguen teniendo problemas de motor, lo decía ayer Fernando Alonso, no tiene potencia en las salidas de las curvas, el coche no funciona, y es que se está viendo, han tenido que cambiar el turbo, que ya estaba al límite en Malasia, pero es que ahora lo han tenido que cambiar otra vez.
1: Digamos que la mejor noticia de la temporada para los alonsistas es que renovó hace un par de semanas.
19: Efectivamente, que le vamos a ver el año que viene.
1: Efectivamente, que le vamos a ver el año que viene, y la entrevista que concedió al larguero con Manu Carreño, eso es lo mejor que ha pasado en esta temporada.
19: Carlos Sainz, pues sigue aguantando, tiene que llegar mejoras y que el coche pese menos, pero bueno, a ver si la segunda mitad, es muy importante esta segunda mitad de temporada.
13: Hay otra noticia buena para él, Álvaro, te la digo cuando quieras.
1: Sí, adelante.
13: Pues
1: adelante,
13: que
1: básicamente, porque el Elche Celta estos primeros 35 minutos no van a pasar a la historia victoria como los mejores de lo que llevamos de temporada.
4: Tampoco el Gran Premio de Singapur.
1: Qué
20: de las mejores noticias para
1: adelante,
20: Alonso,
1: Fernando.
20: Sin duda es que quedan ya pocas carreras para.
1: Gracias, sí. La segunda gran noticia.
4: Es la gran
1: noticia. Que renovó la entrevista con Manu Carreño en el larguero y que quedan solo 5 carreras. Gracias. Son las 3 mejores noticias. Tarjeta amarilla en Elche.
22: Sí, Pepe, para el central.
23: Sí, para Joel Lago, dorsal 18, primera amarilla del partido en este minuto 36.
22: Se llevó por delante a Germán Valera en esa jugada cerca de la banda. Ha señalado falta al Verola, por tanto, va a sacarse esa falta a favor del conjunto ilicitano. 36 minutos ya de esta primera mitad, van pasando los minutos y el Elche también tiene que apretar un poquito, que está en puesto de descenso, y una visita como la del Celta de hoy se tiene que saldar con victoria si quiere ir sumando los puntos necesarios ante rivales más asequibles, porque luego muchas veces es más complicado. La pelota para que la juegue ya desde atrás de nuevo el Elche. Balón para Ferniño, toca de cabeza Ferniño, Aguado, es Revivo el hombre que disparó, se la encontró por ahí el lateral izquierdo, pegó en la defensa, el rechace, lo gana de nuevo el Elche, que ahora sí está apretando. El balón para Tomás Lemar, Lemar que gana metros, el francés la juega atrás para Gonzalo Villar, a la izquierda para Germán Valera, Germán Valera que intenta, tiene delante de la Javi Rueda progresar. Vamos a ver qué decide Germán Valera, se ha frenado, se apoya en Lemar para Víctor Chus, ahora sí en botella el Elche al Celta. Pelota de Germán Valera, banda izquierda, le está taponando Álvaro Núñez, juega sobre Ferniño, le cuesta a Ferniño ahí, es un jugador quizá menos hábil, y yo sí que noto en falta ahí, Pepe, gente como la que había el año pasado ahí arriba, ¿no? En el Elche, ¿no? Que
23: Álvaro Rodríguez.
22: Exacto.
23: Andrés Silva o Rafa Mir, ¿no?
22: Esa capacidad de gol que tenía el Elche y ahora mismo con Ferniño.
1: Y en el medio Alice Febas, es que yo creo que
22: está muy limitado, ¿no?
1: Claro, es que yo creo que tiene peor equipo. Es que el Elche tiene peor equipo en la 26-27 que la 25-26.
23: Pero ojo, ha hecho 5 goles Ferniño, ¿eh?
1: No. Ferniño ha hecho 5 goles, maravilloso. Sí. Pero que yo veo la plantilla del Elche 26-27, veo la de la 25-26 y creo que tiene peor plantilla.
23: Pues eso lo opinan muchos aficionados también. No eres el único, Álvaro.
1: Si me lo dices tú, que eres santo y seña de Elche, pues ¿qué te voy a contar? ¿Desde cuándo la cadena SER, Pepe? Te lo digo todos los días.
23: Sí, desde 1988.
1: Ahí estamos. Desde el año 88.
23: 38
1: Pepe Morago tiene bastante más. Claro que sí. Dale, torna.
22: Jugando allí el Elche de nuevo.

0: Me estaba fijando, chicos, cuando estaba comentando lo del Liverpool 0 Celta 1 de diciembre del 98. Digo, porque el hijo de aquel revivo, si el que está jugando ahora mismo en el Celta, aquel Celta jugaba con Dutruel, Salgado, Verges, Cáceres, Maciño, Revivo, Juan Sánchez, Jorovic, Mostovoy y Makelele. ¿Qué equipo?
1: ¿Qué equipazo, eh?
0: ¿Qué equipo? ¿Qué equipo tenía el Celta? Que, por cierto, no sabía, lo voy a mirar ahora. Y estaban en el banquillo Hervás, Gudel, José Manuel Pinto Colorado, que después estuvo en el Barça, Coinzos, Egen, Caires y López Echevarría. Y no sé si era Víctor Fernández el técnico. Voy a mirar ahora. Era Víctor Fernández. ¿Qué equipo tenía el Celta? Qué barbaridad.
1: Mostovoy, el zar.
0: Qué maravilla. Mostovoy. También en aquellos tiempos estaba por ahí Carpin. Qué barbaridad. Minuto 40. Y mientras tanto, en segunda división, ¿se merece o no el empate el Castellón? Ricard.
2: Pues no, de hecho, gran ocasión ahora de Jordi Cano. Sigue teniendo la iniciativa el Andorra, mejor en posesión también en defensa. Minuto 42 de partido, sigue el 1-0 a favor del Andorra.
0: Fórmula 1, vuelta 24 de 62. ¿En qué posición está Hamilton ahora mismo?
3: Ahora mismo está quinto. Le ha salido bien la parada porque ha salido por delante de Kimi Antonelli, que era un poco el objetivo. Así que a ver ahora con lo que aguanta. Sí que llaman a box a Charles Leclerc. Estaba perdiendo ya mucha distancia con Max Verstappen. 9 segundos les diferencian. Así que ahora entrará Charles Leclerc. Vamos a ver en qué posición sale. Pero de momento vuelta 24, sigue primero Verstappen, que está en modo apisonadora, y están los McLaren también sacando las cuentas para ver si pueden hacer un poco de daño y adelantar a Antonelli, incluso subirse al podio.
0: ¿Para cuándo podemos esperar la parada? La clave de todo, como decía Torre de González, que se puede decir todo en boxes, Rodri.
3: ¿La parada de quién? ¿De Leclerc?
0: Sí,
3: de Leclerc ahora mismo. La clave es que pare ahora mismo, porque está perdiendo mucha distancia respecto a Max Verstappen. Lo lógico es que Verstappen lo haga en la siguiente vuelta y se defienda de Charles Leclerc.
0: Mira, ¿quién ahí se
3: está.
0: Prepara ahí?
3: Ahí está. Es Ferrari también.
0: Este es
3: va a entrar ahora mismo Charles Leclerc, porque va a intentar poner rueda nueva y ver si puede apretar un poco a Max Verstappen, pero lo lógico es que el líder de la carrera haga lo propio en la carrera siguiente. También ahora mismo pasa Lando Norris por delante de él, así que también es clave para intentar apretar, aunque sí que está bastante más lejos. Vamos a ver qué tal es la parada. Es buena la parada, sale con neumático duro, si no me equivoco. Leclerc va a intentar aguantar con ese neumático hasta el final. Ha sido un poquito más lenta de lo que parecía, pero Charles Leclerc, que va a salir por delante de su compañero de equipo, que va a salir por delante, es medio el neumático de Leclerc, va a salir por delante, pero muy pegados los dos Ferrari. Atención, porque ahora mismo por ritmo puede intentar pasar por delante Hamilton, porque tiene mejor rueda. De momento sale fría Charles Leclerc, así que la parada, Hamilton está volando, aunque hay que decir que Hamilton sí que tendría que parar otra vez más, porque no le van a aguantar esos neumáticos blandos hasta el final. Vamos a ver aquí si hay órdenes de equipo. Asoma un poquito la patita Hamilton para intentar adelantar a Leclerc, que sale lento ahora mismo de boxes. Verstappen, que va a intentar ahora parar, veremos si lo hace. Vuelta 25 de 62, primero Verstappen, segundo Norris, tercero Piastri. Ojo a la pelea ahora mismo entre Leclerc y Hamilton. Carlos Sainz, que está decimotercero, Alonso, que está decimoséptimo.
0: Llegando al ecuador de la carrera y después de esta parada, ¿cómo ves la situación para los Ferrari ahora mismo, cuarto y quinto? Iturralde.
4: Pues que van a quedar segundo y tercero.
3: Sí, es lógico. Pero Hamilton va a tener que parar otra vez.
4: Sí, pero va a ganar Verstappen, si no pasa nada raro. Y nada, yo creo que va a quedar así: Verstappen, Leclerc, Hamilton tercero, Antonelli cuarto, Norris, Piastri.
0: Como adelantó Iturralde González en la serie, esto tiene pinta de Verstappen y los dos Ferrari. Alves, sí. ¿Qué es lo que ha hecho que nunca haya ganado, al menos hasta el día de hoy, Verstappen en Singapur?
5: Bueno, es un circuito muy peculiar y es un circuito a lo mejor muy adaptado a un coche muy concreto. Verstappen siempre ha tenido un coche muy muy bueno, salvo en las últimas temporadas que no ha sido el mejor coche precisamente, pero es un circuito tan específico que Red Bull nunca ha tenido el mejor coche en esta pista, simple y llanamente.
0: Bueno, pues vuelta 26 de 62 y ahora mismo cuarto, quinto los Ferrari. Verstappen parece que tiene todas las de ganar para sacarse adelante este Gran Premio de Singapur. Minuto 43 en Elche, torna.
6: Y le toca al Celta ahora pisar campo del Elche, aunque al final tiene que retrasar la pelota. Salió bien en la presión el conjunto ilicitano. Recupera Marcos Alonso tocando por dentro para que la baje Hugo Álvarez y Lais Moriba. La controla y recibe ahora también el recadito. Dice el árbitro que no ha pasado nada, o exageró quizá, y Lais Moriba más de la cuenta, porque se ha levantado de inmediato. La entrada era de marca. Aguado, jugado para el Celta. Ojo Ferran. Jugla, que lanza, cruzado fuera a la derecha de la portería de Matías Dituro. Pero es que son tiros de verdad sin peligro. Estamos viendo un partido donde los dos, de medio campo para adelante,
1: insulso.
6: Sí,

0: A poquito.
1: Como muy, tedioso, sí.
0: Un peñazo. ¿Quieres decir algo más así grandilocuente? Venga, más, Pepe, más. A ti se te permite todo, ¿eh? A ti es lo que tú veas oportuno. ¿Quieres decir algún otro adjetivo que quieras utilizar ahora mismo para describir el partido? No. Pepe, don Pepe.
1: Carrusel.
0: En la SER. Por cierto, ¿por cuánto vendió el Elche al Celta Alex Febas? ¿Por cuánto fue?
1: No, se fue libre. Acabó su contrato de 3 años. Él no aceptó la renovación que el Elche le propuso en octubre, noviembre del año pasado y ya tenía un compromiso con el Celta. El Elche lo intentó por todos los medios. Le hizo una gran oferta. Descanso en el Martínez
2: final,
1: Valero.
2: Final de la primera mitad. Vamos a ver, se van a vestuarios y, bueno, pues espabilan un poquito los unos y los otros y vemos una mejor segunda parte porque este partido en esta primera mitad ha estado bastante trabado, aunque desde luego los puntos en juego son vitales. Se van a vestuarios. Elche 0, Celta 0.
0: El partido que está enfrentando al 18º, Elche 5 puntos, tendría 6. Y al Celta, que es 15º, 7 puntos, tendría 8. Insisto, el partido está siendo flojo. Juliana, en la segunda parte, a ver si vemos algún movimiento en los banquillos, porque hasta el momento, poca historia. Yo creo que dominio territorial del Elche, aunque el Celta ha tenido algún acercamiento peligroso en el tramo final de la primera parte. Juli.
3: Sí, totalmente. Al final yo creo que ya sabemos que el Celta le cuesta arrancar, pues que no ha sido únicamente los primeros minutos, no ha tenido balón, no ha tenido presencia en campo contrario, las que ha finalizado han sido como la última de Jutilá, sin ningún tipo de peligro, ni determinación, ni convencimiento, y en cambio en el Chelsea sí que ha dominado, se ha instalado en campo contrario, pero se le apagan totalmente las luces en el último tercio, porque no está ni Ferniño, no está Tete Morente acertado, y como mucho alguna puntita, algún momento determinado de Germán Valera, reconvertido este año en extremo, partiendo el pasado de carrilero, y poquita cosa más. Partido muy, muy duro para este horario de domingo.
0: Efectivamente, muy duro, pero para eso está la radio, para hacerlo entretenido. Elche 0, Celta 0, segunda división, jornada 8, jornada 9, segunda división, atención, porque está el descanso palmando el Castellón en Andorra, Ricard.
4: Sí, sorpresa en Andorra. El conjunto tricolor se marcha al descanso por delante del segundo clasificado. Mucho mejor el equipo de Carles Manso en esta primera parte con el gol de Moros y Dibé y varias ocasiones para ampliar la ventaja. El Castellón apenas ha generado peligro. De mantenerse este resultado, el Andorra saldría de los puestos de descenso. Media parte en Encam, Andorra 1, Castellón 0.
0: Mientras tanto, Fórmula 1, estamos llegando al ecuador de la prueba en Singapur, Rodri.
5: Le estaba pidiendo a Hamilton al equipo, estamos perdiendo 2 segundos por vuelta detrás de Leclerc, pero ahora mismo hace la vuelta rápida, empieza a apretar el monegasco, vuelta 28-62, sigue primero Verstappen, segundo Norris, tercero Piastri, que no han parado y le daría la posición a los Ferrari, Carlos Sainz, 13º, Alonso, 16º.
0: Y mientras tanto, a esta hora, enseguida vamos a estar con Héctor González. Efectivamente, me dice Coque Peinado. Está el gran Héctor ahora mismo. Mira, vamos a bajar el sonido ambiente. Vamos a ver qué suena ahora mismo en el Club de Campo Villa de Madrid, Abierto de España de Golf. Héctor.
6: ¿Qué tal? Buenas tardes, Álvaro.
0: Buenas tardes.
6: Estamos empezando la segunda parte del recorrido.
0: Vaya cuatro días.
7: ¡Sergio!
0: Vaya cuatro días de medio vacaciones. Hay gente que grita.
6: No, sí. Hay gente que grita. No, pero ese creo que no ha sido aquí, ¿eh?
0: No,
5: ha sido.
0: Seguro que no. Seguro que
5: no.
0: Lo estaba siguiendo la coña, hombre, por Dios, Rodri. Tenemos a Héctor. ¿Qué tal, Espes? ¿Cómo estáis?
8: Hola, buenas tardes.
0: ¿Qué tal? Buenas tardes. Que digo que hemos tomado la costumbre de mandar a Héctor González durante 4 días en el mes de octubre. Sí, deja sus quehaceres de larguero. Deja sus quehaceres de carrusel.
5: Bien.
0: Y se va 4 días ahí porque al parecer va John Ram y este año no ha ido a John Ram. Y aún así no se le ha quitado de los turnos. Y aquí, mientras tanto, el Borja trabajando de sol a sol, el Rodri, el Daniel. Y demás, y mientras tanto él, pues ahí, pidiendo los pañuelos al DIRCOM también, y demás, para poder seguir a los principales golfistas. Bueno, ¿qué está pasando?
8: Pudiendo dietas ahí a saco, bueno, sí.
0: Dietas, quedan, pasar a las dietas.
6: Quedan 8 hoyos por delante y estamos haciendo una remontada espectacular de Eugenio López Chacarra, del golfista madrileño.
0: Me gusta mucho
6: que
0: la
6: está
0: apellido.
6: Jugando, recordemos, con un dedo roto del pie, con el dedo corazón del pie derecho. Empezaba a 5 golpes la jornada, le dábamos prácticamente por descartado. Parecía que el español que podía tener opciones por la victoria era el malagueño Ángel Ayora, pero es que Chacarra en solo 9 hoyos ha neutralizado toda la ventaja de sus rivales, ha metido un pad de 16 metros, otro de 13 metros, está ya con 13 bajo par, es decir, con la misma tarjeta que el colíder ahora Joe Dean, así que compartiendo el liderato Chacarra, luchando por su tercer título este año. año en el circuito europeo, un jugador que ya tiene garantizado el año que viene jugar en el PGA norteamericano. Mirando el ranking mundial, hablamos ahora mismo del segundo mejor jugador español del momento, por detrás evidentemente de Jon Rahm.
7: Una pregunta, Héctor, ¿verdad?
0: ¿Sabes qué pasa? Que son las cosas del directo, que vamos, este es el silencio del golf y vamos al ruido que se está viviendo ahora mismo en Indonesia. Porque estamos con la celebración de Máximo Quiles, que ha ganado la prueba del Mundial de Moto 3. En Indonesia tenemos al especialista de las motos del Grupo Prisa, del Imperio del Monopolio, Melas Hércules. Hola.
9: Uves y ráfagas, cabrón. Las calles de Mandalika, donde efectivamente, en un local de la zona de nombre Kenza, está celebrando el equipo CF Motospar la consecución del título de Máximo Quiles en Moto 3. Se llama Máximo por el gladiador, el hispano, el de la película, así lo pusieron sus padres. Y ha sido más Máximo del décimo meridio que nunca, logrando el título con la temporada para él. Hay un ruido infernal dentro del local y mala cobertura. Cuando termine esta conexión voy a hacerlo desde ahí dentro hasta donde aguante. Ha sido un día fantástico de nuevo para los españoles en Moto3, para haber otro triplete. Ha ganado Quiles por delante de Almansa y Uriarte. En Moto2, triunfo para Izan Guevara por delante de Manu Gas. Manu Gas, que ha remontado en la décima plaza a la segunda, muy importante porque se ha salvado el liderato. Es verdad que ahora Izan se le acerca a 5,5 puntos. Una lástima por Skrić, que iba a ganar su primera carrera en el Mundial y a dos vueltas al final se le ha parado la moto. Y en MotoGP ya sabéis lo que ha ocurrido. Victoria de Marco Bezzecchi por delante de Raúl Fernández y de Jorge Martín Martinator con el sexto puesto de Marc Márquez. Ahora que me dice, ah, sexto, qué malo. Pues no, es un sexto súper valioso, pues este circuito de Indonesia era propicio para perder puntos, para que Martín le metiera muchos puntos, pues es un circuito a priori. La prueba es que sus cuatro motos han acabado las cuatro primeras posiciones porque Ogura ha sido cuarto. Bueno, pues empate a puntos entre Martín y Márquez en este gran premio, 22 para cada uno. Venía líder Martinator con dos de ventaja. Ayer se ponía líder Márquez después de ganar el sprint y hoy se van con la misma diferencia. Martín por delante con dos de ventaja. Se intenta reenganchar la pelea por el título Bezzecchi, pero lo tiene difícil a 46. Y el que ha sido el héroe del día para mí es Raúl Fernández, que ha sido segundo, ojo, con dos fracturas, con dos dedos rotos en la mano derecha, en el índice y en el dedo meñique. Ha sido capaz de subirse así a su moto y hacer segundo, además de liderar 18 vueltas. Y como te decía, me voy a meter en medio de la fiesta del equipo CF Moto Aspar.
0: Métete.
9: Donde están celebrando ese título de Máximo Quiles.
0: Métete, y si la cobertura muere es la vida. 8 de la tarde, hora local en Indonesia. ¡Domela!
9: Si lo que queréis es ruido, ¡que no ha ganado el mundo!

0: Dios.
1: Agua de fuego, yo creo que también se está sirviendo ahora mismo en Indonesia. Sí, sí. Para esto, luego me la chergol, ese es el número uno, es PES. Si es que yo creo que había que quitarnos la comunicación del gol de Héctor González, que lleva cuatro días tocándose la nariz izquierda, claro. Y después el orificio derecho de la nariz.
2: Como Mela.
1: Era Mela. Claro. Héctor, ¿quieres decir algo más? Que me tengo que ir con mano a Tenerife. Héctor, ¿algo más?
3: Antes de lo que haga Chacarra, acaba de salir bien en el hoyo 10, quedan 8 hoyos por delante, muchísima gente siguiendo el partido y además, como Chacarra, esa ambición que lleva encima la traslada también a la afición, que les anima, que le griten y tal, pues parece esto casi un ambiente de rider, gritando en este caso por el golfista español, apoyando al público madrileño, a ver si consigue el Open de España, que el año pasado se lo llevó el británico Penge, hace dos años un español Hidalgo, a ver si este año vuelve a quedarse en casa.
1: El niño del golf, siguiendo el Abierto de España, sin John Ram, pero con López Chacarra y con Ángel Ayora. Dos apellidos, además, buenos, y además dos golfistas realmente jóvenes. Hasta ahora, Héctor. Manotas, Juan, ¿y cómo dejamos el partido del que va a ser el rival del Sevilla en la Copa del Rey? Wimar Sporting de Hortaleza, Mano.
4: Pues nos vamos a ir a la prórroga. Estamos en el tercer minuto de prolongación. Ha conseguido igualar el Sporting de Hortaleza. Ahora mismo, Atlético Unión Wimar 3, Sporting Hortaleza 2, a puerta cerrada aquí en el Puerto de la Cruz, en Tenerife.
1: ¿Cómo dejamos, Rodri, rápidamente, Fórmula 1 en Singapur?
5: Pues ha abandonado Colapinto, bandera amarilla en la curva 8, vuelta 32 de 62, primero Verstappen, segundo Norrister, tercero Piastri, Carlos Sainz peleando por los puestos, pero todavía no ha parado. Décimo primero, Fernando Alonso, décimo quinto.
1: Espes, ¿ha llegado ya Bruno o se está sacando
6: se la sudor
1: haber corrido esta mañana por la Barceloneta?
2: Lleva aquí más de 30 segundos.
1: Hola, Bruno.
7: Voy sobrado, ¿qué tal?
1: Aprovecha los sábados y domingos por la mañana para liberar la tensión a la que después te someten los compañeros de carrusel y corres un poquito por la Barceloneta y demás, ¿o qué?
7: Sábados por la mañana, día de running, claramente. Domingo por la mañana, día de casa, limpiar, tal.
2: ¿Bermudito o no?
7: Y sobra tiempo, que normalmente sobra tiempo, una cervecita con mi mujer y
1: perfecto. Y ya con una segunda cervecita llegas perfecto a trabajar. Enseguida viene por aquí Dani Garrido hasta las... Sí, quito el aire, que tampoco está tan frío, tampoco está 18, estaba a 23 grados.
8: 24, ponlo a 24.
1: 24 mejor. No, si quieres lo pongo a 30.
8: Oye, el documento de Mela Chércoles... Si lo repetimos en 5 minutos será muy cantoso.
1: No, para nada. Hay que emitir. Para nada. Pero a ti te escucha como mil veces más gente que a mí.
8: Pero como el directo. Lo voy a hacer como el directo.
1: Como el directo, como debería de ser. Hasta aquí la primera hora de Carrusel. Hasta la 1:30. Carrusel en la SER. Venga, va.

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0: Y atención, hay gol en el Martínez Valero, Pepe.
1: No, de momento no, todavía no, Dani.
2: Pues cántalo, hombre.
0: Es que lo voy a explicar. Estaban celebrando que iban a sacar un saque de esquina. Nada.
3: Mejorar la vida de miles de personas con discapacidad.
0: ¡Hay gol en el CBP!
4: Ahora sí.
0: La SER siempre bueno, primero, como tiene que ser. Buenas tardes, sí. Carrusel, ¿cómo va la vida?
5: Buenas tardes.
0: Bueno, Brunito.
6: Hola a todos.
0: Está aquí el Rodri, está Feral por ahí, Durralde, Brunito, los Espes, todo Dios aquí reunido.
7: Hemos puesto este gol en el Martínez Valero porque el partido está siendo un bocata de cristales.
0: De momento empate a cero, ¿no? Torna, Elche 0, Celta 0, partidito tranquilo, poquita cosa, ¿no? Más o menos.
8: Buenas tardes.
0: Hola.
8: Sí, partido soso hasta ahora, ¿eh? Tiene que mejorar esto, la primera mitad sin ocasiones de gol. Muy poco fútbol de ataque, los dos equipos controlando bastante, pero bueno, el día es espléndido, el césped está magnífico, así que todavía
0: Quedan
8: 45 minutos
0: claro.
8: Para mejorar el playa.
0: ¿Qué más queremos?
8: Elche 0, Celta 0.
0: ¿Qué más queremos?
7: Y buen pelo, bueno, juega el Elche y juega el Celta, y siempre que juega el Celta, pues juega la persona que más conoce la historia del Celta, que es el historiador Raimondo Lirondo. ¿Qué tal?
0: Raimondo Lirondo, hacer coincidir con usted en la apertura de Carrusel.
9: Bueno, sí, señor, un historiador que huye de los historiadores blandengues. Los historiadores blandengues a mí no me gustan. Entonces a veces buceo en bibliotecas, a veces invento un poco. Pero bueno, hoy vengo con un pasaje histórico de la historia de Celta que poca gente conoce. Uh-huh. Y me voy a ir para atrás en la historia hasta el año 1912. Precisamente Celta jugaba esa jornada en Elche para enfrentarse casualmente en Elche. Bien coincidirlo eso.
7: Sí. Me gusta mucho Raimondo con este musiquilla, con este ritmillo.
0: Sí. Un poquito de zumba-zumba, ¿no? Historia y zumba-zumba.
9: Bueno, pues ese partido fue recordado por el Celta porque perdió 3-0 por no presentarse. Bueno, sí que se presentóse, o sea, viajaron, ¿sí? Pero en cuanto descendieron del autocar, vieron ese palmerol de Elche. Esas enormes palmeras por todas, exactamente, por todas partes de cocos, como huevos de toros, y entraron en pánico los jugadores de Celta y dijeron, son gigantes, Sancho, son gigantes, nos atacan.
7: ¿En serio?
9: ¡Huyamos! ¡Son gigantes, Sancho! Y claro, se conoce que en Vigo no habían visto palmeras en su vida.
7: En Vigo no
9: habían
7: visto una palmera ni
9: un árbol caribeño así, desconocían en su absoluto. Entonces se asustaron y se fueron. Que es buena la anécdota, ¿no?
10: Es buenísimo.
9: Ahora recibiréis una
0: llamada
9: para valorar el servicio.
0: Claro, la ciudad de las palmeras está bien traído, Raimondo. Muy bien.
7: Muy desconocida.
9: Sí, señor.
7: Sí, muy buena.
9: ¿Qué dices? Oye, que ahora recibiréis una llamada para valorar el servicio, ¿eh?
0: Vale, se pondremos un 9. Mira la gaviota, cómo te canta. Mira, Raimondo, la gaviota, la Rianseira. Mira, en directo, ahora mismo.
9: Son es que son adorables,
0: qué coreografía,
10: qué majas,
9: son adorables,
7: qué guapas son las ratas del aire. Bueno, oye, ¿quieres dar paso
9: a los gatos y ponme gaviotas?
7: ¿Quieres dar paso al inicio de Carrusel tú o no?
9: Que va, sí, que son las 3:03, las 2:03 en Canarias. Ajá. Y las 3:03 en Celta y en Vigo, así que comienza el Carrusel de Porteño de la cadena. 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
0: Vámonos, bienvenidas, bienvenidos aquí la radio. Esto es Carrusel Deportivo desde las 2 de la tarde hasta la 1 y media de la mañana. Y tenemos un nuevo campeón del mundo en motos. En Moto 3 se llama Máximo Quiles, 18 años, murciano, y ha estado con Mela Chércoles.
13: Nuevo campeón del mundo de Moto 3. Qué bien suenan esas palabras, Máximo Quiles.
14: Súper ilusionado del título y sigo con la mentalidad de Moto 3, seguir sumando. Y no confiarse mucho, que esto es largo todavía. Ha sido súper especial e increíble.
0: Ganando la carrera número 10 de la temporada, ya es una estrella. Para él es el futuro, un hombre de mucha confianza, por cierto, de los Márquez. Y como, claro, Álvaro, Mela tiene que seguir la noticia.
10: Siempre
0: hay que seguirla hasta el final.
10: Sea donde sea,
0: hasta última hora de la noche, incluso en Indonesia. No ha tenido Mela más remedio, Juan, que acompañar al equipo de Máximo Quiles a un local del lugar.
2: No se ha quedado en el hotel.
0: No, o sea, no ha sido en el hotel, en un centro de convenciones, en una biblioteca. Ha tenido que ser una salsoteca.
4: Él lo da todo por
0: y ha habido un momento mítico en los instantes finales de la primera edición de Carrusel Deportivo con Álvaro, en el que pide paso Mela Chércoles y se produce este momento hilarante y de un alto valor informativo. Mira.
6: Lo que dice ruido, que gana el Mundial de Moto 3.
0: Dentro del bar.
10: ¿De quién?
0: Mira cómo saltan las cucharillas de café.
7: De café.
0: Ese grito final no llega a ser un irrinchi, es una cosa rara. Esto lo sacamos bien apañadito y a los ondas. Ahí está el gran Mela Chércoles con Máximo Quiles. Además, el día tiene el arranque de la segunda parte de Elche 0, Celta 0. Enseguida la primera conexión a Anoeta para el Real Sociedad Deportivo La Coruña. 6:30, Real Betis Osasuna. Y cerraremos en primera el Sardinero con el Racing Valencia. En el debut, por cierto, en el banquillo Che, del gran Vasco Aguirre. En segunda edición, en marcha la segunda parte del Andorra 1, Castellón 0. Enseguida conexión Almería-Leganés, 4:15 de la tarde. 6:30, Mallorca Unión Deportiva Las Palmas, 9 de la noche, Cádiz Sporting. Además, venimos contando desde las 2 de la tarde en Singapur la carrera de Fórmula 1, que está siendo un poquito tostoneito. Rodri González, Fer Alves, Iturralde González, hola Fer, hola Itu, Rodri, hola, muy buenas.
15: ¿Qué tal? Muy buenas, sí, porque Max Verstappen desde la pole hasta el final de la carrera es la idea y puede ser la primera vez que gane en Singapur. Salió mal, salió mejor Leclerc, pero no atacó del todo y defendió la pole Verstappen. Vuelta 38 de 62, primero Verstappen, segundo Leclerc, tercero Hamilton, cuarto el líder del Mundial, Antonelli, Carlos Sainz, decimocuarto, Fernando Alonso, decimoséptimo.
0: Hoy también es un día de Copa del Rey, enseguida estaremos en la prórroga en Tenerife del Sporting Guiomar, que supongo que se acordarán de lo que aconteció con el Sporting de Hortaleza. Pues se marchan en ese partido a puerta cerrada a la prórroga. Y lo dicho, ya se juega la segunda parte. Hola Torna, hola Pepe, Juliana García, entrenadora, ¿qué tal? Muy buenas.
16: Hola Torna, hola Juli.
0: Hola, Juli, ¿qué tal? Hola Juli.
17: Muy buenas, Carlos, muy buenas, Dani.
18: Buenas, buenas, saludos.
17: Aquí estamos, minuto 3 de juego, segunda parte. De momento, el Celta y el Elche. Elche y el Celta están empatando a cero. Vamos a ver si hay variaciones en esta segunda mitad. No ha habido cambios. Día espléndido en lo climatológico, 25.000 espectadores. Segunda parte ya en marcha. Elche 0, Celta 0.
0: El segundo de la tabla, el Castellón, está cayendo en Andorra, en Encam. Ricardo Rovirosa, ¿qué tal, Ricardo? Muy buenas.
19: Buenas, Dani. Vuelve a rodar el balón en Encame. El Andorra gana por la mínima al Castellón gracias al gol de Morós y Dibé. Si se mantiene el resultado, el Castellón encajaría su primera derrota de la temporada y el conjunto tricolor saldría de los puestos de descenso.
0: Bueno,
19: minuto pues, 50 es. De partido. Andorra 1, Castellón 0.
0: De momento 1-0 en fútbol internacional. Brunito, va a jugar hoy la Roma. Tenemos partido del Como. Está jugando el Forest, que está ganando. Y sobre todo hoy destaca 5:30 el gran partido de Anfield.
20: Sí, porque ostras. Primero Garrido es un Liverpool-Manchester City, y segundo porque es el primer encuentro del City después de ser declarado culpable de los 115 cargos por parte de esa comisión independiente de la Premier League. Liverpool-City a partir de las 5:30, como decías, ya ha jugado el rival Champions del Madrid, como 0, Roma 0, ha jugado un buen partido la Roma, pero en la segunda parte con 10 futbolistas no ha podido superar al Como, y tenemos, como decías, en juego partido de la Premier, está ganando el Forest con gol de Ndoye, Palas 0, Forest.
0: Decíamos que teníamos Copa del Rey. A las 4 de la tarde se va a jugar el partido entre el Prat y el San Rafael. Va a estar allí Asier Chávez. Enseguida conectaremos con él en Cataluña. El ganador de esta eliminatoria se va a enfrentar al Athletic Club. Y el Atlético Güímar está jugando ante el Sporting Hortaleza. Creemos que la prórroga, y de hecho Manu Dasguani, muy buenas en Tenerife, hemos hablado contigo la previa. La gran mayoría de los presas no habéis podido, digamos, acceder al recinto, ¿no?
21: Eso es, estamos fuera siguiendo la señal de televisión de la Federación Tinerfeña y solo han podido acceder aquellos periodistas, por ejemplo nuestro compañero Alejandro Scale de Radio Club Tenerife, que estuvieron acreditados para la ida, por un motivo de que ha sido, bueno, tal la avalancha de peticiones para cubrir este partido que finalmente la Federación Española y el conjunto local han optado por esta situación. Está blindado el municipio de Puerto de la Cruz, Dani, a lo que ha habido que llegar para desarrollar este partido con normalidad. Mucha policía dentro, mucha policía fuera. Los equipos han llegado de forma escalonada, incluso han tenido que cambiar de hotel al conjunto visitante, porque justamente en ese hotel que está tan cerca del estadio están los seguidores del Wimar, siguiéndolo desde una de las azoteas. Así que el partido muy extraño. Estamos en el minuto 7 de la prórroga y de momento eliminatoria igualada, Wimar 3, Sporting Hortaleza 2.
2: Entiendo que sin incidentes, ¿no, Mano? Sí que llama la atención, sí, que los periodistas no pueden acceder, porque más allá de... Claro, el interés mediático hace que la gente sacuda más, ¿no? Es normal, teniendo en cuenta lo que pasó, pero supongo que afortunadamente sin incidentes, ¿no?
21: Sí, lo que nos han contado es que no podían corroborar que todas las peticiones recibidas por parte de medios de comunicación fueran reales, porque, bueno, se podía, digamos, tirar de picaresca y acreditarse, pues, a alguien como periodista y no serlo, ¿no? Y por esa decisión, finalmente, bueno, pues son pocos los periodistas que están dentro, nosotros fuera, siguiendo este partido, sin incidentes, pero Dani, llama muchísimo la atención, ¿eh? Parece un partido de alto riesgo, con la llegada de los autobuses, de las guaguas blindadas por la Policía Nacional, con presencia de muchos miembros de la seguridad privada y también pública en el estadio, por dentro, por fuera, y ya te digo, llegada escalonada de los equipos, cambio de hotel del conjunto visitante, muchas situaciones extrañas, incluso te digo que los directivos de ambos equipos están sentados muy alejados unos de otros para evitar incidentes en un ambiente de muy alta tensión.
2: Bueno, afortunadamente hoy con naturalidad y afrontando una eliminatoria que es ilusionante para ambos. Y es de última hora, ocurre ahora mismo, un tenista español, Alejandro Davidovic, con serios problemas físicos. Madre mía, cómo tiene la espalda, Álvaro.
4: Tiene la espalda como quemada. Es una cosa un poquito rara. En Shanghái, la cara de Pepo Clavé, de su entrenador, se está jugando la tercera ronda del Masters 1000 de Shanghái, que es el primero de otoño antes de que llegue a París. Está jugando frente a Tiafoe, hasta el momento 3-2 para el estadounidense. Y ha pedido tiempo médico y ha cazado como le estaban como aplicando...
2: Sí, calor, ¿no? Toalla, en la espalda.
4: Efectivamente, sí. La toalla también con un poquito de agua. Pero es que la tenía como quemada. La verdad es que voy a investigar a ver qué ha pasado, pero ha pedido ese tiempo médico. Parece problemas en la espalda de Alejandro Davidovich, que está jugando frente a Francis Tiafoe. Mañana lo harán Carreño, Rafa Jodar y Carlos Alcaraz, que va a jugar eso de las 12 del mediodía frente al belga Zizouberg.
2: Con el 0-0 en el minuto 7 de la segunda parte del Elche 0, Celta 0, transmite Carrusel Deportivo. Buscamos la primera conexión ya con Anoeta para el partido de las 4 y cuarto de la tarde. Duelo blanquiazul, Real Sociedad Deportivo La Coruña. Martínez, Unai Cantero, Trasorras, Fermín Suárez. Gran banda de Carrusel, Martínez Donosti, muy buenas.
16: Hola, muy buenas, Carrusel, muy buenas a todos. De verdad que lo son después de una semana con mucha lluvia, con mucho frío. Ahora el día es realmente espectacular aquí en Donosti. Va a haber ambiente, sin lugar a dudas, para este partido. Por lo menos lo hay en los alrededores. Y acaban de salir los 11 titulares que van a enfrentar a la Real Sociedad y al Deportivo de La Coruña. En la Real, por lo pronto, no juega Oyarzabal. Unai Cantero, muy buenas.
2: Muy
18: buenas, Martínez, familia de Carrusel. Efectivamente, no juega el capitán Mikel Oyarzabal. Solo entrenó en el día de ayer con el grupo. El viernes lo hizo al margen. Y además de Mikel Oyarzabal, que no está en ese 11, hay otras dos sorpresas. Un experimento en el lateral derecho y la presencia de Arsen Zaharian. Así que este es el 11 de Pellegrino Matarazzo. Alex Remiro entre maderas. Lateral derecho para Pablo Marín. John Martín y Mamadou Usar en el eje central, Sergio Gómez en el lateral izquierdo, la sala de máquinas para Yangel Herrera, Soler y Zaharian, una banda para Barenechea, la otra para Susic, arriba para el gol Gonzalo Guedes.
16: Y enfrente un sorprendente Deportivo de La Coruña que no pierde lejos en de Riazor desde hace 8 meses, desde febrero de este año. Eso sí, lleva 8 goles en este campeonato de liga. Hoy por las lesiones le faltan 6. Atención, jornada 8 y octavo equipo titular distinto por parte de Antonio Hidalgo. Leo Román en portería, laterales Chivo Navarro por la derecha, Cuagliata por la izquierda, en el medio de la defensa José María Jiménez y Ede, medio del campo llevando la manija Soriano y David Villares, la banda derecha para David Meya, la izquierda para Luis Mí, en punta de ataque en Songo y Yeremay. Buen ambiente, ¿esto se llena o no se llena?
18: Pues veremos si se llena. Hay un montón de aficionados del Deportivo de La Coruña. Se han agotado todas las entradas de la grada visitante y además hoy va a haber un emotivo homenaje a la campeona del mundo sub-20, Alazne Estensoro, de la Real Sociedad.
16: Merecido, claro que sí. Miguel Sesma va a estar en el verde, Pulido que va a estar en el bar. Esto arranca a las 4 y cuarto de la tarde en Anoeta.
2: Sí, Novamellán lesionado en el Deportivo de La Coruña, sin Mikel Oyarzabal por rotaciones y después de las fechas FIFA y los partidos que jugó con la selección española, con ese experimento que al no estar Odriozola, al no estar Aramburu, no parece que apueste por John Martín o por Luke Mbeitia, por ejemplo, en lateral. Íñigo Rupérez, que ayer jugó con la Real B tampoco, y hoy va a jugar como lateral Pablo Marín. Veremos qué tal el futbolista que le dio la Copa del Rey, por cierto, con el penalti al Atlético. Gracias, chicos. Presentado el partido en Anoeta, continuamos con el empate a cero. Como son los primeros minutos de la segunda parte, Torna.
17: Pues ahora mismo se despereza un poquito el partido con este tiro de Lemar, que se marcha por encima del travesaño de la portería del Celta. Había salido el Celta tocando más en campo del conjunto ilicitano, pero ha tenido esta contra el conjunto de Anselmi con ese lanzamiento del escuador del Atlético de Madrid por encima del travesaño, porque no ha habido ningún cambio en el descanso. Están calentando jugadores de los dos equipos, Pepe, pero siguen los mismos, ¿eh?
1: Sí, los mismos jugadores y el partido sin ese ritmo, sin esa chispa, esa intensidad que le está faltando.
17: No sé si influirá también la temperatura, ¿no? El que es
1: 27 grados tenemos calor. Y pica el sol, ¿eh?
17: Y tal, pero vamos, sí, están un poco sí. Pasmados los
1: partidos. No ha habido pausa.
2: No tiene ritmo. Es verdad que Anselmi no tiene el vértigo de Eder Sarabia, por ejemplo, el año pasado. Y el equipo de Giralde, no sé si lo del antes del parón fue un espejismo, el 5-0 brillante ante el Racing, o han vuelto a las andadas, pero están con las piernas pesadas.
3: Al final solo es una jornada de brillantez de ambos, que venían de antes del parón de la primera victoria, encallados a nivel ofensivo, sobre todo más el Celta, que hoy no está compareciendo, que no hay participación alguna prácticamente de Hugo, de Pablo Durán, de Jude Gray. Mira que Durán venía de un doblete contra el Racing, pero es que no están teniendo impacto en el último tercio, no tienen ideas, no hay jugadores libres, no hay movilidad, está costando muchísimo, ninguna ocasión.
17: Cuidado, ahora puede ser buena para el Celta, perdón. Nada, había fuera de juego. Se había quedado solo delante del portero. Ese pase a la espalda de la defensa Pablo Durán, pero ni aún así, porque había fuera de juego, por tanto no vale la acción. Había parado ya Matías Dituro. Bola para que saque a balón parado el equipo local.
2: Bueno, es un 0-0 de manual en esta oportunidad también fuera de juego. El día tiene muchas más cuestiones. Primero, certificamos cómo sigue la Fórmula 1 en Singapur, Rodri.
15: Carrusel de parada y estrategias diferentes de Charles Leclerc, que ha parado para intentar aprovechar que Verstappen no lo ha hecho en el safety car. Así que a ver si podemos tener una pelea para el final. Sigue primero Verstappen, segundo Hamilton, tercero Leclerc, cuarto Norris, Carlos en decimocuarto, Alonso decimosexto.
2: En ciclismo hoy afrontamos la última gran clásica del calendario de ciclismo, Borja.
22: Que es la París Tour, seguramente una carrera que antes estaba clarísimo que se decidía al sprint, pero que ahora tiene caminos, chemin, como denominan los franceses, y que podría dificultar la volata. Tenemos a Tim Merlier, vamos a ver a corredores como Arnaud Dely, varios españoles, entre ellos uno que está en cadeta, que es Stanislao Calabuch, el corredor del equipo Caja Rural. Así que estamos de momento a 71 kilómetros del final, los fugados que tienen 3 minutos de ventaja sobre el pelotón.
2: Atención, Copa del Rey, Manoja, y penalti en Tenerife.
21: Penalti a favor del Sporting de Hortaleza. Estamos en el minuto 105, es decir, el último de los minutos de la prórroga. Hay mucha tensión en el campo del Puerto de la Cruz, donde se está celebrando el partido, pero evidentemente sin público, pues la situación está controlada. Mucha policía, mucha tensión, insisto, en el momento en el que ha pitado el penalti a favor del Sporting de Hortaleza al árbitro de la contienda. Está el portero Carlos para pararlo, el lanzador, que va a ser Altozano por parte del Sporting Hortaleza, que besa el balón, va a chutar de un momento a otro. Estamos en el minuto 105 de partido. Puede clasificarse el Sporting Hortaleza con este tanto si lo anota y clasificarse para jugar contra el Sevilla en la próxima eliminatoria. Se produciría el lanzamiento, ahí toma carrerilla el futbolista del conjunto madrileño del Sporting de Hortaleza, minuto 105 aquí en el Puerto de la Cruz. Coge carrerilla, chuta, gol. ¡Gol! Del Sporting de Hortaleza, gol, gol, gol, gol, gol, gol, gol, gol, gol. Del conjunto madrileño, estamos en el minuto 105. Si no hay milagro en la segunda mitad de la prórroga, será el Sporting Hortaleza el que juegue contra el Sevilla, aquí a puertas cerradas, sin público. Marta el conjunto visitante de penalti. Atlético Unión Güímar 3, Sporting Hortaleza 3.
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2: Está siendo eliminatorio espectacular con el 3-3. Ahora mismo el equipo madrileño sería el rival del Sevilla. Insistimos que el Prat de San Rafael se va a jugar a partir de las 4 de la tarde, sin novedades también en la Fórmula 1. Y hoy también es día de gol, con buen tiempo en el Open de España, pero creo que si no demasiadas opciones, o sí para los españoles. Héctor González, hola.
23: Héctor.
24: Sí, sí, Dani, muy buenas. Carrusel, hablo Héctor. Bajito porque estamos siguiendo Héctor. El partido de Eugenio López Chacarra, que Chacarra. Está protagonizando la historia del día. Recordemos que Chacarra está jugando este Open de España con un dedo roto del pie. Está jugando.
23: Oh, es que vaya al médico.
24: Infiltrado. Tuvo un accidente doméstico hace unos días antes de venir al torneo. Y Chacarra empezaba a 5 golpes esta última jornada. Pues ya ha recortado toda esa ventaja respecto a los líderes, está jugando increíble, ha metido pats de larga distancia desde 15-17 metros y ahora mismo está colíder con 13 bajo par, le quedan 7 hoyos por delante, eso sí, está empatado con otros 3 jugadores, el inglés Dean, el danés Olesen y el francés Pérez, pero Chacarra,
5: mira,
24: si gana el torneo culminaría una historia preciosa, una remontada increíble.
2: Aguanta Héctor porque a las 3:20 de la tarde nos pide paso desde Indonesia con gran protagonista el enorme Mela Chergoles. ¡Hola, Mela!
5: ¡Hola!
8: ¡Uves y ráfagas!
5: Más uves de ráfagas.
8: ¡Carrusel! ¡Lidio! ¡El hispano! ¡El gladiador! ¡Máximo Killer! ¡Máximo Killer! ¡El nuevo campeón del mundo de Moto3 que además ha ganado a lo grande con victoria, con la décima de la temporada! Chaval, no nos equivocamos los que decimos hace tiempo, pierdes de los especiales, que estás tocado por una varita. Enhorabuena, felicidades. ¿Qué puedes decir? Es la mejor noche de tu vida.
9: Es un día especial, la verdad. Súper, súper bonito todo. Ganar aquí en Indonesia con toda la familia enfrente, con todo el equipo, es algo especial y es único. Así que ahora toca disfrutarlo y nada, único, único.
8: Pues antes de que te vuelvas loco, te paso en sintonía de carrusel con Dani Garrido. Dani, te escucha ya, el nuevo campeón del mundo de Moto3, el piloto del equipo CF Moto Aspar, que trabaja con Nico Terol, con Jorge Martínez Aspar, que además está representado por los Márquez, ni más ni menos, por Marc y por Alex, y que trabaja también con José Luis Carrión, que no se me puede olvidar ese nombre. Te escucho ya en sintonía de carrusel, máximo décimo meridio, Quiles, campeón del mundo de Moto3.
2: Pero qué grande, Mela, un aplauso para nuestro grande campeón del mundo, Máximo Quiles, para ti. Enhorabuena, Máximo, desde España.
9: Muchas gracias a todos. Estoy aquí lejos, pero bueno, siento a todos desde aquí y súper orgulloso de ser español y nada, muy, muy orgulloso.
2: Cuando con 18 años entras, además lo haces con grandeza, porque es una temporada en la que has ganado ya de momento 10 carreras. Has aplastado deportivamente a los rivales. ¿Qué has pensado en el momento en el que has visto la bandera de cuadros y te has dado cuenta que eras campeón del mundo? ¿De quién te has acordado, Máximo?
9: Bueno, esos momentos siempre son especiales, siempre te acuerdas de tu familia, también te acuerdas de los malos momentos, pero bueno, sobre todo de la familia, de todo el sacrificio, de toda mi gente que me ha apoyado en las buenas y en las malas, y también de todo mi entorno, así que siempre están ahí presentes y ha sido especial. Esos últimos metros haciendo caballito antes de la línea de meta, antes de ver el cartel de World Champion, ha sido muy especial y una sensación única.
2: Máximo, cuánto trabajo hay detrás, ¿no? Lo relatas muy bien. La gente cree que esto es fruto del talento, de aparecer, de ser brillante, pero hay un sacrificio de la familia, de muchos días de trabajo, muchas concentraciones, muchos malos momentos, y al final todo merece la pena, ¿no? Pero cuánto trabajo, Máximo.
9: Sí, mucho trabajo, muchos momentos malos, momentos buenos. Luego hay que acordarse de Inglaterra, que fue un momento duro. Tuve ahí en mi mejor momento, venía de ganar carreras y de la lesión en el verano. Me metió ahí un parón ahí gordo y estaba ahí un poco rayado. Y todos esos momentos ahí de solo ahí con mis fisios, con Fran, mi fisio, con José, pues todos esos momentos se acuerdan y... Sí, son especiales.
2: Y dos más rápidas que te dejamos en la celebración y te agradecemos mucho que estés en Carrusel Deportivo hoy con nosotros. ¿Qué se siente cuando los Márquez han apostado por ti y cuando siempre hablan tan bien de Máximo Quiles?
9: Bueno, es especial. Que estén ahí apoyándome ya desde los 14, 15 es algo especial y ya desde pequeño... Bueno, vivían un sueño, sí que es verdad que siempre con los pies en el suelo y ellos me ayudan mucho a estar siempre centrado y me ayudan en un montón de cosas dentro y fuera de la pista y es un privilegio tenerlos cerca y ojalá que estén ahí siempre ayudándome.
2: Oye, y el Gran Mela, es una curiosidad personal, el Gran Mela que te dice Máximo Merodio, estos de Carrusel te meten la sintonía de Gladiator, tienes un nombre muy contundente, con mucha potencia, mucha personalidad, ¿de dónde viene el nombre de Máximo?
9: Pues viene de la película, que mi familia, mi madre salió de ver la película y le enamoró Gladiator, le encantó y dijo, quiero que mi hijo se llame Máximo.
2: O sea, que viene directamente de la peli, no hay una historia de que sea, no, es que mi abuelo se llamaba Máximo, mi padre, no, es directamente de la película, de Gladiator.
9: Sí, tal cual.
2: Qué bueno.
9: Salió y salió otra forma, dijo, quiero que mi hijo sea Máximo.
2: Pues a partir de hoy ya eres el hispano, que no suena mal, ¿no, Máximo? Que no suena mal, el hispano.
9: No, no suena nada mal. El hispano no suena nada mal.
2: Te enviamos un abrazo enorme y nuestro agradecimiento y este aplauso. Máximo Quiles, campeón del mundo de Moto3. ¡Grande!
9: Muchas gracias.
2: Máximo
9: gracias
2: Quiles
9: a
2: con...
9: todos, un fuerte abrazo. Y nada... Gracias.
2: Gracias, gracias para Máximo, ahí está. El gran Máximo Quiles, que viene de Máximo Merodio Quiles. Ahí está. Y Mela es que es un genio.
4: Es que es un tío, o sea, es el que mejor hace esto, con diferencia.
2: Es que es el número uno.
4: Número uno.
2: El gran Mela, el que enseguida recuperaremos también desde Indonesia, una conexión de un valor tremendo. Es verdad que ha ganado Izan Guevara, es verdad que Jorge Martín y Marc Márquez van a pelear por ser campeones del mundo de MotoGP, ha ganado Bezzecchi. Marc ha sido sexto, que es un resultado no acorde a su calidad, pero bueno, en cualquier caso, ellos lo van a pelear. Izan Guevara va a estar ahí, pero Máximo Quiles, 18 años, hispano, va a ser, y ya es, campeón del mundo. Mela, qué chaval, qué tío más grande, como son los de las motos, Melita,
8: Mira, yo le conozco desde hace 6 años. Cuando tenía 12, hice una presentación en su equipo de entonces para correr en Moto4. Bueno, se quedó con todo el personal, el chaval este, con 12 añitos. Y le dije, niño, tú vas a llegar algún día al Mundial de Motociclismo, solo te pido que no me niegues nunca una entrevista, por favor, porque vas a ser muy bueno. Y me dice, no te preocupes, que nunca te la negaré. Hoy, el día en el que se convierte campeón del mundo de Moto3, y le pedimos, para que entre en directo en el carrusel de la cadena SER, ahí ha estado Máximo Décimo Meridio, Máximo Killer, Máximo Quiles, nuevo campeón del mundo de Moto3.
2: ¡Qué grande, Melita! Eres un genio. Un abrazo, Mela, hasta ahora, desde Indonesia. Estaba pensando, hermana, que nos encanta el cine. Sí. Fíjate lo que ha dicho Máximo Quiles, le pusieron Máximo por la peli Gladiator. Si alguna persona que está escuchando Carrusel Deportivo, el nombre se lo pusieron por algún tipo de peli, algún personaje de alguna peli especial, que nos deje un mensaje en el 636... 023-099. Armán, alguno igual conoces por ahí. Bueno, no sé.
11: Yo, si alguien se llama ET, a lo mejor hay algún ET.
2: Algún ET podría ser.
7: Yo a mi hijo le había puesto Petinto, le quería haber puesto a mi hijo.
2: Vale, así se venden los temas para que luego la peña entre en cárcel. No, muy bien, escucha, chicos. Escucha, tú tienes uno, Juan.
12: Sí, mi hermana Laura se llama Laura por Laura Ingles de la Casa de la Pradera.
2: ¿De la Casa de la Pradera?
12: Ha llovido un poco, sí.
2: Pues 636-023-099. Gentes de Carrusel, llamándose y decirnos si vuestro nombre corresponde a alguna peli, como en el caso de un campeón del mundo MotoGP, que es Máximo Quiles. Mientras, continúa el empate a cero en el Martínez Valero. Torna.
17: Sí, se acercó un poquitito el Elche con una acción en la que al final un tímido disparo de Marc Aguado por encima del travesaño, no demasiado fuerte, y poquito más, eso sí, ha habido dos cambios, a ver si moviendo un poco el manzano pues aparecen los resultados y los goles. Pepe.
24: Sí, los dos en el minuto 59 se retiró Pablo Durán y entró Borja Iglesias en el Celta. En el Elche se fue Tete Morente y entró Abiel Osorio, el argentino.
17: Mientras juega en zona defensiva ahora el Elche, por mediación de Víctor Chus para Lemar, está muy bien plantado el Elche, el Celta no le deja espacios, no aparece nadie en medio campo para tocar, aunque ahora vemos cómo Lemar está cogiendo un poquito las responsabilidades de ese ataque ofensivo. Pelota por la derecha para Rubén Sánchez, que va a doblar el lateral, la quiere poner y se va a acabar en córner a favor del Elche.
24: El cuarto.
17: Vamos a ver si se anima un poquito esto. Saque de esquina, cuarto a favor del conjunto ilicitano, sobre la portería del equipo de Claudio Giralde, que prepara más cambios, que prepara más movimientos y que va a sacar al terreno de juego a William Swedberg, el sueco, de un momento a otro. De momento está calentando todavía y otro hombre más. Dos del Celta van a aparecer de un momento a otro en el partido. Vamos adelante, se va a sacar el córner. Allá va el saque de esquina a la izquierda de la portería del Celta. Va a ser Tomás Lemar, el francés, que la cuelga pierna izquierda. Se va directamente fuera por el otro lado. Sí. Saque de portería para el Celta.
2: Más animado el equipo de Anselmi, pero continúa el empate a cero y la cosa continúa igual en Singapur, Rodri.
13: Ojo, Charles Leclerc. No sé cómo van a ser las opciones. Es verdad que todavía se pueden venir abajo los medios, pero está recortando mucha distancia ahora mismo a Max Verstappen. Está a 10 segundos, pero está recortando bastante por vuelta y puede haber pelea al final. Vamos a ver cómo se gestionan esos neumáticos, pero de momento sigue Max Verstappen. Segundo Leclerc, que se ha arriesgado con la estrategia y puede funcionar. Tercero Hamilton, decimocuarto Sainz, decimosexto Fernando Alonso, 52 vueltas de 62.
2: ¿Y tú, va a haber amanecer rojo? ¿Va a haber el sorpaso ahí de Leclerc o no? ¿Cómo lo ves? Con
14: es que
2: Max.
14: Una cosa es llegar y luego otra cosa es adelantarle.
13: Sí, esa es la cuestión. Y a ver cómo llegan esos neumáticos. Están recortando bastante.
14: Ahora
13: le ha quitado
14: dos segundos porque se ha salido ahí en la curva, se ha ido largo Verstappen. Pero vamos a ver.
13: No es mucha diferencia, es verdad, de vueltas entre los medios y los blandos, pero es verdad que el blando va a consumirse mucho antes, pero vamos a ver cómo llega Leclerc.
2: Fer, debería haber sido, si llega a ser más mínimamente agresivo Leclerc en la salida, ¿se hubiera puesto primero? Lo hubiera le tendría que haber presionado a Max o ha hecho bien.
6: Lo dudo, Dani. Ahí dan todos lo que tienen en recta y no ha podido adelantar. Simplemente yo lo que veo es, aparte de todo, no sé los estrategas de Ferrari cómo han andado de listos aquí, porque lo cierto es que Norris está a medio segundo de Hamilton cuando Hamilton no ha parado y tiene 33 vueltas en sus neumáticos blandos, no ha parado en el último Virtual Safety Car cuando se ha roto el coche de Ocon, de Stroll. No lo entiendo cómo no lo han parado y ahora le han dejado en una situación súper vulnerable y puede que pierdan el podio.
2: Sí, va segundo Leclerc, tercero Hamilton y Max Verstappen, que podría ganar por primera vez en este circuito, que bueno, no tiene demasiados puntos. Quedan 10 vueltas para el final, lo cuenta Rodri en Carrusel. 3:30, Juan, 2:30 en Canarias, la ronda en Carrusel.
10: Qué bonito haber empezado así este Carrusel Deportivo.
2: Con Máximo Giles.
10: Celebrando el campeonato mundial de Máximo Giles, que es un reconocimiento que se hace individual, pero la alegría va por equipos.
2: Pues, claro.
10: Sí, señor, un equipo que trabaja ahí.
2: Lo estaban celebrando todos en el bar ahí, en Indonesia.
10: Llegue a conseguir su medalla. 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
2: Fútbol de primera, Martínez Valero, torna. Estamos ahora mismo en el 26 de juego de esta segunda parte, varios cambios en uno y otro equipo de nuevo, de momento todo sigue igual, seguimos sin goles en el Martínez Valero, Elche 0, Celta 0. 45 minutos, Martínez, para el partido en Anoeta.
16: Con los dos equipos todavía en vestuario, no han salido a calentar, con un público que poco a poco va acudiendo ya a las gradas de este estadio de Anoeta. Recordamos lo más significativo, Oyarzabal no juega en el equipo titular de la Real Sociedad y Cenzongo y Irvine serán las puntas de ataque de los gallegos.
2: En la Cartuja, en Sevilla, Real Betis Osasuna, 6:30. El Betis, único equipo Champions que no jugó ayer y que afronta el partido, mismo escenario, contra el potente Porto el miércoles a las 9. Y en el Sardinero debuta Javier Aguirre ante el Racing. Por cierto, así a bola pluma, ¿cuántos equipos ha dirigido en España Javier Aguirre?
19: 7. 5. 6.
3: 6.
2: Pues 6 con el de hoy, 7. Osasuna, Atlético, Real Zaragoza, Español, Lega, Mallorca y hoy el Valencia.
19: Vaya institución.
2: Vamos a ver, tal cual. Vamos a ver si Javier Aguirre mejora al colista, que es el Valencia. Segunda división, Andorra, Ricard.
20: Aprieta el Castellón en busca del empate, pero la Andorra se mantiene muy sólido atrás, bien ordenado y sin conceder espacios. Los de Carles Manso siguen por delante gracias al gol de Moros y Dibé. Minuto y 73 de partido, Andorra 1, Castellón 0.
2: Conexión Juegos Mediterráneos para la Almería, Leganés, Rafa Góngora, 4:15. Buenas tardes.
10: Hola, Rafa.
23: Hola, muy buenas tardes, Dani, y a toda la familia del Carrusel Deportivo de la SER. Vaya partido guapo hoy, Garrido, en el Mediterráneo. El Almería a por la 6ª victoria seguida en Liga. Ojo, y la 5ª en casa. Se espera una magnífica entrada hoy en el Mediterráneo. El Leganés de Morata espera levantarse después del 4-0 en Cádiz. 4:15 de la tarde, Garrido, pita el catalán de Tarragona, Romero Freixa, debutante en segunda, y en el VAR tendremos a Muñiz Ruiz.
2: Gracias a Rafael. 6:30, Mallorca Unión Deportiva Las Palmas, 9 de la noche, Cádiz Sporting, la Copa del Rey en Tenerife, Mano.
21: Aquí hay polémica hasta el final. El técnico de los locales que hace el gesto de las esposas como que se siente robado ante las cámaras de televisión. Estamos en la prórroga, minuto 114. Con este resultado pasa el Hortaleza. Atlético Unión Guimar 3, Sporting Hortaleza 3.
2: Qué distopía de eliminatoria. Madre mía. Y a las 4 en 28 minutos va a comenzar el Prat San Rafael, que tiene el premio de el enfrentamiento ante un clásico como es el Athletic Club en Copa. Asier Chávez, conexión, muy buena.
10: Hola, Asier.
25: Hola, hola, Garrido. Muy buenas. Carrusel, el Prat y el San Rafael se juegan el pase. La primera ronda de la Copa del Rey. El premio ya tiene nombre. Se llama Athletic Club, que será el rival del equipo que pase hoy. Los catalanes parten con 4 goles de ventaja. Tras el 1-5 de la ida en Ibiza, los baleares necesitan una remontada épica para alargar su aventura copera. Arranca el sueño de la Copa en el Prat de Llobregat en apenas media hora desde el Municipal Sagnier. Asociación Esportiva Prat, Club de Fútbol San Rafael.
2: Perfecto. Fútbol internacional, Brunito.
26: Premier League en el 33 de partido, Crystal Palace 0, Nottingham Forest 1. En Italia ha jugado el rival del Real Madrid en la Champions, como 0 en Roma 0, y está jugando la Lazio 2, Monza 0.
2: Fórmula 1, Rodri.
27: Bienvenidos al trenecito. Parecía que era Norris el que le iba a adelantar, pero cuando se ha salido Hamilton ha sido Antonelli quien se ha aprovechado y ahora mismo se pone por delante de los dos y se sube al podio. Primero Verstappen, sigue recortando distancia Leclerc, tercero Antonelli, cuarto Hamilton, Carlos Sainz decimocuarto, Alonso decimosexto.
2: París Tour, ciclismo. Gorka.
0: Decía que antes que estaban pasando los ciclistas por caminos, pues literalmente son caminos por lo que están
2: caminos de cabras,
0: de verdad, caminos de viñedos también por esa zona. Bueno, quedan 57 kilómetros, entre ellos, entre los corredores de fuga está Stanislao Kalabuch, el corredor del Caja Rural.
2: Sí, se parece a la Paris-Roubaix eso.
0: Sí, sí, parece a la Paris-Roubaix. Mira, los problemas para, me parece que es Timberlake, fíjate, uno de los favoritos que puede estar dejando sus opciones, el ganador de tres etapas en el último Tour de Francia. Vemos al coche del Soudal Quick Step.
2: Cuidado, cuidado,
0: con
2: cuidado.
0: Problemas, a ver, hay que bajar cuidado, la bicicleta.
2: Que hay mucho verde ahí.
0: Pasan cuidado, por izquierda, cuidado, muy rápido, cuidado que no te atropellen.
2: El viñedo.
0: Steve Merlin, el ex campeón de Europa, venga, arranca los dos del Cofidis que vienen por detrás. 1:13 para que los fugados, 57 kilómetros para el final.
2: ¿Qué mola más? ¿Llamarse Máximo Quiles, independientemente que sea campeón de Moto3, o Stanislao Kalabuch, que es el español que está escapado de la Paris Tours?
27: Uf, más difícil, añejo Stanislao, ¿no? Más.
12: Sí, pero para sí, que lleva el nombre o para muy cool. Que recordarlo.
2: Claro, hombre, para que lleva el nombre.
0: Nombre de escritor.
2: Si llama ahora mismo un Stanislao. Porque claro, Stanislao, el femenino de Stanislao, Stanislá no puede ser con dos A. Stanislada.
0: Hay un suizo muy conocido, ¿no? Aquí se le bautizó como Guarnica, ¿no? Sería el equivalente.
1: Llama a Toño, llama a Toño.
0: Stanislao.
2: No, pero si llama, si un Stanislao o la versión femenina que desconocemos exactamente cómo es, deja un mensaje en el 636-023-099. No hace falta ni que lo demuestre, porque nosotros nos fiamos de los oyentes.
0: Aunque
2: de
0: Carusel. Da igual.
2: El Richie les envía una taza de Carusel.
12: Quiero foto de DNI.
0: Foto de
12: DNI. No, yo no le doy nada.
2: No, no, una nota de voz. Una nota de voz. No, no, sin nada. O sea, nada. Yo me fío.
0: Anda, que como gane hoy.
2: Y si no quedan tazas, le regalo la mía.
27: Quedan.
2: Le regalo la mía y no hay ningún problema.
27: Lo confirmo.
2: Stanislao o Stanislá.
12: Pues Stanislava,
2: Lava,
12: ¿no?
27: Stanislava.
2: Stanislava, Ricardo.
27: Claro,
2: Stanislava. Qué locura, qué guapo, tío.
12: Si llama... Juli, ¿qué dices tú?
3: Stanislava.
12: Stanislava.
27: Stanislava.
1: Stanislava.
12: La discoteca esa, sí.
1: Claro.
2: Danilo, esto ha cobrado mucha fuerza. 900-100-800.
0: La discoteca ahí.
2: 900-100-800. Si nos llama una Stanislava, le damos premio. Una taza y algo más. Hay que darle algo más.
12: Yo me quedo con Máximo.
2: Sí, Máximo.
12: Es lo que perseguimos todos los días.
2: Pero Máximo es más normal.
12: Bueno,
2: y Máxima también.
12: Aparte de la película, igual alguno tiene que aguantar por
1: bueno, sí, hay una reina, Máxima.
2: Si llama, máximas, si llama una Stanislava o un Stanislao a 900-100-800 para entrar en carrusel, nos haría mucha ilusión. Más del día, Álvaro.
27: Bueno, se está jugando ahora mismo el Davidovich Tiafoe. Davidovich tiene como la espalda quemada. Parece que es una reacción alérgica de una crema, porque evidentemente en Shanghái hasta ahora no hay media de la noche. Mucho sol no hace. Tercera ronda ahora mismo el partido se va al tiebreak. Y mientras tanto en baloncesto, recuerdo que el Madrid ha aplastado a Manresa 120-83, jornada 3 de la Liga Endesa CB. Obradoiro 9-1, Lleida 8-9 y UCAM Murcia 7-7, La Laguna Tenerife 9-0.
2: No, dice Marquínez que Stanis, pero Stanis era, entiendo Marquínez, que será de Stanislao, supongo.
12: Sí, la contracción.
4: Yo no estoy seguro. Stanislao Argotero, jugador de la
2: Stanislao.
27: Sí, es de Stanislao. Hay uno en segunda división, ex del Barça, Stanis
2: Pedrola.
27: Está en el Oviedo.
2: Sí.
3: Es Stanis a secas.
1: Que ya catalán.
27: Ah, es Stanis a secas, vale.
3: Sí, que yo
12: es muy guapo el nombre, ¿eh? Stanis.
1: Yo creo que Stanis es en catalán.
2: Stanis. Pues 900-100-800. El primer Stanis que llame se lleva una taza de Carrusel Deportivo. Hasta aquí la ronda en Carrusel Juan, ¿no?
12: Stanislav Putin, que se llama Stanis.
2: Stanis, pero sí, sí. Si llama, también se lleva la taza.
12: Se la enviamos a Máximo, te decía. 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
2: Dos cosas antes de ir con Armani y con el resto. Primero, se está desesperando Gerard Piqué. No está ni en la... está en la grada, no está en un palco. ¿Qué ocurre en Andorra, Ricard?
5: Había, el árbitro había pitado penalti a favor de la Andorra, pero desde el VAR lo han revisado y han decidido que es fuera de juego. Sigue el mandando el Andorra en el minuto 80 de partido. Andorra 1, Castellón 0.
2: Pues 1-0 ganando el Andorra, el Castellón que no acaba de espabilar en el partido. ¿Y cómo sigue Chacarra? Vamos a ver si hoy es capaz de ganar el Open, Héctor.
27: Chacarra.
24: Sí, ha salvado una situación complicada en el hoyo 12, que es uno de los más difíciles del recorrido. Ha hecho par y por tanto sigue siendo uno de los cuatro colíderes, está con 13 bajo para el madrileño que busca su tercer triunfo en el circuito europeo este año, pero este sería sin duda el más especial jugando en casa aquí en Madrid.
9: ¿Es usted director de Carrusel? ¿Quiere serlo?
7: pues deja tu nota de voz en el 636-023-099. 636-023-099. ¿Por qué? Porque lo digo yo.
10: Claro que sí, Mourinho.
3: Brilló por su ausencia, ¿no?
10: Ayer estuvo Mourinho. Vamos a reconfigurar un poquito el 636, Garrido, porque estamos pidiendo Stanis, Stanislaos, Stanislavas. También estamos pidiendo notas de voz de oyentes que tengan nombre de algún personaje de alguna película, porque hemos estado hablando con Máximo Quiles, que su madre le puso el nombre de Máximo por el protagonista de Gladiator. Entonces, si hay algún oyente, alguna oyenta que tiene el nombre por una película, aunque yo lo ampliaría a algún actor, porque yo a mi hijo le quería llamar Orson. ¿Esto es cierto? Yo quería llamarle a mi hijo Orson por Orson Welles. Y mi mujer me dijo que era Nike, que Pau y
8: este Pau se acabó, ¿no?
26: Menos mal que Neus que puso
10: y a correr. Y
8: pero Orson mola,
9: Orson mola mucho, ¿eh?
10: Orson hubiera molado, ¿verdad?
8: Un hijo, pues sí, un hijo de nuestro añorado
26: perro mola.
8: Andrés Montes se llama Orson.
10: ¿Sí? ¿No? Orson, sí, el hijo de Paz Vega, creo que también se llama Orson.
8: Orson mola.
10: Pues si
26: Orson and Jaume.
10: Si os llamáis como algún personaje de alguna película o como algún actor o actriz famosa por eso, por el actor, por la actriz, pues al 636-023-099 una notita de voz. Por ejemplo, Bernie, ¿a ti de dónde te viene el nombre? Bernard.
11: A mí no sé dónde me viene, pero sí que hay muchísimos Bernies por mí.
10: ¿Por
11: mí?
10: Sí, ¿verdad?
26: Claro, que son hijos tuyos directamente.
10: Sí, sí.
11: Muchos son hijos, la verdad, claro. Pero otros no son hijos. Se llaman Bernie por mí, es así.
10: Y Eccleston está ahí bastantes también, ¿verdad?
11: Eccleston también hay bastantes, sí. Señor. Pero bueno, yo no me hagáis hablar de
8: chorradas.
11: Mira, Bernie,
8: aguanta un segundo, que ha llamado una persona que se llama Jorge, pero quiere rendir un homenaje a su hermano Stanislao, que está muy bien. Hola, Jorge, muy buenas.
15: Muy buenas, ¿cómo? Él estuvo trabajando en Radio Nacional.
8: ¿Perdón?
10: ¿Que Stanislao está
15: trabajando en Radio Nacional?
8: ¿Que estás trabajando en Radio Nacional?
15: Estuvo.
8: Ah, que estuvo trabajando en Radio Nacional.
10: Stanislao.
8: Tu hermano.
15: Mi hermano Stanis.
8: ¿Cómo era Stanis? Cuéntanos, para rendirle homenaje aquí en Carrusel, hombre, hoy que nos estamos acordando los Stanislaos.
15: Pues la verdad es un tío fenómeno, o sea que se estuvo llevando la parte de aquí de Valencia y vamos. Fue uno de los buenos del
8: Está usted emocionado, ¿no, Jorge? Acordándose de su hermano, Stanislao, lógicamente.
15: Exactamente, sí.
10: Pero era locutor, técnico, periodista, deportes.
15: En deportes.
8: Qué bueno. Pues Jorge, desde aquí le enviamos un beso muy grande a la memoria de Stanislao. Muchas gracias por llamar a la radio.
15: Vale, muy amable.
8: Para Jorge, pues mira, también. Se acordó de Stanislao, claro que sí, ahí estamos. 8 minutos para que sean el 90. Continúa el empate a cero. Está más animado el Elche que el Celta, que no carbura, torna.
17: Sí, en estos últimos minutos es el Elche el que está intentando pisar más área del Celta. La salida de Cepeda, la salida de Osorio, la salida de Martín Neto le han dado otro aire al conjunto de Martín Anselmi cuando se prepara un nuevo cambio. Mira quién se va, Pepe. Sí. Se va a llevar la ovación seguramente en el Celta.
18: Se va Aleix Febas en este minuto 82 de partido, ovacionado por la

0: año pasado maravilló. Sí. Pero es que no acabo de pillarle el truco este año, porque es verdad que sigue un poco la misma línea, misma filosofía, e incluso mismo dibujo. Es verdad que contra el Racing la efectividad en goles fue soberbia, pero es que al equipo le falta. Sí esperaba que con Anselmi el equipo bajara el Elche de intensidad, ¿no? Respecto a lo que pasaba con Eder. Pero estoy algo decepcionado con los dos, con los dos.
1: A mí sobre todo con el Celta, ¿no? Porque ya es un proyecto continuista, que ya sabemos lo que es capaz de hacer Claudio, pero yo le veo mucha dependencia sobre Iago Aspas y sobre Borja Iglesias a nivel ofensivo, y es que hoy ni con Borja, y confirmo, solo ha sido un tiro entre palos, entre la portería en todo el partido, en la primera parte, por parte del Elche, y es que se encalla mucho... Sí. Se encalla en el inicio el Celta, no carbura el último tercio, y mira que yo creo que el último partido antes del parón en ambos casos fue un espejismo más que un punto de inflexión.
0: Pues estamos en el 84 y medio, mientras alcanzando el 86 de esquina en Andorra, Ricard.
2: Si aprieta el Castellón en busca del empate, entramos en el tramo final de partido y los tricolores defienden una victoria que les permitiría sumar 3 puntos y salir de la zona de descenso. Minuto 86 de partido, Andorra 1, Castellón 0.
0: Afrontamos la última vuelta en Singapur, Rodri.
3: Sí, y lo va a ganar Max Verstappen, ¿eh? No le va a dar tiempo a Leclerc a llegar, se le han caído un poco las ruedas y no va a poder alcanzarlo, pero va a ser la primera victoria de Max Verstappen en este circuito. No lo había conseguido nunca, es lo que le faltaba en el calendario. Vamos a sacar Madrid de la ecuación porque es el primer año, pero va a ser la victoria número 73 de Max Verstappen, que se le daba por muerto al principio de temporada, pero que desde el parón es uno de los contendientes para decir mucho en lo que queda de carreras. Pero de momento va a ganar Max Verstappen en esta última vuelta, segundo Leclerc, tercero Kimi Antonelli. Garrido, hay que empezar a sacar la calculadora el fin de semana del 23 de octubre, porque Antonelli, si todo parece, puede indicar que sea el campeón del mundo más joven en la historia de la Fórmula 1.
0: Ha habido montonera en la Paris-Tours, ya lo cuenta también Borja Cuadrado. Estamos en el 87 de partido, gana el Andorra 1-0 al Castellón. Es sorpresa porque el Castellón es segundo de la tabla. ¿Alguna novedad en fútbol internacional, Bruno?
4: Sigue ese Hull City 0, Everton 0, le anularon un gol a Johnson hace unos minutos y no hay novedades en el resto de partidos. Sigue ganando el Lazio 2-0 su partido, ahora mismo acaba de empatar el Crystal Palace, Palace 1, Forest 1.
0: Pepe, hay cambio en el Elche.
5: Sí, se retira Tomás Lemar y entra el argentino Facundo Bonanote, 4 para el final, más el añadido, 0-0.
0: Por cierto, tengo aquí, lo ha recordado Álvaro Benito, en la primera edición de Carrusel Deportivo, el jueves, hay una reedición de un Celta de Vigo Juve, de la Europa League. Hace ya tiempo, en el año 2000, ahora que hay por aquí mucha gente joven, se jugó un Celta 4 Juve 0.
6: ¿Y tienes el 11 por lo que sea?
0: Tengo el 11. Oh. La Juve de Carlo Ancelotti había ganado la ida 1-0. Estaban muy gallos los italianos, no Carlo, con que era una eliminatoria de octavos de final de la UEFA que iban a superar fácil. Llegaron a Vigo. El Celta salió con el siguiente 11: Pinto en portería, Celades, Cáceres, Sergio, Juanfran, Makelele, Giovanella, Carpi, Mostoboy, el Cuervito, Gustavo López, Benny McCarthy.
6: Bueno, estaba mal, ¿no?
0: La Juve salió con, atención, al 11 de la Juve: Van der Sar en portería, Birindelli, Ciro Ferrara, Paolo Montero, Mirkovic, Antonio Conte, el Pelos Conte, Edgar David, Taquinardi, Zambrota, Del Piero y Kovacevic. Pero es que después entró Giuliano Tudor y un tal Zinedine Zidane. No me suena mucho.
6: Otra Italia, ¿eh?
0: El Celta ganó 4-0.
7: Era mejor el Celta, ¿eh? Por equipo.
0: 4, hombre.
4: Hombre,
0: estaba Del Piero, Kovacevic. Edgar David. Fíjate que queremos al Cuervo, a Mostoboy, que queremos mucho a Valery Carpen y tal, pero. Era un
4: Zidane,
0: equipo absolutamente.
4: Piero, Giuliano, Zidane suplente, no era Van der Sar.
0: Hombre, Zidane no era suplente, simplemente aquel día.
4: Kovacevic, es que.
6: O sea, podemos decir que aquel Celta era mejor que el actual, y mira que el actual viene de hacer una buena, buen papel.
4: Sí, sí,
6: y aquella Juve era bastante mejor que el actual.
0: Hombre, sí, pero para hablar del mérito que tiene Giraldez de haber metido el equipo en Europa, ¿no?
6: Vamos.
0: Con la idea de la casa.
6: La mayoría de canteranos.
0: Es verdad que aquel día la Juve pierde dos jugadores muy pronto, que son Montero y Antonio Conte. Se queda con 9, pero es un baño tremendo. Dos autogoles, dos goles de Benny McCarthy y un 4-0 como un piano. El Celta caería en la siguiente eliminatoria contra el Lens.
6: O sea, antes lo que hicimos en la primera hora es recordar aquel Celta que no llegó a grandes cotas, como por ejemplo el Celta de hace 10 años con Berizzo, que casi rozó una final europea frente al United de José Mourinho.
0: Bueno, y 2003-2004 estuvieron en Champions.
6: Estuvieron en Champions, pero yo creo que por la manera en la que jugaban al fútbol, todo el mundo recuerda finales de los 90, primeros de los 2000.
8: ¡Ojo, perdona! ¡La ha tenido el Celta! ¡La más clara del partido! ¡El remate final de Drew Edge, el marroquí que se ha quedado solo.

0: se quedó parada la zaga del Elche. Cruzó la pelota en exceso. Es sin duda la gran ocasión que ha tenido el Celta para ganar. Minuto 43. La ha lanzado, la ha disparado directamente fuera. En una gran ocasión que ha tenido Trivets para que el Celta hubiera hecho el único gol del partido hasta el momento.
1: En una incertidumbre de la zaga, dejan botar y su idea es buena, Juli. No salen ni rozando el palo, arriesgado en exceso. Yo creo que Iturra la tenía controlada, pero es una oportunidad clarísima, pero clarísima.
2: Sí, la más clara del Celta, y te diría la más clara de todo el partido, y te diría que del jugador de los jugadores de Celta que han pegado a portería, que han disparado, el que lo ha hecho con más convencimiento y más determinación.
1: Que por cierto, por lo que decía Álvaro, Víctor, que fue un gran entrenador.
3: Claro, era que el Celta de Víctor Fernández, ¿no? 4-0 a la Juve, 7-0 al Benfica, 0-1 al Liverpool.
1: Quiero decir que se llevó mucha loa, como es normal, Víctor Fernández, porque se la merecía, o Eduardo Berizzo, pero el entrenador que metió al equipo en Champions fue Lotina. Lo digo porque con Loti hay mucho vacile de no, Loti, este lo llega a equipos y que si los baja, que si tal, que si no sé qué. Hay algunos que tienen mejor prensa que otros, pero el Celta que maravillaba y que acabó en Champions es de Miguel Ángel Lotina, el amigo de Iturralde. ¿Cuánto se añade en Andorra, Ricard?
4: 4 minutos, Dani, 4 minutos para que acabe el partido. Aprieta al Castellón en busca del empate, pero la Andorra se mantiene firme y aguanta el resultado. Entramos en el añadido, minuto 90 de partido, Andorra 1, Castellón 0.
1: Tenemos clasificado para la siguiente ronda, jugará contra un Primera en Tenerife, en Copa, Manó.
5: Efectivamente, Dani, el Sporting Hortaleza, y me quedo con el detalle de que al final, por fin, ha imperado la deportividad. Abrazos entre los jugadores de ambos equipos. Pasó el Sporting Hortaleza, eso sí, con penalti, con un polémico penalti en la prórroga. Finalmente, el conjunto madrileño sigue adelante, jugará contra el Sevilla, aquí en el Puerto de la Cruz, 3-3.
0: ¡Ojo, la Elche! ¡Elche! ¡La ha tenido clarísima el Elche! Martín Neto llegando en segunda línea, pisa área, le queda la pelota un poquito por detrás del punto de penalti, y el remate del portugués va al centro y lo tapa con ambas manos Radu. Al final, en un partido en el que no hemos visto prácticamente nada, ha tenido una cada equipo, la falló, la perdió el Celta anteriormente, la ha desperdiciado Martín Neto ahora para el Elche, porque era casi como un penalti.
1: Pepito, te has escuchado, Bribón. Lo has visto dentro, Pepito. Lo has visto dentro.
6: Sí, sí. Igual que vi dentro la del Celta, Dani. Vi también dentro la del Celta, ¿eh?
0: Ojo, Dani, solo han dado 2 minutos. Queda uno. Por tanto, estamos ya en lo que puede ser prácticamente la última jugada. La juega buena nota el argentino, que se quiere meter por dentro. Balón rechazado. Es Hugo, el jugador que ha salido. Burcio, el que despeja. Se la quita de encima. La pelea Borja Iglesias. La gana el Elche. Estamos a cuestión de 40 segundos en el 92. Y ahí se acabará el partido. Balón de Rubén Sánchez para que juegue por dentro. De nuevo el conjunto ilicitano. Ahí está tocando hacia la izquierda para Revivo. Revivo que la tiene, la pincha, la juega para Germán Valera. Germán Valera que la controla. Hacia atrás Víctor Chus. Hay que colgar, si no el tiempo se va a consumir. Pelota a la derecha para Marc Aguado. Le quedan ahora mismo 20 segundos al Elche. Nada más para que esto concluya. Juega por dentro bien ahora el Elche, es Martín Neto. Se quiere marchar, no encuentra posibilidad de disparo. Balón para Víctor Chus. Está cerradísimo el Celta aguantando esta última acción. Germán Valera que la pone con peligro. Despeja la zaga, ojo al rechace. Le puede caer a un jugador del Celta. Es concretamente a Cepeda, nada. Recupera Marcos Alonso a la izquierda para que salga Sergio Carreira. Se acaba el partido. Se acabó el partido, dice Albero Las Rojas. La ha tenido el Celta al final, la ha tenido el Elche al final, pero quizá lo más justo, por lo que hemos visto, sea este 0-0 Elche 0, Celta 0, Pepe Morago.
6: Pues ahí los jugadores, algunos se tiran al terreno de juego cansados y también quizá decepcionados. La afición del Elche un poquito también fría con este empate a cero. Se esperaba al menos la primera victoria de la temporada en casa, primer punto del Elche en su estadio después de 3 derrotas consecutivas. Elche 0, Celta 0. El Elche que tendrá que seguir luchando mucho porque en casa no se le está dando bien.
1: El Elche y el Celta firman un empate, punto más el equipo local, pero ni fu ni fa. Un abrazo, Juli, entrenadora, hasta la próxima, que vaya bien. 0-0, Álvaro.
3: 2 remates a portería del Elche, ninguno del Celta. Expected goals, que os gusta mucho, 0.80 del Elche, 0.31 del Celta, con lo cual empate a 0 y bastante merecido. Se queda el Celta 9 en 8 puntos, 17º el Elche con 6, el Celta tiene entre semana a la Juve y después juega domingo de la semana que viene frente al Alavés en casa. El Elche jugará sábado de la semana que viene, 4:15 en Villarreal.
1: Está a punto de pitar el colegiado el final en campo, puede ser la última, Ricard.
4: Sí, el Andorra que mantiene su solidez defensiva Entramos en el último minuto de partido. Sigue el Andorra 1, Castellón 0.
1: Ha habido, por cierto, caída multitudinaria con alguna consecuencia de la Paris-Tours, Borja.
7: Sí, importante. Estamos a 43 kilómetros del final, pero bueno, vemos ahora cómo el pelotón parece que suaviza un poco la marcha. Ha habido una caída, se ha producido mucha tensión en el pelotón. Un montón de ciclistas que se han ido al lado izquierdo contra el campo, entre ellos algunos de los favoritos, entre ellos, como digo, Doguian Godon, Arnaud Dely, el francés Anthony Turguis, que estaba seguramente siendo el corredor más aceptado. La carrera, como digo, está siendo bastante peligrosa. De momento, cinco ciclistas por delante. El que parece que ha cedido un poquito de terreno es nuestro Stanislao Calabuch.
1: Y acabó Andorra, Ricard.
4: Final del partido en Encam. Victoria importantísima del Fútbol Club Andorra, que se impone el Castellón y suma tres puntos que le permiten salir de la zona de descenso. Los tricolores se colocan 16º, mientras que el Castellón, que llegaba segundo, encaja su primera derrota de la temporada. Final del partido, Andorra 1, Castellón 0.
1: Sorpresa en campo, un abrazo, Ricard. Y ya te sale, Rodri, las cuentas por las que Kimi Antonelli puede ser proclamado campeón del mundo en breve, ¿o no?
3: Sí, porque Antonelli ha quedado tercero.
1: Está... Bueno, dependerá de lo que pase, si hay Qatar o no.
3: Efectivamente, está a 102 puntos de ventaja sobre George Russell. El próximo Gran Premio es en Estados Unidos, en Austin, el 23 de octubre. Bueno, el 25 es la carrera. Si no hay Gran Premio de Qatar y Kimi Antonelli sale con ventaja de más de 100 puntos...
1: Pero perdona, ¿Qatar cuándo es?
3: Qatar es el...
1: Bueno, digo, que cuánto queda más o menos.
3: Es la penúltima carrera, vale. queda todavía, pero todavía no se ha decidido si se va a correr o no. Si no hay Qatar, que se puede incluso decidir después de Austin, esta es la locura de la Fórmula 1, o sea que podríamos saberlo por un comunicado.
1: Algo Kimi tan milimétrico Antonelli, como la Fórmula 1, no sé cómo no ha decidido ya si puede ir a Qatar o no.
3: Todavía están decidiendo.
8: Qatar,
3: incluso,
8: perdón, sería 29 de noviembre.
3: Están todavía decidiendo si el último Gran Premio, que es el Abu Dhabi, se va a correr allí o se va a correr en Imola, es todavía esa duda. Pero bueno, si no se hace Qatar, si Kimi Antonelli sale de Austin con una ventaja de más de 100 puntos, Kimi Antonelli se convertiría en el líder del Mundial, en el campeón del Mundial más joven en la historia de la Fórmula 1.
1: Kimi Antonelli, que puede ser el protagonista, está hablando ahora, de hecho, también en Singapur, y Fer, bueno, pues ha puesto la pica en Flandes, ¿no? A Max es lo que le quedaba, una carrera muy completa y al final victoria.
9: Sí, la verdad es que ha sido muy, muy superior Red Bull aquí. No ha tenido Ferrari respuesta al ritmo del equipo de Verstappen, y la verdad es que el desastre grandísimo que ha tenido Ferrari ha sido, como decía antes, no parar a Hamilton cuando había el safety car este último, que bueno, la ha hecho caer desde la que podía ser una tercera plaza segura a la sexta posición. O sea, tenían el podio asegurado y lo han tirado por la borda. El beneficiado, sobre todo Antonelli, que ha ganado ahí un puesto, bueno, realmente dos, porque Norris, en su desesperación por adelantar a Hamilton, ha terminado perdiendo también con Antonelli. O sea que le sale todo a Antonelli. Bueno, como dice Rodri, pues le queda 0 coma para proclamarse campeón.
1: Los españoles, por recordar, Rodri.
3: Carlos Sainz, 14º, Fernando Alonso, 16º.
1: A este nivel, ¿y tú cómo se comprende lo que ha pasado con Hamilton, lo que relata Fer? A este nivel, pues eso, ¿no? De estrategia, de medir el milímetro.
10: Yo creo que, no sé, es error de estrategia, está claro, pero yo creo que se les ha venido abajo toda la carrera cuando yo creía que los medios le iban a durar más. Le han durado poquísimo los medios.
3: Es lo principal, y tú, es lo que más le ha fallado a Hamilton.
10: Súper raro, porque le ha durado menos que los blandos. Es al único que los medios se le han caído en la vuelta 16-17, y yo creo que ahí ya se les ha venido todo abajo.
1: Bueno, Bernie, que estaba relatando el montón de Bernies que hay gracias a ti, ¿no? Por el mundo, por el planeta,
11: sí, no,
1: por el globo terráqueo.
11: Lo que os quería sobre todo comentar es el tema este de la renovación de Alonso, que sí, a mí me ha caído como un jarro de agua fresquísima. De agua fresquísima.
1: De agua helada, ¿no?
11: Sí, porque yo quería que se retirara ya, Fernando, porque tenemos aquí en Mónaco un club de gente que ya está jubilada y
1: mayores,
11: que nos reunimos aquí. Ajá. Y jugamos a las cartas, al bridge, al mus, y hacemos
1: pocha,
11: comida, y están aquí. Está Viria Torres, está Sofía Loren, está el rey emérito, está Joe Biden, es un poti rarista, sí. Está Mercedes Milá, hay de todo aquí.
1: Madre mía.
11: Está Saizó también. Todos multimillonarios y jugamos aquí.
12: Ahora solo falta Gabilondo también, ya,
8: claro.
12: Hola, soy Juan Mata.
11: Los dos Gabilondos están.
13: Y nada. Diga y el Gabi, ¿no?
11: Sí, sí, Diga los dos. Que tiene más pelo y el otro que tiene menos.
8: Hola, muy buenas tardes. ¿Quieres que Alonso se hubiera retirado para formar parte de un poquito de
14: Hola, soy Carlos Alcino.
11: Este está a punto lo tenemos. Ya le he llamado.
13: Bueno, y nada. Estoy hablando.
11: Jordi Martí, también le hemos dado un toque.
8: Sí. Y el Axel Torres también, seguro.
11: No, Axel Torres le queda. Pero nada, pues aquí pues jugamos y hacemos como las sociedades vascas, pero aquí en Mónaco cocinamos y te hacemos el idiota. Ya está.
1: Bernie,
13: de Carrusel Deportivo.
15: Nosotros estamos muy contentos de que enviéis los mensajes, vuestra nota de voz al 636-023-099. Así que venga, dale, mensaje, venga, rápido. Vamos, 636-023-099.
1: Ahí estamos, venga. Ahora cuento yo una personal mía. Venga, con el tema de los nombres.
8: ¿Algún niño se llamará Cholo por Simeone? Pues también podría ser el tema.
1: Te digo una cosa. Hay un Simeone. Creo que le ha contado alguna vez. Yo tengo un par de tías que son profesoras. Pues una de ellas dio clase a un niño cuya familia le llamaba, porque yo creo que esto supongo que en un registro civil no es legal, Kevin Costner.
8: ¡Ostras, qué bueno!
16: Entonces, el apellido no era Costner.
1: Le llamaban Kevin Costner. O sea, en la familia, junto, todo el entorno, su gente, todo le llamaban Kevin Costner. Supongo que no puedes ir a registro civil del ayuntamiento y decir,
2: sí que se quiero puede, yo creo que se puede.
8: En Sudamérica sí.
13: Kevin Costner, todo junto, sí.
8: O sea, en Perú te puedes poner cualquier nombre, literalmente, sí, sí, que tú quieras. Oye, ¿sabéis un político que ha ganado las elecciones en Perú?
1: Sí,
8: no sé.
1: ¿Cómo era? Sí, era
8: Hitler Mussolini.
13: Simeón. Hitler, Simeone. No, perdón. Hitler, no. Mussolini, Simeone.
17: Mira que ponerle Simeone.
1: Qué vergüenza lo de
2: Simeone. Y es un político de izquierda.
1: No los torpees ya, ¿no? Y es un precio de izquierda.
17: Centro izquierda.
1: Que hay mucha gente escuchando la radio a través de la aplicación de la cadena SER en Sudamérica. Y si hay también tenéis nombres de estos así, pues lo podéis dejar un mensaje en el 636-023-099.
16: James Bond 007 Ramírez.
1: Eso no existe, no puede ser.
16: ¿Cómo que no? Aquí está. James Bond 007 Ramírez.
1: Pero en España es legal ir a un registro y decir, yo quiero llamarme Tom Hardy.
13: Juraría que no.
1: Yo creo que no se puede.
16: Que nos llame un abogado, por favor.
8: Kevin, se sabe que hay muchísimos Kevin en España por Kevin Costner. Eso está clarísimo. Igual que Penélope por Serrat, seguramente.
16: Y bueno, los oyentes hay, Walt Disney y a Rodríguez.
1: No me lo creo.
8: Los oyentes. No sé qué tiene Russell Crowe, porque hemos hablado, bueno, Máximo Kille se llama así por el personaje de Russell Crowe en la película Gladiator, pero hay un oyente que le puso un nombre a su hijo por otro personaje que hizo Russell Crowe. Es increíble, en Superman. Sí, pero antes escuchamos a un oyente que conoció a un Stannis. Vamos a darle, dale.
18: Tenía un amigo y el diminutivo de Stanislao es Tani. Le llamábamos Tani todo. Vamos. Tani. Ya sabes.
8: Tani.
18: Tani.
8: Tani Garrido.
19: Hola, buenas tardes, Carrusel. Bueno. Pues mira, mi hijo no es por el famoso intérprete de Gladiator, no, pero sí por el actor Russell Crowe, que hizo un papelón en El Hombre Acero, Jor-El, el padre de Superman, y por él lleva a mi hijo de 7 añitos, que acabamos de salir de un duro partido de pre-Benjamines, donde él es el portero. Pues Jor-El lleva su nombre por el papi de Superman, interpretado por Russell Crowe en esa fantástica película. Un saludo y buena tarde.
1: ¿Qué os parece? 636-023-099. Nombres vinculados al cine, que puede ser el tuyo, el de tu hijo, el de tu hija, de una historia por ahí, lo que sea. 4 de la tarde, ronda ligera, que nos come la Desco. Las 3 de la tarde en Canarias, la ronda, Juan.
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1: Recién finalizado el Che 0, Celta 0 en 15 minutos. Sebastián Marguínez.
20: Real Sociedad, Deportivo de la Coruña, los dos equipos calentando sobre el terreno de juego y las gradas tomando color.
1: Betis Osasuna 6:30, Racing Valencia a las 9, recién finalizado. Andorra 1, Castellón 0 en un cuarto de hora. Almería Leganés 6:30, Mallorca Las Palmas, Cádiz Sporting a partir de las 9. Internacional, Bruno.
17: Ha remontado el Crystal Palace, ha marcado Jefferson Lerma, estamos en el descanso. Palace 2, Nottingham Forest 1.
1: Ciclismo, Borja.
21: Estamos a 36 kilómetros del final de la Paris Tours, continúa el grupo de 5 en cabeza con Visegger, Lampara, Ingebrigtsen y compañía, a 2 minutos el pelotón.
22: Fórmula 1, Gran Premio Singapur, victoria de Max Verstappen, la primera en este circuito, segundo Leclerc, tercero Antonelli, Carlos al 14º, Alonso 16º.
23: Tercera ronda en Shanghái, Davidovich jugando frente a Tiafoe, 7-6-2-1, dominando el tenista español.
1: Ha comenzado, por cierto, ya el partido de Copa, Sier.
4: partido. Primer minuto de juego, Prat 0, San Rafael 0.
1: Ya en marcha, por tanto, el partido que enfrentará el ganador al Athletic. ¿Cómo sigue el golf en Madrid, Héctor?
0: Estamos en el hoyo 14. Cada vez veo cojear más a Eugenio López Chacarra jugando esta última ronda con un dedo roto del pie, pero resiste el madrileño en el coliderato, empatado con otros dos golfistas a 13 bajo par.
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33: Benito Pérez Galdós nació en Las Palmas de Gran Canaria en 1843 y murió en Madrid en 1920. Es seguramente el mayor novelista español después de Cervantes. Desde luego, fue el gran renovador de la literatura española en el siglo XIX. Es maravilloso perderse en su obra, desde sus primeras novelas influidas aún por el romanticismo como La Fontana de Oro o sus novelas de tesis como Doña Perfecta, las novelas que abrieron el camino al naturalismo como La Desheredada, Tormento o La de Bringas. Pero seguramente Galdós será recordado sobre todo por Fortunata y Jacinta, esa monumental novela que cuenta la historia de dos mujeres enamoradas del mismo hombre, o por Los Episodios Nacionales, una colección de 46 novelas históricas apasionantes, y por Misericordia, Tristana, Nazarín y Miau, con una forma de mirar al mundo llena de piedad y de compasión hacia sus personajes.
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1: Este es un temazo musical tremendo, increíble. Que siempre, que no pasa de moda, que nos vincula a un juegazo tremendo, porque quien más que menos, aunque no seas una persona que se pasa como Escorial 8 o 10 horas jugando al
2: más, al que se pilla FIFA, vacaciones para jugar,
1: pero ahora se llama FC,
2: eso
1: vale,
2: es.
1: Estamos hablando del FC 2027, para la gente intergeneracional que quizá no lo pille demasiado y tal, pues es el antiguo FIFA.
2: Eso es.
1: Y Carrusel Deportivo, a través de las manos del gran Rodri, tiene una serie de juegos FC para PlayStation, versión 2027, juegazo tremendo de fútbol, que pone a disposición de los queridos oyentes de Carrusel Deportivo.
3: Eso es. Vamos a sortear 5 copias en Instagram.
1: 5.
3: ¿Vale? Del nuevo FC27, que tiene un nuevo modo de juego de Grounds, que es un mundo abierto con 3 barrios que tiene. Grounds. Y tienes infinidad de modos de juegos. Tienes minijuegos, partidos 1 contra 1, 2 versus 2, 3 contra 3, 5 contra 5 y el modo Rush, además de las más de 35 licencias que tienen de liga. Es una auténtica locura. Vale, pero aprovechando ese modo de juego.
1: O sea, fútbol de calle 3 para 3.
3: Fútbol de calle 3 para 3, que puedes hacer con tus amigos de manera online. Hemos pensado, vamos a sortearlo por Instagram.
1: Me gusta, ¿eh?
3: Mencionando a un amigo, ¿vale? En comentarios y además poniendo en un partido de 3 contra 3, ¿qué 3 jugadores formarían tu equipo? Sacando al portero.
1: Claro, dame una pista. Tiene que ser portero-jugador.
3: Eso es.
1: Se entiende que debería ser un tío con capacidad defensiva, grandote y tal y cual, para cubrir portería. Entiendo que un virtuoso en el centro del campo y uno que arriba te la líe muy fácil.
3: Tú puedes configurarlo. Yo también lo tengo. Puedes configurarlo más o menos como tú quieras. Pero para darle una idea a los jugadores, o sea, a los oyentes, perdón, para esas 5 copias, di tu equipo, Garrido.
1: Mira, yo voy a decir, voy a poner a Rodri de cierre.
3: Vale.
1: Porque es un tío grande que tiene un concepto muy bueno, salía balón. Voy a poner a un centrocampista dinámico, pequeñito.
3: Al segundo.
1: Como Vitiña.
3: Vale.
1: Y arriba pongo a Lamine Yamal. Por cierto, he pensado poner a Messi.
4: Pero tienen que ser actuales.
1: Bueno, no, los que quieras. He pensado. He pensado poner a Romario, por ejemplo, arriba.
4: Romario. Y un portero con buen pie puede ser.
1: También puedes poner a Valdés si quieres.
3: También.
4: Porque yo digo el mío, por ejemplo.
3: Dale, venga.
4: Yo pondría a Neuer de portero, Ronaldinho y Ronaldo y Messi.
3: También muy buena. Yo, por ejemplo, me he ido a actuales.
1: Actuales, a ver.
3: He puesto de cierre a Van Dijk, que es un tío que tiene buen pie, buen disparo, te puede pegar desde fuera, bien, y defiende bien. En el centro del campo he puesto a Pedri.
1: Vale.
3: Y arriba a Lamine Yamal.
5: Mira.
1: Yo pensaba poner a Dani Olmo, porque es un centrocampista que en una baldosa.
3: Qué buena también.
1: Tú, Bruno, ¿cuál pondrías? ¿Un 3-3? ¿Cuál sería tu 3? Me da igual que mezcles generaciones, que mezcles jugadores de diferentes nacionalidades. ¿Qué 3 pondrías? A ver.
6: Mira, te voy a comprar el Rodri atrás, porque es tan competitivo que además te haría bien de portero incluso.
1: Qué bueno, y mensaje para Romero, como ya lo puso de central el Lucho, pues bueno, ahí lo podemos poner, ¿vale, Rodri?
6: Pues eso. Voy a meter en el centro del campo un Declan Rice, porque te hace ida y vuelta.
4: ¿Qué no, dices?
1: Sí, te choca y tal, vale,
6: buen otro. Tiro desde fuera
1: y más. Vale, un más corto en el centro del campo y qué más, venga.
6: Y Lamine Yamal arriba.
1: Lamine Yamal. Yo creo que Lamine Yamal va a salir mucho.
4: Michael tendrá uno, ¿no? Michael tendrá uno.
5: Yo pondría Busquets.
1: Porque el Busi. Vale,
5: Busi.
1: Mira muy bien.
5: Es mediocampista y portero. Vale. Claro,
1: sí. Atrás tu amigo Gallagher. Gallagher, que era muy bueno.
5: A Gallagher y a Gravesen, uno de los dos.
1: Y arriba tú.
3: Claro.
1: Y arriba sí, Michael Owen.
3: No puede fallar.
4: Sí.
3: Pues que entren en Instagram,
1: Instagram de Carrusel.
3: Mencionen un amigo con el que puedan jugar al FC 27 y que nos comenten a esos 3 jugadores que participarían en ese nuevo modo de Grounds en su partido 3 contra 3.
1: Pues muy bien, ahí estamos con las 5 copias que regaló hoy Carrusel Deportivo. Quedan 4 minutos para que arranque el partido en Anoeta, que narran Marquínez y Cantero y que comentan el capitán Trasorras. Hola, Robert, ¿qué tal? Muy buenas.
7: Muy buenas tardes.
1: El mito Fermín Suárez. Hola, Fermín.
8: Hola, Dani.
1: Y tú,
8: Carrusel.
1: Va a pitar el partido de Anoeta Miguel Sesma y en el VAR Juan Luis Pulido Santana. ¿Qué te parece? Ahí Sesma Espinosa.
8: Hizo un año, el año pasado hizo un año muy, muy bueno, es de los árbitros a seguir. Este año no ha empezado tan bien. Es un árbitro que sabe dejar de jugar, sabe dialogar, permite el contacto, las amonestaciones las controla. Lo tenía todo el año pasado, ya te digo, pero tiene que empezar otra vez a volver al año pasado. Este año no ha empezado tan bien.
1: Atención, hay gol en Copa en Cataluña, Sierr.
9: Gol, gol, gol, gol, gol, gol, gol, gol, gol, gol, gol del Prat, gol de Adri Rivas, balón a la espalda de la defensa balear para que Adri Rivas adelante a los catalanes. Prat 1, San Rafael 0.
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1: Punto de saltar los protagonistas. Aprovechamos, Cantero, para repasar el 11 de la Real y el 11 del Depor.
9: con Ale Remiro entre maderas, Pablo Marín en el lateral derecho, John Martín y Mamadou Sarr en el eje central, Sergio Gómez en el lateral izquierdo, la sala de máquinas para Yangel Herrera y Soler, una banda para Barrenechea, la otra para Zaharian, arriba Guedes y Susic. Y en cuanto al Deportivo de La Coruña, Leo Román bajo palos, Simo Navarro y Cuagliata en los laterales, Edze y Jiménez en el eje central, David Mella, Luis Micruz en los carriles, en las bandas mejor dicho, Diego Villares y Mario Soriano en la sala de máquinas, y arriba para el gol, Ensongo Bill y Jeremai. Así suena Noeta.

0: Con un gran ambiente en Anoeta, el campo que estará muy cerquita del lleno. Y confirmamos, en el banquillo está Héctor Ford, ¿verdad? En la Real. Unai.
1: Sí, sí. Está Héctor Ford en la Real Sociedad, solo que tenía esas molestias en la rodilla que no le permitían pues ser de inicio, vale. Hoy ha entrenado el día de ayer y no está para
0: ni Odriozola ni Aramburu, y Héctor Ford que no está en las mejores condiciones. Pues vamos a ver, Robert, qué tal Pablo Marín, ¿no? Que concebimos en él un jugador creativo, sí, de centro del campo, casi un media punta que gira bien, que tiene buen disparo, un hombre dinámico para lateral derecho, veremos qué tal.
2: Sí, veremos a ver cómo se adapta. Es un chico además que maneja bien el balón, que seguramente sea más ofensivo que defensivo. Y bueno, ante un Depor que viene con esas tres bajas que tanto daño le han hecho, una Real que bueno, que parece que está buscando esa regularidad que no ha tenido desde el principio, con Oyarzabal esperando para la segunda parte, y un equipo que yo creo que tiene que ir a más.
0: Dos bajas gordas, Fermín, en el Depor, la de Marc Casado, que estaba apareciendo, y bueno, en realidad fue un partido y se rompió la clavícula, y sobre todo Bamellán. Entiendo que es momento de que Yeremay empiece a asumir la responsabilidad de ser un jugador importante también en primera, como lo fue en segunda, Fermín.
3: Sí, Yeremay, más Luis Micruz, más Mella, jugadores que tienen ese talento, jugadores revoltosos, eléctricos, que te pueden aparecer de forma sorpresiva, y arriba pues va a tener que llenar el vacío de Aubameyang, que es ingente, lo tendrá que llenar en Songoville, que además viene de la ventana de selecciones, de jugar con Camerún, marcó en el gol, en la victoria ante Costa de Marfil, o sea que creo que es un delantero que va creciendo.
0: Cantero, homenaje merecidísimo, está Rafael Uzán, el presidente de la federación, en el estadio también.
1: Sí, está Rafael Luzán en el palco y ahora aplaudiendo, pasando ese pasillo de jugadores del Depor y de la Real, la campeona del mundo sub-20, Aladne Estensoro, con la medalla de oro puesta en el cuello, esa medalla conseguida en el mes de septiembre en el Mundial en Polonia. Así que momento muy emotivo para la guardameta de la Real Sociedad.
0: Orgullo Real Sale, así suena Anoeta, homenaje a una campeona del mundo, nada más y nada menos. Ahí está el saque de honor. Recordamos que, por cierto, ayer la selección española, categoría absoluta, se impuso en Washington en el amistoso por 0-2 ante Estados Unidos. También está a punto de comenzar, Rafa, el partido en Almería.
4: A punto, Garrido, nos vamos a divertir. Kim Jun-jae arriba, en el Almería, y Morata en el Lega. Comienza el partido en el Mediterráneo. Almería 0, Leganés 0.
0: Más goles en el Prat, Asier.
5: Gol, gol, gol, gol, gol, gol, gol, gol, gol de Konu, gol del Prat, el tercero, porque justo un minuto antes se levantó Guireu en un córner a la Seón córner para enviar el balón al fondo de las mallas. Deja ya sentenciada prácticamente la eliminatoria al Prat, así que Prat 0, San Plat 3, San Rafael 0.
0: Sefrín y Juan,
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0: Bueno, Marquines, ya sabes dónde vas a viajar. Prata ahí a jugar el eliminatorio, sí, contra el Athletic, ¿eh? Está. Bueno,
7: no es mal sitio, la verdad que no es mal sitio.
0: Que te consiga alguno de Jordi Martí un buen restaurante y ya está. Una estrella
3: buena Michelin. Se come muy bien en el Prat.
0: Sí.
8: No lo digas dos veces.
0: Pero Fermín, incluso con nombres de restaurantes y demás, o así en general.
7: ¿En el Prat o en el aeropuerto?
3: Te diría en general, pero si me das un ratito, incluso tengo nombre.
8: Alcachofa del Prat es famosa en el mundo
0: y
8: entero.
0: Y los famosos nuggets del Prat también.
8: Poca broma. Los pollos, o sea, hay un pollo que es Potablava.
7: El pollastre Potablava, sí.
8: Que es tremendo, que es del Prat.
7: Está increíble. Y pero qué,
3: el cachopo, es un restaurante donde los cachopos están buenísimos.
0: ¿Cómo se llama? ¿Cómo se llama? ¿Cómo se llama?
3: Cachopo.
0: Cachopo.
3: Cachopo,
0: vale.
7: La mejor pizza de Cataluña está en el Prat de Llobregat. Eso lo dijo Miquel López Iturriaga, que estuvo allí. Sí, sí.
0: Pero bueno, pero ¿qué me estás
7: contando? Hay una pizzería increíble allí en el Prat de Llobregat.
6: ¿Hay algún restaurante de comida tradicional?
0: Claro, sí, ya que estamos en Cataluña, claro, que tenéis una cocina.
7: Mi hijo estuvo trabajando en el Prat, en el aeropuerto, un año y pico, en el McDonald's del aeropuerto.
0: Marcha el partido en Anoeta, Marquines.
9: Arrancado el partido, sí, es el primer minuto del juego. Está jugando el Deportivo de La Coruña, que viste. Pues negro es azul muy oscuro, no sé.
0: Azul oscuro casi negro. Gran peli, por cierto.
9: Gran película, sí, sí, señor. Ojo que está atacando el Deportivo de La Coruña. Recordamos que está brillando y de qué manera. Lejos de su estadio, va hacia la banda derecha. Chimo Navarro, que tiene el que se frena, que tiene que jugar hacia atrás. Recibe el capitán David Villares, jugando en corto para Soriano. Basculando hacia la parte izquierda, replegadito el conjunto donostierra. Ahora vamos a ver cuánto público va a acudir. O está acudiendo, de hecho, a este estadio. El día es magnífico, repito, estamos con 23 grados de temperatura. luce el sol. Yo veo bastantes butacas, pero todavía libres, pero veo bastante gente entrando todavía.
1: Sí, hay gente entrando todavía, pero bueno, yo le pondría un 34.000, algo así.
9: Bueno, no es mala. Ojo ese ataque del Deportivo de La Coruña por la banda derecha. Ahí está el esférico, es para David Meyer, se da la vuelta, la juega hacia atrás, la pueden colgar. Qué balón mete dentro del área Soriano con el balón en el piquito del área, la juega hacia atrás, pero tiene el balón el Deportivo de La Coruña. De verdad que no llevamos prácticamente nada, minuto y 40 segundos, pero es que prácticamente ni le ha tocado la Real Sociedad. Ahora intentaba montar la contra. Balón para quién, para Sar, va a buscar el pelotazo largo de izquierda para Guedes. Corre el portugués, ahí está por la banda izquierda, puede haber peligro. La pide en el centro, se ha entretenido demasiado Guedes. Guedes que la pone ahora buscando la frontal del área. El balón para el guardameta, atrapó Leo Román. Dos minutos, primera mitad a Noeta. Tiene pinta de buen partido. Por ahora, Real 0, Deportivo 0.
0: Es un partido que está dibujado. El Depor que va a intentar tener la bola, Robert, porque es verdad que, aunque no esté Matucci o no esté Marc Casado con el asunto de la clavícula, pero si juega sí. Mario Soriano, eso sí te lo va a garantizar, ¿no? Intentar sí, contemporizar sí. Y tener el balón.
2: Exactamente. Y yo creo que a la Real tampoco le importa por momentos, ¿eh? Sobre todo teniendo a Guedes y a Baraneche arriba, que te pueden transitar, pues seguramente por momentos sea así. Lo que dices tú, Villar es menos, porque va a ser a lo mejor el jugador que más permanezca pues en zona de 6, y Soriano, Luismi Cruz, Jeremai, son jugadores que les gusta tener el balón, pues entiendo que por momentos pues sí que lleve la posesión.
0: Un buen misterio, vuelve a ser suplente Fermín desde la distancia, pero viendo mucho fútbol, especialmente a la Real, Take Kubo. ¿Qué crees que puede estar pasando con Take Kubo? Porque lleva muchas temporadas, era un hombre que quería asumir el liderazgo y que incluso no está Mikel Oyarzabal. Está perdiendo aura, en la Real,
3: Sí, y la verdad que cuando un jugador con tanta calidad, con tanta capacidad creativa, tan diferente en último tramo, es suplente, yo creo que te apunta a que seguramente repetición de esfuerzos, repliegues, situaciones de presión no se acaban de hacer bien, porque hay perfiles como Barrene es un jugador muy dinámico, que seguramente tiene un poquito menos de pie que Take Kubo, pero seguramente te lo llena y te lo compensa de otra forma, ¿no? Entiendo que es algo de rendimiento y algo de prestación, porque por calidad tendría que ser Kubo más 10.
0: Vamos a ver también Unai cómo lo entiende él, ¿no? Porque alguna vez sonó la posibilidad de alguna venta con una cantidad alta, hay un mercado de enero, él no tiene peso, ha mejorado mucho Barrene, a ver también qué pasa con Guedes, que no ha arrancado bien la temporada, otros perfiles que se suman como Lucas Ušić, aunque no juegan en esa posición, pero sí suman para el centro del campo, no sé, vamos a ver, Cantero.
1: Sí que es verdad que Kubo lo que tiene es que... él quiere ser protagonista, como él ha sido muy protagonista en la Real, pero no lo está siendo. Y yo veo el punto de en el que ya se viene el abajo, ese partido frente al Barça en enero de este año en el que se rompe, que además es cuando está encontrando otra vez su nivel. Y yo no descartaría que pueda marcharse. Igual en enero me parece un poco precipitado, teniendo tanta competición europea y demás la Real, pero en verano cuidado. Sí.
0: Juega la Real.
9: Por la banda izquierda, el balón es para Ángel Herrera, que la pisa, la pedían corto Guedes, también lo hace el propio Sergio Gómez, recibe Sergio Gómez, juega hacia atrás para Mamadou Sarr, vuelve a recibir el central tocando corto para su compañero en el centro de la zaga, John Martín, apertura hacia la banda derecha, Pablo Marín con el balón, línea medios, ya en el terreno contrario, se marcha de uno, intentaba marcharse del segundo, ha cortado bien Soriano, monta la contra, el conjunto visitante la está pidiendo en Songo, el balón es para Jeremai, la pone para en Songo, la puede pegar, chuta, que bien ha taponado Sarr, qué actuación defensiva fantástica del central de la Real Sociedad para taponar ese remate raso del delantero en Songo.
0: Es un bigardo Fermín tremendo, Mamadou Sarr,
3: Es muy bueno, de hecho ya con Senegal, yo recuerdo Copa de África que se lesionó Koulibaly y él estuvo ya asumiendo responsabilidad tanto en semis como en final, me parece un central de garantías, la verdad, todavía es joven, pero tiene planta, tiene salida y es un jugador muy competitivo.
0: Estoy dejando en el banquillo a Luke Mbeitia y también a Igor Zubeldia, que son especialistas también de la posición. Juega el Depor, Martínez.
9: Tocando de cabeza en Sonko, que la echa al verde, juega hacia la banda izquierda, es Jeremai el que tiene el balón, se da la vuelta con el balón controlado, la puede perder, recupera Barrenechea. Barrenechea ha caído al suelo, eso es falta, la pita el colegiado, protestaba el jugador de la Real, la falta va a ser a favor del conjunto de Ostierra en la línea de medios, en la divisoria prácticamente. Se me hace rarísimo ver a Barrene con el brazalete,
1: Sí, es uno de los...
9: vamos, se me hace rarísimo no ver a Oyarzabal con el brazalete.
1: Claro, sí, no, a ver, es normal, Oyarzabal es que ha entrenado solo en el día de ayer. Además, como anécdota, tuvo un encontronazo con John Martín, un choque, y John Martín se le abrió la ceja, bueno, no pasó nada, no hubo ningún problema más, pero fíjate, vuelves a entrenar y le abres la ceja a tu colega.
9: Error.
0: Gracias, Cantero.
9: Sí,
0: gracias.
9: Sí,
0: le abres la cabeza a tu colega.
9: Sí,
0: también. llega así, llega así la brecha.
10: Pandillero,
0: la cosa.
1: Digo, es que chocar con Oyarzabal tiene que ser duro.
0: Martínez, has ido a la Concha, 23 grados, buen día, has ido a la Concha a pegarte un bañito, a remangarte y los vaqueros y nada, ¿no?
9: No. He llegado aquí un poquitín, no, justito, porque yo siempre llego pronto a los sitios, pero no me ha dado tiempo ni a moverme prácticamente. No, Marquín, algo aquí.
0: Sí, primer mandamiento de Martínez cuando tiene que narrar en Donosti es no dejar un duro en Guipúzcoa. Eso lo ha hecho toda la vida.
10: Entonces, no, le ha salido bien, ¿no?
7: Se lleva la fiambrera, ¿no?
0: Martínez ha hecho.
1: Ha invitado un café,
0: Martínez ha hecho grandes cosas en Donosti. La principal, a Ane, que es su hija. Eso es lo principal. Que es Donostiarra.
9: Eso es verdad.
0: Es Donostiarra. No de nacimiento, pero sí de creación, sí, de inspiración.
10: Ah, sí.
9: Estabas tú, no, pero de inspiración aquí.
0: De inspiración.
7: Hotel Londres.
0: Hotel Londres, correcto.
9: ¿Qué has preguntado? A ver si estaba yo aquí, coño. Si no,
0: en principio sí.
9: Ya me dirás tú.
0: Y si no, ya la quieres como si fuera tuya, ¿no, Marquine? Quiere decir que ya.
9: Lo que se cría en casa es como si fuera de casa.
0: Claro, tal.
7: Es como de la familia.
0: Pero fue Hotel Londres, Hotel Londres, ¿eh? Por lo menos la habitación daría la Concha, no sería una de estas interiores, ¿no?
9: Es la que están los mástiles de las diferentes banderas y da la playa a la Concha.
0: Se dice suite.
9: Invitación del entonces director de Radio San Sebastián.
0: La habitación del mástil.
7: La Concha.
0: Por eso me han pedido un par de. O sea, siempre cuento que tú llegas a Carrusel y de repente das un notición tremendo, en plan Mourinho deja el Madrid y va al Barça. Notición increíble. Y te mandan un mensaje, ¿no? Uno o dos mensajes después. ¿Pero qué dices? Cuéntamelo a mí, ¿no?
9: Uy, aguántame el Deportivo La Coruña, remate. Buena intervención de Ramiro, balón que queda en la frontal del área, la pega directamente Villares, fuera. Llegada fantástica del Deport.
0: Tú puedes contar una noticia gordísima, que solo recibes un par de mensajes de colegas para que, que te preguntan
7: que
0: por qué no se lo has dicho primero a ellos antes de la radio. Pero cuentas una cosa, como por ejemplo lo que ha dicho Armand, que en la zona del Prat hay un pollo especial, y ya te mandan 7 mensajes para que expliquemos cuál es ese pollo especial del Prat. Pero 7 o 8 mensajes. ¿Qué pasa con el pollo de la zona del Prat? A ver, es un tipo de pollo, plumaje especial, tamaño.
7: Que tiene la pata azul, tiene la pata ligeramente morada, pata, digamos, ¿no?
0: Sí, de un esguince o de.
10: Sí, ¿eh?
0: Sí, claro.
7: Claro, sí, claro.
8: Le obliga,
7: sí, sí, cuando son pollitos, les hacen el esguince a todos.
0: Es un pollo especial que sabe muy rico, entiendo, ¿no?
7: Sí, sabe muy rico, tiene una alimentación especial, muy concreta, porque es una denominación de origen. Tanto la crianza como la alimentación es muy concreta y la carne es espectacular. Tiene una carne así como marroncita, muy bonita, muy buena. Y hay una feria que es poco antes de la Navidad, creo recordar, que allí pues hay mucho pollo y muchas cositas. Sí. Hay incluso también.
10: Escuchar en el Penedès estarán diciendo.
7: Hay puestos de chuches.
10: También, hay también el Penedès, hay la Fira del Gall de la Franca, que también tienen su pollo o su gallo con denominación de origen y que también.
7: En el Prat jugó mi padre muchos años. Tengo muchas anécdotas del Prat, de Llobregat.
8: Cambiando
7: muchos
8: de tema.
7: Años jugando al fútbol en el Prat.
0: Al fútbol,
8: contra pollos.
7: De hecho, el Prat, el equipo del Prat, varios jugadores que jugaban en el Prat jugaban también en el equipo de mi padre. Y hay anécdotas muy buenas. He visto peleas.
8: Fermín Suárez cubría al Prat.
7: Tú cubres el Prat.
8: Que ríete tú de la final de la Copa
0: Fermín,
8: del Rey.
0: ¿Pero qué me estás contando?
8: Sí, en juveniles.
0: ¿En el centro del campo?
8: No. Yo era central, pero bueno, alguna vez en el centro del campo en plan stopper, pero sí, pero ya más perfil defensivo, ganar duelos, eso era mi especialidad.
10: ¿Repartías?
8: Ganar duelos.
10: Con espadas.
0: En euskera, pollo Oyaskoa.
9: Oyaskoa.
0: 10 de la primera parte, mejor el Depor en oportunidades, intenta mover la Real Martínez.
9: ¿Y en asturiano?
0: Pitu.
10: Pitu Calella, ¿no?
9: Pitu Calella,
7: sí, es que es.
0: Está riquísimo,
9: es el pollo de corral, sí señor. Juega Mamadou Sarr, tocando hacia atrás para su compañero en el centro de la zaga, John Martín. Nuevamente apertura para Mamadou Sarr, jugándola en corto hacia la banda izquierda. Ahí se desplaza Carlito Soler. Vamos al bloqueo, intenta buscar un balón largo para Sergio Gómez. Ha cortado la defensa, balón que va a caer para el lateral, para Simo Navarro. Se la quita encima como puede, enviando el balón directamente fuera de banda, rebotado en el jugador de la Real. Por lo tanto sacará el conjunto donostiarra.
1: Oye, destacar que Arsen Zaharian está jugando de falso 9. Está Guedes en una banda, Barrenechea en la otra, Susis
9: por detrás
1: de media punta,
9: un poquitín, sí.
1: Y Zaharian de falso 9, o sea, es un experimento, vamos, con todas las letras, ¿eh?
0: Sí, Óscar Zón está sancionado, ¿no? 2 amarillas, tampoco podía jugar hoy sin Mikel.
1: Sí, claro.
0: Algo tiene que hacer.
8: Es una lástima, ¿eh? Porque el parón para Óscar Zón ha sido muy bueno, con creo que son 2 goles y 3 asistencias, ¿no? O al revés, 3 goles y. Realmente lo ha hecho muy bien con Islandia y llegaba en un momento bastante flojo.
3: Es capitán y todo.
8: Sí.
0: Capitán.
3: Sí, capitán en Islandia, sí.
1: Y es capitán.
0: Es el tío jovencísimo. 11 de la primera parte, empate a 0 en Anoeta. Tampoco hay goles en Almería, Rafa, pero ¿quién arranca mejor el partido?
4: El Almería Garrido tiene la pelota, aprieta el Leganés, el equipo de Rubén Alves. El Almería que está buscando el primero, está costando mucho al equipo de García Pimienta. 13 de la primera, Almería 0, Leganés 0.
0: Ronda, le vamos a preguntar a Héctor, ¿cómo es posible que un tío pueda ganar un torneo profesional de golf con un dedo roto del pie y con una cojera muy evidente? Porque cuando se desplaza de... Digo yo que si tuviera un dolor insoportable, supongo que se trasladaría de un hoyo a otro
11: el carrito,
0: con,
11: ¿no?,
0: con un carrito de golf. Pero lo hace andando.
11: Pero no tiene que chutar la bola, ¿no? Tiene que dar con
0: el palo. Coño, pero los apoyos, supongo que la salida del tío cuando pilla la madera o
8: solo tampoco es muy difícil, ¿eh? Con un esguince grado 3 juegas a las dos semanas, ¿eh?
0: No, es que...
11: Ya está ahí.
0: Voy a llamar a Roncero para que lo debatas con la antena. Que, por cierto, al descanso de este partido, ayer ya lo explicó perfectamente Iturralde, pero volveremos a contar cómo está el asunto de Vinicius. ¿Cómo está el asunto de Vinicius después del tirón de pelo de ayer? Que, por cierto, a mí lo que más me llamó la atención del caso es que las imágenes demuestran que, evidentemente, pues Vinicius tira del pelo a Saliba, al jugador del Villarreal. Es que montara el pollo que montó, pero un pollo tremendo al colegiado, a gritos con él, separado por los jugadores, y a los 10 minutos reconociera que había cometido un error y pidiera perdón al equipo y a la afición. Tú, cuando pillas el teléfono y pides perdón, estás reconociendo que la has liado tú. Pues si vas a pedir perdón, si vas a pedir perdón a tus compañeros y a la afición, aprovecha y pide perdón también al colegiado. Y quedas genial. Lo digo porque si a los 10 minutos, si me dices, he recapacitado, pretendo, que ya ha dicho y tú que no, que pedir perdón en las redes sociales de esta forma no es atenuante, que te bajen nada, pero yo qué sé, a las horas te das cuenta y yo qué sé, asumes tal cual que no, que has hecho mal. Pero es que él aparentemente se da cuenta muy rápido de que ha cometido un error y pide perdón. Pues no me parece demasiado compatible con el pollo que le montas al árbitro. No sé, pero bueno. Luego lo cuenta ahí tú. 13 de la primera parte, transmite Carrusel Deportivo, empate a 0 en Anoeta, Juan.
9: ¡Barrene fuera! ¡Es córner, hombre! Bueno, pues pita, saque de puerta para el Deportivo de La Coruña.
0: Son las 4 y media, 3 y media en Canarias, Juan, la ronda en Carrusel.
9: Oye, pues hablando de pollo, ¿sabéis que hay un pollo que es, lo denominan el Lamborghini de las aves de corral?
0: Tipos de pollo, venga.
9: No es broma, no. Es el pollo más caro del mundo. Se llama Ayam Cemani y tiene origen indonesio, pero un pollo de estos puede llegar a costar entre 2.000 y 5.000 dólares. ¿Eh? 2.000 y 5.000, y es completamente negro por fuera, por dentro e incluso los órganos. Pero negro faíno, de verdad.
8: ¿Qué dice?
9: Pero,
8: bueno, pues qué asco.
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0: Anoeta, Marquínez.
9: 14 minutos, primera parte. Anoeta, no hay goles. El partido está bonito, no obstante. Real Sociedad 0, Deportivo de La Coruña 0.
0: 6 y media la Cartuja. Real Betis, Osasuna en el Sardinero. A las 9, Racing Valencia. Y finalizó el encuentro de las dos, claro. El Elche 0, Celta 0. En segunda, Andorra 1, Castellón 0. Definitivo, Almería, Rafa.
4: 16 de la primera, sigue intentando el equipo de García Pimienta. Almería 0, Leganés 0.
0: 6 y media Mallorca Las Palmas. A las 9 el Cádiz Sporting. Fútbol internacional, en una hora el gran partido entre el Liverpool y el City, Bruno.
8: Sí, que va a ser el primer partido del Manchester City después de que fuera declarado culpable de 115 cargos por parte de esa comisión independiente de la Premier League. Estamos pendientes de pancartas y posibles reacciones de la afición del Liverpool. Empieza a 5 y media el partido. Hay gol español, ha marcado Jeremy Pino, el ex del Villarreal. Buena finalización para el Crystal Palace 3, Nottingham Forest 1.
0: En baloncesto, Liga Endesa, en 28 minutos debe comenzar en el Boys Arena el Córner Baskonia, Siso Juventud, ante la Peña, que narra Carrusel, Javier Lecona. Hola, buenas tardes.
12: ¿Qué tal? Muy buenas tardes, Arracha León, Carrusel Deportivo. Aquí el nombre propio es Marcus Howard, con pie y medio, ojo, en el Zenit de San Petersburgo de Dusko Ivanovic. El club busca dinero para poder fichar a otro pívot. Howard cobra 2.200.000 euros al año y se liberaría parte de esa cantidad para poder invertir. Enfrente, Juventud, la bestia negra del Baskonia. El Asisa, los catalanes le eliminaron el año pasado en los playoffs por el título y ya en esta temporada, victoria de la Peña en la Supercopa.
0: Con 2,2, Lecu, te puedes comprar un buen casoplón en Vitoria, ¿eh? más o menos.
12: Bueno, ¿sí? cada vez más complicado, ¿eh? Pero bueno,
0: también es
12: sí,
0: cierto.
12: Sí llega.
13: Pero tú manejaste la...
0: En Euskadi la cosa está complicada. 6 de la tarde, Surne, Bilbao, San Pablo, Burgos. Y a partir de las 7 de la tarde, en el Palau, Barça, Valencia, Vázquez, con la vuelta de Mirotić al Palau. De esquina, Martínez, en Anoeta.
9: La pone Soler, se cierra ese balón. Arriba el guardameta, Leo Román, atrapó el esférico.
0: Dos más, Paris Tours, Borja.
13: Pues estamos en el tramo final, quedan 12 kilómetros para el final. Trío de cabeza de carrera, dos del Decathlon, Gotega y Pedersen, el noruego del Visma Hagenes, tienen 5 segundos, están muy cerquita del pelotón, a punto de neutralizarle.
0: Ahora vamos a contar una estrategia de Euskaltel para ser el año que viene, lícita absolutamente, y hacen bien el año que viene y están en las grandes vueltas. Ahora lo contamos porque tiene chicha. Mientras Copa del Rey, seguimos en el Prat, Asier.
14: Sentenciada la eliminatoria, se adelantaron los catalanes con goles de Rivas Buireu y con 1:33, Prat 3, San Rafael 0.
0: Decíamos, Héctor, que supongo que si a Chacarra, si el dolor fuera absolutamente insoportable, pues iría de green a green, supongo, de hoyo a hoyo en carrito, cosa que no sucede. Quiere decir que lo tendrá más o menos controlado, Héctor.
15: Sí, a ver, cuando caminas cuando más se le nota, y sobre todo los golpes largos, porque es cuando más peso carga sobre ese pie derecho que tiene maltrecho. Pero bueno, de momento aguanta, camina sobre las calles de este club de campo Villa de Madrid y aguanta en el liderato con 13 bajo par, empatado con el danés Olesen a falta de 3 hoyos para el final. Eso sí, ha desperdiciado una buena opción de verde en el 14, pero sigue con todas las opciones el madrileño.
0: ¿Has visto la peli El Gran Mogis, Héctor?
15: Me suena, pero no la he visto.
0: Es un gurista en época complicada en Gran Bretaña, en Inglaterra, que tiene como sueño jugar en el Abierto Británico. Sí. Está basado en hechos reales, es una historia que ocurrió y es un tipo que falseó un acceso para poder... Se calificó como profesional y participó 4 o 5 veces en el Open Británico. La primera con su nombre, cuando le pillaron y le expulsaron porque hizo el primer día, creo, un más 121. Apareció en diferentes ediciones con diferentes nombres. Pero es una peli real.
16: Ah, pues venga, es interesante. ¿Cómo era el título? ¿Lo puedes repetir?
0: El Gran Mogis.
16: El Gran Mogis.
0: Y coincidió en la primera edición que él, creo que era Mogis Clifford o algo así, en la primera edición coincidió, y hay fotografías, con el gran Severiano Ballesteros.
16: Mira.
0: Te la recomiendo para los amantes del golf o de las comedietas guapas, El Gran Mogis. Hasta aquí la ronda en carrusel.
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16: Mucho gran.
17: Mientras me voy a hacer una biatlón y se escucho luego.
7: Yo le pondría Lucho a mi hijo, por ejemplo. Me gustaría que si mi hijo se llamara, si tuviera otro hijo, le llamaría Lucho. Bueno, estamos recibiendo mensajes de los oyentes cuyos nombres, tanto de ellos o de sus hijos, están relacionados de alguna manera con el cine. Y hay algunos que las relaciones, digamos, puramente de casualidad, otros lo han hecho a posta. Pero antes vamos a escuchar a un oyente que tiene un conocido con un nombre bastante original, curioso, entre fascista y futbolero. O sea, es una cosa nazifutbolera. Mira, vamos a ver. Dale.
18: Hola, Carrusel. Wow. Yo tenía un vecino que se llamaba Hitler Romario. Era de Ecuador. Un saludo.
19: Hola, buenas tardes. Pues mi hijo se llama Bastian. Y los que ya vamos teniendo una edad, recordaréis la película de La historia interminable, el niño que se mete en esa librería y se pone a leer un libro con un Aurin en la portada, y nada, pertenecía a la gran Bastian, mítica película La historia interminable. Mi hijo se llama Bastian por el protagonista de la película.
20: Hola, buenas tardes. Me acabo de dar cuenta ahora mismo algo, escuchándoos, de que no, seguramente no haya ningún nombre más cinematográfico que el de mi hijo, y todo por pura casualidad. Mi hijo se llama Neo Bond Serrano. Neo por el de Matrix, que es casualidad porque ni su madre ni yo hemos visto la película. Bond porque ella es inglesa y lleva ese apellido, Bond, como James Bond. Y Serrano porque llevo yo mi apellido Serrano de la serie de los Serrano. Ahí lo dejo, a ver si alguien lo supera.
9: El que pueda que empate.
0: Claro, Matrix, Bond y los Serrano, tal cual.
9: La respuesta que esperábamos.
0: Esto es tremendo.
7: Vaya triángulo. No vimos venir esta relación. Matrix, James Bond y los Serrano. Increíble.
13: Cuidado con Romario Hiller,
0: Killer del área.
12: El killer.
0: Por cierto, en la peli Gran Mogis, que os recomiendo, que es Mogis Phil Croft, el tío en realidad, llega a competir después con otro nombre que es Jim Pachecki, luego Gerald Hopi, James Bojoli, pero que son reales.
5: Y no lo o sea, pillan.
0: Luego Arnold Palmer, que es una parodia al nombre real Arnold Palmer, que es una historia, un histórico del golf, y luego otro nombre impronunciable. Es un pavo que se presenta con diferentes nombres. Hoy buscamos nombres que... cinematográficos, Armand, sí. Entre la peña. Ahí estamos.
5: No, estoy viendo que el actor, además, es Matt Rylance, que es buenísimo. Uno de los mejores actores del mundo, literalmente. Es un actor increíble. Pues mira, Matt Rylance, sí, el que hizo. Sí, es un actorazo.
0: 636-023-099. Echando el rato, 21 de la primera parte, empate a cero en Anoeta, Marguínez.
9: Corre Guedes, ha sido el último al portugués en tocar ese balón, saque de puerta por lo tanto para el Deportivo de La Coruña, 0-0 buscando el Ecuador de esta primera parte, los dos entrenadores que por el momento se vuelven absolutamente locos saliendo hasta la frontal prácticamente de ese área técnica, y bonito detalle de las dos aficiones con pancartas.
21: Unai. Sí, en homenaje a Jimmy y a Aitor Zabaleta, dos aficionados que fallecieron en ambos equipos, que tienen ese pasado que no nos gusta en el mundo del fútbol.
9: Los seguidores del Deportivo de La Coruña que han sacado esa pancarta de Aitor siempre con nos, y los de la Real Sociedad que han sacado Jimmy Betty Gurekin. No, algo parecido creo que era, ¿no?
21: Sí.
9: Correcto.
21: Betty Gurekin, sí.
9: Juega el propio Guedes a punto de perder el balón. Recupera la Real Sociedad. Sergio. Ahí va, qué entradita hay sobre Zaharian. La falta la señala colegiado en la línea de medio. O sea, prácticamente dentro del terreno de juego ya de un Deportivo de La Coruña que, bueno, ahora se lo voy a preguntar a Torres, a Fermín y a Roberto, pero yo creo que está, no sé, comportándose con decoro aquí. Está teniendo el balón, teniendo posesiones largas. Es cierto que cuando presiona la Real le cuesta un poquitín salir, pero bueno, por lo menos lo está intentando y ha tenido una buena ocasión, sobre todo con Ensongo. Primero la falta. Es Carlos Orele que está muy cerquita del balón. Se sitúa también Susik para poner el balón posiblemente en la frontal del área donde tira la línea de fuera de juego el conjunto gallego. 23 de la primera. Soler que pasa por encima, la ponen ya buscando el punto de penalti. Ojo el remate que se va a marchar directamente fuera. Saque de puerta. Vuelven a pedir saque de esquina. Los jugadores de la Real, dice el colegiado, que no, que esa puerta, repito, Robert, Fermín, yo creo para jugar fuera, para ser su vuelta este año, yo creo que se está comportando con mucho decoro, además, el conjunto de Coruña, ¿eh? No se me da la sensación.
22: Sí, a ver, es un equipo muy bien trabajado, a mí me gusta mucho el entrenador, además trabaja muy bien sobre todo los aspectos defensivos, es un equipo que cierra muy bien dentro, no es fácil generarle situaciones de peligro, y luego con balón tiene jugadores de talento, más allá de los que le faltan, sobre todo en medio campo, pues tanto Mario Soriano como Jeremay, como Luismi, bueno, son jugadores de buen pie, Villares también, no tanto como ellos, pero tiene buen pie también, entonces son equipos que además no solo a nivel de tener el balón, también es un equipo que transita bien, fíjate con Mella y con Jeremay, pues tiene dos balas por fuera, entonces, bueno, yo creo que está haciendo un buen partido, sí que es verdad que le está faltando a los dos equipos generar algo más de peligro, pero el Depor ha salido bien.
21: Sí, mira, sobre todo la Real,
9: la Real Sociedad ha caído al suelo, nada, dice el árbitro, que adelante, aguántame un segundito, Fermín, que el balón es para Ángel Herrera, buena apertura hacia la banda derecha, con terreno por delante Pablo Marín que recibe, la pide Barrene que toca el balón, levanta la cabeza, no había nadie por delante, tiene que jugar hacia atrás nuevamente, y Ángel Herrera con el esférico, y Ángel que se da la vuelta, busca algún compañero desmarcado, no lo encuentra, está muy cerquita el jugador Susik, no le ha visto, prefijo para Barrene ahora sí para Susik que pisa el esférico, ya se ha replegado el conjunto Donostierra, el balón es para Pablo Marín para Susi, la puede colgar con pierna izquierda, prefiere jugar hacia la banda izquierda, recibe Sergio Gómez, basculando hacia la parte zurda ahora, el conjunto Donostierra, Zaharian con el balón, hacia atrás para Carlos Soleres, que no encuentra un hueco por donde se puede pasar ese balón, intenta el balón raso, ojo que lo vuelve a caer a Zaharian dentro del área, tiene una bicicleta pura, salida fondo, centro, raso, la sacó la defensa. Bueno, pues el momento de mayor peligro de la Real, estaba hablando Fermín, espera ese balón, nada, va a llegar mansamente el guardameta, Alexen Ramiro, Fermín Suárez.
21: Es que no veo tampoco al Depor sufrir, lo veo bastante ordenado, además fusionan a Mella con la línea defensiva.

0: El esférico es en la parte derecha, en el carril del 7, para que sea Barrene. Barrene que se frena, la juega en corto para Yangel Herrera. Se viene arriba también el público de los Tierra animando al equipo.
1: Sí, se viene arriba animando el público de Anoeta a la Real. Y fíjate, decía Fermín lo del tema de la verticalidad. Es lo que dice Matarazzo siempre en rueda de prensa, que le está faltando a este equipo este año. Porque la Real el año pasado generaba muchas ocasiones, pero este año es que le cuesta la vida llegar al área contraria con peligro y con verticalidad.
2: Mira, este Real Sociedad Deportiva, que es un super clásico del fútbol español, el estadio mirando, claro, no se juega desde 2018. A ver si las mentes de Tronío, como Fermín, como Bruno y cualquiera que se anima, a ver quién podía jugar en la Real y en el Depor de hace 8 años.
3: Resultado fue
2: 5-0, ganó la Real. 5-0. Pues Oyarzabal, que ya había nacido por poquito por aquí.
4: No, Oyarzabal, entiendo que sí o no.
2: Sí, claro, Oyarzabal jugó. También estaba
5: Miquel Merino.
2: No, todavía no.
3: No, Miquel todavía no había llegado.
2: No, 2018, no, yo estaría
4: en el Depor, nadie de los que están.
1: Yuri Berchiche está
5: de Depor, Fede Valverde.
0: Espera, aguántame esa jugada. Yo creo que es fuera de juego, pero deja el árbitro de momento seguir la jugada. La pone hacia el centro, despeja la defensa, fuera de juego.
5: Estaba
0: Yarramendi en aquel equipo.
2: ¿Quién?
0: Yarramendi estaba.
2: Y Yarramendi metió 2 goles aquel día, por cierto.
1: Sí. Y en Riazor otros 2.
0: Es que metió 4. Yo creo que Yerra en toda su vida metió 5 goles y 4 lo ha hecho al Deportivo La Coruña.
1: 11 en 253 partidos y 4 al Deportivo La Coruña en la misma temporada. 2 en Riazor, 2 en Albert.
2: A ver si acotáis quién podía ser el portero de la Real hace 8 años. Ha estado en algún otro equipo de la Liga Española.
3: Así es riesgo.
2: Ha jugado en Francia, si no me equivoco.
3: No, sí, entonces sí.
2: Ya
3: sí.
2: Sabemos por dónde van los tiros, ¿no?
3: Chileno.
2: No.
5: Rulli.
2: Rulli, sí.
3: Jero Rulli.
2: Rulli también. Y luego de los jugadores más recientes, donan, estaba Xavi Prieto, que no
3: Xavi
2: no
3: Prieto, hombre,
2: ninguno.
3: Mito, Xavi Prieto, Capi,
2: leyenda, sí. También. También estaba Richa Lustondo, otro mítico de la Real. William José, que estaba ahí arriba con Oyarzabal. Sí.
1: Estaba Juanmi también.
2: Estaba Juanmi, estáis hablando de la Real, pero del Depor, aquel partido que supuso el adiós de Cristóbal y no me acordaba que le sustituyó Clarence Seedorf.
0: Aguántame, Borja, aguántame, hombre. Que viene ahí Barrenechea, la pone al segundo palo. Villares, córner. Llegaba solo Guedes, Llegaba solo Guedes y ha estado rapidísimo Villares para de cabeza enviar el balón a córner, el segundo.
3: Aguantamos esquina ahí.
0: A favor de la Real Sociedad. Ningún agotado. Sar está siendo el mejor jugador de la Real en todo lo que llevamos de partido.
4: Sí, con diferencia.
3: Pues no le da mucha bola, el entrenador.
0: Sí. La saca en corto para Guedes. Guedes se la devuelve a Carlos Soler, lo va a poner y ya lo hace con pierna derecha. Gol, el segundo palo, el remate, gol. Gol, gol, gol de John Martín. Gol. Sociedad, gol de John Martín. Solo, más solo que la una en el segundo palo, después de un saque de esquina. Carlos Soler que la pone para Guedes. El portugués se la devuelve, la pone de primeras. Soler, balón hacia el segundo palo. Y ahí aparece John Martín para de cabeza bater la portería del Deportivo de La Coruña, inaugurar el marcador y poner en pie a Anoeta. En el 29 de la primera, marcó un central. Marcó John Martín, Real Sociedad 1, Deportivo de La Coruña 0.
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3: Presente y futuro, John Martín de cabeza inaugura el marcador, Cantero.
1: Sí, el primer gol de esta temporada para el de la Sarte, lo decíamos antes, con esa ceja, ese vendaje que lleva después de abrírsela ayer en el entrenamiento. Se ha vuelto loco a Anoeta, que vuelve a celebrar un gol de John Martín, el primero de esta temporada.
3: Es legal, ¿no? Se ha puesto ya en marcha el juego, ¿no?
1: Sí, está en marcha. Sí.
3: Vale, ok. La apertura, por tanto, era buena y no se puede, Fermín, defender peor la jugada. Te hacen un 2-1, Mella se queda ahí mirando, segundo palo liberado, con gente experimentada como Jiménez en el centro de la zaga. Demasiado fácil el gol, ¿eh?
7: Yo creo que, viendo la repe, diría que el que estaba emparejado con él era Chimo Navarro.
4: Sí, y simplemente como un bloqueo, ¿verdad?
7: Sí, pero es que no llega tampoco a ser un bloqueo muy agresivo. O sea, simplemente le gana la partida, se vence rápido Chimo y a partir de ahí aparece solo. Y el testarazo de John Martín es muy bueno, ¿eh?
3: Es que tiene un, tras horas tiene un martillo John Martín en la cabeza, sí, ¿eh? Sí, pero sí, un martillo. Sí,
4: y fíjate que yo creo que es lo que dice Fermín. Yo creo que el que estaba con él era Chimo. Sí que es verdad que hace como una vuelta, pero no hay ni un bloqueo excesivamente fuerte. Yo creo que simplemente choca y Chimo como que lo suelta. Y claro, es un jugador que va muy bien por arriba y ha rematado muy bien.
3: De esquina para la Real.
0: La pone Soler desde la parte izquierda, despeja la defensa. Espera que el balón sigue siendo para la Real. Es Guedes el que tiene el control del Frico. Con buen balón para Ángel Herrera. Este la juega bien para Zaharian. La puede poner, lo hace con la zurda. Busca el segundo palo. Puede llegar Barrene. No, al final ha despejado el lateral italiano del conjunto del Deportivo La Coruña. Sigue Barrene.

0: que la pone en profundidad. ¡Hace el remate arriba! De Yangel por encima del larguero. Los mejores minutos de la Real. Acusado el golpe el Deportivo de La Coruña.
1: Ya tenemos ganador en la París Tours, Borja.
2: Esper Strand Hagenes, el noruego del Visma Liseberg, se ha anticipado al pelotón. Tenía ya su compañero Christophe Laporte, que estaba pendiente para pelear seguramente por el sprint. Pero ahí está, es la mejor victoria de este joven noruego de 23 años que se impone en la avenida Gramont, allí en Tours. Per Strand Hagenes, ganador de la París Tours.
1: De las clásicas, digamos, relevantes y mediáticas, es la más sosa, Borja.
2: Sí, seguramente. Es que generalmente...
1: también tiene que haber alguna para sprinter siempre rápido.
2: Claro,
1: me parece bien, pero es muy sosa, yo creo.
2: Para tíos rápidos es a final de temporada, es el día después de Lombardía, es decir, que no hay nadie que corra a Lombardía y al día siguiente se vaya para correr esta, y muchas veces pues ganan corredores que luego se terminan haciendo conocidos. A ver, este es un chaval que tiene buena pinta, pero que desde luego no había ganado una carrera como la de hoy. El noruego Per Strand Hagenes.
1: Oye, y esta es buena. Euskaltel, bueno, lo sabe Martínez y Borja, está haciendo unos esfuerzos grandes en el ciclismo para volver a reverdecer un poco. Es muy prácticamente imposible, ¿no? Por cuestión de presupuesto y demás. Épocas pasadas con grandes corredores como... no sé, pues fundamentalmente Iván Mayo, Aymar Zubeldia, había muchos, ¿no? Roberto Laiseca, sí, Íñigo Landaluz y compañía. La situación ahora es diferente. Borja, el año que viene vamos a poder disponer de la figura de Mikel Landa, la vuelta de alguna forma a casa. El ciclismo va establecido por una clasificación de equipos y es vital meterse en el top 30, porque eso te da la posibilidad de que grandes vueltas te inviten a poder participar. El objetivo de Euskaltel el año que viene es estar en la Vuelta Ciclista a España. Euskaltel lo tenía comprometido meterse entre los 30 primeros, vamos a ver si lo hacen. ¿Cuál es la estrategia, Borja, que están siguiendo ahora para intentar colarse en el top 30?
2: Pues es ir a carreras menores que reparten...
1: Pero muy menores, ¿no?
2: Muy menores, que reparten bastantes puntos UCI, por ejemplo en Argelia, creo que ha sido Iker Vintegui el que ha ganado, un montón de corredores también, ¿no? Jonathan Lastra, Genekin el francés, han estado ahí consiguiendo puntos porque tienen que conseguir ese puesto 30. Está la cosa muy muy apretada con el Bardiani, sobre todo el equipo italiano. Si quedas entre los 30 primeros...
0: ¡Gol de Zaharia!
1: ¡Hay gol!
0: ¡Gol de la Real! ¡Gol, gol, gol, gol, gol, gol de Zaharia! ¡Lo estaba acusando! ¡Le había sentado a cuerno quemado! ¡A demonios! ¡El gol al Deportivo de La Coruña! ¡Y esto no hace sino reafirmar! ¡Todo comienza con un remate de Ángel Herrera que despeja la defensa! ¡Balón que queda en la frontal del área! ¡Aparece Zaharia para de disparo raso batir la portería de Leormann para sumar el segundo a la buchaca! ¡Marca la Real! ¡Zaharian! ¡Anoeta! ¡Real Sociedad en dos! ¡Deportivo de La Coruña cero!
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1: Occidente. Y celebra como el que más, Rino Matarazzo, porque le sale bien la apuesta. Marcado Zaharian inalámbrico, Cantero.
4: Sí, con ese experimento en el falso 9, el gol del ruso que solo había jugado 29 minutos esta temporada en 3 partidos, ninguno obviamente de titular, y que marca ese gol poco para resarcirse. Y pues la alegría en Anoeta, que ve como en 34 minutos ya gana 2-0 al Deportivo.
1: Pero luego Zaharian no es bueno chutando, no es Susic, por ejemplo, pero vuelvo a ver, acaba muy bien Fermín, pero muchas facilidades en un despeje dentro del área, la pelota queda muerta, el Depor no encima y aprovecha bien la Real.
5: Está tierno el Depor y está demasiado hundido. Hay una acción de Mario Soriano que pierde el control dentro de área, no atina a despejar, ahí Susic ya se da la vuelta, hay un primer golpeo y finalmente Zaharian remata muy bien, muy ajustado, muy duro, pero está solo. O sea, Chimo Navarro en esa defensa de 5, cuando hay esa situación en la frontal, tienes que salir con mucha más celeridad y agresividad,
1: disfruta,
5: mucho más rápido.
1: Sí, disfruta Anoeta de una victoria, la previa del compromiso jueves ante Unión Saint-Gilloise, a domicilio. Por rematar, Borja, vamos, que están yendo al Tour de Argelia, que han firmado, creo, a Felipe Orts, sí, para sumar puntos en ciclocross, es decir, están en ello, ¿no?
2: Eso es lo de Felipe Orts, le han contratado con fecha 1 de octubre, pero está pensando eso ya más en la temporada que viene, es decir, el límite, la criba la UCI la va a poner al final de la semana que viene, cuando acabe el Tour de Guangxi en China, que es carrera World Tour, y lo que ha hecho la UCI es que determinadas pruebas, los mundiales, clasificaciones, yo creo que de Copa del Mundo, de los mejores ciclistas, van a puntuar en otras categorías, es decir, los puntos que pueda conseguir Felipe Orts en el Mundial de Ciclocross a lo mejor le servirían al Euskaltel para entrar en ese ranking en el top 10, top 30, así que vamos a ver si lo consiguen. Sería la forma más bonita de ver de dejar el ciclismo al gran Mikel Landa.
1: Peleando para volver a la vuelta el año que viene, ojalá pueda ser, porque la afición vasca, el Euskaltel, Mikel Landa es una combinación infalible. De esquina para la Real.
0: Lo ponen ya balón al punto de penalti, intentaba Sar llegar a ese balón, ha pitado
4: Falta.
1: Peligro.
4: Por cierto, el Depor, ahora que va perdiendo 2-0, hay que decir que es, después del Barça, el segundo equipo que más veces puntúa después de ir perdiendo. Ha puntuado 5 puntos después de empezar perdiendo, el Barça 6, así que cuidado que no está todo dicho.
1: Y la Real está en el otro lado, ¿no? Es un equipo que si va abajo en el marcador no remonta. No,
4: al revés, eso es justo todo lo contrario.
1: Pues hoy marcha bien la cosa para la Real, que se impone por 2-0. 37, prácticamente 38 de partido. Seguimos sin goles en Almería, Rafa.
6: Por aquí Garrido, seguimos igual. 38 de la primera parte, la pelota casi siempre la tiene el Almería de García Pimienta. La pide Kim Jung-jae, jugando Chirino para el serbio Jody. Balón arriba, bombeado para buscando al este del Getafe, Javi Muñoz. Y nada, no hay manera. 38 de la primera, Almería 0, Leganés 0.
1: Una novedad, querido Brunito, fútbol internacional.
7: Acabándose el partido en Londres, Crystal Palace 3, Forest 1. Empezará a las 5 y media el Liverpool-Manchester City, con tres bajas importantes al final en el Liverpool. Szoboszlai, Gakpo y Alexander Isak no van a poder finalmente jugar el partido contra un Manchester City en el que Haaland será la referencia arriba.
1: Estamos en Carrusel Deportivo y atención, porque hay una última hora relevante e informativa. Carlos Sevilla, buenas tardes.
8: ¿Qué tal, Dani? Buenas tardes. Sí, Donald Trump asegura que Rusia y Ucrania han llegado a un acuerdo de tregua energética. El anuncio llega horas después de que el presidente Zelensky dijera en un comunicado que estaba dispuesto a no atacar instalaciones energéticas rusas si Moscú hacía lo mismo con las ucranianas. Sally González.
9: Lo ha dicho en su red social. Rusia y Ucrania han llegado a un acuerdo de tregua energética que asegura que entrará en vigor de inmediato. Esto se produce unas horas después de que el presidente de Estados Unidos presionara a Ucrania, y solo a Ucrania, para que frenara su ofensiva contra el sector energético ruso. Por el momento no ha habido confirmación ni por parte de Kiev ni de Moscú de este acuerdo, en un momento especialmente delicado para Kiev. Hace solo 2 días que Trump anunció un acuerdo con Putin para liberar cientos de miles de barriles de diésel con la intención de bajar el precio de combustible, de cuya subida culpa Zelensky por sus ataques en territorio ruso.
8: Pues de momento es todo, Dani. Cualquier novedad volvemos a la contar.
1: Gracias, chicos. Es la última hora desde Estados Unidos. 2-0 gana la Real, Marquínez.
10: Y hay previsión de cambio, ¿eh?, en la Real.
4: No sé, está calentando.
10: Mira, si hablamos, sí, de él.
4: Está calentando Takekubo. Suele hacer siempre Matarazzo esa rueda de calentamiento con los suplentes y demás, pero ahora está en solitario con el preparador físico Takekubo. No sé si algún banda tiene algún problema, igual Gonzalo Guedes o así, veremos. Sí.
10: Uy, espera ese error. Ese Yermaya que está dentro del área, la pone hacia atrás, el remate, tapón a quien, si no, Mamadou Sarr. Se le echan todos los compañeros encima. Parece Beckenbauer. Madre mía, el partidazo que se está marcando el central del conjunto de Donostierra.
1: Tiene mucho vigor. Tremendo. Físico, está siempre muy activo. Aquí hace una muy buena lectura Fermín de un disparo. Sí. Está activo, nunca está con los pies en el suelo.
5: Sí, sí, es que tiene, aparte de la exuberancia y la capacidad física que tiene, que en dos tancadas te enjuaga cualquier metro, pero es que aparte tiene buena lectura y tiene buena salida. Me parece un jugador en claro crecimiento.
1: Y Pablo Marín,
5: por cierto, muy mal Pablo Marín, Dani, que se ha zampado esa jugada.
10: Ojo al saque de esquina por la parte izquierda. El primero, el Deportivo de La Coruña, lo ponen ya buscando el segundo palo. El balón que lo despeja la defensa, espera que lo puede montar la contra Guedes. Ha perdido el esférico, reclamada en mano, la señala el colegiado. Fermín, mira, hay tarjeta amarilla.
1: Mira, ¿para quién Unai?
4: Pues es, si no me equivoco, es para Jiménez. Pues, por lo que he visto yo, para Jiménez.
1: Pero en la
4: no, para David Mella. Para David Mella.
1: Vale,
4: para David Mella.
1: Pues amarilla para David Mella en el Deportivo de La Coruña con el 2-0. Estábamos hablando también, Fermín, que Pablo Marín, claro, no tiene un concepto de dos claro y ha intentado lo que haríamos todos, ¿no? Te ponen un marrón, intentas cortar arriba y casi la lía, ¿no?
5: Y mira que es versátil y disciplinado, ¿eh?, que se adapta bien a todos los sitios, pero es que esa jugada es un error de cálculo enorme.
1: Marquínez.
10: Balón para el Deportivo de La Coruña. A ver si anima un poquitín el cotarro. Recupera bien Barrene con el balón. Intentamos cruzar el esférico para aquí, para Guedes. Ha taponado la defensa. No obstante, el balón sigue siendo Donostiarra. Y está Mamadou Sarr jugando hacia la banda izquierda. Sergio Gómez con el balón muy cerquita de la divisoria de los dos terrenos, pero en su propio terreno de juego. Tocándola para quién, para Lucas Susi, que está hacia atrás. Para Sarr que la juega para Ángel Herrera. Apertura hacia la banda derecha. Recibe el lateral. Pablo Marín tocando para Barrenechea. Pegadito a la cara. Tiene que jugar nuevamente hacia atrás sobre la división. No quiere perder la Real el control del esférico. Acabamos de entrar en los últimos 5 minutos. Bueno, 5 más la tablilla en este 2-0 que está ganando el conjunto Donostiarra. Ojo ese balón, se le escapa a Yeremay, demasiado largo, cae el esférico sobre las pies de Alex en Remiro. La coge ya el guardameta de la Real Sociedad en corto con la mano hacia la parte izquierda. Sar con el balón en la frontal del área, tocando para John Martín. Sale de la cueva con el balón controlado el central del conjunto Donostiarra. Se frena ante la presencia de Ensongo. Vamos a ver lo que hace. hace, no lo ve claro, presiona tímidamente, tan solo eso, tímidamente, el conjunto del Deportivo de La Coruña. Nuevamente Ares en Remiro, jugándola para Mamadou Sarr, parte izquierda, el balón en raso, ¿para quién? Para Carlito Soler, la juega para el lateral izquierdo, para Sergio Gómez, este hacia atrás, ahora sí ha salido la Real bien con el balón controlado, balón para Guedes, Guedes que la juega para Barrene, peligro, peligro, Barrene con el balón, puede pisar área, la pone en la frontal y Ángel Herrera se le queda un poquitín el balón atrás, la tocan y el remate, ha taponado perfectamente la defensa, monta la contra, es un 2 para 2, jugando el conjunto de Donostiarra, por la parte derecha, la pedía Luismi, el balón demasiado largo, vamos a ver si llega, ahí está Luismi con el balón controlado, puede entrar en el área, se frena el piquito del área, la juega hacia atrás para Soriano, Soriano que se da la vuelta ante la presencia de Barrene y ya ha desaparecido cualquier posibilidad de sorprender al conjunto de Materazzo, lo va a pegar Soriano desde lejos, arriba, por encima del larguero, saque de puerta, 3 más la tablilla, Real 2, Deportivo de La Coruña 0.
1: Mientras en el Prat en Copa Sierra, entendemos que estamos al descanso.
4: Sí, descanso en el Sagnier Prat 3, San Rafael 0, 8-1 en el global, muy superior el equipo catalán a esta primera mitad, acaricia ya el pase a la primera ronda de Copa del Rey, sobre todo el premio de recibir al Athletic Club el 29 de octubre, así que media parte en el Prat, Prat 3, San Rafael 0.
1: Entiendo que vais a hacer un recibimiento hostil, como merece Marquine, ¿no? El Atleti, al Atleti muy bien, o sea, el Atleti fantástico, aplauso, buen rollo, pero Marquine, bueno, no, ¿qué?
2: Abucheos.
4: Hombre,
10: mientras está abierto lo del Atleti pollo.
4: Siempre. 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
2: Injusto.
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1: Las 5 de la tarde, 4 en Canarias, la ronda Juan en Carrusel.
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1: Hoy en primera, Elche 0, Celta 0. San Sebastián Martínez.
10: En el 43 estamos de la primera parte. John Martín, Zaharian, Real 2, Deportivo de La Coruña 0.
1: Calentando que salen ya Santi Ortega y Fran Ronquillo. Enseguida la primera conexión. La Cartuja en Sevilla para el Real Betis Osasuna. 6:30. Y a las 9 en el Sardinero, Racing Valencia. Esto en primera, en segunda Andorra 1, Castellón 0 definitivo. Almería tramo final de la primera parte, Rafa.
6: Casi 45 de la primera, la tuvo Talis, otra vez de cabeza, Almería 0, Leganés 0.
1: 6:30 en Somos, Mallorca, Unión Deportiva Las Palmas. A las 9 en el Mirandilla, Cádiz Sporting, Internacional Bruno.
7: Terminado ya en Inglaterra, Crystal Palace 3, Nottingham Forest 1, con uno de los goles de Jeremy Pino. Va a empezar a las 5:30 ese Liverpool-Manchester City. Estabais hablando de Clarence Seedorf antes. Pues es oficial, es el nuevo entrenador del Corinthians hasta el final del 2027.
1: Vaya, Liga Andesa definitivos esta mañana. Real Madrid 120, Manresa 83, Obradoiro 91, Lleida 89, UCAM Murcia 77, Tenerife 90. ¿Puntuales o no en Vitoria, Lecu?
12: Impuntuales, todavía no arranca el partido. Veo a Ricky, a la Provítola saltando la cancha, a temblar. Y está viendo el partido Marcus Hogwarts al lado del preparador de técnica individual, pero yo creo que está ya poniendo el pasaporte en orden y haciendo las maletas para marcharse a Rusia.
1: Además, al Zenit San Petersburgo en Miribilla a partir de las 6 de la tarde, Surne Bilbao ante Burgos y en el Palau Barça ante Valencia Basket, el de la jornada sin duda. Recapitulamos también, Rodri, Fórmula 1 en Singapur.
13: Sí, Gran Premio Singapur, victoria de Max Verstappen, la primera en este circuito, segundo ha sido Charles Leclerc, tercero Kimi Antonelli, decimocuarto Carlos Sainz, que hablaba así en Dazón.
14: Hasta la vuelta 1 estaba yendo todo increíble, sabía que todo pasaba por hacer una buena salida y tomar riesgo en la vuelta 1. Tarde o temprano nos hubiesen adelantado y desgraciadamente hemos visto que el coche hoy no tenía ritmo.
13: No ha sido buena carrera esa y tampoco de Alonso, que acabó, decimos esto. Próxima carrera el fin de semana, el 23 de octubre, Gran Premio de Estados Unidos en Austin.
1: Sí, lo ha sido para Máximo Quiles, que ha sido protagonista en Carrusel Deportivo. Después le escucharemos con Mela Chércoles aquí en la radio. Es el nuevo campeón del mundo de Moto3, con 18 años. Hoy ha ganado también la carrera y es la décima en Indonesia. Es el hombre del día. Enseguida rematamos ronda, pero falta que puede ser peligrosa para el Deportivo de La Coruña. Marquínez.
10: Luismi, Mario Soriano junto al balón desde la parte derecha. Soriano que amaga, la va a poner Luismi, lo hace ya, balón cerradito, de puños, ha despejado, no sé por qué no lo ha cogido además. El portero de la Real Sociedad espera de continuar el peligro, le vuelve a caer a Luismi, Luismi que la vuelve a poner punto de penalti, el remate, buena mano ahora para enviar el balón a córner de Alex Remiro.
1: Momentos definitivos en el Open de Gol de Madrid, Héctor.
11: acaba de perder el liderato Eugenio Chacarra, bogey en el hoyo 17, estamos en el 18, necesita el madrileño un birdie para volver a empatar con los tres líderes que vienen tres hoyos por detrás, así que momento delicado para el madrileño, el único español todavía con opciones de victoria en este Open de España.
2: Marcadores del día en Primera Federación: grupo primero Bilbao Athletic 0, Real Unión 0, grupo segundo Antequera 1, Cartagena 1. En la NBA en la pretemporada, Boston le ha ganado a Filadelfia 144-106 con 17 puntos, 6 rebotes de Hugo González. Toronto le ha ganado a los Clippers, en los Clippers juega Baba Miller, 10 puntos, 4 rebotes, 4 asistencias. Y los Mavericks han ganado a Houston con 9 puntos, 7 rebotes del gran Sergio de la Rea. Ha ganado el noruego Per Strandhagenes la Paris Tours de ciclismo, y no olvidemos que somos campeonas del mundo en hockey sobre patines.
10: Vamos.
2: Anoche ganamos la final del mundial femenino en Asunción 3-1 frente a Argentina. Marta Piquero, Ainé Blackman y Aina Florenza, las tres goleadoras, segundo mundial seguido, noveno para España.
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1: Marquínez.
0: Se acabó lo que se daba en la primera parte. En reacción al público con una ovación a este, al descanso, Real 2, Deportivo 0, Deportivo de la Coruña 0, Unai.
4: Pues sí, gran reacción de Anoeta, que aplaude a sus jugadores, se van retirando por la bocana de vestuarios y por cerrar. Taque Cubo, que estaba calentando, se ha sentado minutos antes de que acabase la primera parte y ahora entra al túnel de vestuarios, así que parece que no va a haber permutas en el caso de la Real Sociedad. Jugadores de la Real y del Depor ya en vestuarios.
1: Bueno, parece que no hay, por tanto, lesionado en la Real. Borja, datos de la primera parte, del 2-0.
2: Ha dominado por poco a nivel de posesión la Real, 54% frente a 46%. Ambos equipos igual en el tema de remates. 7 disparos, 2 entre palos. 4 saques de esquina para la Real, 2 para el conjunto de Antonio Hidalgo. También máxima igualdad en el reparto de las faltas. 6 para la Real, 7 para el Depor.
1: Final también de la primera parte en Almería. Rafa.
6: Se acabó la primera parte, Garrido. Primera parte mala en el Mediterráneo. Almería 0, Leganés 0.
1: Robert, el partido de Anoeta es verdad que ha sido una diferencia de contundencia. Es decir, la Real ha merecido los goles, primero porque los ha marcado y segundo porque el Depor ha estado muy blandito en las dos acciones. Muy blandito, desconcertante.
15: Sí, pero fíjate, estábamos hablando. Yo creo que no estaba haciendo mal partido, ¿eh? 20-25 minutos creo que estaba bien. La Real no le estaba generando nada. Por momentos tenía el balón. Sí que es verdad que le estaba costando pues generar algo de peligro, pero el partido estaba más o menos igualado, ¿no? En el minuto 29 marcan el primer gol y en el 34 el segundo. Yo creo que hubo pues esos 5 o 10 minutos de desconexión donde no se defendió bien esas dos jugadas por falta de contundencia y se le ha ido un poquito el partido. Va a tener que reaccionar. Sí que es verdad que los últimos minutos parecía que volvía a tener otra vez pues esa sensación de los primeros 20-25, pero no puedes desconectar como ha desconectado esos 5 o 10 minutos que le ha hecho pues poner el partido muy cuesta arriba.
1: El Depor es un equipo remontador, contaba antes el dato Cantero, Fermín, es verdad que tiene pues alguna baza para poder cambiar la historia, no tiene mucha gente arriba, es obvio, lo tiene difícil hoy, lo tiene difícil el Depor.
5: Es que me parece que cuando se expande o cuando consigue vivir un poquito más en campo rival, le falta capacidad para amenazar. Primero que detecto que tanto Mario Soriano como Luis Micruz tienen que descender demasiado su altura. Eso no es buen negocio porque son jugadores peloteros que tienen que recibir en zonas un poquito más dañinas. Y claro, el hecho de ayudar tanto en salida de balón les aleja de la zona de influencia. Luego, Yeremay, un partido discreto de momento. Primer tiempo bastante, bastante gris para lo que es él, que es un jugador con muchísima capacidad. Y no sé si una Adama Traoré, un Angeliño por banda, una Matucci que te pueda ayudar a que Soriano pueda ganar un poco más de altura, podrían ser algunas opciones de cara al segundo tiempo.
1: Y enseguida Sevilla, Carrusel Deportivo en la SER.
16: Carrusel Deportivo, Dani Garrido. 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
17: Y comparece a esta hora el presidente del gobierno.
18: He decidido convocar un consejo de ministros y ministras extraordinario esta misma mañana para disolver las Cortes Generales.
17: Pedro Sánchez convoca un adelanto electoral para el 29 de noviembre.
19: Una noticia de última hora que acabamos de conocer. Mari Carmen, la mujer que fue desahuciada de su casa hace unas semanas, cuyo desahucio propició una movilización que ha llevado al final a un adelanto electoral, ha fallecido.
20: ¿Qué tal? Buenas noches desde la Puerta del Sol, que hoy, más que nunca, iluminada con cientos de velas, se convierte en un faro por la dignidad, la humanidad y en señal de duelo en recuerdo de Mari Carmen.
21: Se marcha el 10 de la Argentina, se marcha el bendito pie izquierdo aclamado por todos. Se cierra la etapa de Leo Messi.
22: Tener 16 años y ya tener que sostener un rifle, mi experiencia fue traumática.
23: John McEnroe, buenas noches.
24: Buenas noches.
23: John McEnroe, hoy invitado.
25: Acabamos de conocer el Premio Nobel de Literatura.
26: Sí, para la escritora y poeta canadiense Anne Carson.
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1: Transmite Carrusel, 10 minutos sobre las 5 de la tarde. La Real de momento al descanso supera al Deport 2-0 en Anoeta. Al equipo galego, veremos cómo reacciona y buscamos también la primera conexión en la Cartuja, ya preparados para el Real Betis Osasuna. La primera, el Betis perfecto en casa con 6 victorias consecutivas, busca uno más sin perder ante Osasuna, que acumula alguna baja de última hora. Santi Ortega, Ronquillo, comentarán Raúl Ruiz, Charly Marañón y el enganche José David López. Hola Santi, Sevilla, la Cartuja, muy buenas.
42: ¿Qué tal Dani? Hola Carrusel, buenas tardes de la Cartuja. Efectivamente, lleva el Betis una racha inmaculada y tiene ahora 4 partidos consecutivos en casa. La tirada es Osasuna, Oporto, Barcelona y Feyenoord, 12 Champions y 2 en casa en el torneo doméstico, y 21 días después se vuelve a vestir de gala también el feudo verde y blanco para recibir al Betis de Pellegrini, que persigue seguir en los puestos altos de la tabla con las ausencias de Junior y Eitor Rival como bajas más destacadas. Vamos a ver cómo pone a funcionar sus cambios Excel, sus rotaciones, que es habitual que lo haga Manuel Pellegrini. Estamos pendientes de la oficialidad del equipo que pueda sacar el técnico chileno, y vamos también con Osasuna, que también busca desde el año 2014, Ronquillo, no gana aquí en Sevilla cuando juega frente al Betis, el equipo que la dirige Luis Miguel Ramis. Muy buenas.
43: Hola, ¿qué tal? Muy buenas. Hola, familia de Carrusel. Muy mala racha de Osasuna, no solo en las últimas 4 jornadas, un punto de 12, sino contra el Betis de Pellegrini. Es demoledora la estadística, aunque Pellegrini no se quiere enfocar en eso, con el chileno al frente del banquillo y Osasuna por delante como rival. Así que juega Osasuna hoy con bajas, una de última hora, muchas tiene, de carácter muscular a nivel de lesiones. Aymar Oroz es la última por una recaída. Se suma a Quique Barja, Del Castillo, Herrando, Raúl Moro y Arazuri. Así que con todo eso o sin todo eso se presenta Ramis hoy en la Cartuja ante un Betis por el que ha pasado casi un verano sin jugar y que quiere retomar sensaciones y volver a ser este equipo intratable en casa como es el de la Cartuja.
42: Vamos a seguir muy de cerca si Ceballos aparece en el equipo titular de Pellegrini, que puede ser la noticia, y la continuidad de Isco, que va acumulando minutos, tiempo sin demasiadas molestias y puede volver a su mejor nivel. A las 6:30 con Muñiz Muñoz e Iglesias Fillón en el VAR arranca en la Cartuja. Pediremos paso con los 11 este Betis Osasuna.
1: Línea abierta, gracias chicos. Enseguida también comentaristas y atención porque Chacarra lo ha conseguido. Vamos, ha conseguido ese Verdi que hace que se pueda estirar un poquito más el torneo, Héctor.
0: Verdi en el último hoyo para Eugenio López Chacarra, es decir, vuelve a ser uno de los cuatro colíderes del torneo. Iguala en el 13 bajo par a Olesen, a Forrest y a Dean. Estos tres todavía les quedan hoyos por delante, así que ahora Chacarra a esperar. Ya no depende de sí mismo, pero si alguno no consigue mejorar esa tarjeta, habrá playoff de desempate. Si los tres fallarán, Chacarra sería campeón de este Open de España, recordemos, jugando todo el torneo con un dedo del pie roto.
1: Por cierto, lo he soñado que puede ser, o antes de que llegaran Sergio García y John Ram, Chacarra fue el primero que fue al Leap Goal, que luego ha acabado como Rosario de la Aurora.
0: Fue el primero, él era un gran universitario, campeón universitario en Estados Unidos, le ficha el Leaf Golf cuando él tiene los 22 añitos, hace 3 años en el Leaf, gana, es el primer español que gana uno de los torneos del circuito saudí, y después de 3 años de contrato lo deja, va a la vía tradicional, está en el circuito europeo, este año ha ganado 3 torneos y se ha sacado ya la tarjeta, pase lo que pase, para el año que viene competir en el PGA norteamericano, en el mejor circuito del mundo. Así que ha hecho la vía moderna, digamos, con el Leaf, la vía tradicional, está yendo estupendamente a Chacarra y hoy puede ponerle la guinda con un triunfo aquí en Madrid.
1: Héctor, hablando de esto y para que la peña lo pueda entender, grandes estrellas del mundo del golf se tiraron a la pasta de Arabia Saudí, que era una pasta ingente, no era multiplicar por uno, sino multiplicar por cuatro, por cinco, y las grandes estrellas, Sergio, John y otras muchas internacionales, se marcharon. Digamos que ahora el circuito europeo no ha sido, tampoco tendría demasiado sentido, ¿no? Porque perdería estrellas, pero no ha sido rencorosa, ¿no? Con el Leap Goal y va a coger de nuevo a las bestias que van abandonando Arabia, ¿no?
0: Sí, porque Arabia Saudí, el Fondo Soberano Saudí, deja de financiar el Leaf a partir de finales de este año, por lo que todos los golfistas que estaban compitiendo en el Leaf son libres para elegir qué hacer, si quedarse en un nuevo Leaf que va a haber con menos dinero en juego o volver al circuito europeo o intentar hacerlo al PGA, aunque muchos tienen una penalización de un año por haber echado en su día al circuito saudí. El circuito europeo abre las puertas para todos los golfistas. Caso de Ram, es el caso de Sergio García, como fue el caso de Chacarra que acabamos de contar, por lo que el año que viene igual estamos asistiendo al mejor cartel que de nunca circuito europeo, recuperando a todos esos golfistas que vengan de Arabia Saudí y que se tengan que ganar en el campo europeo una tarjeta para el PGA.
1: No había alguna dificultad porque es que Héctor se está moviendo de un tío al otro. Va a comenzar el desempate, a ver si Eugenio López Chacarra es capaz de dejar en España el Open de golf. Ha habido momentos muy buenos en Carrusel, protagonizados por Melas Hércules. Primero, en la fiesta tremenda de Máximo Quiles en Indonesia como campeón de Moto3, acompañando a la noticia. Después, con Máximo Quiles como gran protagonista en su micrófono aquí en Carrusel Deportivo, pasando un buen rato. Y también se ha pasado por la fiesta y, por sorpresa, y tenemos el permiso además de Marc Márquez, el pequeño gran genio, que ha aparecido, ha sorprendido a Máximo Quiles. Este ha sido el momento, estamos emitiendo el sonido y también se ve en el canal de YouTube de Carrusel Deportivo. Es un bar amplio en Indonesia, con Máximo Quiles el protagonista y con Marc Márquez acompañando la fiesta, portando al campeón del mundo, pues encima, tío que tiene buen cuerpo para poder hacerlo.
2: A caballito.
1: Lo ha subido a caballitos y ahí está Máximo Quiles con su mentor, el gran Marc Márquez, que es un grande, porque hoy no ha tenido el mejor día. Ahí está Máximo. Hoy ha sido sexto simplemente, que para él seguramente le sabe a poco. Ha cedido el liderato que ayer obtenía después de la carrera sprint ante otro español como es Jorge Martín, pero se ha pasado por allí, porque es un grande y ha estado con Máximo Quiles, así que bravo por él. Pendientes, Cantero, del arranque de la segunda parte. ¿Va a haber algún cambio o no? ¿En la Real o en el Depor? 2-0 gana el equipo local.
2: No, no parece. Están todos los jugadores haciendo un rondo en el tapete, por lo que no sé, no parece ahora mismo que pueda haber algún cambio, aunque sí que es verdad que está calentando Ricky, pero veremos si hay alguna pregunta. Sí.
1: Hoy Espes, el brazalete capitán lo lleva Barrene, el brazalete que pertenece a Mikel Oyarzabal. El asunto del brazalete es un asunto muy serio en el mundo
3: muy
1: del
3: importante,
1: fútbol,
3: ¿eh? Pero no solo por la simbología, porque ahora, por ejemplo, a cosas a nivel más práctico, ¿no? Para protestar al colegiado te puede salir caro si no llevas el brazalete de capitán. Por eso un futbolista ha encontrado un truco. No estamos a favor de los trucos, pero nos gusta conocerlos. Valerio, ¿qué tal? Buenas tardes.
4: Hola, Carlos. Hola, bueno, no estás a favor porque no eres futbolista. Si fueras futbolista, pues te buscaría la vida como me lo busqué
3: visto
4: yo.
3: Así, tienes esa, visto así, claro. Sí. ¿Cuál es el truco este para poder protestar sin ser el capitán?
4: Pues vamos a ver, yo lo que hago cuando voy a protestar al árbitro es sacar un brazo postizo de un maniquí.
3: ¿Vale?
4: Y llevo escondido por dentro la camiseta con el maniquí este, bueno, llevo un brazalete puesto, el brazo, sí.
3: Al estilo Benny Hill, esto lo van a entender muchos los oyentes menores de 80 años, ¿no? Pero, o sea, ¿y qué te dicen los árbitros cuando haces eso, cuando sacas un brazo de maniquí?
4: Un brazo postizo, bueno, pues al principio se ríen de mí.
3: Normal, claro.
4: Porque desenfundar el brazo te pega, pues, y luego tener que esconder, luego el de verdad, pues me costaba mucho.
3: Sí.
4: O sea, parecía Pepe Villuela, joder. Pero bueno, ahora ya con la práctica lo saco como si nada, ¿sabes? Es una maniobra perfecta.
3: Sí.
4: Que vamos, ni los mecánicos de McLaren poniendo neumáticos nuevos.
3: O sea, metes y sacas el brazo debajo de la cabeza sin darse cuenta, ¿no?
4: Exactamente.
3: Sin embargo, veo que tus estadísticas no son buenas, que has sido expulsado muchísimas veces.
4: Bueno, oye, pues sí.
3: No veo que te haya servido el truquito para nada.
4: Ya,
3: o sea,
4: pero eso es por mi carácter.
3: Vale.
4: Mi carácter, tengo el cable pelado.
3: Eres caliente.
4: La mecha corta y al final me lió en la protesta.
3: Ya.
4: Cojo el brazo postizo como si fuera un bate de béisbol por la parte de la mano.
3: Vale.
4: Y la discusión pues toma otro derrotero.
3: Sí, cogemos otra.
4: La verdad, la cosa se desvía, sí.
3: Es que me sabe mal porque tu plan es redondo, digamos. Solo falta que pulas un poquitito el tema carácter volcánico que tienes. Y lo tienes, Valerio.
4: Eso es verdad, eso es verdad. Bueno, espero que tú no se haya enfadado por decir el truco en público. Porque
1: no
3: se enfada nunca.
1: Te lo enseñó
4: él.
5: Estoy contigo.
4: Es un anarquista inconformista. Ya conocéis la cruzada que tiene contra los estamentos arbitrales.
3: Sí.
4: Que lo quiere reventar todo desde dentro. Y, pero bueno.
1: Ahí.
4: Pero bueno, todo por el bien del arbitraje y saca.
5: Ahí.
3: Sí, señor.
4: Claro que sí. Un abrazo, ¿y tú?
5: Un abrazo.
3: Otro abrazo, Valerio. No estamos a favor de esto, de Dani. De
1: no.
6: Voy a tirar el brazo.
4: El fútbol es de listos.
1: Niño. En el fútbol que yo entiendo, el fútbol es para listos, niño. La picaresca, niño. Hay al menos un cambio en el Depor. Unai.
2: Sí, ha calentado de manera express. A última hora, Ricky Rodríguez ha entrado por David Mella, que ha visto la amarilla en la primera parte. Así que entra Ricky en el Depor.
1: Bueno, también para tener un poquito más de control, entiendo, ¿no? Fermín en el centro del campo. Fíjate que Lorenzo Matucci sí me parecería una buena opción para meterle. No le mete. Y bueno, algo tiene que hacer Hidalgo, ¿no?
7: Sí, lo que creo es que va a deshacer esa fórmula de Mella como carrilero enmascarado, ¿no? Un poquito de fusión defensiva y directamente pues va a hacer un 4-2-3-1. Entiendo que con Ricky va a adelantar posición Mario Soriano y va a ser más media punta, tal vez.
1: Va a comenzar Marquínez.
8: Comienza la segunda mitad, ha sacado el Deportivo de La Coruña de centro, que pierde por 2-0 frente a una Real Sociedad que en las dos prácticamente únicas llegadas que ha tenido ha marcado dos tantos, máxima efectividad imposible. Ahí está atacando el conjunto gallego por la parte izquierda. Ojo el balón que se lo va a llevar el lateral zurdo Cuagliata, puede pisar área, la pone esquina, que llena taponado ahí Pablo Marín.
2: El tercero del Depor en el partido, el primero en la segunda parte.
8: Pues por la parte izquierda va a sacar, mira, ahora sí que viene el jugador de la Real,
2: Sí, está ahí Jobo Chien, está también Take Kubo y, como no, el capitán, Mikel Oyarzabal.
8: Vamos a ver este saque de esquina, a ver si a balón parado puede meterse en el partido el conjunto gallego, el conjunto del Deportivo de La Coruña. El esférico que lo pone con todo el cariño del mundo en esa parte izquierda, Luismi. Va a ponerla con la zurda el 19 del Deportivo de La Coruña. Extiende el brazo derecho, la va a poner ya, lo hace ya, esférico abierto, punto de penalti. Intentado rematar y, de hecho, ha conseguido rematar el delantero en Songo, pero el balón se ha marchado por encima del larguero. Tenemos asistencia, recuérdame, ¿cuántos dijiste?
2: He dicho 34.000, ya sabéis que a mí esto no se me da muy bien. 33.644.
1: Vale, bueno, no está mal, pero mejorable. No te conformes, pero mejorable. Sí, 250.
2: Bueno, me cargo a 3.000 personas.
1: Aprobado.
2: O sea, ahora por lo menos me cargo.
1: Sí, lo que pasa es que te has pasado. Entonces, en el precio justo, claro, por ejemplo, nuestro programa de cabecera con Joaquín Prat padre,
6: grande,
1: quedarías eliminado. Deberías haberte quedado 250, pero por abajo. Pues si te pasas, no te llevas el apartamento en Torrevieja. Eso es así.
9: O sea, panda.
1: Tal cual. O sea, panda molaba un montón también.
8: Sí, sí. Ese balón hacia la parte izquierda que está atacando el conjunto del Deportivo Deportivo de La Coruña. El esférico es para Ricky, tiene que jugar hacia atrás. Ricky tocando sobre los centrales. Ese de tocando en corto para José María Jiménez. Apertura hacia la banda izquierda. Villares que recibe. Villares nuevamente para el italiano Guagliata. El esférico es para Villares. Toca y toca el Deportivo, pero siempre muy lejos de posiciones de peligro. Ahí es complicado inquietar la portería de Alex Enreviro. Balón hacia la parte derecha.
1: Me aguanta.
8: Intentar ahora.
1: Aguanta más que un segundo porque tenemos protagonista. El que ha sido en realidad el protagonista español hoy en Paris Tours.
6: Sí, hombre, que estábamos hablando de la Paris Tours. Vayamos a un montón de corredores ilustres, ganadores en etapas de las grandes vueltas. Pero ahí teníamos a un joven valenciano de 21 años, profesional desde agosto, en el equipo Caja Rural Seguros RGA. Es el gran Stanislao Calabuch, que ya te escucha, Dani, en sintonía.
1: Hola, Stanislao, muy buenas. Hola, ¿cómo estás? Stanislao.
9: Buenas, buenas.
1: Ahí, pues ahí te hemos visto, ha estado cerquita la cosa, ¿eh?
9: ¿Cómo? Perdone.
1: Que te digo que te hemos visto ahí, Stanis, en carrera en Paris Tours, que ha sido duro. Hemos visto esos tramos que parecían prácticamente de pavé. Has conseguido meterte en el corte y muy duro, pero que has sido protagonista, Stanislao.
9: Sí, la verdad que no puedo estar más agradecido al equipo, que me ha dado la oportunidad de poder correr en profesionales y el plan era este, que intentase yo y otro compañero, Jan de la Ron, intentásemos ir a por la fuga desde el principio y he conseguido entrar ahí y intentar hacer lo mejor posible.
1: Pues lo has hecho bien. Oye, Stanislao, ¿ha sido tan duro como parecía? Porque es verdad que otras clásicas son más agradecidas, esta es más tendida, más planita, tramos duros, hierba, irregularidad en el terreno. ¿Ha sido complicado?
9: Sí, ha sido la carrera más dura que he hecho nunca, la verdad. No se puede describir el nivel que hay aquí.
1: Bueno, ¿cómo es, para que nos vayamos acostumbrando a ti cuando te veamos en carrera, cuáles son las características de Stanislao Calabuch?
9: Pues la verdad que aún no lo tengo muy claro, porque soy joven pero bueno, yo creo que soy un corredor que puede luchar en fugas y intentarlo desde lejos. Yo creo que puedo andar bien en este terreno.
1: ¿Y buen rematador, Stanislao, o qué? ¿Falta punta de velocidad o la tienes?
9: Bueno, no sé, no, igual en un grupo reducido puede ser que... No sé, aún no he tenido la oportunidad de probarlo bien.
1: Sabes que ha habido una cosa, bueno, graciosa que hemos comentado Stanislao en Carrusel, cuando decía Borja, Stanislao Calabuch, que lógicamente te vamos conociendo poco a poco, hemos empezado a hablar del nombre, ¿no?, de Stanislao, que era un nombre más de antaño. ¿De dónde viene Stanislao? ¿Quién te puso Stanislao? ¿Tienes alguna historia ahí?
9: La verdad que no sé, creo que es polaco, porque mi padre se llama Stanislao, mi abuelo se llamaba Stanislao y viene un poco de familia la cosa.
1: Bueno, ¿tienes pensado ser padre en algún momento, si se da?
9: Sí, claro.
1: ¿Le vas a poner también Stanislao? Si nace niña, tiene que ser Stanislava, que no hemos leído.
9: Hay un poco de disputa con mi pareja, entonces.
1: ¡Ay!
6: Eres tú el que quiere, entiendo, y ella la que no.
10: No quieres.
1: Entonces, la tradición familiar del nombre se va a venir abajo.
9: Veremos a ver.
1: Veremos, lo pelearemos. Un abrazo enorme, Stanislao, lo has hecho muy bien. Enhorabuena.
9: Gracias por todo, gracias.
1: Qué chaval más majo, coño. Sí,
6: pero hay que pelear para que se mantenga la saga de los Stanislao.
1: No, pero qué chaval más majísimo.
11: Sí,
1: majísimo,
11: sí, hombre. Pueblo se dice el hijo de Stanislao muchas veces.
1: El hijo de Stanislao, ya está.
6: Hay que decirlo, de Agullén, un pueblo valenciano de 2.300 habitantes. Imagínate,
1: pues a este chaval, con esa persona y esa humildad, le va a ir bien.
6: Ojalá corra a Caja Rural del Tour y esté en el año que viene.
1: ¡Atención! ¡Hay gol en Almería, Rafa!
12: ¡7 minutos, Garrido! 7 de la segunda parte. Miguel de la Fuente, el ex del Leganés, y se la hizo el que fuera su equipo. Marcó Miguelito. Miguel de la Fuente, 7 de la segunda. Almería 1, Leganés 0.
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1: Fermín, tú que controlas todo, la Almería ya es segundo. Y es que por plantilla, sería el séptimo partido ganado de 9, la quinta victoria consecutiva, hombre. Tiene que estar sí o sí, es plantilla de primera casi.
7: Tiene un muy buen equipo, de hecho ya lo tenía el año pasado y es un equipo que arriba con Miguel de la Fuente me parece que es interesante. Luego tiene a Rivas, ha logrado conservar a Rivas, sí, que me parece que ya el año pasado fue uno de los mejores de la categoría. Cipenga, que bien lo conoce Bruno, y Kim Junyen, que me parece un talento de la cantera del Barça, que seguramente le faltaba un sitio así.
6: A todo esto, Fermín, tú que ves absolutamente todo, imagino que estarías ayer pendiente de ese Estados Unidos-España que comentamos en Carrusel femenino. Es una pasada, ese 0-2, la forma en la que luego acabamos por una menos.
1: Con las bajas que teníamos,
6: ¿para ti es simbólica esa victoria o no es tan importante?
7: No, sí lo es. Tiene mucha entidad y al final ganarle a Estados Unidos igualmente, aunque haya ido perdiendo jugadoras, sigue teniendo pues a Trinity Rodman, tiene a Smith, tiene a Thompson, o sea que al final talento siempre tendrá a Estados Unidos, y a mí me parece una demostración más de que ahora, tanto en categoría masculina como femenina, España manda, España domina, y es cierto que incluso había jugadoras que no estaban en la selección, y fíjate, Eva Navarro titular y estuvo bien, Edna Imade que poco a poco va entrando y se va consolidando. Me parece que España ahora mismo está con una salud envidiable.
1: Muchas bajas, la de Mapi León, la baja también de obviamente de Aitana, jugadoras que son muy relevantes, y luego Lucía Corrales es un tiro en la izquierda.
7: Sí.
1: Es espectacular. Fíjate que es muy difícil mejorar a lo que te precede, ¿no? En cualquiera de las posiciones, pero me parece que no sé si va a llegar a ser la mejor lateral izquierda del mundo, pero se va a acercar mucho, ¿eh? Fermín, es un tiro increíble.
7: Ya apuntaba muy bien en inferiores, incluso yo la veía más en ataque al principio, pero poco a poco se fue reconvirtiendo, seguramente por esa capacidad sorpresiva, ¿no?, de llegar desde atrás, esa zancada que tiene, pero es que poco a poco irá ganando pozo en defensa y le está sentando muy bien su estancia en Inglaterra, va creciendo mucho.
1: Brutal jugadora, se prepara Mikel Oyarzabal, cantero.
2: Sí, se prepara Mikel Oyarzabal y además también Jobo Chien, así que doble cambio que va a hacer Matarazzo, pero antes córner para el Depor.
1: Lo está intentando Marquinhos el Depor, se está tirando un pelín al menos.
8: Sí, por lo menos ha dado un pasito hacia adelante. Está buscando la portería de Alessen Remiro. Lo va a intentar ahora, balón parado por la parte izquierda. Luismi va a botar, repito, es el segundo saque de esquina en esta segunda mitad para el Deportivo de La Coruña. Lo hacía Luismi, buen balón, despejado bien en la defensa. Pasó el peligro.
1: Dale ahí.
8: Pasó el peligro, el esférico sigue siendo para el Deportivo de La Coruña. Y Jeremy que la juega para Soriano. Soriano hacia Orlando, abriendo hacia la banda izquierda para Luismi. Qué bien se marcha su marcador de Barrene. Ha caído. Uy, pedía penalti, dice el árbitro que no pasa nada. No sé si ha sido suficiente o no. Ojo, la Real Sociedad. La contralarga es Guedes. Guedes que se va a plantar en la frontal. Guedes que la va a pegar con la zurda. Chuta Guedes. Gol. Golazo del portugués. En el 9 de la segunda mitad, Real Sociedad 3, protestan los del Deportivo. Deportivo de La Coruña 0.
13: Golazo. 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
1: El Depor pide penalti, creo, ¿no? ¿Y tú? No sé si piden penalti la acción anterior.
11: La de Luis. Encima el jugador del Depor. Hay un contacto.
10: No hay nada. Pero hay algo de contacto, no, pero
1: nada. Como dice Itu y Robert, absolutamente nada. Es con Barrene. No hay nada. Y Guedes decía a los compañeros con sorna: una que me dais. Pues para adentro. Hay gol en Almería, Rafa.
12: ¡Gol! Otra vez Miguel de la Fuente. Garrido saca el arco, saca la flecha y se carga al Leganés en 5 minutos. 13 de la segunda parte. Almería 2. Miguel de la Fuente. Leganés 0.
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1: Antes de ronda, con un aplauso impresionante, una ovación cerrada, se marcha Gonzalo Guedes, cantero.
2: Sí, con una ovación para Guedes que se marcha después de marcar gol, y con una ovación todavía más grande para la vuelta del capitán. Se ha retirado también Zaharian y ha entrado Jobo Chien.
1: Su primer gol de la temporada de Guedes, que no había comenzado fino, y ha marcado un pepinazo, Fermín. Fíjate cómo iba retando al defensor, se le iba acercando, y cuando yo creo que ha pensado Guedes: o lo recorto y la pego por fuera, o si no, me encima la pego con la zurda. Y es que yo creo que la ha esperado y ha dicho: pues la acabo.
7: Es que tiene tan buen golpeo con las dos piernas. Él es diestro, es la pierna dominante, pero claro, tiene esa capacidad con la izquierda. Lo hace muy bien Barrene, porque es el que le gana el mano a mano a Luis Micruz, y él mismo es el que le mete el pase picado. Y el primer control de Guedes, que es medio gol ya, es salvaje. O sea, es de un nivel increíble de Guedes, que luego tiene esa facilidad para cruzarse el campo y definir muy bien cuando no tenía ángulo.
1: Golazo increíble. Y el Depor, no es por insistir, pero tiene que hacer Robert un trabajo defensivo muy grande, ¿eh? De concentración, sí. de estar activo. Es verdad que el control es muy bueno, la carrera es salvaje, Pero está muy mal parado. Se paran pidiendo penalti, se mira qué pasa, un pelotazo largo, no. O sea, lo pone muy fácil.
10: Sí, además yo creo que había dado un pasito adelante en tema ofensivo. Yo creo que estaba llegando, además con la entrada de Ricky había conseguido tener un poquito más de balón, jugar un poquito más de campo contrario. Pero claro, lo hablábamos antes, la Real tiene la capacidad para correr porque tiene a Barrenechea, tiene a Guedes, que bueno, pues con transiciones te pueden hacer daño. Está bien que des un paso adelante, pero tienes que mirar las vigilancias, no puedes dejar a campo abierto a jugadores como Guedes, pues que te pueden finalizar muy bien las jugadas.
1: Muy bien la Real. Las 5:32, 4:32 en Canarias. La ronda, Juan, en carrusel.
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1: Sentenciado Martínez en Anoeta.
8: Sí, totalmente encarrilado para una Real, no solo por el resultado, también por el juego que está desplegando. Estamos en el 58 de partido, 3-0 gana la Real al Depor.
1: El primero del día, Elche 0, Celta 0. Tenemos alineaciones en Sevilla, Real Betis Osasuna, ¿o no, Santi?
14: Sí, las tenemos ya. Está Álvaro Valles en la portería del Betis. Este es el 11 de Pellini con Bellerín, Llorente, Nathan y Fran García. Más Roca y Fornals en el centro del campo. Ojo, Anthony suplente, porque sale Riquelme con Isco y Abde. Y arriba el Cucho, Osasuna, Ronquillo.
8: Con Aitor Fernández en la puerta, Arguibide, Catena, Unai Santos y Abel Bretones en cobertura. Por delante Lucas Torró y Moncayola. Bandas para Rubén García y Moy Gómez. Arriba Raúl García de Aro y ante Budimir.
1: 6:30, el partido en carrusel. Y a las 9, Racing Valencia y gol en Almería, Rafa.
12: Sigue la fiesta, Garrido en Almería. ¡Gol! Segunda parte, Almería 3, Leganés 0.
1: También sentenciado y primera conexión con Somos, gran partido, Mallorca Unión Deportiva Las Palmas, que narra en Carrusel, Alberto Hernando, buenas tardes.
15: Hola, hola Garrido, ¿qué tal familia de Carrusel? Pues ahora mismo riegan los aspersores el césped de Somos con la clasificación en directo. El Mallorca sexto, la Unión Deportiva Las Palmas en la posición número 12, vuelve Valiente al conjunto Bermellón. Prueba de la barreda en el conjunto de Las Palmas con tres centrocampistas puros. Yefté va a ocupar el puesto del lesionado Gesé. Lo arbitra el colegiado vasco Gorka Etayo. Lo contamos a las 6:30 de Carrusel. Este Mallorca-Las Palmas.
1: Gracias, Alberto. Y cerraremos con el Cádiz Sporting en el nuevo Mirandilla a partir de las 9. Internacional ha arrancado el partido en Anfield. Bruno.
17: Sí, empezó en el minuto 3 de la primera parte. Están empatando a cero Liverpool y Manchester City, aunque lo más noticiable ha pasado en la previa antes de arrancar el partido, con muchas pancartas en las gradas. En una se podía leer: una generación de aficionados engañada, globos también con los números 115 en referencia a los cargos contra el Manchester City. Evidentemente la gente del Liverpool muy enfadada. Llevamos tres de la primera y, como digo, no hay goles en el Liverpool-Manchester City.
1: Liga Endesa, Vitoria Aleku.
18: Faltan 8 minutos, 8 segundos para el final.
8: Hay gol. Por fuera de juego, anulado. No lo protesta Ibarzabal, parecía bastante claro. Balón dentro del área pequeña, la peca Ibarzabal. Despeja en corto el guardameta Leo Román. Vuelve a rematar Ibarzabal para adentro, fuera de juego.
1: Ha aparecido ahí, tú no sé, igual. A mí me ha parecido que estaba ahí un par de metros casi. Vamos a esperar por si acaso la repetición. Enseguida seguimos ronda, pero cuando Mikel no lo protesta, no dice ni mu.
2: Se reanuda, sí.
1: Bueno, se reanuda, por tanto, fuera de juego en el tanto de Mikel Oyarzabal. Estábamos recapitulando el resultado en Vitoria, Lecu.
18: Partido bastante igualado, 28-24. El Baskonia gana por 4 a la Sisa Juventud. 7:30 para el descanso.
1: Sí, era fuera de juego, pero no por demasiado, ¿eh? No por 2 metros, de luego, como yo
18: poquito.
1: Decía. A las 6 de la tarde, primera conexión, Miribilla, Surne, Bilbao, San Pablo, Burgos. Diego González, buenas tardes.
8: ¡Gol de Soriano! ¡Gol!
1: ¡Hay gol! Mar quiere contar e interrumpir a Diego cualquier cosa.
8: ¡Hay fútbol! ¡Hay partido! ¡El Deportivo de la Coruña con un disparo desde la frontal del área de Soriano! Después de una buena jugada por parte derecha de Adama, la pone hacia el centro, la deja pasar Ricky y le llega el balón a Soriano, que de disparo raso, colocadísimo, marca un gol. Hay partido porque queda prácticamente media hora. El Deportivo que marca Mario Soriano. Real Sociedad 3, Deportivo de la Coruña 1.
1: Tenemos 6 partidos, estábamos en Miribilla, Diego.
16: Saludos, Carrusel. Magnífico ambiente siempre que viene el Burgos con su afición aquí a Bilbao, al Bilbao Arena, para ver un partido con dos rosters con muchos puntos. Ponsarnau recupera a Linason y a Giliar por Fifisac, sino Basajan y Sincancar. Unos, los bilbaínos, vienen de caer en Coruña. Los burgaleses de ganar en Lleida en la última jornada. Esto arranca en 23 minutos.
1: Bien, además, Copa del Rey en el Prat, Asier.
19: Gol, gol, gol, gol, gol, gol, gol, gol. El Prat, gol de David Adán para poner el 5-0, acercar todavía más al Prat, al sueño de recibir al Athletic Club. Minuto 77 de partido, Prat 5, San Rafael 0.
1: Más, Rodri.
20: Recordemos en la otra eliminatoria de Copa del Rey, ha ganado el Sporting de Hortaleza. Es la primera vez en su historia que van a jugar la Copa del Rey. Lo harán contra el Sevilla el jueves 29 de octubre a las 9. El otro equipo, el Atlético Guimar. Ha hablado el capitán Javi Torres, entre lágrimas, decía esto a los micrófonos.
21: No se entiende, sinceramente, que un penalti fue carísimo, lo otro no lo vi, pero uno fue carísimo. Y a la mínima que hay la área contraria, es que ni lo dudo, tío. Ni lo dudo. Pero contesto yo con eso, mi compañero.
22: ¿Les has dicho algo? ¿Les han dicho algo al árbitro? ¿Qué les ha...?
21: ¿Qué le vamos a decir? Es una pelea perdida. Ya la decisión la había tomado, ni se lo pensó. Al final está claro que la eliminatoria ya se condicionó mucho por arbitraje. Aquí pues la perdemos por esa decisión, pero al final, cuando estaba todo igualado, pues...
20: Bueno, es una eliminatoria que pierde la oportunidad de jugar contra un Primera División, y esto decía el capitán Javi Torres.
1: Esto le sale gratuito, está en una categoría inferior y su momento de gloria de coger y decir que el árbitro siempre tiene la culpa de todo, es el muñeco del pim pam pum. Es una eliminatoria condicionada por lo que pasó en la ida, con un montón de expulsiones, agresiones, un montón de ultras en la previa aporreando el autobús, tirando de todo, luego en el campo machetes y tal, pero la culpa siempre es del árbitro, siempre es del árbitro, el muñeco del pim pam pum. No sé, y tú quieres decir que ya te da igual que sea. Sí, tercera federación, regional, preferente, segunda, primera, que os utilizan para lo que les da la gana, o sea, para lo que quieren.
23: Sí, porque es la, como te diría yo, es la figura federativa más débil y la que más apoyo debería tener, y es la que menos apoyo tiene. Mientras los dirigentes a ellos no les llegue, pues no les pasa nada, que maten un poco a la tropa.
1: Parece un poco gracioso, ¿no? Sale el chico emocionado, se pone a llorar y dice que la culpa es del árbitro, que qué le va a decir, que el árbitro que claro, que siempre en contra, que tal, bueno, y ya está. Es una pena porque son eliminatorias muy bonitas para luego afrontar un encuentro contra Sevilla, pero hemos contado la historia desde la ida, la vuelta y lo que ha pasado hoy. ¿Cómo sigue López Chacarra en el Open de Madrid? Héctor.
0: Pues esperando su suerte en el campo de prácticas, porque están Forrest y Pérez igualados a 13 bajo par con Chacarra en el último hoyo. Si no hacen birdie, habrá playoff de desempate. Si alguno de los dos hace birdie, se llevará este Open de España, donde acaba de concluir su vuelta también un gran Ángel Ayora, posición 26. Hoy se ha desinflado, pero ha estado toda la semana peleando también por el torneo.
1: ¡Ojo tenis, Borja!
6: Pues que tenemos a Alejandro Davidovich en la siguiente ronda. Ha ganado a Tiafoe, el norteamericano, que ha perdido una raqueta al final del partido. La violencia con la que la ha golpeado, la ha destrozado después de perder en el tiebreak del tercer set. No ha tenido buen perder Tiafoe.
1: Hombre, perderla no ha perdido, la ha destrozado.
6: No, no la ha perdido, pero
1: sabía dónde estaba.
6: Claro, eso que la ha perdido. Paz descansa la raqueta de Tiafoe. Claro. Tres españoles más jugarán mañana, aparte de Davidovich. Tendremos a Carlos Alcaraz, al cual le vemos muy contento y lo está diciendo con ese nuevo bigotito, ese nuevo look que tanto le está gustando al murciano. Ese mini mustache. Rafa Jodar y también el veterano Pablo Carreño, pero eso ya para mañana.
1: Enseguida llega, por cierto, el 19 de octubre. Yo le decíamos, Juan, que es el día de la lucha contra el cáncer de mama, que estaremos en Carrusel como siempre. Y enseguida llega Movember, que es un movimiento que encabezan las personas que se dejan bigote para visibilizar el problema del cáncer de próstata. Exacto. En los hombres. Así que enseguida llega Movember. Hasta aquí la ronda.
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1: Atención, penalti, hay penalti roja en Anoeta.
24: Penalti a favor del Deportivo de La Coruña por un supuesto agarrón dentro del área y tarjeta roja. Ha estado rapidísimo el colegiado, él lo ha tenido que ver muy bien porque ha señalado el penalti rapidísimamente. Se ha hecho mano al bolsillo para la tarjeta roja.
1: Bueno, y tú pues...
25: Roja a Pablo Marín, sí. Claro, porque si es por agarrón,
1: no hay pelea de balón. Fiesta
25: de gol, es decir, roja. Sí. Es muy parecida a la de ayer, Marín, del Atlético Madrid. con Lenormand.
1: Sí, es ese tipo de acción, tal cual.
3: Sí.
25: Mira, que no se suelen pitar. Que no se suelen pitar, perfecto. Uy. Perfecto. Pero, claro, Pablo Marín y Turralde alega que se están agarrando los dos. Bueno, eso siempre alega el defensa.
1: Sí.
25: Claro, por eso, por eso.
4: Momento parece, sí, que la vista me parece muy justito. Me parece muy
1: justito. Sí, es justito. Esta lo que pasa es que como... Claro, aquí el VAR, ¿qué hace? A mí me parece que es poco para pitar penalti, pero sí hay como un agarrón entre los dos.
4: Sí.
1: Vamos a ver si Pulido Santana llama desde el VAR o lo da por hecho, Marquine. No sé, ¿y tú? ¿Y tú? Ahora que ves más repeticiones.
25: Le tiene con la mano derecha, le tiene agarrón. Y para mí luego se deja caer el jugador del Depor. Claro, y hace más el jugador del Depor por tirarse.
4: Claro, claro.
25: Que
5: hay una diferencia.
1: Para mí no hay penalti.
5: Se agarran los dos, pero el jugador del Depor sí que busca atacar el balón. Sí. Y Pablo Marín pasa de la pelota, o sea, está yendo de hecho en dirección contraria, es que no está disputando el balón, sí, en ningún momento.
1: Yo,
24: penalti. Pues dice que es
7: compra
24: penalti.
7: Papeletas,
1: yo, sí, pero yo coincido bastante, sí, con Itu. A mí me parece que el jugador del Depor, cuando ve que se tira al suelo, va medio agarrado. ¿Es suficiente?
4: Hombre,
1: para mí no.
25: Lo que estamos haciendo con ese tipo de jugadas, es que el delantero se tire.
3: Un extra de
1: acción. Sí, sí, tal cual.
25: Sí, sí.
1: Entonces
25: hay que hacer algo. Si no queremos que los delanteros se tiren, pues este tipo de jugadas
1: sí,
25: habrá que
1: decir
25: al delantero.
1: No.
25: Que te ha agarrado, sí, pero tú has hecho más por tirarte que por querer seguir.
4: Pero tiene que ser algo más
25: serio,
4: grave, me refiero, o agarrar más de la

0: favorito. Está ahora mismo 3-2 a favor de la Real. La Real con uno menos y estamos en el 68 y medio de partido.
1: Juan.
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1: Yo por año que pasen no aprendo. Di por hecho que el partido estaba cerrado y apenas en 10 minutos, 3-2 y la Real con uno menos, inalámbrico Cantero.
3: Y la celebra muchísimo, ¿eh? Este tanto, este penalti tirado por Yeremay, la afición del Depor. Y ya te cuento, Garrido, que ha hecho cambio la Real. Iba a salir Cubo con Zubeldia, finalmente Cubo se queda en la caseta. Va a salir Zubeldia, ya ha salido, y pone a Barrenechea de carrilero. Así que pasa una especie de defensa de 5 la Real para defender este resultado a favor con un jugador menos.
1: Bueno, y vamos a ver.
0: Ojo, Fermín. Barrene, que pone ese balón dentro del área, lo saca bien la defensa, se lo lleva Soriano.
1: No, la capacidad, Fermín, que tiene el Depor para apretar, ¿no? Para afrontar los 20 minutos para intentar empatarlo o ganar el partido.
0: Espera, Dama, Dama dentro de área, chuta Dama, qué mano ha metido el guardameta. Y ahora, no, es que había falta en ataque, es que la ha visto el árbitro. Había falta en ataque. Creo que no ha sido Dama o el Sombo.
1: Sí, sobre Sar, tiene que dejar, claro, por si acaso.
4: Tiene que dejar que termine.
5: Dios, es que luego la mano es increíble.
1: Sí, por si acaso la ha visto mal. O sea, el colegiado lo ha hecho bien y tú, porque la ha visto, pero por si acaso, deja que acabe, no vaya a ser que la ha visto mal, ¿no? Que la haya visto
4: mal. Así es. Tiene que dejar que termine para que pueda entrar el VAR.
1: Y luego si Ramiro saca una mano esplendorosa abajo en la acción de Adama Traoré. Que bueno, ha chutado bien, había hecho falta y sacó una mano increíble. Pero es falta para la Real, Martínez.
0: Sí, falta para la Real, prácticamente, bueno, unos metritos fuera de la frontal de su propio área, y va a ser el propio guardameta, es el Ramiro el que ponga el balón en movimiento. Bueno, pues estamos en el 25, quedan 20 más la tablilla, es decir, hay partido, con este 3-2. Y repito, el Deportivo de La Coruña, con un jugador más, se va a poner... Fíjate lo que te voy a decir.
3: Ahora ya estaba también de las suyas. Ahí ha habido un codazo de Jiménez y ya los jugadores de la Real le piden, pues en vez de la amarilla a Jiménez, pues la roja.
1: Hombre, pero por lo menos le va a poner la amarilla, ¿no? Que es lo que procede.
3: Sí, la amarilla se la pide. Pero han ido todos a pedirle la roja, claro.
1: Por cierto, también está la cosa revoltosa en Anfield, Bruno. Han tenido una enganchadita ahí.
6: Sí, ha habido es una falta en el centro del campo. Quería sacar rápido el Liverpool, no lo han permitido. Ha habido ahí un conato de Tangana. Está algo mejor el Liverpool, pero de momento sin ocasiones claras. Está empate a cero en el 15 de la primera.
1: Por cierto, la acción de Jiménez naranja. Barra roja.
4: Sí, porque salta con el brazo como un arma,
1: Es que va voluntariamente, pone duro el codo
4: y sabe
1: lo que va a hacer. Y le mete un viaje en la mandíbula. Momento importante en golf en Madrid, Héctor.
7: Grant Forres, el escocés, para un pad de un metro. Si lo metes, campeón. Si la falla, habrá playoff de desempate en el que participará el madrileño Eugenio López Chacarra.
1: Cricocho para
7: el escocés. Forres se prepara sobre el green del 18. Forres. Silencio total. Forres la metió, campeón del Open de España. El escocés Grant Forres es su tercer título también en el circuito europeo. Eugenio López Chacarra, que con 13 bajo par se queda a tan solo un golpe de la gloria. Ha remado contracorriente con un dedo del pie roto toda la semana, pero al final muere en la orilla a un solo golpe del título. Chacarra, eso sí, el año que viene competirá en el PGA, se queda con la miel en los labios. Forres, campeón en Madrid.
1: Pues enhorabuena para Forres y también para López Chacarra, que ha estado cerquita de la victoria, pero es verdad que el pad no era demasiado complicado para el escocés. De esquina, Nanoeta, Marquínez.
0: Para la Real Sociedad, primero de la segunda parte.
3: Sí, primero es el quinto del partido para la Real. Va Susic.
0: La parte derecha, Lucas Susic, que va a poner el balón, es el encargado de toda la estrategia. Ahora desde esa parte derecha, según ataca el conjunto donostiarra, la va a poner dentro del área. Hay muchísimo movimiento pendiente del árbitro, todo lo que ocurre en ese área. Levanta la mano al cielo de Donosti, la pone ya Lucas Susic, balón rasito. Ha despejado sin ningún tipo de problema la defensa. El esférico que se marcha directamente fuera de banda. Rápido vistazo a los banquillos, me imagino que serán los nervios en los dos banquillos, Unai.
3: Sí, Matarazzo, que aplauda a los suyos un poco para levantar el ánimo. Me parece que va a salir en breves Héctor Ford, que está calentando con más intensidad que sus compañeros.
0: Barrenechea, que va a sacar desde la banda, lo hace ya buscando y encontrando a Yangel Herrera en el piquito del área. Se da la vuelta con el balón controlado, a punto de perder la pierna. Yangel recupera Soriano, intentaba abrir hacia la banda derecha, va a llegar con toda la comodidad del mundo Sergio Gómez, el lateral zurdo, para controlar ese balón y jugar hacia atrás para Mamadou Sarr. Esta que la toca para John Martín, la pedía Zubeldia en banda de derecha. Ojo, que ha rifado mucho ese balón. Al final le llega bien al propio Ángel Herrera. La juega para Osien, peligro. Ataca Osien, se va a plantar en la frontal del área. Juega hacia la banda izquierda, el centro, rasito, busca Oyarzabal. No llega, por un pelo, No ha llegado Mikel Oyarzabal a ese balón.
3: Es la misma de la Eurocopa, la misma que

0: Con España, Mikel Oyarzabal, pues correcto, muy parecida.
1: Sí, sí, contra Inglaterra en la final. Pues está partido bonito, Juan.
2: Que nos acordaremos siempre, ¿verdad que sí? Claro, de que los sí, buenos momentos no. Uno se acuerda siempre. Pero hay que combatir el ratoneo y la trampa y turral. Es que eso no aporta claro. Nada. Porque el
0: eso
2: fútbol,
0: digo yo.
2: Claro,
0: eso
2: tiene tantos yo. Valores buenos. Claro, no. Compañerismo, claro. Generosidad, humildad, superación, lealtad. 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
1: ¡Anoeta!
3: Pelotazo y tendencioso de Remiro, ha tocado de cabeza Barrene, balón que no se ha marchado, pero Barrene se la ha regalado al guardameta Leo Román. Rueda el balón en la frontal del área, jugando hacia la parte derecha, lo va a intentar el Deportivo de La Coruña. El esférico ese para José María Jiménez, saliendo de la cueva con el balón controlado, buscando algún compañero desmarcado. Se ofrece el medio centro, Mario Soriano jugando bien hacia la parte en derecha. Ahí está el ataque, Adama Traoré va a correr a por ese balón, no va a llegar, demasiado largo, se pierde por línea de fondo, posición de lateral izquierdo de la Real Sociedad, pero muy cerquita del banderín de córner, sube arriba para presionar. El Deportivo de La Coruña siguen calentando, ¿no? Jugadores de la Real.
0: Sí, y también están calentando jugadores del Deport. Hace tiempo que no veo a Antonio Hidalgo en el área técnica. Yo creo que está intentando pues dar el golpe de efecto para buscar el empate en cuanto a sustituciones.
3: Va a sacar Sergio Gómez cuando encuentra algún compañero desmarcado. Ha tocado de cabeza Soriano. El balón es para Dama. Dama Trolé que la pincha, a punto de perder. Puede recuperar el conjunto gallego. Ahí está, madre mía, qué lío en esa zona con el balón controlado. Al final se lo lleva Mamadou Sarr. Juega para aquí, para la lateral izquierda, para Sergio Gómez. El despeje no es bueno, protege no obstante Ochien, balón a la banda. Pues avanza unos metritos la Real Sociedad en esa posición de lateral de zurdo del conjunto de Donostierra. Acabamos de entrar en el último cuartito de hora del partido con 3-2 a favor de la Real Sociedad. Balón que corta a Ricky, la juega para Soriano. Ahí está el ataque del Deportivo de La Coruña por la banda izquierda. Balón para Quagliata, el italiano con el balón muy cerquita del extremo izquierdo, muy cerquita de la cal. La juega bien hacia el centro. El balón nuevamente para Soriano. Soriano que vuelve a recibir. La estaba pidiendo a Matucci. Hacia el balón. Este levanta la cabeza. Busca algún compañero desmarcado. Hacia atrás nuevamente para Soriano. Basculando hacia la parte derecha. Ese José María Jiménez el que tiene balón. Ahora todos los balones pasan por Soriano, ¿eh? El medio centro jugando bien nuevamente hacia la izquierda. A Matucci de nuevo jugándola para Quagliata. En el lateral del área frente a Álvaro Nechea. No lo ve claro. Tiene que jugar hacia atrás. La intenta colgar. El balón largo. Ha despejado Mamadou Sarr, el esférico lo pelea en Songo, se lo lleva la Real Sociedad, 31 y medio, espera que puede montar la contra, al final Lucas Susi que se hace un lío, presión, no es falta, no señor, no es falta, que se levanta y se levanta de hecho, ojo a la, ahí va, que entradita ahora sobre Soriano, la pega desde lejos, balón a las manos del guardameta de Alex Remiro, lo decía, estamos en el 32 de la segunda mitad, 3-2 a favor de la Real sobre el Deport.
1: El Athletic Club en Copa ya tiene rival en la primera eliminatoria, Sier.
4: Final en el Sagnier, Prat 5, San Rafael 0. El Prat se mete en primera ronda de Copa del Rey. Recibirá a todo un Athletic Club. No podrá ser aquí en el Sagnier. La federación ya ha notificado al club que no cumple los requisitos.
1: Por pues en el Camp Nou, seguramente, pues en el Camp Nou.
4: Seguramente sea en el Estadio del Hospitalet, pero, con capacidad para casi 7.000 personas.
5: Y tú, pero que, a ver, ¿dónde está jugando el equipo? ¿Cómo se llama el equipo, perdón?
1: El Prat.
5: ¿Dónde está jugando?
6: Pues en Sagnier.
5: En Sagnier. Pues si te toca en Copa con el Athletic, juegas en el Sagnier. Si puedes jugar totalmente. Primera Federación, claro. Puedes jugar la Copa. Y si no, estamos haciendo una Copa de ricos contra pobres. Es en el campo local. Que no puede jugar contra el Atlético en ese campo, tampoco puede jugar en la Liga.
1: Cuidado el Depor,
3: Cuidado el Depor.
1: Sí, dale.
3: El Depor, mira, más trae, ahí está otro delantero.
0: Sí, ha salido Jonathan Abs-Jensen y se va a un lateral que es Quagliata.
1: Sí, está la Real pasándolo mal, le parece que está con 9 en lugar de con 10. de esquina.
3: Pues ahí está Jensen, saque de esquina a favor del Deportivo de La Coruña, quinto de la segunda parte, séptimo de los totales por la parte derecha, según ataca el equipo Hernán Gallego. Jensen, que se queda un poquitín fuera del área, se mete ahora Traoré, se mete también los centrales, ahí está bailando con su par José María Jiménez, el balón desde la parte derecha al esférico buscando el punto de penalti. Ojo el remate de Nsongo, con posición forzada o en posición forzada, lo mandó directamente fuera, saque de puerta para la Real.
6: Por cierto, Sesma Espinosa está en lo alto de los rankings, ¿eh? En sus partidos hay cosas, y tú has sido el árbitro que ha mostrado más rojas en lo que va de temporada, 3 en 5 partidos, y el segundo que más penaltis ha pitado, 3, solo superado por Munura Montera, que ha pitado 4.
1: Pitador, ¿eh?
6: Es pitador, ¿eh?
5: Hay que aguantar ahí las estadísticas.
1: Sí, creo que sí.
5: La pregunta no es cuántos ha pitado, la pregunta es si son todos los que ha pitado.
1: Por ejemplo, este no lo era para mí, este que ha pitado con la roja.
5: Entonces, claro, no, la cuestión no es sacar 10, la cuestión, ¿están bien sacadas las 10?
1: Sí, por eso lo digo. Yo creo que aquí, en fin, no ha estado fino. Pero bueno, tampoco ha entrado el VAR a corregirle. Mientras vemos el empate a cero entre el Liverpool y el City. Y fíjate que estoy viendo a Barcola y Fermín. Reconozco que es un jugador y tal, pero me deja un poco friete, ¿no? No sé cómo explicarlo. Yo soy de los que prefiere a Dué antes que a Barcola, por ejemplo, claramente.
7: Sí.
1: Y a cualquier otro. Y a cualquiera no, pero a muchos otros. No lo sé.
7: Yo es que
1: ¿a ti te mola? ¿Te encandila Barcola?
7: No, lo que pasa es que para un escenario de partido a campo abierto, tirando diagonales, atacando espalda, Barcola incluso es más poderoso que Dué, pero Dué tiene un abanico de recursos ingente, o sea, técnicamente no tienen nada que ver, o sea, Dué te da cualquier cosa y en una calidad que también, no llega, pues, a Barcola.
5: Pues a campo abierto que se meta Granjero, Barcola.
1: Claro, si es fútbol, ¿no? También, claro.
7: Campo abierto, profundidad, espalda de la defensa, y tú, o sea, es todo lo mismo.
2: Por cierto, que el estadio este Sanier que dice, y tú, ese es el estadio donde jugó mi padre un montón de años. No era el complejo. Es
1: ¿qué pasa
2: era un
1: con tu padre hoy? ¿Estás reenamorado de tu padre hoy?
6: Oye, ¿en qué posición
1: lo que ha rajado de tu padre?
6: Encuentra a tu padre.
2: ¿Ah, sí? Porque
6: ¿en qué posición juega tu padre, Armand?
1: ¿De qué juega tu padre?
2: Era 7, extremo derecho. Y le llamaban Gento de joven.
1: Para no quedarse corto, ¿no?
2: Le llamaban el Gento, porque era así de patita corta y muy rápido.
1: Extremo derecho, ahí está. Bueno,
7: Gento era zurdo, ¿no?
5: Sí, yo creo que sí.
2: Ah, pues se le llamaba. Pues,
1: pero la banda cambiada.
5: No había estudio.
1: Cuidado, Marquines.
3: Ojo, vaya lío, ¿eh? En la indecisión del guardameta le ha pegado a Ángel Herrera, creo que ha sido en la espalda, y a puntito ha estado de ir para adentro, Unai.
0: A John Martín, sí, a ese despeje de Remiro le daba en la espalda a John Martín y no ha entrado por un pelo.
3: Sacará de banda Martínez,
1: Martínez era carrilero de un gran equipo que es la Merced.
3: Sí, señor.
1: Carrilero
3: la
1: izquierdo.
3: Deportiva la Merced.
1: Y un día. La Merced estaba muy en forma, ganando un montón de partidos, pero llegó un rival muy poderoso y pasó por encima. Rara vez ocurría, pero pasó por encima del equipo de Martínez y del propio Martínez. Entonces luego hubo una charla en el vestuario para intentar reconducir las cosas. Creo que después de un 0-5 en la primera parte, Martínez.
3: Sí, señor.
1: ¿Contra quién jugabais?
3: En el campo de Deusto, contra el Loyola Indautxu.
1: Vale, y hubo una charla muy, muy motivante que cambió tu vida, ¿no? ¿Cómo fue? ¿Cómo fue más o menos la charla?
3: No, Gochón, el entrenador, bueno, empezó a... Bueno, primero, a cuando salimos a calentar ya, el campo de arena. Y me dice, mira el 7, el que tenía que marcar. Yo un rubito así, de melenita y tal, poquita cosa. Y digo, ¿que le vea qué? Y me dice, mira el tobillo derecho. Y tenía una tobillera. Me dice, según pase le das una. En el descanso había marcado 3 goles y dado 1. Yo no le vi por ningún lado. Y en el descanso, en el vestuario sentado, pues empezó con uno, con otro.
6: Tú,
3: y cuando llega
6: tú,
3: a mí me saltó.
6: Tú,
3: me saltó, a mí me saltó. Y cuando termina con todos, ahí vuelve Gocho Nastoreca, el entrenador, actual presidente del Danovac. Y me dice, a ti solo hace falta que te eche la meadita. ¿Cómo puede ser tan malo, chico?
1: Eso lo meadita.
3: Es lo que me pudo decir.
1: Imagínate a Marquines ahí, con el extremo derecho echándole la meadita a Marquines. Estamos en el 82, aprieta el Depor buscando el 3-3, Marquines.
3: Adama que la juega hacia atrás, ¿eh? ¿Para quién? Para Soriano, este para José María Jiménez, la deja pasar para Ede. Ede nuevamente para José María Jiménez, la puede meter dentro del área, prefiere jugar Adama. Adama está en el lateral del área, va a intentar la jugada personal, encara su marcador, se viene hacia el centro, la puede pegar. Sigue Adama a punto de caer, Adama que la pone dentro del área, taponado bien la defensa. Lucas Susi que la pega, ojo que puede marcar la Real, solo, mano a mano el capitán Oyarzabal con el portero. Continúa el capi Oyarzabal, fuera. Esquina. A última hora metió la pierna el defensor y el balón que se ha marchado directamente a línea de fondo, saque de esquina, la que ha tenido Mikel.
1: Qué raro, Robert, que Mikel Oyarzabal, que es quirúrgico en esto, la falle, ¿eh? Rarísimo.
8: Sí, fíjate que lo ha hecho bien, porque se ha puesto por delante justo con el control de Jiménez, que no le podía hacer falta, y hace bien la conducción. Jiménez lo que hace bien es seguir. Ese esfuerzo es fundamental para que Mikel tenga que ajustar un poquito más, y luego yo creo que lo Román lo paradón, hace bien, no se vence.
1: Paradón.
8: Y sí, hace muy buena parada.
1: Ha hecho paradón, la ha pegado con la rodilla, buenísima, esquina.
3: El balón que le va a caer a Lucas Susi, la pega Lucas Susi, que arriba. Había fuera de juego además, será saque de puerta.
1: Pues
3: paradón, ¿eh? Con la pierna,
1: sí,
3: fantástico.
1: Sí. Mikel está la suele solucionar, pero hay que darle mucho mérito a Leo Román. Martínez.
3: 7 minutitos para llegar a 45. ¿Qué pasa, Unai?
7: Y un dato curioso, Mikel Oyarzabal no ha marcado esta temporada todavía.
3: Ostras.
7: O sea, que ya es una noticia.
1: Imagínate.
7: Con la Real, con la Real. Obviamente, con la Real.
1: Qué paquete,
3: Canterón. Puede ser peligroso. Altimira con el balón en la baja, con el pecho. Está en el piquito del área, a punto de perder. El balón que sale rebotado para Adama. Adama Traoré, que se da la vuelta con el esférico. Se la pone él en la zurda. Continúa la jugada personal. La toca para quién. Para Mario Soriano. Esté tocando hacia atrás. Se mete la Real Sociedad a defender. Y de qué manera ese resultado, esa mínima ventaja que tiene en el marcador. Ede con el esférico. Juega el conjunto visitante. Es el balón hacia la parte de en derecha para Altimira, Altimira para Adama. Adama que va a encarar a su marcador, a Sergio Gómez. Continúa Adama, la va a poner hacia el segundo palo. El balón que queda muerto dentro del área, lo saca y Ángel Herrera en primera instancia. Y al final Lucas Susic aleja el peligro. 39 de la segunda, Real 3, Deportivo 2.
1: 6 de la tarde, 5 en Canarias. Momento de la ronda en carrusel.
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1: Media hora para el partido en Sevilla, Santi.
9: Con Michael Jackson acompañando la serie de los jugadores de Osasuna. Bueno, eso. No, y
1: la música, entiendo, ¿no? La música de Michael Jackson.
9: Se confirma que la música
2: Jackson en Sevilla.
9: Se confirma que la música, el Billie Jean acompaña a Osasuna, digo, saltará el Betis en un instante. Arranca a las 6:30 con Antonio en el banquillo.
1: Si hubiera una ciudad para reaparecer, Sevilla sería.
2: Si yo fuera Michael Jackson y voy a resucitar, Sevilla.
1: Noeta Martínez.
3: Corren a favor del Depor, la pone ya Mario Soriano. Despeja la defensa. 40 minutos, 3-2 gana la Real.
1: El primero del día, Elche 0, Celta 0. Cerraremos a las 9 con el Racing Valencia en Santander. Tramísimo final en Almería, Rafa.
9: A un gol Garrido de pasar la noche, el Almería líder de segunda división. 43 de la segunda parte, Almería 3, Leganés 0.
1: Definitivo, Andorra 1, Castellón 0. Media hora para el Mallorca, Las Palmas, es un Mosh. Y el último del día, a las 9, Cádiz Sporting. Por cierto, mañana 6:30, Real Oviedo Eibar. Y a las 9, Tenerife Girona. Internacional, Bruno.
10: Anfield, 30 minutos de juego. De momento sin goles. Está ahora algo mejor el Manchester City, que busca marcar el primero. Liverpool 0, Manchester City 0. Y acaba de arrancar en Italia el Sassuolo Milan.
1: Baloncesto, Vittorio Lecu.
11: Estamos en el descanso, Kozner Baskonia 45, Asisa Juventud 39.
1: ¿Puntuales o no en Bilbao, Diego?
12: No lo son, no ha comenzado el partido, lo va a hacer ahora mismo. Quintetos preparados para este Surne Bilbao, San Pablo Burgo.
1: En una hora, Barça-Valencia Basket. ¿Qué pasa en Anoeta, Martínez?
3: Que la ha tenido el Deportivo de La Coruña, pero ha metido una mano fantástica nuevamente. Alex en remiro para enviar el balón a córner. Va a ser el saque de esquina, séptimo de la segunda parte. 9 lleva ya acumulados el Deportivo de La Coruña. Va a ser Soriano, Mario Soriano por la parte derecha. La pone ya, balón abierto. ¿Qué ha pasado ahí? Ah, que ha habido falta en ataque, balón para la Real.
1: Cerramos ronda con alguna cosita para
6: Tour. Pues sí, que se ha pasado Máximo Quiles, el campeón del mundo, claro, de Moto 3 en el Gran Premio de Indonesia. Hace un ratito ha estado en carrusel con Mela.
1: Ahí vamos.
13: Bueno, esos momentos siempre son especiales, siempre te acuerdas de tu familia, también te acuerdas de los malos momentos, pero bueno, sobre todo de la familia, de todo el sacrificio, de toda mi gente que me ha apoyado en las buenas y en las malas, y también de todo mi entorno, así que siempre están ahí presentes y ha sido especial. Esos últimos metros haciendo caballito antes de la línea de meta, antes de ver el cartel de World Champion, ha sido muy especial y una sensación única.
6: World Champion Máximo Quiles, y recordemos también en tenis, ha ganado Davidovich en 3 sets al norteamericano Tiafoe, y el noruego Hagenes ha ganado la Paris Tours.
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1: ¡Ojo, Donosti!
3: Atacaba la Real Sociedad, pero ahora le toca al Deportivo de La Coruña. Adama con el balón. Adama se marcha de uno, se marcha de dos. Está el público irritadísimo. Juega bien hacia la banda izquierda para Yermay. Le tira una bicicleta a su marcador, la pone con la zurda. Despejado bien John Martín en primera instancia. El pollo es por la caída, pero ha dicho el árbitro. Habéis sido los dos, habéis sido los dos.
0: Claro, pero hay dos. La de Jobo Chien, que le bloquea el defensa, y luego está la de Susic.
3: Espera ese balón dentro del área. Pues va a ser esquina de nuevo a favor del Deportivo de La Coruña.
1: Está pasando mal la Real, ¿eh? No consigue salir, sí, sí, salvo la de Mikel, que ha sido clarísima. Esquina.
0: Y ha sacado a Héctor Ford por Barrenechea en el carril
3: estaba
0: derecho.
3: Estaba fundido, Barrenechea. Estaba cometiendo errores de eso, de que estaba absolutamente vacío. Bueno, va a ser el Timira que ponga el balón por la parte derecha. Lo hace ya algo más abierto. Ha despejado bien la defensa. Balón que le va a caer a Soriano. Apertura de Soriano hacia la banda izquierda para Yeremay. Yeremay que hace un recorte. Ojo que está lateral del área. La pone con la zurda. Balón a punto de penalti. El taconazo. La saca el de siempre, Mamadou Sarr.
0: Y todo el banquillo del Depor casi comiendo el área técnica, todos levantados.
6: Es que ya son 19 atacando remates del Depor.
1: Sí, sí.
3: El Deportivo de La Coruña, Altimira, le tira un callito a su marcador, la pone con el exterior, demasiado cerrado, fácil para Ale Remiro. Último minuto. A ver cuánto señala Iturralde. Ha habido tres golitos y los cambios y demás en esta segunda parte.
0: Yo creo que nos vamos a los 5, ¿eh?
1: Sí, por ahí andará.
0: 5-6.
1: Con el tema del VAR, que no ha ido a verlo, pero se ha parado un pelín también ahí el partido, veremos. ¿Quién es?
3: Saca de Remiro, Oyarzabal, se ha caído en la frontal del área y dice el árbitro que es falta y tarjeta roja para el jugador del Deportivo de La Coruña.
1: Tarjeta. ¿Quién es, Cantero? A ver.
3: Es que lo que no entiendo yo también es saca al portero y el jugador del Deportivo de La Coruña le está marcando por detrás.
0: Es a Matucci, sí.
3: Es
0: un saque de puerta, o sea, es un saque normal y corriente. Bota el balón dos veces. Oyarzabal le mete el culo para ganar la posición y quedarse solo delante de Leo Román. Y a Matucci le echa el brazo y es roja. Es
1: que 10 contra 10 y Leo Román le dice al colegiado: no te preocupes que te llaman del VAR. Ha picado como vamos. Y Iturralde ahí, ¿no? A Matucci.
10: Sí,
8: a ver.
1: Vamos a ver, saque de puerta.
10: Es que es como casi la del penalti, es que no hay nada.
1: Bota una vez.
8: Madre mía.
1: Bota la segunda.
8: Es que es muy poquito otra vez.
1: Y nada, vamos a verla ahí. A ver si agarra. Nada, ese es más Pinosa, es más Pinosa nada, que se lo haga ver.
10: No, no, si os he dicho yo que este año no lo lleva bueno, que no lo lleva. Tira,
1: ni era penalti, ni ahora había nada. Son las dos iguales, mal. Mal en la primera y mal en la segunda. Dos rojas que no eran. 10 contra 10, minuto 90, se añaden 6 y va a tener una buena falta la Real para sentenciar el partido, Martínez.
3: Sería buena para un diestro, pero se acerca mucho Sergio Gómez, ¿no?
0: Sí, están Sergio Gómez y Mikel Oyarzabal en la terna, y como le estaban ahora diciendo al cuarto árbitro Álvaro Fernández, el resto del banquillo, Antonio Hidalgo, que la mirase, que no era para rojo.
1: En la del penalti no ha dicho que la mirase, ¿no? En la del penalti sí. No han dicho que la mirase, ¿no?
3: Bueno, también.
0: Se va a sacar, de todas formas. O sea, está ya que bueno, se va a sacar.
3: La barrera, claro, es que ha desaparecido o lo han borrado la espuma.
0: Yo creo que lo segundo.
3: Ahora Oyarzabal dice que antes era más atrás. Madre mía. Para sacar una falta. Mira Oyarzabal el rebote que tiene con el árbitro, ¿eh?
0: Sí, porque han borrado, fíjate, se ve una línea, desde aquí se ve una línea un poco más hacia atrás. Ellos han puesto un poquito más adelante ahí jugando de pillería y Oyarzabal, pues sí, que sí, no le ha gustado el gesto.
3: Pues se sitúa un poco detrás del punto de penalti esa barrera, formada por cuatro hombres. Ahí la sacan en corto, la pega Oyarzabal, esquina. Taponó bien la defensa. Creo que estaba demasiado cerca, me ha dado a mí la impresión. Pero bueno, saque de esquina cuando quiera sacarlo la Real Sociedad, Unai.
0: Sí, cuando quiera, porque de momento no va nadie. Parece que ahora se acerca Susic. Mira, Jiménez que pone el balón en el quesito. Estamos en el 92 y que la Real no tiene prisa. Fíjate, va a coger Susic otro balón incluso.
3: Sí, bueno, ya esto es. Si el árbitro está al lado, deja de cachondearte, que está el balón puesto en el lugar reglamentario. Ahora quita el que estaba en el punto de penalti y pone el balón nuevo. En fin, la saca ahora, la juega para Oyarzabal. Oyarzabal que se marcha a su marcador. Oyarzabal en línea de fondo. Vamos a ver lo que hace, la pedía Susic, se le queda balón atrás, recupera el Deportivo de La Coruña, que va a intentar la heroica en los minutos que quedan, que no son demasiados. El esférico ese para Leo Román, jugando hacia la parte derecha, para que sea Soriano. El pelotazo largo, eso es un sinsentido, regala el esférico al guardameta de la Real Sociedad, Alex Enremiro. Es el delantero en Songo el que va a presionar para que Ale Remiro coja el balón rápido y saque ya 47, casi 48 de partido. Quedarían otros 13 por lo tanto. Saca ya el guardameta del conjunto de Donostiarra. Pelotazo largo. Va a caer, ha despejado bien de cabeza Ede. El balón es para Soriano. No, el pase no es nada bueno para Jensen. Va a recuperar la Real Sociedad que sacará desde la banda. Le está diciendo al árbitro que cuente ya, que cuente el saque de Héctor Ford. Saca ya Héctor Ford jugando hacia la banda. ¿Para quién? Para Oyarzabal. Oyarzabal que la toca para Yangel Herrera. Este la ha intentado jugar para Susic. Ahí es falta de Yangel Herrera. Deja al árbitro seguir la ley de ventaja en primera instancia y en segunda pita. La falta anterior. Bueno, pues así nos vamos a acercar prácticamente a los dos últimos coletazos de este partido. ¿Qué pasa?
0: Amarilla, Yangel Herrera.
3: A Yangel Herrera. Soriano, que dice a su compañero que se acerque. La juega para él. Este que se la devuelve, Soriano con el balón. A ver cómo sale de esa presión de Lucas Susic. Jugando bien hacia la parte izquierda. ¿Para quién? Para que sea... ¿Qué ha pasado ahí? Es falta eso. La pita el colegiado. Falta sobre Jeremay. La parcela ya del conjunto de la Real Sociedad de San Sebastián, pero todavía muy cerquita de la divisoria de los dos terrenos de juego. Soriano dice que todo Quisque arriba, que la va a poner dentro del área. 49, quedan dos. 3-2, gana la Real. La pone ya Soriano. Buen balón buscando a Jiménez, la toca de cabeza. El balón que lo despeja la defensa en primera instancia. 80 también que la despeja, le va a caer a Dama. A Dama Traoré que hace una bicicleta, intenta marcharse por la banda. Continúa Dama, le sale a tapar su marcador. Al final fue a saque de banda. Desde la prolongación prácticamente de la frontal del área, parte derecha, la saca rápido, la juega para Altimira, la pide Soriano. Soriano que recibe, le sale a tapar Lucas Susi, continúa Soriano con el balón. Es que no viene nadie a apoyarle. Mira, ahora sí lo hace el propio Ricky. Ricky jugando para Altimira, la va a colgar, busca el segundo palo a Enzongo, remata de cabeza, reclamaba un agarrón, dice el árbitro que no pasa nada, saque de puerta, se vuelven locos en el banquillo del Deportivo de La Coruña.
0: Sí, se han vuelto locos en primera instancia reclamando el agarrón, luego han visto que el propio Ede tampoco se ha quejado mucho y ya se han vuelto otra vez un poco adentro del banquillo.
3: Va a sacar Alex en Remiro y estamos a exactamente un minuto de que se acabe el partido. Bueno, es claro, aquí no se mueve ni el Tato.
6: ¿Quién sería el Tato? El mítico Tato.
3: Grande el Tato.
2: Uno muy móvil.
3: Entrada a la de 80. Bueno, faltita, sin más.
0: Los partidos de la Real son siempre son así. No hay un partido
14: divertido.
0: 1-0, 2-0.
3: Que no vivís un día tranquilo.
0: No.
3: Una jornada tranquila. Bueno, pues va a haber tiempo para una. Lo vamos a ver ahora. Por lo pronto, el balón lo tiene el Deportivo de La Coruña. La juegan hacia atrás para su guardameta. Leo Román abriendo hacia la banda derecha para Altimira. Este puede meterse en un pequeño charco. Presiona bien Ochen. Continúa Altimira con el balón. A punta de robar Ochen. Altimira que la juega para Soriano. Ojo que esta puede ser la buena. Ahí está Soriano con el balón. La juega para Enzongo dentro en la frontal del área. Lo puede pegar con la zurda. Taponó perfectamente el de siempre. ¡Qué partido de Mamadou Sarr! Y espera que esto no acaba. Que ahora le toca a la Real Sociedad. Pero qué pillo ese. Oyarzabal controlando, dejando que pase el tiempo. Balón hacia la banda izquierda. Yo creo que tenía que haberlo intentado Sergio Gómez. Había dos jugadores de la Real dentro del área y solo uno del Deportivo de La Coruña defendiendo. Y al final el balón va a ser para mira, ha rebotado hasta en el banderín de córner y no ha salido. Es que ya se va a acabar. En cuanto saque de banda, no sé si ha dado algún minuto más. El balón es para Altimira. Altimira que sale con el balón controlado, busca el pelotazo largo, intentando buscar a Jensen. Sale Alex Remiro del área. Vaya pepinazo de Alex Remiro, alejando el balón. Le va a caer a Dama. Dama caído al suelo, dice el árbitro que no es nada. Pues protesta.
6: ¿Pero por qué pone uno más si ha puesto seis y no ha hecho ningún gesto? Es que no ha pasado nada más.
15: No ha pasado nada durante los seis.
6: ¿Verdad?
0: Igual lo hace por la roja.
15: Pero si la roja es una acción de fútbol.
14: Fue antes, ¿no?
15: Claro, pero es lo mismo, aunque sea la roja, es una acción de fútbol.
3: Pues esta puede ser la última. Estamos a 15 segundos de llegar al 52. Va a ser Leo Román el que ponga el balón en la frontal del área. Lo hace ya. Ha despejado bien la defensa. Va a pitar el árbitro el final. ¡Se acabó! Victoria de la Real Sociedad agónica frente a un Deportivo de La Coruña que lo ha intentado hasta el final. Pero los tres puntos se quedan en Anoeta. Real Sociedad 3, Deportivo de La Coruña 2. ¡Unai Cantero!
0: Pues mira, todos los jugadores del Depor, varios tirados en el suelo, también de la Real Sociedad, los aplausos principalmente que van para Ale Remiro, que ha sostenido al equipo cuando se han puesto las cosas feas. Se van dando la mano deportivamente todos los jugadores. También veo a Matarazzo abrazando a Cubo, que no ha podido al final jugar debido a la expulsión de Pablo Marín. Así que tres puntos de la Real Sociedad, que gana su segundo partido en casa de la temporada en esta jornada 8. Real Sociedad 3, Deportivo 2.
6: Y ha tenido que sufrir la Real en el tramo final. El 60% de juego ha sido en el último tercio de campo, es decir, en el de la Real en los últimos 15 minutos. El asedio que al final no le sirvió de nada al conjunto deportivista, en un partido en el cual el equipo blanquiazul también dominó la posesión. 40% Real, 60% para el Depor. 12 remates del equipo de Matarazzo, 4 de ellos entre palos, 20 disparos, muchos del Deportivo, 7 a portería, 10 saques de esquina, mucha producción ofensiva para un equipo que ha terminado perdiendo. Una Real Sociedad que de momento se coloca sexta, es decir, en posiciones de conference, con 13 puntos. El Deportivo cae a la octava con 10. Próxima jornada, la novena, el domingo 6:30 de la tarde, la Real visitará la Rosaleda en el campo del Málaga. Antes, el viernes a las 9 de la noche, el Depor recibirá en Riazor al Levante.
1: Y también acabó el partido en Almería, Rafa.
9: Y acabó Garrido con victoria para el equipo de García Pimienta. Se coloca con 21 puntos, segundo clasificado, ascenso directo. Y el Lega se queda con 11 puntos, 3-0, venció la Almería en casa al equipo de Rubén Alves.
1: Un abrazo, Rafa, y veremos el crédito de futuro de Rubén Alves. Después hablaremos también con Óscar Ejido. Bueno, 3-2 en un partido, Fermín, que ha sido, yo creo que muy raro. Una pegada muy grande de la Real y por una jugada, para mí, mal definida por el colegiado. El Depor se ha metido en el partido.
7: Le ha penalizado sobre todo al Depor ese primer tiempo, donde han encadenado dos goles de dos acciones bastante tiernas que podían defenderse mucho mejor. Segundo tiempo del Depor ha sido bueno porque se han instalado ya en campo rival, los cambios le han dado aire, sobre todo a Dama Traoré, que les ha generado mucha más amenaza. A partir de ahí, Mario Soriano mucho más cómodo, para mí partidazo de Mario Soriano. Y la Real, primer tiempo realmente muy, muy bueno, al menos desde estar firme y ser eficaz. Y en el segundo es cierto que le ha faltado algo de amenaza, ha tenido la de Guedes y a partir de la de Guedes ha disminuido de la amenaza, han estado más bajos y le han dado más pie al Depor, pero tiene más empaque la Real.
1: Hay algo que el deportivista supongo que tiene que celebrar a pesar de la derrota, Robert, es que es un equipo vivo, un equipo que tiene una idea, sí. Un equipo que va, un equipo que tiene que madurar mejor algunas acciones, pero está activo el equipo, ¿eh?
8: Sí, y además yo creo que tiene mucha variedad, más allá de las tres lesiones importantes que tiene, a ver si recupera a Bamellán, recupera a Casado, que tiene más meses, pero bueno, es un equipo que tiene variedad y tiene, bueno, jugadores que te pueden cambiar el partido. Sí que es verdad que la primera parte parecía que estaba bastante igualada, dos errores, además un espacio de tiempo muy corto, pues te hacen que el partido se te ponga un poco hasta arriba, y la segunda parte con los cambios, como dice bien Fermín, pues el Depor empieza a tener el balón, empieza a jugar en campo contrario, empieza a aparecer Mario Soriano más arriba. Bueno, la sensación es que él, bueno, se podía meter en el partido, se mete a raíz del primer gol, luego con la jugada del segundo, para mí que no es penalti, y sí que ahí yo me faltó un poquito más de control por el Depor, porque ha podido meter alguna, la Real, sobre todo esa de Oyarzábal, pero bueno, ha sabido defender, sufrir hasta el final el equipo de Matarazzo, y al Depor pues quizás le ha faltado, pues en sus últimos momentos, pues tener más el control y generar más peligro, ¿no?
1: Un abrazo, Robert. Gracias, Fermín. Esta mañana para la Real marcaron John Martín, marcó Zaharian y marcó Gonzalo Guedes, un golazo, y para el Depor marcaron Soriano y marcó Jeremai de penalti. ¿Cómo sigue Anfield, Bruno?
10: Estamos en el 45, vamos a ver lo que añaden. Ahora está bastante mejor el Manchester City, aunque de momento seguimos sin goles. En Anfield, Liverpool 0, Manchester City 0.
1: Nos enfocamos ya al Real Betis Osasuna. Ya está por aquí Raúl Ruiz, enseguida Charly Marañón y el enganche, que también está por aquí. Viene un buen partido después de la victoria de la Real 3-2 ante el Depor, después del empate a 0 entre el Elche y el Celta. Carlos Sevilla, buenas tardes.
14: ¿Qué tal, Dani? Buenas tardes, Carrusel. El presidente de Ucrania está dispuesto a cumplir el alto el fuego energético con Rusia que ha anunciado Donald Trump. El presidente estadounidense asegura que Moscú y Kiev han acordado no atacar instalaciones petroleras y eléctricas de forma inmediata. Además, Zelensky ha respondido a Trump que este sábado reclamaba un nuevo presidente para Ucrania. Dice el mandatario ucraniano que convocará elecciones si Putin acepta un alto el fuego de 2 meses. Saray González.
16: El presidente de Estados Unidos lo ha dicho en su red social. Rusia y Ucrania habrían llegado a un acuerdo energético con entrada en vigor de manera inmediata, aunque el presidente de Ucrania asegura no estar enterado. Volodymyr Zelensky ha manifestado su sorpresa por este pacto que él dice no ha firmado, pero ha expresado su disposición a cumplirlo si Moscú hace lo mismo. En una entrevista a la NBC News, Zelensky aseguraba estar dispuesto a llegar a cualquier acuerdo de desescalada con Rusia.
17: We are ready to begin from any kind of steps of de-escalation. We are ready for any.
16: Pero advierte a Putin y a Trump que no maten a nuestros hijos, nosotros dejaremos de atacar su diésel.
14: Aquí en casa, en Ceuta, en la víspera de la visita de los Reyes, hoy se ha desalojado la playa del Guano, donde se encontraba uno de los grandes asentamientos de migrantes tras la entrada masiva de finales de julio. Las personas que mal vivían allí han sido trasladadas a un centro de atención temporal para extranjeros o podrán volver voluntariamente a Marruecos. Con este desalojo, el gobierno da por desmantelados los grandes campamentos de migrantes en la ciudad autónoma. Lo ha dicho el ministro de Política Territorial, Ángel Víctor Torres.
18: Ya no quedan asentamientos de centenares de personas en Ceuta. Por tanto, desde el día 10 de agosto a hoy, cerca de 12.000 personas, 12.000, han retornado a Marruecos.
14: Pues la ministra de Defensa, Ana Margarita Robles, acaba de reivindicar la españolidad de Ceuta. Lo ha hecho en la videoconferencia que ha mantenido esta tarde con los militares españoles desplegados en misiones internacionales. Una reunión que suele celebrarse cada 12 de octubre, pero que el gobierno ha adelantado este año a la víspera.
19: Quiero hacer este año una mención a Ceuta, a la Comandancia General de Ceuta, a todas sus unidades y el trabajo impecable, impecable que están haciendo, que es un orgullo. Y también les puedo decir cómo me transmiten los ciudadanos de Ceuta con los que hablo y lo dicen alto y claro. Por favor, nuestros militares, que sigan con nosotros, que sigan apoyándonos.
14: Y en Quart de Poblet, en Valencia, hoy ha amanecido vandalizado el monumento que rinde homenaje a los 14 vecinos del municipio fusilados por el franquismo, Adrián Sánchez.
20: La escultura vandalizada rinde homenaje a 14 vecinos de este municipio valenciano fusilados durante el franquismo, pero ha amanecido este domingo por la mañana con varias pintadas con simbología nazi y grafitis en los que se puede leer España o rojos no. El ayuntamiento de Quart de Poblet ya investiga lo ocurrido y anuncia que se va a actuar contra los responsables de un acto que califican de intolerable. En un comunicado, el consistorio ha condenado el ataque de forma enérgica. Asegura además que ni el odio ni el incivismo borrarán nunca el recuerdo y el compromiso de este municipio con la memoria democrática.
14: Pues de momento es todo. Cualquier novedad la contamos en Carrusel.
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0: Miguel Delibes nació en Valladolid el 17 de octubre de 1920 y murió el 12 de marzo de 2010. Es uno de los grandes autores españoles del siglo XX y contó como nadie Castilla y su problemática. Hay cuatro temas fundamentales en su obra: la muerte, la infancia, la naturaleza y el prójimo. Recibió el premio Cervantes y el premio Príncipe de Asturias. Su primera novela, La sombra del ciprés es alargada, obtuvo el premio Nadal en 1948, pero fue con El camino, su tercera novela, publicada en 1950, con la que Miguel Delibes encontraría definitivamente su voz. En 1952 le nombran subdirector del Norte de Castilla, donde realiza un extraordinario trabajo como periodista, siempre con problemas con la censura. Fue nombrado director del periódico en 1958. Es un autor muy prolífico, autor de Mi idolatrado hijo Sisi, La hoja roja, Las ratas, Cinco horas con Mario, Las guerras de nuestros antepasados, Señora de rojo sobre fondo gris, El disputado voto del señor Cayo, Los santos inocentes o Un mundo que agoniza. Es un autor fundamental para entender nuestro país.
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1: Ha coincidido el trío Calavera en la radio. Buah, hola, David, muy buenas, el enganche. Hola, Charlie Carrello.
2: Hola, buenas tardes.
1: Raúl Ruiz, hola, Raúl.
2: Hola, ¿qué tal?
1: Bien, partido en marcha. Y atención a este temazo que nos evoca a un juego de fútbol absolutamente fantástico, que es el FIFA, y ahora es el FC, en este caso 2027. Rodri, cuidado.
3: Sí, porque además tenemos 5 copias para nuestros oyentes. ¿Qué tienen que hacer? Entrar en
2: ¿cómo 5 copias? ¿Cómo 5 copias?
1: Uno por fin de semana, nosotros a lo bestia. 5 de golpe.
3: Hemos hablado con él, han dicho, pues ¿para qué repartirlo?
1: Preparados, por cierto, que vamos con vosotros.
3: Recordemos ese modo de juego de Grounds, que es nuevo, mundo abierto, 3 barrios y muchas modalidades y minijuegos, entre ellas un 3v3. Sus tres, bueno, pues ¿qué hay que hacer? Entrar en Instagram, mencionar a un amigo con el que jugarías y ojo, porque pensando en ese 3 contra 3, hay que decir en ese post de Instagram también tres jugadores con los que jugarías un partido 3 para 3.
1: Antes, o sea, vale, mezclando nacionalidades,
3: mezclando equipos, mezclando épocas, mezclando lo que quieras. Yo antes había dicho que había elegido a Van Dijk como defensa, ejemplo, en el centro a Pedri y arriba a Lamine.
1: Yo he dicho Rodri, Vitinha y Lamín, porque claro, hay que poner, si es un 3 para 3, es jugador portero, un tío atrás más o menos fuerte que la
3: eso
1: saque,
3: es, configurar
1: un tío
3: tu equipo como quieras,
1: del campo y un virguero arriba, ¿no? Un tío.
3: Eso
1: puede
3: es.
1: Ser, puede ser.
3: Pues ese puede pues ser pensar. El trío. A pensar, lo ponéis en Instagram, mencionáis un amigo y entráis directamente en el sorteo de esas 5 copias del FC 2026.
1: Porque me caéis bien, chicos, os voy a dar 2 minutos para pensar el equipo de 3 para. Todo preparado, Real Betis, Osasuna, y entiendo, Ronquillo, que si en el Villamarín decía los 50.000 y más, ¿cómo te sale la cuenta hoy en la Cartuja?
4: 50 y largos, 58 por ahí seguramente hoy en el regreso del Betis. Parece que ha pasado un verano a la competición después de este enorme parón. Lo que pasa es que todavía va entrando gente, pero va a haber una muy, muy buena entrada. Están los chiquillos con la bandera. Por cierto, aprovecho para saludar desde aquí a mi sobrino Cristian, que está el hombre. He visto futbolistas menos concentrados hoy para el partido que a Cristian.
1: Pero está Cristian ahí abajo,
4: bandera,
1: está ahí abajo con la bandera.
4: Ahí abajo está Cristian, claro. Sí.
1: Profesionalidad como el tío. Eso hay que hacerlo bien. Eso no lo hace cualquiera, Ronquillo, claro. Hay que estar ahí. Estar ahí agitando la bandera. Bueno, Betis, Osasuna, Sante y Ronqui, repasamos los 11.
5: Pues este es el equipo de Pellegrini. Álvaro Guayes en portería, con Bellerín, Llorente, Nathan y Fran García, que volvió con la selección para jugar un partido frente a Croacia, ya en el último no participó. Marroca y Fornas en el centro del campo, Riquelme, no Anthony, en la banda derecha, Isco, Abde y arriba el Cucho.
4: Anthony ha tenido un pisotón durante la semana en uno de los partidillos de entrenamiento. Ajá. Y eso le ha mermado hasta el punto de que le ha dicho a Pellegrini, bueno, vamos a aguantar un poco y si hace falta salgo, pero
5: que llega
4: la Champions. Han pactado, efectivamente, y el miércoles aquí el Oporto. Así que en Osasuna, Aitor Fernández, Arguivide con Catena, Unai Santos y Abel Bretones en cobertura, Lucas Torro y Moncayola por delante, Rubén García y Moy Gómez en las bandas, un cachorro del Betis, Raúl García de Aro en la media punta y arriba un killer ante Budimir.
1: Lo primero, Mara, se confirma el sorpaso en portería, ¿eh? Sergio Herrera al banquillo, ya parece que Aitor agarra la titularidad, lo hizo en el primer día y ahí sigue.
2: ¿Os acordáis, no? El partido contra el Español, que ha dejado ahí tocados a Catena, ¿no? Que también falló en aquella jugada clara, pero desde entonces Aitor. Es un poco raro analizar las alineaciones porque justo antes de este parón, o llamarlo, no sé cómo llamarlo,
1: sí, un verano entero,
2: estas vacaciones, ya veníamos de una semana con varios partidos en los que los entrenadores habían hecho cambios pensando en que jugaban entre semana y jugaban el fin de semana, o sea que yo ya me he perdido, ya no sé quién es titular, quién no, pero está claro que Aitor sí que le ha ganado la partida y que en el centro del campo pues siempre confía en Moncayola, hoy confía en Torró en lugar de otros compañeros, y que arriba
1: no está Aymar, que no se recupera
2: y que arriba son dos puntas, ¿no? Que normalmente siempre juega con uno.
1: Bueno,
2: a ver,
1: veremos. Y luego, David, no sé qué te sorprende más, que Ceballos no entre como titular, sí. a mí me sorprende menos, pero yo sí pensaba que iba a aprovechar la oportunidad de lo bien que lo hizo Troy Parrott con ese gol maradoniano para darle hoy titularidad, pero no es el caso, ¿eh?
6: Parrott 4 goles con la selección de Irlanda en los últimos 3 partidos. Yo creo que el Cucho, como no ha ido con Colombia, está mucho más fresco, no ha querido tampoco sacarle el 11. Seguramente Parrott del día clave pues sí que será más titular. Lo de Anthony es igual, es por no forzar, pero sí, tengo ganas de recuperar a los Chelsea para la causa, que le doy bastante perdido y ojalá y nos demuestre lo contrario. Lo de Ceballos, que creo que tiene que darle mucho más punto, no, sobre todo, y claridad del centro del campo. Me sale mucho más elementos que el Betis no ha sumado en la temporada, y si a eso le sumamos que el equipo está muy bien clasificatoriamente hablando, pues la verdad que es una temporada tremenda. 4 partidos seguidos, Dani, por cierto, tiene en la Cartuja entre Champions y Liga el Betis, así que se está jugando muchísimo con eso.
1: Voy ya con Raúl, así suena la Cartuja y no del Betis, ahora mismo en directo.

0: Cada vez que juega el Betis aquí parece que hay una final, ¿eh? Entre la acústica, la gente que cabe y este estadio 5 estrellas, parece que se juega una final.
1: 14 partidos sin perder, ¿no?
2: Sí, sí, 6 victorias seguidas, Raúl.
1: Es increíble.
2: Decíamos ahora que el Betis tiene un tramo ahora muy bonito, 4 partidos en casa, el apoyo de la gente, llega el Barça a una oportunidad para testarte ante el mejor equipo. Hoy un partido bueno, y es que el miércoles tienes el Porto, que ya ganaste al Lille en Francia, y si le ganas al Porto te pones con 6 y ya apañas mucho la temporada Champions, ¿eh?
1: Buah, segurísimo. Luego creo que le viene el Feyenoord, ¿no? Pero sí, dice David que lo tiene, que es más factible también ganarle al Feyenoord, pero bueno, lo que está demostrando el Real Betis que tiene un plantillón. Por eso, en cuanto a las alineaciones, que no sabes, como decía Carlos, quién es titular y quién no, los equipos como el Betis se pueden permitir hacer muchas rotaciones. Los jugadores que vienen de selecciones, de este verano, de selecciones, como decíais, y se lo puede permitir. Otros equipos no tanto, ¿no? Pero para mí el Real Betis tiene una plantilla de Champions.
2: Pues fíjate el banquillo que tiene. Hoy Marc Bartra, Facundo Bernal, Antony, Nelson de Osa, Troy Parro, Giovanni Lo Celso o Dani Ceballos. Y me he dejado Ángel Ortiz, y me he dejado el portero Diego Conde, Álvaro Fidalgo, que cuenta poco, Valentín Gómez, en fin. Hay un plantillón.
0: Y un chaval que aprieta, que es Morante.
2: Sí,
0: cuidado, Morante.
2: Que es el hijo del torero, ¿no? El hijo del torero.
1: Toreó ayer en Valencia.
2: Y estuvo Luis de la Fuente.
1: Sí, señor.
2: Que le dedicó un toro.
1: Exacto, y luego viene aquí también ahora a Madrid, ¿no? Morante también.
2: Pensé que decías a la radio.
1: No.
2: A la radio no. A la radio no. A la radio mejor Luis de la Fuente. A la radio mejor Luis de la Fuente. Pita Carlos Muñiz, y en el VAR Javier Iglesias. Sí, tú.
3: Pues árbitro a seguir, árbitro nuevo este año en primera división, lo hizo muy bien en segunda división y empezó muy bien este año, y es uno de los árbitros que yo tengo muchas ganas de seguir.
2: Pues que tenga suerte. Hay homenaje, Ronqui.
0: Bueno, como siempre, los prolegómenos del partido del Betis.
4: 100 partidos a Marroca, ¿eh?
0: Claro, ahí, como no, el cuadro, la conmemoración. Habrá un minuto de silencio por un directivo de los años 80, Juan Calle Martínez. Y como siempre, al mejor portero del mes en la liga, que es Álvaro Vallés, va a haber entrega también de este galardón, de esta distinción para Álvaro Vallés, que lo está recibiendo ahora con el calor de su público y de su gente.
4: Vaya jardinera, parada, ¿no? Que ha hecho, ¿eh?
5: Parece la botella que llevan alcohol mis hijos.
2: Sí, sí. Hombre, no es un color habitual, ¿no? Pero entendemos que será por un patrocinio, sí, y ya está, por supuesto.
1: ¿Qué temporada está haciendo Valles?
0: Mira, es tremendo. Está con él en la ola, ¿eh? Está gorrito.
1: Ahí va, ¿no?
2: Fíjate. Vaya portero en la ola,
1: Hombre,
2: cómo no. Le metió un gol a Dios en los penaltis, imagínate, meter un gol al Chopo.
1: Final de Copa
4: 77.
1: Del Rey.
2: Entrenador 77. Del Betis, Rafael Iriondo.
0: Yo he estado este verano en el Museo del Athletic Club y no he tenido valor de meterle un gol al Chopo.
2: Es que el Ronqui es muy del Athletic,
1: Pensé que habías estado en esa final.
2: Mira, minuto de silencio, arranca el minuto de silencio ahora mismo. Sí.

0: Por una persona del Club Ronquillo.
1: Sí, un directivo de los años 80, Juan Calle, que hoy ha sido homenajeado. Decía Raúl que si estaba en la final, en la noche de esa final, la pasamos en el hospital porque estaba naciendo mi hermano Jesús esa noche.
2: ¡Ostras!
1: Que no le pusieron José Ramón de milagro.
0: Y... le tienen que haber puesto el chopo. Directamente el chopo.
3: El chopo.
0: Sí, era Rafa Iriondo, entrenador del Betis, sí. Y su amigo Coldo Aguirre, sí. Entrenador Coldo. Del Atleti. Entonces, cuando Coldo fueron a tirar los penaltis, le dijo Coldo, que tenía mucha sorna a Rafa Iriondo, no te preocupes que con el culo que tiene nos vas a ganar. Y efectivamente acertó. Dale, Santi.
4: Acaba de arrancar el partido de la Cartuja. Primera posesión para el Betis. Esto lo arbitra Muñiz Muñoz. E Iglesias Villanueva en el VAR. 16 puntos el Betis, justo el doble de los que tiene Osasuna. Acaba de arrancar el partido de la octava jornada en el Estadio de la Cartuja, que efectivamente tiene todavía, además de estas, tres citas consecutivas, dos de Champions en medio del Barcelona el sábado que viene, para que la gente de Betis siga creyendo que este va a ser un año importante. Primeros instantes del partido, maneja el equipo de Pellegrini con el conjunto de Ramis pertrechado, prácticamente todos menos Fudimir pisan campo para defender, y maneja el Betis con Nathan hacia la derecha para Diego Llorente. Está sin máscara, yo pensaba que con lo de nariz salía con máscara, ¿eh?
1: No, pero esta semana ya se ha entrenado sin máscara y bueno, se está probando sin ella, y desde luego ha tenido ya impacto en el entrenamiento y no ha estado con el freno de mano echado entrenando.
4: Vamos. Primera jugada en estático del Betis, buscando encontrar huecos, la de momento poblada y organizada defensa de Osasuna. Pablo Fornals jugando de nuevo para el central brasileño, que busca en Fornal de nuevo la forma de crear hacia la izquierda. Recibe en esa posición, ahí está Abde por dentro para llegar de Fran García. Primera aproximación del Betis, recorte del lateral, aprieta en la presión ahí Arguibides, saque de esquina, saque de portería. No sacó finalmente el centro en buenas condiciones Fran García. Estaba rebasada la línea. Acaba de arrancar el partido en la Cartuja con este Betis 0, Osasuna 0.
0: A Rami, Raúl, le conoces bien, lo que va a proponer, lo que vemos, es decir, en ausencia de Aymar Oro, yo creo que él interpreta que Raúl García de Aro también puede bajar media punta y es un chico con calidad, pero que el equipo Osasuna va a esperar atrás, no va a morder mucho arriba.
2: Seguro, siempre los equipos de Ramis, además, siempre lo ha hecho así, en donde ha estado, en el Burgos, Albacete, y le ha ido bien, le ha ido muy bien. Y yo creo que Raúl ya lo hacía también en el Mirandés, pero es capaz de hacer eso.
3: La tiene que recuperar, el poderío defensivo, sí, el robar. Empezó muy
0: yo
3: bien,
0: creo que, balón. Yo creo Mara, que el osasunismo le pide ser un poquito más valiente en la
3: más
0: presión.
3: Más alegre, sí. El Pamplona se ha acostumbrado a cosas, ¿no? Y ya volver a demasiado defensivo, yo creo que a la gente ya se ha acostumbrado a estar siempre en primera. Sí, esas cosas, son difíciles de conseguir, pero sí es verdad que había perdido el tono, ¿no?, en las tres jornadas después, y que ha sido casi goleada tras goleada, ¿eh? Sí.
2: Carlos, pero fueron errores individuales, ¿no? Más que de conjunto fueron errores individuales.
5: Pero a Rami le compras eso, ser rocoso. Si eso, que es lo que más aboga el hecho de que haya llegado hasta aquí, no lo acaba cumpliendo, pues desde luego se quedan muy pocos.
0: Sí, pero me refiero, David, a que cuando tú te vas a por Ramis no te va a engañar.
5: No,
0: o sea, sabes que te va a ofrecer,
5: más,
0: ¿no?
5: Que ninguno.
0: Sabes que es así, ¿no?
5: Totalmente.
0: Es evidente. Mientras ha arrancado ya la segunda parte en Anfield, con una buena oportunidad para el Liverpool, Bruno.
6: Sí, la tuvo Koumas primero, el internacional por Gales. Ahora un buen tiro desde media distancia de Gravenberg. Otro buen tiro. Bueno, ha empezado a tope, ha empezado a saco el Liverpool en esta segunda parte. De momento sin el premio del gol 4 de la segunda parte. Liverpool 0, Manchester City 0.
0: Apretando desde ya el Betis, Santi.
4: Apretando con Aze por banda izquierda. En otra llegada en esa posición, antes fue Fran García, recuperó Osasuna. Mejor dicho, pudo defender, porque de nuevo vuelve la pelota por el Betis, que monopoliza la posesión del balón en estos 3 minutos y medio de partido. Balón para Bellerín, por fuera la está esperando y recibe ahí Riquelme. No ver a Anthony es noticia, porque es titularísimo para Pellegrini. Ya ha explicado Ronquillo que un pisotón en el entrenamiento le ha tenido un poquito parado más durante la semana, y teniendo lo que viene en los próximos días, las próximas jornadas, no sale de inicio el brasileño. Marroca, 100 partidos con la camiseta del Betis, distinguido en el día de hoy, juega hacia Llorente, que se complica la vida. Apretaba uno de la casa, Raúl García de Aro, que se marchó, entre una cosa y otra se han pisado los dos, se hace más daño el delantero de Osasuna, pero ya la tiene Hijo, que vuelve a jugar a banda izquierda, incorpora en esa posición, la tiene Abde, picada a pelota para Fornal, va a despejar y tiene que salir Catena en esa posición. Ha marcado, saque de portería, la tiene el portero finalmente, se ha quedado con ella Aitor Fernández en estos primeros instantes del encuentro. Son dos colores, el caso al de los dos diferentes, el de Pellegrini y el de Rami Ronquillo.
1: Sí. Rami viene con unos colores apagados, ¿no? Color tierra, posiblemente es un beige bastante discreto.
7: Muy bien, la crónica
2: arena, de la arena.
8: El outfit.
0: Eso es. Y Pellegrini ahí, que no se pone mano del 74. Ahí está.
1: No conoce la aspirina. Lo fue a fichar el Bayern y dijo que no, que nombre de aspirina nada.
0: Que no hacía falta. Con su pelado.
1: Lleva el polo de golf.
2: Él y su ayudante, bueno, que son iguales.
1: El pelado es el mismo que maquillaba los de Star Trek, la verdad.
0: Sí. Hay que entrevistar al peluquero. Ese en Radio Sevilla te daría un juego bueno, ¿eh?
1: Sí, yo creo que sí.
0: Se cortará el pelo en Sevilla, no creo que se vaya a Santiago de Chile cogiendo.
2: No es el mismo que lo opera, ¿no, Ronqui? Que lo matamos un día.
0: Madre mía, qué pelazo. Por cierto, Pellegrini.
1: Tenía un pedazo de cargado.
0: Pellegrini.
1: Manuel se peinaba en Tarifa, ¿eh?
0: Sí.
7: Al aire, ¿no?
0: Pellegrini, el día que hagamos un top de los mejores entrenadores de la historia de la Liga, en el top 10 está Pellegrini.
2: Hombre,
0: en el top 10 está Pellegrini.
2: Sí.
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2: Me sale Dani Garrido en la foto.
0: Qué belleza, estoy un poco retocado la IA.
9: Sí,
0: me han corregido la oreja, un poquito el tono y tal, pero bien, bien.
9: Aquí de vaquero un poco, pero sale muy bien. 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
5: Así escucho yo. Santi, a Ronqui,
0: 0-0 en Sevilla. De momento, 5 goles también en Mallorca. Pero ¿quién arranca mejor, Alberto?
10: Pues de momento el Mallorca quiere llevar la voz cantante, acecha el equipo de Luis García, pero sin profundizar en el tramo final de campo. De momento, minuto 9, Mallorca 0, Las Palmas 0.
0: Y paso por el baloncesto, lo tiene controlado, pero no solucionado, con el Baskonia en el Buesa Arena, Lecu.
11: Sí, cada vez que la Peña amenaza con una aproximación, el Baskonia responde. Faltan 6:50 para el final del partido. Baskonia 7-2, Asisa Juventud 6-1.
0: Igualdad en Bilbao, Diego.
12: Se reparten los parciales para uno y para otro equipo. 40-39, uno arriba para Sur Bilbao sobre San Pablo Recoletas Burgos. Estamos a 2 minutos y 8 segundos para llegar al final del partido. Está haciendo mucho daño Kobrivica, el pívot serbio, en la pintura de Bilbao Basket, lleva 12 puntos. Surne intentando tirar de los triples para estar en el partido.
0: Y el de la jornada, sin duda, 7 de la tarde en el Palau, en la vuelta de Mirotić, Barça, Valencia Basket, que narra en carrusel Arnau Montserrat. Buenas tardes.
13: Hola, Arnau. Hola, Dani, ¿qué tal? El segundo partido de 4 consecutivos en el Palau. Perdió el Barça el viernes aquí ante Žalgiris y hoy recibe nada más y nada menos que al actual campeón de Liga. Un Valencia que viene de ganar sus últimos 4 partidos y cada vez está más adaptado a lo que les pide Xavi Albert. Ya se han enfrentado esta temporada, fue en las semifinales de la Supercopa de España. Se impuso el conjunto de Sekulić. Veremos hoy en el Palau a partir de las 7 este Barça-Valencia.
9: Fíjate, Raúl, que lo estoy intentando, que insisto, que pregunto una y otra vez, pero ¿sabes lo que pasa?
0: No.
9: Que no me dejan decir ni el precio ni la cuota del nuevo Volvo XT40.
0: ¿Qué pasa ahí? ¿Qué pasa ahí, Sevilla?
14: Penalti a favor del Betis en la dejada del Cucho. La pelota para Riquelme y hay jugador, en este caso creo que es Unai Santos, que da con la mano en la cara girándose al jugador del Betis, que cae y el colegiado
0: duda
14: en pitar el penalti. Me parece un poco justita, ¿no?
0: Bueno, si le ha tocado la cara, si ha hecho mucho, si ha hecho poco, el colegiado que se acerca y no sé qué le puede decir. Con y tú brazo, ahí, en plan, ya pita el penalti y no finjas mucho, no lo sé. No,
15: claro,
0: lo sé.
15: Con el brazo izquierdo yo creo que sí le golpea, ¿eh?
0: Que Riquelme,
15: cuando le hace el regate.
0: Sí.
15: Con el brazo izquierdo, ¿eh?
2: En el giro. Esto te hace pupa, ¿eh?
0: En el giro. Sí. Quiero decir que no es la típica en la que.
15: Eso es.
0: No. Uf, qué arañazo le ha pegado a la altura de los ojos.
5: Y qué absurdo, ¿eh? También.
2: Eso no es
5: qué absurdo.
0: No, ahí es penalti.
15: Y debería ser. Es un ataque prometedor, claro, dentro del área.
0: Amarilla.
15: Debería ser amonestación. Es que le golpea fuerte. Es que es temerario. Le pega fuerte. ¿Dónde va con la mano? Fijaros, tan arriba.
0: Es un leñazo de Lobez. No, quiero decir que no es la típica que le roza un poco, le mete un viaje.
5: Es un giro,
2: no hay duda.
5: Mucho recorrido en el brazo.
2: Esto es lo que hablábamos, Charlie, de los errores individuales.
0: Pues ahí tienes otro, Donay Santos, del chaval. La tiene Ate, pero ¿quién la va a tirar?
14: No, le guardaba la vez a Isco. mientras el portero andaba por allí tonteando al marroquí. Apareció el malagueño ya con el portero bajo palos y preparado para hacer efectivo el dominio. Monólogo absoluto total del Betis en este inicio de partido. Toma la carrera Isco, le va a pegar con pierna derecha, le pega, gol. Gol, gol, gol. Osasuna 0.
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0: entra, sí. Pero yo te digo una cosa, que aunque se la hubiera adivinado el portero, no la pilla, porque va fuerte abajo, pegar el lateral de la red, eso es tirar un penalti bien.
1: El mejor tobillo de España, Marañón, ¿eh? El de Isco Alarcón.
2: Ah, futbolista. Yo para el equipo de tres lo iba a poner ya, sí.
1: Ahora te preguntamos, ¿sí? Mira, pues Isco sería un buen pelotero para un 3 para 3.
2: Una pena, porque o sea, es una... ya tiene un equipo, digamos, que este campo se le da mal, además, en Sevilla no ganas desde hace muchos años, y yo creo que ahora... bueno, ahora tiene los dos puntas que igual hubieras echado de menos si estás en una situación parecida, o sea, que por tener gente puedes jugar también directo con ellos, ¿no? O sea, ya no tanto como lo que decíamos, que Raúl baje un poco la media punta, sino que jueguen un poco arriba los dos y a cargar el área, yo creo que tiene que intentarlo, ¿no? Pena por el chaval que es un joven, Unai, que es de la Raga, del pueblo de mi abuela, porque es un error, bueno. Bisoñez.
1: Sí, es un error tremendo. Yo creo que Ramis, cuando lo vea bien, lo entenderá. Y luego Riquelme, que es el que provoca el penalti. David, sí. Parece que se está ganando la confianza de Pellegrini. Sí. Por lo menos empezó titular, luego desapareció, ha vuelto.
3: A ver, suma en él, que puede jugar por los dos lados. Y eso ahora mismo al Betis le da mucho para, sobre todo, agotar, el minutaje tan exagerado que debe tener Antony en el costado derecho. Antes casi intocable también. Creo que en la falta de continuidad de los dos por tema de lesiones, pues puede entrar y se está ganando el hueco. El año pasado prácticamente no tuvo presencia, creo que era uno de los que más reclamaba el Betis, que tenía que estar metido en el proyecto, y le va a venir bien todo lo que sume. Lo de Isco ni te cuento.
4: José, porque David, hemos vuelto a ver un 17 por la banda derecha del Betis.
1: Claro, como Joaquín, claro, eso es. No tan bueno, porque eso es difícil. Sí. Y luego, obviamente, la gente Santi desea que el nuevo Benito Villamarín luzca y llenarlo y punto, ¿no? Su casa de siempre. Pero ojo al amorío del Betis con la cartuja, ¿eh?
5: Esto es una movida toda la semana. Mira, el otro día estuve en un acto. Hace ya un par de semanas y me encontré, estuve un rato charlando con el presidente del Betis, que me decía, no dejan de preguntarme por el estadio. Y mira que en el estadio que estamos es una pasada, porque lo es, pero el lío este de accesos, mira que se están organizando planes de contingencia, de cambiar, de buscar soluciones, claro. No acaban de dar con la tecla, y aquí evidentemente hay partidos previstos para un Mundial, el del 2030, en principio, así que veremos cómo lo soluciona.
1: ¿El campo nuevo cuál es el plazo ahora? ¿El último plazo cuándo es?
4: El último plazo oficial es 28, pero bueno, año 28. Con esto somos muy prudentes.
5: Pero seamos prudentes, efectivamente, seamos prudentes, porque ha habido ya varios cambios en el proyecto para, en principio, parece que la obra corra un poco más y quitar algunos pasillos de aquí, una cuestión de allá, algunos líos todavía para que quede estado concretado. Ojo, que le pega mal Pablo Fornal en otro ataque del Cucho, pero en principio la fecha oficial sería la temporada 28-29.
1: Veremos si cumplen. Bueno, te arrollamos, Borja, estamos en el 13 de la primera parte, llegó el gol del Betis, que gana 1-0 Osasuna.
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0: Venga, dilo.
6: ¿Cuánto
0: y tanto?
6: Pero es que cuando lo descubra Raúl es que te vas a sorprender. 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
1: Aprovechando que tenemos aquí al gran Charly Marañón, ya lo hemos hablado alguna vez, ¿no? Pero hoy que está jugando Héctor Bellerín.
2: Hombre,
1: en el
2: que
1: derecho,
2: le ofrecieron un papel, ¿no? En la bola negra.
1: Los Javis le ofrecieron el papel que definitivamente interpretó Miguel Bernardot de forma brillante, de Rafael Rodríguez Rafún, que fue, dicen, el último amor, la última pareja de Federico García Lorca, que es una persona que además se dedicó Rafún a muchas cosas, entre ellas jugador de fútbol del Atlético Madrid. Y los Javis se lo ofrecieron a Héctor Bellerín, que con una elegancia sublime, como es Héctor, que es el mejor, descartó el papel por considerar que era intrusismo.
2: Sí,
1: y que no iba a estar, digamos,
2: para los actores, ¿no?
1: Sí, claro. No sé si a la altura iba a estar, pero que consideró que no era su momento. Sí.
2: Pero podía haber entrado a lo mejor para hacer
0: un cameo, ¿no?
2: Sí, de todos los que están jugando al fútbol, sí, en la película, sí, ¿no? Que juegan ahí un partidillo ahí en Santander.
7: A alguien que se hubiera estado preparando toda la vida para hacer un papel, ¿no? Claro,
1: sí, pero que quiere decir que cualquiera de nosotros quizá nos hubiéramos tirado en plancha. Y Héctor demostró una inteligencia emocional grande al decir muchas gracias, es un honor, pero considero que debe ser un actor.
0: De hecho, muchos nos hemos tirado en plancha sin ser nuestra carrera, porque yo soy periodista.
7: Se nota.
0: No soy periodista y aquí estoy, ¿no?
1: Pero tienes conocimiento futbolístico, que es lo relevante. Una cosa es el periodismo, otra cosa es comunicar. Y yo creo que la radio hace falta periodistas, reporteros y comunicadores, que son cosas que evidentemente son muy...
2: No, además que es un papel complicado, si es ¿eh? ¿No? O sea, una cosa es hacer un papelín, yo qué sé, no sé.
1: Sí, un cameo, ¿no? Sí,
2: sí, o incluso
1: uno
2: un
1: de los soldados que...
2: Pero es que este es un personaje esencial en la película, ¿eh? Es un personaje esencial, bueno, es una de las historias de amor del filme, ¿no? O sea, que
1: sí,
2: que bien hecho en este caso, aunque...

0: Me hubiera gustado verle, ¿no? También.
1: Pero fíjate, Armán, que a mí me resulta curioso, yo no conozco a los Javis. Sí. Bueno, grabamos una cosita aquí con Ambrosi, que hizo un podcast en verano, y estuvimos grabando los de Carrusel una cosita con...
2: Esta noche no se sale, ¿no?
1: Con él, sí, eso es. Pero que supongo que habrían apostado por la pareja debutante, Guitarrica de la Fuente, que lo hace muy bien, y Héctor Bellerín, los dos, ¿eh?
3: Y Héctor Bellerín, sí, pero bueno, tenemos, para hablar mejor La Fuente, ¿no? Hemos invitado a uno de los Javis con nosotros para que nos hable de este tema.
1: Claro, sí, sí.
3: El rechazo de Bellerín. Increíble. A la bola negra. Es uno de los Javis, pero se llama Antonio, ¿no? No entiendo nada.
4: Sí, hola, ¿qué tal?
3: ¿Por qué?
4: Bueno, vas a ver que el término Javi se incluye en mucha gente, o sea, es como genérico.
3: Vale.
4: Si tú trabajas con los Javis, pues eres un Javis también.
3: Eres un Javi
4: más.
3: O sea, que es como los Panchos, digamos, ¿no? Los Javis, ¿no? O sea, todos los que trabajan en el universo Javi son los Javis, ¿vale?
4: Exactamente.
3: Ah, vale, y tú trabajas en los Javis,
4: sí.
3: Eres un Javis.
4: Sí, trabajo en la producción, soy un Javis de producción.
3: Javis de producción, vale. Sí. Y Bellerín iba a hacer la peli, ¿vale?
4: Sí, lo teníamos todo pensado, él era el prota.
3: Sí.
4: De hecho, lo de Lorca y toda esa movida vino después.
3: O sea, no iban a hablar de Lorca en la película.
4: Hubo que cambiar el guión por completo porque el tema era otro.
3: ¿Cuál era el tema?
4: Pues narraba la historia de un futbolista y su mala suerte de meterse gol en propia puerta.
3: ¿Vale?
4: De ahí lo de la bola negra.
3: ¿Vale?
4: Entonces nos servía como metáfora de la mala suerte.
3: La mala suerte
4: de
3: autobol, ¿no?
4: En la vida.
3: Claro. El simbolismo, claro. No estaba mal la idea, la bola negra como simbolismo de mala suerte, ¿no? Del fútbol. Y pero luego la película tomó otros derroteros,
4: sí, ya
3: ¿no?
4: lo he visto,
3: más lorquianos, digamos.
4: Sí,
3: ¿eh?
4: Y no te creas que a mí se cambió a nivel personal. Pues a mí me ha jodido bastante.
3: ¿Por qué, tío?
4: Por lo que me costó encontrar una pelota negra, madre mía.
3: Una bola negra, un balón de fútbol negro. Pues
4: sí.
3: A ver, pinta uno, ¿no?
4: ¿Cómo va a pintar una, hombre? Es como pintar el Rey Mago Negro a
3: Tiene
4: una persona.
3: Tiene que ser de verdad.
4: Los Javis querían una pelota negra de verdad.
3: De verdad, negra de verdad.
4: Es muy difícil, es como encontrar una pelota albina. O sea,
3: sí.
4: Al final encontramos una en un poblado perdido de África.
3: Que Raúl creo que hizo las gestiones para ayudaros.
4: Sí, estaban ahí jugando ya unos chavales y no fue fácil quitársela,
3: La bola.
4: Y salir de allí corriendo. Total, para que al final la película esta pues no saliera.
3: Ay,
4: en esta profesión a veces te juegas la vida consiguiendo cosas y
3: pues Javi, muchísimas gracias. Mira, te voy a poner una muy fácil.
4: A ver.
3: Arriba en la máquina no queda café macchiato.
4: Vale.
3: Puedes conseguir, ya que eres de producción, puedes conseguir un poquito para la gente que estamos aquí, que somos unos cuantos.
4: Eso está chupado, me quedo con el cambio.
3: Claro, si no te doy dinero. Venga,
1: vale. Mocachino.
4: Hasta luego.
3: Mocachino, ¿tú qué quieres, Raúl? ¿Qué
4: mocachino
3: te
4: por aquí?
1: Café vainilla.
0: A mí el macchiato me gusta.
4: Café vainilla.
0: Vainilla. Como la canción.
1: Un agua con gas, ahora todo el mundo bebe agua con gas. Un abrazo, Antonio.
4: Hasta luego.
1: Eres más de Calvo de Ambrosi, Antonio. O los dos te valen.
4: Los dos, es que yo no lo distingo.
3: Es como comer más, ¿no?
4: Son un poco...
3: No sabes quién es Andy y quién es Lucas.
4: No sé exactamente. Bueno,
0: ahora es fácil, ¿eh?
1: Pero si sabemos quién es Héctor Bellerín, este es el momento. Además lo hizo en la cadena SER, en Radio Sevilla. Héctor Bellerín, vamos a emitir el sonido también en el canal de YouTube de Carrusel Deportivo, cuando confiesa que le hubiera encantado, pero que, pues, obviamente prefería que lo hiciera un profesional. Ahí va, escuchamos. Juan Conquillo. ¿Se escucha o no se escucha?
5: No se escucha todavía.
1: No se escucha.
5: Pero lo tenemos.
1: Pero bueno, está en Radio Sevilla.
0: En
1: lo dijo y enseguida
0: está en pausa.
1: Lo escucharemos. ¡Atención! ¡Hay gol en Anfield!
6: Lo que se escucha es el canto del gol de Erling Haaland por parte de los aficionados del City. Le cae muerto un balón en el corazón del área. Había fallado hace 5 minutos. Uno bastante claro. Te falla uno, pero no te falla dos. La envía al fondo de la red. Liverpool 0, Manchester City 1.
1: Pues marca Erling Haaland el 0-1 en el marcador. El Liverpool que está con 10 jugadores. Santi.
7: Ataca el Betis. Venimos de la primera llegada. Remate de Budimir. Algo forzado. Reclamaba falta a Nathan, que creo que no lo hubiera pitado el árbitro. Y captura, caza la pelota Álvaro Valles con cierta comodidad y rápidamente el ataque del Betis, que responde percutiendo contra el rival, que es lo que ha hecho prácticamente desde que arrancó el partido. Llevamos ya 19 minutos y desde el 10 está por delante con el gol de Hijo, que ahora es el que saca el córner. Pelota cerrada y una prolongación en primer palo de Cucho. El despeje que llega precisamente a Bellerín, ahí la pelota en la banda derecha, juega con Riquelme, dobla otra vez Bellerín por esa posición, el 17, Riquelme que recibe con Marroca, pelota por dentro del zurdo, toca córner. Arriba en el salto Catena, envía la pelota por encima de su propia portería para que vuelva el Betis a la esquina. Por cierto, que después de esa explicación que ofreció Bellerín en esa charla, en el tramo final, fue libre y directo hace ya algunos días, decía que él, cuando termine su carrera futbolística, lo de meterse en el tema artístico y prepararse,
1: le gusta, ¿no?
7: Le gusta eso, sí.
1: Mal, de esquina y lo escuchamos a Bellerín ahora, dale.
7: Ahí está, primero. Le va a pegar el malagueño Isco Alarcón, autor del tanto en el minuto 10 de penalti. Golpea con su mágica pierna derecha, toca de cabeza. Uy, entraba con todo Nathan, pero para pegar un frentazo y no ha sido de milagro, aunque tiene continuidad la jugada. Otro lanzamiento de Fran García a las manos de Aitor Fernández. Sigue ganando 1-0 el Betis, minuto 20.
1: Ahora sí, Bellerín en Radio Sevilla, ahí está.
2: No sé si a ti te llegó el rumor que nos llegó a nosotros de que podía estar Bellerín entre los candidatos, que si Marcos Llorente había renunciado a la selección, que si podía haber un hueco por ahí. ¿Te llegó algo a ti o no?
5: No, que va.
2: ¿No te llegó nada?
5: No, alguna vez sí que nos ha llegado en estos últimos años alguna prelista y tal, que nos avisa siempre
1: de la selección.
5: Pero bueno, parece que aquí en el Betis suelen ver poco nuestros partidos, la verdad. Creo que hay muchos jugadores a un altísimo nivel, ¿no? Creo que es imposible hablar de Álvaro Valle sin pensar en una muy merecida convocatoria con la selección, ¿no? Ahora mismo el mejor portero de la liga con diferencia, y sin embargo parece que no llegan aquí las noticias, ¿no? Igual se pierde un poco la conexión o algo con el email, no sé.
2: ¿Eso es una crítica al seleccionador?
5: No, bueno, entiendo que es un trabajo súper complicado.
2: ¿Lo piensan muchos aficionados?
5: Bueno, a ver, es verdad que...
1: Hablando de la selección también, Héctor Bellerín, que podría haberse llevado precisamente alguna llamada.
8: Surtió efecto porque luego llamaron a Fran García, ¿no?
1: Sí. Y al mismo le podrían haber llamado, no solo a Álvaro Vallés. Falta para Osasuna.
7: Ahí está jugando Rubén García hacia la izquierda en incorporación de Abel Bretones. No vale la jugada, estaba colocando la barrera y pintando el césped con el spray el colegiado Muñiz Muñoz. Y otra vez al inicio de la jugada, pelota parada para que sea Rubén García, también en esa posición con Moy Gómez, los que organicen un ataque estático. Es demasiado frontal esa falta.
1: Gol
6: de Doku, que ha cambiado el partido desde que ha entrado, provocando primero la expulsión de Gravenberg, iniciando la jugada que acaba en el gol de Erling Haaland, y ahora marca un auténtico golazo, el giro hacia adentro con el recorte y la pone con la derecha prácticamente en la escuadra. 68 de partido, seguramente la sentencia. Liverpool 0, Manchester City 2.
1: Sí, porque Liverpool está con 10 y bueno, lo tiene difícil, David, ¿eh? Ahí está, ha reaccionado el City en un partido...
9: Sí, muy caliente.
1: Complicado, sí.
9: Muy caliente, además. Ha habido una previa súper dura para la gente del City por todo lo que tienen encima, que vamos a ver cuándo sale ya definitivamente la solución. En Anfield han apretado mucho. El primer tiempo ha estado un poquito más abierto, creo que con muy poco gol. En el segundo, pues mira, Doku, que tiene energía, desborde. En el momento que él ha empezado a buscar uno contra uno, lo ha roto. El City va a ganar en un campo muy complejo.
10: Oh, golazo.
11: El Liverpool se quedaría a 9 puntos, ahora mismo de
12: la expulsión muy justita, ¿eh? La expulsión era un poquito...
6: Es una falta que corta un contraataque. Yo a mí sí que me parece ataque prometedor.
12: Lo
6: que
12: no me parece ni falta. No me parece
6: ese es el tema. La falta, si la pitas, yo creo que es amarilla clara.
12: Sí, pero
1: el
12: no
1: gol ha sido, mira, en Chomaresca, como celebra el gol de Doku, que ha sido una auténtica maravilla. Por cierto, dentro del monólogo del Betis ha tenido Mara una Budimir, un cabezazo ahí.
11: Muy buena picada, ¿eh? Sí, venía, no venía muy tocado el balón, ¿no? Y estaba un poco lejos también, ¿no? La ha parado tranquilamente, pero siempre está ahí Budimir, ¿eh? Es que, ¿cómo es ese futbolista?
1: ¿Cuál? Santi.
7: Jugando el guardameta de Osasuna, Aitor Fernández intenta recomponer un poco la figura de Osasuna en los últimos minutos, buscando más arriba la presión, aunque ahora es el Betis el que aprieta la salida de la pelota del conjunto de Rami. Toque largo para que Budimir juegue con Raúl García de Aro. Ahí está por dentro esa pelota para Rubén García. El control que se le escapa. De haberse quedado con ella podía generar todavía más peligro en ataque. Osasuna, saque de portería para el Betis. Ahí está Pellegrini, que podía haber jugado al Open de España hoy.
13: Sí, de golf, trae el polo de golf. Más de...
7: Impertérrito el tío, ¿eh?
13: Sí, más de una charla han mantenido con él, aunque nadie se atreve a decirle nada, ¿eh? Por la jerarquía que tiene Pellegrini en el club, pero algunos han... Por lo menos les ha chirriado que no lleve el polo de la marca que patrocina al club, ¿no?
7: A lo mejor tiene un patrocinador para hacer el hoyo en uno.
1: Sí, lo que pasa es que, en fin. ¡Atención! ¡Hay gol en Mallorca, Alberto!
6: ¡Gol del Mallorca! El primero, el robo de balón, marca de la casa, presión alta de los de Luis García. Josep Cerda, el más listo, que mete el pie, ve a Pablo Torre en el área, se gira el centrocampista, le pega a Bocajarro, pierna derecha, no puede hacer nada Caro, y Pablo Torre que marca el primero. Golazo de Pablo Torre, que dijo, le pego, pues le pegó y golazo. Mallorca 1, Las Palmas 0.
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1: Era mucho rol, pero ojo a Las Palmas, que sería 1 de 12, ¿eh?
12: Fíjate, sí, Corren malos tiempos para la Lírica en las Palmas. Fíjate, se está enfrentando Luis García a su ex equipo de la temporada pasada. Sí. Y hoy tenía.
1: Hombre, es un día difícil también.
12: Sí, pero la oportunidad también de decir aquí estamos, ¿sabes? Por lo menos no caer derrotado. Todavía queda partido, ¿eh? Pero si no, sí se le va a poner muy cuesta arriba al entrenador de la Unión Deportiva Las Palmas.
1: De esquina para el Betis.
7: Vuelve Hijo a la parte derecha, según ataca su equipo a golpear. De nuevo una pelota parada desde la esquina. El Betis que sigue apretando, ahora es en cortito. Viene a recibir ahí Fornal, se juntan dos que juegan muy bien al fútbol. La tiene Isco todavía por dentro, va a jugar más Roca. Vamos a ver cómo termina esta jugada, que parece que se va a alargar más de lo previsto y que no va a haber balón al área en el corto plazo. Retrasa, inician desde atrás la jugada los futbolistas del Betis.
1: 7 de la tarde, las 6 en Canarias, la ronda Carlos el Juan.
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1: Hoy en primera, Elche 0, Celta 0. Real Sociedad 3, goles de John Martín, de Zakarian y de Gonzalo Guedes. Depor 2, marcaron Soriano y Yeremay de penalti. Sevilla, Santi.
7: Pues estamos en el minuto 26 de la primera parte. Otro córner más, sigue el Betis apretando. Ahora se hace a la izquierda, sacará Isco, autor del tanto que tiene el Betis por delante. 1-0 en el marcador.
1: Aguantamos ahí de esquina.
7: Le va a golpear Malagueño otra vez a la pelota desde el lado contrario, que hace prácticamente medio minuto. Ahí está el lanzamiento, ahora sí va al área, busca lanzamiento directo. No toma portería, estaba atento Aitor Fernández, se marchó fuera.
1: Buscando el Olímpico en segunda división, Andorra 1, Castellón 0, definitivo, y Almería 3, Leganés 0. Mallorca, Alberto.
10: 29 de la primera parte, el Mallorca que dominaba en el partido y también lo hará en el marcador. Gol de Pablo Torre, golazo, Mallorca 1, Las Palmas 0.
1: Cádiz Sporting a partir de las 9, Internacional, Bruno.
15: Está ganando el Manchester City con un primer gol de Erling Haaland. El segundo lo ha marcado Doku. Además, el Liverpool está con uno menos por la expulsión de Gravenberg. 73 de partido, Liverpool 0, Manchester City 2.
1: Atlético Weimar Sevilla y Prat Athletic Club, las dos eliminatorias que restaban por cerrar. En el sorteo ya estaba más o menos definido, pues hoy ya conocemos lo que va a pasar. Liga Endesa, Vitoria Leku.
16: Ha terminado el partido en el Buesa, 93, Baskonia 73. Assisa Juventud, el equipo de Paolo Galbiati, ha terminado desmelenado y el martes recibe al Dubai.
1: Un abrazo, Leku. Bilbao, Diego. Dios.
17: Toda la igualdad, Dani, que muestran las estadísticas de este partido, se reflejan en el marcador. Estamos a 1 minuto y 3 segundos para que arranque el tercer cuarto. Surne Bilbao 44, San Pablo Recoletas, Salud Burgos 45.
1: Puntuales son en el Palau, Arnau.
10: En marcha ya el partidazo de la jornada. Ha recibido el Palau a Nikola Mirotić con un sonoro aplauso. Primer minuto de partido. Barça 2, Valencia Basket 2.
18: Marcadores del día en Primera Federación. Concluye la jornada ya en el grupo primero. Bilbao Athletic 0, Real Unión 0, Pontevedra 1, Mérida 2 y Ponferradina 0, Real Avilés 2. En el grupo segundo esta mañana el Antequera 1, Cartagena 1. En tenis recordemos que Alejandro Davidovich avanza en el Masters de Shanghái. Ha ganado en 3 sets al norteamericano Tiafoe. En ciclismo, el noruego Hagenes ha ganado la Paris-Tours. En golf, el escocés Grant Forrest ha llevado el Open de España por delante de Eugenio Chacarra. Y recordemos también una leyenda, Eliud Kipchoge, ha ganado una maratón 3 años después. En este caso, la de Melbourne, en Australia. Tiene 41 años y aún así ha sido capaz de correr en 2 horas, 9 minutos y 10 segundos.
1: Brutal, Eliud Kipchoge, una leyenda de la atletismo. Aquí la ronda cárcel.
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1: A la tercera la vencida. Este es Héctor Bellerín, Radio Sevilla, ahí va.
5: Ahora sí, bueno, le comentaba aquí a Ronqui que, bueno, me contactaron en su día los organizadores de los castings, ¿no? Y bueno, yo siempre he tenido en mi entorno mucha gente que se dedica a la industria. Tengo gente en mi entorno que son actores, actrices, y bueno, sé que es una industria muy complicada, ¿no? Son trabajos súper precarios, es una de las industrias con más tasas de paro en nuestro país, y dedican muchísimas horas y siguen teniendo una vida súper precaria. Entonces me parecía un poco intrusismo laboral, ¿no? Yo simplemente por ser quien soy, tener la oportunidad de participar en una superproducción, ¿no?
19: Y en la bola negra, ¿no?
5: Algo que... Claro, claro, y mira, ha salido muy bien sin mí, ¿no? Así que da igual, fue una muy buena decisión. Pero bueno, para mí fue un honor, ¿no? Que contactaran conmigo, me hizo muchísima ilusión, y es algo que claro, que creo que puede atraer a cualquiera, ¿no? Pero para eso creo que hay que dedicarle muchas horas, pagarle el respeto que se merece y las horas que hay que dedicarle para poder estar en un lugar como ese, ¿no? Y no me creo.
1: ¡Gol, mira, ha quedado perfecto.
17: Gol del Betis.
1: No lo sé, Bellerín.
17: Explicaba Bellerín su posibilidad de ir a la bola negra. El robo de pelota del Betis en la parte derecha es bueno. La transición completa al lado contrario. Espectacular el pase del Cucho Abde, que bate, fusila con comodidad Aitor Fernández. Imparable el Betis en casa. Marcó Abde 2-0 sobre Osasuna.
3: Imagínate que marca Miguel Bernardo, ¿eh?
1: Imagínate, eso sería más complicado.
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1: Un robo de Riquelme en banda derecha, la jugada avanza, el pase interior del Cucho es muy buena, lo Isco, y muy buena definición de Abde para hacer el segundo inalámbrico. Ronquillo.
17: Tiene totalmente controlado el partido el Betis, define uno de los hombres más desequilibrantes de esta super plantilla, el marroquí Abde delante del portero Aitor. El partido no pide ni de que salga Parrot, ni siquiera que salga Parrot pide el partido, porque está tan controlado que puede aguantar el irlandés que se ha salido en la Liga de las Naciones con su país. Bueno,
1: hay equipos que transmiten una alegría, una forma de entender David el fútbol. Sí. Luego yo no sé cómo llegarán a abril o a mayo, pero es que da gusto ver jugar al Betis.
9: Por ahora que le quiten lo bailado, porque todo pinta muy bien. Es verdad que hoy, además, según se había puesto el partido, para mí tenía una parte ya psicológica, porque teniendo en cuenta lo que viene ahora para el Betis, lo que representa que en la Cartuja 21 años después va a volver la Champions, esto es un peso tremendo. Y como se ha puesto 1-0, te puedes dejar llevar, ¿no? Es fácilmente el partido digerible desde un punto de vista de bajarle revoluciones. Y sin embargo, el Betis no lo ha hecho. Sigue presionando arriba y además, por ejemplo, metiendo a Abde ya con estadísticas, que yo creo que es realmente lo que le falta para que le coloquemos como un extremo de los mejores.
1: Madre mía, qué golazo del City, Bruno.
15: Esto le puede hacer bastante daño a Iraola, el tercero del Manchester City. La jugada combinativa es sensacional. Cómo sienta finalmente Cherki a Frimpong en el último recorte y bate cruzado a Alisson para poner el tercero. Y si hubiera alguna duda, la sentencia, se va a llevar los tres puntos y va a ser el líder. Se va a quedar a 9 puntos el Liverpool de Iraola, 78 encuentros, Liverpool 0, Manchester City 3.
1: Es un golazo increíble. Primero la deja pasar entre patas. Luego tumba al defensor Frimpong y luego con mucha calma
11: hace el gol. De Guardiola, lo de quién es.
1: Sí, no sé si es Guardiol el que está ahí. Puede ser, ¿eh?
15: Sí, que es Guardiol, sí. Es que primero
1: Anderson,
15: la deja pasar. El que la deja pasar,
1: sí,
15: es el propio Cherki. La deja pasar, el taconazo es de Guardiol y acaba la jugada Cherki, que está en un momento de forma también con Francia sensacional.
1: Sí, porque yo pensé que se iba a quedar en un Bruno, que se me entienda, ¿eh? En un filigranero. En un tipo que no iba a tener mucha continuidad, pero me estoy equivocando, ¿eh?
15: Es que, Dani, o sea, hace 2 años nos preguntan quién va a tener mejor carrera, si Cherki o Wirtz, y hubiera sido una locura decir que Cherki. Y ahora mismo es que Wirtz es una sombra de lo que fue y Cherki yo creo que está incluso por encima de lo que la mayoría esperábamos, que fuera un jugador eso, de jugadas, de momentos, y no un futbolista con tanta intención y con tanto volumen de juego como está abarcando Cherki.
12: ¿Es titular en la selección francesa?
15: Sí.
1: Zidane le metía a titular.
15: Ahora sí, es verdad que Mbappé solo jugó el primer partido.
9: Claro, porque no está Mbappé.
15: Bueno, pero también juegan posiciones distintas, ¿eh?
12: Yo creo que va a jugar tres ratos,
15: cuatro. Olise, Dembélé, Cherki y
1: Bruno, como ha quitado,
12: escúchame, va a jugar tres ratos.
1: Sí, pero como Zidane ha quitado un delantero y ha incorporado un centrocampista, igual ahí al quitar el delantero le cabe más Cherki que un Rabiot de la vida.
9: Tiene que elegir Rabiot, sí. Es el único que le puede luchar ahí en la zona, porque va a tener a Acuña como jugador un poquito más ancla y después por delante está clarísimo lo que ha dicho Bruno, esos son intocables.
1: Bueno, pues Cherki marcando un golazo tremendo y el Betis ganando. Y luego, ¿qué hacemos, Mara, con Osasuna? Porque es verdad que es un equipo, está tristón, ¿eh?
11: El robo de balón es en un lugar muy peligroso, sobre todo porque Argivide por la otra banda ya se había proyectado, le pilla, tiene que pelear volviendo. De todas formas, si es que si el Betis te roba ahí, aparecen como aviones por todas partes, ¿no? Los 3 o 4 que tiene arriba son gente súper móvil.
12: Y claridad, porque el pase del Cucho es fantástico, y la definición perfecta.
11: Sí, de esos balones rápidos.
12: En el tiempo exacto,
11: ¿no? Que no tiene ni que esperar ni que controlar.
1: También os digo que esa pérdida de balón es precisamente lo que Osasuna no se puede permitir. Es. Tiene que ser Raúl muy intenso los duelos. A calidad no va a ganar el partido.
12: Claro, por eso, y además es lo que dice Charlie, te pilla descolocado, le pilla el lateral pues muy arriba, y luego es verdad que luego tiene que tener la velocidad que ha tenido el Betis a filtrar ese balón a Abde, que ha sido rapidísimo, que es donde mata todo.
18: Muy poco Osasuna con un solo remate a portero. El Betis ha marcado Isco de penalti, estábamos mirando. Son tres goles consecutivos de penalti, sí. De Isco
9: el Barça el año pasado,
18: marcó frente al Barça, sí, en, último, sí, en la última jornada, si no me equivoco, sí. Antes de la lesión, es decir, un año antes, en 2025, en mayo, había marcado en Vallecas. Y hay que mirar en el tiempo, 24 de abril 2025, en un Betis 5 Valladolid 1, el último gol de Isco en jugada.
9: Yo creo que es la primera vez que podemos ver que más o menos Isco en mucho tiempo empieza a ser ya firme en el 11, cada vez juega más minutos. Es difícil que cada vez le cuesta más aterrizar, digamos, en las temporadas, tener continuidad. Hace mucho tiempo que no le tenemos para causa. No sé lo que nos va a quedar de Isco, porque es verdad que recuperarle para el primerísimo nivel, el nivelazo que tuvo en algún momento, creo que para el Betis cada vez es más difícil, pero todo lo que siga dando, pues evidentemente aumenta el volumen de capacidad del Betis en ataque muchísimo respecto al año pasado, donde estaba mucho más solo y un equipo mucho más de contragolpe.
1: Lo veo muy bien, ¿eh? Sí. De momento lo veo muy bien.
18: Y Raúl, son 34 años, es verdad, ¿no? Que un parón a estas alturas, ¿no? Como ha tenido
12: más que los años, Borja, es las lesiones. O sea, los años, fíjate, hay muchos jugadores con todavía más años que Isco y que están perfectamente físicamente, pero él ha sufrido muchísimo, pero muchísimo, muchísimo, y sin embargo se ha levantado siempre. Ahora a ver el nivel que alcanza, pero a mí me parece que es fundamental para este Real Betis de momento.
1: Lo es, Sandy.
19: Jugando el Betis, la verdad es que la primera parte impresionante el Betis en cuanto a superioridad de balón, de velocidad, de llegada. Cada vez que habéis conectado había un córner a favor del Betis. El remate ese de Budimir, lo único que ha hecho Osasuna, que ha intentado sacar un poquito la cabeza, pero en el momento que ha vuelto a equivocarse ha aparecido la versión letal del Betis, que sigue insistiendo, hace una cosa siempre el Betis de Pellegrini, como norma, aunque marque sigue, no cambia su forma de jugar, no se encierra, no se mete atrás, juega siempre lo mismo. Y le va bastante bien, y tiene jugadores para ello, y este año parece que para muchas cosas. Veremos de la vuelta a la Champions cómo se desarrolla, y en el camino en la temporada, otra llegada del Betis ahora por banda derecha, recibe Bellerín, va a jugar Etacón, ahora para Riquelme, apareció Moncayola para apretar un poquito, tímidamente, efectivamente los duelos no están siendo muy contundentes, Osasuna, y otro córner a favor del Betis, nos estamos ya en el séptimo de la primera mitad. Pero es
1: ¿cómo está el Betis?
19: La foto perfecta de que va llegando una y otra vez a campo rival.
12: Se está gustando.
13: El miércoles va a ser esto una locura, ¿eh?
19: Vente a Oporto, el histórico Porto, que
1: y
19: aquí paso, en el 2003. Espérate que va a golpear. Ahí está Isco. Ha tocado de cabeza y Catena para evitar el remate de Diego Llorente. Hace 24 años, el 2000. Uy, otro remate ahora por encima de la portería. Cuando estuvo aquí Mourinho, que ganó
13: 99-2000, ¿no?
19: No, esa fue donde se inauguró el estadio. Fue 2003, 2000.
1: Sí, más tarde tuvo que ser, más tarde.
19: La de Oporto.
13: Se la ganó al Celtic.
9: 2003,
19: sí. Estuve aquí en ese partido detrás de Mourinho, que era como perseguir fantasmas. Y bueno, vuelve el Oporto aquí ahora también a la Cartuja en un partido importante. Va a ser un espectáculo también en el ambiente, por supuesto, como es norma de la casa aquí en la Cartuja.
18: Que estoy viendo, Bruno, que el delantero titular, al menos ayer en el Oporto, Andrés Silva, que viene del Elche, de la temporada anterior, que ahí sigue dando...
1: Sevilla, la Real y tal, ¿no?
9: Se está recuperando Samu. Sí. Se está recuperando Samu Aguijoa mientras vuelve de lesión. Parece que Andrés Silva tiene la plaza ganada, aunque ayer hubo bastante rotación. Jugaban contra el Marítimo, ganó 1-2. Y está muy, muy bien Gabri Veiga, a un nivel sensacional. Después de haber pasado por Arabia Saudí, jugando ahí entre líneas, siendo muy, muy importante.
1: Borja Sainz juega poco, ¿no?
9: Sí, pero marca mucho. Lleva tres goles. De hecho, el máximo goleador es Veiga, que lleva cuatro. Borja Sainz juega muy poquito, pero le meten en el extremo izquierdo más veces y tiene bastante gol. Yo me acosté ayer justamente viendo el Porto y la verdad que Froholt, sobre todo el danés, está tremendo.
1: Ponte Harry Potter, una peli, hombre, tampoco pasa...
9: Conté con ese, me quedé dormido, de hecho, al final, marcó al final de todo.
1: ¡Atención! ¡Hay gol en Mallorca, Alberto!
20: ¡Gol del Mallorca! Gol de Alex Sala, duplica la ventaja al equipo de Luis García. Jugada por la banda izquierda, qué buen robo de balón de Antonio Sánchez. En profundidad para Liso, la pone de primeras porque ve que entraban hasta dos futbolistas en el área, como Pedro por su casa. La pelota que le cae a Sala, Sala que casi en boca de gol le da con la botita para duplicar la ventaja, marca al Mallorca. Mallorca 2, Las Palmas 0.
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1: La Cartuja.
19: Jugando Osasuna, Porto ha ganado todos los partidos de la,
9: sí, 8 de 8,
19: de la Liga Portuguesa, sí. Solo perdió con el City, en, si no me corregís, en la Champions, sí, sí. En el partido inaugural, ¿no?
9: 0-2, sí.
19: Sí, sí.
1: Buen equipo, pero en la Cartuja yo creo que el Betis es favorito.
9: Tiene un nivel muy similar ahora mismo a lo que es el Betis, ¿eh? Mm. Por plantilla, más o menos igual.
1: Alberto, anulado el segundo, sí, del Mallorca, ¿por qué?
20: Anulado el segundo, si no me equivoco, por fuera de juego en la, sí, en esa acción por la banda izquierda, en el pase de Liso, adelantado el jugador, así que nada, 1-0.
1: Continúa el 1-0, no vale el segundo que ha transformado Alex Sala por la apertura a la izquierda que era fuera de juego. Santi.
19: Amarilla Moncayola, si no me equivoco.
4: Sí, por frenar a Isco.
19: A Isco, agarró en el centro del campo, no es que prometiera demasiado el ataque porque había mucha gente, pero no hay ni una sola intención de jugar el balón. Parece que es una amarilla cómoda para el árbitro de Libro, aunque se enfadaba el jugador Osasuna. Tocando la pelota otra vez el equipo de Pellegrini en un abrumador dominio en esta primera mitad que prácticamente va llegando ya a su final. Minuto 41 y medio. La tiene Nathan jugando hacia la izquierda. Fran García, fichajazo del Betis este año sin duda, procedente del Real Madrid.
9: Y que se va a echar a jugar, Ronquí, porque sí, no hay nadie por el sector izquierdo, claro. No hay otro. O sea, es que va a jugar absolutamente todo.
12: Está lesionado Firpo, ¿no?
1: Sí, y Valentín Gómez ya creo que ya no le ve ahí, ¿no?
9: Firpo no aporta a nadie. Valentín Gómez ha estado muy incómodo en esa zona. Digamos que ha sido un comodín por necesidad porque no había otro.
1: Sí, pero le falta Lara otro tres. Quiere decir que se tiene que recuperar Firpo porque si no entre Champions, claro, Copa, no sé qué, la Liga.
4: Claro,
1: hace falta doblar, ¿eh?
9: Hay un problema.
4: Claro.
1: Hace falta doblar.
19: Atacando otra vez el Betis. Ahí está Cucho, que parece pequeñito en la batalla con los centrales, pero siempre suele encontrar pases como este. ¿No? ¡Isco! Ha parado Aitor. Dos remates, uno rechazo defensivo y otro. El guardameta que mete la mano, ese remate de Isco desde el suelo. Ha estado a punto de marcar el tercero del Betis. Es que está sobrado.
1: Viene Aitor, ¿eh?
19: Como y cuando quiere.
9: Parado.
12: Con reflejo, ¿eh?
1: Viene Aitor, aguantado a última hora. La gente celebra. Isco está jugando bien. El Betis.
12: Que Osasuna
1: muy superior.
12: No ha pasado del centro del campo una vez.
1: Yo creo que Osasuna, salvo el remate este de Budimir con 1-0, que ha podido ser perfectamente el empate.
18: Único remate a puerta.
1: Muy pobre, muy pobre.
20: Y es el Betis.
11: A mí no me ha gustado el 11, ¿eh? No me ha gustado el que saliera con dos puntas, ¿no? Para este juego, ¿no? Yo prefiero poblar el centro del campo, que tiene además jugadores mediocampistas que tienen llegada y que tienen un poquito de, digamos, sí, presencia, ¿no? Me da la sensación de que ha perdido. ¿Ahora qué haces, no?
1: No, si tiene dos atacantes en el campo ya. Porque tampoco está Román del Castillo, que es un agitador ahí en una banda cambiada. Falta Quique Barja, falta Aymar Oroz.
11: Sí, hay muchas bajas, ¿eh? Muchas es bajas, verdad, sí, que Osasuna tiene un montón de bajas. Y en Pamplona hay run con las lesiones musculares.
9: Sí.
11: Así que eso me ha dicho Laki, que están un poquito moscas.
1: Sí, pero que también importa el planteamiento. Si sales,
11: sí, sí,
1: bloque medio-bajo contra un equipo que va a aspirar a tener mucha bola y tal.
9: Sí, y que no le ha funcionado además, ¿eh? La crítica llega porque Osasuna viene jugando a algunos partidos con dos puntas y no ha ofrecido prácticamente nada. Entonces, sacarlos hoy de inicio en un partido en el que sabes que pelota vas a tener muy poco, te lleva a simplificar, a cargar área, a buscar por zona exterior y meter la pelota en el área donde Budimir y Raúl García Doro los duelos lo pueden ganar. Pero no ha tenido presencia.
18: Nos contaba Laki lo que está diciendo Charlie antes de empezar el partido, que en 8 jornadas ya son 7 lesiones musculares de Osasuna, que no es normal y sobre todo ahora con un parón cabido.
1: Tenía una buena Belbretón sobre la izquierda.
19: Y la tiene aquí ahora otra vez Rubén, el segundo disparo, Moncayola, otro rechace. Ahí el arreón de Osasuna que ha estado a punto de provocar peligro. La cosa es que vuelve después el Betis a correr. Hay una matrícula tomada a un jugador de Osasuna que ha agarrado al Cucho que aparece ahora en la jugada. Ataca el Betis. Ojo al pase del Cucho. Hijo que le pega. Madre mía, qué parada. Después de un remate espectacular. La mano de Aitor abajo aguanta el remate de Hijo. La jugada es un espectáculo, ¿eh? La jugada del Betis es un espectáculo.
12: Buena remate.
1: Difícil ese remate. Qué remate, qué difícil. Qué Zidanesco cogiendo la cola zurda abajo. Buena intervención de Aitor.
4: Es divertidísimo ver al Betis, sí, ¿eh?
9: Las dos últimas la acaba de salvar ya el partido directamente.
12: Sí, Aitor,
1: sí, Aitor ha estado muy bien. Si no, mismo, sí, esto era de 4-0. Pues de momento en el 44 y medio, 2-0, Juan.
14: Y hay que reconocer, Garrido, que para acabar de cumplir 119 años, el Betis se conserva muy bien, ¿eh?
1: Nada mal, sin
14: es
1: arrugas.
14: Muy divertido, como dice Ronquillo. Bueno, y ahora me permitís hablar de aniversarios. El Betis cumplirá 120 años en el 2027. 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
1: Felicidades siempre. También final de la primera parte en Mallorca, Alberto.
20: Descansos, añadieron dos minutos que se han cumplido. El Mallorca que se va por delante en el marcador con el 1-0. Gol de Pablo Torre, marcó Alex Sala, pero fue anulado. Mallorca 1, Las Palmas 0.
1: ¿Con qué cuánto se añade en Sevilla?
0: Dos minutos.
1: Aprovecho una rápida. Sí, sí. Valencia mejor que el Barça en el Palau Arnau.
20: Sí, sobre todo con TJ Shorts liderando el ataque valenciano. Estamos a 8:40 para el descanso. El Barça pierde 22-28.
1: ¿Cómo sigue Mirivilla, Diego?
17: Cinco triples consecutivos de Surne Bilbao Basket rompen el partido para los bilbaínos. Estamos a falta de 2 minutos y 13 segundos para llegar al final de este tercer cuarto. 7-2. Ahora mismo con los tiros libres de Bautier para Surne Bilbao. 64 para Recoleta San Pablo Burgos.
1: Va a ser la última de la primera parte en Sevilla, Santi.
17: Para Osasuna, ojo ya la llegada. Ha habido un remate y una llegada otra vez el equipo navarro que busca la posibilidad al menos de... No, se va a ir demasiado bien al banquillo, al descanso para cómo está la cosa. Ha habido una amarilla, hablaba de matrícula.
0: Dijo Santi que le habían cogido la matrícula a Unai Santos, que frenó al Cucho, pues ya le ha llegado la multa.
17: Uf, vaya amarilla. Atención al Cucho, El Cucho acaba de darle un porrazo a Unai, que va con amarilla. Yo no sé qué vais a ver en la tele, pero le ha metido un viaje,
0: Ya la ha visto.
17: No, lo ha visto amarilla. Ostras. Pero atento,
1: pues cuidado, que le ha metido un viaje. Cuidado, sí, y tú, porque es una acción fuerte, Cuidado,
12: Con el hombro, ¿no?
1: Porque sí, si pero... le mete abajo y luego le remata con el hombro, cuidado.
21: No, pero yo creo que se va a quedar
1: amarilla, en... vale. Sí. Que es lo que le pone bien, ¿no? Carlos Muñiz, pero.
21: Pero que no tiene que entrar así.
1: A ver.
21: Con 2-0, un partido ya.
17: A eso me refería.
21: Resuelto. ¿Dónde va? Bueno, resuelto.
1: Sí, sí.
17: Encarrilado.
1: Sí.
21: Encarrilado, eso, encarrilado.
1: Sí, le pide a Aitor, le pide explicaciones. El Cucho dice, claro, vamos, y es un viaje innecesario. Amarilla está bien, pero es un, vamos, se le da por delante.
11: Me gustaría ver otra toma, Porque, vamos,
17: yo creo
11: me
17: que ha metido un viaje.
12: Yo creo que abajo
11: y
12: no.
11: Y luego ha ido. Charly
12: le da con el hombro en la cara.
11: Le está devolviendo la de antes, ¿no?
12: Exacto. Es un poco. No,
21: es innecesaria, esa amarilla está bien, pero es innecesaria ahí en el medio campo.
12: Marcar territorio.
11: Sí, antes le ha pegado una que... a él y ahora sí, le, y le ha dicho, venga, vamos, levanta.
1: Sí, sí, levanta, sí, sí.
11: Mira, Isco le dice, le has dado tú también antes.
1: Sí, sí, pero vamos, que está, en fin. Acabó el partido en Anfield, Bruno.
15: Vale, sí, se abraza Maresca a sus miembros del staff. Ha ganado el Manchester City por 0-3 con un golazo de Cherki, con un golazo de Doku. Otro buen gol de Erling Haaland. Se quedó con 10 mediada la segunda parte. El Liverpool y fue clave en la consecución del partido. Es líder el Manchester City, que le saca 4 puntos ahora mismo al segundo, que es el Arsenal. Acabó Liverpool 0, Manchester City 3.
1: Con Premier arranca muy bien la temporada y el proyecto de Enzo Maresca. Santi.
17: Descanso, que le pasa al Cucho con el cuarto árbitro. Mira al Cucho con el cuarto. No vayas a protestar, porque te vas a escapar con una amarilla. No es necesario buscar otro problema más. 2-0, gana el Betis, Ronquillo.
0: Se van los futbolistas. Ahora es el portero de Osasuna el que espera al árbitro para abandonar el rectángulo de juego, pero poco a poco se va quedando vacío el verde de la Cartuja. Está ganando el Betis. Todos contentos hoy aquí.
18: El dominio claro del Betis, 61% de posesión, 39% para el conjunto navarro. 10 remates del Betis, 4 entre palos. Osasuna lanzó 5 veces, 2 a puerta, 6 saques de esquina para los de Pellegrini, 1 para el conjunto de Ramis, 6 faltas del Betis, 7 de Club Atlético Osasuna.
1: Y enseguida buscaremos la primera conexión en Santander para el Racing Valencia.
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3: Vetusta, la muy noble y leal ciudad, corte en lejano siglo, hacía la digestión del cocido de la olla podrida y descansaba oyendo entre sueños el monótono y familiar zumbido de la campana de coro que retumbaba ya en lo alto de la esbelta torre en la Santa Basílica. La torre de la catedral, poema romántico de piedra, delicado himno de dulces líneas de belleza muda y perenne, era obra del siglo XVI, aunque antes comenzada de estilo gótico. Pero cabe decir, moderado por un instinto de prudencia y armonía, que modificaba las vulgares exageraciones de esta arquitectura. La vista no se fatigaba contemplando horas y horas aquel índice de piedra que señalaba al cielo. No era una de esas torres cuya aguja se quiebra de sutil, más flacas que esbeltas, amaneradas, como señoritas cursis que aprietan demasiado el corsé. Era maciza, sin perder nada de su espiritual grandeza. Y hasta sus segundos corredores, elegante balaustrada, subía como fuerte castillo, lanzándose desde allí en pirámide de ángulo gracioso, inimitable en sus medidas y proporciones. Como haz de músculos y nervios, la piedra enroscándose en la piedra trepaba a la altura, haciendo equilibrios de acróbata en el aire. Y como prodigio de juegos malabares, en una punta de caliza se mantenía cual imantada una bola grande de bronce dorado. Y encima, otra más pequeña, y sobre esta una cruz de hierro que acababa en pararrayos.
4: La Regenta. Leopoldo Alas Clarín. 1885.
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1: Vamos a cerrar también conexiones en Anoeta, donde la Real, en un partido sufrido, que parecías finiquitado con el 3-0, ha sufrido al final para vencer 3-2 ante el Depor, que se metió en el partido a través de una jugada polémica por un penalti y una roja señalizado por el colegiado, que ahí tú no le ha parecido y en realidad pues a ninguno de nosotros. ¿Qué dijeron los protagonistas, Cantero?
2: Hola de nuevo, Dani. Pues mira, Matarazzo ha dicho que hay que mejorar muchas cosas, que eso sí, que lo bueno que tiene la Real este año es que estos partidos se los está llevando, cosa que el año pasado pues sí que verdad que acababan en empate o perdiendo, puede ser el caso del Alavés, el caso del Valencia. En el caso de Antonio Hidalgo ha destacado las jugadas polémicas. Recordemos que además hay una en la que el Depor pide penalti a Luismi de Barrenechea, en el que es el tercer gol de Gonzalo Guedes, el golazo de Guedes que pone el 3-0, ahí reclaman un penalti, y también ha hablado sobre esa expulsión de Amatuzzi por falta, siendo último hombre, provocada por Oyarzabal. De lo de Marín no ha dicho nada de ese penalti, así que escuchamos. Antonio Hidalgo.
3: Hay empujón, uno contra uno de Luismi, contra Barrene, se va, le empuja con la mano arriba y abajo le toca. Poco, mucho o lo que sea, pero eso hoy en día, para mí, es situación de falta. A partir de ahí, pues luego te encuentras con una expulsión de Ama en el último, en los últimos minutos, con una situación que Oyarzabal hace mucho más por ponerse en la trayectoria de Ama.
1: Yo creo, con todo respeto a Antonio Hidalgo, yo creo que a veces los entrenadores no se dan cuenta de que todos vemos los partidos y que tenemos especialistas que analizan las jugadas que son conflictivas. Primero, en la de Barrenechea, de verdad, créanme, no hay nada. O sea, pero nada, pero ni por el forro, ni por asomo, no hay nada. Y luego, si vas a analizar la de Oyarzabal, por una cuestión de deber profesional, tienes que analizar también la expulsión de Palomarín, que no era ni una ni otra. Yo creo que hay veces, de verdad, que dicen, bueno, vamos a salir, voy a hablar un minuto y me van a comprar el discurso. Sí, sí. Pues no te podemos comprar el discurso, Antonio, lo siento mucho. Es que está desacreditado cuando analizas una jugada, la que te conviene, y la otra no. Y hablas pues de un posible penalti en la que no había nada.
4: Pues
1: perdona,
4: es que lo tiene muy fácil. Hoy Antonio lo tenía muy fácil. En el posible penalti que estaba pidiendo de Barrenechea, que acaba en el 2-0, creo, en el 2-0 o en el 3-0, bueno, es lo mismo. Sí. Si se lo ha puesto a Google y dices, mira, eso no es falta. El penalti que nos pitan a favor tampoco es falta, y la expulsión que tampoco es. Y entonces es el mismo criterio. Lo que no puede ser es que vea unas jugadas y no vea las que le benefician a él. Es decir, ni era penalti el que pedían, perdón, sí, penalti el que pedían, que acaba en gol. No era el penalti que le pitan a favor porque se tira el delantero, y no era roja de Oyarzabal porque Oyarzabal se tira. Es decir, el árbitro en las tres acierta solo en la primera, en la de no pitar falta. En las dos, no es ni penalti ni roja.
1: Tiene proyecto Antonio Hidalgo muy bien, pero que hoy se ha equivocado. Es que si se analiza, se analiza todo y ya está, y no hay problema. Un abrazo, Cantero, que vaya bien.
2: Un abrazo grande,
1: chicos. En el Sardinero, hora y media, aprovechamos. Primera conexión, Racing-Valencia. El Racing, equipo que encaja mucho, pero que en casa lo hace bien ante un Valencia que hoy tiene estreno. Nada más y nada menos que el Vasco Aguirre en el banquillo. Guaita, Óscar García Mayo, Suiraj y Axel Torres en los comentarios. Hola, Fran Santander, muy buenas.
5: Hola, Fran.
6: Hola, Dani Garrido. Hola, Ochoa. Buenas tardes. Sintonía del Carrusel Deportivo de la cadena SER. Ya aquí en el pupitre de Carrusel Deportivo, zona central, un privilegio en los campos de Sport del Sardinero. Aquí va a debutar Javier Aguirre, primer partido del mexicano. Y va a haber revolución. Ha hecho muchas pruebas durante el parón. Hay nombres que cambian de estatus. Por ejemplo, el japonés Sato. Ojo, Dani Raba. Aquí va a probarse el Valencia, que llega penúltimo ante una de las sensaciones de la temporada. Oscar García Mayo, muy buenas tardes. Con una duda, Sergio Canales o Andrés Marte.
7: ¿Qué tal, Guaitas? Es Carrusel Deportivo. El Racing viene muy herido porque fueron dos goleadas muy duras frente al Barça y el Celta. Pero el 11 se va a parecer bastante al del Celta de Vigo, con la novedad en la banda derecha de si apuesta por Andrés Martín de inicio, un hombre de la máxima confianza de José Alberto, o bien coloca en esa posición a Sergio Canales, toda vez que en la previa del partido reconocía José Alberto que Pablo García había vuelto muy cansado de la sub-21, al igual que el máximo goleador Yassir Zabiri. La principal cara nueva, novedad del 11, va a ser André Almeida, en principio en la media punta, el club del que es probable el conjunto Che, pero hoy no quiere tener ningún tipo de piedad contra ellos. Veremos a ver, porque la imagen que ofreció en Balaídos, sinceramente, fue muy preocupante para el Racing.
6: Tarde sensacional, 20 grados, va a pitar Luis Bestar Cervera, ha llegado por su propio coche, ha entrado andando sin ningún problema en mitad de aficionados valencianistas y racinguistas. 18 grados, una tarde sensacional. Contamos en Carrusel, 9 en punto. Racing de Santander, Valencia en Carrusel.
1: Gracias, chicos. Línea abierta en Santander. Enseguida confirmación de los 11, sobre todo por el morbo de conocer ¿cuál será el de Javier Aguirre? Michael Owen, que estás por ahí. Se va acercando el momento del Balón de Oro. Tú, buenas noches, ¿eh? ¿Qué más?
5: Callado estás, macho.
1: Jorge.
8: No, bueno, estamos así. Hay mucha gente que está diciendo ¿cómo es que Michael Owen no está opinando sobre el Match of the Shame, ¿no? El partido de la vergüenza del City.
5: Match of the Shame, me gusta eso.
8: Bueno, sí, porque... Bueno, es que es tremendo, ¿no? Lo que ha pasado. Pero Owen se quiere mantener un poquito al margen porque Owen sabe que todo esto que ha pasado es un poquito para contrarrestar su poder.
5: ¿Ah?
8: Sí. No, ya sé que los que... No,
1: o sea, Tu poder.
8: Mi poder, el poder de Owen. O sea, hubo un momento en la Premier que estaba yo en el Liverpool y entonces los dirigentes, los que mandan, los que mueven los hilos, los que están en la sombra, los que llevan el tema, dijeron: con este chico, con Owen, el Liverpool va a ganarlo todo.
5: Claro.
8: Va a ganarlo todo. Entonces le dicen al City, le dicen: ficha y no declare hasta trampas. Y va a contrarrestar el poder de Owen.
9: Claro.
8: Es así. Es que es así.
5: Sí.
8: Es la edad. Entonces, luego me voy por agobio, porque yo me sentía mal con eso, me voy a España.
5: A España.
1: Al Madrid.
8: To the Madrid.
5: Al Real Madrid.
8: ¿Y qué pasa? Los que siguen dominando los hilos del fútbol.
5: Sí.
8: Tranquilo, Jorge, estoy hablando en serio, coño. Y lo que está. Lo
5: no
8: que,
5: te deja,
8: y dice, Owen va al Madrid y va a ganarlo todo con el Madrid, este chico.
5: Sí.
8: Entonces, para contrarrestar. Contrarresting the power of calla, coño. Entonces dicen al Barça, dicen: ya ahora vamos a cenar. Pero ahora te callas. Entonces, para contrarrestar, entonces le dicen al Barça que el ficha al Negreira y el Negreira.
1: Pero bueno, de ahí viene todo el rollo.
8: Todo es por Owen.
5: Ostras, tío.
8: Todo es por Owen.
1: O sea, todo empieza y acaba en Michael.
8: Power. ¿Eh?
1: Que si todo empieza. ¿Qué? En España se dice que todo empieza y acaba en no sé qué.
8: Exacto.
1: O sea, todo empieza y acaba en Michael Owen.
8: Ostras. Todo acaba en May. Entonces, claro, el fútbol.
5: Pruebas tenemos cero.
8: A estos niveles saben cómo hacer las cosas. Esto es en estos niveles, Dani. No puedes acabar
1: coreando algunas de las canciones que a ti te cantaban en Anfield, que te ponían la piel de gallina cuando saltaba. El Michael Owen, aquel famoso que te cantaban.
8: Ese chico es el Michael Owen.
1: O sea, en castellano te cantaban.
8: Sí.
5: Bueno. Oye, ¿qué cena Owen? ¿Qué cena Jorsi? ¿Qué dice? ¿Va a cenar? ¿Qué cena Jorsi? ¿Qué le ha preparado?
8: Jorsi le ha hecho aquí una... No, Jorsi, ¿qué quieres cenar?
1: Alfalfa.
8: ¿Qué quieres cenar? Dime.
1: Alfalfa.
8: No, mira, pescadito.
1: Pescadito.
8: Sí, le voy a hacer.
1: Un poquito de canibalismo ahí, claro que sí.
8: En Spain, caballito. Yubarro en Spain, yubarro.
5: Lubina.
8: Eso, lubina. Le voy a hacer una lubinita.
1: Róbalo.
8: Una lubinita al horno.
1: Bueno, Michael, un placer, ¿eh? El 26 está del láser, que montaremos una buena con el tema del Balón de Oro.
8: Ah, sí, con el Balón de Oro, sí.
1: Te vendrá el láser.
8: Vale.
1: No tiras con el Mika Richard y el Thierry Henry y esta peña, ¿no? Y el Gallagher y toda esta peña, ¿no? Con nosotros.
8: No, me voy con vosotros, pero ya os lo dije, que por favor, que me dejéis subir al Horsey por el ascensor en Gran Vía.
1: Que ya me dieron una vez
8: y no estaba allá abajo el chico de seguridad y dice: no, el caballo no sube al ascensor. Pues no subo yo tampoco.
1: Si no sube el ascensor, no subes tú.
10: No pasa el torno.
1: Caballo.
8: Y no quiere acreditaciones en el cuello, que se pone nervioso y le parece le parece que una rienda, él es un
1: potro libre, ¿no? Es un potro libre.
8: No le gusta llevar la acreditación aquí como
1: ahí.
8: Que eso es el ascensor.
1: Luego, Michael, salta al Betis, va a haber algún cambio también en Osasuna. Ronquillo.
11: No, en principio, bueno, con el Betis estoy aquí por eliminación haciendo un poco algún descarte, pero nada, siguen los mismos y Osasuna ni asoma.
1: Pues nada, no soy mal si esperabas algo, como decías. Es verdad que tampoco tiene tanto, ¿eh? Considerando las bajas, tiene Rosier un lateral, Dubasín para el ataque, Enzo Boyomo que ha empezado ni fu ni fa, el tema de la báscula, Osambela.
12: Rosier sale de una lesión, que se lesionó en la pretemporada.
1: El único Iker Muñoz, pero es que el equipo tiene que ir más al ataque, ¿no?
12: Hombre, Dubasín pelea mucho arriba, va a ser recambio de uno de los dos. Yo me atrevo a decir que de Raúl, en cuanto el partido no vaya más, seguro, no creo que meta los tres. pero tiene, digamos, es verdad que no es el día que más gente tiene para tener alternativas de juego, ¿eh?
1: Bueno, pues van a saltar ya, si ha comenzado la segunda parte en Mallorca, Alberto.
9: Sí, minuto 20 de juego, 46-20 aquí en Somos, pitada por cierto para la Unión Deportiva Las Palmas, porque estaban todos los jugadores de campo del Mallorca en el césped esperando y entendían que el conjunto canario tardaba demasiado, así que saltaron, pitada incluida, pero ya se juega en Somos, 47 casi ya de esta segunda parte, Mallorca 1, Las Palmas 0.
1: Los dos de básquet, ya bastante avanzado el último cuarto en Bilbao, Diego.
6: Como que quedan 4:42 para llegar al final de partido, Dani. Ahora mismo la brecha es importante ya a estas alturas de partido. Son 7 puntos arriba para Surne Bilbao Basket, 85 para los bilbaínos, 78 para el conjunto burgalés. Repito, quedan 4:42. No se ha ido nunca el Burgos del partido y tampoco lo va a hacer en lo que resta.
1: Remonta el Barça en el Palau, Arnau.
10: Sí, ha despertado el Barça en este segundo cuarto con un parcial de 11-0. Perdía de 9, gana ahora de 2. Cuando restan 40 segundos para el descanso, Barça 37, Valencia 35.
1: Pues va Ronquillo a Sierra Sambela en Osasuna.
11: Sí, ahora sí van a hacer el cambio, lo van a anunciar por la megafonía. Se va el hombre que se llevaba la tarjeta prácticamente al final de la primera parte, Unai Santos, y por tanto va a evitar así quedarse sí. con uno menos, porque un central con una amarilla es un riesgo.
13: Creo que
11: es
13: Bretón el que ha quitado, ¿no?
1: Ha quitado Bretón. En la tele ponen Santos, en la tele ponen Santos, como dice Ronqui, pero...
11: Sí, y tenía... Verá, que tenía
1: sí,
11: que lo quitara, claro.
12: Cambio forzado un poco.
1: Sambela, que puede jugar central o de medio centro, pues va a tener que formar el centro de la zaga. Es verdad que Boyomón no estará en las mejores... condiciones. En marcha la segunda parte, Santi.
6: Pues ahí está jugando el Betis. Ahora no veía a Isco venir al defensor. Recupera la pelota Moncayola. Sigue apretando Isco. Balón para Osasuna, que a ver cómo entra la segunda parte. Alguna intención al final de la primera, después de ser vapuleado por el Betis. Pero es que el portero ha encajado dos y ha salvado otros dos. Me refiero a los de Osasuna, Aitor. Así que el Betis ha dominado con mucha solvencia la primera mitad. Ha comenzado el segundo tiempo y sin cambios el Betis. Y esa sustitución ha pasado bien la manguera, ¿eh? Por ahí, ¿eh? Ha pasado, pero mucho el riego, porque
11: está la pelota rapidita.
6: Está el balón rápido, la tiene. Ojo a Raúl García de Aro, que se gira. Abre otra vez hacia la derecha a la incorporación en esa posición del lateral que centra. Ahí se ha lanzado Nathan para despejar y vuelve a intentar Osasuna en estos inicios de la segunda parte meter algo de miedo al Betis. Ya ha perdido la pelota Moncayola. Uf, está lejos de Fornas Moncayola, que él y Torró llevan ya un montón de años a Osasuna. Ahí está otra vez atacando el Betis. Uy, si pasa esa pelota de Adde, se vuelven a equivocar y cartulina amarilla. Falta, esta es de cartulina amarilla, ¿eh? Para Torró, ¿eh? La falta es clarísima. Y se marchaba el Cucho. Yo creo que si le saca amarilla, no se equivoca el árbitro.
1: Y se la Lucas tiene que poner. Torró. No sé, y tú, ¿no? Le pega un agarrón
4: debería.
1: Ahí.
12: Es clarísimo el agarrón.
1: Bueno, pues no la pone.
4: Son situaciones que dices tú, pero, joder, si es que te restan mucho y son fáciles.
1: Sí, pues no la va a poner, no la va a poner. Buena falta para el Betis.
6: Ahí está, para que lance Isco, con perspectiva de colocar, mejor dicho, ese balón
11: y
6: en el área.
11: Y el cocinero un rico, ¿eh? Lo tira todo.
6: Lo tira todo, efectivamente. Ahí está, con pierna derecha, como siempre, preparado, muy frontal. A ver qué inventan ahí, si esto es de laboratorio. Levanta la mano derecha, amaga con un lanzamiento que tira otra vez hacia atrás. La vuelve a poner Isco, picadita por dentro para el Cucho. Buena. Prolongación, rechace, gol. Gol, gol de rebote, gol, gol, gol. Que mete la cabeza para meter el balón un poquito más cerca de la área pequeña, y entre Diego Llorente y no sé si el central Catena.
1: Sí, sí, yo creo que es Diego Llorente. El último rechace es de Diego Llorente. Sí, sí, es gol suyo.
6: Pues es el gol de Diego Llorente, el tercero del Betis recién arrancada la segunda parte. Si había alguna posibilidad de reacción, queda abortada con este tercer tanto. La fortuna viene de la mano del buen fútbol. Todo le sale al Betis. Betis 3, Osasuna 0.
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1: Es el jugador Osasuna ante Budimir, el que pretende despejar la bola, pero le pega en la nuca a Diego Llorente, que no sabe ni hacia dónde va su su acción. No, luego le pega en el hombro a Budimir.
12: Porque si no la pilla el portero.
1: Sí, luego le pega otra. O sea, es Budimir, Diego Llorente y hombro de Budimir.
12: Exacto.
1: Y efectivamente, Aitor estaba esperando que le cayera ahí. Ha variado ligeramente y ha llegado el tercero, Ronquillo.
11: Ha llegado el tercero, más de vídeos de fin de año que otra cosa, pero bueno, entre que el Betis está en la dinámica que está y que Osasuna tampoco, con este Betis de Pellegrini, es capaz nunca de arañar nada, pues ha llegado ese gol y seguramente, a raíz de esta tranquilidad que le da a Pellegrini el marcador, veamos dentro de nada, a Ceballos.
1: Es que yo creo que ahora puede rotar pensando claro. En el Porto. Otra cosa, claro. Te lo preguntaba, David, es cuál va a ser realmente el papel de Ceballos. Dentro de dos meses, ¿dónde va a estar Ceballos? ¿En el banquillo o en el campo, David?
13: Claro, es indescifrable. Yo creo que este equipo está muy hecho como para que Ceballos se vaya a meter con muchísima continuidad. Además, hay tropecientos mil mediocentros interiores.
1: O sea, tú no le ves titularísimo.
13: Yo querría, porque eso significa que el Betis ha encontrado una variable de un jugador que le vendría muy bien, pero no creo que lo vaya a conseguir de manera tan rápida.
1: Yo, por ejemplo, a Fornals, Raúl, no le va a quitar.
12: No. No,
1: porque
12: no,
1: está
12: no.
1: A un nivel,
12: no,
1: vamos.
12: Y aparte que es uno de los soldados de Pellegrini. O sea, eso yo estoy seguro que no le va a quitar.
1: Es que yo creo que es su posición, porque el otro necesita que sea un Marroca de la vida, un, no sé, claro, más posicional.
12: A ver, y por el fútbol también de Dani, que muy bueno, excelente, es un gran por futbolista. Rico, ¿no? Pero efectivamente, yo creo que es más por Isco. Retiene para mí un poquito más la pelota Dani Ceballos que Isco, pero yo lo veo más ahí, ¿no? A Fornals, desde luego que no.
1: Uf, yo quitar a Isco tampoco lo veo.
12: No,
1: atención.
12: Yo creo que una vez juega uno y otro.
1: Por eso. ¡Hay gol en Mallorca, Alberto!
9: Gol, gol, gol, gol, gol, gol, gol. Este sí que vale, gol de Alex Sala, el segundo del Mallorca. La dejadita de cara de Adri Fuentes y Alex Sala, que le ve cómo le llega el balón. Mansito Botán.

0: el que le puede dar el fuera juego.
1: Pues vamos a aguantar.
2: Tirando líneas esa labor, obviamente.
0: Bueno, no, ahora la máquina lo tira, ¿eh?
2: Sí. Ah, directamente la
1: es
2: máquina.
1: Por Rubén García, por acción de Rubén García.
3: Aún así está
2: fuera de juego confirmado.
1: Pues es fuera de juego, nos toca celebrar el segundo del Mallorca, Juan.
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2: Ha dado gol, ¿eh?
5: Ha dado gol.
1: Pero vamos a ver, ¿da gol lo que queda?
2: Ha dado gol, ha dado gol. Es que estaba robando la pelota rápidamente Álvaro Valles. Es gol de Osasuna. Es gol de Budimir. Efectivamente, tan ajustado, tan ajustado. Que finalmente Osasuna encuentra el primero de la tarde. Gol de Osasuna, Betis 3, Osasuna 1. Como siempre, Budimir.
1: Gol pues legal de Osasuna.
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1: Y ojo hasta del Betis.
2: Y otra, la llegada de espectacular de Bellerín. Otra vez Bellerín por la derecha. Es que ha habido un momento que el árbitro no ha señalado el centro del campo. Ha levantado la mano y Valles ha cogido la pelota para sacar. Pero ha venido el jugador Osasuna, se le ha quitado y estaba todo el mundo ya ubicándose. Por eso la primera reacción ha sido que el gol era anulado. Ha sido gol de Osasuna. Y otra llegada del Betis que termina en córner con Isco yéndose a la esquina flanco izquierdo, según ataca su equipo, para lanzar y retomar el mando de las operaciones, porque ha vuelto a cortar distancia Osasuna. Está a dos goles del Betis cuando se había puesto a tres con ese tanto de Diego Llorente. Ojo que saca para Fornal. Isco la tiene. Isco jugará para Fran García, el hombre de cierre. Intentará colgar Fran García. No, el Betis juega y prefiere siempre el fútbol al pie. Le van a complicar la vida a Diego Llorente. Eso tiene que morir en el portero. Y lo que es una jugada de ataque se convierte en una pelota para Álvaro Valles, que despeja al largo en el salto de Fran García y Fornal. Vaya pinchada de Fornal, que no se ha quedado con el balón de milagro. Y Budimir, que crece en estos minutos en el partido. Ahí está el croata, la pierde la pelota. Estaba solo ante varios del Betis. 8 minutos, segunda parte. Movidísimo Betis Osasuna, 3-1 en el marcador.
1: Bueno, es que ahora el equipo tiene una oportunidad, Mara, ¿no? Sí, estaba muerto y tiene la opción.
5: Hombre, esta última jugada de Bellerín demuestra que el Betis no afloja, digamos, ¿no? Pero hay veces que los equipos se ven ya tan ganadores, 3-0. Bajas un poco, metes el 3-1 y a lo mejor eso te obliga a volver y ya no te cuesta volver a meterte en la misma dinámica, pero de momento no parece, ¿no? Pero eso es lo que tiene que intentar forzar Osasuna, ¿no? Que Osasuna, que el Betis pillarle esa relajación de que tenía el resultado.
1: Mientras en el Palau, Arnau, tenemos descanso a Liga Endesa.
6: Y lo ha cerrado Valencia con un triplazo de Armoni Brooks. Descanso en el Palau, Barça 39, Valencia Basket 40.
1: Y atención, Frank White, tenemos primer once oficial de Javier Aguirre en el Valencia.
7: Con Dimitrievski bajo palos, con Maffeo por la derecha y Gallá por la izquierda. Tengo la impresión que son tres centrales, De Haas, Pepelu y Diakabí. Tribote centro del campo, Guido, Ugrinich, Guerra, media punta para Raba. Decíamos en el avance que era importante para Aguirre, que estaba contento con él. Raba la media punta y arriba es el único delantero que tiene sano al 100%. Hugo Duro es el 11 del Valencia para el debut de Javier Aguirre.
1: Pues respecto al último de Corberán, repite Dimitrievski en portería, Maffeo, Pepelu, De Haas, Gallá, Guido, Ugrinich, Guerra y Hugo Duro. Son los que repiten. No juega Mayón, no juega Danjuma y con esa duda que presenta a Fran, de si pueden ser tres centrales o incorporar un Pepelu al centro del campo y convertirlo de otra forma. Pero la gran novedad, Dani Raba en la media punta. Un jugador que le habrá entrado evidentemente Raúl por el ojo a Javier Aguirre y ya está, porque estaba desaparecido por completo.
8: Sí, totalmente. Mira que inició bien y de repente desapareció. Y entonces ahí es un jugador que si lo ves a primeras te entra por el ojo, ¿eh? Porque técnicamente es muy bueno, tiene unos movimientos. Es
1: una zurda, parece Fran Yeste, tal. Sí,
8: exactamente,
1: sí.
8: Una zurda. Pero luego es verdad que en los partidos aparece poco, ¿no? Aparece de vez en cuando y habrá confiado a Aguirre en él, le habrá visto bien.
1: Veremos. Enseguida el del Racing. De esquina para Osasuna, que parece que espabila, Santi.
2: Espabila un poquito, efectivamente, con otra jugada de ataque. Y este lanzamiento de Rubén García. Ojo a ese balón, al toque de cabeza de Marroca. Tiene continuidad todavía el ataque de Osasuna. Budimir, que recibe en el área. Puede marcar Osasuna, gol. ¡Gol de Osasuna! ¡Gol en la jugada en la que Budimir reclama penalti! Hay continuidad en el remate y en esta ocasión ha sido Raúl, ¿no? Garcedero, el que ha marcado, ¿no? Marca esto como es, no hay peor cuña que de la misma manera. Pues apareció Raúl para rematar, pedir disculpas, pero celebrar también que Osasuna acaba de meterse de lleno en el partido. Minuto 11 casi de la segunda parte.

0: Betis 3, Osasuna 2, marcó Raúl García.
1: Un gol que demuestra que hay jugadas que te ponen la piel de gallina y decisiones que te la ponen igual, porque vivir es avanzar sin freno, sentir cada segundo. 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
2: Lo primero, y tú, el gol totalmente válido, ¿verdad?
3: Pues sí, yo no veo fuera de juego, no veo falta, no veo nada. Para mí
4: han dado lo que ella.
2: Lo que hay. Jarro de agua fría, inalámbrico, Ronqui.
5: Fue futbolista hecho aquí en la cantera del Betis, ya lo ha contado Santi. Se salió en una cesión al Mirandés. No lo quiso a su vuelta Pellegrini aquella pretemporada. Lo vendió el Betis a Osasuna y ahora acabó pidiendo perdón tras el gol que ha hecho que el equipo rojillo se meta en el partido. Ojo, porque queda un mundo por delante en la Cartuja.
2: Tú, Charlie, en el minuto 51 con 3-0 te preguntan qué está más cerca, el 4-0 o el 3-1.
6: Así
2: y
6: era.
2: No te esperas que 4 minutos después esto esté 3-2.
6: Así era, pero es lo que acabamos de comentar. Hay veces que la dinámica emocional hace que ahora el Betis quiera volver a jugar igual de bien que los primeros 10 minutos y a lo mejor no puede por una mera cuestión de cansancio, de cambios, de bueno, y eso es lo que está de momento aprovechando con un punto de suerte Osasuna, pero ya no son solo una llegada, ya son repetidas llegadas de Osasuna que, bueno, físicamente parece que le está dando también para apretar.
2: Es que Raúl, un gol lo que cambia el partido. Fíjate ahora cómo se ha quedado el campo del Betis, ¿eh?
7: Sí, porque
2: congelados ahora con el 3-2.
7: Sales descanso y te metes el tercero, pero le ha durado muy poco. Enseguida ha marcado Osasuna esa distancia para hundir un poquito a Osasuna moralmente, le ha durado poco. Pero el Real Betis tiene estas cosas. Yo le recuerdo
8: siempre
7: en el campo el Levante, el Depor.
8: El día de la Europa League, el año pasado,
7: antes de verano. Tiene unas conexiones que dices tú, ¿qué ha pasado? Si estaban dominando el partido.
9: Raúl, el mismo día del derbi, el año pasado.
7: También.
9: ¿Te acuerdas que hicimos en el descanso la conexión con Jordi Évole? Se había metido el Betis lanzado a por el Sevilla. Apareció el Sevilla que salió de la caseta en el segundo tiempo y si dura esos 5 minutos más, se lleva el partido.
7: Efectivamente,
8: es que iba a decir antes, es que es un equipo que se deja llevar. Había una canción de Vetusta Morla que me estaba acordando hace un rato que dice, dejarse llevar suena demasiado bien. Pues cuando le han metido el primero, he dicho yo, lo va a hacer el Betis ahora, y lo ha repetido, porque es que está en esa misma línea. Es un equipo que se deja llevar muy fácil, que se ha visto con un 3-0 de una manera demasiado sencilla en el inicio del segundo tiempo, y con todo lo que tiene delante, que es volver a Champions, pues ha dicho, lo tengo hecho.
2: Y ahora va a llevar, también lo cantaba Antonio Vega, pero bueno. Y ahora David,
10: la
2: verdad que
10: más clara, se acaba de comer el árbitro otra vez, ¿eh?
7: Esa es
10: la de Osambela, qué amarilla más clara se acaba de comer el árbitro, ¿eh?
2: Además está tocando el diente, yo creo que le ha dado un golpe ahí en la boca, pero bueno. Vamos a ver qué es lo que sucede. Ojo, el partido que está abierto en Sevilla con los dos goles de Osasuna. Reacciona Unión Deportiva Las Palmas al derbi insular de segunda, Alberto.
11: Perdona, Borja, está Las Palmas, nada, sigue todo igual, el Mallorca embotellando a Las Palmas, de hecho, está más cerca el 3-0, tiraron una falta a favor el Mallorca, que la va a botar Pablo Torres, estaría más cerca el 3-0 que el gol de Las Palmas, así que de momento aquí 62 de juego, Mallorca 2, Las Palmas 0.
2: En una hora y 7 minutos arranca el partido, en el Sardinero tenemos 11 del Racing, Oscar.
12: En la banda derecha va a jugar Sergio Canales en detrimento de Pablo García y por ende también de Andrés Martín. Juega Julen Aguirrezabala en portería, línea de cuatro en cobertura. De derecha a izquierda para Mantilla, Pablo Ramón, Velocián y Jorge Salinas. Un doble pivote compuesto por Mateo Prate y Iván Martín. En la izquierda juega Íñigo Vicente, en la derecha el ya mencionado Canales. Engancha Andrea Almeida, arriba para el gol Yasir Zabiri.
2: Pues musiquita tenemos ahí de fondo, ¿eh? Como suena ahí el Sardinero. Tiene muy buena pinta ese partido entre el Racing y el Valencia. ¿Por qué se estaba quejando a Abde, Ronqui?
9: Bueno, porque entendía que le habían dado y que no se llevaba tarjeta a la jugada, ¿no?
10: La falta que ha pitado a favor del Betis en este caso, que reclamaba que fuera también con admonitoria el jugador del Betis. Y llevamos un cuarto de hora solo de la segunda parte, ¿eh? Tres goles en esta.
8: Y ha habido mucho menos fútbol. O sea, ha habido más opciones en la primera de tiempo y no le han sacado rentabilidad. Y ahora, con muy poquito, han conseguido tres goles.
9: Parece que le han dado un disparo al balón, ¿verdad? Un tiro al balón. Se ha acabado el partido, ¿verdad?
2: 15 segundos. Santi.
10: La pelota, ahí está el Betis, intentando calmarse un poco, resituarse en el juego y volver a manejar esto como lo estaba haciendo. Que no es fácil porque tú no puedes mantener ese nivel de la primera mitad siempre. Si no, ganarías también, pues eso, casi siempre. Otra falta que está cometiendo sobre Marroca. Aplica correctamente la ley de la ventaja el colegiado. Aparece Isco en acción, jugando rápido y transicionando hacia la izquierda. Ahora con Riquelme, pasando por Fran García. Ahí incorpora el lateral, busca por dentro para Abde. Ahí tiene que darse la vuelta porque le están cerrando. Se va a girar el marroquí en un primer amago, en un segundo. Le ha leído bien ahora a Argivide en esa posición. Comete falta el jugador de Betis. Pelota para el equipo navarro, que ahora cree la posibilidad al menos de intentar empatar el partido y prepara dos cambios su técnico Luis Miguel Ramis. Sí. A ver, espérate, primero va, el directo.
9: Van a dar la asistencia 65.484 aficionados hoy aquí. 65.000, casi 500.
2: ¿Cuántos van a caer en el Villamarín cuando esté remodelado de todo?
10: Menos que aquí.
9: Menos que aquí.
10: Menos que esta gente que ha entrado hoy aquí.
9: Sí,
2: menos que aquí. Al final lo vais a echar de menos, Santi, con lo que era al principio.
9: Aquí se pueden meter 68, en el Villamarín se pueden meter 63, 64, por ahí.
10: O sea, que van a tener que quitar socios.
8: Que será todos los días, claro, eso te iba a decir.
10: Claro.
8: Los 63 va a estar lleno todos los días.
9: En la lista de espera de socios que quieren meterse ahí con un abono y que no pueden de momento porque año tras año no tienen cupo, es larguísima. Es como, no sé, como sacar a la Macarena de madrugada de Costalero, una cosa así. No, no, en serio, gente que lleva años y años, ¿eh?
2: Sí. Santi.
10: Pierde la pelota, le pitan falta en esa acción, la de conducía Moy Gómez, le han pitado falta y llegan cambios en Osasuna, que ahora quiere girar un poquito esto.
9: Vamos a ver. Va a entrar el dorsal número 19, que es Rosier. Se va a ir el 21, ¿no?
10: 27, me
9: el 27.
10: Y Moncayola.
9: Argivide.
10: Sí.
9: Argivide y Moncayola también que se va.
10: Argivide y Moncayola. Y entran en el terreno de juego
2: Rosier.
9: Rosier,
2: el otro.
9: Por un lado.
6: Echegoyen, ¿no?
10: Y Echegoyen, correcto.
6: Sí. Que debuta, sí, sí, por cierto.
8: Sí, y en lateral derecho Rosier, su posición normal, se lesionó en la pretemporada y no ha jugado desde entonces, ¿eh? Está debutando también en Liga.
6: Mauro Echegoyen, de Murchantes.
2: Murchante. ¿Te gusta Echegoyen, Charlie? Sitio, ¿eh?
6: Buen vino. Y no lo conozco, no lo conozco.
7: Buenos partidos, ¿eh? Contra
6: desde el B, es de Osasuna B, vamos, llevaba varios años en la cantera.
7: Olite Murchante, ¿eh?
6: Vino de Murchante.
2: De bajas, ahí estamos con el 3-2 en fútbol internacional que tenemos, Brunito, hasta ahora.
4: Está jugando el Milan, acabando su partido contra el Sassuolo, empatando a uno, de momento en el 90 de partido. También está jugando en Portugal el Benfica, que le está ganando al Vitória Guimarães por 1-0 al descanso.
2: Lo tenemos ahí puesto, está ganando el Benfica y a las 9 menos cuarto tenemos también el partido de la Juve en el campo del Cagliari. 18 de la segunda, gana el Betis 3-2 a Osasuna. Santi.
10: Ataca, ha virado un poquito el partido, no solo en el marcador, sino la sensación, sí, de que el Betis os ha parado, o sea, se ha retranqueado un poquito hacia atrás y Osasuna que tiene la pelota.
6: Es que ha perdido así el balón, que... el Betis. Ha perdido,
9: sí,
6: el balón.
9: Sí, tal cual. Si no está muy mal Anthony, tiene, sí, que jugar algo hoy.
8: El Betis está en el miércoles ya ahora mismo. O sea, es el problema
2: falta,
8: que tenía.
2: Sí, pero...
10: Y amarilla.
9: Cartulina, ¿eh? Cartulina. Para el central de Osasuna.
10: Para Torró, pues lo va a expulsar, ¿no? Yo tenía un apuntado, ¿no?
8: Es la que le perdonó antes, Santi, quizá era esa.
10: Amigo, amigo.
8: Es que sí, se la perdonó, ¿os acordáis?
6: No se la sacó.
8: Sí, sí, sí. No se la sacó, pues.
11: Que era igual. Agarrón, claro. Que era el agarrón al... Sí.
6: Que era parecida a esta.
8: Sí, bueno, no, pero es que ahora el Betis está esperando eso. Sí, ahora que no...
2: Cayó la Unai Santos.
8: Ah, no tiene pelota, pero en el momento que roba el balón, lo tiene mucho más claro.
13: Pero no es ni agarrón esto, le ha tocado un poquito.
6: Le agarró un poquito,
10: Jugando otra vez el Betis, 19 de la segunda parte, muchísimo partido todavía por delante. Y ahí atacando para central Riquelme, despeja Catena como puede, andaba por la zona Bellerín, va a intentar ahí bajarla con el pecho, pero lo que hace es regalarla Checoño para que haya la pelota de Isco. Con el exterior buscó el movimiento de Abde a las manos de Aitor Fernández, que ha encajado tres goles, pero ha hecho dos paradas en la primera parte. Cuidado, ¿eh? Dos paradas en la primera parte de muchísimo nivel.
9: A Isco, ¿eh?
6: Sobre todo el voleón de Isco, sí, con la zurda, ¿eh?
2: Cojo, ¿eh?
6: Fantástico, ahí metió una mano espectacular.
8: El Betis ha visto un escenario de no demasiado sufrimiento y como no. Es un equipo que necesita tener como el obstáculo siempre. Sí, como esa manera de decir, venga, estoy ante un imposible o ante una dificultad y me tengo que revelar ante ella. Esa es la manera que...
2: Pero David, estaba diciendo que el Betis estaba ya pensando en el miércoles, pero mentalmente el esquema que tenía Pellegrini le ha cambiado a la hora de afrontar los cambios, a la hora de pensar.
8: Sí, sí.
2: El partido ahora ya no pueden dejarlo
6: pero
2: para
6: yo
2: nosotros,
6: creo que
2: pero
6: tiene
2: bueno.
6: Que haber una reacción ahora desde el banquillo. Yo creo que
8: sí,
6: ahora,
8: hace un rato de hecho ya.
6: Sí, tiene que haber reacción desde
9: ya el banquillo. Ya va tarde, sí, va un poquito tarde.
2: ¿Calienta
9: sí.
2: alguno más, Ronqui, por ahí en el Betis?
9: No, está todo el banquillo calentando.
10: Hay cinco,
9: o sea,
10: tíos
9: tiene
10: calentando.
9: Ahí un catálogo de opciones tremenda, pero yo entiendo que el partido está para gente como Anthony, en fin. Si bueno, no está muy mal, debe salir ahí a desequilibrar.
2: Son las 8 de la tarde, las 7 en Canarias. Juan, la ronda en carrusel.
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2: En primera división jugados hoy Elche 0, Celta 0 y Real Sociedad 3, Deportivo 2, tramo final del partido en Sevilla, Santi.
10: Ahí está reclamando ahora, Nathan, se te va a complicar la vida, le reclamaba Rubén García falta como hombre de último de cierre, se puede haber hecho daño el jugador Osasuna en la caída. No para el árbitro el partido, no hay fuera de juego.
9: Y sigue en el suelo.
10: 3-2, emocionante, Betis Osasuna en la Cartuja.
2: Una hora para que arranque el partido en el Sardinero, Guaita.
14: Dani Raba, principal novedad del Valencia, que jugará con tres centrales, con cinco defensas, Canales por derecha, novedad en el Racing.
2: En segunda división, Andorra 1, Castellón 0, Almería 3, Leganés 0.
10: ¡Gol del Betis! Oh. ¡Gol, gol, gol, gol, gol, gol, gol, gol, gol, gol de Isco! Madre en el barullo, mira que van a tan a complicarse la vida en la jugada anterior con Rubén García. Mientras Isco reclama a los jugadores Osasuna el inicio de la jugada, ha marcado el cuarto por el Betis en un barullo en el que primero reclaman penalti, pero la pelota queda muerta al borde del área pequeña. Aparece el malagueño para fusilar a Aitor con un remate a la escuadra de la portería derecha. Mientras el árbitro pide calma a los jugadores Osasuna, la Cartuja celebra el cuarto de Isco. Betis 4, Osasuna 2.
2: El golazo de Isco es el cuarto del Betis. Seguimos con la ronda en segunda en Mallorca, Alberto.
11: 70 de juego aquí en Somos en la segunda parte ya del partido. Valen los goles de Pablo Torre y de Alex Sala. El Mallorca que está cómodo mandando en el marcador y en el juego. Mallorca 2, Las Palmas 0.
2: Cierra el domingo en segunda división un clásico de equipos que han vivido mejores épocas. 9 de la noche, nuevo Mirandilla. En Cádiz, el Cádiz recibe al Sporting. Ignacio de la Varga, muy buena.
1: Ignacio.
15: Hola, hola, Borja, Juan, ¿qué tal? Muy buenas, carrusel. Busca y Cádiz su segunda victoria consecutiva tras la goleada al Leganés de la semana pasada. Os cuento una curiosidad.
1: Venga.
15: Año 2026, el Cádiz solo ha ganado al Leganés, al Sporting, al Leganés, y hoy vuelve el Sporting al nuevo Mirandilla como local. Así que atenciones al dato, llega Celades dándole continuidad a lo que le viene saliendo bien. Enfrentes el Sporting sin Antonio Casas lesionado, pero con el regreso de Gelaver y de Guillermo. Lo pita Saúl Aizred en el VAR, Rubén Ábalos.
2: En ronda que pasa en Sevilla, Sandy.
10: Pues está mirando la jugada, no sé si ha dado gol ya o no.
7: Inicio,
10: de
7: inicio.
10: Es que el inicio de la jugada es lo que yo contaba.
11: Jugador, es falta del jugador del Betis.
7: ¿De Nathan?
11: Pues, sí,
10: pues ha dado gol,
11: corre,
10: ¿eh?
11: Ha dado bien, bien, pero es falta del jugador del Betis. Corre por detrás y le zancadillea al jugador de Osasuna.
2: Esperamos mientras la resolución internacional, Bruno.
4: Está acabado ya el partido en Italia. Sassuolo 1, Milan 1. Se deja dos puntos más el equipo de Amorim, y en Portugal de momento al descanso está ganando el Benfica, Benfica 1 con gol de Dal, Vitoria Guimaraes 0.
2: Baloncesto acabó en Miribilla, Diego.
5: Efectivamente acabó en medio minuto, dos triples de Normantas y de Gilliard han mandado al traste, todo el trabajo del Burgos para llegar vivo al final de este partido.
7: Traste y triste. Las dos cosas.
5: A un minuto, el resultado era de 88-87, pero la línea de tres ha decidido, ha sentenciado Surne Bilbao 96, Recoletas San Pablo Burgos 87, 15 puntos para Gilliard, máximo anotador en los locales, Radosevic y Domjouba en los del Burgos con 15 puntos también. Segunda victoria para los de Ponsarnau, 9.000 espectadores en el Bilbao Arena vieron este Surne 96, San Pablo Burgos 87.
2: Palau Arnau.
16: En marcha ya el tercer cuarto después de una primera mitad de rachas. Mejor el Barça en este primer tramo, casi dos minutos disputados. Barça 45, Valencia 41.
17: En primera federación, jornada 7, grupo primero, finalizados Bilbao Athletic 0, Real Unión 0, Ponferradina 0, Avilés 2, Pontevedra 1, Mérida 2. Grupo segundo finalizado, Antequera 1, Cartagena 1. En juego, minuto 86, Europa 2, Algeciras 1, minuto 58, Rayo Majadahonda 0, Murcia 1. En MotoGP, Gran Premio de Indonesia, Moto 3, Máximo Quiles es campeón del mundo, victoria la décima en la temporada y ha coronado la categoría de bronce. Ha estado con nosotros en carrusel.
18: Bueno, es especial, que estén ahí apoyándome ya desde los 14, 15, es algo especial, y ya desde pequeño bueno, vivían un sueño, sí que es verdad que siempre...
17: Esto en referencia al apoyo de Marc Márquez y Alex Márquez. En Moto2, victoria de Izan Guevara. MotoGP, victoria de Bezzecchi. Segundo, Raúl Fernández. Tercero, Jorge Martín, que vuelve a ser líder del Mundial, a dos puntos de Marc Márquez, que hoy ha sido sexto. Y en Fórmula 1, Gran Premio de Singapur, victoria de Verstappen. Segundo, Leclerc. Tercero, Antonelli, que ya está 102...
2: Tenemos gol en Mallorca, Alberto.
11: Gol, recorta distancias la Unión Deportiva Las Palmas. Gol de Iván Jaime, qué golazo por la banda derecha, se mete en el área y fusila bocajarro. El balón que entra prácticamente tocando el larguero y cayendo abajo de la portería de Arnau Tenas. Recorta distancia la Unión Deportiva Las Palmas. Mallorca 2, Las Palmas 1.
2: Vaya golazo, hasta aquí la ronda, Juan.
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2: Y en ronda tenemos dos golazos, el de Sevilla y el de Mallorca.
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2: En Sevilla se acumularon las noticias. Primero, el gol fue válido y luego, a punto de marcar el quinto, Isco se viene abajo el campo del Betis. Ronqui.
5: Y más que se va a venir, porque parece que lo va a sustituir Pellegrini. Ya está preparado para salir al campo Dani Ceballos, también Anthony. El partido pedía a Anthony. Habrá un cambio en Osasuna, está preparado Jonathan Dubasin.
2: Pues ahora, dentro de lo que son los mini partidos, ¿no, Charlie? Ahora el cuarto, joder, del Betis, Isco se viene arriba, ya se fastidia, ¿eh?
6: Bueno, la jugada del gol de Isco, la defensa es una, más allá de la jugada que decía Itu, que podía haber sido falta y no la ha pitado, más allá de... Mira, eso, la defensa de Osasuna. Mira,
2: el cambio.
5: Ahí está, es ahí está el cambio. Ha retirado a Riquelme para que entre en su lugar Anthony. Y ahí está Isco, que se marcha también. Se anuncia que sale el 22. Va a entrar Dani Ceballos. Pero esto que va a sonar ahora es para Francisco Javier Alarcón.
19: Qué bestia. Qué final de carrera, que le quedará todavía tiempo, pero cómo cayó de pie en el Betis.
8: Ojalá,
19: que
8: le quede mucho.
2: Final de carrera, sí, pero Raúl, yo tengo la... Hablábamos de la nueva versión de Isco, la edad, las lesiones. Ha marcado ya también en una jugada de acción, no solo por penalti, pero es un punto de inflexión dentro de lo que puede ser el nuevo Isco, ¿no? A nivel de confianza.
7: Él, yo insisto, si le respetan las lesiones, si físicamente se encuentra bien, porque él además se sabe dosificar dentro del terreno de juego, más allá de las lesiones, es fundamental. Pero no solo para el Betis, es que es fundamental para que nosotros, todos los aficionados al fútbol, disfrutemos de él, ¿no?
19: Es que yo no ha llegado el tercero, perdona, de Osasuna, de milagro en el saque de falta, remate de Zucas Torró por abajo, que si toca a alguien, no tenía oposición ninguna, se marcha. Joder, pitan a Rubén Peña, que el hombre lo que ha hecho es pelearse con el central para ganar la posición. Las cosas
5: están bueno, pues, Isco ha hecho en el campo Dubasin.
8: Isco ha hecho más en este partido que toda la temporada pasada, y eso es que está de vuelta. Lo decía antes, viene jugando cada vez más minutos, pero constancia, capacidad para echarse el equipo a las espaldas, no la habíamos visto todavía como hoy, así que está de vuelta. Y el que está de vuelta, Ceballos, recuerdo que ahora mismo está debutando también. Y mira, antes decíamos dónde podía jugar Ceballos, pues por lo pronto el primer cambio es por Isco. Así que tiene pinta que Pellegrini le ve ahí, en ese rol.
5: Sí, ya lo ha hecho en alguna ocasión fuera. El día de Villarreal también hizo lo mismo. Y el minutaje parecido en el reparto. Pero es verdad lo que decíais antes. Como está el equipo, es muy difícil que vaya a entrar, claro, así porque así, ¿eh?
2: Se lo va a tener que ganar, yo creo, Santi.
5: Eso es.
19: Jugando el Betis, que después del susto, agua, que son goles en este caso los que ha metido el Betis con ese gol de Isco, que no ha marcado el quinto, hubiera sido un golazo de milagro.
6: Está muy chupado en esa.
7: Lo sabe, él lo sabe. Tenía un pase
19: abierto a la derecha, ¿verdad?
7: Sí.
6: Y lo que decía es que el gol es un poco ridículo. Hasta tres futbolistas de Osasuna intentando despejar un balón. Y la asistencia que le da Catena al final, le da un balón para que la meta por la escuadra.
19: Se marcha Abde, ataca el Betis. En esa posición para cortar
10: Ozan Vela y vuelve Rosier a intentar arrancar y poner en movimiento a Dubasín, el recién salido al terreno de juego. Se va a tirar, o parecía, en la pelea. Ha soltado el brazo, lo va a pitar el árbitro. No pita, pita falta del atacante. Se está escapando en las interpretaciones Nathan de milagro,
8: Sí, pero de milagro. Y no es muy habitual, no es muy habitual que se escape precisamente él.
10: Se está escapando porque le han pitado falta primero, pero la que él hace después con los brazos braceando por ahí, depende de cómo esté un partido, te coge o no te coge el toro, Ahí está otra vez atacando el Betis, el Cucho dando ritmo, Parro por ahí calentando y el Cucho jugando. La tiene Anthony, primera acción del partido, la tiene el Cucho. En la jugada le va a pegar el colombiano. Ya un poquito fundido físicamente. Rechaza la defensa de Osasuna, que intenta montar el ataque. Ahí está Lucas Torró apareciendo hacia la derecha. Ya se recompone el Betis como buenamente puede. Pocos minutos que le quedan ya seguro al Cucho en el campo, que está reventado.
9: Está claro que Parrot es el delantero de la Champions el miércoles aquí.
2: Totalmente. Tiene pinta, ¿verdad? Sí, claro. Por cierto, a todo esto, Raúl, me manda un mensaje a Luis Abadías, nuestro compañero de Huesca. Sí. Han destituido a Raúl Jardiel. Recordemos que el Huesca este año descendía a Primera Federación. El equipo está octavo con 10 puntos, a solo 2 puntos de la zona de promoción. Pero se le ha encargado. Qué poca paciencia hay,
7: Escucha.
2: Y menos con un equipo recién descendido también.
7: Y sobre todo, que lo hemos visto, el inicio, por ejemplo, de todo un Real Zaragoza que no fue brillante y ahora ha cogido carrerilla y lo está ganando todo. Yo creo que es que no hay paciencia. De en segunda división y de ahí para abajo hay muy poquita paciencia. Fíjate, hay más paciencia en primera división que en segunda y en primera federación, por ejemplo.
2: Partidazo a las 9, por cierto, a las 9 de la noche, Atlético Madrileño, Real Zaragoza, que es el líder de la categoría. Y mientras tanto, vaya golazo marcado a todo esto, Unión Deportiva Las Palmas. Alberto, ¿sigue el conjunto canario en busca del empate?
11: Ahí habrá un poquito de suspense a quién somos, porque lógicamente los de Rubén de la Barrera se vienen un poquito arriba. El Mallorca, que está decidiendo si tira para adelante, si conserva, si monopoliza el balón y alarga las posesiones. Pero ahora la Unión Deportiva Las Palmas ha dado un pasito aquí adelante en Somos, porque estamos en el 80 y están a un gol del empate. Mallorca 2, Las Palmas 1.
2: Y en Sevilla todo esto, Ronqui, yo he leído esta semana que sonaba Federico Chiesa para el Betis. No sé qué hay de cierto.
9: Sí, hace un par de ventanas también sonó, pero no se le ha dado mucha repercusión a esto. Entre otras cosas porque el Betis, si tuviera que hacer un movimiento ahora, sería por un lateral izquierdo.
2: Sí, la verdad que no.
10: Se ha lesionado Raúl García de Haro,
2: Ostras.
7: Tirón del power. Sí,
10: y creo, me vais a corregir, que tendrá el cansancio acumulado, pero ha hecho una espuela para despejar una pelota hacia atrás, hacia sus compañeros, y en ese gesto, ahora se va a echar aplaudido, en ese gesto le ha pegado el pinchazo.
9: Mira, le está aplaudiendo la gente del Betis.
8: Sí, es que
9: está aplaudiendo.
8: Es que ahora probablemente no. Deja que se escuche los aplausos.
2: Ahí.
8: Es que ahora quizá no, porque está el Cucho y porque está Parrot. Pero hace un tiempo, cuando el Betis jugaba, digamos, con un punta mucho más posicional, yo muchas veces pensaba, ¿por qué no le dieron opciones? Bueno, evidentemente había que venderle y además se vendió a buen precio. Pero en algún momento este chico sí que hizo honores como para que le hubieran dado más oportunidades.
9: El año del Mirandés se salió,
10: Sobre todo si va a
7: 19 con el Marco.
2: Que es listo con olfato, Charlie.
6: Sí, yo creo que siempre se queda como a medias, ¿no? Y que le hace mucho, entre comillas, daño personalmente, no equipo, obviamente, tener a Budimir ahí, que está 100% siempre. Y yo te diría que Budimir al 70% es bastante seguro para invocar goles, está siempre en el lugar donde tiene que estar. Es un compañero complicado de suplir. Y los dos juntos, como hemos visto hoy,
8: no funcionan. Se pisan. Es verdad que para poco que juega Raúl, marca mucho gol. Es decir, el ratio de gol por minuto
6: tiene gol.
2: Tenemos gol en Mallorca, Alberto.
11: Gol. La sentencia del Mallorca, gol de Adri Fuentes.
13: Uy, te desinflas.
11: Balón en profundidad. Me extraña que no lo celebra. Parece que es el sexto gol de la tarde, pero no, es el tercero. Adri Fuentes, que se planta delante del portero de la Unión Deportiva Las Palmas, delante de Caro. Balón comprometido, media salida, pero llegaba antes el delantero, el ex del Córdoba, a esa pelota, la pica y llorando entra, pero vale igual. Mallorca 3, Las Palmas 1.
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2: Claro, Adri Fuentes es el sustituto de este año de Murici. Siempre se habla, ¿no? La comparación, por ejemplo, a Budimir Osasuna, Murici en Mallorca, por ejemplo. ¿Cómo le está yendo a Murici Bruno en Turquía?
4: Bueno, ahora mismo, mira, ayer no marcó precisamente, pero hizo un récord, marcó 4 goles en un solo partido, lleva 6 goles este arranque de temporada en la Liga Turca con el Fenerbahçe. No es titular indiscutible porque hay bastante competencia ahí arriba, pero por ejemplo fue con goles importantes, fue fundamental para que el equipo se clasificara en Europa. Estamos hablando de un futbolista que tiene ya su edad, pero que tiene competencia en el Fenerbahçe.
6: Es pronto, pero el Mallorqueta tiene pinta de primor, ¿no? Serio, ¿eh?
2: Sí, mayor serio. Tiene que estar ahí.
7: Fíjate, Darder, decíamos.
6: Darder suplente. Eso es que tiene mucho, ¿eh?
8: Que recuerda a Carambola con la que se fue a segunda, es tremendo.
7: Para mí tiene al mejor portero, o uno de los mejores porteros de la categoría, que es Arnautenas, esta que se sale.
2: ¡Cambio, Ronqui!
5: Sí, doble cambio en el Betis, se retira Pablo Fornals, entra Nelson de Osa, otro actor secundario de Pellegrini que siempre tiene minutos en los tramos finales de los partidos, y se ha marchado el Cucho, que se ha vaciado el colombiano, tenía además una cartulina. Oye. Y buscando el picotazo del loro ha entrado Parrot.
19: Cuento una intrahistoria de la salida de Parrot. En la jugada anterior han amonestado a Marroca, ¿verdad? Ha cometido una falta.
7: Sí.
19: Todo viene en una pérdida de pelota del Cucho. Le ha pegado una bronca Marroca al Cucho. Y ya os digo que el Cucho se ha ido directamente por Marroca. Se ha tenido que meter en medio un compañero porque iba con guasa, pero de verdad. Y después ha llegado justo al segundo el cambio.
7: Pero que van ganando.
19: Sí. Pero se han enganchado los dos con la mirada y diciéndose cosas que ha tenido que sacar rápidamente el compañero al Cucho del campo porque iba por Marroca. En fin, las cosas del fútbol. No Marroca metido, no quería esa
6: amarilla. No ha metido gol, que ve que el miércoles no va a jugar.
2: Amarilla. Es que, Charlie, para un delantero, claro, si ganas, pero 4-2. No marcas, no tienes la misma felicidad que un portero o un defensa.
6: Pregúntaselo a Raúl.
2: Sí. Por eso.
8: No, pero además es verdad que en el caso del Cucho hace muchísimas cosas bien. De hecho, es de los que mejor interpreta.
2: El muy completo. Completo. Que no es solo goles.
8: No, de hecho, es todo lo contrario. Claro. Evaluarle por los goles es minimizar mucho todo lo que da el equipo. Con Parro va a pasar lo contrario. Parro va a ser más de estadísticas que de interpretación del juego para lo que quiere.
7: Bueno, el Cucho se va con una asistencia a Abde que ha sido muy buena, ¿eh?
8: Sí.
2: Por eso ahí está el Cucho, que a mí de verdad me gusta. ¿Qué salió del Huesca, ¿no? Era el Cucho y el Chimi, los dos.
8: Sí, los dos juntos a la vez. Ganaron en San Mamés, en el debut del Huesca, los dos.
2: Por eso digo, pero bueno, ahí está el Betis, en el 82 lo tiene controlado Santi.
19: Lucas Torro reclamándole al árbitro el recado que le ha dejado de Osa, que es lo primero que ha hecho en el partido también, en la banda. Que le ha metido un viaje que ni siquiera ha contemplado al árbitro como falta. Y ahora iba Torró a reclamárselo.
9: Lo que ha hecho. La agenda del Sevilla hace muchos años, Torró, ¿eh? Sí, en la época de Monchi.
8: Lo que ha hecho de Osa ganándose minutos desde prácticamente el no contar es lo que no logra de ninguna manera Fidalgo ya. Parece totalmente aislado. Y lo que no sé si va a llegar a conseguirlo Chelso con todo lo que le dio al Betis en algún momento falta
7: Celso,
8: de continuidad tremenda.
7: Igual en Navidad sale los Chelso, ¿no?
8: Sí, tiene pinta
9: Celso
8: que se va.
9: O se pone las pilas o se queda fuera de la rueda.
19: Tiene que querido sacarlo,
9: pero que Pellegrini lo espera, ¿eh? Fíjate, cada vez que puede lo dice.
2: Tiene
9: lo
2: mucha
9: espera,
2: mejor pinta si se enchufa Ceballos que lo Chelso. Eso es lo que
8: yo Chelso le veo jugando con Messi en Inter Miami los últimos meses.
2: Pues sí.
8: Tiene toda la pinta de ese tipo de fichaje.
9: Pues eso, seguro, te firman eso con 6 bolígrafos, sí, pero sí, Pellegrini.
8: Ahora en el mercado invernal dices, David.
9: Sí. Si puede ser esta tarde mejor, pero Pellegrini lo espera.
8: Y es una pena porque era un jugadorazo. Yo recuerdo momentos en los que la duda era Isco o lo Chelso, porque lo Chelso levantaba mucho al equipo en muchos momentos, pero se cayó y se ha quedado con todo, la verdad.
19: Para el Betis, para sus límites salariales, el hecho de poder quitarse a los Celso sería
8: agua
19: bendita, porque tiene un sueldo de superestrella en el Betis, es decir, muy cerca del de Isco, no el de Isco, que es el que más percibe aquí.
9: Es el techo.
19: Exactamente, pero realmente, además, su contrato este año, al jugar el Betis Champions, como el de varios jugadores del equipo, sube bastante.
7: ¿Quién cobra más, Isco o Pellegrini?
19: Debe estar
9: siempre
19: en el
9: entrado un duro más, ¿no? Sí.
19: Hombre,
7: no lo sé, pregunto.
9: Deben estar por ahí.
19: Échale 7,5 millones de euros a cada uno.
2: La duda al alza.
9: ¿Pellegrini vive, por ejemplo, en el centro de Sevilla o vive en algún...?
19: No.
9: Vive en la zona de Sevilla Este, de Sevilla.
19: Me gusta su golf más cerca. Salida para Marbella rápida también.
9: Sí. En un magnífico chalet que está dentro de la capital, no pertenece a ningún pueblo.
8: Un apartamentito, ¿no? Vale.
9: Pero en la zona este de Sevilla.
4: En un bajo no creo.
2: ¿Sería un apartamento digno de una noche de Halloween, por ejemplo?
9: No, es un buen chalet, vamos.
19: No, ahí montas 3 fiestas de Halloween. Allá arriba, ¿eh?
2: Y no se encuentra.
8: Yo creo que si tuviera posibles, elegiría vivir en el centro de Sevilla.
9: Pues sí. En la Torre del Oro.
7: En la Giralda.
8: Digo yo. ¿Quién ha parado Osasuna?
19: Ojo a Osasuna.
7: Bellerín, vive el centro, ¿no?
19: Bellerín es por el... Sí, vive el centro. Bellerín, hombre, el centro.
9: Bellerín en la puerta Osario.
7: Le he visto
9: en la puerta Osario. Se va en bicicleta.
7: En bicicleta le he visto yo. Fíjate, a Mbappé no le dejan y él en bicicleta.
8: No seas malo,
6: ahí está.
13: Hombre, doble rasero, tienes razón.
8: Hombre, Piqué es llegaba en patinete,
6: que era muy comparativo.
8: Piqué llegaba en patinete eléctrico a toda velocidad y no pasaba nada, ¿no?
2: A mí nadie decía nada.
7: Lo tendrán
9: en
7: contrato.
9: Por cierto, si me queréis escuchar en el cine, la primera película que ha dirigido Paz Vega tiene doblajes míos en las escenas de
7: transmisiones de partidos.
8: Pero Ronquillo, ¿pero qué me estás contando? No me informas de nada.
9: Pues mira,
8: no, pero cuéntamelo bien, cuéntamelo bien.
9: Fue curioso porque me...
2: La de cama la pidió él, pero...
9: Me llamó...
8: O sea, Bellerín dijo que no, pero Ronquillo ha dicho que sí, ¿no? Venga, dale, Ronquillo.
9: No, pero es para doblar,
8: para doblar.
9: Hay una en la que... Hay una película que se llama El Universo de Oliver, en la que aparezco yo los últimos cinco minutos, pero yo haciendo una narración de un partido, pero en la primera que dirige Paz Vega, que se llama Rita, me hace llamar y cuando voy, me estaba ella personalmente esperando en el estudio para la grabación y yo le dije, ¿tengo que poner voz de algún personaje? Dice, no, quiero que narres tú los partidos de la Eurocopa 84 de España en mi película. Bueno. Y digo, bueno, ¿y por qué yo? Dice, porque mi padre te escuchaba siempre cuando tú narrabas en otros lugares y le gustaba cómo lo hacía y me habló de ti.
8: Qué bueno. Grandeza de Paz Vega y buen gusto además.
6: Grande ranking. Y hablando de Bellerín, Bellerín no ha hecho nada.
8: ¿Cómo se la ha callado con 84? La estrella Ronquillo.
7: ¿Di alguna frase, gol o qué dices?
6: La Eurocopa del 84, hombre.
9: Fui a grabar y me ponía escenas de partidos de la Eurocopa aquella y yo le ponía la voz, punto.
13: Sí, bueno, madre mía, canchó de Arconada, ¿no dijiste? Madre mía.
9: Pero luego vi la película y sale bastantes veces las narraciones porque está ambientada en ese verano. Y España pues estaba jugando, ¿no? La película tiene un mensaje potente y os la recomiendo de verdad. Rita, venga, está muy bien hecha.
8: Venga, Rita, por la puta. Por cierto, que Raúl tiene su peli también que se puede consumir bajo demanda, ¿no?
7: Sí, ahora está en Movistar, Un Hijo.
8: Un hijo.
2: Amarillo para Rosier.
8: Viva la cultura, el cine y fútbol y todo. Dale ahí, amarilla.
2: Amarilla para Rosier, que le ha pegado un regalito pero bien pegado.
8: En el 87 y medio transmite Carrusel. El Betis aparentemente sacará los 3 puntos. 4-2 a Osasuna. Borja.
2: Pues nada, el Ronqui que nos ha dicho que va a ser una estrella del cine. 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
8: Ya tenemos añadido Alberto en Mallorca.
20: 5, nos vamos a ir hasta el 95 aquí en Sormor. De momento sigue valiéndose Mallorca 3, Unión Deportiva Las Palmas 1.
8: Santi Ortega, Sevilla.
21: Los 43 de la segunda parte, tramo final del partido, sorteó el susto el Betis y parece que no va a tener complicaciones para irse, ojo, a los 19 puntos, ¿eh? A los 19 puntos, no arranque. Fantástico del conjunto.
9: 19 de 24, una barbaridad.
8: No quiero imaginarlo, pero el día que no esté Pellegrini.
9: Tú sabes que este arranque de liga. Este arranque de liga, ojo a este dato, ¿eh? En las primeras 8 jornadas. Igual al del arranque de liga del Betis, que ganó la liga en la temporada 34-35.
7: El único título. Eran menos partidos, ¿no?
9: Sí, eran menos partidos, pero las 8 primeras jornadas había que jugarlas.
7: Que hay que jugar más.
9: Sí, claro.
8: Imagínate.
7: Tienes que hacer un promedio, Ronqui. No seas...
2: Es promedio. No, sí.
7: Claro.
8: Imagínate. ¿Cómo está el Ronqui, eh? ¿Cómo
7: sí, Ronqui de cada
2: MVP, ¿eh?
7: Ya ha sido en 2 películas nada más y nada menos.
8: Bueno, no solo Ronquillo. Alberto Hernando también tuvo sus experiencias televisivas. No sé si Alberto querrá contar algo o ya no quiere contar nada, Alberto, pero tú también tuviste tus experiencias en su día, ¿no?
2: Tu gloria.
20: Por lo menos... a ver, a mí no me llamo Paz Vega, eso es cierto, pero bueno, soy buenos periodistas, soy los mejores de la cadena SER.
8: Claro, alguna cosa.
20: No lo sepa que...
8: O sea, se puede decir que sí, no se puede decir qué, porque bueno, son, pero sí.
13: ¿Todavía
8: no
13: se puede contar o todavía no se puede contar lo que hizo?
8: No, se puede contar. Pero ahora Alberto está a la radio, cuando aquí está a la tele. Y
2: son épocas, la vida.
8: Cuando te llaman, se va y ya está, como tiene que ser.
13: Nosotros somos de Balagueró.
21: Atacando ahí de Osa, que intenta buscar su disparo, ese que siempre tiene y nunca llega a portería. Mira que chuta bien este chico, ¿eh? Está fuerte físicamente. Todavía no ha conseguido que uno de sus tiros vaya.
9: ¡Hala! 7 minutos.
21: ¡Hala!
9: Bueno, pues feliz Navidad.
21: 7 minutos. Ahí jugando la pelota. A fuerte Llorente a la salida en el cruce, la cobertura. Si lo agarra.
9: Carrera, vaya carrera.
21: Si lo agarra, le va a pitar falta. Sigue Dubasen ahí jugando, abordando al central, que se ha tenido que medir porque iba de último hombre en la jugada. El cierre ya es un 5-2, como puede estar el disparo de Iker Muñoz. Pues está atacando con 3 Osasuna, defendiendo con 6 el Betis. Está tan metido atrás Osasuna ya, defendiendo los últimos instantes, que no hay nada que defender porque va perdiendo 4-2, que ya no pues, ha subido absolutamente nada de arriba.
8: Ha habido un momento, verdad, que el Betis se ha podido complicar, pero le doy la vuelta y el giro con el 3-0. Como hubiera aumentado el Betis, lo de Ramis hoy hubiera sido un dolor importante, porque no es igual perder 4-2 como va a perder, con sensación de mínimamente haber levantado un poco las sensaciones y haber maquillado el marcador. Te mete hoy aquí un 4-5-0 el Betis, y ojo que sale trasquilado Ramis con mucho debate, ¿eh?
6: Ojito, sí, sí. Y ojito, ojito que no pase nada, pero el próximo partido en casa lo tendrá
8: contra el Racing.
6: Un poco referéndum,
8: sí,
6: ¿no?
8: Sí, hombre, pues sí.
21: De Osa. Sí. Le ha pegado un zambombazo. Hay cambio en el Betis. Aplausos para otro de las figuras de este equipo.
9: Va a entrar Morante, se va a ir Abde. Y va a entrar Morante, jugador. Por eso lo de Chiesa no me terminaba de cuadrar. El Betis tiene también en mente apostar muy fuerte por este futbolista de la cantera.
8: Es que hay que hacerlo.
9: Morante.
7: Internacional.
8: Es que hay que hacerlo. Es que campeón de la Eurocopa Sub-19, titular.
9: Correcto.
8: Eso sí, titular por el extremo derecho, no por el extremo izquierdo, ¿eh? Es verdad que también puede jugar por el sector izquierdo, pero juega más por el extremo derecho.
0: Ahí va Morante.
9: Bueno, pues ovación grande también para Morante.
0: Que se le hizo el torero.
9: Una de las grandes apuestas. Y eso de un símbolo de Sevilla.
8: Hay que tener en cuenta que si lo hemos dicho antes, lo hemos dicho muchas veces.
6: Sí,
0: es el hijo del torero. Sí.
8: El Betis en extremo en los últimos años vendió a Jesús Rodríguez por un dineral. Vendió un poquito antes a Sané Diao, otro extremo, por otro dineral también. Es decir, que es una posición en la que la cantera le está dando muchos réditos al Betis.
0: Y mucho dinero.
8: Mucho dinero.
6: Marcos Fernández.
7: La sombra de Joaquín. La cantera
3: también. Yo no sé si viendo el partido de la Sub-21 el otro día de España, viendo a Pablo García, que lo estuvo comentando David, alguien en el Betis no... Le cae una gotita de sudor, porque vaya pinta tiene el chaval, qué partido hizo contra Rumanía, ¿eh?
0: Pablo García, sí.
3: Pero un partido impresionante.
0: Hoy juega de titular.
8: Se tiene que instalar un poco más y creérselo en la élite. Yo creo que por el físico le cuesta en primera todavía. El día que consiga eso, Pablo tiene, en cuanto a talento,
3: lo ha dejado ir demasiado rápido.
9: Tiene una cosa que no se entrena, veneno.
8: Sí, es verdad, totalmente claro.
21: Aquí el Betis lo ha... mal vendido, ¿eh?
3: Sí, que no estamos diciendo que vaya a ser el jugador para el Bayern de Múnich, pero que igual ha tenido poca paciencia el Betis con
7: pero igual
3: con
7: él. Necesitaba
9: que
7: cash.
9: Él se quería ir.
8: Porque quiere jugar más, claro.
9: Porque quería jugar más, claro. Pellegrini intentó convencerlo, él no se dejó convencer, claro. Y al final, como ha dicho Santi, lo han vendido por una pringa.
0: Sí, lo que pasa es que es verdad que cuando hacía falta cash, como decís, claro. Aparte que hay que admitir que por progresión que tenga el chico, que ojalá llegue muy arriba, el Betis tiene mucha tarea en tres cuartos. Tiene jugadores que son muy relevantes, ¿no? Hoy, por ejemplo, juega Anthony, está Isco, y a ver la posición también de Ceballos, las digo por también bandas, tiene Riquelme que parece que ha entrado bien, en fin. Yo creo que sencillo de inicio no lo tenía.
8: Sí. Y además este Morante está haciendo el mismo ruido que hizo él en inferiores, es 2 años menor que él en generación, y ha hecho lo mismo, han ganado los campeonatos en inferiores y llama mucho la atención. Morante incluso te diría tiene más gol, por lo menos en inferiores ha tenido más gol que lo que tenía Pablo.
0: La ha tenido el Betis para el quinto, acabó el partido, Alberto, en Mallorca.
22: Final aquí en Mallorca, dijo Gorka Etayo, el colegiado vasco, 15 segundos antes de cumplirse los 5 de añadido, que hasta aquí, victoria del Mallorca 3-1, Pablo Torre, que con un golazo abrió el marcador, Alex a la duplicó ventaja, recortó distancias con otro golazo Iván Jaime para Las Palmas y sentenció a Adri Fuentes para el Mallorca en este Mallorca 3, Las Palmas 1.
0: Un abrazo, Alberto. Ya no nos acordamos, por ejemplo, de un jugador que se marchó a la Liga de Qatar, que era zurdo, pero jugaba también en ese perfil muchas veces, que era Rodri. Rodri también tuvo su momento en el, en el Betis, ¿no? Y luego,
9: el de Talayuela. Sí, sí. Campeón de Europa, mucho protagonismo.
0: Mi primo.
9: Sí, señor.
0: Ahí está. Y el chico pues se marchó a Qatar, es una decisión pues personal y ya está. Es que no hay más. Tenemos añadido, juega el Betis.
21: 3 minutos le quedan todavía al partido. Estabais hablando antes de la salida de algunos para firmar un delantero, para aquí, para allá. El Betis se gasta 6 millones de euros en Petit, que son cosas que no tienen mucho sentido.
0: Sí.
7: No siempre aciertas.
0: Ahí no estuvo bien, ¿no?
9: Bueno, un año se gastó 14 en Diego Lainez.
21: Sí. Las cosas del fútbol. Bueno, jugando el Betis.
0: Sí, pero ha firmado bien el Betis, ¿eh? Ha firmado.
8: se la ha jugado mucho a tema scouting, verdaderamente, y yo creo que más o menos al 70-75% le ha venido saliendo bien. Lo que pasa que es verdad que cuando no ha salido bien, el dinero que se había invertido era alto.
0: Por ejemplo, una cabezonería que siempre ha tenido Bruno y que se demuestra que es un jugador del copón y se habla poco es Marroca.
12: ¡Gol del Betis! ¡Gol, gol! En la jugada anterior, descompuesta la defensa de Osasuna, encuentra el camino para Morante, que le aparte con la pierna izquierda y bate a Aitor Fernández para ir cerrando el partido y que siga la fiesta. El quinto del Betis, marcó Morante, Betis 5, Osasuna 2.
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25: ¿Qué tal? ¿Cómo están? Buenas tardes, bienvenidos a Carrusel Deportivo Cantabria, bienvenidos a un Racing Valencia, jornada 8 de la Primera División, en la que el Racing vuelve a su feudo tras 21 días sin disputar partido oficial. Fíjense, hay noches en las que el fútbol se parece mucho al mar. Hay semanas de aguas tranquilas. Hay otras en las que llega la tormenta. El Racing acaba de atravesar una de las tormentas más duras que se recuerda en la historia más reciente del club. 7 goles en Barcelona, 5 más en Vigo, 12 impactos, 12 golpes y 12 razones para dudar. Dos semanas más tarde, el ruido sigue ahí, las preguntas siguen ahí, las cicatrices siguen existentes, pero cuentan los marineros que los barcos no se construyen para permanecer amarrados en un puerto seguro, se construyen para soportar el temporal, para desafiar las olas, para seguir navegando cuando arrecia el viento, como la vida, que muchas veces nos enseña a golpes a tener que levantarnos.
26: He fracasado. ¿Por qué nos caemos? Para aprender a levantarnos, señor Wayne.
27: No me has dejado por imposible.
26: Jamás.
25: Esta noche, en el Sardinero, el Racing tiene una oportunidad. La oportunidad de demostrar que aquello fue una tormenta y no un naufragio. Porque enfrente espera el Valencia, uno de los grandes del fútbol español, un histórico. Un club que también llega dispuesto a recuperar su lugar. Ahora dirigido por el Vasco, por Javier Aguirre. Un entrenador que ha sobrevivido a más batallas de las que muchos pueden recordar. Pero hoy la historia no trata sobre el Valencia. Hoy la historia trata sobre el Racing. Sobre un equipo que ha tenido 21 días para levantarse, para secarse las heridas, para volver a creer y para responder a una pregunta. ¿Quién es este Racing? ¿Quién es realmente este Racing? Esta noche empieza a escribir esa respuesta. Comenzamos en Carrusel Deportivo Cantabria.

0: Y comenzamos con un once que seguro le suena reconocible. José Alberto, que saca a Julen Aguirrezabala en la portería, lateral derecho el capitán Álvaro Mantilla. En el doble central estarán Pablo Ramón y Velocián. En el lateral izquierdo Salinas. En el doble pivote Iván Martín y Mateo Prati. De enganche estará André Almeida. Ojo que la novedad, la sorpresa, llega en derecha con Sergio Canales. En izquierda con Íñigo Vicente. Arriba estará de nuevo mi niño del fantasy, Yasir Zabiri, por parte del Vasco Aguirre. Dimitrievski en portería. Defensa de cuatro, de derecha a izquierda, con Mafeo, Diakabí, De Haas y Gallá. En el centro del campo, cinco hombres. Ugrinich en derecha, con Javi Guerra, Guido y Pepelu. En la sala de máquinas, en la izquierda estará nuestro Dani Raba. Arriba, Hugo Duro. Antonio Carriazo, muy buenas.
1: Hola, buenas tardes.
0: Ya se me había olvidado lo que era tenerte aquí.
1: Bueno, y a mí se me había olvidado el olor de los campos de Sport y este ambiente de fiesta.
0: ¿Qué te parece el once del Racing?
1: Bueno, pues más o menos previsible, ¿no? Más o menos había alguna duda y la ha resuelto metiendo en la derecha a Canales. Esperábamos algo bien a Pablo García o bien a Iván Martín. Ha decidido...
0: Andrés Martín. Ah,
1: perdón, Andrés Martín. Ha decidido posponerlos para que se incorporen después. Bueno, pues es una alineación reconocible. Esperemos que tengan las cosas más claras que los dos últimos partidos, donde se ha tocado a fondo. Solo queda ahí para arriba. El equipo tiene que ser muy solidario sin balón. Esto lo tenemos claro. Y aprovechando de la fuerza del sardinero, intentar sacar estos partidos adelante, porque sería vital ganar hoy al Valencia, ¿no?
0: Rubén Gómez, muy buenas.
2: Edu, ¿qué tal? Antonio, muy buenas.
0: ¿Cómo estás?
2: Tiempo? Pues muy bien, con ganas de fútbol, que yo hacía incluso más que no veía.
0: La verdad es que después de 21 días sin el último partido. La última vez que vinimos aquí fue hace un mes.
2: Sí.
0: Que ya se nos ha olvidado.
2: Un revanchismo.
0: Sí. ¿Qué te parece el once del Racing?
2: Bueno, uno únicamente la sorpresa, bueno, no sorpresa, porque Óscar ya lo había adelantado durante la semana, que Canales jugaría en derecha, pero por lo demás lo habitual y lo predecible, ¿no? Entiendo que el míster, después de que Pablo García haya estado tantos días fuera con la selección, pues no le dé para iniciar. Y Andrés, que viene de lesión, pues tampoco. Pero bueno, ahí tenemos dos buenos jugadores para cambiar el partido si lo necesitáramos.
0: Antonio, ¿qué te parece lo de Canales en derecha? Porque yo creo que al final es la sorpresa, ¿no?, del once del Racing.
1: Bueno, pues Canales puede jugar en cualquier posición, ¿no? Se adapta perfectamente a todos. A mí particularmente no es que me guste mucho en derecha, pero bueno, no va a participar en derecha, va a coger para hacer lo que hace Andrés Martín o lo que hace Pablo, ¿no? Meterse hacia adentro para buscar superioridades por dentro y asociarse, ¿no? Pero bueno, en cualquier caso, yo la verdad es que el último día que hablé el viernes con Óscar, esperábamos que no jugara Canales, sinceramente. Veíamos a Iván Martín, él le daba como opción a Iván Martín en la derecha y yo a Pablo. Pero bueno, en cualquier caso, el que manda es el míster, le ha puesto ahí, perfectamente se puede adaptar. Hay que tener en cuenta una cosa, que no acabamos de hacernos la idea de que los jugadores que se incorporan en los segundos tiempos son tan importantes como los que salen de inicio, ¿no? Por lo tanto, bueno, pues hay jugadores ahí en la recámara que tienen una labor tan importante como los que empiezan, ¿no? Por lo tanto, bueno, yo creo que es una alineación reconocible, siempre y cuando el equipo deje de ser tan largo, jueguen más juntos, sea muy solidario sin el balón, absolutamente a todo el mundo, porque si no, pues cualquier equipo en primera división ya sabemos lo que pasa, ¿no?
0: Hay muchas ganas de que empiece a rodar la pelota aquí en el Sardinero. Ya están los dos equipos calentando sobre el verde. Entradas agotadas. Décimo. Creo que décimo, si no me equivoco, ahora no me acuerdo. No esta temporada, evidentemente con la temporada pasada, pero creo que en 2026 han sido 10 o igual han sido más, pero de llenos, de sold out. Pero bueno, preguntaremos al club para confirmar esa parte. Rubén, ¿qué te parece a ti Canales en derecha?
2: Bueno, yo creo que perdemos un poco de amenaza al espacio, sobre todo porque al final Canales es un jugador que va a venir a pedir mucho más el balón al pie. Pero por otro lado, pues estoy un poco con Antonio. Creo que ganaremos un poco más de control. Entiendo que Canales saldrá un poco de banda para hacer su prioridad por dentro y a partir de ahí intentar generar un poco, ¿no? Así que esperemos que con este cambio el míster acierte y sea beneficioso, ¿no? Pero vamos, yo creo que perdemos un poquito de amenaza.
0: ¿Sabéis con quién estaba hablando esta semana?
1: ¿Quién?
0: A ti te va a gustar.
1: ¿Sí?
0: Con Nikola Zijic.
1: Joder, un fenómeno. Qué buen recuerdo dejó.
2: Sigue en Valencia viviendo, ¿no?
0: Sigue en Valencia viviendo.
1: Valencia.
0: Sigue en Valencia viviendo. Tenía la duda de si sabía español, le llamé, le hablé en inglés, le dije quién era y me contestó en español. Entonces dije, ah, bueno, pues es mucho más fácil, porque ¿dónde va a parar? Pero sí, estaba hablando con él esta semana. Se planteó el venir aquí al Sardinero. Pero yo creo que Zicic pisa al Sardinero y lo que pasa en este estadio, como estamos a día de hoy, Antonio, que este estadio se llena cada dos por tres, que el fin de semana hemos estado inundados de aficionados del Valencia, inundados, ibas donde ibas, había un tío del Valencia. Yo creo que y Zicic dejó muy buenas sensaciones en Valencia, ¿eh? Sí que es verdad que luego lo cedieron y demás, era otro Valencia. Yo creo que pones a un Zicic en este Valencia y es capitán general, el rey del mambo. Pero ¿qué recuerdo tienes tú de Zicic, Antonio?
1: Bueno, un recuerdo maravilloso, porque fue un jugador que llegó con unas dudas tremendas y desde el primer día...
0: Y con un dineral.
1: Sí, sí, pero se metió a la afición en el bolsillo y sus goles y todo, recuerdo, vamos, tengo un gran recuerdo, no mío, de la afición en general. Por eso digo que el Racing, que cuida también estos detalles, a este tipo de gente les debería invitar.
0: Porque yo creo muy... que la han invitado, ¿eh? Creo que no ha podido venir.
1: Ah, él. Que no ha podido, vale, no, pues es que me parece
0: no,
1: muy bien.
0: No puedo acreditarlo con seguridad.
1: Son gente que ha dejado tan buena imagen, ¿sabes? Que se merecen que el Racing les invite en honor a lo bien que se portaron cuando estuvieron y la gran aportación que tuvo con los goles y con ese tándem que hizo con Pedro Muniz, que fue espectacular y que fue noticia en toda Europa, vamos.
2: ¿Qué recuerdo tenía él, Edu, de Santander?
0: ¡Buah, maravilloso, maravilloso! No, para él Santander ha sido el lugar donde más feliz ha sido en su carrera, eso seguro. Sí que es verdad que estará ahí con Birmingham, que es de donde vino, y en Birmingham tuvo mucho... Lo que pasa es que muchos futbolistas, cuando tú hablas con ellos, les gusta mucho más el fútbol inglés por todo lo que implica el fútbol inglés, que implica muchas más cosas alrededor de un campo de fútbol. Pero el nivel de vida, la calidad de vida, es que en España no tiene nivel, tío. O sea, es que tú vas a Birmingham y a las 4 de la tarde es de noche. Es que... Y vienes aquí a las 7 de la tarde en noviembre, o 6 de la tarde, o 6 y media, me da igual. Es de noche, pero te pegas un paseo por aquí por la segunda del Sardinero, que está pegada al estadio, y dices, joder, es que esto no tiene punto de comparación. Yo creo que no he visto jamás en mi vida un tío tan alto tener ese nivel de coordinación. Rubén,
2: sí,
0: era llamativo.
2: Sí, no, la verdad que en aquella época era difícil todavía ver ese tipo de perfiles, ¿no? Un 9 que en principio era, pues, un 9 rematador, pero que es que lo hacía bien todo. Lo hacía
0: disparo
2: bien
0: que
2: todo.
0: Tenía, pero claro, es que con esa altura tiene que tener una catapulta en la pierna.
2: Hablamos de los goles, pero no sé cuántas asistencias también le dio a Pedro, ¿no? Que, bueno, eran una dupla espectacular, espectacular.
0: Era increíble, era increíble. Pues estaba hablando esta semana con él, pretendíamos entrevistarle, no podía tampoco. Entonces sí que es verdad que la hora pues no ayuda, pero bueno, es domingo a las 9, mañana es festivo. O sea que dentro de lo que cabe, hoy se va a esperar un ambiente seguro de gala. Y si el Racing gana, pues seguramente por la noche en Santander se lo pase bien la gente. Eso por
1: sobre,
0: descontado.
1: Sobre todo vosotros los jóvenes, ¿no?
0: Bueno, depende de cuál, ¿eh?
1: ¿Que María y Santander?
0: No, hombre,
2: Edu lleva ya todo el día por ahí.
0: Bueno, sí, llevo todo el día por ahí, la verdad, tengo que reconocerlo.
1: Lo mejor.
0: Que es verdad que evidentemente soy una persona responsable. Y me he cuidado, que no es poco. Juega Dani Raba. Lo que nos llega es que Javier Aguirre, en estas dos semanas que ha tenido de pretemporada con su Valencia, se ha enamorado del jugador de Santander, Antonio. Yo creo que es una buena noticia ver a Raba aquí.
1: Bueno, pues Raba es un gran jugador, ya desde los 18 años jugando Champions, ¿no? Este año la verdad es que no le estaban dando bola, solamente había jugado 8 minutos.
0: Y el año pasado,
1: que además es raro porque le pidió Corbalán que le ficharan y sin embargo poco a poco fue perdiendo protagonismo hasta prácticamente pasado desapercibido. Esto es lo que pasa cuando llega un entrenador nuevo, ¿no? Que todos los jugadores tienen las mismas posibilidades.
0: Empiezan de cero.
1: Parten de cero y evidentemente sacan a relucir todo. Y si el Vasco Aguirre le ha metido en el once, es que le ve... Este no hace prisioneros, evidentemente, sobre todo cuando llegas y tienes tanta necesidad de hacer resultados, ¿no? Dani Raba es un gran jugador, con una pierna izquierda tremenda. En fin, esperemos que lo deje para otro día.
0: Esperemos. Rubén.
2: Sí, yo no sé si es tan buena noticia, te lo digo al final del partido, Edu, si te parece. Nada, a ver, fuera bromas, le deseamos lo mejor, sobre todo a partir de la finalización de este partido. Su calidad como futbolista está fuera de toda duda. Ya nos creó problemas cuando estuvo en el Leganés en segunda, no sé si fue el año pasado o el anterior, que la verdad nos generó muchos problemas. Y nada, desearle lo mejor, pero a partir del siguiente partido.
0: Pues veremos, veremos. Es un partido que tiene muchísimos condicionantes, muchísimas polémicas y además, gracias a Dios, son en el verde. La primera, la de Julen Aguirrezabala. El año pasado jugó cedido en Valencia. Iba con intención, o todo parecía que iba a ser para convertirse en el portero titular del Valencia, pero apareció el hombre que está allí con el balón en las manos, calentando sus saques de hoy, que es impresionante cómo saca. Porque mira, la ha plantado más allá del centro del campo sin ningún esfuerzo. Lo vais a ver, es capaz de plantarla en el área rival, ¿eh? Es Dimitrievski, es el portero del Valencia. Esta semana en un podcast, siento no acordarme del nombre, pero no me acuerdo, Julen Aguirrezabala ha dicho: este tío jugaba por decreto. Salió muy mal Julen de Valencia. ¿Qué os está pareciendo Julen? A mí me está gustando, está cumpliendo con mis expectativas, pero hay gente que no. Rubén.
2: Mira, yo... Vamos a ver, vamos a compararle un poco con Jokic, ¿no? Con el portero que teníamos el año pasado.
0: Es muy injusto eso, ¿eh?
2: Bueno, quiero decir, por tener una referencia, no comparar,
0: vale,
2: quiero decir.
0: Perfecto.
2: Me parece que quizá no está haciendo milagros como podía hacer Jokic, de estos que dices tú, hostia, esto parecía insalvable, pero sí que, por ejemplo, por arriba a mí me transmite muchísima seguridad. Y yo creo que el equipo eso lo nota, porque en los corners es capaz de salir, de bloquear, y creo que al equipo le transmite una seguridad defensiva que el año pasado con Jokic en este caso no teníamos.
1: Bueno, pues yo tengo muchas dudas, ¿no? A mí Jokic era un portero que fue básico en el ascenso del Racing. Debajo de los palos era impresionante, que tenía un problema, que no salía. Desde luego, debajo de los palos es mucho mejor que este. Pero lo que pasa es que este es más atrevido, más valiente, sale y domina el juego aéreo. Y eso parece que muchas veces se magnifica más de lo que tal. A mí dame un portero que...

0: hoy, va a jugar hoy de titular. André es una persona que se encuentra en un momento muy difícil de su carrera porque lo ha pasado muy mal, especialmente el último año en Valencia. ¿Qué os parece su titularidad? Antonio, empiezo por ti.
1: Bueno, pues cuando el míster le mete es que le... No, la verdad es que las actuaciones, sobre todo la de Vigo última, dejó muchas dudas. Pero a tenor de las manifestaciones de él, el hombre está súper motivado, acabó muy mal en Valencia y quiere reivindicarse, ¿no? Entonces hoy tiene una buena oportunidad. Evidentemente el míster confía en él y esa confianza se la tiene que devolver el jugador, porque evidentemente se espera mucho de él. Y el míster cuando le mete, repito, le está diciendo, ahí lo tienes, demuéstralo. Si es capaz de demostrarlo bien, si no, pues volverá a salir del once.
2: Mira, Edu, yo creo que también como entrenador también me parece muy importante que sepamos entender este tipo de partidos y estos momentos que viven los jugadores. Y creo que para Almeida es un momento importante porque salió de allí, porque no salió bien, porque tuvo momentos difíciles y además tiene que estar extramotivado. Y ese tipo de situaciones creo que como entrenadores pues también tenemos que aprovecharlas.
0: Pues juego de luces en los campos de Sport cuando el Racing ya se ha retirado del terreno de juego. Lo único que queda en el campo es Íñigo Vicente. Empieza a hacerlo el Valencia. Vemos a Dani Raba ya encarando el túnel de vestuarios junto a Íñigo Vicente. ¿Cómo de importante va a ser hoy, Antonio, Íñigo Vicente?
1: Pues va a ser tan importante como siempre para el Racing, ¿no? Es un jugador con el balón controlado en tres cuartas partes últimas de campo. Es definitivo con sus pases y tal. Y ahora lo que se le pide es una implicación mayor cuando se pierda la pelota. Y a su manera también se implique en las tareas defensivas. Pero bueno, jugador imprescindible en el Racing, evidentemente.
0: Rubén.
2: No puedo añadir nada más que lo que ha dicho Antonio. Al final Íñigo Vicente es capital en el juego nuestro. Y además, esperando un Valencia cerradito, un bloque sólido, tipo Getafe, duro, la forma de abrir la defensa es con la magia del Capi, de Íñigo.
0: Creo que es el 11 que más me gusta de José Alberto esta temporada, especialmente por Prat, Iván Martín y Almeida. Creo que son tres perfiles de centrocampista que no tienen nada que ver los unos con los otros y creo que puede encajar muy bien un centro del campo de esas características. A partir de ahí, eso me hace pensar que hoy nos van a meter 16.
2: No, hombre, no, vamos a ver.
0: Fíjate, Antonio, no me pongas esa cara, ¿eh?
1: Joder, es que me da ganas de darte un cosque.
2: Eres un poco agorero, Edu, ¿eh?
0: Soy agorero.
2: Varias veces, ¿eh?
0: Soy agorero. Sí, soy sufridor. Pero lo digo porque es que siempre que he dicho me gusta lo que veo, ha salido mal. Entonces, tengo miedo. Al mismo tiempo, creo que el Racing no iba a ganar y que hoy Yasir Zabiri me va a hacer ser líder de mi Liga Fantasy.
1: Después del disgusto que te dieron cuando se le llevaron a recuperarle hoy.
0: Es que mira, son las 9 menos 10. Mi Liga Fantasy es con mis amigos. Son unos cabrones. O sea, me lo quitaron cuando yo estaba en directo. Eso está feo.
1: Eso es para retirarles el saludo.
0: Eso está feo.
1: Cuando menos.
0: Y hoy, cuando he visto al que me lo quitó, le he dicho, ala, ahí te quedas, ahí te quedas. No, pero ahora volviendo y hablando en serio. Sí que es verdad que creo que es esa sensación de decir me gusta lo que veo me hace pensar que puede haber un exceso de confianza. Que no hay razonamiento real. No he visto nada en los entrenamientos que me haga pensar que vaya a ser así. No he visto algo en los jugadores que... No. Es simplemente una sensación de decir, esto ya ha pasado. Rubén, ¿tú qué Racing esperas?
2: Bueno, yo espero el Racing que hemos visto siempre en casa, ¿no? Con independencia de que juega Almeida de 10 y Canales en derecha, yo espero el Racing que hemos visto aquí, que nos ha gustado, que ha sido intenso, que por momentos ha sido superior a su rival y que hemos sacado 7 puntos. Entonces yo creo que el Valencia no está tranquilo de jugar en Santander, sabe que aquí somos fuertes y sabe que nosotros somos un equipo que crea muchas ocasiones. A partir de ahí, la dificultad de enfrentarte a un equipo que cambia de entrenador y que
0: sí,
2: te puedes imaginar lo que puede plantear, pero no estás seguro. Entonces no es fácil preparar una semana así.
0: Antonio.
1: Mira, a mí no me gusta hablar del contrario, pero mira, en este momento voy a hablar. El Vasco Aguirre, que
0: lánzate.
1: Es un hombre ultradefensivo, va a plantear una defensa 5-4-1 seguro, con dos líneas muy juntas.
0: Que no, que no va a plantear 5-4-1, 4-5-1.
1: 4-5-1,
0: 100%.
1: 9 de jugadores.
0: Pero te lo digo porque el único que pudiese jugar de carrilero en la derecha es Ugrinich, pero tiene detrás a

0: feo. Si tuviese otro perfil, te diría, puede ser, pero en este caso no.
1: Te quiero decir que me da igual 4-5 que 5, te van a poner dos líneas de 9 muy juntos y a desesperar al Racing, a saber que le robarle e intentar alguna contra. Por lo tanto, Racing ahí es donde tiene que tener muchísimo cuidado. Pero lo que dice Rubén, yo espero al Racing del Sardinero, que es un gran Racing, ¿no? Otra cosa es fuera, pero en casa esperamos a este gran Racing y evidentemente el Valencia se va a meter en la cueva a tratar de coger una contra. Esperemos que el equilibrio defensivo no le permita hacer estas transiciones rápidas al Valencia, que es lo que va a buscar.
0: Bueno, quedan 8 minutos para que empiece a rodar la pelota aquí en los campos de Sport del Sardinero. Antonio, o sea, el panorama es espectacular, ¿eh? Espectacular. Esto es un regalo. Ver cómo está el Sardinero a 8 minutos de empezar el partido es un regalo. Ver que viene el Valencia es un regalo. Pensar en que dentro de 20 días viene el Real Madrid es un regalo. Antonio.
1: Mira, esta tarde he estado viendo el Liverpool-Manchester City en Anfield y veía a Anfield completamente... pues algo parecido en pequeño es esto, una auténtica fiesta del fútbol, con todo el mundo pasándoselo bien, con la afición volcada y con ese ambiente de campo que ayuda a los jugadores, al jugador se siente respaldado y que suma puntos. Por lo tanto, una fiesta más que ya los que venimos habitualmente nos estamos acostumbrando a ella, pero que cualquiera que venga de fuera, desde luego, vivir esto es algo muy bonito, ¿no? Muy bonito.
0: Total. La imagen en la televisión es espectacular con ese dron que tienen en primera división. La verdad es que Santander es un regalo. Hoy con la noche ya entrada en los campos de Sport, con el juego de luces, con la gente expectante, con ganas de ver al Racing de nuevo después de muchos días, frente a un equipo, Rubén, que decía Antonio, se van a juntar, se van a meter atrás, van a buscarte contras. Es el típico entrenador que al Racing se le complica. ¿Qué Valencia esperas?
2: Exactamente lo que has dicho tú, Edu. Yo creo que va a ser un partido muy rocoso, con muchas interrupciones, poco ritmo, donde vamos a tener que tener mucha paciencia, no desesperarnos y sobre todo estar muy atentos a las transiciones, ¿no?
0: Antonio, ¿estamos seguros de que hoy ganamos?
1: Yo sí, yo estoy convencido. Me llevaría un disgusto si el Racing no gana hoy.
0: ¿Miro la clasificación?
1: No la mires.
0: No la miro.
1: Déjala para el final.
0: Lo que tú me digas.
1: Sí, no la mires.
0: Lo que tú me digas.
1: Bueno, ya que quieres que te diga. La dejamos para el final y luego nos reímos.
0: ¿Habríais hecho cambios en el 11? ¿Tú qué 11 habrías sacado, Antonio?
1: No, yo a Andrés sale una lesión muy larga, yo lo hubiera dejado para después. Sí que a Pablo a lo mejor lo hubiera metido, porque bueno, el cansancio y tal, es un chaval que ha hecho 3 goles, que tiene el gol ahí metido. Entonces, bueno, yo de principio hubiera metido a Pablo.
0: Rubén.
2: Es difícil, pero yo creo que en este caso hay que confiar en el míster, porque ha estado 3 semanas prácticamente trabajando con el mismo equipo y entiendo que ha sido el momento de ganar automatismos, de ganar el que los jugadores se vayan conociendo y a partir de ahora ya no hay excusa, ¿no? Ya llevamos tiempo trabajando juntos, ya no vale que hay muchos fichajes, que los jugadores se tienen que conocer, ya empieza lo que es la liga de verdad y ahora ya no hay excusa, Edu.
0: La verdad es que da gusto ver aficiones como las del Valencia, esperemos que no la líen, que estos son muy de liarla. Lo que decía, ¿no? Que durante todo el fin de semana he estado viendo gente de Valencia por Santander, he estado viendo aficionados del Valencia disfrutando de la ciudad, pero verles cómo cantan, cómo se ve ese color naranja y blanco en esa esquina del campo. Hay alguna bandera que yo, por ejemplo, pues igual la eliminaba, pero bueno, pero eso vamos a dejarlo estar. Pero cómo celebran... Y estando en la situación en la que están.
2: Edu, es tremendo. Yo no sé si sabes, yo viví casi 3 años en Valencia. Tengo muchos amigos de allí y es una afición increíble, tan exigente como entregada.
0: Pues mira, nos quedaremos con eso. 5 minutos para que empiece a rodar la pelota en los campos de Sport del Sardinero. Y veremos a ver, está levantando un tifo ahora mismo la gradona de los malditos. Un tifo espectacular. Antonio, que todavía no sabemos muy bien qué es, pero la verdad es que tiene muy buena pinta.
1: Ah, tiene una pinta, desde luego la imaginación de los de la gradona es impresionante. Vamos.
0: A ver qué es un aficionado con una bufanda extendida, con la camiseta de la gradona. Me recuerda a alguien. no voy a decir a quién, pero me recuerda a alguien que por lo que sea lleva un micrófono y está subido ahí. Me recuerda a alguien, pero bueno, igual es casualidad. Pero el tifo está muy guay. Bueno, un tifo más en el Sardinero, pendientes de que salgan ya los protagonistas. Y la verdad es que el ambiente, bueno, escuchen, y no ha empezado el partido. Y esto del estadio, salen los dos equipos al terreno de juego, empieza a sonar la mejor canción que existe en nuestra tierra, La Fuente de Cacho.

0: ¡Wow! Antonio, ¡wow!
1: Impresionante. Cada día emociona más.
0: Igual ha sido una de las fuentes de cacho que más me han gustado en los 4 años que llevo viniendo aquí.
1: Impresionante, impresionante, de verdad. Vivir esto es...
0: Y el grito a cada jugador y todo. Bueno, es que esto de verdad que es imponente, imponente. Os voy a contar una cosa. No sé si lo habréis escuchado. ¿Sabéis una cosa que hace Canales justo antes de salir a jugar? Se mete 50 segundos en agua fría. Justo antes de salir a jugar.
2: ¿Entero?
0: Entero. Menos la cabeza. Una bañera, hielo, el agua a 0 grados. Se mete, está 50 segundos y sale. No se mete más. Son 50 segundos de reloj. Porque si te metes más es peligroso que te puedes hacer una avería.
1: Es que es raro que tan cerca del partido.
0: Pues ¿no? Lo que dice es que lo que hace es despertarle. Le despierta.
1: Sí, oye, lo tendrá.
0: Como una bebida energética o un gel de estos de tal.
1: Ha convertido eso en una costumbre, le viene bien, pues.
0: Y cuando van fuera, que evidentemente no tienen bañera, le llenan un cubo, se mete.
1: ¿Con cubitos de hielo?
0: No, hombre, un cubo de basura, imagino, un cubo de para meterse él.
1: Sí.
0: Pero le llenan un cubo, se mete 50 segundos, sale y sale a jugar. ¿Qué te parece, Antonio?
1: Muy curioso, la verdad, sí. Poca gente sabrá eso, ¿eh?
0: Lo contó él el otro día en un podcast con Mario Suárez, el centrocampista, excentrocampista del Atlético de Madrid, y estuvo contando eso, porque al final hay que decir que Sergio tiene un centro con su mujer, que es de recuperación y demás, que son, la verdad es que son de estos centros que Antonio, tú y yo no necesitamos ir, porque como no somos deportistas profesionales, pues ¿para qué vamos a ir a una cosa de esa?
1: Vamos a hacer eso, claro.
0: Claro, nosotros, igual no nos dejan entrar. Seguramente. Igual no lo podemos pagar, te digo. Pero bueno, y evidentemente él está muy concienciado con el tema de la recuperación, desde las lesiones y todo eso, le ha hecho concienciarse mucho de esas cosas. Preparado, todo dispuesto en los campos de Sport, el colegiado Bestar, Luis Bestar, que pita, mueve la pelota al Valencia, la mueve Pepelu para atrás con Mafeo, buscando el campo del Racing, la ponen al área, pero intenta llevársela Hugo Duro, pasa por encima de Ugrinich, vuelve para atrás Hugo Duro, intentan cambiar de lado esa pelota que va a llegar a José Luis Gallastos dentro del área del Racing, el centro pasado, no toca a nadie, llega al lado contrario, vuelven a colgarla, es Mafeo, la cuelga buscando a Hugo Duro, la despeja Mantilla, el balón cae en Ugrinich, quiere volver a empezar, vuelve a empezar desde atrás con Diakabi, esto ya en campo del Valencia, se lo llevan directamente a Dimitrievski en área propia, despeja el portero del Valencia, cae en Manti, controla Mantilla, busca por encima de Gallá, no encuentra a nadie, lo termina sacando ahí de Haas, el balón de Javi Guerra que termina en saque de banda a la altura del banquillo del Racing, sacará Mantilla, será balón para el Racing.
2: 5-4-1, Edu, ¿eh?
0: No, se mete Pepelu. Pero no es 5-4-1, ¿eh? Sin balón se va a meter Pepelu. Pero mira, Antonio, lo apuntabas tú, muy bien. Me quito el sombrero. Pero se mete Pepelu entre centrales. A ver, está, cuidado porque se la puede llevar Raba. Es peligrosa, está ante velocidad dentro del área. Le recorta, puede disparar Raba. Gol del Valencia. Gol de Raba. Gol del Valencia. Minuto 1 de partido. Despiste bestial del Racing. Se adelanta el Valencia en el Sardinero, Antonio.
1: Madre mía, es que la primera llegada, un despiste tremendo. Raba la ha controlado, ha driblado al portero, la ha metido como ha querido. Es que de verdad, encajando estos goles, es complicadísimo poder sacar los partidos adelante. Un desastre auténtico, vamos.
2: Y además no ha sido la primera, ¿eh? Han sido dos balones largos. En vez de ir a la disputa del balón, hemos ido más a empujar al contrario, el balón se pasa por encima y el que ha corrido a la espalda no se ha llevado el balón.
0: Pues nada, despiste monumental del Racing. En el minuto 1 de partido castiga ya Dani Raba, que ha pedido perdón al celebrar el gol. Y empezamos mal. Casi peor imposible.
2: No hicimos porra, Edu,
0: ¿eh? Ah, pues mira, aprovechamos y lo hacemos, perdón. Yo iba a decir 1-2. Perdón, 2-1. Con el gol me he equivocado. Zabir y los dos. Antonio, ya sabemos que hay uno del Valencia, pero bueno.
1: Yo había dicho y me voy a mantener en ello, que el Racing iba a ganar 3-1.
0: 3-1, me dijiste Zabir y Pablo y...
1: Zabir y Pablo, Andrés Martín.
0: Y Andrés, perfecto. ¿Y Rubén?
2: Empate a 2. Uno de Vicente y otro de Andrés Martín.
0: Vicente y Andrés. Perfecto. Pues lo tenemos. Hala. Sí que es verdad que hemos empezado un poco condicionados, pero bueno. Pues se complica el partido, Antonio, porque, claro, ahora el Valencia ya plan de partido a encerrarse y a guardar ropa.
1: Bueno, pues si se iba a encerrar poco, ahora mucho más. Ya tiene el resultado a favor, entonces a romper el juego, a esperar y a tratar de coger en alguna contra Racing.
0: Mira, se acuesta a la izquierda Dani Raba y a la derecha Javi Guerra cuando no tienen balón. Que a nosotros nos habían puesto Dani Raba en la izquierda y Ugrinich en la derecha, pero Ugrinich está por dentro. A ver, tiene el balón Almeida, puede ser peligrosa. Intentaban encontrar a Zaviri al espacio, fue Canales, no, terminó en Dimitrievski. A las manos del portero Che, fue a presionar Zaviri y será balón para el Valencia. 3 y medio de encuentro, lo está escuchando en Carrusel Deportivo Cantabria. Racing 0, Valencia 1, golpeó primero en el primer minuto de encuentro Dani Raba. Juega ya Dimitrievski encontrando a Gallá. Vuelve sobre sus pasos, juega con Haas, muy cerquita del área, presiona al Racing fuerte, Antonio.
1: Sí, la verdad es que el Racing, bueno, está intentando presionar en campo contrario, a ver si recupera el balón, pero el Racing está ahora mismo un poco
0: dormido,
1: aturdido por el gol, ¿no?
0: Yo le veo sopa al Racing, Rubén.
2: Sí, sí, la verdad que no hemos comenzado bien y además...
0: Y mira, hay un cambio en defensa del Racing, ya no defienden 4-4-2... Defiende en 4-1-4-1 con Prati como pivote. Almeida y Iván Martín a la misma altura y dejan a Zaviri. ¡Ojo el pase! Es una venganza de Diakabi a Dimitrievski. Eso sí va para adentro. Será saque de banda para el Racing. Juega rápido Vicente. Vicente con Almeida. Se la devuelve al Mago. Se la entrega de nuevo al de Guimaraes. Vuelve sobre sus pasos. Juega con velocidad. Todo esto en campo del Valencia. Los 20 futbolistas de campo en campo del Valencia. El último hombre es Pablo Ramón, está a unos 10 metros por delante de la divisoria. Vicente por dentro, encuentra Almeida, acostado a la izquierda. Vicente buscando a Iván Martín, la ponía al área, no salió bien. El despeje del Valencia va a caer en Pablo Ramón, que juega sobre su compañero, sobre Velo. Y a jugar el Racing de nuevo. Velocián, intentando buscar un socio, no lo encuentra. Tiene que volver sobre sus pasos, jugar con Pablo Ramón. Intentar ensanchar un poquito el campo. Encuentran a Vicente. El balón para Canales es bueno. Intenta conectar con Zaviri. Lo despejó Haas. Y esa pelota que va a ser para el Valencia. Pues han tenido suerte en esta, ¿eh? Porque ese balón era balón perdido. Ha golpeado en el árbitro. Y a jugar el Valencia. Han tenido suerte, pero la norma es así, por desgracia. Antonio, el Racing tiene que ser más agresivo en la presión.
1: Bueno, tiene que jugar más junto y hacer la presión coordinada, porque el Valencia está jugando excesivamente cómodo, ¿no? Ahora vemos que el Racing está replegado y evidentemente el Valencia sí, pues que pasa el tiempo, ¿no?
0: A ver, esa falta podría haber sido, pero no. Balón que juega ya Iván Martín. Iván Martín jugando con Canales. Canales que intenta buscar en derecha Mantilla. Esto todo en el piquito del área por lado derecho. Vuelve sobre sus pasos con Cana. Cana juega para atrás con Pablo Ramón. Pablo Ramón se la entrega a Iván. Iván a ver qué crea. Iván a ver qué genera. Se acuesta a la derecha. Ahí está Vicente. Vicente intenta poner el balón al espacio. Zaviri la toca un defensor. Es córner. La primera para el Racing. Llega en el minuto 6. Ha sido muy peligrosa. Y ojito, ojito, ojito, porque puede venir desde la esquina, Antonio.
1: Bueno, primer y último pase de los suyos que da Íñigo Vicente y a punto de marcar el primer gol Racing.
0: Casi se la mete en propia el defensa, Rubén.
2: Sí, pero bueno, todo lo que pasa por Íñigo Vicente mejora la jugada, la verdad. Es que...
0: A ver la esquina, Vicente la pone muy cortita. ¿Quién la peina? ¿Le puede caer a Cana? No, lo despejó Dani Raba y el balón va a caer en Almeida, que está... intentando ganar esa pelota, lo consigue, se marcha de banda. Será balón para el Valencia. Y tenía razón Antonio, ¿eh? 5-4-1.
2: Sí.
0: Metido Pepelo entre centrales.
1: El vasco no engaña a nadie, hombre.
0: Pero mira, sí, sí, aquí sale. Ah, no, estos le vienen a no jugar a nada. Es evidente. Y esto al Racing le va a complicar la vida, ya lo verás.
1: Y ahora mucho menos, vamos. Ahora mismo.
0: Ganó ese balón de Acabí. Cruza la divisoria Javi Guerra, vuelve para atrás con Gallá. Guido Rodríguez, cambio de orientación, buscando el lado contrario, intenta encontrar a Maceo, es muy largo, se va a marchar de banda. Balón de banda para el Racing, para Salinas, apoyado por Velo, que es en quien confía en darle el balón. Velocián que progresa unos metros. hasta apoyarse en Pablo Ramón. Se cambian Mantilla y Canales, pero deciden jugar por dentro con Mateo Prati. Prati sobre el Mago. A ver qué crea el Mago. Con Salinas se la devuelve. Dudó en plantar la pelota al espacio. Juega Almeida. Almeida con Vicente. Vicente con Velo. El Racing aparentemente sin ideas. Velocián jugando con Vicente. Intenta encontrar a Almeida. Superando a tres hombres. No lo consiguen. Roba ahora Dani Raba. Gira el balón hacia Gallá. Gallá que tiene metros para correr. Progresa el lateral Che. El capitán encuentra por dentro a Dani Raba. Pueden generar peligro en esta. Se ordena muy rápido el Racing. Tienen que volver. Ataque organizado. Esta vuelta Rubén sí que ha sido buena.
2: Bueno, sí, sí. Pero la verdad que no estamos finos ahí, ¿eh?
0: Es que va a ser muy complicado, Antonio.
1: Sí, bueno, pero esto ya lo sabíamos, ¿eh? Lo que pasa es que ahora se ha complicado mucho más en facilitar el gol que les hemos facilitado y verse con el marcador a favor.
0: Ha debido de cambiar algo el Racing, ¿eh? Porque está Canales por dentro ahora.
1: Bueno, yo creo que Canales permuta los puestos, lo mismo que Íñigo Vicente, ¿no? Tiene libertad para arriba en las medias puntas permutar los puestos, ¿no? Para buscar las superioridades tratando de asociarse, ¿no?
0: Prati que juega con Velocián, intentan superar la presión temprana del Valencia. El balón de Vicente es muy bueno, lo despeja Pepelo, le cae a Ugrinich, juega para atrás sobre Diakabi. Diakabi, también te digo que con el balón en los pies hay que presionarle.
1: Mira,
0: siempre.
1: Ahora ha habido un despeje de ellos y
0: muy
1: el,
0: bien,
1: Racing,
0: Velo.
1: El Racing estaba muy lejos de la jugada, ¿sabes? El Racing se tiene que juntar más.
0: Intentaba superar Vicente a Mouktar Diakabi. Se puede complicar el central del Valencia. Termina en el córner, la toca Vicente, es banda para el Valencia. Lo hizo bien el central Che y será banda casi en el córner por el lado izquierdo del ataque del Racing para el Valencia. Va a sacar Maceo. Juega sobre Ugrinich. Se la entrega de nuevo. Despeje arriba. Patadón y tente en tieso para que termine en el poder de Pablo Ramón. Último hombre del Racing. Prati. Velocián. Pablo Ramón. Se la entrega Velocián. En tres toques, tres pases. Velo volviendo sobre Pablo.
1: Esto es la desesperación que me trae a mi loco, que es los ataques
0: no girar.
1: En estático, pues eso al final es muy difícil.
0: Pues mira, porque viene el Racing, Canales con Vicente, piquito de área, encuentra Canales por dentro, intenta marcharse, mano a la cara, mano a la cara. Ojito porque puede ser penalti. Se intentaba marchar Canales, Mouktar Diakabi le ha puesto la mano en la cara. Yo creo que hay más de lo que creemos, el árbitro ha dicho que no. Pendientes de la repe. Porque yo creo que ha habido más de lo que creemos.
2: La sensación es que le da en la cara.
0: Me ha dado la sensación, además, no un es gesto brafeo, muy evidente, claro, de darle en la cara.
2: Pero dice que no, ¿no?
1: El árbitro está muy cerca y ha dicho que no, o sea que...
0: A ver si nos ponen la repetición.
2: No parecía el
0: pero
2: típico
0: no,
2: brazo
0: dice que
2: va
0: no.
2: Al pecho, ¿no? Pero bueno.
0: Dice que no hay nada. De todos modos, yo quiero ver la repetición.
1: Sí.
0: Pues nada, pues no hay repetición. Balón al aire, sacó Dimitrievski, remató Javi Guerra, lo peinó, pero no había nadie, estaba solo Velocián. Jugando con Prati, encuentran en derecha Mantilla, se frena el capitán, encuentra por dentro a Canales, ya esto en campo del Valencia, Iván Martín intentando progresar, ¿con quién? Con Canales, el pase es una venganza, de todos modos lo controla Cana, no se lo termina llevando, se lo lleva Javi Guerra, supera uno, supera dos, intenta marcharse del tercero, pita, falta Luis Bestar.
2: Esa vigilancia es la que tenemos que
0: ganar. Balón para el Valencia.
2: No podemos entre tres que nos lleve el balón Javi Guerra.
1: Hay que ser más agresivos. ¿Sabes?
0: Estoy sorprendido con que no nos pongan la repetición, ¿eh?
2: Sí, igual por eso el árbitro ha resuelto tan rápido. Igual no hay repetición, ¿eh?
0: Pues hombre, con 45 cámaras aquí metidas me parecería bastante grave que no hubiese repetición.
2: Pero ha sido rapidísimo, ¿eh?
0: No, pero joder, el cámara está siguiendo el balón, hombre. Sí. Repetición debería dar.
2: No, me refiero a la decisión del árbitro que está.
0: Ah, no, sí. No, ni lo ha dudado. Es lo típico que terminas dudando realmente si el VAR está para tantas y tantas cosas como luego parece que está. Pero bueno. Balón que mueve el Racing por derecha. Con Canales. Me dicen que en la televisión han puesto la repetición, ¿eh?
2: Ah, sí, ¿eh? No la hemos visto aquí.
0: No, aquí no vamos a ver ninguna. Esto ya sé yo lo que es porque no tenemos ni marcador aquí. Entonces esto va a ser que es la imagen permanente de la cámara que tenemos a la derecha. Pues será banda para el Racing. La perdió Javi Guerra. Sacó Mantilla a la altura de la divisoria. Jugando Iván. Iván progresa por dentro, el pase es muy bueno, supera dos con Almeida. Le toca lo justo Guido Rodríguez, sigue Almeida con la pelota. Jugando sobre Iván Martín, Iván para Canales, Canales por dentro Prati. Prati intentaba conectar con Zabir y encontró a Diakabí, se la roba, no, termina el balón en Raba, puede ser la contra. A ver cómo reduce el Racing este peligro. Raba acostándose a la derecha sobre Hugo Duro, que termina de hacerlo hasta Mafeo. Tiene que volver, el Racing ya replegado. Antonio, este partido lo he visto antes y no suele terminar bien.
1: La verdad es que el Racing no acaba de tener el control del partido. Le falta conexión entre líneas. Zabiri prácticamente no ha entrado en juego, no hemos pisado el área. Tiene totalmente controlado el partido el Valencia y el Racing desde luego tiene que cambiar mucho para hacerse con las riendas de este partido.
2: Es un partido del que no nos gusta normalmente, Edu, no nos gusta. Y encima en el minuto uno se nos pone por delante, pues, bueno, a remar.
0: Mueven entre centrales del Valencia, terminan despejando, ese balón lo va a ganar Salinas. Intentaba encontrar a Vicente, remata Diakabí, vuelve a rematar Salinas. ¿Quién le cae esa pelota? ¿Se la termina llevando Prati? No, ¿se la termina llevando el Valencia? Sí, no, sí. No balón llevamos, para Javi Guerra.
1: No nos llevamos ni un duelo de estos.
2: Todas son para ellos.
0: Progresa Javi Guerra, intenta poner el balón al espacio con Hugo Duro. Sale Julen, muy bien Julen. Saliendo y consiguiendo llevarse esa pelota porque podría haber sido peligro. Pero mucho, mucho peligro para el Racing. Almeida.
2: No ha entrado bien Pablo al partido, ¿eh?
1: Faltan ideas.
0: Pablo ha estado muy dormido en esa jugada.
2: Sí, y el anterior también, la del gol.
0: Mira, ahora ya tenemos la producción televisiva.
2: Vale.
0: Ahora ya tenemos repes. Balón para Velocián. Velocián encontrando en izquierda a Vicen. Por aquí pasan muchas opciones. Juega con Salinas. Más a la izquierda. Se frena Sali. Juega sobre el brujo, el mago. El brujo, estoy... Ya tengo un lío de motes. Balón para Mantilla, lo giraron hasta la derecha. Intentaba progresar, Manti encontró a José Luis Gaya adelante. Tendrá que volver para atrás hasta Pablo Ramón. Pablo, sí que es verdad que Antonio da la sensación de mucha tranquilidad, pero al mismo tiempo...
1: No, el hombre es tranquilo y saca la pelota muy bien. Lo que pasa es que hay veces que le falta contundencia atrás.
0: Sí. Ahora progresaba Velocián, encontrando a Vicen con Almeida. A ver qué crean. En izquierda llega a línea de fondo Vicente. Se para, se ha quitado uno de encima. El balón es buenísimo. Lo termina despejando Diakabí. Será córner. Córner para el Valencia. 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Ojo el centro de Vicente. Lo termina despejando Diakabí. Cae en Canales, sigue el peligro del Racing. Almeida vuelve a la izquierda sobre Vicen. Uno para uno de Vicen, intentando marcharse, encuentra por dentro, no. Progresaba Salinas, apareció Mafeo, lo saca de ahí, el despeje no es bueno. Cae en Iván Martín, intenta jugar con Almeida. Almeida con Vicen, no, se marchó de banda.
2: O sea, Iván se la tiene que quedar, hombre.
1: El único jugador que parece que va a pasar algo es cuando pasa el balón en ataque por las piernas de Ñubo.
0: Pero es que es tan evidente.
2: Sí. Pero bueno, el último pase ese que ha hecho yo creo que tenía que abrir atrás, ¿eh? Para mí ahí se equivocó, pero bueno, la verdad que todo lo que pasa por él mejora la jugada.
0: Y luego el Valencia, con todos los respetos al Valencia, por supuesto, ¿eh? Pero no puede venir a hacer un partido de estas características aquí, ¿eh?
1: Bueno, hombre, es que el Valencia, mira en qué situación está, estrena entrenador, o sea...
0: A ver, viene el Racing, Almeida, juega en izquierda con Vicente. Vicente en uno para uno contra Mafeo. ¿Qué hace? Ponerla, la da en un jugador, era Ugrinich, le vuelve a caer al 10. Intenta plantar un balón por abajo en el punto de penalti, no lo consigue. Nah, eso no es falta, hombre.
2: Muy leve.
0: La despejó el Valencia, el balón quedó en duelo para Hugo Duro contra Velocián. Velocián le cargó un poco, con la cadera, en la cadera de Hugo Duro y se fue al suelo.
1: Estaba deseando que le cargaran y como que le ha matado, pero bueno, falta.
0: ¿Cómo tiene que ser para que te hagan una falta en la mitad de tu campo? O sea, digamos, entre la línea divisoria y tu área, y la saque tu pivote. Y la defensa espere atrás. El Valencia ha venido hoy a hacer un partido de los duros de ver.
1: Bueno, hacer su partido, sí. El problema le tenemos nosotros, que no somos capaces de imponernos a la oposición que nos plantea tan defensiva el Valencia.
0: No, sí, eso está claro. Pero una cosa no quita la otra, ¿eh?
2: Bueno, de momento van ganando y al final es claro, normal, hay que entenderlo. Es que... ¿Qué pasó con el Alavés? ¿Qué pasó con el Getafe?
1: Es que
2: final...
1: ganar hoy aquí pues es un plus impresionante.
0: Bueno, pero el Alavés vino a jugar. A ver, Canales, frontal del área, el disparo, se marcha por el lateral. Segunda para el Racing, esta sin tanto peligro. Será saque de puerta para Dimitrievski.
2: De todas formas, ellos están atrás, pero tampoco veo que estén defendiendo bien.
1: No.
2: ¿Sabes?
0: No, ellos tienen pinta de ser de un poco verbena, ¿eh?
1: Bueno, es un equipo que... Yo estoy seguro que el Racing el segundo tiempo le va a plantear más dificultades que la que le está planteando ahora. Pero ellos se ven con el resultado a favor y han venido a lo que han venido.
0: Sí que es verdad que el Racing es un equipo que suele salir mejor de los descansos. Sí. Entonces,
1: generalmente hay partidos que en el primer tiempo tiene una empanada y sobre todo si encaja un gol, pues...
2: Edu, hoy salir del descanso mejor que la primera parte creo que no va a ser muy difícil, ¿eh?
1: Ya te digo yo.
0: No, pero a veces salir mejor es relativo. Me explico. Si tú has hecho una buena primera parte... Joder, otra falta ahora de Almeida sobre Gallá. No, es Guido. Sobre Guido, a la altura del banquillo de José Alberto. Eso, que hay veces que tú haces buena primera parte, esperas salir bien en la segunda, pero bien no me refiero a mejor que en la primera, sino bien. Que no, que el equipo no baje. No es un equipo que suela bajar. Pero bueno, balón al espacio para Maffeo, el centro, nada, termina arriba.
2: Pero fíjate,
0: y será saque de puerta.
2: El centro ha sido horrible. Hugo Duro ya tenía ganada la posición a los dos centrales.
0: Sí. Sí, yo también lo he visto. Y es porque Maffeo no ha levantado la cabeza, porque la pone abajo y entra
2: exacto,
0: solo.
2: Exacto.
0: Mira. Gritos contra Peter Lim, ¿eh? Todo el estadio, además.
2: Sí. Estamos hermanados.
0: Todo el estadio cantando Peter, vete ya. Refiriéndose a Peter Lim. Además, la afición del Valencia sacando carteles que pone Lim go home. Está la cosa Valencia como para bromas. Y ahora te vas. Pues nada. Balón que mueve el Valencia. Mientras tanto, dejas. Buscando al espacio, encontrando a Guido. Intentaba ponérsela a Hugo Duro. Le cae a velocidad, el control es bueno. El aguante es bueno y el balón será para el Racing. Juega con calma el Racing. Velo sobre Pablo Ramón. Acostando en derecha con Canales. Ya en campo del Valencia. Juega con Manti, Manti Cañito. Qué bonito Manti, Iván. Iván para Vicente. Vicente que busca el espacio a Manti. Ojo la entreirnada, es buenísima, se queda Dimitrievski. Piden penalti, no hay nada, adiós. Vaya viaje se ha dado Manti. Vaya viaje se ha dado Manti con la portería. Yo creo que no hay nada en esta, ¿no?
2: No me ha parecido nada, no.
0: No sé si se ha dado con el palo, con la red, con el hierro, pero se ha podido dar con todo. Aquí la vemos repetida.
2: Yo creo que está peor la portería que Manti.
0: Mete la cabeza. Buah, y podía haber sido mucho peor, ¿eh? Podía haber sido mucho peor, nada, Manti, está entero.
2: Se ha hecho más daño la portería que Manti, sí. Seguro, 100%.
0: Está entero. Bueno, acuérdate Castellón.
2: Sí,
0: después
2: claro,
0: de marcar claro. El gol en Castellón,
2: claro que me acuerdo.
0: Le tuvieron que cambiar. De sí. La avería, del viaje que se pegó con la portería.
2: Pero el isquio, ¿no?
1: Lo que hablamos, sí. Otro pase del mismo. O sea, que no. Es que...
0: Amarilla Pablo Ramón. Oh. Madre mía. ¿Y ibas a decir, Antonio?
1: No, que otro pase de Íñigo Vicente profundo hacia él, pues ha generado por lo menos un uy, ¿no? Pero es lo único, todo tiene que pasar por Íñigo Vicente para dar el último pase. Los demás, pues no, sí. no están acompañando.
0: Es falta y es tarjeta, de Pablo Ramón, le saca el codo.
1: Si es que no tiene ninguna necesidad de sacar el codo por delante, es jugarse una tarjeta a lo tonto.
2: Sí, porque además es que no tenía opción de disputar el balón.
1: No tiene ningún sentido.
0: No, no había opción de disputar el balón porque el balón ni había llegado.
2: Sí, no, pero que le tenía ganada la posición Hugo. Era Hugo, ¿no? Sí.
0: Sí, era Hugo. Pues nada, balón al área, directo del Valencia. Dani Raba y Javi Guerra preparados. Están muy cerca del centro del campo. Pues no, la pisa Dani, juega con Javi, intentan acercarse, es un 3-2. Le intentan saltar, se la devuelve a Dani, pone el centro desde el lateral, el remate, termina en nada. El centro de José Gallá se fue por el lateral y el balón irá para ser saque de portería directamente para el Racing.
2: Vaya mosqueo del míster, no sé si es por el balón parado o qué.
0: Hombre, es que le han dejado centrar comodísimo, ha jugado un corto comodísimo, nadie le ha saltado, ha rematado, ha puesto un centro y ha rematado el tío que estaba en la banda. Sí, o sea, es un chiste, hombre.
1: Es un cachondeo.
0: Es un chiste. Es que es un nivel de intensidad que no puedes tener en segunda. En segunda. Y mira esto. Bueno, pues mira, pues buena salida de balón del Racing. Jugó Aguirrezabala con Iván. Iván descargó con velocidad a progresar el francés, que encuentra a Vicen. Vicen poniendo el balón en el espacio para Salinas. Puede poner centro Salinas. Lo pone, lo termina despejando Pepe Lu. Irá a saque de banda para el Racing. Ahí va. Bien. Balón que puso ya en movimiento Vicente. Velocidad. Velocidad le da todos los balones a Vicente.
2: Es lo primero que te dice en eso, el balón al bueno.
1: Es inteligente, entonces.
0: Vicente, intentando encontrar un pase, terminó tocándole un defensor. Será banda para el Racing.
2: Ahora no podemos cargar toda la responsabilidad del ataque siempre en Vicente. Es que no, es absolutamente, o sea,
1: tiene
2: todo.
1: Que estar acompañado por más para ver dónde está. Aparezca Sergio Canales, claro, que aparezca.
0: Que tú me dirás.
1: Almeida, porque es que si no, el mismo.
0: Mira, Zaviri les está diciendo llevarlo a la derecha.
1: Es que Zaviri, yo no le he visto absolutamente nada. O sea, no sé si tocará una y la meterá para adentro, pero desde luego hasta ahora.
0: A ver, está. Balón Canales. Canales controla, intenta hacerse un hueco, intenta golpear. El golpeo le cae a Zaviri y no lo despejó. Dejas. El rebote vuelve a caer sobre Canales. Está en la frontal, acostado en la izquierda. Se quita uno, se quita dos. No consigue marcharse del tercero. Ese balón se queda ahí muerto. Lo consigue ganar Iván Martín. Le cae Almeida. El disparo va a ser córner. Córner para el Racing. 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Al córner Cana, lo pone corazón del área, lo tocó un defensor, fue Guido Rodríguez. Va a ir al otro lado Vicente.
2: Nos habla de cachopos ahora, Edu, ¿eh?
1: Joder.
2: A estas horas.
0: Balón Vicente a la esquina. Pone el balón, esta sí que va buena. La toca de nuevo, le cae a Canales. Está en el segundo solo, intenta tirar a gol. La paró Dimitrievski.
1: Qué inocente.
2: Es que es muy zurdo. Era de diestra esa.
1: Utiliza el interior, ¿eh?
2: Sí, era de diestra, de zurda no podía hacer otra cosa.
0: Sigue esperando Dimitrievski para sacar. Juegan con Diacabí, le presionan, consiguen levantar. Joder, no te pueden. Es que es lo mismo que antes ha hecho el Racing. Es que no te pueden salir tan fácil. Di tú que el Valencia es que da dos pases y no intenta nada más, ¿eh? O sea, es que han dado dos pases en corto. Ha jugado en corto. Diacabí la ha metido dentro con Guido. Guido ha descargado fuera con Mafeo. Y luego ha ido un pelotazo. A ver, está Canales jugando con Almeida. Almeida que intenta buscarse un hueco. A ver qué hace dentro del área. Juega con Canales. Está entre cuatro. La saca para Vicente. Vicente que la pisa, la mima. Vuelve para atrás sobre Prati. Está en la frontal, puede disparar. El disparo muy pueril de Prati. Se marcha por el lateral. Y termina en nada. Zaviri está todo el rato diciendo que lo lleven a la derecha.
1: Bueno, Zaviri está desesperado. La verdad es que tiene una posición complicada, pero tiene que intentar jugar mucho más sin balón, porque desde luego en estático, con tres defensas rodeándole, prácticamente no la está tocando.
0: Tiene que volver a sacar el Valencia. Lo ha parado el árbitro. Y me encanta Javier Aguirre. Me encanta. Es que le estoy viendo cada rato, es divertidísimo. Los movimientos que hace.
2: Es un tío que cae simpático, hombre.
0: Sí. Mucho. A ver si saca el Valencia de una vez de portería. Juegan sobre su portero. Dejas para Dimitrievski, intentando encontrar a Mafeo. La mete dentro. Madre mía, el Valencia. Madre mía, el Valencia. Cómo saca el balón jugado. Van a trompicones, Antonio.
1: Ya te digo yo que el segundo tiempo no la va a sacar así. Mira lo que te digo. Conociendo a Aguirre.
0: Vicente que se marcha de uno, de dos, de tres. Le molestó a Almeida.
2: Sí.
0: Y no pudo continuar. Almeida no está, ¿eh?
2: Yo estoy echando un poco de menos a Iván Martín, ¿no? No está apareciendo, no está tocando el balón. No sé si...
0: Pero es que el Racing está teniendo el balón. Eso es lo llamativo. El Racing está teniendo el 60% de la posesión. A ver, está Zaviri. Intenta disparar a las manos, fácil para Dimitrievski.
1: Bueno.
0: Y esto va a ser el cuento de nunca acabar. Disparo, pero sin peligro. Hasta que encuentren una en la que puedan correr. Dimitrievski se la queda, va a presionarle Zaviri, la lía. Ojo, el balón es para Salinas, puede ser peligroso, a ver qué hace Sali. Le llegó un defensor, ojo a la contra. La contra puede ser aún más peligrosa. Javi Guerra que ya cruza la divisoria, intenta entrar en el área, el balón a Hugo Duro no es bueno. Termina en las manos de Julen. Antonio, perdemos el balón y somos fatal, un barco hundido.
1: Fatal. Un desastre. El equipo partido otra
0: no
1: vez.
0: Te está gustando. No, a ver, está. Balón de Vicente buscando a Zaviri. Llegó Pepelo al corte. Puede llevársela a Zaviri. Intentó llevársela al marroquí. No puede. A ver, en la pelea. Eso es banda para el Racing. Pitó la falta. Madre mía.
2: Falta, claro. Hombre.
1: Ha hecho la falta cuando
0: pero
1: ya.
0: Muy, pero
1: prácticamente había
0: pero
1: salido.
0: Pero muy, muy tonta.
2: Sí.
0: Pero era banda para el Racing. Muy tonta esa falta de Yasir. Aquí la vemos, mira. La ha tocado antes de eso,
1: claro.
0: Y le traba abajo, bueno, muy tonta, en el córner, ¿eh? En el córner del Valencia, lógicamente. Y la gente se queja porque Dimitrievski adelanta la pelota 10 metros, pero bueno, nada nuevo bajo el sol. La pone Dimitrievski en campo del Racing, consigue ganar las Salinas, la caída es para Guido Rodríguez. Intentando progresar, no encuentran a nadie del Valencia, juega Prati, se quita uno, de encima es falta. Y Velo que intentaba jugar rápido pero no encuentra a nadie. Lo hace al final con Salinas. Se para el 17, juega con el 23, Iván Martín. Que Rubén pide que aparezca más.
2: Sí, no sé si estaba demasiado alto y participando menos quizá, ¿no? Que otros días.
0: ¡Oh, qué maravilla acaba de hacer Vicente con el exterior! Vuelve el balón para Vicen con Sali. Mucho jugador que viste hoy de gris. El centro de Salinas es muy bueno, no había nadie. Consigue ganar la mantilla en el lado contrario, la tocó Gallar, saque de banda para el Racing. El centro de Salinas era maravilloso.
1: El centro se ha pasado por delante,
2: buenísimo.
1: Ha faltado un pie porque no ha habido convicción de los que estaban ahí.
2: Le ha faltado confianza a Zaviri, claro. No pensaba que iba a llegar el balón.
0: Y Velocián al área. Velocián desde la banda a ponerla en el área. La pone Velo buscando a Prati, a quien encuentra, un hombre del Valencia. Le cae a Iván Martín, el control es bueno. Aguanta la pelota, Iván.
1: Vamos, joder.
0: Nadie se mueve.
1: Todo parado. Madre mía, es que, joder, ya me contarás. ¿Cómo va a verse una defensa con esta lentitud en el movimiento de la pelota? Imposible.
0: Iván que tuvo que volver para atrás y el Racing que juega ahora con Velocián. Encuentran a Vicente, pero es que Vicente la recibe como si fuese lateral, ¿eh? Entonces, claro, es que es muy difícil así. Nada, Almeida la pierde. Balón para Mafeo. Es que el problema de André es el nivel de intensidad. Es que el nivel de intensidad es ridículo cuando recibe el balón.
1: Es un jugador que ni está ni se espera de momento, bajo mi punto de vista. Nos han hablado tantas maravillas de él que...
0: No, es un gran jugador.
1: Pues sí, sí, yo lo de gran no lo veo por ningún sitio.
0: Pero no está bien.
1: Bueno, pues si no está bien no tiene que jugar. Entonces, oye, pero bueno.
0: La afición se queja de Dimitrievski. Cada vez que va a sacar tarda un mes. Entonces, claro, la norma esa de que si tardas en sacar es córner, pues...
2: Pero otra vez que vamos a la disputa y nos olvidamos del balón.
0: Pero bueno, por lo menos ganamos la segunda. Espera que haya una tercera, Velo, no la gana, bota el balón, pitan falta. Saca Prati rápido con Canales. Canales hasta Mantilla, tiene metros para progresar. Juega por dentro con Vicente. Vicente, a ver dónde la pone, se la pone a Zaviri, puede ser peligrosa. ¡Zaviri, gol! El disparo es perfecto, el empate es un hecho. Marcó Yasir, marcó Zaviri, a pase de Íñigo Vicente. Otro golito de Virillo del Fantasy. Racing 1, marcó Zaviri. Valencia 1, Antonio.
1: Bueno, se repite lo de siempre, ¿no? El mago en ese pase final, el desmarque que ha hecho él sin balón, el pase profundo justamente para el delantero y la finalización de este muchacho que nos está sorprendiendo, pero cada vez menos, ¿no? Los dos únicos, Vicente y Zaviri, Zaviri y Vicente. Los demás, todos chinos.
0: Otro gol de Zaviri. Rubén, el séptimo.
2: No, lo de siempre. La verdad que el pase de Íñigo Vicente es espectacular, pero ojo al desmarque y la definición del 9, ¿eh?
1: Me estaba fijando cuando recibió el balón Vicente, qué desmarque le hace él, sí, sin balón, y cómo le pone el balón.
0: En una defensa muy poblada, muy difícil meter un balón ahí. Cómo la ha dejado correr, cómo ha corrido. En el momento perfecto la ha metido en el primer palo. Era muy difícil y lo han hecho perfecto.
2: El timing de Íñigo en el pase es espectacular, pero si te fijas en el movimiento de Zabri, su primer movimiento es hacia adentro y luego corre hacia afuera para ganarse ese metrito, que es suficiente para definir con derecha. Perfecto, muy bien, la verdad.
0: Estoy celebrando el gol, Antonio, allí, sí. Porque allí está el que me quitó a Zabiri. Ahí está, ahí estamos. Patiente. Pues el Racing que empata y jugando mejor que el Valencia, Antonio, pero sin ideas.
1: Bueno, ha recuperado el juego, por lo menos ha tenido más el balón, ya parecía más señor Vicente Martín. Bueno, pues el Racing estaba mejorando y la verdad es que esto es una jugada individual de un auténtico genio y un auténtico goleador, ¿no?
0: Empieza a disfrutar la gente en el Sardinero. El empate ha llegado muy pronto, eso es una buena noticia, Rubén.
1: Bueno,
2: sí, sí.
0: Se podía haber complicado.
2: A ver, ahora mismo el Valencia lo único que nos puede generar ocasiones es en la transición. Hay que controlar un poco esos balones divididos, esas segundas jugadas y los centrales, tanto Velo como Pablo, que yo creo que es lo que Moratón y ahora...
0: Está gustando mucho para ti.
2: José Alberto lo estaba diciendo.
0: ¡Ojo el centro! Termina en balón de Dimitrievski, era de Salinas, pero mira cómo Zabiri en esta ya ha ido.
2: Ha ido, ha ido.
0: Después sí. Del anterior ya ha ido. Ya ha entendido la idea y ha dicho, a estas ya tengo que ir a todas. Juega en corto el Valencia, Pepelo, dejas... Intentando encontrar un socio, el central del Valencia, no lo encuentra, no hay mucho movimiento. Sale, presiona Zabiri, termina perdiendo y todos los balones se los lleva Prati en esa franja, ¿eh?
1: No, Prati está haciendo lo que queremos que tiene que hacer, equilibrar al equipo ahí y dar salida fácil.
0: A ver en esta, balón para Vicen, intenta encontrarle Zabiri, le encuentra, vuelve para atrás con Mantilla, intenta poner el centro, tocó en Gallá, pero el balón vuelve a ser del Racing, vuelve a ser opción para marcar para el Racing. Prati, Iván... Todo esto en campo del Valencia, cerquita del área, en zona derecha. Mira. El balón de Vicente era iba endiablado ese balón. Termina cayendo en Gallá, despeja el balón, el despeje no es bueno. Y intentó hacer un control José Alberto, pero no le sale bien.
2: Se pasó de optimista.
0: Se pasó de optimista. Ha visto el otro día el de Zidane, no sé si lo habéis visto.
1: Pero tenía el tobillo escayolado.
0: El de Zidane, Antonio, ¿tú lo has visto?
1: Oh, sí.
0: Es una barbaridad.
1: Es un espectáculo.
0: O sea, estaba yo andando por casa, lo vi y grité... ¡Papá, ven!
2: Es que además el míster ha ido con zurda, ¿eh?
0: Sí, no, es zurdo.
2: Es zurdo. Pensaba que era diestro.
0: Yo creo que es zurdo, ahora me haces dudar, pero... Juraría que es zurdo. Balón que cae en defensa del Racing. Pablo para Julen. Julen que juega sobre Velo. Velo por dentro. Para Almeida, descarga sobre Pablo. El Racing con otro color. Es que cuando se crece el Sardinero, Antonio, esto reacciona.
1: No, claro, hombre. Sardinero ayuda muchísimo y ahora mucho más.
0: Balón para Iván Martín.
1: Vamos. Es que le tienen que facilitar el pase los de por delante, ¿eh? Más movilidad por delante sin balón. Vamos.
0: Y ya Vicente está en su jardín.
2: Donde quiere.
0: En derecha. Balón que encuentran con Canales, Almeida, puede progresar, puede poner el centro, se frena André. André tiene detrás a Vicente, pero también a Iván, se la entrega al 23. Ojo Canales, intenta filtrarla, era Mantilla. Era Mantilla, si llega a haber sido otro igual lo entiende. Pero el balón era muy bueno. Ahora progresar el Valencia puede ser peligrosa, Ugrinić.
1: Bien Zabiri, muy bien Zabiri, mira.
0: Zabiri que hizo el repliegue. Y a jugar el Valencia más tranquilo porque el Racing ya está colocado. Y mira, ya llega Vicente y Zabiri se coloca.
1: ¿Vicente a dónde ha llegado?
0: A la izquierda.
1: A descansar, ¿no? Sí. Al menos saca de la silla.
2: Qué mal eres, Antonio.
0: Es que de verdad.
1: Es una broma.
0: Es incontrolable, ¿eh?
1: Joder, oye, es una broma, tío. Eso no es tan serio, joder. Vamos a reírnos un poco.
0: Balón que mueve el Valencia. Ugrinić, le presionan Prati y Vicente. Lo digo de verdad, Prati me está gustando mucho, ¿eh? Y donde está jugando. A ver, está balón Vicente, intenta filtrarlo. El pase no era bueno esta vez. Encontró a Pepelu cuando buscaba a Zabiri.
1: Son los pases que hacen daño, no te sale, pero si te sale le deja solo delante del
0: portero. Le deja solísimo. Mira a Javier Aguirre quejándose de Javi. Estaba de espaldas, le presionó Mantilla. Y es que yo creo que el Valencia ahora lo ve un poco más crudo, ¿eh? El saque de Dimitrievski acaba en Almeida. Almeida lo pierde. Está perdiendo una pila balones Almeida.
1: No tiene que perder la pelota ahí.
0: Está perdiendo una pila balones Almeida. Le da gusto. El robo ojito porque puede ser peligroso. Balón para Canales. Canales que hace, juega con Vicente, Vicente, Vicente, Vicente. La para Dimitrievski. La paró Dimitrievski, era muy clara. ¿Cómo se nota que lo de los pases es lo suyo? Da otro para Canales. Canales pone el centro, Pepelu lo despeja, es córner.
1: Qué pena porque
0: sacrate el sardinero porque esto es un vendaval cuando llegan con Vicente. Ojo que juegan rápido. Canales. Vicente la pone al corazón del área, entra Manti y la remata Zaviri. ¿Y ese balón en qué va a terminar? En falta de Dimitrievski. Vaya viaje se ha dado Dimitrievski.
1: No, le ha dado Mantilla, no se lo ha dado él.
0: No, pero después con la valla, se ha dado un viaje.
1: Sí, pero ha sido un abrazo que le ha querido dar Mantilla.
0: Se incorpora Dimitrievski y nada, balón de falta porque ha sido falta de Mantilla sobre el portero. Mira, mira, mira, mira. Se ha pegado un viaje con la... Es que Mantilla es...
1: Es que chocar con Mantilla, ojito, Está tan fuerte como yo, casi.
0: Totalmente, tienes toda la razón, Ha tardado un mes Dimitrievski en sacar, Balón... que va a ser de banda para el Valencia. Intenta hacer el cambio de orientación Guido Rodríguez. No le va a salir, si le va a salir, no le va a salir porque Maffeo la tocó, pero será banda para el Racing. Salinas que se lo toma con calma porque iba a jugar con velocidad, pero le venía por detrás Hugo Duro. Y 39 de encuentro, Racing 1, Valencia 1. 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Juega ya de Haas, para atrás con Dimitrievski, devolviéndola sobre de Haas. Presiona tímidamente el Racing, encuentra a Gallán en banda, intenta superar a Canales, vuelve Sergio. Se gira sobre sí mismo Gallán y vuelve a jugar por dentro con Guido. Guido hasta Diakabi. Y Diakabi a la banda derecha con Maffeo. Vuelve sobre Mukhtar. Para Pepelu. Guido. Se la devuelve a Pepelu. El Racing empieza a presionar algo más, Ojito que estos la pueden liar. Encuentra Mukhtar a Dani Raba. Le empuja a Prati. Intenta girar el juego. ¿Quién lo gana? Gallano. Se lo lleva Mantilla. La segunda va a ser fácil para el Racing. Va a ser fácil para Pablo. Duda en presionar Hugo Duro. Juega fácil con Iván. Iván hasta Velo. Velo, no te compliques. A ver qué hace el Racing. Iván para Julen.
1: Lo mejor.
0: Y Julen que ve todo de cara a jugar con Velo. Encontrando a Vicente. Le presiona a Diakabi. Ojo, Diakabi, el bicho que es, Pita la falta. El árbitro de Mukhtar Diakabi sobre Vicente. Juega el Racing, lo giran de lado. Ojo, Antonio, ahora giran de lado.
1: Como tiene que ser. Mira,
0: giran de lado, encuentran a Canales, progresa
1: cómo,
0: Sergio.
1: Mira cómo progresamos por ahí.
0: Y Sergio que de nuevo vuelve para adentro, que es donde el Racing está cómodo. Juega con Almeida, dice que balón. Porque había una posible falta sobre Canales. Otra vez, esta ha sido igual de balón que la anterior.
1: Pero tendrá que pitar, tendrá que sacar tarjeta amarilla o no.
0: Hombre, no, no, es que no ha sido ni falta.
2: A mí no me parece falta, la verdad. No, me pareció que barrió balón.
0: Ha sacado balón. Se ha dormido Almeida y le ha sacado el balón.
1: Yo creo que le ha hecho falta, pero como me dejáis solo aquí... Pues...
0: No, pero vemos la repetición y decidimos. Mira, mírala. ¿Qué? Pues mira, la ha dado en el pie. Es falta. Entonces, es pero amarilla no sé,
1: Bueno, vale, pero es falta. Es que
0: sí, sí, es falta, es falta.
1: Me estabais diciendo que no era falta.
0: Bueno, no nos había parecido falta en directo, Antonio, pero hemos visto la repetición y es falta.
1: Yo veo más por encima de vosotros.
0: Pues evidentemente, porque eres el mejor, pero eso ya te lo tengo dicho. A ver el centro, es Canales. La va a poner al corazón del área. El centro es bueno, lo despeja la defensa. Cae en Almeida, puede pegarla. El disparo Almeida, la para Dimitrievski.
1: La ha salido centrado.
2: Cuidado el retorno.
0: Ojo, a ver la vuelta, porque el balón rápido de Dimitrievski va más feo. Nada, muy bien la vuelta del Racing,
1: Ahora sí.
0: Muy bien la vuelta del Racing. Pero también te digo, el Valencia, si pretende montar una contra con todo el mundo trotando, pues tú me dirás. 41 de encuentro, Racing 1, Valencia 1.
1: Lo importante es que ahora todos se han implicado en la vuelta y han hecho un repliegue en condiciones, vamos. No lo del principio de partido, que era un desastre.
0: Totalmente. Tampoco está siendo un partido muy trabado. O sea, muchas faltas, pero muy rápido. Se saca, se está jugando, se está dejando jugar. A mí se me han pasado rápido los 42 minutos. No sé vosotros.
2: Sí, sí, la verdad que no está haciendo el partido que preveíamos, ¿no? Por parte del Valencia.
1: No, pero que no. Han trabado como...
0: Pita la falta y esa tendrá que ser amarilla. Pues no. Falta sobre Mateo Prati. Lo digo de verdad, Mateo, me está encantando, ¿eh? Me está encantando. Le veo otro color a este chico.
1: Sí, sí, sí, sí, está progresando mucho. La verdad es que de los partidos anteriores ahora se le dio una mejora importante.
0: Y es que era muy importante tener una figura así.
1: Es fundamental, es fundamental.
0: Además es que yo no... O sea, el último jugador del estilo de Mateo que he visto es Iván Morante. Pero me gusta mucho más que Iván Morante.
2: Esperemos, ¿eh?
0: Este Mateo que estoy viendo me gusta más que... Sí que es verdad que Iván Morante tuvo días. Falta de velocidad sobre Hugo Duro. Nada, las va a pitar todas ya. Y balón para el Valencia en el centro del campo en falta. Lo dicho, es verdad que Iván Morante tuvo días que fue brillante. El de Gijón fue espectacular. Pero... Y ese tramo de la temporada, Iván Morante jugó a un nivel muy alto.
1: No tiene nada que ver. Esto es primera división, equipos de primera...
0: Pero o sea, es que esto es un jugador de primera división.
1: Por eso. Era un jugador que ha venido nuevo, bueno, y ahora se le está empezando a ver lo que nos han, por lo que le han traído, lo que nos vendieron cuando le trajeron. Vamos.
0: A ver qué viene por derecha Ugrinić. Jugando sobre Maceo, puede poner el centro, amaga Pablo Maceo, vuelve sobre sus pasos para jugar con Dani Raba.
1: El segundo palo,
0: el centro de Raba es bueno, remata Gallaca en el área, ojo el disparo, Javi Guerra se marcha por el lateral.
1: Es que,
0: pues muy peligrosa y muy tonta, Antonio.
1: Es que estaba viendo el cambio al segundo palo y efectivamente se ha producido, el equipo ha tardado en girar y joder, hemos facilitado otra ocasión, es que es lo que no puede ser.
0: Rubén.
2: Bueno, ahí yo creo que es la marca de Canales, ¿no? Que le ha ganado la espalda porque Mantilla tenía marca y Canales no ha seguido allá.
0: Mira Prati, ¿eh? Prati es el que ha dicho, vamos a sacar arriba que estamos en el 44.
2: Bien hecho.
1: Tontería la justa.
0: Querían jugar el balón y ha dicho Prati, dejaros de historias. Y está permanentemente José Alberto pendiente de la posición de Mateo Prati, ¿eh?
1: Ah, es que es fundamental, ¿eh? Tener un...
0: Un ancla, es que...
1: Ancla.
0: A ver que supera Dani Raba jugando con Maceo, vuelve por dentro con Raba. Quien aparece, Mateo Prati. Hace un 1-2 Vicente, consigue salir, pita la falta sobre Vicente. A ver, que hay lío entre Salinas y Maceo. Hay lío entre Salinas y Maceo. Sacan de ahí a Maceo. Un lío muy absurdo, lo explico rápidamente. Falta sobre Vicente de Maceo. Maceo sigue a pesar de haber pitado la falta, le hacen falta a él y para que el Racing no saque rápido y poder recuperar la posesión intenta coger el balón. Aparece Salinas, se lo quita y entonces se empiezan a embarrar en ellos mismos. 2 minutos más de primera parte.
3: 2 minutos.
0: Ha quedado en nada, ya está todo perfecto. A progresar el Racing, es con Vicente. Vicente que encuentra por dentro, apareció un defensor del Valencia, se lo llevó, buen robo de Almeida, pita falta. Pues a mí me ha parecido que le ha sacado el balón.
2: Ahora, yo creo que falta, pero había que hacerla. Y ahí es donde tenemos que ser agresivos.
1: Ahora muy bien, ha sido agresivo, que ha hecho falta, pero el balón no ha salido. Esa agresividad es lo que pedimos.
0: Yo, a mí, le ha sacado el balón.
2: ¿Sí? No, a mí me ha parecido.
0: Le ha sacado el balón, Pero le ha sacado el balón, además, limpio.
1: Sí, sí, da la impresión esa. Pero bueno, aunque te piten falta,
0: pero
1: por
0: es
1: lo
0: que
1: menos
0: escucha,
1: el tío no sale.
0: Ese robo dejaba a Zabiri solo, Pero bueno, gana el duelo ahora Pablo Ramón. El Racing se ha puesto a ganar duelos. Balón para Iván Martín. Iván Martín que intenta encontrar un socio en Vicente. Vicente, no la pierdas ahí. Se quita 2 de encima. Intenta buscar a Salinas en banda. Lo despeja Maceo. El balón cae en Guido Rodríguez. Y sobre la divisoria que intenta marcharse. Otra.

0: Queda en dos tarjetas para el Racing, una para el Valencia. La de Pablo Ramón y Salinas. Y ahora la de Pablo Maceo también para el Valencia. Es una falta de Iván Martín sobre Guido. La pita. Es que no entiendo muy bien qué es lo que ha pasado. Se encara Salinas con alguien, con Guido.
1: Sí, porque ha empujado a Vicente y ha ido Salinas ahí.
0: Y aparece Maceo a... Y están cantando una canción que va a significar 60.000 euros de multa para el Racing. Sí, Mantilla, mátalo. Es que... Ojo, porque está calentando Danjuma, ¿eh? Es absurdo.
2: Sí, totalmente.
0: Pero es que son 60.000 euros de multa para el Racing.
2: Es una tontería, y además que no vale para nada. Pero bueno, es el chiste que mira.
0: Canta Mantilla, bésalo, y lo entendemos igualmente. Lo entendemos igualmente. Que la ironía es maravillosa. Pues nada. La falta que va a ir al corazón del área de Raba. Quien lo saca de ahí, lo vuelven a meter en el área. Es Diakabi el que termina llevándose esa pelota. La roba Iván. A ver la contra. Balón para Vicen. Se frena, intenta buscar el hueco. Encuentra a Zabiri por dentro. Eso es falta de Diakabi. Y la tarjeta. Y la tarjeta. Amarilla Diakabi. Perfecto. Es que no puede ser. Es que no pueden cortar cuatro contras y que no se lleven ninguna tarjeta.
2: Ah, el árbitro bien aquí. O sea, ha hecho lo que decíamos y se acabó el primer tiempo.
0: Y nos vamos al tiempo de descanso. Nos marchamos porque esto se está poniendo embarrado. Lo mejor es irse. Racing 1, Valencia 1. Con esa última tarjeta de Acabí. Antonio Carriazo, opinión de la primera parte.
2: Bueno, pues el Racing entró muy mal. Encajó un gol muy pronto. Dio facilidades. Al principio salieron dormidos defensivamente. Ya nos ha pasado más veces. Encajamos un gol. El equipo se resintió y pasó unos malos momentos. Poco a poco se fue rehaciendo. Cogiendo el balón, el Valencia esperaba replegado, prácticamente no pasaba del centro del campo, y una genialidad de Vicente y una finalización magnífica en un desmarque y un pase magnífico de Vicente a Zabiri ha supuesto el empate, y luego el Racing ha sido dominador y dueño del partido.
0: Mira, mira, mira, mira cómo se marcha Luis Bestarde al descanso. Escuchamos. Y aquí un aficionado del Valencia que le aplaude, muy inteligentemente también. Me parece igual de mal pitarlo como aplaudirlo. Bueno, pues nada. Rubén, opinión de la primera parte.
1: Bueno, pues hemos tenido nuestra ración de regalo al rival habitual y a partir de ahí nos ha costado entrar en el partido 15 minutos. Luego creo que hemos mandado en el partido, hemos tenido el balón, no hemos tenido tantas ocasiones como posesión, pero bueno, el partido está jugando en campo del Valencia y creo que estamos siendo mejores que ellos.
0: Antonio, la segunda parte esta gente se va a meter más en el pozo, ¿eh? Es mi sensación. Esta gente se va a meter más en el agujero, ¿eh? Nos va a costar romper eso.
2: Bueno, yo encantado de que haga eso, ¿no? Eso querrá decir que el Racing estará mucho más cerca del gol que el Valencia, ¿no? Como ha estado en la segunda parte de la primera parte, ¿no? Por lo tanto, a mí no me preocupa el Valencia que me espere, porque él vendrá a hacer su partido y ya sabíamos que iba a ser defensivamente prácticamente todo, ¿no? Pero a mí el Valencia no es que me esté decepcionando, es que cuando el Racing aprieta y se mueve sin balón y tiene criterio, juegan juntos, bueno, pues es el Racing del Sardinero, ¿no? Yo espero al Racing del Sardinero en la segunda parte, independientemente de lo que haga el Valencia.
0: Rubén.
1: Pues yo prefiero que se meta atrás, porque la verdad que lo que ha demostrado en la primera parte es que a pesar de acumular dos líneas de 5-4 por delante de la frontal del área, no están sabiendo defender bien. Tienen muchos problemas para determinar, identificar quién es el que tiene que saltar ahí a los cuadrados, cuando se mete Canales, cuando se mete Iván, cuando viene Vicente. Y jugando a una distancia tan grande de nuestra portería, pues va a ser difícil que nos haga ocasiones.
0: Veremos a ver. Oye, ¿haríais cambios de cara a la segunda parte?
1: Antonio.
2: Bueno, pues yo igual al principio no, pero bueno, yo luego sí que Pablo García, que es un hombre que viene con el gol de... es un goleador nato, yo le metería, ¿no? Pero bueno, yo igual ahora de momento no, porque el equipo está dando buenas sensaciones, pero evidentemente Pablo García y Andrés Martín son jugadores.

0: para la segunda parte, que evidentemente tienen mucho que decir en ataque y yo sí que les metería, pero bueno, de momento no haría ningún cambio.
1: Bonito gesto el de Dani Raba, que nunca ha jugado en el Racing, pidiendo perdón al marcar el gol. Sí. Lo digo porque esta semana Brian Zaragoza marcaba al Málaga, él nació en Málaga, no ha jugado nunca en el Málaga, lo celebró como un loco. Pues es curioso que la misma jornada, en ese Español-Málaga y en este Racing-Valencia, hayan marcado dos futbolistas que juegan fuera de casa como visitantes en su ciudad y que marcan los dos. Es curioso. Hablando de fútbol, Antonio, a mí no me deja de llamar poderosamente la atención, y más aún viendo los futbolistas que tiene el Valencia, que este Valencia juegue así. Bueno, más allá del entrenador, ¿eh?
0: Vamos a ver, Valencia tiene una situación muy complicada desde hace mucho tiempo. Y se ha metido allá abajo, no tiene buenos resultados, tiene una afición dividida, es una afición muy exigente. Incluso cuando va el equipo bien, es un equipo que juega grande y no es grande. Y esto es muy difícil de gestionarlo, ¿no? Y ahí se ve que en el campo, pues, el equipo ofrece, pues, muchas debilidades, ¿no? Y sobre todo en la situación que está. Por lo tanto, el Valencia ha cambiado de entrenador. El entrenador lleva dos semanas trabajando con los jugadores, no los conoce. El Vasco Aguirre estaba en México. La Liga Española, por mucho que diga que la conoce, pues, en fin, es un entrenador muy veterano. Bueno, pues todo necesita su tiempo de adaptación. Y el problema es que al Valencia le hace falta resultados. Tiene una urgencia de resultados grandísima. Y claro, viene el Sardinero. Y aquí no podemos permitirnos lujos, porque la permanencia nuestra tiene que pasar por el Sardinero. Y eso lo tenemos que decir en el segundo tiempo, independientemente de quién esté delante. En este caso le toca al Valencia, por lo tanto mala papeleta con el Racing.
1: Quiero que veáis el gol. Lo tengo aquí, en la pantalla del ordenador. Lo tengo congelado en el momento en el que Vicente controla el balón. Están los cinco defensas del Valencia perfectamente colocados en línea, muy bien. El movimiento de Zaviri parte de entre el central derecho y el central del medio, ¿vale? El movimiento va a ir
0: hacia un movimiento diagonal,
1: así, como en arco, hacia el central izquierdo y el lateral,
0: para facilitar el pase por
1: detrás. Para facilitar el pase por detrás suyo.
2: Pero si te fijas, dejas, creo que es el central izquierdo.
1: Sí, este,
2: está mal perfilado.
1: Está mal perfilado, está sí, mal perfilado. Y va a ir a peor, ahora claro. Lo ves. Entonces, vemos aquí el movimiento como cambia de lado. De todos modos, me llama la atención porque queda muy cerca del central y el balón tiene que pasar por en medio de ellos. Ahí se separa, sigue perfilado, peor todavía.
2: No, ahí ya está bien perfilado.
1: ¿Tú dirías que aquí está bien perfilado?
2: Sí, porque ahí...
1: ¿Para un palón por detrás suyo? No, está dándole la espalda a Zaviri, ¿eh?
2: Claro, pero está dándole la cara al balón.
1: No puede, pero sí. A ver, sí, entiendo lo que dices.
2: Ahí no puedes estar de cara a balón y a jugador. Entonces tienes que estar siempre es que, mirando balón.
1: Pero ves lo que te digo, ¿no? En el momento en el que da el pase. Sí que tienes razón, pero en el momento en el que da el pase tiene que girarse entero él.
2: Claro, a ver, para mí...
1: Y ya tiene la batalla perdida porque viene en carrera.
2: Para mí hay el fallo, Edu, que si tú estás dándole la espalda al jugador, tienes que estar más cerca y el balón tiene que ir por delante tuyo, no por detrás. ¿Me explico?
1: Sí, no lo entiendo. Pero el balón termina pasando por en medio. Me encanta ver a un delantero dejar correr el balón.
0: Claro,
1: me encanta.
0: Pero eso viene facilitado todo por el gran pase.
1: Sí, por supuesto.
0: Espectacular. O sea, es que...
1: Pero es que mira cómo define. Podemos es que buscar, tiene la portería entregada, Zaviri, ¿eh? Gracias al movimiento.
0: Mira, podemos buscar todas las opciones que quieras, pero el pase es magistral.
1: El pase es
0: de medio gol, medio rematado ese balón. Luego él hace el desmarque justo y la deja correr justamente. Claro, evidentemente no está bien marcado ahí, porque si está bien marcado no se producen esas situaciones.
1: No,
0: es muy difícil defender un pase de esos, ¿eh?
1: Muy difícil. Ojito con Yassir Zaviri,
2: que sí, tengo, ¿no?
1: Lleva los números de Kylian Mbappé.
0: En el Racing. Por eso te digo que
1: Yassir Zaviri es el jugador, el segundo jugador que mejor promedio minutos por gol tiene de la liga, ¿eh? Por encima tiene a Rafinha.
2: Ojo, casi nada.
1: Mete un gol cada 64 minutos.
2: La celebración, ¿no te has fijado que era como la de Rafinha y la Mina han hecho, no?
1: ¿Han hecho lo de la mano?
2: Sí, yo creo que
1: no.
2: Sí.
1: No me he fijado. De todos modos, Yassir Zaviri se pone segundo máximo goleador de Primera División junto a, ojito, Sergio Camello, Lamine Yamal y Kylian Mbappé.
0: pues a la altura de esos jugadores está, ni más ni menos. Es que se lo está
1: dejando atrás a Budimir y a Roberto, el delantero del Español que acaba de ir con la selección absoluta. El impacto de Zaviri en tan poco tiempo, Antonio, ha sido bestial.
0: Ah, impresionante.
1: El entendimiento con Vicente.
0: No hay más que verle, sobre todo que el cuarto de hora primero, que el Racing no tenía el balón, prácticamente no ha participado. Pero cuando participa y huele sangre, desde luego es un finalizador.
1: Siempre, es impresionante. Es impresionante. Es impresionante. El rendimiento de este chico es impresionante. Pero bueno, no sé.
0: Hay que aprovechar estas rachas, ¿eh? Que los goleadores tienen estas cosas, ¿no? Pero la verdad es que...
1: Pero es que uno ya empieza a pensar que no es una racha. Que es que este jugador es así.
0: Se siente muy cómodo, está muy cómodo aquí. Ha vuelto a ser él, tiene confianza. Y cuando un jugador de estos tiene confianza, el gol lo tienen por bandera. Por lo tanto, el gran beneficiado es el Racing, que es de lo que nos tenemos que congratular todos.
1: Pues veremos, veremos a ver. Antes de que se me olvide, que luego se me va a olvidar, y esto no os lo he dicho a vosotros, bueno, creo que a ti sí, Rubén. Le quiero mandar un abrazo a mi prima, que se casa, Antonio.
0: Un abrazo no, mándala a 16 o 17.
1: Tanto, tanto a mi prima Ana, como a
0: su futuro marido,
1: es Bruno.
2: Lo que tienes que mandar es un buen regalo, Edu.
1: Bueno, eso ya veremos, que sí, la cadena SER es muy generosa, pero no tanto.
0: Sí, sí, venga, venga, venga, suelta que es tu prima, ¿no?
1: Venga, venga, venga, venga.
2: Este se cree que por mencionarla aquí.
1: Claro, yo ya, este es mi regalo. No, pero un abrazo muy grande, ¿verdad? Antes de que se me olvide, quería decirlo. Está calentando ahora mismo los suplentes del Valencia. Veremos a ver si Danjuma termina saliendo al terreno de juego. Danjuma es uno de esos futbolistas que a mí me da mucho miedo en un contexto de contraataques. Es muy peligroso a la contra porque es muy potente, es muy rápido y tiene mucho gol, Rubén.
0: Yo creo que va a salir porque ahora mismo ha terminado el calentamiento, ha entrado en un cambio de ritmo y tal. Yo creo que le van a cambiar en el segundo tiempo. Sí.
1: Pues puede ser.
2: Sí, porque el Valencia necesita amenaza.
1: Bueno, de hecho, o sea, sí, va a salir porque no está.
2: No.
1: Ahí no está Danjuma.
2: No puede vivir toda la segunda parte sin amenaza.
1: Es que tiene Hugo Duro, tío.
2: Sí, pero Hugo Duro es de, sobre todo de recibir, no de correr, ¿no? Y Danjuma te va a dar otra cosa.
1: No sé cuántas faltas le han pitado a Velociano hoy, ¿eh? Es que le han pitado muchas faltas a Velo, ¿eh? Sí. Y eso es aire para un Valencia que juega como juega. Oye, que igual no quita Hugo Duro, ¿eh?
2: Igual no.
1: Igual cambia el esquema y sí, quita sí. A Pepelu o a Javier. Vete tú a saber. Pero me llamaba mucho la atención porque, no sé... Es que a Velo le han pitado 6 faltas, ¿eh? En la primera parte.
2: 6 faltas.
1: 6 faltas. Es que son muchas faltas, ¿eh? Y tener un delantero que te saca tantas faltas, que está permanentemente jugando de espaldas, que luego además es un jugador que tiene mucha capacidad de marcar. Es que Hugo Duro tiene mucho gol. Pero yo lo que creo es que puede haber un cambio de sistema si sale Dani.
2: Veremos. La verdad que... El haber acumulado tantos jugadores atrás tampoco le ha resultado porque no han defendido nada bien. Entonces eso me imagino que el míster lo haya visto y seguramente se plantea hacer algún cambio.
1: Antonio.
0: Es lo que tiene cuando un entrenador llega nuevo. Según compañeros de la SER de allí, ha estado trabajando varios sistemas,
1: sí.
0: Tiene dudas y evidentemente esas dudas se reflejan aquí, ¿no? Lo que dice Rubén, no por acumular muchos jugadores atrás está defendiendo bien. Entonces, pues a lo mejor te coge y te cambia el sistema porque todavía no lo tiene claro, ¿no? Entonces hay que esperar.
2: Nos pasa un poco como a nosotros, ¿no? Nosotros cuando nos encerramos atrás y ponemos 2 líneas por encima de la frontal, no defendemos bien, no sabemos.
0: Bueno, las veces que el míster ha cambiado el sistema y ha metido defensa de 5, la ha cagado más. O sea, es cuando más ha encajado para él.
2: Sí.
0: Por lo tanto, bueno, vamos a ver.
1: Es muy llamativo, hay una cosa en la aplicación de SofaScore, para quien no la conozca, que se llama Impulso del Partido, que te mide un poco quién está dominando más y menos en función de quién tiene el balón o no. La de hoy es bestial, porque el inicio del partido sí que es verdad que es para el Valencia, pero a partir de ahí, Antonio, el dominio del Racing es total.
0: Ah, lo que dice Rubén, el Valencia se ha metido insulsamente atrás y luego el control le ha tenido totalmente el Racing.
1: Rubén.
2: Sí, no conocía esa aplicación, pero vamos, es evidente. Al final, salvo los 3-4 primeros minutos, o no sé cuánto se marca ahí, ¿no?
1: Pero, sí, no, pero muy poco, sí. No marca minutos, pero...
2: Sí, prácticamente todo en verde. Es que el partido se ha jugado todo el rato en campo de Valencia. O sea, no ha habido tampoco demasiadas ocasiones, pero sí que nos ha faltado ese último pase, esa última conexión, pero el partido estaba ahí y el peligro de ellos viene de lo que hablamos. Esa transición, esa vigilancia, estar cerca del primer pase del Valencia, y si controlamos eso, el partido va a ser nuestro.
1: Lo que no puede ser es que te tiren tres veces y tengan dos ocasiones claras de gol. Que eso es lo, insisto, lo que dicen los datos, ¿eh? El Racing ha tirado 8 disparos y ha tenido una ocasión clara de gol. Y ellos han tirado 3 y han tenido 2.
0: Bueno, es que el Racing entró totalmente desconectado, ¿no? O sea, el gol es de chiste, es de patio de colegio el gol.
1: Entonces, ha sido, por recordar, el gol y la de Javi Guerra.
0: Sí.
1: Porque la otra ha sido el remate de Gallá, ese que se ha ido, que eso no es una ocasión siquiera. Pero es que el Racing ha tenido la de Canales, ¿qué más ha tenido? Un disparo de Prati que se ha ido fuera, un disparo de Zaviri a las manos de Dimitrievski, el gol, otro disparo de Vicente, otro de Almeida que ha parado Dimitrievski también. O sea, ha tenido muchas, el Racing. Ha llegado mucho.
2: Sí, muchas llegadas. Estamos ahí llegando a tres cuartos bien. Tampoco han sido ocasiones muy claras, pero sí, no, llegadas con aproximación, tiro, finalización.
0: Sabes lo mejor, que prácticamente el Valencia no ha hecho ninguna transición, que es donde te hacen daño. Que tú no habrás hecho mucho peligro, pero has estado en campo rival y sobre todo ellos no les has permitido o no han sabido hacer transiciones. Por eso que no me extrañaría que el Valencia cambiara el sistema.
1: Sale Danyuma, ¿eh?
0: Sí.
1: Preparado Danyuma para Danyuma salir al terreno de juego. Sí. Veo a Javi Guerra, veo a Dani Raba, veo a Hugo Duro. Veo a Pepelu, no sé quién se va a marchar, pero veo a Udrinich también, veo a De Haas, Jacobi, que tiene tarjeta, Antonio.
0: Sí, claro, lo habrá cambiado por lo de la tarjeta, me imagino.
1: Sí, porque tiene un peligro, Jacobi.
0: Por eso, Jacobi lo habrá quitado.
1: Jacobi tiene un peligro, que cuidado.
0: Bueno, pues vamos a ver si el Danyuma este no nos amarga.
1: Pues esto es cambio de sistema.
0: Claro.
1: Porque pasa Pepelu a ser central, ahí le vemos. Claro. Lo que no sabemos es que igual lo que hace para no cambiar de sistema y equilibrar es meter a Javi Guerra dentro, pasar a Danyuma a la izquierda y que Javi Guerra haga las de Pepelu.
0: Danyuma parece que va a la izquierda.
1: Sí. Eso es. El Racing, por supuesto, ningún cambio. Antonio, ¿te parece bien, no?
0: Sí, lo había dicho, yo ahora no haría cambios. Ahí está la gente para los 20-30 últimos minutos, fresca y con poder de gol.
1: El banquillo del Racing, en el que están Laro Gómez, el portero del Rayo Cantabria, que evidentemente Eriksson sigue lesionado. Aarón, está Manu Hernández, está Íñigo Sainz Maza, está Gulias Villarán, Andrés Villalibre, Maguet, Pablo García, Facu e Iker Luque. Así que veremos a ver quién sale a calentar, porque va a salir a calentar alguien en el minuto 1 de segunda mitad. Y si no, el tiempo, ya lo verás. Pues todo preparado, todo dispuesto ya con los 22 futbolistas sobre el campo. Hasta que Luis Bestar decida, esto no arranca. Después de una primera parte que hemos tenido muy intensa, con muchos rifirrafes, míralo, a calentar 5 hombres. Que son Andrés Martín, Pablo García, Gulliásvili, Maguet y el quinto no ha salido todavía. Igual van 4 solo, Balón al aire. Sacó el Racing, lo ganó Mantilla, lo despejó Guido. Qué control acaba de hacer Iván Martín. Termina perdiéndolo, lo gana Velocián. Velocián con Almeida, que juega con Mantilla. Mantilla tiene en derecha, acostadito a Vicente, la controla, la pisa, espera, el balón al espacio. Es buenísimo, llega Zaviri dentro del área, que hace Zaviri, nada, acabó en Dimitrievski.
0: Se la ha querido pasar por encima y se la ha ido el control.
1: Balón para Udrinich. Y lo dicho, cambio de sistema, porque pasa Danyuma a la izquierda, Javi Guerra está de media punta, Dani Raba va a empezar a flotar por derecha y en el centro del campo está solo Guido y la defensa es de 4, o sea, es un 4-2-3-1 con Udrinich y Guido en el doble pivote, Javi Guerra en la media punta, Hugo Duro arriba, en izquierda Danyuma, en derecha Raba y pasa defensa de 4 con De Haas y Pepelu. La deja pasar Iván Martín, la controla Vicente, falta de Udrinich. Y balón para el Racing. Jugó rápido el Racing, nada, lo frena, era Prati. Y balón que va a ser para el Racing, como decimos, en falta. Antonio, este cambio, ¿crees que va a cambiar el partido?
0: Bah, yo creo que no mucho. Evidentemente ellos tienen que hacer alguna modificación, vamos a ver. Pero bueno, el Racing tiene que ir a lo suyo independientemente de lo que haga el Valencia. El Racing ha salido a por el balón, a intentar jugar en campo rival y irse a por el Valencia, como no queda ninguna duda, ¿no?
1: Balón en izquierda para Vicente. Vicente que intenta progresar, se quita uno de encima, puede quitarse al segundo, juega con Salinas. Salinas intentaba golpear, la caída es para Martín, el disparo. ¡Gol! ¡Gol, gol, gol, gol, gol, gol, gol, gol! ¡Iván! ¡Iván! ¡Iván! Le encontró la pelota, la pegó con más corazón que fuerza, entró caída, lento, no llegó Dimitrievski a la base del palo. Se adelanta el Racing nada más empezar la segunda parte. Gol de Iván Martín. Dos de segunda mitad. Racing 2. Marcó Iván Martín. Valencia 1, Antonio.
0: Bueno, pues el Racing ha salido, decide ir a por el Valencia. Ahora se ha encontrado con igual un gol de un poco de fortuna, porque parecía un balón parable. Pero bueno, Iván Martín ha rematado muy bien, ajustado, no ha llegado Dimitrievski. Y mira, la mejor noticia que se puede tener, que en el minuto 2 ganamos 2-1 después de ponernos el partido cuesta arriba. Vamos.
1: Rubén, remontamos pronto, ahora hay que ir a por el tercero.
2: Sin duda, sin duda. Ahora hay que seguir jugando igual, ¿eh? Que no cambiemos la forma de jugar, el sistema, y tener claro que al final es un gol de distancia, que con nada te empata.
1: Recuerdo quienes calientan: Andrés Martín, Maguet, Pablo García, Gulias, Villarón. Aarón es el quinto. Y a ver qué cambios decide hacer José Alberto. Ahora el partido, Antonio, bueno, se pone muy de cara porque el Valencia va a tener que abrirse.
0: Bueno, vamos a ver. Ya te digo que a mí el Valencia no me preocupa, a mí me preocupa el Racing. Y el Racing ha salido a por el partido. Está aprovechándose de que el Sardinero empuja. Hemos remontado un partido tranquilo y ahora tenemos que tener tranquilidad. Y que pase lo del día a la vez, ¿no? Que en el segundo tiempo se jugó lo que quiso el Racing. Vamos a ver si somos capaces de hacerlo.
1: Pues Salinas buscando a Zaviri, el balón es muy bueno, pero lo corta Pepelu, la caída, ¿quién se la va a llevar? Va a ser el marroquí, no. Apareció Guido Rodríguez, ganó con mucha ventaja sobre Canales y Zaviri. Y Mafeo, que lo intenta poner en campo del Racing, gana ese balón Iván Martín. Velocián, superando a uno, jugando con Almeida. Almeida que lo abre a la izquierda, allí está Vicente, el mago. A ver qué hace el mago. Intenta ponerla a la frontal, el balón es muy bueno para Prati, el disparo dio en Canales, la caída vuelve a ser para Prati. Balón para Salinas, Salinas se mete entre dos, es falta, falta muy peligrosa para el Racing, Antonio, en la frontal.
0: Sí, sí, es una falta, está un poco escorada a la izquierda, pero bueno, es, si hay un... está un poco escorada, ¿no? Vamos a ver, pero bueno, es una buena distancia para intentar tirar directo, ¿eh?
1: Sí, sí, no, tiene que tirar,
0: bueno,
1: directo,
0: hombre. La jugada muy buena, muy bien Salinas, como ha forzado la falta. Y bueno, el Racing está en muy buena disposición. El Valencia ni está ni se lo espera, es la mejor noticia que podemos decir a los 5 minutos.
1: Venga, rápidamente, ¿cuántos somos en el estadio, Antonio? Rápido que sale.
0: 21.500.
2: 22.300.
1: A ver.
0: ¿Qué pasa?
1: A ver. ¿Cuántos somos? 21.500, Antonio. 22.300, dice Rubén.
0: ¿Lo puedo cambiar yo?
1: A ver, 22.600, madre mía.
0: Lo iba a haber cambiado, pero...
1: yo creo que es la entrada más fuerte del año,
0: sí,
1: ¿eh?
0: Sí, sí, sí. Venga, la falta, vamos.
1: La falta va Sergio Canales.
0: Con derecho.
1: Está también Vicente. Yo creo que la va a pegar Sergio.
2: Sí, pero no hay muchos
1: alrededor. A ver, ¿no? Canales, la di, pega, dio en la barrera.
0: Pero Sergio tenía muy...
1: es que ya ha marcado una, Antonio.
0: ¿Y qué? Pero, joder, estaba... no tiene nada que ver dónde estaba aquella falta y esta. No era Sergio, era para un derecho, para, bajo mi punto de vista, vamos.
1: Y el Racing que parece que empieza a estar en el jardín de su casa. Iván Martín se quita cuatro, juega Almeida. Canales encontrando en banda a Vicente. Vicente que va a encarar, está en la izquierda, ahí está cómodo. Salinas vuelve con Vicente, juega Canales. Canales tiene un hombre encima, no la pierda Sergio. Canales espera, juega con Vicente. Vicente, taconcito para Canales, el enésimo esta temporada. Es saque de banda para el Racing. Mafeo la despejó y es banda para el Racing.
2: Y además lo bueno que tenemos ahora, Edu, es que en el banquillo tenemos jugadores para este momento de partido.
1: A Pablo, a Andrés,
2: claro, a todas jugadores que corren bien al espacio, enérgicos.
1: Mira, mira, Velocián al área. La saca Velocián, ¿quién la peina? Pues nadie. La cayó, le cae a Canales el rebote. Ojito, puede ser peligroso el disparo a las manos de Dimitrievski.
0: Tranquilo, tranquilo.
1: Que y el balón será para el Valencia.
0: Que la derecha la tienes para subir al coche, como yo.
1: Juega Ugrinić. encontrando por dentro a Dani Raba, le presiona mucho Salinas, la roba Prati, otro balón robado por Prati, balón que cae en Vicente, a ver Vicente, el balón para Zaviri, es perfecto, Zaviri el disparo, se precipitó, pero mira, pero te voy a decir una cosa, me gusta, me gusta, porque tiene la portería entre ceja y ceja el pavo.
0: Sobre todo lo más importante es el desmarque sin balón de Donald, que ha hecho, que ha facilitado el pase, luego no tenía que haber rematado porque no tenía posición.
1: No tenía posición, bueno,
0: él tiene que hacer lo que ha hecho,
1: ni
0: lo que
1: postura,
0: pasa es que
1: ni nada.
0: Los demás le tenían que haber acompañado, que también es verdad que él estaba muy solo.
1: La mueve el Valencia, Maceo. Volviendo sobre sus pasos. Y jugando con Pepelu para De Haas. ¿Cómo le ha cambiado la película al Valencia en este partido?
0: Se la ha cambiado el Racing.
1: Muy bien dicho,
0: Antonio. Siendo un buen equipo. No la mierda que éramos al principio.
1: Y el Racing, que está ganando después de sufrir dos derrotas muy duras, respondiendo ante las dudas. Balón para Maceo, la pone al corazón del área, la saca Pablo muy solo, la controla Almeida. Juega de cara con Sali, Sali lo saca de ahí, control de Prati, Prati jugando con Vicente, la pierde Prati.
0: Prati, no la pierdas
1: se
0: tú.
1: Se relajó ahí Mateo.
0: No, se relajó, Prati le hizo un... En vez de un pase le ha dado una puñalada.
1: Y balón que va a mover otra vez el Valencia, mira cómo ahora juegan desplegaditos,
0: Bueno, el Racing está junto, tranquilo. Vamos a ver si cogemos alguna contra, porque ahora mismo, bueno, ellos tienen el balón, pero no... El control del partido lo tenemos nosotros, no hay problema.
1: Pepelu, buscando un socio.
0: Mira, Racing está en líneas juntas, así a mí no me preocupa absolutamente nada.
1: Encontrando a Dani Raba, que juega con Ugrinich. Ahora de nuevo se la devuelve a Raba. Se quita de encima Salinas, bien ahí Almeida.
0: Vamos.
1: Dice el árbitro que es balón. Ahora puede correr Zaviri, no hay fuera de juego. El balón es buenísimo, balón para el marroquí. Vamos Yassir,
0: está muy solo,
1: está muy escorado, a ver qué hace Yassir. Intenta marcharse, intenta llevársela. Intentó golpear al defensor. Se queja Vicente,
2: se le vio
1: porque
2: demasiado.
1: La acompañaba por detrás y ya, no le vio.
0: Pero la acompañada a 40 metros. Tenía que haber dado un sprint y habérsela pedido más cerca, por lo tanto no se es egoísta, y Vicente, que no tiene razón, que el chaval estaba solo, llevaba media hora solo pidiendo auxilio.
1: Balón que va a ser para el Valencia, que está tomando un poco más de protagonismo ahora.
0: Bueno, el Racing, lo que decimos, replegadito, y en cuanto coja el balón, hay que no nos hagan daño.
1: La coge Dani Raba, intentando filtrar un balón al espacio, aparece Pablo Ramón, el despeje de Pablo le cae a Salinas. Juega con Vicen por dentro para Iván con Mateo, se le queda atrás a Mateo, no consigue llevársela. La consigue robar Iván, es Ugrinich, es falta.
0: Joder.
1: Es una faltita, pero es falta.
0: Perder estas pelotas ahí.
1: 9 de segunda mitad, el Racing ha levantado el partido en el Sardinero frente al Valencia. 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Falta para el Valencia. Puede ser peligrosa esta, mira dónde se mete el Racing, Antonio. Punto de penalti.
0: Bueno, ellos defienden el punto penalti, no está mal.
1: Falta lateral, un poco escorada, un poco, no mucho, hacia el lado derecho del ataque del Valencia. Y todo el mundo sobre el punto de penalti en fila. Va Dani, la pone intentando buscarla, la sale Julen, que bien sale Julen, la verdad. Da gusto verle salir de la portería.
0: Ese es un balón de
1: Franco,
0: riesgo.
1: Fácil, sí, pero...
0: Balón de riesgo que ha salido con
1: portero,
0: una...
1: Para el portero que viene de cara es un balón franco.
0: Pero hay que ser muy seguro.
1: Pero sí, hay que ser muy seguro para sacar eso.
0: Te digo yo que sí.
2: No estábamos muy acostumbrados a ver esto, Edu.
1: No.
0: No, pero ya no solo aquí. No estamos muy acostumbrados a que los porteros arriesguen de esa manera, ¿eh?
1: Mira, ojo ese despeje de Salinas, porque es muy bueno, porque se van uno contra uno Zaviri con De Haas. Yo he visto a este tío ganar estos balones. De Haas y Zaviri consigue despejar el central holandés, pero tuvo sus problemas. A ver, Mateo, no se lleva esa pelota, es fuera de juego de Danjuma. Fuera de juego de Danjuma, será balón para el Racing.
0: Yo esto es fuera de juego, no los entiendo, macho.
1: Bueno, viene de fuera de juego y va por el balón.
0: Ya, pero hay 5 jugadores por detrás del Racing. Es que
1: está preparando... Ah, te refieres a Danjuma.
0: Sí, vale.
1: Claro. Está preparando cambios el Valencia, me ha parecido ver a Harvey Elliot.
0: Sí, estaban hablando los dos míster.
1: Ahí Salinas intentaba marcharse entre tres, consiguió los dos primeros, pero el tercero se le hizo bola. Y a intentar salir el Valencia, ahora hay que replegar. A ver esta, Ugrinich. Progresando, ya cruza la divisoria, juega en izquierda con Danjuma, de momento primer balón que toca. Se intenta marchar por dentro, supera Mantilla, puede ser peligroso, alguien le tiene que saltar. Le salta Prati, se queja Danjuma de que nadie rompe. Madre mía, menuda chinada se ha cogido Danjuma, ¿eh?
0: Sí, debe tener mal carácter.
1: Y es el primer balón que toca.
0: Joder, el primer balón y les ha montado un pollo. Sin el balón, con el balón les coge. ¿Eh?
1: Progresa Javi Guerra por derecha con Guido. Guido Velocián, el balón se va a ir a córner. Va a ser el primer córner para el Valencia, la primera oportunidad para marcar. 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Juega el Valencia en corto. La jugada es buenísima. Raba, la pone, se marcha. ¡Qué peligro llevaba esto!
0: Madre mía.
1: Antonio.
0: Madre mía, estaba a punto de meterlo ese segundo gol. Joder, la verdad es que lo ha hecho con una intención
2: muy bien, ¿eh?
0: Con rosca, yo la he visto dentro, macho.
2: La jugada preparada muy bien y da la sensación que es la única forma en la que pueden hacernos daño, ¿eh? Porque sí. En ataque posicional le ves muy plano, con muy pocas ideas.
1: Mira, doble cambio, entra Harvey Elliott, se marcha Ugrinich y Dani Raba. Entran Elliott y Otorbi. Pues cambios bastante ofensivos, de Aguirre.
0: Bueno, ahora mismo el Valencia va perdiendo y no
1: se puede. Pero está quitando un hombre de. Ah, bueno, mantiene el esquema. Ha bajado a Javi Guerra al doble pivote con Guido.
0: Claro.
1: Pone a Otorbi en derecha y a Harvey Elliott dentro. O sea, que el esquema es el mismo, pero bueno, es más ofensivo porque al final ya no tienes a Javi Guerra y tienes a Otorbi, que es un extremo puro y duro. Y Ugrinich se va corriendo. Tendrá que ir al baño.
0: Tendrá algún apretón.
1: A ver, porque Harvey Elliott lo encuentra con espacio. Juega con Otorbi. Otorbi con Elliott. Progresa, pone el centro, se complica. Oh. Se marchó por arriba de milagro.
0: Madre mía. Nos empiezan a llegar, el Racing va a cambiar, ¿eh?
1: Ese centro chut, cambios en el Racing. Andrés Martín y Aarón. Yo el de Aarón no lo entiendo.
2: ¿Vamos a pasar igual pues, a la línea de 5?
0: No, no creo.
1: Muy pronto, ¿no?
0: Va a hacer un doble lateral. Va a poner a Aarón por delante del central del lateral.
1: No, si va a sacar a Andrés.
0: Bueno, pues ahí.
1: Ah, bueno, que Aarón es zurdo, calla.
0: Claro, por eso.
1: O sea, bueno, a Salinas lo va a quitar por la tarjeta. No, va a quitar a Salinas por la tarjeta. Yo creo que sí. Y luego imagino que quita Canales. Muy bien, Manti, al corte. Consigue sacar un saque de banda para el Valencia en una jugada que podía ser potencialmente peligrosa. Yo creo que va a quitar a Canales y a
2: también
1: Salinas.
2: Puede quitar a Almeida, y meter a Canales.
1: También puede quitar a Almeida y meter a Canales dentro.
0: Igual quita a Almeida.
1: Yo creo, sí, me convence más incluso.
2: Pues escucha, ¿sabes lo que, igual lo que puedo hacer es quitar a Almeida y a Canales y mete a Aarón, lo que dices tú, por delante de.
1: Pero es que Aarón es zurdo.
0: Ya, pero.
2: Zurdo, no, claro,
0: yo creo que
2: va a tener Vicente de 10.
1: No lo veo.
0: Va a tener miedo la tarjeta de Salinas.
1: ¿Sí? No lo veo, lo de Vicente de 10 no lo veo. Balón para Vicente, intenta buscar a Zaviri, se precipitó y ese balón lo gana Prati. Oye, Prati está ganando muchísimos balones ahí, Gana ese duelo Mantilla ante Danjuma, será saque de banda para el Racing. Y ahí se preparan el 11 y el 3. Andrés y Aarón. Aarón y Andrés. ¿A quién quita?
0: A Almeida y a Salinas.
1: Rubén.
2: Pues yo te diría que Almeida y a Canales.
1: Pues yo creo que va a quitar Almeida y a Salinas también, como Antonio. ¡Ay, Velocián! ¡Ay, Velocián! La intentó pisar. Menos mal que ha corregido.
0: Pues muy mal, Velocián. Espabila.
1: Cambios.
0: Velocián, espabila,
1: Se marcha Almeida del terreno de juego. En el minuto 60 de partido, los dos primeros cambios. Y se marcha Pablo Ramón. Pues esto tiene que haber sido un pacto de que juegue 60 minutos. Tiene que haber sido eso. Porque Pablo desde el inicio de temporada lleva notando muchas molestias en los isquios. Y tienen que haber llegado al acuerdo de juega 60 y ya está. Salinas se coloca de central con Velocián, Aarón a la izquierda. Luego en derecha se coloca Andrés, Canales dentro, por recolocar al Racing.
2: Sí. No, lo de Pablo, la verdad que nos ha sorprendido a todos,
1: Y a calentar Facundo González.
0: También tenía tarjeta,
1: Sí.
2: Sí.
1: Facundo González e Iker Luque. en el lugar de Aarón y Andrés.
2: Ahora no ni calienta, ¿eh?
1: No. Ni lo va a hacer. Balón para Canales. Vicente. Se frena, intentaba romper a Andrés, pero no era el momento. Juegan 1-2, 1-2. Prati, Canales y Vicente. Prati se está gustando. El centro de Vicen es muy corto, lo termina despejando el Valencia. Harvey Elliott, le cae a Guido Rodríguez, ojo a la contra. Bien, Aarón. Muy bien, Aarón. Intenta pelearlo ahí Iván Martín, se lo termina llevando Elliott. Cuidado, ojo que han encontrado a Javi Guerra adentro, puede ser peligrosa. Nos han pillado, es un 4-4. Javi Guerra. Dispara, la tocó, velocidad lo justo, es córner. 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La pone Javi Guerra buscando el primer palo. La sacó Yasir Zabiri de nuevo. Vamos, y ojo, vamos, porque vamos. Se la lleva ahora Andrés Martín. Está en un 1-1 ante Mafeo. Aguanta Andrés, no te pares Andrés. Juega con Canales, aparece Zabiri, es un avión. Zabiri que se enfrenta a Mafeo. Mafeo y Zabiri, la gana Mafeo. Sí. Es puerta.
2: En línea no sabía lo que era.
1: Qué saque pena. De puerta, qué pena, no se atrevió Andrés al 1-1.
0: No ha tenido confianza Andrés, que acaba de salir, en irse en el 1-1. Él acaba de salir, tenía que haberlo intentado.
2: ¿Contra quién era? ¿Contra Mafeo?
1: Sí.
0: Claro. Pero él sale fresco ahora mismo, tenía que haberlo intentado, sí, porque sabía que si la paraba le beneficiaba a ellos. Ahí tenía que haber arriesgado, pero bueno, oye, la intentó.
1: Y el Racing ya vuelve a ser el Racing, defendiendo un 4-4-2 con Canales.
0: No me ha gustado la transición,
2: sí,
0: de antes, ¿eh?
2: Desde el comienzo de la segunda parte, con el cambio de sistema, ha vuelto a saltar el 10 a central.
1: Encuentran a Danjuma, pero no ahogo duro. Balón para el Racing, Prati, Canales que se frena, juega con Aarón. Aarón que intenta encontrar un socio. Lo encuentra en Salinas. Que yo a Salinas sería uno de los cambios que haría, teniéndolo con tarjeta. Pero bueno.
0: Bueno, ha quitado a Pablo, que también tenía tarjeta. Por lo tanto, no habíamos caído en eso. Y si encima anda con molestias, Racing aquí es donde no tiene que perder la pelota. De esta manera, coño.
1: La pierde Canales, balón para el Valencia. Pepelu encontrando a José Gallá en el lado contrario, la controla de pecho.
0: El Valencia no puede hacer ninguna transición ahora. El
1: Valencia.
0: Ninguna.
1: Pero escucha, Antonio.
0: No, el Valencia, perdón, que haga lo que quiera, pero que nos coja replegadito.
1: Y perdón, pero voy a. ¡Ay! Se lió Danjuma ante Manti. ¿Le ha pitado falta? Le ha pitado la falta a Mantilla.
0: ¿Falta de qué? Pues, ¿has visto falta?
1: Con la mirada.
2: Al principio igual, pero bueno, luego ya se recreó y la perdió.
1: Voy a decir unas palabras que ha dicho un balón de oro, ¿eh? No yo. Estos son muy malos.
0: No digas eso,
1: joder. Oye, lo ha dicho un balón de oro, ¿eh?
0: No, pues muy mal dicho.
1: Bueno, pidió perdón.
0: Hombre, es que es para pedir perdón. Es que a mí me parece que son compañeros y decir una chorrada de esas.
1: Bueno, hombre, le pillaron al hombre.
0: No, le pillaron.
1: A ver, espera, viene el Valencia, ¿para qué hablo? Gol. Gol del Valencia. Gol de Otorbi. El colegiado se echa la mano a la oreja, ¿eh? Han pillado al Racing en la izquierda. Empata el partido en Valencia, el Valencia a 25 minutos de que acabe. Un error defensivo bestial. Porque le han encontrado en dos pases y sin hacer demasiado.
0: Es que no podemos encajar estos goles tan fáciles.
1: Le sale bien la jugada a Javier Aguirre. Le sirven los cambios. Marca uno de las sustituciones.
0: Hemos regalado el empate y es lo que no puede
1: ser. Y a volver a remar, Antonio.
0: Sí, no queda otra, evidentemente. Pero es que regalando estos goles es muy difícil ganar, ¿eh? Y la verdad es que facilísimo. Los dos goles que nos han hecho son de auténtico patio de colegio, ¿no? Sí.
1: Rubén.
2: Pues te diría que recuerdas el partido de Alavés. Sí. Marcamos el 2-1 y no pasó nada.
0: Claro.
2: Pero
0: y ahora está pasando.
2: Está pasando. No hemos sabido entender lo que toca después del 2-1. Y ahora, a ver.
1: A ver. Balón para Canales. Progresando por derecha con Mantilla. Recordemos, quedan 24 minutos de encuentro. El Racing empata 2 en casa frente al Valencia. Lo que pasa es que, tío, o sea, un partido que debería de ser de pocos goles por la forma de jugar del rival, vuelve a ser de muchos goles. O sea, lo de este equipo es una cosa. Es una cosa muy loca, ¿eh?
0: Pero hay 4 goles porque los dos equipos estamos defendiendo muy mal, tanto ellos como nosotros.
1: Sí, bueno, pues da igual, Antonio, pero es que...
0: da igual, pues por eso vamos 2-2.
1: Es que son todos los partidos esto, ¿eh? Todos los partidos de muchos goles. Todos. Villalibre a calentar. Vuelve Facu. Cambio de planes. Eso significa cambio de planes. Y Villalibre con la camiseta de jugar, ¿eh? O sea, que no sorprenda que esté ahí minuto y medio y salga. Mira, ahora supera el Racing con Prati para Aarón. Aarón que intenta poner un centro, es buenísimo. Llegó a Dimitrievski, le faltó la rosca. Sí, sí, sí.
2: Y estaban fuera de juego, yo creo.
0: Sí, él se había metido antes ya.
1: Dimitrievski saca tardísimo siempre. Balona Hugo Duro, que lo peina pero no se lo lleva. Hugo Duro lleva todo el partido quejándose de los centrales del Racing. Todo el partido. Velocián jugando con Iván. Iván muy liberado. Supera la primera línea de presión. Intenta encontrar la segunda. La encuentra con Vicente. El balón puede ser peligroso para Andrés. Estaban fuera de juego. Juega con Mantilla. El centro es muy bueno. Llega Dimitrievski. La coge. Estaba Zaviri con la caña en el segundo palo. De todos modos, este es el Racing que yo quiero ver. Que llega en 4 pases y con una facilidad que flipas. Ese es el Racing que yo quiero ver. Balón para Iván. Iván intentaba buscar por dentro, no lo encuentra. El balón cae en Maceo. Va a despejar Maceo. Espera, aguanta ante la atenta mirada de Canales. Lo hace Hugo Duro. No hay nadie en el centro del campo porque Canales saltó a la presión. Y el remate de Prati cae en Guido. Cambio de orientación del argentino, buscando a Danjuma. Guido, si no me equivoco, campeón del mundo. Campeón de Copa América. Ojito, ¿eh? Yo creo que en 2022 en Qatar estaba Guido. Juraría que estaba Guido. Un pepino. Juega el Valencia. De todos modos, Antonio, con el empate el Valencia no ha parado, ¿eh? No ha vuelto a lo que estaba haciendo.
0: Bueno, se ha encontrado con un gol totalmente aislado que se lo ha facilitado Racing, ¿no? Lo que pasa.
1: Pues espérate porque puede encontrarse con otro Danjuma y Velocián. Bien ganado por Velo.
0: Madre mía, qué duda este.
1: Bien ganado por Velo.
0: En el momento que nos hacen un pase en largo, desde luego dudamos.
1: Y balón que mueve el Racing. Canales. Yo creo que Zaviri está cansado ya.
0: Y Canales. Zaviri y Canales. Están muertos los dos.
1: Se equivoca Prati, balón que va a ser de banda para el Valencia.
0: Entonces ahora viene pues cuando la matan.
2: Nos ha hecho daño el gol, ¿eh?
1: Sí, nos ha pagado, sí. Pero bueno, también te digo que veo al Racing capaz de encontrarse un gol en cualquier momento, ¿eh?
2: No, y de encajarlo, ¿eh? Las dos.
1: Absolutamente.
0: No lo tengo yo muy claro.
1: Confiemos en que caiga hacia la gradona.
0: Por eso.
1: Que es donde está atacando el Racing ahora. Balón de banda para el Racing, Aarón Martín sobre la divisoria. Aarón que la tiene que regalar, nadie se mueve, nadie juega. Y ese balón lo gana Iván Martín, va a acabar en Salinas. Despeja Sali, otra vez que hay 3 del Valencia solos. Y no hay nadie del Racing, y lo peor de todo es que la despeja. Termina ganando Hugo Duro el duelo. Y el balón que cae en Mantilla. Mantilla que juega con Andrés a progresar. A ver qué hace Andrés. Encuentra a Vicen. Vicen intentando encontrar a Mantilla. Perdió la pelota. Mira dónde ha ido Danjuma, a ayudar. Y Danjuma que juega con Harvey Elliot. Intentaba plantar un balón al espacio Harvey. Encuentra a Hugo Duro. Hugo Duro que lo abre hacia Javi Guerra que está en la izquierda. Progresa por esa banda Gallá. Gallá que es el que recibe la pelota ante Mantilla. Mantilla que le presiona. Tiene que volver para atrás. Juega con Guido. Guido con Danjuma que está como si fuese pivote. Se lo lleva al otro lado y se lo lleva Maceo. No se mueve nadie. Es tremendo, ¿eh? 20 minutos para llegar al 90. Balón para Gallá, puede poner el centro. lo pone, el despeje es de Prati, cae en Zaviri, intentaba girarse, no puede.
2: Se la tiene que quedar esa Zaviri.
1: Yo le veo cansado. Y balón para Javi Guerra, intentando progresar ante la presión de Canales. Lo consigue en izquierda con Gallá. Puede poner el centro, no, vuelve sobre Javi Guerra, a ver qué hace, el disparo, arriba.
2: Yo creo que hay que hacer algún cambio, ¿eh? Cambiar un poco la...
1: Mira.
3: Mister Baca.
1: Pablete. Pablete García. ¿Cómo ha saltado Pablo, eh?
2: ¿Zaviri o Canales?
1: Canales. ¿Tú qué crees, Antonio?
0: No, que igual quita Canales, efectivamente.
1: Y a la media punta Pablo. Intenta marcharse, es falta sobre Sergio Canales y amarilla para Pablo Maffeo. No tenía amarilla. Le sacaron solo a Salinas la amarilla.
2: No, se la sacó a... Ahora te digo, espera. Creo que fue a Guido.
0: Sí. No fue a Maffeo, fue a Guido, yo creo.
1: ¿Eh? Fue a Guido.
2: Sí, fue a Guido.
1: Fue a Guido la tarjeta. Y ahora en el 72 a Maffeo. Pues Pablete preparado. El balón es de Aarón. La pone corazón del área. El centro es bueno. Lo despeja Maffeo. Le cae a Dan Juma. Se lo quita de encima Dan Juma. Curioso. El balón que cae en Julen. Y a jugar el Racing. Iván con Manti. Se la devuelve al 23. Al catalizador de este Racing. Estaban Canales, Aarón y Vicente moviéndose al mismo sitio. Los tres. Ahora la recibe Canales y ahora se movieron a sitios diferentes. Progresa Sergio, a ver qué hace. Se quita uno de encima, puede poner el balón a la frontal. No es mala. La recibe Andrés. Pégale Andrés. Ojo el disparo Andrés. Dimitrievski la segunda. La llega Maffeo. Qué pena. Llegó a Maffeo. El despeje es para Salinas. Lo controla muy bien, Jorge.
0: Hay que ir a esos posibles rechaces que se han quedado todos parados.
1: Ha ido Zaviri, pero le ha caído a Maffeo, yo creo.
0: No, pero ha ido muy tarde. Cuando ya había rechazado al portero. Hay que ir antes.
2: ¿Le habrá tocado a alguien el tiro? Porque la parada ha sido un poco ortodoxa, ¿no?
1: No sé, es que es como que se ha ido a lanzar y le ha pillado a contrapié.
0: Pues sí. Le ha hecho un extraño el balón, algo ha pasado, pero...
1: Bien Prati en el duelo, ese balón tiene que ser para Velocián. Progresa Velocián, se quita 1-2-3, pero aparece Pepe, lo despeja. Y al duelo lo ganaron. Lo baja Prati y a dominar el Racing, que ahora sí que ha crecido un poquito, Antonio.
0: Bueno, eso parece, vamos a ver.
1: Vicente, con Canales, progresaron también. Canales se lo entrega a Vicente de nuevo. Se frena el 10. Ante Otorbi. Lo quiere llevar al córner. Va a sacar algo. No, se quita de encima a Otorbi. Qué movimiento majestuoso de Vicente. Línea de fondo. Se quedó sin campo Canales.
0: Madre mía.
1: Se quedó sin campo Sergio y va a entrar Pablo.
0: No, se ha quedado sin campo Vicente.
1: Se marcha Sergio Canales. Y ojo la despedida, Sergio, ¿eh?
4: Sustituye con el número 15, Pablo García.
1: Pues entra Pablo, media punta Pablo, hombre por hombre, todo sigue igual. Antonio, opinión.
0: Bueno, pues vamos a ver. Tenemos muchas expectativas puestas en Pablo. Es un hombre que tiene el gol entre ceja y ceja, arma enseguida la pierna, viene de meter 5 goles en la concentración con la sub-21. Aquí con que no meta 5, con que meta 1 es suficiente.
1: Rubén.
2: Bueno, y de 10, ¿no? Vamos a ver qué tal hay en esa posición, que normalmente le hemos visto acostado en...
1: Supuestamente es su posición, ¿eh?
2: Sí.
1: Mira, bueno. Ha salido tú con el colmillo abierto, Pablo.
0: En la selección sub-21 ha metido los 5 goles partiendo del 7, ¿eh?
1: Sí, pero la selección sub-21 no juega con media punta.
0: Bueno, te quiero decir que...
1: Ni con segunda punta, vamos. O sea, tiene que partir de 7 o sí. Porque no hay media punta. Juegan tres. Bueno,
2: 4-3-3.
1: Sí, la española sí que tiene media punta, por ejemplo. ¿Cómo? Fíjate. O sea, la absoluta, vamos. Sí que tiene un Dani Olmo, un Fermín, un futbolista que parte de un poco más adelante que los dos del pivote. Pero hasta donde yo sé, la sub-21 no. Y si lo tiene, ¿sabes cómo se llama? Pello Canales. Progresa ahora el Racing, progresa Pablo. Intentaba marcharse, sigue Pablete, le tiran. Recordemos que ya sabe lo que es marcarle al Valencia esta temporada. Lo hizo con el Betis, luego marcó al Racing, con el Racing al, en Leganés frente al Rayo Vallecano. Progresa ahora Javi Guerra, intenta llevárselo. Pero Iván Martín, terminó en nada.
0: Marcó al Levante, ¿no?
1: No, al Valencia, al Valencia Mestalla, sí, en el minuto 89, que fue los de la victoria.
2: Sí, sí. Lo que tiene el mercado este de fichajes. Que le puedes marcar al mismo equipo con dos diferentes.
1: Que ese partido el Betis le tendría que haber ganado 16-0. Pero bueno, ganó 1-0 en el 89 con gol de Pablo. A jugar Iván Martín por dentro con Andrés. Progresa Andrés, el balón es bueno para Pablo. Pablo se la intentaba entregar a Zaviri, pero no le encontró y ahora la contra. ¡Buah! El Racing está muchísimo mejor que el Valencia ahora. Rubén.
2: Sí, es lo que teníamos que haber hecho a raíz de marcar. Pero bueno, hemos perdido 15 minutos, nos han marcado. Y ahora sí que estamos otra vez bien. A ver si lo conseguimos aprovechar.
1: ¡Ay, qué balón de Vicente buscando a Mantilla! No llega Mantilla, va a ser saque de puerta. Es una cosa cuando se para tremenda, ¿eh, Antonio?
3: Es que los pases que filtra son espectaculares.
1: Es tremendo cuando se para, ¿eh?
2: Sí.
1: O sea, es una cosa.
3: Se para, pero parece que va a pasar algo.
1: Sí, no lo piensas. Además ves todo el mundo parado y dices, ¿qué? No, y además, ¿se mueve alguien o...?
2: Ves que la va a mandar ahí, pero te la pone de forma...
1: Es que te la pone de una forma que es imposible.
2: Indefendible, sí.
1: Otorbi.
3: Atentos al cambio de juego, Vicente, hay que bajar.
1: Jugando en izquierda, atentos con Danjuma.
3: Atentos al cambio de juego, hay uno solo.
1: Pero escucha, es que no está ni siquiera Aarón. Ah, sí, está de central Aarón. Harvey Elliot, que recibe ese pase que anticipaba Antonio Carriazo. A ver quién llega al duelo. Consigue superar Mafeo. Pone el centro, lo saca Manti. El rebote Otorbi, puede ser peligroso. El disparo, la sacó la defensa, menos mal. Córner para el Valencia. Oportunidad para marcar. 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Abre el córner Javi Guerra. Levanta el brazo derecho, lo extiende. Pone el balón al corazón del área, lo peina un hombre en el primero, se pasea. Va a llegar Hugo Duro. Coge la pelota Hugo, a ver qué hace. Jugar sobre Danjuma, línea de fondo, ante Mantilla. Se tiene que volver, jugar con Hugo Duro, piquito de área, vuelve más para atrás con Otorbi. Otorbi con Elliot. Elliot que no sabe qué hacer, se la devuelve a Otorbi. El Racing metidito atrás, esperando a poder ordenarse. Otorbi que se quita dos, tres de encima. Puede ser peligrosa, pero no. Lo sacó de ahí Andrés Martín. Jugó con su colega, con Iván. Balón para Vicente. Vicente que puede ponerle al espacio para Zaviri. Lo hace. Balón de Yasir que intenta llevarse ante Mafeo. No le dejó. Buena presión de Yasir. Y será balón para el Valencia de banda.
3: Zaviri va a ser el próximo cambio.
1: Sí, va a salir Villalibre, pero vamos.
2: ¿Tú crees?
1: ¿Qué dos cambios haríais? Lo que queda. Están calentando Facu, Villalibre, Maguet, Gulli e Iker Luque.
2: Yo, Iker Luque, uno de ellos, seguro. Que yo le daría más minutos. Me parece que es un chaval que desequilibra. Esa es la pregunta. Porque a mí me gusta de extremo, no de carrilero.
1: Claro, es que... A ver, puedes quitar a Zaviri, pero tienes que poner a Andrés de punta.
2: O a Pablo, ¿no? ¿Y Pablo no puede jugar de punta?
1: También. ¿Pero a quién metes en la media punta? ¿A Vicente? No va a suceder.
2: No. Lo que no...
1: Yo creo que Iker se va a quedar sin jugar hoy.
2: Lo que no tengo claro es cambiar a Zaviri por Villalibre.
1: Yo tampoco lo haría.
3: No, yo tampoco, está claro.
1: Pero es lo que suele suceder. En eso estaréis conmigo, ¿no?
2: Sí, sí.
1: Pues a jugar el Racing.
2: Sí, porque parece que no hay más delantero. Bueno, igual Julias Billy.
1: Julias Billy de 9. Antonio.
3: Sí, es una opción que además el míster suele utilizar. Le suele utilizar, le gusta.
1: Yo creo que necesitas velocidad ahora. Y Villalibre es el antítesis de la velocidad. Otro balón de Vicente buscando la espalda. Lo tapó Danjuma. que está muy atento. El despeje de Dimitrievski le cae a Iván Martín, que busca un socio, lo encuentra en Pablo. El control de Pablo debería haber sido orientado hacia la banda para poder jugar con Aarón. Menos mal que el balón termina llegando allí. A ver Aarón qué hace, poner el centro, le da en el pecho a Mafeo y se va a marchar a córner. Vamos a tener otro córner, vamos a tener otra oportunidad para marcar. 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Barón Martín, quedan 9 minutos, el centro es horroroso, el despeje cae en Vicente. Aquí ya no me da tanta pereza. ¡Ojo, el centro de Vicente! Remata Velocián a las manos de Dimitrievski. El centro era buenísimo, ¿eh? Y a ver la contra, porque el balón de Dimitrievski es perfecto para Danjuma. Danjuma ante Mantilla, puede marcharse, puede poner el pase, lo corta muy bien Salinas. Y a ver el Racing a la contra. Nada, se para Andrés. Ataque organizado del Racing.
3: Es que no nos viene nada bien
1: Vicente.
3: Corre calles que se está.
1: Con Pablo. Para Aarón. Aarón que tiene que volver, no te quejes Vicente que no tenía línea de pase. Balón para Prati, Prati con Iván. Iván con Aarón, Aarón con Prati de cara. La pide Vicente, la controla, qué bueno el balón para Aarón Martín. Martín puede poner el centro, abre el centro de Aarón, nada. Tocó en un defensor, le cae a Vicen, ante dos. Ya le ponen dos, el centro era muy bueno para Andrés. No llegó el despeje para Prati. Al duelo Hugo Duro y Salinas se lo termina llevando el Racing.
3: Bien Salinas.
1: A dominar el Racing ahora, ¿eh? Quedan 8 minutos y a dominar el Racing. Recordemos que quedan 2 cambios. Balón para Andrés. Andrés, que el control se le va largo, no termina de llevársela. Se la llevó el italiano Mateo, jugando con Pablo. Pablo a ver qué hace. Encontrar a Aarón Martín. Control de Aarón. Aarón que juega con Andrés, acostado en la izquierda. Puede ser peligroso el 11. El 11 encuentra al 10. Se la devuelve de primeras. Vuelve a jugar sobre el 10. ¿Qué va a hacer Andrés? Intentaba buscar a Vicente Andrés de nuevo. No lo encontró.
3: Sin falta.
1: Y ojo, porque ha pitado falta, ¿no? Ah, no, no, no.
3: No, no, no ha pitado, ¿no?
1: No ha pitado nada. ¿Y por qué se han parado? Y muy bien Jorge Salinas.
2: Espectacular Salinas.
1: Parece, a ver esta.
3: Parece que lleva 10 años jugando en Primera División.
1: El centro de Vicente que intentaba llevar. ¡Oh! Y eso puede ser falta, ¿eh? Pues dice que nada, pero eso puede ser falta para Mafeo. A ver, ese balón es buenísimo de Iván. ¡Andrés! ¡Arriba! La tocó el portero. Se marchó arriba. A todo esto la ha tenido el Racing. Pero en el suelo sigue estando Mateo Prati. A mí me ha parecido falta clara de Mafeo.
2: Sí, la iba a pitar, ¿eh? Pero como teníamos el balón, la dejamos ahí.
1: Se prepara Arnau Martínez. Pues este ya sí que no lo entiendo. Ah, por Mafeo, que está tieso. Mira, mira, se duele mucho Mateo. Pero bueno, vamos al córner. Qué bonito fue, sería que fuese de córner, Toñín.
3: Venga.
1: Sería ser, precioso.
3: Puede ser ahora, venga.
1: Venga, vamos a por ello.
3: Vamos a por ello.
1: A ver el centro del Racing, la pone Aarón cerradita, la peina Salinas, de quien le cae, la termina sacando la defensa, es falta sobre Guido Rodríguez de Salinas. Piden mano, ¿eh? ¿Ha pedido mano para ti?
3: El Racing está pidiendo mano, sí.
1: Piden mano, se echa la mano a la oreja, dice que nada. Dice que nada de nada. Así que será falta para el Valencia. Nos quedan 5 minutos más. Hay que recordar que está acertando la porra Rubén.
2: Otra vez, ¿eh?
1: Te va a coger, ¿eh?
3: Sí.
1: Sí, sí. Ya va 2. Con esta va 2. Tú llevas 2.
3: Acaba el partido.
1: Bueno, bueno.
3: Se vamos a ganar, joder.
1: Bueno, bueno, bueno. Salen Arnau y Dieng. Pues Mafeo y Javi Guerra para afuera.
2: Cambio los 3 puntos por fallar la porra, ¿eh?
1: En el 85 hace los 2 últimos cambios Javier Aguirre. Y al Racing le quedan 2. Que los va a hacer ahora Villalibre y Maguet. Maguet, entiendo que porque Prati se está doliendo.
3: Prati debe estar muy cansado. Y Villalibre, bueno,
1: pues no, va a quitar a Yassir, ¿eh? Seguro.
3: A ver si
1: seguro que quita a Yasir.
3: A ver si Yasir coge una dentro y la clava, lo único.
1: Ojalá.
3: Ya.
1: Ojalá Yasir Villalibre vuelva a ser el Yasir Villalibre del año pasado.
2: A ver, para eso también es un poco el contexto del partido, ¿no? El año pasado eras muy dominador, jugabas mucho ahí con el equipo contrario cerrado, había mucha área.
1: Qué maravillas Iván Martín, ¿eh? Julen Aguirre Zabala se quita el balón de encima, venían todos de fuera de juego. Va a ser Franco para Pepelu. Lo intentaba bajar Harvey Elliott, le ayuda Dieng. Lo consiguen entre los dos, a la presión Vicente Dieng contra Iván Martín. Lo termina robando Iván, no, es para Otorbi. Jugando Dieng. Para Guido, Guido supera a Prati, pero el balón no es bueno. Lo pierde ahora el Valencia, se marcha Pablo. Pablo que lo intenta desde su casa. ¡Ojo el disparo de Pablo! Se marcha alto. Madre de Dios lo que ha intentado Pablo García. Antonio sonríe.
3: Qué listo, es que es listísimo. Tiene la cabeza siempre en la portería. Prati a más de 50 metros y ha intentado hacerle un gol cuando nadie, no lo esperaba absolutamente nadie, ni el portero. Vamos.
1: Se marcha Yasir Zabiri. En el 86 de partido y se marcha Mateo Prati, lo esperado. Antonio, opinión.
3: Gran partido de Mateo Prati. La verdad es que muy

0: Ah, venga.
1: Importantísimo, sí.
0: Iván Martín con Pablo.
2: Ah, está pidiendo ayuda, joder, claro. Bien, Pablo. Sí, sí, es que se ha
0: escondido. Juega Iván.
2: Vamos, hay que salir de ahí.
0: Iván por dentro para Vicente. Vicente con Andrés. Andrés que no controló bien esa pelota, pero le cae Iván de todos modos. A ver, Vicente.
2: Ay, joder.
0: Vicente se frenó, apareció Guido Rodríguez. Pero el rebote volvió a Velocián y el balón vuelve a ser para el Racing. Mantilla. Mantilla con Andrés. Andrés con Vicente atrás. Se frena, juega con Andrés en cortito al pie. Prueba un centro, pasado, pasado, pasado al segundo, que es a Pablo García. No va a llegar, no va a llegar, no va a llegar. Llegó Pablo. No, es puerta. Saque de puerta para el Valencia. Dimitrievski es un profesional, ¿eh? De ¿cómo se dice? Reanudar lento.
2: Reanudar lento, de perder tiempo.
3: Sabe lo que está pidiendo su equipo.
0: Su equipo está pidiendo aire. De momento claramente lo necesita. Balón al cielo del Sardinero. La bajó Harvey Elliott, la sacó de ahí Aarón. A la pelea Villalibre con Pepelu. No consigue llevárselo, Arnau tampoco. Pide falta Vicente, no la va a pitar. A la presión a Villalibre. Esto a Dieng, va Villalibre. Elliott superando con Dieng, haciendo una pared frente a Maguet. A jugar tranquilamente Arnau. El Valencia quiere balón en el 89 de encuentro. Al lado contrario, buscando a Danjuma. Estamos en el último minuto de partido, pendientes de descuento. Que no creo que sea muy largo. Balón para Gaya, puede tener el centro, es buenísimo. Bien, Julen. Muy bien, Julen.
2: Vamos, Julen, tenemos tres para atrás arriba. ¡Sácala, hombre!
0: ¿Qué hace Danjuma? Eso es falta, ¿eh?
2: Ya, pero él
0: es falta y tarjeta, además. Si saca, es falta y tarjeta. Balón para Velo. Moviéndole al Racing, con calma. Es que el Racing no puede jugar con calma ahí. El Racing tiene que jugar con electricidad. Y para eso necesita que aparezca el 10.
2: Ahí está.
0: Y vive, encuentra un pase como el que acaba de encontrar para Pablo, filtrado, está rodeado. Encuentra por fuera Mantilla, puede poner el centro Manti. Ay. Manti que intentaba jugar con Andrés, pero encontró a Dieng. Cuatro más de partido. Nos vamos al 94. Y Hugo Duro roto. El Racing que quiere dominar estos cuatro minutos.
2: Vamos a tener una, si la metemos ganamos. Si no, gana la porra Rubén.
0: Vicente, en derecha, jugando con Iván Martín. Que vuelve sobre Vicente, que le dobla por detrás. Pone el centro Vicente, muy pasado Dimitrievski. He visto que se le escapaba.
2: Ha dominado ahí arriba.
0: Al suelo Dimitrievski. Que dice que vayámonos de aquí. Saca Dimitrievski al cielo del Sardinero. Tiene que ir Maguet, no va nadie. Maguet que la consigue bajar, pero se lo lleva Dieng. Dieng intenta progresar. Intentaba buscar a Otorbi. Lo que acaba de hacer Pablo García. Menudo caño acaba de hacer Pablo García.
2: Qué bien, Pablo. A ver si tiene su...
0: ¿Dónde va Velocián?
2: Sí. Muy bien, Pablo.
0: Velocián. Que está como si fuese extremo para Vicente. Vicente encuentra a Pablo. ¡Puede pegarle a Pablo! ¡Qué paradón de Dimitrievski!
2: La hemos tenido.
0: Aerolíneas Dimitrievski sacó esa pelota.
2: La hemos tenido.
0: El disparo de Pablo iba a la escuadra.
2: La hemos tenido.
0: Será córner para el Racing.
2: Qué pena. Qué pena. Qué paradón ha hecho el tío.
0: Balón a córner, Vicente. La puede poner al corazón del área, se le queda muy corta. Primer palo, el rechace para quién es. Para Otorbi, queda en la frontal. El control es muy malo de Iván. Puede ser la contra. Va a pitar la falta, amarilla para Iván Martín. Menos mal, ¿eh?
2: Hay que tener cuidado con esto. Que ponemos.
0: Pues hemos cortado una contra, hemos tenido un gol, ha sido un descuento intenso, ¿eh?
2: Qué pena, porque yo la he visto dentro. Tal y como caía el balón, creí que el portero no iba a llegar ahí. Pero ha hecho un paradón impresionante.
0: Por la favor, sacad ya, por Dios. Es insufrible esto.
2: Qué pena.
0: Pepelu, que la va a poner en juego. Buscando

0: el lado derecho del ataque del Valencia, que es el que están buscando todo el rato, que es donde está Harvey Elliott. A Danjuma le tienen allí puesto por el ayuntamiento, porque la verdad es que no toca el balón. Precisamente ahora Danjuma volviendo para atrás. Pepelu. A ver, esta pérdida puede ser peligrosa, balón al espacio, Villa Libre, nada, gana Pepelu. Le ganó Pepelu.
1: Creí que estaba Gulear Bileay, pero era Villa Libre.
0: Sí, pero es que esa Zabiri cansado te la gana, ¿eh? Y ojo, porque se marcha Otorbi, puede ser peligrosa para el Valencia, llega a línea de fondo, pone el centro atrás. La que acaba de fallar Hugo Duro.
1: Madre mía, que se acabe. Que se acabe, porque esta sí que ha sido...
0: Lo que acaba de fallar Hugo Duro. Con 30 segundos de partido. Y el Racing que quiere el tercero. Va Iván. Tiene que romper al espacio y Andrés. No lo hace. Balón para Vicen. Vicente. Aguanta. Espera. Presiona. Juega con Mantilla en derecha. Pone el centro Manti. Pasadísimo. No hay nadie. Y ahí tiene que ir Arona a ganar esa pelota como sea. Ante Otorbi. Juega para atrás Otorbi, pita al final el colegiado. Esto se ha acabado. Ha empatado el Racing en casa. Ha empatado el Racing frente al Valencia. Ha dejado pasar una oportunidad de oro para volver a llevarse 3 puntos. 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Antonio Carriazo Alonso, Rubén Gómez, opinión del partido.
1: Bueno, pues el Racing ha empatado 2. Merced a lo que está haciendo el Racing y que tiene que corregir. Encajar 2 goles con una facilidad pasmosa, ¿no? El primero en el primer minuto de juego ya le hace mucho daño, tarda en reaccionar, empata, se pone por delante y luego cuando no estaba, no tenía que pasar nada, pues evidentemente facilita otro gol. Pues muy fácil en esta primera división, ¿no? Luego en el tiempo de descuento nosotros hemos tenido una y ellos han tenido otra. Por lo tanto, hay que dar por buenos resultados. Pero el Racing, desde luego, no puede encajar goles tan fácilmente.
0: Rubén.
2: Sí, yo creo que el resultado al final es justo, porque la ocasión del final del Valencia es clarísima y perfectamente te podías haber ido para casa con 0 puntos, porque la puerta vacía, un remate bastante franco. Creo que hemos entrado muy mal al partido, hemos regalado un gol y a partir de ahí hemos ido un poco a remolque, nos ha costado entrar. Luego sí que es cierto que el final de la primera parte ha sido nuestra y hemos tenido bastantes llegadas y aproximaciones, hemos controlado bastante bien la transición del Valencia. Y la segunda parte, lo más difícil, una vez que hemos marcado, no hemos sido capaces de controlar el partido. Hemos necesitado que nos metieran gol, que pasaran 10 minutos para volver a ser nosotros, pero aún así, el descuento, a punto hemos estado de perder el punto.
0: Totalmente. Bueno, vamos a analizarlo todo, vamos a seguir aquí en Carrusel Deportivo Cantabria, escuchando a protagonistas, vamos a estar pendientes ya de las ruedas de prensa de los entrenadores, pero antes vamos a hacer una breve pausa, cogemos un poquito de aire, bebemos un poquito de agua y seguimos en este carrusel de este Racing 2, Valencia 2.

0: Bueno, pues volvemos aquí en Carrusel Deportivo Cantabria desde los campos de Sport del Sardinero. No sé si me está escuchando Antonio y Rubén. ¿Os tengo por ahí? De momento no los tengo por ahí. A ver cuándo les puedo tener. Hemos bajado ya abajo. Estamos tranquilamente pues por aquí dando un breve paseo. Yo creo que hoy es un día muy apropiado. Pues yo creo para...
1: Edu, estamos aquí, ¿eh?
0: Ahora. Ahora os tengo por ahí, perfecto. Yo creo que hoy es un día muy propicio para también palpar un poco las sensaciones que tiene el racinguismo después de un partido como el que hemos visto, porque al final pues hoy un 2-2 te deja, Antonio, un poco con las ganas de haberte llevado algo más, ¿no?
1: Bueno, pues oye, ha habido muchas incidencias en el partido, pero realmente lo más difícil es remontar un partido, tener el control del juego, y en estas acciones esporádicas que te hagan gol con tanta facilidad, pues evidentemente es muy difícil ganar así, ¿no? Y los dos goles han sido dos goles, como yo digo, de patio de colegio, ¿no?
0: Sí. Entonces, mira, Antonio, antes de que sigas, que tengo aquí un protagonista que yo creo que te va a gustar, que le he pillado por banda. Macho, siempre te secuestro, es una cosa. Alfredo Matilla, muy buenas.
2: ¿Qué tal? Contigo encantado, cuando quieras.
0: ¿Cómo has visto el partido? Porque estábamos hablando, le estaba diciendo ahora a Carriazo que nos hemos quedado con un poquito ganas más.
2: Sí, la verdad que lo que hemos hablado en otras jornadas, que el equipo tiene que saber que o deja la puerta a cero o va a ser muy difícil competir en primera división. No puedes empezar un partido en el minuto uno y medio ya cuesta arriba. Y bueno, a mí el equipo me ha gustado mucho, el ritmo me gusta mucho, la manera de reponerse las adversidades lo hacen pocos equipos, y yo creo que el Racing está muy bien trabajado, pero me sigue dejando dudas atrás. Esa pareja de centrales titulares a mí particularmente no me acaba de convencer.
0: A mí, por ejemplo, me encanta.
2: A mí no me... creo que yo creo que no van a acabar así la temporada esta pareja. Yo creo que hay parejas que son mejores. Incluso a mí Salinas de central me ha gustado más, la versión de Salinas central ganando todos los duelos más que de lateral. Pablo Román en el primer tiempo me ha dejado algunas dudas, y como crítica constructiva el portero también me sigue dejando algunas dudas, porque no acaba de echar una mano al equipo cuando realmente lo necesita. De hecho, creo que en el segundo gol incluso hasta hay un momento en el que se gira en la jugada en vez de aguantar la posición y bueno, que aparezca esa mano, ese pie salvador que el Racing también lo necesita. Le han tirado 2-3 veces y le han hecho 2 goles. Es cierto que luego al final del partido el Valencia se ha podido llevar el partido, pero
0: el Racing también.
2: A mí me ha gustado muchísimo. Creo que ha sido superior al Valencia durante muchos momentos, y eso es difícil. O sea, que en primera división seas mejor que el rival y no ganes, quiere decir que atrás no estás haciendo las cosas bien, y ahí es donde tiene el debe el Racing.
0: ¿Crees que el Racing ha ganado a los puntos?
2: Sí, para mí sí. Lo único que se desconecta en momentos puntuales, minuto 1 y minuto 94, y eso en primera división te cuesta los puntos. El resto del partido, el manejo que ha tenido Iván Martín en el medio campo ha sido, me parece, espectacular, con una pareja para ti muy, muy, muy buena. Los mediapuntas han intervenido muy bien, Zaviri la que tiene la enchufa, primer tiempo de una exhibición brutal de Íñigo Vicente, pero claro, si fallas en el minuto 1 y fallas en el minuto 94, los puntos se te van a ir. Hay que hacer del Sardinero un fortín, que yo creo que se está haciendo, pero partidos como estos no se deberían escapar, porque a mí el Valencia creo que todavía está lejos de su mejor versión. Es cierto que ha puesto 5 defensas, jugar con 3 centrales, porque el Vasco sabe lo que hace, que cuando no funcionan las cosas es apretarte en defensa, ser solidario y a partir de ahí crear. Yo creo que es lo que debe hacer el Racing algunas veces, ¿no? Que cuando los puntos no vienen, las victorias no llegan, tienes que ser mucho más solidario en defensa y a partir de ahí crear. Y el Racing le está fallando eso, que en defensa no está siendo un equipo contundente.
0: Alfredo, gracias, no te quitamos más tiempo.
2: A ti, un abrazo a todos.
0: Un abrazo, descansa. Bueno, pues la opinión de Alfredo Matilla, redactor jefe del diario AS, que evidentemente pues oye, pues es una voz más que autorizada para dar su opinión con respecto a los partidos del Racing. Y te voy a decir una cosa, Antonio, yo estoy muy de acuerdo con lo que ha dicho Alfredo, ¿eh? O sea, yo me voy con la sensación de que este equipo necesita un cambio cuanto antes, ¿eh? Porque es que defensivamente, bueno, es que somos una verbena, joder.
1: Alfredo no ha dicho ni más ni menos que lo que estamos viendo todos. Entonces, lo difícil que es partir de, o sea, tener que remontar un resultado, remontarle, y luego no tiene que pasar nada como pasó el día del Alavés, y hoy sí que han pasado cosas, y eso está en el debe del sistema defensivo del Racing. Y si luego encajas dos goles y en el minuto 94 estás a punto de encajar el tercero y quedarte sin ningún punto, pues evidentemente si no corriges esto lo vas a pasar muy mal, porque estamos hablando del Sardinero, y vamos a ver el domingo en Pamplona la versión de este equipo fuera de casa, que tiene que cambiar totalmente, porque si no, pues nos vamos a ver abocados a que tenemos que... Por lo tanto, estoy de acuerdo en todo lo que ha dicho Alfredo, que es lo que hemos visto todos, ni más ni menos.
0: Rubén.
3: Sí, también, totalmente de acuerdo. Además, también estoy de acuerdo con lo que dice la pareja de centrales. Yo creo que les falta contundencia, y el tiempo que ha estado Salinas de central creo que ha sido mucho más contundente que cualquiera de los dos centrales que han iniciado. Y prueba de ello es eso, que ha ganado las disputas, que ha ganado los duelos, que cuando el Valencia salía, ahí estaba Salinas para cortar la acción y seguir atacando, que creo que es la clave en este tipo de partidos. Y defensivamente tenemos que ser más contundentes. Ahora bien, creo que el Valencia ha mejorado mucho de la primera parte a la segunda. No sé si solo el cambio de sistema, pero también los jugadores que han entrado, que creo que lo que ha entrado desde fuera ha elevado el nivel competitivo, el nivel técnico. Han jugado mejor, han sido capaces de dar 3, 4, 5 pases y a partir de ahí girar y atacarnos. Pero el gol segundo hemos dado muchísimas facilidades, muchísimas.
0: También. Es que justo me acabo de encontrar con el candidato a la alcaldía ahora del Partido Socialista aquí en Santander, Daniel Fernández, y me estaba saludando. Quiero saber, Antonio, lo que le ha faltado al Racing. O sea, ¿lo centramos únicamente en que defensivamente este equipo es endeble, o lo podemos fijar también en que ofensivamente no ha estado tan brillante como otras veces? ¿Qué ha necesitado el Racing para ganar este partido?
1: No, hombre, seguridad defensiva, está claro. Tú no puedes encajar dos goles tan fácilmente, ¿no? Y has estado a punto de encajar un tercero. Esas desconexiones que tienes defensivas, que te cuestan tantos goles, evidentemente encajar un tanto gol es muy difícil ganar en primera división, en primera en todas las divisiones, ¿no? Entonces el Racing tiene que corregir, tiene que ser más consistente y no encajar goles tan fáciles, pues son goles de facilísimos. El Valencia, el primer tiempo, ha sido uno de los peores equipos que puede pasar por aquí, tal y como está. O sea, dejemos el nombre al mar.
0: A mí no me ha gustado, el Valencia no me ha gustado a mí.
1: ¿Eh?
0: El Valencia no me ha gustado a mí.
1: Bueno, el segundo tiempo, como dice Rubén, ha mejorado un poco con los cambios y demás, pero evidentemente era un equipo que había que ganarle, porque tú has sido superior con el balón, has tenido muchísima más posesión, has jugado más en su campo, has tenido más profundidad, pero ya no es que no hayas hecho muchas ocasiones, has hecho dos goles muy buenos.
0: Diré en defensa,
1: lo que no puedes
0: defensa
1: es encajarlo
0: del Valencia.
1: Defensivamente es donde tienes que mejorar.
0: Totalmente. Diré en defensa del Valencia que no ha querido tener el balón, ¿eh? O sea, has tenido la posesión porque el Valencia no ha querido tener el balón.
3: Sí, seguramente. Pero bueno, en la segunda parte...
0: Al menos la primera parte. La segunda parte sí que ha querido ser más propositivo y demás. Pero la primera parte no ha querido tener el balón.
3: Sí, totalmente. Yo creo, Edu, que nos ha faltado el oficio que tuvimos contra el Alavés la segunda parte cuando lo pusimos por delante. Y al final nosotros somos un equipo que dominamos un registro y seguramente tenemos que ser capaces de dominar otro. Cuando te pones por delante, pues seguramente el partido pide otras cosas. Y no somos capaces de dárselas. Y hemos tenido bastantes ejemplos a lo largo de la temporada, de las jornadas que llevamos, donde se ha demostrado. Y solo el día del Alavés hemos sido capaces de hacerlo.
1: ¿Sabes lo que pasa? Estamos con estamos con el mismo discurso de antes del parón. Que esa seguridad defensiva o ese encajar goles tan fáciles lo seguimos haciendo igual que antes. Que en estas tres semanas que hemos tenido, eso lo hemos mejorado muy poco, porque los dos goles que hemos encajado hoy son de chiste, ¿no? Entonces, bueno, esto es una reflexión con el míster, ¿no? Decir, oye, míster, ¿qué pasa? Que seguimos exactamente igual con el tema este. Que es que el equipo ataca, estas desconexiones lo tenemos que arreglar. Es que hemos tenido tres semanas y estamos en las mismas. A mí es lo que más me preocupa. Porque, evidentemente, el encajar esos dos goles, una vez que los ves repetidos, es que dices, joder, si te meten estos goles. Y luego, la del minuto 94, exactamente la misma. Bueno, también hemos tenido nosotros la de Pablo. Pero realmente, yo te digo, a mí lo que más me entristece de esto es tener que recurrir al discurso de antes de los 21 minutos, porque no hemos... Ahora, también es verdad, ¿eh? A mí Prati me ha dejado muchas mejores sensaciones que otras.
0: Muchas mejores.
1: Sí. También es verdad.
0: Muy, muy buen partido de Mateo.
1: Salinas, hay una cosa clara. Salinas está circunstancialmente jugando de lateral izquierdo porque no.
4: Bueno, esperando.
1: Pero sí que hay una cosa clara. Salinas es central. es un gran central.
0: Salinas, ¿tú consideras que es central?
1: Sí, sí, sí, yo siempre lo he considerado. Es mucho más central que lateral. Lo que pasa es que está jugando circunstancialmente de lateral. Pero vamos a mirarlo, porque ya has visto en el momento, cuando peor se pone el partido, más espacios hay, el tío, joder, parece que llevaba 20 años jugando en primera división, llevándose los duelos, siendo contundente. Es central, coño. Entonces, salvo que haya uno mejor, yo de verdad, no sé, me lo pensaría.
0: Bueno, pero para eso lo que tienes que hacer es traer un lateral izquierdo que pueda ser titular, porque a mí la sensación que me da es que si Salinas juega de lateral izquierdo, es que lo que piensan es que son mejores Velocian y Pablo Ramón como centrales que Aarón en el lateral izquierdo, ¿no?
1: Bueno, eso lo que pasa es que estamos jugando con dos laterales que son centrales, reconvertidos a laterales.
0: Bueno, a ver, es como todo eso, o sea,
1: bueno, pero, bueno, te pero quiero decir que
0: es lo que hay. O sea,
1: a mí Salinas me gusta mucho más de cuatro central y le veo en el fútbol.
0: Sí, sí, sí, yo estoy de acuerdo contigo, Antonio, pero que te estás jugando con una defensa de cuatro centrales y es una sangría lo de los goles.
1: Sí.
0: Estás jugando con cuatro centrales.
1: No, no, es que seguimos igual. Por eso te digo que no se ha corregido nada en el sentido ese, que es el que más nos preocupa, el encajar tan fácil goles.
0: Mira, estoy, me encantaría que estuvieses aquí tú especialmente, Antonio, porque esto está lleno de gente. Estoy en la puerta principal, justo pegadito al autobús del Valencia. Por cierto, un autobús normal, no han traído el autobús, digamos, corporativo. Ah, sí, sí, sí, sí, han traído el corporativo, pero han traído dos. Entonces uno es normal y otro es corporativo. Se han quedado en el Santemar, tienen ahí la cena de los futbolistas y algunas cosas más. Pero lo que me llama la atención, Antonio, y me gustaría que estuvieses aquí, es la cantidad de gente joven que hay esperando a que salgan los jugadores. Tremendo.
3: Se oye, ¿verdad? Se oye, ¿verdad?
0: Tremendo.
3: Sí. Se oye a los chavales desde aquí. Sí.
1: Tremendo. Nah, eso es lo mejor que le puede pasar aquí, al fútbol. Y que le ha pasado. Porque ya no solo a través del Valencia, es que también a través del Racing, cantidad de juventud, de gente
0: sí,
1: joven.
0: Sí, sí, sí, sí.
1: Da gusto verlo.
0: Pero hay una fila de 6 o 7 personas.
1: En la foto del equipo de salida había como 30 chavalillos. Con las camisetas del Racing haciendo fotos con el equipo, o sea que hay una eclosión de gente joven y desde luego esa es la mejor salud que puede tener
0: increíble.
1: El fútbol, porque vienen y se divierten, porque este equipo
0: es
1: divertido,
0: increíble.
1: Lo que
0: sí,
1: nos
0: sí,
1: jode
0: sí,
1: es empatar estos partidos.
0: Empiezan a salir ya por aquí los futbolistas del Valencia, empiezan a salir para meterse ya en el autobús, estamos pendientes evidentemente de que llegue Javier Aguirre, el entrenador del Valencia. Estamos pendientes de que pase por sala de prensa y luego evidentemente escucharemos también a José Alberto López. Pero me llama la atención, Antonio, porque la gente un domingo a las 9, vale, mañana es festivo, perfecto, pero bueno, pero es domingo y son las, ahora mismo son las 11 de la noche, ¿no? Por ahí, 11 y 13, 11 y cuarto ya. Me llama la atención que hay aquí 6, 7 filas de personas, no solo del Racing, también del Valencia, que conste, esperando a que vengan los jugadores a firmar, a sacarse fotos, a tal, y que estén aquí esperando. O sea, es llamativo. Es llamativo.
1: No, hombre,
0: bueno,
1: es lo más bonito,
0: encanta,
1: que puede pasar, ¿no? Esto es lo que hace afición. Y como
0: además,
1: no hay
0: por los dos
1: problema,
0: lados, con un pasillo
1: fiesta,
0: muy grande, con gente que está aquí y demás.
1: Es lo más bonito del fútbol esto, hombre. Una vez que no has podido ganar, por lo menos, mira, pues pasarlo bien, sacarte fotos con tus ídolos y disfrutar de la... terminar la fiesta de esta manera, que es lo mejor que se puede decir de un partido de fútbol.
0: ¿Habéis visto peligrar el partido en algún momento?
3: En esa última acción, en el descuento, yo la he visto muy clara, ¿eh? Pero bueno, al final ha sido muy igualado. La segunda parte ha sido muy igualada. Ellos han subido un poco el nivel. Nosotros no hemos llegado tanto. Sí que en los últimos minutos ha habido un poco más de empuje, también con la grada, ¿no? Pero esa sensación de que iba a llegar el gol no lo teníamos, ¿no? Como en la primera parte, que sí que estábamos más en tres cuartos del campo del Valencia y faltaba ese último pase, esa última conexión. Yo creo que, bueno, al final creo que el Racing depende mucho de Íñigo Vicente. La primera parte pues ha estado muy bien y la segunda, obviamente, al final las fuerzas van bajando. El rival también te conoce y cuesta un poco más. Y me preocupa un poco.
0: Es llamativo,
3: eso, ¿no?
0: Además, cuando coge el balón Íñigo, es muy llamativo, ¿eh?
3: Claro, pero el Racing necesitamos tener alguna fuente de generar recursos aparte de Íñigo Vicente, porque si no nos va a costar mucho.
0: No, va a ser imposible, va a ser imposible. Empezamos a apretar los dientes y a intentar que cada vez que coja el balón Vicente sea una opción de generar peligro, pero al mismo tiempo que cuando lo coja Iván Martín, cuando lo coja Pablo García, cuando lo coja Canales, cuando lo coja toda esta gente, sea también una opción para generar peligro. Pero es que claro, no, es que es lo que dice Rubén, Antonio, no podemos estar dependiendo de que a Íñigo Vicente se le encienda la bombilla y entonces el Racing pueda tener una acción de peligro. Es que el primer gol es un momento de bombilla encendida de Vicente. No hay otra explicación.
1: Es una genialidad de Vicente. Le llaman el genio es por algo. Entonces ahí hace una genialidad.
0: El mago.
1: Bueno, el mago, vale. Pero te quiero decir que son jugadores únicos, ¿no? Entonces, evidentemente, si solo le tienes a él, pues no le puedes pedir que te haga 5 o 6 pases de esos, porque está al alcance de muy pocos, ¿no? Sobre todo en el Racing, que no tiene mucho la pelota, ya la ha tenido más, pero tienen que aparecer otros jugadores. En este caso, ¿no? Por he visto, Iván Martín sale de una lesión muy prolongada, pues le he visto falto de ritmo y tal, le ha faltado confianza en 2 o 3 acciones que ha tenido que no ha sido él, ¿no? Porque si es él, y bueno, Pablo cuando ha entrado, bueno, pues ha tenido una, porque es un hombre, se ha dejado ver, lo ha dejado todo, bueno, pues se necesitan más registros, porque, pero vamos, a mí en ataque, el Racing al final genera, porque si no es uno, bueno, de alguna manera haces ocasiones, haces goles. El gran problema lo seguimos teniendo sin el balón, que tenemos unas desconexiones tremendas. Es que lo de los primeros 2 minutos del partido, es que de verdad no puede pasar, y no es la primera vez que nos pasa. Y lo que decimos, si hemos reseteado en 3 semanas, nos hemos puesto de acuerdo, hemos visto que después de las goleadas de Barcelona y de Vigo, el equipo tiene, joder, hoy nos han hecho 3 goles, una facilidad pasmosa, y esto es lo que a mí me saca de quicio, y a la gente igual. Es que es lo que vemos todos, y lo que estábamos viendo no lo podemos seguir viendo, hay que corregirlo, porque si
0: pero
1: no,
0: tú te vas enfadado hoy, Antonio.
1: Sí, me vemos que
0: te vas enfadado.
1: Sí, por los 2 goles que hemos encajado. Yo estaba como convencido de que íbamos a ganar, porque este Valencia, que estoy seguro que va a ir para arriba, porque con los jugadores que tiene y con este tío, desde luego a menos no va a ir, y hoy le hemos tenido aquí contra las cuerdas y no hemos sabido capaz de rematarle, y ha sido por encajar esos goles, que desde luego nunca tendrá tantas facilidades para hacer 2 goles como ha tenido el Valencia hoy. Por eso me
0: está saliendo un poco enfadado. Justo está saliendo por aquí el primer jugador del Racing, Asier Villalibre, que se ha parado a firmar a algunos aficionados, ya está con ellos firmándoles camisetas y demás. Joder, rápido se ha duchado, madre mía.
1: Igual no han necesitado ducharse.
0: Cómo me gusta dejarte el platito caliente para que luego vengas tú y lo rebañes, ¿eh?
1: No, oye, yo se me ha ocurrido decir eso sin ninguna malicia.
0: No, ninguna, que va. Ninguna, vamos.
3: Ya sabías.
0: Malicia cero, ¿eh?
3: Sí,
0: lo sabía.
3: Clarísimo.
1: Cabrón, me provoca. Vamos,
0: tenía clarísimo que iba a contestar eso, ¿no? No hace falta que venga. O sea, Antonio ya le tengo calado, igual que él me tiene calado a mí, y sabe perfectamente cuándo estoy buscándolo y cuándo no. Y esta vez estaba buscando un poquillo, sí, lo reconozco. Pero bueno, de todos modos, lo dicho, seguimos esperando para las ruedas de prensa de ambos entrenadores. No sé si es que se está viendo algún problema o qué. Mira, justo llega Javier Aguirre ahora a sala de prensa, así que en un momentito vamos a poder estar escuchando al entrenador del Valencia, que está entrando en este momento en la sala de prensa de los campos de Sport del Sardinero. Así que vamos a escuchar al técnico del Valencia. Un segundito que me coloco para que podéis escuchar, y en un momento escuchamos al Vasco Aguirre. Se está sentando en este momento en la sala de prensa, le escuchamos.
4: Buenas noches, damos comienzo a la rueda de prensa de Javier Aguirre posterior al partido, despidiendo turno, micrófono, empezamos por detrás, gracias.
5: Aquí, mister.
6: Hola, ¿qué tal?
5: Hola.
6: Víctor Gómez para el partido de Tribuna en directo. Usted ha cogido al Valencia penúltimo en la clasificación, y eso es evidente que el equipo está sin confianza. Pero después de 2 semanas y pico de entrenamiento, lo que ha visto hoy aquí, ¿cómo le deja respecto a lo que usted pensaba antes de venir, lo que tiene que tocar? ¿Cuánto de su Valencia, el que quiere ver a partir de ahora, se ha visto hoy? ¿Cuánto le queda de trabajo?
7: Bueno, no es tangible, te diría 18 minutos y medio, me gustó, y los otros no. Hay pasajes del partido que me gustaron, esa es la verdad. Creo yo que el rival también es un rival muy fuerte, nadie lo puede menospreciar, es un rival que aquí ha sometido a todos, que te quita la pelota, que tiene buenos mecanismos ofensivos, y eso hizo con nosotros, nos hizo 20 veces, yo qué sé, y nos trajo a maltraer durante un buen rato. Nos repusimos del segundo gol tempranero, y bueno, nos la jugamos hacia adelante. Yo creo que lo que me gustó durante los 90 minutos fue la actitud de mis jugadores. Eso sí que me gustó. Cómo corrieron, cómo lucharon, cómo 3 acalambrados y el equipo seguía dando la cara ante la adversidad. Te digo, el 2-1 cae muy pronto y dices, uff, ¿y ahora qué? Entonces sí, yo creo que hubo eso de la actitud, me gustó mucho y se los dije. Después sí hay cosas por corregir, evidentemente. Dejamos muchos espacios, no competimos, de repente el segundo gol ves cómo abandonamos al que dispara, nos metemos mucho atrás. Pero bueno, para empezar, no no está mal, pudimos hasta ganar, hubiera sido muy injusto, por cierto, muy injusto, porque ellos no merecían perder, esa es la verdad. Y bueno, es un empate justo, felicito al rival, de verdad al míster se lo dije, y esta afición que empuje, que está alegre, de vuelta tantos años, me acuerdo, se vine hace 20 y tantos años con Osasuna, 24 así, y el Sardino siempre es un estadio bonito de jugar.
8: Mister, aquí Alex Alfaro, me gustaría preguntarte por esos muy diferentes momentos del partido, cómo al equipo después de hacer el primer gol le costaba salir con la pelota y después el cambio en el descanso, el pase a la línea de cuatro que comentábamos en el día de ayer,
7: cierto.
8: Y esos diferentes momentos del partido. Gracias.
7: Bueno, tiene razón en el sentido de que perdíamos muy fácil la pelota, no ligábamos tres pases, ese primer pase de seguridad nunca lo dábamos, es cierto que ellos en ese afán de y los resultados de este Racing, decía que metió 90, creo que es el primer equipo en la historia que asciende con 70 o unos cuantos goles en contra. Esto habla de un equipo que no, que va a saco, va a tumba abierta, y ahí tuvimos algunas posibilidades, pero no de todas. Entonces, nos faltó, les dije al mismo tiempo, un pase de seguridad, tres pases por lo menos, tengan personalidad para hacerlo. Bueno, cambiamos a línea de cuatro porque evidentemente estábamos 3-1, error mío desde el inicio, no la leí bien, no saltábamos con sus interiores, se ponían detrás de mis pivotes, sufrimos mucho la primera parte, esos pases interiores nos hicieron mucho daño. Luego ya, insisto, el segundo gol nos terminó de desequilibrar y los que fueron a tumba abierta fuimos nosotros en todo caso, ¿no? Y con la pelota bien, yo creo que en general bien la segunda parte, la primera no me gustó. En general, y tiene razón, nos echamos atrás un equipo, o nos metieron atrás también hay que decirlo, y bueno, al final es lo que hay, es un equipo nuestro que está encontrándose. El paso A ya lo dimos, que es actitud, y tiene mucha capacidad, por lo tanto seguimos en esa línea de correr, de luchar, de meter, que le cueste al rival hacernos daño. Bueno, con el talento que tiene, con un poco de trabajo, seguramente haremos mejores partidos que el de hoy.
9: Buenas, Javier, Diego Esteban para Nuestro Sport. Te quería preguntar por esa última acción de Hugo Duro, si has podido hablar con él. Y bueno, ya he repasado el dato, son 145 días y 17 partidos sin marcar para el que es el 9 del Valencia. ¿Cómo lo has visto esas tres semanas y si crees que va a poder levantar?
7: Lo vi a él y a Dani Raba, los vi muy bien, y a Elliot, desde que llegué a esos tres los vi muy bien, y dije, ay caray, estos no están jugando, o no, viendo sus números, no habían jugado, y esto, dije, tienen que jugar, y bueno, estoy contento con el trabajo de Hugo. Es verdad que un 9 se le juzga por los goles, pero él trabajó muchísimo, peleó arriba, ganó abajo, descargó, estuvo siempre ayudando defensivamente, y efectivamente, bueno, se le fue el último gol porque ya no podía con los gemelos. No es pretexto, evidentemente, él lo sabe. No he hablado con él al respecto, pero bueno, esos tienen los 9, que te fallan esas y luego te enchufan 3 de un tiro. Entonces, bueno, no, estoy contento con el trabajo de Hugo y en general con todos.
10: Hola, Mister, soy Rodra, de ESPN.
7: Hola, Rodra.
10: Te quería preguntar, has dicho ya que has hablado con los jugadores al acabar el partido, les has felicitado por la actitud, que te ha gustado.
7: Sí.
10: ¿Cómo ha sido esa charla en el final? ¿Cómo has visto también al vestuario? ¿Cómo han encarado el empate, que ha sido casi la victoria por esa acción final?
7: Rodra.
10: Cuéntame la sensación ahí.
7: Te las cuento. El vestuario estaba rabioso, había sentimientos encontrados porque efectivamente hicieron un gran esfuerzo y la vieron tan cerca, pero también es verdad que en la medida que pasó el tiempo y tal, pues dije, bueno, no está mal porque pudimos haber hasta perdido el partido, ¿no? Con ese 2-1 y el rival yendo a por ti, bla, bla, bla, sacaron la casta y empataron un partido que era complicado a priori, ¿no? O por el inicio de la segunda parte. Estaba el vestuario cansado, muy cansado, estaban ahí, y eso es lo que quieres de tu vestuario. Que les duela no ganar, que les duela el empate, que las caras, que estén muertos, todos acalambrados, todos. Eso quiere de un vestuario. A veces puedes ganar, a veces puedes perder inclusive, pero si tu jugador se deja todo en el campo, ahí no hay manera de reprocharles nada, absolutamente nada. Y eso pasó. Les pegué ahí un grito de estos que me gustan en mexicano, con algún improperio, y bien, yo creo que bien, contentos.
11: Muy buenas, Javier, Franco Umbrados en directo para Teo FM Cantabria. Hablabas antes del Racing, lo que os ha propuesto,
7: señor.
11: Cómo el año pasado marca tanto, encaja tanto, tú con tanta experiencia en primera división, no sé si ves que este estilo tan agresivo en el que te marcan tanto puede valer, aunque marques mucho. Oye, para
7: van sumando, van sumando y sumando y sumando. Acuérdate que esto es de puntos, ¿no? Y de, a lo mejor no te gusta el cómo, pero si haces tus 42 puntitos en primera y ahí nos vemos. Y yo creo que ellos están con este desparpajo, con esta manera de jugar que les funcionó de maravilla el año pasado, y en primera no les ha ido mal. Es verdad que lo del Barça y el Celta pues pueden ser accidentes, pero aquí en casa sacar 8 de 12 no es fácil en prevención, no es nada fácil, que te han venido rivales que con difíciles y mira, están invictos en casa, hay, la gente está metidísima con su equipo, el míster lo tiene muy claro, tiene jugadores perfectos para ello, vino Sergio Canales y les encajó como anillo al dedo. Oye, pues mira, enhorabuena.
4: Muy bien, gracias.
0: Pues ahí termina la rueda de prensa de Javier Aguirre. Antonio, más claro agua, ¿eh? Y hablando maravillas además del Racing.
1: Entrenador no sé si será bueno o malo, pero tiene una dialéctica que queda bien con todo el mundo. Este no se lleva mal ni con el apuntador. Joder, es un fenómeno el tío hablando. Entonces, joder. Bueno,
0: mira,
1: bueno,
0: razón en lo que ha dicho, que no le falta,
1: oírle. De verdad que da gusto oírle. Pero bueno, oye, tiene mucho trabajo por delante, ya te digo yo.
0: Sí, tiene muchísimo, muchísimo. Pero bueno, razón no le falta. Realmente lo que ha venido a decir él es que bueno, que el Racing todavía en casa no ha perdido. Y eso es una verdad. O sea, es que eso no te lo puede corregir nadie. El Racing en casa no ha perdido. El Racing en casa está sacando puntos. El porcentaje de puntos que ha sacado de momento le da. Si no le da, está muy cerca de que le dé.
1: Ya, pero lo que pasa es que estamos ya en el octavo partido y las sensaciones en cuanto a encajar goles son tremendas, ¿no? Yo creo que encajando estos cantidad de goles, al final te va a ser muy difícil mantenerte, que esto es primera división, ¿no? Y en esas estamos, y es el mismo discurso que teníamos hace tres semanas,
3: ¿no? El tema, Edu, es que no jugamos todas las semanas en casa, y así fuera no nos da, ya lo hemos visto. Entonces, o mejoras a nivel defensivo, o fuera no vas a marcar dos goles por jornada, ¿no? Que juegues fuera. Así que y hacer 42 puntos solo en casa va a ser complicado, ¿eh?
0: Sí.
3: Entonces, bueno, esa es la mayor preocupación que tenemos ahora.
1: Mira el toro que te viene el siguiente a casa, ¿no? Como no rasques algo en Pamplona el domingo, pues el siguiente. Pues...
3: No, primero español, ¿no? Primero español y luego.
0: Primero español, sí. Son dos seguidos, creo. Bueno. Lo voy a confirmar ahora. Voy a mirar por aquí en.
3: Sí,
0: en la aplicación está, a ver si es primero español o después español. Yo creo que sí, es primero español, luego Copa, Ribadesella, y luego Real Madrid en casa. O sea, que realmente no tienes dos partidos seguidos en casa.
1: Hay una pila de equipos empatados a 8 puntos, ¿no, Edu? Creo.
0: Pues, ¿puedo mirar la clasificación? ¿Ya me dejas?
1: Hombre, no, es que la tenés que haber mirado, porque ahora sí que hay, no sé si 5 o 6 equipos estamos empatados a 8 puntos, me parece.
3: De todas formas, Edu,
0: ocho equipos están empatados a 8 puntos.
1: Hostia. 8 equipos empatados a 8 puntos, ¿eh? Te llama la atención. Sí.
0: Mira, te los digo para que lo sepas. Espérate, lo tengo por aquí. Aquí. El Celta, que va noveno. El Athletic Club, que sí que es verdad que tiene dos partidos menos.
1: Tiene dos partidos menos el Athletic.
0: Eso es. El Villarreal, el Español, el Rayo Vallecano, que tiene un partido menos, el suspendido. El Getafe, el Racing y Osasuna. Y después está Elche con 6 y al descenso con Levante, Valencia 5 puntos y Málaga 4. Pero es lo que te digo, Antonio, o sea, tú piensas que lo que ha dicho Aguirre, vale, sí, no se ha casado con nadie, no ha dicho, podría haber dicho dos o tres cosas bastante peores, pero, o sea, me refiero criticando al Racing, ¿no? Lógicamente, pues podría haber criticado, aunque fuera un poco al Racing. No lo ha hecho, vale, perfecto, pero el Málaga recién ascendido y tiene 4 puntos. El otro día se le escapa la victoria en el 94.
1: El Coruña recién ascendido tiene 10 puntos.
0: Ya, pero el Depor no ha tenido el mercado que ha tenido Racing y Málaga, ¿eh?
1: Bueno, que te quiero decir que mira,
0: o sea, yo compararía al Racing antes con Osasuna que con el Depor.
1: A nosotros el que nos preocupa es el Racing. Y el Racing en el Sardinero da una cara que yo creo que puede hacer una serie de puntos importantes para mantenerte, pero sí, hay que complementarlo con fuera. Y si no mejoras el nivel defensivo, desde luego te va a ser muy difícil.
0: Sí.
1: Y estamos, por eso que en estas tres semanas que me gustaría oír al míster, a ver si él ha notado una evolución, porque yo he visto los mismos defectos que nos ha cortado puntos, por ejemplo el día del Villarreal, que también nos pusimos 2-0 por delante.
0: Pues mira, Antonio, vas a poder escucharlo ahora, porque acaba de llegar el entrenador a sala de prensa. Escuchamos a José Alberto López.
1: Escuchamos, venga.
12: Bueno, muy buenas noches a todos. Va a dar comienzo la rueda de prensa de José Alberto, entrenador del Racing, que como siempre empezará con una valoración de partido. Luego abrimos el turno de preguntas. Presentaros, por favor, con nombre y medio. Muchas gracias.
13: Buenas noches. Bueno, creo que ha sido pues un buen partido, un partido donde creo que hemos hecho muchísimas cosas bien, donde siento que hemos merecido más, pero que se nos ha puesto muy complicado en ese primer minuto con el gol del Valencia. El equipo ha creído en el plan de partido, ha insistido mucho en lo que teníamos que hacer como equipo. Creo que es la mejor primera parte desde que soy entrenador del Racing. Lo que he sentido desde el banquillo es de un equipo que dominaba absolutamente todo, que sometía con y sin balón, asfixiando al Valencia, no permitiéndole transitar en ningún momento. Y en la segunda parte, pues creo que tenemos 20-25 minutos de menos nivel que la primera parte, pero creo que también muy buenos, siendo superiores, generando lo suficiente como para haber marcado la sentencia. Incluso la primera parte tengo la sensación de que el empate es injusto, pero tenemos que cuidar mucho más pues los detalles. Creo que nos ha faltado contundencia para haber ganado el partido.
14: Buenas, mister. David Lacasela, de Radio Marca Cantabria. Ya casi en el descuento hay una oportunidad clarísima de Pablo, hace un paradón el portero de Valencia terrible, y casi en el siguiente contraataque Hugo Duro está a punto de dar la vuelta al partido y ponerle un 2-3. ¿Qué sensación nos deja este punto sacado?
13: Bueno, la sensación es que el Valencia ha tirado, contando esa ocasión, tres veces a nuestra portería, y nosotros hemos generado muchísimas ocasiones. Creo que hemos cometido tres errores que nos han costado y han penalizado muchísimo en forma de goles y en forma de esa ocasión que nos hubiese privado pues incluso de sumar un punto, porque es una ocasión muy muy clara. Pero creo que no hubiese sido justo lo que, por los merecimientos que vimos en el terreno de juego, ¿no? Creo que todos estáis de acuerdo en que el Racing hoy ha hecho un gran partido, creo que ha jugado por momentos un gran fútbol, y lo que nos ha faltado es precisamente lo que comentaba, ¿no? Esa contundencia ofensiva y esa contundencia también defensiva que nos está penalizando mucho con los goles recibidos. Pero creo que en los últimos 5 o 10 minutos Dimitrievski salva dos puntos para su equipo.
15: ¿Qué tal, mister? Muy buenas.
13: Buenas.
15: Oscar García Mayo, de la serie de las. Antes de ti ha estado aquí Javier Aguirre y os ha puesto por las nubes. O sea, pocas veces he visto yo un entrenador después de un partido elogiar tanto a un equipo rival. Te quería preguntar, por otra parte, ¿cómo has visto tú al Valencia?
13: Bueno, lo he visto con un equipo pues que está en construcción, como es lógico. Al final el míster lleva 2-3 semanas con ellos nada más. Es un equipo que viene en una situación complicada. Y lo que está claro es que lo que hemos visto hoy es que va a ser un equipo que va a competir muy bien, tiene grandes jugadores, un potencial en su plantilla enorme, y con un entrenador de la experiencia de Javier, que aquí nadie regala nada, y la trayectoria que tiene es increíble, ¿no? En los equipos que ha entrenado, en los resultados que ha conseguido, y es un entrenador que para mí tiene todo el respeto porque se lo ha ganado.
16: Mister, Marcos Berrocal para el diario Montañés. Da la sensación desde fuera, lo decías en la previa el otro día, que había que aprender a reventar, en sentido figurado evidentemente, al rival, y sí que parece desde fuera, por tus palabras más o menos también se intuye, que te vas con esa sensación, ¿no? De que no se le ha, insisto, en sentido figurado, que no se le ha reventado al rival cuando le tenías un poco en vuestra mano, ¿no? con el 2-1. Y una muy rápida. Pablo García, ¿llegaba cansado? ¿Llegaba como llegaba? Porque sí que parecía que daba la sensación de que el partido pedía que entrara Pablo. Es una sensación, evidentemente.
13: Bueno, creo que podría haber entrado perfectamente en lugar de Andrés. Decido que entre Andrés porque creo que en la transición Andrés es un jugador mucho más peligroso. Creo que el partido estaba con muchos metros a la espalda del Valencia y que podíamos hacerles mucho daño, pero es cierto que no hemos encontrado muchas situaciones para correr y para generar pues más situaciones en la transición, pero sí creo que ha estado bien. Andrés ha estado impreciso porque se nota el periodo de inactividad, pero creo que ha estado bien. El tiempo que ha entrado Pablo también ha estado bien, y al final el fútbol es un deporte de acierto y error, no hay más, hay que aceptarlo. En el que hoy creo que hemos tenido 20 tiros a portería rival, una auténtica barbaridad. Hemos tenido situaciones de todo tipo, incluso centros que se han paseado por delante de toda la portería, que era simplemente empujar. Bueno, no hemos tenido ese nivel de acierto, ese nivel de contundencia, pero creo que sí que hemos generado situaciones para haber marcado algún gol más. Y evidentemente que a nivel defensivo tenemos que ser muchísimo más resolutivos y contundentes a nivel individual, porque creo que los dos goles vienen en situaciones completamente evitables.
17: Sí, Fran Diez, de Onda Cero. Precisamente decía Javier Aguirre que hubiese sido muy injusto si llega a marcar Hugo Duro esa última ocasión por todo lo que haya generado el Racing, pero quería preguntarte por el primer gol a los 72 segundos de Dani Raba. Me imagino que como entrenador el estadio se ha quedado en silencio totalmente también. Que sea muy duro, ¿qué has pensado cuando has encajado un gol a los 72 segundos? El equipo luego se ha repuesto, pero es un error en defensivo y de concentración tremendo.
13: Pues lo que he pensado es que teníamos, viendo el minutaje que quedaba por jugarse, pues 96 minutos para darle la vuelta, que es lo que es mejor, recibir un gol en el minuto 1. Lo ideal es no recibir ningún gol, pero es mejor recibirlo en el minuto 1 que recibirlo en el 90 y pico si llega a meter Hugo Duro y nos hubiésemos quedado todos con cara de bastante más tontos de la que podemos tener ahora, que ya es bastante. Pero creo que hay que quedarse con muchas cosas positivas que ha tenido el equipo hoy, con recuperar el sentirnos muy fuertes en nuestra casa, recuperar nuestra identidad. Va a seguir siendo así, va a ser así durante toda la temporada, lo tengo muy claro. En casa la afición ha estado, pues después del gol, igual 30 segundos o menos dolida, como es lógico, pero enseguida se ha conectado con el equipo, creo que ha disfrutado, creo que ha visto un gran Racing y donde nosotros pues nos sentimos muy arropados con nuestra afición. Luego pues ahora nos toca una semana de precisamente mejorar lo que tenemos que mejorar, que es competir al nivel que lo hacemos en casa, pues fuera de casa.
18: ¿Qué tal, mister? Jaime del Olmo para la cadena COPE. Yo tengo que preguntar por los últimos 20 minutos con el empate a 2. Mi sensación es que estaba el equipo bastante alargado, la separación entre líneas, que podría marcar el Racing, pero también una contra el Valencia. Yo no sé si eso está buscado por tu parte, si es algo que provocas tú, la idea que tienes de un moneda cara o cruz, o si te hubiera gustado tener el equipo, digamos, más juntito en ese tramo decisivo del partido.
13: Yo lo que he visto que el Valencia ha tenido la ocasión de Hugo Duro para ganar el partido, una ocasión que viene de una acción dividida que no ganamos, y a partir de ahí se abre el campo y tienen esa situación, y hemos visto un Racing que ha generado 4 o 5 situaciones de gol muy claras, entre ellas las dos últimas cerca del final del partido, con dos paradones de Dimitrescu increíble a Andrés Martín y a Pablo.
19: Muy buenas, José Alberto, Franco Marados en directo para Trio FM. Ahora que hablabas de esos dos goles del Valencia, que decías que eran bueno, evitables, ¿qué es lo que le ha pasado, qué es lo que le pasa al equipo en esos momentos? Porque daba la sensación que muchas de las ocasiones de peligro del Valencia venía más por de mérito del Racing que porque el Valencia te creara ese peligro. ¿Qué ha pasado en esos dos momentos en concreto y en esas ocasiones?
13: Es que el Valencia ha tenido 3 situaciones, no ha tenido muchas, ha tenido 3 y ha metido 2. Y nosotros sí que creo que hemos tenido pues muchas y hemos conseguido meter 2. El fútbol es esto, es acierto, es no hay más, es contundencia, y a partir de ahí pues te vas con un 2-2 con sensación de haber sido mejor, pero es que el fútbol, los merecimientos sirven de poco. Aquí lo que vale es acertar de cara a gol, ser un equipo resolutivo, ser un equipo fuerte, ser un equipo que no regale absolutamente nada al rival, porque lo estamos viendo. Esa es la diferencia con la segunda división, que aquí los rivales pues aceleran, los rivales tienen talento, tienen calidad y te hacen la diferencia en detalles mínimos, donde tienes tú situaciones controladas y de esas situaciones controladas no las resuelves y acaban en goles que a veces son difíciles de explicar.
20: Buenas noches, José Alberto, Rubén Gutiérrez para Arco FM. Has hablado antes de la primera, la mejor primera parte de la temporada que hemos visto hoy del Racing. Te quería preguntar qué es lo que ha cambiado para ver ese dominio tan grande que el Valencia no podía salir en la primera parte, para en la segunda ver un partido, una segunda parte más abierta. Si ha sido el paso adelante que ha dado el Valencia, si físicamente nos ha costado mantener esa presión y ese robo rápido, o si ha sido una mezcla de las dos.
13: Bueno, quiero puntualizar que para mí es la mejor primera parte, no en esta temporada, sino en lo que llevo en el Racing. Para mí ha sido la mejor en las 5 temporadas que llevo aquí. Y ha habido muy buenas, pero para mí la sensación que he tenido en el banquillo es de un sometimiento con y sin balón total. Y en lo otro, Rubén, perdona.
2: ¿Qué es lo que ha cambiado para que
13: nos... Ah, sí. Y en la segunda parte, pues creo que al final pensamos que a veces los goles te vienen bien, y creo que nos ha equivocado un poco ese segundo gol, ¿no? De pensar que a lo mejor ya teníamos algo conseguido, das un pasito atrás, que no sabes nunca muy bien si es porque tú ya tienes algo que guardar o el rival pues ya no tiene nada que perder y va a más campo abierto y te somete más. No, tampoco tengo la sensación de haber sido sometido, no la tengo. Sí que tengo la sensación de que estábamos cómodos en ese bloque medio que teníamos y que desde ahí lo que sentía es que con velocidad podíamos hacerles daño. Pero nos ha faltado pues ese acierto en el último pase, ese acierto de esa finura que muchas veces tenemos. Pero creo que hemos estado bastante cómodos a lo largo del partido, siendo y manejando diferentes registros, porque los partidos al final no puedes estar apretando. Me encantaría y nos encantaría estar apretando los 96 minutos como hemos hecho la primera parte, pero ningún equipo es capaz de hacer eso, ni el Barça, que es el que más te somete cuando pierde el balón, es capaz de estar todo el partido haciendo eso. Entonces, bueno, creo que durante el partido hay muchas circunstancias que tienes que manejar, creo que las hemos interpretado y manejado bastante bien, pero sí que, bueno, pues se puede ver, ¿no?, que a veces pues los goles piensas que, como digo, te vienen bien, y en ese momento pues a lo mejor nos hubiese venido mejor aguantar ese o estar 1-1 para el juego, ¿no?, no para la sensación de ponerte por delante y dar una vuelta a un partido que hay que valorar, ¿no?, la dificultad que tiene el dar una vuelta a un marcador que se nos puso muy complicado en el primer minuto, y que el equipo una vez más ha sido capaz de remontar y ha sido capaz de generar lo suficiente como para haber ganado el partido.
21: Mister, aquí Alex Alfaro para la Tribuna Deportiva de Valencia. Me gustaría preguntarte por Aguirre, has hablado ya de él, sobre todo sobre la diferencia que has encontrado del Valencia que habéis analizado previo a Aguirre al Valencia que os habéis encontrado hoy. Y has dicho que el Valencia va a competir. No sé si lo ves siendo rival por el descenso, si lo ves ahí abajo. Gracias.
13: El Valencia es un grandísimo equipo. Ha ganado 8 títulos, ¿no?, de Liga. Ha jugado no sé cuántas Champions, competición europea prácticamente todos los años de su historia. Tiene una gran afición en una excelente ciudad. Es un equipo, creo que diseñado para competir con los mejores. Pero esta liga pues te pone en tu sitio rápido, como hemos podido comprobar nosotros en primera persona en varias ocasiones. Entonces, las diferencias... Te digo, no he analizado en profundidad el Valencia de Corberán, porque nada más que finalizó el partido anterior lo destituyeron. Y bueno, pues esperamos un poquito a ver cuál era el entrenador, y a partir de ahí pues ver situaciones de Javier, tanto en México como en sus anteriores etapas en España, ¿no? Y centrarnos un poco en el análisis individual de sus jugadores, a los cuales conocíamos bien. Entonces, bueno, no te puedo hablar de las diferencias, pero sí tengo claro que es un equipo que va a ser muy difícil de ganar, que va a ser muy competitivo, como demuestran los equipos de Aguirre en toda su trayectoria.
22: Buenas noches, José. José Leyende, marcador de Radio Marca. El Racing hoy deja la sensación de ser un equipo consistente en largos tramos, y los únicos momentos en los que sufre son después de cometer un error, recibir un gol, esos 5 primeros minutos que le cuesta levantarse. ¿Eso se puede trabajar con la plantilla, o lo asumes como una parte natural del deporte y la psicología?
13: Sí, pero son momentos puntuales, tú lo acabas de decir. Lo importante no es... Aquí todo el mundo se puede equivocar, pero lo más importante es las respuestas que tengas al error. Porque esto es un deporte de acierto-error, en el cual tienes que aceptar el acierto y tienes que aceptar de la misma forma el error. Pero lo importante es cómo respondes ante el error. Y creo que hoy el equipo ha respondido pues a un 0-1 en el minuto 1, después de lo que venimos, de la forma que lo ha hecho. Y ha respondido al 2-2 sintiéndonos bien y sintiéndonos que teníamos el partido controlado, y ha respondido con situaciones para haber marcado el 3-2 y que los puntos se quedasen en casa, ¿no? Y son dos mazazos importantes en dos momentos importantes. Entonces, creo que lo importante no es... lo importante es acertar, que para eso estamos en la élite y en primera división, pero lo más importante para mí es cómo uno responde a cualquier error o equivocación que pueda tener, y creo que el equipo en eso ha crecido mucho. Hoy he visto un equipo más maduro, hoy he visto un equipo con más liderazgo por parte de los jugadores, con mucho más carácter, con mucha más personalidad. De verdad que lo único que no me ha gustado en cierta medida es el resultado.
12: Muy bien, muchas gracias. Decir que ha habido en el Sardinero 22.600.
5: Bueno, pues así termina la rueda de prensa de José Alberto López, el entrenador del Racing. Vamos para arriba. De todos modos, Antonio, es muy llamativo cómo el entrenador ha dicho que es la mejor primera parte desde que está en Santander.
6: Nah, yo no estoy de acuerdo con eso, ¿no? El Racing en los primeros 15 minutos...
5: No esperaba menos de
6: es
5: ti.
6: Que el Racing en los 15 primeros minutos, no, me imagino que no ha visto la repetición, lo verá. O sea, la forma de encajar el gol y luego el mazazo del gol será por eso. Sí que es verdad que luego la otra media hora ha sido muy superior al Valencia, pero esto lo propicia lo que ha dicho también Javier Aguirre, que se ha dado cuenta que se ha equivocado con esa línea de tres centrales contra uno y que luego lo ha modificado y el equipo ha sido distinto. O sea, ha propiciado esa media hora que el Racing ha sido muy superior al Valencia del primer sí. tiempo, lo ha propiciado también el rival, ¿no? Y desde luego yo no estoy de acuerdo, yo no sé, para mí es un resultado justo. Y estamos con el mismo discurso de siempre, él quiere vender lo que sea, pero tenemos encajando estos goles. El Racing tiene muy difícil ganar y eso lo soslaya, diciendo que ha sido y que ha hecho muchas... Yo no he visto tantas ocasiones a favor del Racing. Y evidentemente sí que ha tenido en la final la de Pablo García, pero luego ha sido tan clara otra acción de ellos, la de Hugo Duro, que ha sido mucho más o tan clara como esta. O sea, por lo tanto, de verdad, esta euforia que parece que tiene viendo el equipo como tal, yo no estoy de acuerdo con ella.
3: Yo el partido Rubén. El partido que he visto yo es muy similar al de Antonio. Creo que lo mismo que dice el míster de que el gol nos viene mal, al Valencia también le viene mal en la primera parte, porque marca nada más entrar y al final eso le hace...

0: Creo que hemos hecho cosas bien, pero bueno, lo que te he dicho antes, así no nos da para sumar fuera.
1: Nada, pues vamos a ir cerrando ya este carrusel porque ya no son horas, que son las 12 menos 10 de la noche. Estamos aquí en los campos de Sport ya con todo prácticamente apagado. Antonio, gracias, como siempre, nos vemos el martes.
2: Venga, gracias a ti, hasta el martes.
1: Rubén, muchísimas gracias.
0: A ti, Edu, venga, nos vemos.
1: Hablamos prontito y gracias a todos ustedes también, evidentemente, por acompañarnos como siempre que sois. Al final, pues los que nos dais un poquito la alegría de poder venir aquí, de poder estar, de poder contarles las cosas y de poder contarles un empate. Me encantaría decir que hemos contado una victoria, pero no, hemos contado un empate del Racing. El martes a las 3:20 en el Sanedrín del Racing lo analizamos todo con Óscar García Mayo, con Antonio, estoy seguro de que Rubén podrá, estaré yo también. 102.4, ahí lo tienen y hablamos de este partido. Así que nada, que descansen, que tengan un feliz día mañana, que es festivo, y el martes pegaos a la radio. Chao.

0: siempre con los árbitros, porque la diferencia que hay entre lo que pasa, por ejemplo, en Gran Bretaña con lo del City y lo que pasa aquí es que el City ha incumplido una norma. Es decir, una norma que son unos números, estos números eran tus ingresos, esto no nos lo creemos, esto ha sido inflado, has incumplido esta norma y ahora todos van a ir a por él. Pero es que en el caso Negreira afecta a una de las cosas en las que se basa el juego, que es el arbitraje. Entonces, eso va a estar siempre ahí y esa sombra lo va a enturbiar todo, creo yo.
1: Pero lo que me llama la atención, Pinto, es que teniendo razón en poder hacer ruido con el caso Negreira o en quejarte de arbitraje como el Metropolitano, yo creo que si elevas permanentemente a robo cualquier acción arbitral, terminas perdiendo la razón.
2: Bueno, es el cuento de Pedro y el Lobo, ¿no? Que si todo es un atraco, todo es un negreirato, todo es a favor, pues al final yo creo que pierdes lo que tú dices. Va tanto el cántaro a la fuente que al final, yo es que ya no. Ayer lo decía Itu hace 10 minutos. Se está criticando, y esta es una frase que si le pones acento portugués, la dijo en su día Mourinho, ¿sí? Se está criticando el acierto de un árbitro. Es que el pollo es porque un árbitro ayer acierta. Que yo entiendo que tiene que ser muy frustrante que metas un gol que ya mata el partido, que encima es el gol de Vinicius, que se reconcilia, se besa el escudo y al final no vale nada de eso. Tiene que ser frustrante. No,
1: y te lo echan encima.
2: Y te lo echan. Pero es que no hay tu tía. Es que no lo entiendo. Yo, al margen de esa jugada en concreto, que es la que más explota todo, yo ayer vi mucho desquiciamiento. Yo veo al Mourinho, que parecía que venía pacificador, pues ya se ha visto desde la impresión de folios en el Metropolitano y lo de ayer y tal, pues ya se ha visto que es el Mourinho de siempre, que no sé si a alguien le había engañado, pero es el Mourinho de siempre, el original, el genuino, y no iba a cambiar. Pero vuelvo a lo mismo, veo desquiciamiento excesivo en el Madrid, desproporcionado. Lo de ayer no es para montar este pollo, sinceramente. Y si cada partido del Madrid va a ser un incendio máximo, pues a mí personalmente me satura. Y al margen de eso, tú estuviste ahí en el Bernabéu. Yo veo el ambiente muy enrarecido, entre la afición, el equipo, la planta noble. Yo lo veo a una cerilla de que explote todo, sinceramente.
0: Yo estoy de acuerdo con esa apariencia de nerviosismo generalizado y de intranquilidad y de que todo es una cerilla y está a punto de arder todo, ¿no? Pero en ese contexto de incendio, el Madrid se va a agarrar, va a insistir en su contubernio arbitral, en el contubernio arbitral, y a mí me dicen que van a hacer algo.
2: Pero pues
0: no sé qué,
2: pues
0: no sé qué.
3: No, pero que hay una cosa que ha dicho.
2: Que dejen la liga, pero no hay otra.
3: No, que mezclar todo es un error en general en la vida y también en este caso, una cosa lo deportivo y el club es crítico con el fútbol que hace

0: que hace el equipo de puertas hacia adentro es crítico, pero hay una cosa que es evidente y es una pregunta que se hace en el club y yo también me la hago en voz alta y creo que tienen parte de razón o mucha razón. ¿Qué hubiera pasado si el que hubiera pagado a Negreira hubiera sido el Real Madrid?
1: El Bernabéu está incendiado ya hace años.
0: La competición no estaba corriendo y discurriendo como está discurriendo. Yo estoy convencido de eso. O sea, esto es una evidencia. Que esto no tiene nada que ver con lo de ayer, correcto. Javi, ni con lo de hace una semana en el Metropolitano. Sí. Yo te digo a ti que si en vez de ser el Barcelona es el Real Madrid, la competición no estaba...
2: Pues... Hay dos opciones. O el Madrid deja el fútbol y
0: no,
2: que se dedique
0: no es eso,
2: solo al baloncesto,
0: lo que voy,
2: o cerramos
0: lo que voy,
2: la liga.
0: Es lo que no, voy, claro. No, lo que voy, a lo que voy, Pablo, que creo que es un debate que no viene a cuento quizás de lo de ayer, pero que sí que es verdad que está en el ambiente y la gente ya lo ha comprado. Lo contó ayer Meana y es verdad, y es así. O sea, ya la gente desconfía del árbitro. O sea, el seguidor y el socio del Real Madrid desconfía del árbitro. Lo que acaba de decir Gallego es que han cambiado las cosas. O sea, hace 15 años te dicen que Negreira, el caso Negreira existía y tú dices, no, no puede ser verdad. Pues es que es verdad, es que ha sido verdad. Y eso, hasta que no se cure con lo que sea, con la sanción que sea, con la decisión que sea, creo que va a estar encima de la mesa de cada partido que se juegue en el Bernabéu. Es mi opinión, que no digo que tengan razón o no, te digo que está encima de la mesa.
2: Sí, pero
0: es mi opinión.
2: Que yo creo que se puede y se debe disociar las dos situaciones. Lo de Negreira es una absoluta aberración y tiene que caer el peso de la ley si se demuestra, por supuesto, y que paguen los que tengan que pagar y que sea ejemplar. Yo creo que el 99,9% de la población está de acuerdo en eso. Ahora
1: pero
2: bien,
1: que perdón,
2: culpar
1: Pablo,
2: lo de ayer
1: si se demuestra,
2: o lo del
1: no.
2: Metropolitano
1: no,
2: por
1: no, si se demuestra no, si se demuestra no, porque está demostrado, Pablo. Está demostrado.
0: Claro.
2: Bueno,
0: está demostrado,
2: los pagos a Negreira.
1: Claro, pero que eso, bueno, eso ya vale. Luego no hay que demostrar la prueba fehaciente de cada partido, árbitro cobró, no. Está demostrado que un equipo pagó al segundo de los árbitros tantos millones durante tantos años.
0: Y que
1: años.
0: No ha pasado
1: es
0: nada.
1: Es bueno, que ese hecho
0: no
1: ya, es, ya es el delito, ya es.
0: Claro.
2: Vale, pero entonces vamos a estar 100 años con esto, entonces.
0: No, pero que no hay un fallo a ese tema, es que Pablo, eso, mientras que no hay un fallo eso, a ese tema, no, pues nada, se va a hablar de ese tema.
2: Pues cerramos, el fútbol, cerramos el fútbol.
0: No es eso. Pues, vale, pues claro, venga, ya es que, está. Pues, hombre, no quieres dialogarlo, pues no,
2: sí,
0: dialogamos.
2: Sí, pero si yo cada vez claro, que claro. Un árbitro se equivoque contra el Madrid,
0: claro,
2: que no es el caso de anoche, es que la sombra de Negreira, y vamos a estar así 100 años con lo
0: de
3: Negreira.
0: Correcto.
3: Lo que percibo que sí. Dentro del Comité Técnico de Árbitros también es que desean que se resuelva rápido lo de Negreira, porque consideran que se va a limpiar la honorabilidad de los árbitros, que puede que se hable de que el Negreira utilizó al Barcelona o el Barcelona utilizó a Negreira, pero que el papel de todos los colegiados de aquella época va a quedar limpio y les va a venir bien, porque ahora al final se mete todo en el mismo saco y no se separa una cosa de la otra, como decía Pablo.
1: Ya, pero si es que eso es que no vamos a ver, yo lo decía el otro día, si la UEFA se entera ahora que el Paris Saint-Germain ha pagado en los últimos 5 años 8 millones de euros al segundo del comité arbitral de la UEFA, ¿qué hace la UEFA?
4: Pues se carga al PSG.
2: Bueno, de momento no se ha encargado a nadie. De momento no.
1: De momento, ¿quién no?
4: No, está hablando que la UEFA no se ha cargado al Barça en estos años.
1: Pues eso.
4: Entiendo que
1: evidentemente,
4: eso.
1: Claro, es que claro, la UEFA no, es que la UEFA no ha entrado en este tema porque este tema es de la Liga Española. Estoy diciendo, si la UEFA se entera que el Paris Saint-Germain, que ha sido el que mejor ha jugado, el mejor entrenador, los mejores jugadores, pero se entera que en los últimos 5 años al segundo del comité arbitral, al holandés o al no sé qué, le ha pagado 8 millones de pavos los últimos 5 años, la UEFA va a decir, da igual, no pasa nada. No lo creemos.
4: No, yo creo que no.
1: No lo creemos. Pues aquí ha pasado y no ha pasado nada.
2: Que sí, pero
4: porque una vez que empieza por la vía judicial española, ahora la UEFA prefiere esperar. Ahora.
2: Claro.
4: Prefiere esperar. Pero yo creo, es que yo recuerdo lo que decíamos el otro día, en el inicio del caso Negreira, cuando lo destapa Radio Barcelona, hay una reunión de la UEFA en un congreso en abril de ese año, en el que parece que ya le pueden meter mano al Barça en Europa, sin esperar a una resolución vía judicial en España. Y sin embargo aquello se enfría y no se le mete mano al Barça. Y ahora yo sí creo, y es una frase que utiliza mucho Flaky, que es que Mourinho ha venido para que el Madrid juegue mejor al fútbol, pero también para que el tema Negreira esté sobre la mesa todos los días. Talmente parece que lucha más contra el caso Negreira que contra el Villarreal o contra el Sevilla, que son sus rivales en la Liga. no sé, es que el Madrid hizo 3 semanas de parón de selecciones. Futbolísticamente hablando, el equipo no mejoró mucho.
1: Sí, pero eso es indudable, sí,
4: vale,
1: eso es indudable.
4: Pero al final hubo un discurso otra vez hablando de Negreira en la previa del partido, porque solo quería que le preguntaran por el City, por Negreira y por Cristiano, y no le preguntaron ni por el City, ni por Negreira, ni por Cristiano. Y después del partido ni salió, porque según el Madrid, si sale después del arbitraje de ayer, en el que objetivamente no pasó nada, si sale, igual no se sienta ni contra el Sevilla ni contra el Barça. Entonces yo sí creo que tiene un cometido como entrenador, que es mejorar al equipo, pero casi a partes iguales ser el altavoz del caso Negreira. Casi a partes iguales. Y me parece que le tiene que preocupar más cómo juega el equipo que cómo le arbitran a su equipo.
1: Pero yo no estoy de acuerdo. Indudablemente Mourinho no ha dado con la tecla, el equipo está igual de mal y se ve, y el público del Bernabéu pita cuando el rival tiene la pelota y le domina. Pero yo no creo que Mourinho haya venido para ser el altavoz del caso Negreira. El caso Negreira está enclavado en los cimientos del,
4: sí,
1: Real Madrid.
4: Sí, pero Alonso, por ejemplo, no lo hacía.
1: Bueno,
4: Alonso
1: rajó de los árbitros y dijo textualmente: estamos con el club en ese tema.
4: Claro, pero lo dejó ahí.
1: Pero claro, es que Alonso tiene un carácter que no es el carácter de Mourinho, pero dijo claramente: estamos con el club en el tema arbitral. Que no demos la vuelta. El caso Negreira está en los cimientos del Real Madrid, de la actual directiva del Real Madrid, y lo van a llevar hasta donde puedan. Y eso va a enturbiar que, por ejemplo, una jugada como la de ayer, que es claramente expulsión, va a montarse el número y se va a juntar con una amarilla que sigue. Expulsan a un jugador del Madrid, le sacan a María, pues todo lo va a enturbiar. Sí, es así de triste, pero es así de real. Yo no estoy diciendo que tengan razón. Yo lo que veo es que los hechos son objetivos y el elefante en la cacharrería va a estar ya siempre ahí porque no ha pasado nada.
4: Estaba viendo, Pinto, imágenes de Dazón en las que se ve a Cucurella decirle al juez de línea: si me tiran a mí del pelo, espero que también lo digas y que lo veas, al juez de línea o al cuarto árbitro. Hay un momento en el partido en el que en la primera parte van 7 del Madrid a protestar una acción que no era tan polémica. Es como que esa estrategia que decía Iturralde de Mourinho prepara al equipo para esto se empieza a ver claramente en los partidos, al menos en los que el Madrid juega de local.
2: Sí, intentar llevar esa situación al límite y a la crispación y a lo que le funciona en la otra etapa. Yo creo que he nadado contracorriente en esto, pero es que no lo compro como excusa, sinceramente, y me niego.
1: No,
2: y,
1: como excusa de jugar mal, es que no puede ser, indudablemente, claro.
2: No, pero que en nuestra mano también está discernir, y si ellos quieren llevarlo a ese terreno, tú no comprárselo a partir de ahora se va a enturbiar todo. Bueno, pues en nuestra mano está darlo por bueno o no, creo.
5: Sí, pero si está pasando algo, está pasando. Estoy viendo
1: declaraciones de Xabi Alonso el año pasado, en un partido contra el Celta. El árbitro nos ha desquiciado, las decisiones del árbitro han condicionado el partido.
4: Sí que es... No, me refiero a Negreira.
3: En el colectivo arbitral, perdón, Antón, sí, cuentan con que de aquí al 25 de octubre, hasta el día del clásico, esto va a seguir escalando. Cada día más.
5: Bien haría en mejorar. Bueno, el problema del colectivo arbitral es que su nivel es bajo. Esta es la realidad. La realidad es que el colectivo arbitral tiene que mejorar su nivel. Esto es una evidencia. Esto, por encima de todo, tienen que mejorar su nivel. Y es una realidad. O sea, esto no es que venga el Madrid ahora que... No, es que es una cosa que es una realidad. No está a la altura de la liga. Por mucho que haya mucha gente que quiera ser corporativista, el nivel es bajo, muy bajo.
1: Yo creo que también ha influido una cosa en general, que es que el arbitraje en los últimos años ha entrado en una deriva de interpretaciones raras, cuando entra al VAR, cuando no entra al VAR. Esta jugada, si es roja, la veo en el VAR, es roja, pero en otra es amarilla, en una se llama, en otra no se llama. Y claro, todo eso ha multiplicado las dudas sobre cada una de las jugadas. Y entonces cualquiera se agarra, es decir, ayer en Vitoria expulsaron a un jugador del Alavés por una entrada que es muy parecida a la que hizo el Cuti Romero en el derbi, que a mí me parecía amarilla. La de Cuti Romero me parecía amarilla, pero también me parecía amarilla la de ayer. Bueno, pues una fue amarilla y otra fue roja. Con lo cual, pues lo que diga el árbitro, ¿no? Y entonces, si es lo que diga el árbitro, pues entonces va a dar lugar a todo tipo de interpretaciones.
3: Pero es que hasta cuando hay la jugada está clara, como la de ayer, hay quejas igual. O sea, no es que tampoco haya jugadas interpretables. Cuando una jugada está clara, como la de ayer de Vinicius, hay quejas igual. ¿Hasta bueno, qué punto pero, hemos llegado?
5: Ah, pero hay dos cosas diferentes. Una cosa es que el VAR vino para cambiar la decisión del árbitro de campo, que para mí es un error, porque debe pitar uno. Pero bueno, como es mi opinión, no tiene valor. Lo que importa es lo que diga el del VAR, no lo que diga el árbitro de campo. Pero si pasa lo del Metropolitano y ves que se equivoca de forma clamorosa, que es una evidencia que se ha equivocado, ¿por qué no le corrige el del VAR? Y en eso el Madrid pues tiene razón porque tiene que entrar y no entró el VAR. Entonces, son cosas que... Sí, asumió el error, pero que partió lo palmas. Entonces, claro, se va sumando. Entonces, claro, que no, eso no quita que el equipo juega mal, evidentemente. Que no ha hecho lo que tiene que hacer Mourinho, claramente. Pero al mezclar los dos debates, va a poder más el debate arbitral que el debate futbolístico.
4: Dejadme que salude un segundo en directo a Tomás Roncero. Hola, Tomás, ¿cómo estás? Buenas noches.
6: ¿Qué pasa, amigo? ¿Cómo estamos aquí? Un día después, aquí estamos.
4: Y ya ves lo que estamos contando, que al CTA y a la Federación no les parecen lógicas las críticas del Madrid ayer y que les parece que es calentar el ambiente por calentarlo.
6: Bueno, no pueden reconocerlo, claro. Si ellos asumieran que lo que está pasando, pues sería gravísimo y tendrían que irse en la mitad. Pues ellos prefieren mirar para otro lado, pero tú ves el partido de ayer, si de pronto llegara un marciano... se interesara por el fútbol y viera ayer el partido, diría, joder, esto de blanco, el que está ahí, el que está en la pantalla de televisión y el que está en la banda no les cae muy bien, porque es un cúmulo de situaciones durante el partido que les delatan. Vamos a dejar, si quieres, hasta lo de Vinicius aparte. ¿En qué se delatan? Bueno, por ejemplo, la patada por detrás al Lebosa Guller en la primera parte con amarilla de catálogo, no hay tarjeta. El lateral de Schöffremer hace un despeje con el balón cuando va a sacar de banda el Madrid rápido y mete el balón dentro del campo para perder tiempo intencionalmente, y Díaz de Mera le venga, pero no le saca amarilla. Luego, sin embargo, le saca amarilla a Tchouaméni y Mbappé por lo mismo. Y para mí lo peor es cuando le sacan una amarilla a Konaté por una acción en la que Gerard Moreno hace un piscinazo y ni le toca, y sabiendo que hay que aplicar ya lo del VAR, lo del cambio de identidad, porque la tarjeta amarilla es a Gerard Moreno por tirarse, y no le llama al VAR. Es decir, no hay ninguna intención de tomar una sola decisión que pueda parecer que ayuda al Madrid en nada. Y hasta incluso lo que dije ayer, como que discutiera con Ito, que a mí no me gusta discutir, pero yo no sé por qué lo decía, habiendo VAR, el Iñer en el gol de Diomandé, cuando se ve que hay uno al fondo que está rompiendo el fuera de juego, no puede levantar la bandera porque ahora hay VAR. O sea, si no es clarísimo, tú no levantes la bandera, espérate, y si luego resulta que se había y no lo tenías claro, pues el VAR te dirá fuera de juego y se anula. Es decir, si yo todo eso que acabo de resumir en minuto y medio le digo al CTA, claro, Roncero, ¿cómo eres del Madrid? No, Roncero no, yo no soy, ha sido un marciano que ha venido por primera vez a la tierra, ha visto por primera vez un partido de fútbol y ha visto lo que yo acabo de relatar. Luego quizás es hasta comprensible que haya mucha gente del Real Madrid que esté hasta el gorro, por decirlo con educación, que para eso estamos en un medio muy educado.
4: Ayer estabas en el Bernabéu como cada partido, yo sí noté en el estadio que la gente estaba caliente de más. Desconozco si es simplemente por lo de ayer, por la suma de lo que pasó en el Metropolitano, porque la sombra de Negreira no desaparece del seguidor madridista, porque Mourinho está otra vez calentando el ambiente arbitral, el combo completo, o hay temas más concretos y puntuales, Roncero.
6: Bueno, un poco en el cóctel que tú has metido, es que va todo. El tema de Negreira, Antón, hasta que no haya una sentencia, o bien de la UEFA, o bien de un juzgado español, eso va a estar para el madridismo como una herida oreante y cargante, porque evidentemente la gente del Madrid lo que pide, y yo creo que no debería ser solo la gente del Madrid, el colectivo del fútbol debería pedir justicia, porque cualquier persona sensata, con sentido común y con sentido de la justicia, sabe que es inadmisible lo que ocurrió con Negreira durante esos 17 años y con el Barça. Vale, ese punto uno. Eso la gente ya le tiene en guardia, pero es que claro, venimos del derbi donde que sí, que el Madrid jugó mal, lo que tú quieras, pero jugando mal, al descanso tu eterno rival en la ciudad se tiene que abrir con 9, por dos rojas que le perdonan, y sobre todo que no se entiende que el VAR en la segunda, la de Canguilí a Valverde, ni entre. Porque claro, me decía gente el día de Canguilí, es que Valverde fue un pardillo, porque no se queda revolcado en el suelo y hubiera provocado la entrada del VAR. Vaya, pues yo ayer a Saliba no le vi que se quejara ni un resquicio con el tirón de pelar de Vinicius. Siguió corriendo tranquilamente y ni protestó ni un ápice, ni un gesto, ni un con la mano, nada. O sea, como si no le hubieran hecho nada. Vaya, pues ahí el VAR no necesitó que creara alarma social la víctima para que entrara el VAR, ¿no? O sea, luego entonces lo de Valverde se queda por su peso, porque Valverde da igual que no se hubiera quejado porque el VAR tenía que haber entrado. Y luego es que esta temporada llevamos la patadita en la espalda en córner ya a Vinicius cuando está en el suelo, sin sanción, el codazo alevoso de Elche, de Osorio, que le mete un codazo a Heisen, casi le rompe la mandíbula, no le entra al VAR, no pasa nada, y encima mete el primer gol de Elche. Es decir, todo eso el madridista lo está viendo. Dice, bueno, ¿qué pasa aquí? O sea, cada partido vamos a asistir a una, dos o tres acciones en las que claramente la moneda cae en contra mía. Y siempre al revés, nunca pasa. Es decir, aquí, en caso de duda, contra el Madrid. Y luego hay estadísticas que son incuestionables. Desde que existe el VAR, el equipo que más goles le ha anulado al Madrid, ¿cuántos? 42. El siguiente, casi la mitad, Atlético de Madrid, me parece que es Villarreal, 22. Y el Barça, 19. ¿Tú crees que es que resulta que el Madrid son todos torpes, aunque sean jugadores que han ganado valores de oro y estrellas mundiales, son todos torpes y siempre hacen goles ilegales y los del Barça son los más listos de la clase y por eso nunca se les anula porque son más listos? No, no, no cuela. Entonces, te fijas que te estoy dando datos, yo no estoy dando opinando aquí diciendo, ah, oh, no, no, te estoy dando datos que articulan el enfado del madridismo cada vez que va a ir creciendo y mayor. Y no quiero ni pensar lo que ocurre en el clásico, como otra vez la moneda caiga a cruz, porque entonces sí que te digo, ya la gente se va a enfadar de verdad.
4: Y te hago la última, no te veo muy optimista, no creo que tenga esto, en tu opinión, solución a corto plazo. Creo que la desconfianza entre el madridismo y el sistema arbitral actual es irreconciliable casi.
6: Para mí sí, porque están los mismos. Es decir, entre comillas decimos que son los herederos de Negreira, los hijos de Negreira, llámalo como quieras, porque muchos de los que están pitando al Madrid ya estaban con Negreira y muchos se formaron cuando estaba Negreira. ¿Y qué ocurre? Que yo siempre lo que he dicho que es Negreira, porque hay mucho culé que me dice, nunca demostrarás que han pagado un árbitro para favorecer al Barça. Y digo, ¿y quién ha dicho eso? Esto era un sistema clientelar que consistía en que había un club, algo inédito en la historia del fútbol español, que le pagó una cantidad indecente de dinero al vicepresidente del Comité Técnico de Árbitros durante 18 años, y por mucho que digan, eso es demostrable, está demostrado, ese vicepresidente tenía mucho poder. ¿Por qué? Porque era el que llegaba y le decía al final de temporada, tú subes, tú bajas, tú pitas la final de Copa, tú eres internacional, eso es dinero. Claro, por eso no había que comprar ningún árbitro, porque si tú pasas a ser internacional ganas a lo mejor 150.000 euros más al año, joder, y si bajas a segunda pierdes 150.000 euros, hombre, pues entonces a lo mejor sí que es una cuestión de dinero, claro, porque te va en el bolsillo. ¿Qué ocurre? Que en esos años se vio claramente que el que se equivocaba a favor del Barça, curiosamente, le empezaba a ir muy bien. Uno recibió la final de Copa, el año siguiente era internacional, y los poquitos, que son contados con una mano, 4 o 5, no hay más, que tuvieron la osadía, de equivocarse a favor de un club tan detestable como el Real Madrid, fueron fumigados y desaparecieron de los mapas, bajaron algunos a segunda, dejaron de ser internacionales y fueron opacados por el régimen. Pues es una manera de que los hábitos se hagan autocensura y vean lo que hay, y digan, chicos, yo en caso de duda, al Madrid ni agua, y encima.
4: Pero con la de tiempo claro, que ha pasado, digo, tampoco seguirán pitando, digo, ya hace tiempo que no pasa. Paga Negreira, el Barça Negreira, por informes, aunque sea, ya no ha pasado mucho tiempo, ¿no? Como para que siga con efecto retardado aplicándose un criterio distinto a cómo se pita al Madrid o cómo se pita a otros.
6: Hasta que no vengan árbitros nuevos que no estén contaminados por lo que vieron las estructuras del CTA, es imposible que eso cambie, porque ellos han entrado y ya ve cómo funciona. Sí, digo, es que es como un trabajador en una empresa. Cuando tú estás en una empresa, como estoy yo, sabemos lo que gusta en la empresa. Entonces no te lo tiene que decir nadie, salvo que seas bobo. O sea, tú dices, joder, ya sé lo que gusta y sé lo que no. Te haces autocensura mental, lógico, porque la gente es inteligente y sabe dónde tiene que tirar cuando está en un sitio. Entonces, cualquier árbitro del actual CTA sabe perfectamente de que si se te ocurre equivocarte lo más mínimo a favor del Madrid, seguramente te vas a meter en un problema. Y curiosamente, te lo digo porque a todos les ha pasado, que se equivocan una y otra vez a favor del Barça, le va estupendamente. Bueno, yo he visto hace nada, y ya no estaba Negreira, pero lo viste tú como yo, hace 2 años, en la víspera, nada menos, una final de Copa Madrid-Barça, como los dos árbitros que iban a pitar, el del Bar y el de campo, le daban un forreo de palos al Real Madrid, antológicos, y con un sindicato que lo voy a denunciar, que no sé qué. Pues nada, chicos, pues nada. Y ya me dice que me dirás, hombre, es que los vídeos de Real Madrid Televisión no ayudan. Hombre, yo te digo una cosa, es que entonces con esa teoría nunca se hubiera tomado la Bastilla, no hubiera existido la Revolución Francesa, y a lo mejor en Francia seguirían los bisnietos del Rey Sol. Es decir, es que la vida a veces hay que rebelarse contra la injusticia. Y hombre, yo como madridista, pues si veo un vídeo de Ramírez Terrisón donde son imágenes, que además me lo veo, son imágenes, o sea, no me están trucando, no es IA, es imágenes, y veo el resumen de cada partido, y digo, es impresionante, es que estaba en el campo y hasta yo me he quedado corto con el cabreo que tenía, porque no había visto tantas jugadas donde han sido unidireccionales siempre en contra al Real Madrid. Yo no lloro, yo denuncio. Y denuncio porque lo que veo, lo ve en mis ojos. No lo está viendo alguien que está mirando a la Inopia. Entonces, ¿qué ocurre? Que por eso el CTA no puede reconocer eso, Antón. Se tiene que meter a decir, no entendemos por qué se ha enfadado el Madrid. Da ganas de decirle, ojalá tengas algún familiar que sea del Real Madrid. Y dile cómo está cuando ves esos arbitrajes. Pues a lo mejor la comida de Navidad tenéis algún enfado y no le vas a poder decir, yo no veo ningún enfado, cuñado, para que estés así de molesto. Pues a lo mejor el cuñado te saca los colores. Claro, el problema es que claro, cuando no te afecta a ti, porque tu equipo va muy bien, y digo tu equipo porque está claro que el Madrid no es, pues oye, el que cuando uno le va bien, oye, yo si todo esto le estuviera pasando al Barça y tú me llamaras ahora, yo sé qué te diría yo. Que me ha quedado en el Barça, no sé qué se queja. El arbitraje es perfecto en España. Pues qué voy a decir, claro. Claro, si al equipo al que no le tengo ningún cariño le va de pena con los árbitros, pues ¿qué va a decir? Que es mentira todo y que todo es perfecto. Pues es que esto está estudiado, está estudiado.
4: Más claro imposible. Tomás, gracias como siempre. Un abrazo, buenas noches.
6: Cuídate, amigo.
4: Era incapaz de cortar a Tomás Roncero, que la verdad que son 10 minutos de radio.
0: Todo lo del cuñado.
1: Sí, pero oye, pero por favor, ya hay bastante tensión en la sociedad española como para que esto en la cena de Navidad también
0: sea un problema. La familia, los cuñados, claro.
1: Ya está la cosa muy caliente.
4: Es que estás pensando en los cuñados de los del CTA.
0: Ojito. O sea,
4: en los cuñados de los árbitros.
0: Ahora,
4: de los líneas.
0: El pregunta para Héctor, ¿la estructura del CTA es la misma de siempre?
3: Bueno, desde hace un año y pico, sí.
0: No, digo la histórica, la que si detrás sigue estando la gente que estaba toda la vida. La estructura de toda la vida. ¿Se ha cambiado el arbitraje español en los últimos años o es la misma estructura? Porque el Madrid piensa que es la misma estructura, que no ha cambiado en lo esencial, en lo importante.
4: Que han cambiado los nombres, pero no las formas de hacer.
0: Sí,
4: bueno,
0: correcto. Esa que para mí es la clave de todo.
3: Sí, hay una organización ciertamente diferente. Yo creo que el presidente en este caso no tiene esa gran jerarquía que podía tener el que había antes, que hay un director técnico cuya opinión es muy importante, que en este caso es Fernández Borbalán. Creo que ocurre lo mismo con Eduardo Prieto Iglesias en el VAR, en el fútbol femenino, en las diferentes divisiones. Creo que es un CTA algo más coral. No sé si respondo a tu pregunta.
4: Y antes comparaba Gallego el caso del City con el caso del Barça, el caso de investigación al City, la posible sanción, y el caso Negreira. Hoy ha jugado por primera vez desde el escándalo en Anfield y así han recibido en Liverpool a los del City. Cánticos permanentes, mofas, pancartas, con la imagen de Guardiola, con un montón de seguidores del Liverpool recriminando a los del City que habían hecho trampa. Hola Montaño, Pablo, Inglaterra, buenas noches.
7: ¿Qué tal, Antón, compañero? Muy buenas noches.
4: Luego ha llegado Maresca y ha ganado creo que 0-3 en el campo del Liverpool en Anfield, pero en la previa es el primer gran recibimiento que tiene que sufrir el City desde que se conoce la, bueno, no la sanción, pero sí que son culpables de los 114 casos.
7: Exacto, es la culpabilidad, la conocíamos durante este super parón de selecciones. Había mucha expectación en la previa con la rueda de prensa de Maresca porque era la primera comparecencia pública del técnico del Manchester City para hablar al respecto, y él dijo que iban a ganar el recurso de apelación y que iban a salir inocentes, y lo que les esperaba en Anfield era lo que acabamos viendo en esta tarde de domingo. Un recibimiento muy hostil, un ambiente en Anfield como yo no recuerdo desde hace tiempo. Hacía tiempo que varias jornadas en las que Anfield quizá estaba un poco más apagado. Ese rock and roll que se había perdido con la etapa de Arne Slot ha vuelto de lleno con esta enemistad de la afición red. Como decías, Antonio, como podíamos escuchar todos, pues ha habido cánticos de todo tipo. Ese bastardos tramposos, eso es lo que sois, que le cantaban los aficionados del Liverpool a los aficionados del Manchester City y al equipo. Cuando ganaba ya 0-3 el Manchester City con goles de Haaland, de Doku y de Ryan Cherky, la afición del Manchester City se mofaba diciendo "you are fucking shit". Me ahorro la palabra malsonante y digo que sois una mierda, y acaban diciendo y respondiendo los de Liverpool: vosotros sois unos tramposos, porque el cheat y el cheaters es lo que más se ha visto y se ha leído tanto en Anfield como en las inmediaciones, en las pancartas y durante todo el encuentro. También han utilizado frases de Oasis, del grupo, así que ambos cantantes, tanto Liam como Noel, son hinchas acérrimos del Manchester City. Noel Gallagher estaba en la grada junto también con el padre de Haaland en el sector visitante y han utilizado frases del grupo Oasis para atacar al propio Manchester City por toda esta culpabilidad que hemos conocido, como decíamos, a lo largo del parón de selecciones. Pero los tres puntos se los ha llevado de Anfield el conjunto de Enzo Maresca, que sigue invicto, que ha ganado 6 de 6 jornadas en lo que va de temporada, que se mantiene pues en lo más alto de la tabla, con un Haaland que sigue debiendo por con un Jeremy Doku que ha cambiado completamente el partido tras la expulsión de Ryan Gravenberch, que es lo que ha cambiado todo. Había 0-0 había un 0-0 en el marcador antes de la expulsión, y con uno menos los de Andoni Iraola, que pierde 23 partidos de Premier después, pues es cuando han llegado los goles del City. Una genialidad absoluta de Ryan Cherki para culminar la goleada en Anfield. Y decían que aunque todas vuestras estrellas se están apagando, una de las pancartas que se podía leer en Anfield, nada ha quitado la ilusión del Manchester City de seguir con esta racha de victorias. También ha llamado mucho la atención que habréis visto todo el sector del Manchester City, el sector visitante, con plátanos hinchables, que quizá mucha gente se pregunte por qué toda la afición del City estaba con esos plátanos, esas bananas hinchables.
4: ¿Por qué
7: hinchables,
4: toda pues? La afición del City llevaba plátanos hinchables.
7: Pues, si os lo preguntáis, es sí, porque en los años 80 se puso de moda por parte de la afición del City, cuando el equipo entonces vagaba por la segunda división y las categorías inferiores del fútbol, cuando no era el Manchester City de ahora, no era la élite absoluta en la que se ha convertido. Pues para animar un poco el ambiente llenaban las gradas de plátanos hinchables. Pues esta vez lo han hecho un poco como recuerdo de aquellos años del City de los 80 en los que vagaban por categorías inferiores, quizá en señal de apoyo a los suyos, porque pase lo que pase con esa sentencia o ese castigo que se le imponga la comisión independiente al conjunto mancuniano, pues van a seguir ahí apoyando a los suyos, aunque va a ser una temporada bastante complicada para la Premier, porque estamos hablando de que un equipo que ha sido culpado de 114 de 115 cargos sigue el líder de la Premier, y como decía Gary Neville después del partido, es algo muy malo para la liga inglesa, porque va a seguir durante muchos meses así y el run run en todos los estadios va a ser igual que el que hemos vivido hoy en Anfield.
4: ¿Tú crees, Pablo, que eso sí que va a ocurrir? ¿Que ya esto es un listón y que Pablo Pinto que le van a apretar?
2: Van a sancionar.
4: No, listón de cánticos, de que este recibimiento hostil ya va a acompañar todo el año al City.
1: De contaminar la competición.
2: Bueno, esto pasó al principio, si os acordáis, del Barça, cuando sale lo de Negreira en San Mamés, el primer partido, les tiran billetes y demás. Lo que pasa que no se ha repetido en el tiempo en todos los estadios del fútbol español, pero yo sí que creo que en Inglaterra, que son más pulcros y se respetan mucho más las leyes de la competición, creo que sí que cada visita del Manchester City fuera de casa va a ser recibimiento. No sé si tanto como esto por la rivalidad que hay con el Liverpool en los últimos años, pero cuando vayan a Old Trafford contra el United, cuando jueguen contra el Arsenal, en los partidos grandes se van a ver con esto.
4: En el Bernabéu lo hubo gallego, con billetes, con la cara de Laporta, con cánticos, pero no se reprodujo en todo el fútbol español. Se enfadó la directiva del Sevilla, no estuvo en un palco, pero no fue algo continuado durante la temporada. Lo del City, viendo la crónica de Montaño y estando tan vigente siendo este City, tiene pinta que sí.
1: Sí, porque yo creo que en la Premier se va a dar la circunstancia de que hay muchos equipos que se sienten perjudicados y van a mantener esa actitud, ¿no? De reprocharle al City, de exigir una sanción dura y de recordárselo. Eso en España no ha pasado. Pasó un tiempecillo y luego ya todo se arregló con lo de, bueno, eso está judicializado, entonces vamos a esperar y demás, ¿no? Yo creo que son dos temas diferentes, porque indudablemente el caso del City afecta a las normas económicas, ¿no? Las normas económicas que sí son un pilar de la competición, ¿no? De las normas que se han dado todos los clubes, de cumplir las cuentas limpias y demás. Pero es que la desconfianza en el arbitraje es un pilar del juego. Y si tú no crees en ese pilar del juego, es que no te va a gustar el fútbol. Es que es diferente. Lo otro son las normas económicas. No,
2: que va a pasar lo que está pasando. Te vas a desconfiar del juez.
1: Claro. Vas a desconfiar del fútbol. Es que entonces, claro, yo creo que cuando hablando con perspectiva, cuando Radio Barcelona descubrió el asunto Negreira, no éramos conscientes de lo que iba a suponer ese hecho que se había producido en la desconfianza general sobre la competición y el juego, que a mí de verdad es que me cabrea muchísimo, porque es que entonces los que cuando vemos un partido disfrutamos de las jugadas, de no sé qué, de penalti, no, si, es que ya ha pasado a la desconfianza, entonces ya pierdes el entretenimiento, el juego, yo qué sé. Yo lo veo de una muy difícil solución, realmente.
5: Bueno, la única solución es que haya un fallo. Y ese fallo no puede llegar porque está en lo penal. Es así de sencillo. Lo deportivo siempre tuvo que juzgarse por lo deportivo, como va a ocurrir en Inglaterra. En Inglaterra hemos visto hoy lo que ha pasado y nos ha contado Montaño en Anfield, pero que dentro de unos meses va a haber un fallo. Y a partir de ahí, este tema se hablará de él, porque se hablará toda la vida de él, pero que está ya judicializado y finalizado.
4: Sí, como lo de Italia, como lo de la Juve.
5: Correcto. La Juve, le metieron lo que le metieron y se acabó. Bueno, la gente puede decir, no, es que la Juve... Bueno,
4: siguen peleando ya, si tienen más ligas o menos ligas, celebran si
5: correcto,
4: tienen X o Y.
5: Pero se cierra. Tú lo cierras con un fallo judicial. Con un fallo judicial o un fallo deportivo. Eso no ha ocurrido aquí y por eso tenemos este tema, yo creo.
4: Qué suerte que mañana es festivo y que a las 12:25 hemos podido contar con Pablo Pinto hoy, que he terminado un poco más tarde de lo que quería, Pablo, pero siendo festivo mañana no tienes que madrugar tanto.
2: Nos
4: como,
2: podemos tomar esa licencia,
4: como otros sí, lunes. Sí, claro. Pablo Pinto, Jesús Gallego, Javier Raez, gracias por estar en directo en el Canalla. Un abrazo a los tres, buenas
5: noches. Un abrazo,
1: un abrazo. Adiós a todos. Chao.
4: Salud, chao, chao. Con un poco de retraso, Axel Torres. Hola, Axel. Buenas noches, buenas noches.
8: ¿Qué tal? ¿Cómo estás, Antón? Muy buenas.
4: Te pregunto por la Liga, que es nuestro cometido en la sección de cada domingo, pero como lector, consumidor, oyente de Premier del caso City, esta primera vez del City en Anfield, lo que se ha montado en Liverpool, ¿cómo puede derivar esto en el resto de la temporada en otros estadios? ¿Tú cómo lo ves?
8: Bueno, creo que lo previsto, ¿no? El nivel
4: para
8: de...
4: ¿Para ti lo previsto?
8: Lo de hoy sí.
4: Lo de hoy
8: claro,
4: sí. Vale,
8: sí,
4: vale.
8: Sí, o sea, creo que desde que salió la... Ya no desde que salió la sentencia, porque unos días antes se filtra en The Athletic y ya se da como verídica por la fiabilidad que tenía la información y el autor de la información, pues en Inglaterra el clima está absolutamente dominado por esto, es decir, hay una... Es que además es un tema que no tiene... O sea, el debate es qué sanción sería la justa, por qué se ha tardado tanto, qué repercusión ha tenido que se tardara tanto, etcétera, ¿no? Ese es un poquito el debate, pero hay poca gente defendiendo realmente al Manchester City. O sea que, como comentabais antes, hay muchos equipos que sienten que han sido perjudicados, y es que encima hoy tocaba el partido en el campo del que fue el gran rival del Manchester City seguramente durante gran parte de ese periodo, ¿no? Entonces era lógico pensar que el recibimiento sería muy hostil y que bueno, yo creo que vamos a seguir con este asunto. Vamos a ver a cuánto se alarga la apelación, sanción, etcétera. Porque en el Manchester City hay un convencimiento de que les van a acabar dando la razón. Es decir, lo ha dicho Maresca, nos lo contaba Pablo Montaño. A mí lo que me llega también de gente de cercana al Manchester City es que creen que tienen razón. Lo que pasa es que todo el resto de Inglaterra cree que no. Entonces, bueno, vamos a ver cómo termina, pero sí, la hostilidad va a ser grande hasta que no se cierre el caso, que yo creo que estamos todavía lejos de cerrarse porque va a tener un recorrido largo, ¿eh?
4: No sé si tienes ya una opinión formada, es decir, ¿crees que esto mancha definitivamente todo lo que ha hecho el City estos años? Que ha sido mucho y muy bueno. Es que estamos hablando de gran historia de la Premier. O sea, no es una cosa puntual de un año. Es un equipo que ha marcado una trayectoria muy potente en Europa, pero sobre todo, Axel, en la Premier.
8: Bueno, vamos a esperar que haya una sanción, que se explique realmente la sanción, porque hasta ahora solo sabemos que le han declarado culpable, pero no sabemos hasta qué punto la sanción es más o menos, y en función de si es más o menos, también van a tener que justificar esa sanción y explicar por qué la ponen. Y hay una apelación, ¿no? Es difícil dar una opinión cuando todavía no está resuelto. Hay una primera sentencia.
4: Por eso te preguntaba. Sí, por eso.
8: Hay una primera sentencia, pero no es firme, ¿no? Para que sea firme tiene que haber una apelación y una resolución a esa apelación. Por lo tanto, dar ahora una opinión sobre si mancha o no mancha cuando no es definitivo me parece precipitado. Evidentemente, si se confirma que todos los cargos son como se ha dicho en la primera resolución, pues obviamente, o sea, si en una competición hay unas normas económicas y en función de esas normas económicas se puede firmar a unos jugadores o no, pues el que incumple las normas económicas, pues en gran parte pues ha construido su éxito en base a eso. Luego es verdad que el equipo, hacerlo jugar como ha jugado, es muy difícil, ¿eh? Es decir, creo que son dos cosas diferentes. Es decir, a ti te dan una plantilla y esa plantilla la haces jugar como la haces jugar. Bueno, también tiene su mérito, más allá de cómo se haya construido ese equipo, pero evidentemente
4: sí, que te pueden dar un coche muy rápido, pero que está bien que sepas conducirlo, ¿no? O sea, que está bien que sepas que no es todo mérito de que tengas una plantilla muy buena, que no todo el mundo hubiera jugado así de bien aunque haya conseguido la plantilla con irregularidades. ¿Te refieres a eso?
8: Sí, me refiero a eso, pero evidentemente si hay irregularidades y se confirman, pues evidentemente tiene que haber una sanción, y evidentemente esos triunfos pues estarán explicados a partir de las irregularidades. Lo que quiero decir es que hay dos planos ahí para valorarlo. Lo que estamos comentando, si es irregular o no, y si esas irregularidades son trascendentes a la hora de ganar, que evidentemente lo son, y si luego todo lo que, es decir, si todo lo elogiable que ha habido en la construcción del equipo, en la manera de jugar, en los jugadores que han sido muy buenos, ahí también no se van a convertir ese trabajo en una absoluta mentira. Es decir, habrá habido una infracción, habrá habido, si se demuestra, pues una irregularidad, habrá una sanción, pero no convierte a los protagonistas en unos absolutos gente que no tiene ningún mérito desde el punto de vista deportivo. O sea, creo que nos vamos siempre a resoluciones muy, muy absolutas, ¿no?
4: Vale, aquí paras, me parece bien.
8: Sí, es que
4: me parece bien.
8: Es que no hay, es que además en los procesos que están en curso todavía, yo quiero ser siempre muy prudente.
4: Sí, por eso te he preguntado si tenías opinión o no. Es que creo que es un momento para no tener todavía opinión formada. Lo pienso de verdad.
8: Creo que en los procesos que están en curso hay que ser muy prudente siempre, porque precisamente porque están en curso, precisamente porque hay gente que lo está analizando, está teniendo acceso a documentación, a pruebas, etcétera, que nosotros no, y habrá que esperar a que todos esos se pronuncien y dictaminen. O sea, nosotros desde nuestra casa podemos decir muchas cosas, pero no tenemos acceso a esa información, y tendremos que esperar que los que saben y tienen la información dictaminen. A partir de ahí podremos sacar conclusiones. Yo ya he dicho en más de una ocasión que me parece que el proceso ha sido lento, que creo que cuando se analiza sale una información y hasta 8 años después no hay una resolución, corres el riesgo de hacer la bola más grande. Para mí esa es la principal crítica que hago al proceso, porque pasa el tiempo, hay más resultados, hay efecto de esos resultados. Es decir, si hay una irregularidad en 2018 y hasta 2026 no se resuelve, esos 8 años son 8 años en los que han pasado cosas que probablemente han tenido que ver con con en qué situación queda el club después de la irregularidad, en qué situación queda el rival después de la irregularidad. Yo creo que esos procesos tienen que ser mucho más rápidos. Es la crítica que he hecho a esta cuestión, porque entiendo que ahora tenemos un lapso de tiempo que no sabremos cómo juzgarlo. Que no sabremos cómo juzgarlo, y eso es lo preocupante, porque incluso el día que tengamos resolución, hay unos años posteriores a esa resolución que mucha gente les pondrá un asterisco o pensará que son producto de aquello, y eso hay que intentar evitar que pase haciendo los procesos más rápidos.
4: Vamos, por tanto, a hechos probados, porque, por ejemplo, ya has visto al Valencia de Aguirre, su primer partido en la Liga, en la vuelta del mexicano a la competición. Está en Santander Fran Guaita. Hola, Fran, ¿cómo estás? Buenas noches.
9: ¿Qué tal? Buenas noches, ¿cómo estáis?
4: Habéis comentado el partido los dos, tú narrándolo, Axel, tú comentándolo. No sé, Axel, ¿qué te ha parecido este Valencia de Aguirre primer día en Santander, empate a dos?
8: Bueno, me ha parecido que ha salido muy conservador, que se ha puesto en ventaja pronto, que a partir de ahí seguramente todavía ha esperado un poquito más atrás, que cuando le han remontado ha ido dando pasos hacia adelante para acabar teniendo un equipo verdaderamente muy ofensivo, porque ha acabado jugando con un punta más Harvey Elio en media punta, más dos extremos puramente extremos, más Javi Guerra al lado del medio centro. O sea, lo que ha empezado siendo un equipo muy conservador ha acabado siendo un equipo con bastante desequilibrio, bastante ataque, y ha sacado ese empate. Creo que es pronto, pero la sensación que hemos tenido todos es que el equipo que ha acabado seguramente es más capaz de hacer daño, mucho más capaz de hacer daño que el que ha empezado.
4: ¿Tú con qué sabor te vuelves a Valencia, Guaita?
9: Con preocupación, porque creo que la plantilla que quiso hacer Corberán era para una propuesta que no es la de Aguirre, y veo difícil que estos jugadores que se ha firmado y que se han modelado para Corberán puedan rendir al estilo Aguirre. Me parece que el Valencia, cuanto más se aleje de una propuesta en la que solo ha que defender, mejor, porque no es un equipo hecho para defender, ni tiene jugadores para meterse en bloque bajo durante muchos minutos, y con la inquietud de ver que así de memoria Guido, Guerra, Mafeo, Hugo Duro han acabado con rampas. Jugadores no internacionales en el mes de octubre y después de 3 semanas de parón. Algo no se ha hecho bien en el Valencia.
4: ¿Pero estás más preocupado ahora que a las 8 de la tarde, cuando abrías campo en Santander, o igual?
9: Parecido, porque las dudas que tengo con respecto a cómo un equipo hecho para Corberán va a poder funcionar con Aguirre, pues esas dudas se ven alimentadas por lo que he visto hoy en Santander.
4: Ha sido el primer día de Aguirre en el banquillo y el primer día con la prensa después de un encuentro. Ha dicho esto en Dazón.
10: Yo a Torbi no lo confía de nada y a Dani Raba tampoco. Se lo dije, no sé quién es porque yo me fui en Mallorca y no existías. Y lo vi en los entrenamientos y dije, cara, este juega bien. Ya me habían dicho que había jugado con Leganés, hizo goles, bla, bla, bla. Pero, y bueno, no sé la razón, pero yo lo vi entrenar bien, se mereció iniciar. Le dije, ¿cuánto es que no juegas 90 minutos? Me dijo, casi un año. Y bueno, se le fue acabando la gasolina y al final de cuentas nos ha ido mucho.
4: Y esto en sala de prensa.
10: Si tu jugador se deja todo en el campo, ahí no hay manera de reprocharles nada, absolutamente nada. Les pegué ahí un grito de estos que me gustan en mexicano, con algún improperio, y bien, yo creo que bien, contentos.
4: Destacabas durante el partido, Axel, ese papel motivacional, cara a cara, mano a mano, que puede que el ayudante de Aguirre sea más táctico, más el que mete la mano en la pizarra, y que sin quitarle valor al Aguirre entrenador, que tiene un rol de motivador que marca su sello en los equipos.
8: Y sobre todo de manejar situaciones de tensión, ¿no? De relajar relajar el ánimo con una broma, con un chascarrillo, con hacer que todo ese ruido externo, que yo creo que en un club tan grande como Valencia, cuando el equipo está tan abajo, es inevitable que haya mucho ruido. Pues yo creo que una persona que maneje las cosas de esta manera te ayuda a llevarlo y a saber manejarlo, ¿no? De todos modos, pues más allá de esa gestión personal y emocional, pues hay partidos, hay fútbol, hay jugadores y todo cuenta, ¿no? Javier Aguirre también tiene una carrera como entrenador, no es una persona que solo habla y que solo anima, ¿no? De hecho, ha hablado de esa decisión que toma sobre Dani Raba viéndole él por puro ojo de persona que ve fútbol y dice, este jugador me gusta, este jugador lo voy a poner, este jugador nos puede dar, ¿no? Eso también es sapiencia y eso también es conocimiento.
4: Y ahora le queda a Guaita los dos próximos partidos en Mestalla. Primero el Athletic Club el próximo sábado y luego el Villarreal el sábado 24.
9: Sí, dos partidos exigentes contra dos equipos diferentes entre ellos, pero difíciles. Y vamos a ver, porque cazo un poco al vuelo lo que creo que quiere decir Axel, respetando a Javier Aguirre. Aquí el momento de la verdad se va a ver cuando baje el efecto ese de piel, ¿no? Del mexicano que llega por la piel, pero tiene que haber fútbol. Ahí Mestalla va a medir a Aguirre, porque Mestalla es un estadio apretador y exigente, que cae bien, que es divertido, que es simpático, que evidentemente ha revitalizado a jugadores como Raba, pero cuando se baje el suflé de la piel tiene que haber algo de fútbol, si no es muy difícil.
4: Buen viaje a Valencia, Guaita. Buenas noches.
9: Muchas gracias, buenas noches.
4: A la vuelta de publicidad, Axel, tengo cita en la Sevilla Bética, está Ronquillo con protagonista. No sé qué te ha parecido hoy el Betis y que puede que sea ya la sensación de lo que va de Liga, la cantidad de puntos que tiene, está muy arriba y con partido de Champions el miércoles y luego el Barça el sábado en la Cartuja.
8: Sí, ahora mismo clarísimo favorito a la cuarta plaza Champions, ¿no?
4: Clarísimo.
8: Ahora mismo sí. Las cosas pueden cambiar y las cosas que parecen clarísimas pueden no serlo. O sea, por ejemplo, minuto 50 la Real Sociedad ganaba 3-0, era clarísima favorita a ganar el partido. Cuando se ha puesto 3-2 con uno menos, pues no era tan clarísima y ha pasado.
4: ¿Para qué diré nada? Si dijiste clarísimo, ¿por qué ahora te permito que edulcores el comentario? Es que no me beneficia. No me beneficia. Tenía que haberte dejado que siguieras y ya teníamos clarísimo candidato para el cuarto.
8: Sí, yo te digo que ahora mismo me lo parece. Claro. Ahora mismo me lo parece.
4: Nada, que está mal. Perdona que te he cortado. Sigue, no te preocupes. Ibas bien. Sí.
8: Me parece el clarísimo candidato a la cuarta plaza Champions. Ellos incluso pensarán y soñarán con más, ¿no? Porque es lícito cuando el equipo juega bien, marca goles, gana con solvencia, tiene muchísimos recursos ofensivos, hoy deja fuera al delantero que han firmado, deja fuera a Anthony, deja fuera a Bartra, que es su central seguramente más importante, deja fuera a Facundo Bernal, que lo han firmado también para el medio centro, y gana igual. Bueno, Dani Ceballos todavía no está para jugar de inicio, o sea, en algún momento imagino que Dani Ceballos tendrá más protagonismo. O sea, son todo noticias muy positivas y sobre todo la sensación de alegría que transmite el equipo, ¿no? Jugadores que llevan mucho tiempo también en un buen momento. Héctor Bellerín creo que ya desde la temporada pasada está recuperando su mejor versión, aunque hoy es verdad que falla en el primer gol de Osasuna, pero físicamente se le ve poderoso, se le ve con ese recorrido, con ese vigor que tenía en los tiempos del Arsenal. Y bueno, sí, a mí es un equipo que me gusta ver, porque sobre todo permite que se explaye, que se exprese el talento, ¿no? Creo que es la principal virtud que tiene Pellegrini como entrenador.
4: Te hago la última, que es semana Champions. No sé qué tal ves a los nuestros llegando a la jornada. El Villarreal recibe al Nápoles, este Betis recibe al Oporto, el Barça va a Galatasaray, a Estambul, al campo del Galatasaray, el United viene al Metropolitano, el Madrid va a Roma. Una foto genérica, no te pido un análisis de los cinco ni de los cinco rivales, pero viendo la liga como ha sido después del parón y viendo que muchos son rivales complicados, no sé qué esperas de la jornada.
8: Sí, son rivales complicados, es verdad. Creo que el Barça va a ser el más favorito. Galatasaray normalmente es un equipo que concede muchísimo atrás y si no eres fuerte defensivamente contra un equipo como el Barça, tienes muy pocas posibilidades, por mucho que se juegue en Estambul. Y los otros van a costar, creo que van a costar todos.
4: A mí ayer lo del Villarreal en el Bernabéu me dejó un poco frío, ¿eh? Juegan demasiado lento.
8: Bueno, he estado viendo esta mañana otra vez tramos del partido.
4: ¡Puf! ¡Qué moral!
8: No, porque
4: por trabajo,
8: tengo
4: que hacer, ¿no?
8: Tengo que hacer el Villarreal el martes y había alguna cosita que quería volver a ver. Y bueno, es verdad que ayer sale Íñigo con un planteamiento que no es habitual en él, porque mete a un central de medio centro, o sea, juega sin media punta de inicio, realmente juega con tres en el medio, ¿no? Juega
4: con Foyt.
8: Con Goye, Foyt, Comesaña, cuando él en el Rayo Vallecano prácticamente siempre jugó con un media punta, o sea, no metió nunca tres jugadores medios centros.
4: Era para perseguir a Bellingham, le medio contestó a Sid Lowe en sala de prensa, pero no se lo quiso decir para que no le pillaran los rivales. Algo así vino a decir, o sea, colocó a Foyt ahí por la posición de Bellingham.
8: Sí, sí, de hecho la sensación es que le persigue bastante.
4: Sí.
8: La sensación que tuve esta mañana es que le persigue bastante. Sí, sí, yo creo que eso es lo que busca. De hecho, muchas veces se ubican en 4-1-4-1, que es un esquema poco habitual en ellos. Yo creo que es un planteamiento muy específico para ir al Bernabéu. Creo que no se puede extrapolar ese partido a lo que van a seguir haciendo, porque lo que han hecho muchos partidos, por ejemplo, ha sido meter a Moleiro de media punta, que es como luego pasa a jugar cuando entra Carlos Romero, ¿no? Que mete a Carlos Romero por delante de Cardona y mete a Moleiro de media punta. O sea que eso es un poco más natural, lo de Moleiro media punta.
4: ¿Te sigue gustando mucho Íñigo Pérez, esté en el Rayo o en el Villarreal?
8: Sí, Íñigo me gusta como entrenador, me cae muy bien además.
4: ¿Os caéis bien?
8: ¿Eh?
4: ¿Os caéis bien?
8: Bueno, tenemos, no es que hablemos todos los días, ni mucho menos, pero sí, cuando nos hemos visto hemos tenido, yo creo, cierta sintonía, pero me cae bien y le deseo lo mejor a Íñigo, por supuesto.
4: Te mando un abrazo, Axel. Buenas noches.
8: Un abrazo, hasta luego.
4: Una pausa y estamos en Sevilla con el Betis y en San Sebastián con la Real.

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7: Contaros de que antes de entrar al programa me ha entrado un cólico nefrítico.
8: ¿Qué dices?
7: Sí.
8: ¿Por dónde? No. ¿Por dónde te ha entrado?
5: Hostia, ¿y te vas de varila?
7: El riñón derecho.
5: ¿Te vas de varila?
7: ¿Qué?
5: Ah, no, eso no es de cagarse. Es de...
7: No.
5: Perdón.
7: Oh. Y a pesar de ello, me estáis haciendo pasar un buen rato y
8: cómo
7: quería agradecerlo. ¿Puedo aguantar?
5: ¿Pero vete al médico? Sí.
7: Ahora, es que vengo desde el EPE.
8: Claro, que un cólico no te estropee la experiencia, ¿no?
7: Exactamente.
8: Ole tú, Pablo.
5: Pues me sabe mal, pues el programa tampoco está siendo muy bueno. Sí, claro. Ya no está a la altura de un cólico.
7: Pero bueno, ya claro, tenía que aprovecharlo.
5: Hostia,
7: pero,
5: gracias.
8: Pablo, gracias, Pablo.
5: Vete al médico, coño.
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3: Y con Fran Ronquillo, que está en la Sevilla Bética, porque hoy el Betis ha vuelto a jugar un buen partido, ha vuelto a ganar, ha goleado el equipo de Pellegrini 5-2 a Osasuna en la Cartuja, ha marcado 2 goles Isco Alarcón, que sigue siendo la alegría del beticismo, ha marcado Morante, debutante, que ha metido el último, con Abde, con Budimir en propia, un buen Betis que tiene una semana fantástica y con protagonista está Ronquillo. Hola, Fran, Sevilla, buenas noches.
9: Hola, Antón, querido, buenas noches.
3: Desde que arrancaba la apertura de campo en Carrusel, se ha notado que hoy iba a ser un día grande en el campo del Betis, Ronquillo.
9: Sí, había muchas ganas. Es que parece que ha pasado un verano desde el parón. Había muchas ganas por reencontrarse con el Betis, con el fútbol del Betis. Y mira cómo ha salido la cosa, ¿no? Además, la estadística es demoledora de Pellegrini contra Osasuna. No esperábamos este arreón de fútbol y estos 5 goles, pero bueno, ha habido ahí un momento en el que ha bajado un poco todo, pero...

0: Sí, es una parte que estamos disfrutando todos mucho. Creo que la afición, por supuesto que también a la altura nuestra, pero bueno, queda todavía mucho y hay que tener los pies en la tierra.
1: Te pones prudente, porque imagino que hay que serlo, pero realmente la estadística, los datos y el fútbol del equipo es para que la gente se ilusione.
0: Bueno, y nosotros también creo que somos conscientes del nivel que tenemos, de la plantilla, del momento en el que estamos atravesando y oye, pues a apurarlo lo máximo posible.
1: Ronquillo de Champions entre semana. Decías antes en Carrusel que después de 21 años, Fran, vuelve la Champions a la Sevilla Bética.
2: Sí, y es la primera vez que vamos a ver un partido de Champions en la Cartuja, en la historia del Betis, porque se ha dado esa circunstancia, pero el miércoles va a ser esto una locura cuando suene el himno, cuando se vean esas estrellas en el círculo central y cuando llegue y pise el Oporto, esta locura o este manicomio que montan los béticos para recibir con alegría a su equipo.
1: Imagino, Riquelme, que también es especial para vosotros, ¿no? Después de conseguir la clasificación, después de ganar el primer día, volver a casa con los béticos y que el Oporto sea el rival, tiene todo para que sea una semana atractiva con el Barça al final del horizonte.
0: Bueno, más que el Barça, es momento de pensar ahora al 100% en el Oporto, disfrutar hoy y ya mañana centrarnos en el partido de Champions, que como tú dices va a ser pues hoy un partido bonito de ver, para la gente va a ser una auténtica fiesta y esperemos darle una alegría grande que también sería un paso para adelante bastante importante para nosotros de cara a pues la posible clasificación.
1: ¿Tú qué tal estás? Porque te leía en redes estos días después de la acción de Coruña. ¿Tú cómo estás?
0: Sí, yo estoy muy bien, yo siempre he estado muy bien.
1: Los que te conocemos un poco de tu época aquí en Madrid lo sabemos, pero ¿te molestó, te molesta que haya gente que quiera hacer daño por una acción pura de fútbol o realmente ya tiene la experiencia suficiente para que a ti no te afecte en tu casa con tu gente?
0: Mira, gracias a Dios, si me lo preguntas en otro momento, pues te hubiera respondido lo contrario, pero ahora estoy en un momento de mi vida en el que me da exactamente igual, soy consciente de que la gente que critica no es porque forma parte de la entidad y los que sí que están ahí a muerte son los que me importa su opinión, que es mi familia, mis compañeros y la gente que quiero y lo demás, bueno, pues si te soy sincero, me da exactamente igual.
1: Pero dentro de que te dé igual, ¿lo lees o ni siquiera lo lees?
0: Nada, nada, nada, de hecho no tengo las redes sociales descargadas en mi teléfono, o sea que me pueden poner de feo para arriba, pero que yo no voy a leerlo, o sea que se pueden ahorrar tiempo.
1: Suele pasar, Ronquillo, que es una minoría muy muy menor, pero que a veces intenta hacer daño a la gente, Fran.
2: Sí, él dice que no le afecta y si le afectara llevaría razón, porque además es absolutamente gratuito y absurdo, pero es el mundo que tenemos, es el mundo que nos está quedando y lamentablemente, pues, y de forma desgraciada hay mucha gente que consume esto solo por darse el gusto para ellos y entre comillas de odiar y de forma gratuita a veces, ¿no? Si no le echamos cuenta mejor, yo tampoco tengo redes y
1: Ya somos tres.
2: comparto todo
1: Somos
2: lo que
1: raros,
2: dice.
1: ¿eh? Ya somos tres. Ronquillo, Riquelme y Meana, ya somos tres que
0: Pero
1: no
0: que
1: tenemos
0: seamos raros
1: redes.
0: en ese sentido no significa que seamos tontos, ¿eh? Todo lo contrario.
1: Estoy contigo. Al menos por vuestra parte estoy seguro que no lo sois.
0: Absolutamente.
1: Oye, lo de Morante, ¿qué?
0: Muy bien,
1: Golito,
0: ya me alegro
1: qué
0: muchísimo.
1: chaval,
0: Muy buen chico, tiene un talento y un futuro increíble y oye, pues me alegro de verdad, como si fuese yo el que ha metido el gol.
1: Oye, se te nota en el tono de voz que es cierto, ¿eh? Tan buen chaval es, tan buen ambiente crea, es que se te nota en la respuesta que te ha hecho ilusión que metiera el último gol del partido.
0: Sí. Es un chico que, como te he dicho, que tiene un talento increíble, que bueno, creo que ha hecho un verano muy bueno con la selección y que ya venía en las categorías inferiores pisando fuerte. Y oye, pues aparte de que es un chico humilde, es una persona que trabaja, es un chico que escucha y oye, pues a la gente que le pasa eso, pues más luego se le suma el talento, pues tiene su recompensa.
1: Y te hago
0: Como
1: la
0: te digo, me alegro muchísimo por él.
1: te hago la última, te la quería colar en la del Oporto, pero te lo pregunto ahora. La semana se termina con el Barça el sábado en la Cartuja. Queda mucho, queda toda la liga y el Barça es el Barça. Pero oye,
0: Sí.
1: el Betis llega arriba a pocos puntos del Barça con una racha muy buena. Si no es el partido de lo que va de liga, casi, Riquelme, este Betis-Barça de la semana que viene.
0: Oporto. No te
1: Vale.
0: hablo más de otra cosa que no sea el Oporto.
1: Lo anoto. Pues que vaya bien y que le ganéis al Oporto. Abrazo
0: Muy bien,
1: enorme y
0: muchas
1: gracias por
0: gracias,
1: estar
0: un
1: en directo en
0: abrazo.
1: la radio. Un abrazo.
0: Hasta luego, un abrazo.
1: Rodrigo Riquelme, en el
0: Gracias.
1: micrófono de Fran Ronquillo. Decías, Fran, en Carrusel, me quedo con el dato, que con esta victoria

0: iguala o mejora el arranque del año que el Betis gana la Liga.
1: Temporada 34-35, en 8 jornadas.
0: No estaba ni Florencio, ¿no?, esa temporada.
1: Bueno, Florencio quizás estuviera haciendo prácticas ya, pero él sí que se sabe perfectamente todas estas cosas y ha sido, además esta semana, el que se ha encargado de dar este dato en libre y directo, del que tú eres bien o buen seguidor.
0: ¿Sí?
1: y formas casi parte del equipo ya, el quinto elemento, como te llamas, Santi.
0: Ah, y el miércoles es la vuelta de la Champions a la parte verde y blanca de Sevilla. Ya se ganó la jornada 1, ojalá que se gane la 2, y lo contaremos en Carrusel con Santi y con Ronquillo. Un abrazo, Fran, gracias como siempre, buenas noches.
1: Buenas noches, abrazo grande.
0: Del sur al norte, de Andalucía al País Vasco, porque la Real ha ganado 3-2 al Depor. Se ponía 3-0 el equipo de la Real, el equipo de Mataracho, con gol de John Martín, con Zakarian, con Guedes, y de repente Soriano, Yeremay y una acción arbitral polémica con tarjeta roja hacía que el partido se pusiera más tenso de lo previsto en San Sebastián. Unai Cantero, buenas noches.
2: ¿Qué tal? Muy buenas, Antón.
0: Decías con Marquínez durante el partido que es imposible un encuentro tranquilo en Anoeta, que siempre pasa algo en San Sebastián, que los partidos, aunque la Real juegue bien un rato, luego se complican.
2: Sí, no, en San Sebastián, fuera de San Sebastián, aquí es partido no apto para cardíacos. Fíjate, hoy con un 3-0 en el minuto 60 de partido, casi se complica la cosa, al final un 3-2 sufrido. Vamos a ver cómo lo ha vivido uno de los protagonistas, John Martín. Gabón, buenas noches.
3: Gabón, buenas noches.
2: La Real del rock and roll, del sufrimiento, ¿te mola, no te mola? Hombre, si ganas 3-0 igual mejor, ¿no, John?
3: Bueno, es lo que vengo diciendo un poco, ¿no? Creo que hacemos una gran primera parte con el 2-0, nos ponemos 3-0 en la segunda y creo que es ventaja suficiente como para acabar el partido ahí, ¿no? Pero bueno, sí que es verdad que ellos nos hacen ese primero. Tenemos la mala suerte de que sumamos a esa roja el penalti y al final se nos ponen 3-2 con uno más, ¿no? Con 20 o 25 minutos, no sé cuántos han sido por delante. Y al final con esa ventaja es complicado, pero hemos sabido sufrir y lo hemos sacado adelante.
2: Antón, te escucha en el canalla, John Martín.
0: Gabón, John, buenas noches.
3: Buenas noches.
0: ¿Tiene algo la primera división que está más igualada? No digo que nunca porque es un tópico, pero os pasó en Elche, os ha pasado hoy, no sé, que cualquiera que se ponga un poco serio, el partido se complica y te puede remontar un gol de diferencia o dos.
3: Sí, bueno, aquí al final jugamos en primera división, es la primera división, y al final hay que estar hasta el final, porque aquí los equipos tienen mucho nivel, en cualquier jugada te ponen a hacer gol, y hoy se ha visto, ¿no? Así que es verdad que, bueno, creo que más que eso ha sido un poco los condicionantes que hemos tenido hoy en cuanto a jugar con uno menos y demás, pero bueno, lo hemos sabido sufrir, como te digo, y estamos contentos.
0: Me van a decir que te hago la pelota, pero a mí la Real me gusta, cada vez la veo más parecida a la Real de Mataracho del año pasado, no sé si lo compartes.
3: Sí, bueno, creo que vamos de menos a más. Al final las temporadas también, pues bueno, empezamos poco a poco trabajando y creo que vamos mejorando todo tipo de cosas.
0: ¿Tú qué tal estás?
3: Yo bien, yo contento. hoy más por el resultado y por el gol también, pero sí, contento.
0: Es la primera vez que hablo contigo, pero no sé si eres consciente, John, de la esperanza que tiene el fútbol español en ti. Como que con John Martín tenemos futbolista para años.
3: Bueno, yo intento hacer mi trabajo lo mejor
0: serio,
3: que puedo.
0: No te pongas serio. No te pongas serio.
3: Vale, vale.
0: Te lanzo un piro con antena, cabrón. No te pongas serio. De verdad.
3: Vale, o sea, vale.
0: Estoy entregado a John Martín. Me lo pone Cantero. Me entrego a John Martín. Que realmente lo pienso. No sé si te gusta esa presión de decir, oye, mira, tenemos mucho en el fútbol español. Tenemos mucho en la absoluta, campeones del mundo. Pero el que viene tocando la puerta, por ejemplo, uno de ellos se llama John Martín.
3: Sí, yo siempre lo digo, ¿no? Que al final yo lo hago lo mejor posible y que estoy contento con el apoyo que tengo, que creo que es muy bueno, creo que también es muy, muy positivo y lo agradezco mucho, sí.
0: Unai, no miento, ¿no? No, con lo que digo no estoy mintiendo, ¿no, Unai?
2: No, para nada. O sea, es esa pareja, John Martín Cubarsí, ya verás, ya no te preocupes.
0: Sí que tenemos ese nivel de fútbol español. Me salgo un segundo de la Real, John, pero que viene, por ejemplo, tu capitán Oyarzabal de jugar unos partidos increíbles con la selección. Es como que ahora estamos en un momento del fútbol español espectacular.
3: Hombre, está claro, ¿no? Creo que estamos hablando ahora mismo de la mejor selección del mundo, ¿no? Creo que tienen unos jugadores increíbles. Incluso, mira, yo ahora he estado con la sub-21 y creo que tenemos un equipazo tremendo, y eso yo creo que también es consecuencia del equipo que hay arriba también, ¿no? O sea que eso es bueno.
0: Para intentar ser campeones de Europa, ¿no? El verano que viene, consiguiendo bien la clasificación el otro día en Ibiza y buscando, ¿por qué no?, que siga la racha en la federación.
3: Sí, eso es, eso es. En verano nos vamos al europeo y ojalá salga todo bien.
0: Tiago, una de la Real. Tenéis ahora tres partidos seguidos fuera de casa. Dos en Europa. Sí. No fue el mejor inicio este año en Europa. La semana que viene, el domingo, a esta hora, ya habréis terminado vuestro partido en Málaga. No sé cómo ves estos próximos tres partidos lejos de Anoeta.
3: Bueno, sí que es verdad que a nosotros nos gusta siempre jugar en casa, pero al final hay que jugar tanto en casa como fuera. Ahora, como dices, nos vienen tres fueras y iremos con todo.
0: ¿Me dejo alguna, Unai, para cerrar la entrevista?
2: No, yo la última, que se tiene que ir a descansar, pero claro, yo le veo así la ceja, porque tuvo el sábado tuvo un golpe con Oyarzabal, y yo digo, joder, tienes ahí las grapas en la ceja y marcas gol, digo, igual te las tienes que dejar puestas, ¿no, John?
3: Sí, mira, pues justo hemos entrado al descanso y ya ha pasado Miquel, porque sí que es verdad que fue nada, ayer en el entrenamiento en un rondo, un balón así a media altura que yo meto la cabeza, que al final meto la cabeza en todos los sitios y pues bueno, es lo que hay.
0: Dale, junto, sí, que iba a preguntar.
3: Y nada, que hemos entrado al vestuario y le he dicho, he metido gol, la ceja, es la ceja, y nada, eso nada, una tontería.
0: Que no te había preguntado por el gol, oye, buen gol,
3: Sí, sí, sí, lo teníamos, nada, lo he dicho antes, al final creo que tenemos que conseguir ahí también el balón parado hacer goles. Hoy la teníamos ensayada, ha salido bien, o sea que a ver si seguimos.
0: John Martín, gracias por estar en directo en la cadena SER. Buenas noches.
3: Buenas noches a vosotros.
0: En el micrófono de Unai Cantero, John Martín, uno de los centrales del equipo de Mataracho, y no lo digo de broma, Unai, es que tenemos a Cubarsí, tú lo has dicho, tenemos a Aymeric Laporte, hay un montón de centrales en la selección de Luis de la Fuente, Eric García, Pubil, pero que dentro de poco, igual para la siguiente Eurocopa, este chico que estaba en directo en el Canalla va a estar en la selección.
2: Yo tengo una apuesta un poco con la gente que habla así de la radio, de la gente de la Real, el resto de periodistas, que es que a mí me parece que a la Eurocopa de 2028, si siguen este camino, y obviamente la Real hace
0: acompaña
2: una buena temporada en Europa, ¿sí?, y demás, yo no descartaría, obviamente tiene que pues haber un relevo en esa zaga, pero yo sí que veo a John Martín en esa convocatoria de la Eurocopa de 2028, porque es impresionante cómo se ha hecho dueño de la zaga de la Real, pero además parece que iba jugando toda la vida en la Real, o sea, parece que iba jugando toda la vida, mejor dicho, a primer nivel, en primera división, y es espectacular, espectacular. Y además el 6 encima de Aritz Elustondo le queda precioso, y veremos. Yo creo que además Luis de la Fuente tiene el ojo echado, yo creo que tarde o temprano va a acabar yendo a alguna convocatoria con Luis, y yo creo que, fíjate, lo digo ahora que estamos en 2026, que la Eurocopa de 2028, si le respetan las lesiones y si la Real hace una gran temporada, pues yo creo que va a ir.
0: Yo también lo creo, un central importante de nuestro fútbol, de la Liga, ha marcado el primer gol del partido hoy, y ya le comentábamos, tienen que jugar Europa con Unión San Gilua el jueves. No empezó bien la temporada en Europa para la Real. Veremos cómo evoluciona el equipo de Mataracho en el viejo continente. Abrazo, a descansar, Cantero. Buenas noches.
2: Un abrazo enorme, Antón.
0: Y antes de la pausa, un apunte de segunda división. Ha perdido el Castellón 1-0 en campo de la Andorra. Ha perdido el Leganés 3-0 en Almería. Ojo con Rubén Alves. Ha perdido Las Palmas 3-1 en Mallorca. Ojo con Rubén de la Barrera. Y ha perdido el Cádiz 0-1 con el Sporting en su estadio. Ojo con Albert Celades. Tres entrenadores cuestionados por sus resultados. La jornada en segunda tiene mañana muchos partidos. A las 2 juegan Albacete en Valladolid. A las 4 y cuarto Burgos Granada. A las 6 y media Real Oviedo Eibar. Y a las 9 Tenerife Girona. Una pausa y hablamos de la Copa, que ya sabemos quién se enfrenta al Sevilla en la primera ronda del Torneo del Cao.
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8: En una encuesta del American Film Institute, fue votado como el mejor villano de la historia del cine.
9: ¿Y de quién se trata?
10: Del psiquiatra Aníbal Lecter.
9: Aníbal el caníbal.
8: Lo cierto es que no hemos podido olvidarle desde que le vimos por primera vez en aquella prisión de pesadilla del Silencio de los Corderos.
11: Está al final, en la última celda. Manténgase a la derecha.
8: Anthony Hopkins.
11: Jonathan Demme said, "Where do you want to be seen in the cell? Would you?"
12: El director me preguntó, ¿dónde quieres ponerte? ¿Sentado, tumbado, escribiendo? Me gustaría estar de pie justo en medio de la celda, le dije, esperándola. Llevan hablando de él más de 10 minutos antes de que se le vea y yo quería mostrar todo lo contrario a un psicópata sangriento. Siempre hay que mostrar lo contrario de lo que espera el público. Asusta más.
8: Con solo 8 escenas y 25 minutos en pantalla, Anthony Hopkins ganó el Oscar y creó un personaje que se ha convertido en un mito del cine.
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14: Con sus flamantes nombres en latín, las colecciones de mariposas constituían el mayor motivo de orgullo del director del museo. Por eso su desconsuelo fue enorme aquella mañana. No podía dar crédito a lo que veía en sus ojos. Sobre cada letrero del panel, donde antes estaban la maravillosa Morphopeleides o la espléndida Danaus plexippus, solo quedaban ahora dolorosos e irreparables huecos. Además, el alfiler que antes prendía cada ejemplar continuaba clavado en su sitio, haciendo la ausencia aún más inexplicable. Y en estas derivas andaba el hombre cuando sintió una vibración a sus espaldas, algo semejante a un alegre parpadeo colectivo.
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11: Y con Juan Marín. Hola Juan, muy buenas.
12: ¿Qué tal? Buenas noches, Antón.
11: Ya conocemos a los dos equipos que faltaban en la Copa del Rey. El Prat ha ganado 5-0 al San Rafael y se va a enfrentar en Hospitalet al Athletic Club, en un partido muy importante para ellos en la Copa. Y había un partido muy polémico que se ha jugado hoy en Canarias y ya conocemos el rival del Sevilla.
12: Eso es, ya conocemos quién será el rival del Sevilla en Copa. Será el Sporting de Hortaleza. El partido se ha disputado a puerta cerrada hoy. El Sporting de Hortaleza llegaba con la ventaja del 1-0 de la ida al ganarle al Atlético Güímar. Y hoy ha conseguido pasar a esa fase final de la Copa del Rey tras empatar por 3-3 en la prórroga. Hemos podido hablar con Jorge Mendoza, que es el entrenador del Sporting de Hortaleza. Y ha habido algo que le ha sorprendido antes de que comenzara el partido.
13: Al final ellos no han querido saludar a los jugadores, pero bueno, yo creo que es algo anecdótico. Creo que lo que se ha visto hoy es que se ha jugado un partido de fútbol, que se ha competido un partido de fútbol y eso era la mejor manera de ver quién era el que de verdad merecía pasar de ronda.
12: Pero la jugada polémica ha llegado cuando el partido iba 3-2, estaba en la prórroga, por tanto en el global el partido estaba empatado 3-3 y el árbitro ha pitado un penalti a favor del Sporting de Hortaleza, muy controvertido, y así es como ha visto Jorge Mendoza la acción.
13: Creo que el portero agarra el balón con la mano y cuando va a salir del área para golpear, se acerca, estaban juntos el delantero nuestro con el portero y le da un manotazo en la cara. Y bueno, pues el árbitro decide que es una agresión y la mala suerte de que dentro del área resulta ser penalti.
12: Por tanto, el Sporting de Hortaleza pasa de ronda, jugará ante el Sevilla el próximo 29 de octubre, pero lo que sí que sabemos es que no se va a jugar en el campo del Sporting de Hortaleza y su entrenador nos ha deslizado que ya están en negociaciones con el Leganés para que ese partido se pueda jugar en Butarque.
11: ¿Tú dirías que es un manotazo o igual es excesivo el término manotazo?
12: A mí manotazo no me ha parecido.
11: Yo creo que la jugada es polémica, creo que el penalti no es penalti, entiendo la queja del equipo local, pero por fin se cierra esta eliminatoria que recordaremos por lo malo y ojalá que sea una fiesta para el Sporting Hortaleza ese partido de Copa ante el Sevilla. Juan, muchas gracias.
12: A ti.
11: Sigue por ahí Héctor González, ¿verdad, Héctor?
14: Aquí seguimos, Antón.
11: Que te quitas el traje de árbitro, el silbato, las tarjetas y te vistes de Cádiz, por ejemplo.
14: Sí, porque el jugador de golf no doy para
11: No, ahí, no, no, por eso decía, mejor. buscaba un símil de Cádiz, me parece bien. Ha terminado hoy el Open de España de golf y no le hemos ganado de milagro.
14: no lo hemos ganado de milagro. La verdad que el desenlace ha sido bonito, emocionante en el Club de Campo Villa de Madrid, porque partía Eugenio Chacarra, el madrileño, a 5 golpes de los líderes, la jornada de hoy, la última, pero estábamos siguiendo, de hecho, el partido de Ángel Ayora, que era el que empezaba a 3 golpes, el malagueño, la Esperanza Española en el día de hoy, y de repente hemos empezado a escuchar hoyos por delante, los gritos, el rugido de los aficionados. Consultábamos los marcadores del campo y veíamos que Chacarra estaba metiendo un birdie tras otro, de hecho alguno ha sido un pat de más de 15 metros. Todo el mundo se ha ido ya a seguir al partido de Chacarra, que ha conseguido remontar hasta ponerse colíder. Así ha entrado los últimos 9 hoyos, y hay que explicar que Chacarra ha jugado todo el torneo con un dedo del pie roto tras un accidente doméstico que sufría hace unos días, el típico tropezón contra un mueble que te fastidia para unas semanas un dedo del pie. Y aún así, Chacarra ha aguantado en lo más alto, pero yo creo que le ha faltado ese puntito más, un último punto de genialidad para poder llevarse el torneo. Al final, por un golpe, el título es para el escocés Grant Forrest, pero Chacarra yo creo que esta semana se consagra como lo que dicen los datos, que es en este 2026 el segundo mejor golfista español del momento, detrás, por supuesto, de John Rahm, que ha sido la gran ausencia esta semana en Madrid. Al final del torneo hemos podido hablar con Chacarra, con el subcampeonato, pero bueno, al final, feliz de haber dado la cara en el torneo de su casa, en Madrid. Con Eugenio Chacarra, que se ha quedado tan solo un golpe de la victoria. Lo has tenido cerca, Eugenio, más no has podido hacer casi durante la jornada porque partías con 5 golpes de desventaja, pero casi a puntito de desbancar a Forrest.
15: Sí, obviamente iba a estar difícil, no era solo Forrest, había 5 o 6 jugadores muy buenos delante mío, a muy, muy pocos golpes, y sabía que tenía que hacer una vuelta baja. Tenía un arranque espectacular y luego me quedaba un poquito más frío. Encantado de la lucha porque no estaba bien físicamente, tengo el dedo bastante mal, como las fotos han demostrado, y nada, encantado de poder haber acabado los 4 días y de poder haber sentido el público español a mi lado.
14: ¿Cómo ha sido esa batalla con el pie? No sé si en otra situación no habrías competido incluso.
15: No hubiera competido seguro, ya te lo digo ahora mismo, si no fuera Open de mi país no hubiera competido, hubiera tomado una semana de descanso, ya que me juego mucho las últimas 4 semanas, pero bueno, perderme un Open en casa no era factible para mi cabeza, y nada, lo damos todo con mi equipo para poder competir a lo mejor posible. Sabíamos que iba a doler, sabíamos que íbamos a sufrir, pero bueno, lo hemos conseguido acabar, que era lo importante.
14: Tu conexión con la afición ha sido tremenda, has generado casi por momentos en los hoyos finales un ambiente de Ryder Cup, no sé si lo has sentido tú así también.
15: Sí, sabía que necesitaba el público, sabía, necesitaba todo el aliento posible, necesitaba todo el ánimo posible para poder meter un poquito de presión a los que iban por detrás, y nada, al final no ha podido ser, pero bueno, encantado y de aquí darle todas las gracias al público español y a toda la gente que ha venido, porque es algo único y es un torneo en el que nunca me perderé.
14: Y la última, de momento eres el segundo mejor jugador del circuito europeo, tienes ya la tarjeta PGA para el año que viene. ¿Cuáles son tus retos de aquí a un año de Eugenio Chacarra?
15: Bueno, mi reto es seguir mejorando, seguir siendo mejor jugador. Mi objetivo principal era conseguir la tarjeta al PGA Tour y eso ya se ha conseguido. Así que nada, ahora seguir compitiendo, seguir mejorando y ojalá poder conseguir los otros objetivos que nos hemos puesto.
14: Pues a soñar en grande, y gracias por tu atención y este torneo que has hecho.
15: Gracias, gracias.
16: Y a saber qué haces tú hasta el año que viene, Héctor, que te queda un año hasta el siguiente Gran Premio de España de Golf.
14: Bueno, hombre, quedan los 4 majors por el camino, aunque sea desde aquí se pueden contar maravillosamente, y el año que viene además, 2 semanas antes del torneo de Madrid, habrá Ryder en Irlanda, una de las grandes citas no solo del golf, sino del deporte mundial.
16: Estoy contigo. Un abrazo, Héctor. Buenas noches.
14: Hasta mañana, un abrazo.
16: Está por aquí Ángel García. Hola Ángel, muy buenas.
17: Hola Antón, ¿qué tal? Buenas noches.
16: ¿Estás preocupado con un evento, torneo de tenis que está en peligro por la situación en Oriente?
17: Sí, tendría que tener lugar del 21 al 24 de octubre, es decir, en 10 días. Hablamos del Six Kings Slam, es un torneo de exhibición. Muy importante decir esto, independiente del ATP Tour, por lo que no da puntos, pero sí que da mucho dinero. Solo por participar los jugadores embolsan 1,29 millones de euros. Hay 6 participantes, destacamos a Carlos Alcaraz.
16: Solo por agarrar la raqueta.
17: Sí, solo por agarrar la raqueta, 1,29 millones de euros. Por lo tanto, es un motivo bastante interesante solo por participar. Está Carlos Alcaraz, está Novak Djokovic, está Alexander Zverev, muchos tenistas conocidos, y contamos que está en el aire su presencia y su participación porque este es el aeropuerto de Riad, en Arabia Saudí, sede del Six Kings Slam, hace apenas unas horas. Esta tarde, un proyectil ha impactado contra la Terminal 4 del aeropuerto de Riad, lugar al que deberían llegar los tenistas en 10 días, y hace unas horas también se ha producido un ataque balístico sobre el aeropuerto que ha dejado más de 300 heridos y al menos 12 muertos después de un ataque de las fuerzas hutíes, un grupo armado de Yemen. Preguntamos desde la cadena SER y fuentes de la organización del torneo no dan por suspendido este Six Kings Slam, emplazan la decisión a los próximos días, siendo las próximas horas muy importantes. También hemos preguntado a los entornos de los tenistas y nos deslizan que la preocupación es más que obvia por lo que está pasando en Riad. Optan por ser cautos y esperar a la decisión final del torneo, pero Antón, esto debería empezar en 10 días y, como decimos, el Six Kings Slam no está garantizado por lo que está pasando en Riad.
16: Lo seguiremos toda la semana. Gracias, Ángel.
17: A ti.
16: Una buena de motos ha ganado el Mundial de Moto 3 Máximo Quiles y lo ha celebrado así con Garrido en Carrusel.
18: Bueno, esos momentos siempre son especiales, siempre te acuerdas de tu familia, también te acuerdas de los malos momentos, pero bueno, sobre todo de la familia, de todo el sacrificio, de toda mi gente que me ha apoyado en las buenas y en las malas, y también de todo mi entorno, así que siempre están ahí presentes y ha sido especial. Esos últimos metros haciendo caballito antes de la línea de meta, antes de ver el cartel de World Champion, ha sido muy especial y una sensación única.
16: Con la música de Gladiator de fondo, porque se llama Máximo Quiles por la película Gladiator, que a sus padres les gustaba mucho la película. Y antes de una historia de fútbol, cerramos con la Fórmula 1. ¿Qué ha pasado hoy en el Gran Premio? Hola, Balseiro, ¿cómo estás? Buenas noches.
19: Muy buenas, Antón. Victoria de Verstappen en Singapur, la segunda consecutiva para Max después de Malasia y la primera de su carrera en Singapur, pero este Gran Premio se recordará sobre todo por el desastre estratégico de Hamilton, que debía haber acabado tercero y ha sido sexto por una serie de errores compartidos entre el piloto y Ferrari. Estaban más preocupados en porque Leclerc fuera segundo y al final ha sido Antonelli quien ha completado el podio tercero, y el italiano ya tiene opciones matemáticas de ser campeón en la próxima carrera dentro de 2 semanas en Austin, aunque pocas, tendría que ganar y que Russell acabara noveno o peor. Lo tendrá mucho más fácil Kimi en México o en Brasil, y parece claro que este Mundial no llega vivo al último triplete de carreras a Las Vegas, Qatar y Abu Dhabi. De los nuestros, paso atrás importante de Aston Martin en comparación con Malasia, muchos problemas para Alonso en el comportamiento del coche y el motor, ha sido 16º en un circuito en el que esperaban luchar por los puntos, y poco mejor para Sainz, 14º, salió muy bien pero se fue para atrás porque el Williams es ahora un coche muy flojo. Va a ser un final de temporada duro para los españoles, tan duro como todo el año, pero delante al menos hay pelea, hay alternativas, y ahora mismo el piloto más en forma es Verstappen y el coche a batir es Red Bull.
16: Gracias, Balseiro, no se acuesten todavía, que esta historia que viene merece la pena.
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16: Seguimos en directo, tramo final de Carrusel Canalla, y es la típica iniciativa que parece más propia de un equipo alemán o de un equipo inglés. Es como que en España es un tema tabú el hecho de que apoyemos simplemente al equipo de nuestra ciudad, que se llene el estadio para animar al equipo de tu ciudad. Y en el fútbol español hay un club que esta semana ha propuesto algo pionero en nuestro país, que es que en un encuentro que van a jugar en su estadio ante el Ibiza, los seguidores y las seguidoras de Alcorcón puedan ir gratis a ver a su equipo. El presidente del Alcorcón es Antonio Sáez. Hola, presidente, buenas noches.
26: Hola, buenas noches.
16: Alcorcón para todos, es así, ¿no?
26: Es así, Alcorcón para todos, sí, señor.
16: Como digo, parece más una propuesta alemana o inglesa, que tienen ese trato con el aficionado de cualquier categoría, pero se han propuesto ustedes que la gente de Alcorcón pueda estar en el estadio viendo el partido contra el Ibiza, sea o no socia del equipo.
26: Así es. Mira, esto, bueno, pues viene porque cuando entré en la presidencia, pues bueno, había un poco de desconexión, ¿no? Entre el club y la afición. Y bueno, pues más allá de lo deportivo, mi objetivo número uno era volver a recuperar esa conexión, ¿no? Entonces, bueno, pues hablando con el director de marketing, con Álvaro de la Rosa, estuvimos mirando diferentes opciones y me propuso esta, que había visto en un club club, como bien decías, alemán, Fortuna Düsseldorf creo que era, y que bueno, pues que le había parecido muy interesante. A partir de ahí, pues hablamos con nuestro main sponsor, con Griffin, al cual le agradezco que es parte de esa iniciativa, y la pusimos en marcha. Y la idea es, pues bueno, pues que llenemos el estadio ese día. La idea es acercar el fútbol a la ciudad, ¿vale? Para ello vamos a tener pues una serie de entradas que además vamos a reservar de manera preferente a asociaciones de gente discapacitada y asociaciones sin recursos, que van a tener una preferencia en las entradas, y luego a partir de ahí pues para socios y para el resto de público, ¿no?
16: El 17 de octubre se abre la reserva para abonados, que van a tener entradas bajo registro, 2 por abono, hasta completar el aforo que se reserva para ellos. El 18 de octubre se abre el registro para el resto de habitantes de Alcorcón, luego lista de espera. No sé si esto al club le cuesta mucho económicamente hablando, o es una inversión que merece la pena. Ya no lo solamente desde el punto de vista del marketing, sino que esto es invertir, pierdo en el ticketing para este partido, pero a lo mejor a largo plazo consigo que haya más ambiente y, ¿por qué no?, que me vuelva el dinero de otra manera.
26: Efectivamente, a mí lo más importante para mí es ver Santo Domingo lleno, ¿vale? O sea, yo con eso estaré contento. De hecho, pues vamos a hacer, dependiendo si sale bien, que creo que podrá salir bien, vamos a hacer más iniciativas de este tipo. Y sí que es verdad que es un esfuerzo a nivel económico para el club, pero bueno, es una inversión, y es una inversión para que la gente se acerque al club, para que Alcorcón se acerque al club, y para que en lo sucesivo y lo futuro, en el futuro, veamos un estadio lleno cada domingo, ¿no? Que esa es la idea y la intención.
16: Es un modelo arriesgado, ¿no? Me refiero, parece que el fútbol va del ticketing, de que es fundamental conseguir venta de entradas, que la gente se haga socia, y sin embargo, en este modelo que, como usted dice, puso en funcionamiento y le fue bien el Fortuna Düsseldorf el año pasado, ustedes se abren a que, bueno, que a lo mejor no es tan importante llenar la caja en un partido, sino crear este ambiente de comunidad en Alcorcón.
26: Evidentemente en todos los partidos no se puede hacer, ¿no? Pero
16: porque tiene que vivir el club, por supuesto, tiene que, eso es obvio, no son ustedes una ONG, pero sí creo que podrían haber elegido otras opciones y han elegido esta, que es llamativa y por lo menos innovadora en España, presidente.
26: Sí, hemos elegido esta, como tú dices, es pionera. Vamos a ver qué tal sale, qué tal funciona, y nuestro objetivo es que ese día el estadio se llene y que haya, pues oye, que encima, pues si se queda gente a la espera, pues que no se preocupe, porque ya te digo que va a haber alguna vez más, ¿no? O sea que es una inversión, es una apuesta arriesgada, pero esperemos que salga bien, y creemos que va a salir bien, y máxime en el momento en que nos encontramos, que creo que hay una ilusión en la ciudad porque están saliendo las cosas medianamente bien, y creo que es un momento importante para hacer esta acción.
16: Y le hago la última. Es muy complicado, usted que ha llegado hace poco a la presidencia, pero que es de Alcorcón, si no me corrige, y que le hace mucha ilusión ser presidente del club. Es difícil competir con los transatlánticos, con el Madrid, con el Barça, hasta con los de primera. Está el Rayo, está el Getafe, tienen al Leganés en segunda, aunque es una cosa muy de Alcorcón, pero me imagino que con tanta competencia deportiva en la Comunidad de Madrid hay que intentar diferenciarse, ¿no?, para que la gente vaya a Santo Domingo.
26: Sí, la verdad es que es difícil. Yo, una de los retos que me he puesto es, como te decía antes, llenar Santo Domingo, y para eso tenemos que hacer cosas, tenemos que hacer acciones alrededor del estadio para que la gente sea atractivo venir a Santo Domingo en vez de, pues a lo mejor, irse al Bernabéu o al Metropolitano, ¿no? Entonces, bueno, pues estamos con esa iniciativa. Este día va a ser el primero en el que van los aficionados de Alcorcón van a poder ver que alrededor del estadio, ¿no?, pues va a haber una fiesta durante y después, y vamos a ver, vamos a hacer todo lo que esté en nuestra mano para que sea atractivo venir a Santo Domingo y para intentar luchar con los transatlánticos, como tú decías, e intentar quitarles algo de cuota de mercado, ¿no?, y que la gente pues se enganche con este Alcorcón, que creo que es muy, muy ilusionante.
16: Presidente, enhorabuena por la propuesta, que salga bien, y gracias por estar en directo en la cadena SER. Buenas noches.
26: Muchas gracias y buenas noches.
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16: Y con esta música cerramos, pero antes la prensa, las portadas de mañana. Rebe Alcaraz, buenas noches.
3: ¿Qué tal, Antón?
16: Venga, empezamos por el As.
3: Empezamos por el As. Foto de Mourinho, situación límite, lo sucedido entre el Real Madrid y el Comité Técnico de Árbitros se tensa aún más tras lo sucedido en el partido de ayer. En Mundo Deportivo, foto de Anthony Gordon y Gabriel Jesús con G de gol y marca puesta por la MotoGP con el título de Moto3 de Máximo, lo máximo.
16: El triunfo de Máximo Quiles, gracias Reme, que hemos contado en Carrusel con Mela Chércoles y con Garrido. Con esto ponemos el punto y final a este Carrusel Canalla. Mañana, festivo nacional, el que no trabaje que lo disfrute. Y semana de Champions. Martes, miércoles, el jueves la Europa League y el fin de semana otra vez Liga. Aquí estaremos el domingo los del Canalla. Que tengan buena semana y un abrazo. Buenas noches.

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1: Buenas noches y bienvenidos a la segunda entrega de esta nueva etapa del coleccionista de canciones, que ya saben ustedes que desde el fin de semana pasado se ha convertido en un programa semanal aquí en la SER. Ya lo saben, aquí lo que nos gusta es ir a los inicios, a los orígenes, a las primeras horas de vida musical de todos esos grupos y artistas que llevan tantas décadas haciéndonos muy felices a todos. Si se asoman a SER Podcast, por ejemplo, o a la plataforma que elijan, verán que ya hemos repasado aquí cómo nacieron los Beatles o qué cantaba Aretha Franklin antes de hacerse famosa, pero también nos oirán contar cómo se originaron el reggae o el rock and roll en todos esos podcasts, porque este programa también se quedará en podcast por si lo prefieren escuchar a otra hora. Hoy es el día de hablar de alguien que regaló su talento creando melodías que fueron el puente hacia el éxito de intérpretes que deben casi todo a este hombre, al que curiosamente no vamos a escuchar cantar, pero al que ustedes conocen de sobra a través de sus canciones.
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De adolescente es muy gracioso porque Bart Bacharach quería ser atleta, pero afortunadamente para todos nosotros acabó siendo uno de los compositores y arreglistas más finos y más elegantes de la historia del pop, de ese pop que estaban haciendo a finales de los 50, a principios de los 60. Suyos son exitazos como este I Say a Little Prayer, que realmente lo estrenó la que están escuchando, Dionne Warwick, pero que conocemos más por Aretha Franklin porque fue mayor éxito con ella. O suyas son también maravillas como el Raindrops Keep Falling on My Head, que convirtieron en inolvidable en aquella escena de Paul Newman subido en una bicicleta. Luego hablamos de ello, por cierto. Hoy variamos ligeramente el guión y dejamos para dentro de unos minutos, no tengan prisa, el relato de la carrera más tempranera de Bart Bacharach, que es lo que nos gusta contar aquí en El Coleccionista. Y nos vamos ahora, de momento, directos al momento en que comienza a tener éxitos en las listas de pop. El primero de ellos lo grabaron en 1961, las Shirelles, aquellas que, si ustedes recuerdan, cantaban aquello de Will You Still Love Me Tomorrow. Bueno, pues les compuso este Baby It's You, que los mismísimos Beatles incluyeron en su primer LP, donde había varias versiones.

Por cierto, que en esta primera época de Burt Bacharach, o por lo menos la primera época, decimos, de un poco más de éxito, él trabajaba en el mítico Brill Building, que es esa oficina donde también comenzaron ilustres del pop de los años 60. Allí componían canciones como en una especie de fábrica con varias mesas. Carole King, Paul Simon, que además colaboraron un tiempo, en fin, muchos de los más importantes. Aquí la música, en esta canción que está sonando, era de Burt Bacharach y la letra la habían escrito Mark David y Luther Dixon. Pero él, Burt Bacharach, llevaba ya 4 años trabajando con el que luego sería su gran compañero en los grandes momentos, el letrista Hal David, no confundir con Mark David, que hemos dicho antes. Y con él compuso decenas de canciones ya entonces, en este momento ya habían compuesto muchas, pero no habían conseguido tener relevancia. Pero empiezan a tener éxitos vendiendo canciones a los sellos de discos para que ellos a su vez se lo pasen a intérpretes desconocidos, como por ejemplo este Lou Johnson, que después de este éxito de 1963 tuvo poca carrera más. Esto ya suena mucho a Burt Bacharach con este inicio.

Este There's Always Something There to Remind Me, siempre hay algo ahí que me lo recuerda, lo grabaría luego Sandy Shaw, que esta era británica, la grabó en el Reino Unido y tuvo ahí mucho más éxito del que había tenido originalmente Lou Johnson. Por cierto, que Sandy Shaw era muy gracioso porque siempre salía a actuar descalza, era una cosa así muy morbosa para la época. Con canciones como esta, Burt Bacharach se da cuenta de que estaba desechando composiciones, esto es buenísimo, estaba desechando composiciones de arreglos porque las discográficas le decían que tenían ritmos raros, compases poco frecuentes para el pop, en fin, que eran difíciles de seguir. Y claro, se da cuenta que no, que funcionan canciones así si las haces bien. Y ahora es cuando llega el gran estallido de éxito. Esos primeros años 60, el dúo, ya digo, de compositores, había conocido en un coro gospel haciendo grabaciones para mucha otra gente, pues a una tal Dionne Warwick, que es muy gracioso porque ella se llamaba Warwick. Pero ahora les contaré por qué le cambian el apellido. Bueno, total, le piden que ella sea su voz de grabación para luego enseñar las maquetas a las editoriales, a las discográficas. ¿Qué es eso de la voz de grabación? Pues decían, bueno, he compuesto una canción para demostrarle a la discográfica cómo sonaría esto con sus artistas, yo le meto una voz que he contratado, pero bueno, ya veremos si luego usted la usa o no. Pero les encanta el modo en el que interpreta a Dionne Warwick y entonces se ponen a trabajar ya pensando directamente en componer para ella. El primer single que lanzan con ella para ver si consiguen triunfar pasa desapercibido, pero ocurre una cosa muy graciosa, que por un error de imprenta, que es lo que les decía antes, cambian Warwick al lanzar ese single por Warwick. Y entonces ella acaba adoptando el nombre. Aquella canción se titulaba Don't Take Me Over, no me conquistes. Don't take me over.

Pues después de 3 años que no habían tenido casi relevancia con ella, porque ya digo que esto es el año 61, ya sí que llega en el 64 el gran éxito de Burt Bacharach y Hal David con Dionne Warwick. Con un aire de nuevo que no era muy frecuente, era esta canción tan famosa que era Walk On By.

que la recuerdan, esta es una canción famosísima. En aquel disco donde apareció este Walk On By, este Pasa de Largo, si me ves llorando por la calle, pasa de largo y que nadie se entere de que has visto que lloro por tu amor. Bueno, aquel disco se tituló Abran Paso a Dionne Warwick, aunque ya se había intentado abrir paso, pero en ese momento parece que fue premonitorio. Dijeron, bueno, ahora sí que se va a enterar todo el mundo. Y estaba también en ese disco otra joya melódica, que es un poco cursi, pero que es una preciosidad y que también empieza a tener un ritmo ligeramente raro para la época. Era este Wishing and Hoping.

0: Cuanto más trabajábamos con ella, más veíamos lo que podía hacer. Dionne Warwick podía cantar muy agudo y podía cantar muy grave.
1: Bart Bacharach, compositor y productor.

Vamos a poner un ejemplo muy claro de eso que digo cuando hablo de que las rítmicas que utilizaban eran extrañas. En la mayoría de las canciones de pop, uno es capaz de ponerse a dar palmas sin saber nada de música en un concierto, donde sea, o cuando la está oyendo en casa, porque son fáciles, son unos ritmos que uno prevé fácilmente. Pero Burt Bacharach, que tenía una formación muy de música clásica, luego lo vamos a contar, y que eso implicaba que sabía cosas más complejas, pues cortaba compases, hacía medidas que no son el típico 4x4 del pop. En fin, eso se nota mucho, en especial cuando compone un tema para los que tuvo que trabajar en un musical que creó, que se llamaba Promises, Promises, o sea, Promesas, Promesas, de 1968, donde al principio es un poco más fácil dar palmas, pero luego la cosa se complica. Al revés, primero es lo difícil. Y aquí es más fácil dar palmas.

Y en este punto del programa volvemos a lo prometido, a su carrera temprana. Ya saben que en el Coleccionista de Canciones nos gusta recomendarles una lectura sobre la música o el artista del que hablamos, y esta vez se lo vamos a poner muy fácil porque se trata del obituario del compositor que la revista Rolling Stone publicó en febrero de 2023, que es cuando murió, con 94 años creo, 95, y en ella se cuenta con detalle cómo Burt Bacharach empezó en la música profesional. Y se van a sorprender porque uno de sus primeros trabajos en los años 50 fue con Marlene Dietrich, que ya saben, era la de Lili Marlene. Bueno, pues este es un fragmento de ese artículo con la voz de Ana Mas.

Nacido el 12 de mayo de 1928 en Kansas City, Missouri, Burt Bacharach era hijo del columnista de prensa Burt Bacharach y de la artista y compositora Irma Freeman. Gracias al trabajo de su padre, el joven Burt se mudó a Nueva York, donde el chaval tenía planeado convertirse en atleta porque odiaba tomar las lecciones de piano que su madre le exigía.

Pero tras escuchar la suite Daphne y Chloe de Ravel y colarse en clubs de jazz de Manhattan con un carné falso para ver a los trompetistas Dizzy Gillespie y Miles Davis, su elección de carrera quedó consolidada. Al escucharlos, dijo en 1998 sobre esas actuaciones de jazz, fue como si se abriera una ventana.

Barb Bacharach se matriculó en la Universidad McGill en Canadá, donde estudió música y escribió su primera canción, que nunca se grabó. También estudió en la Escuela de Música Mans de Nueva York. En 1950, el joven músico comenzó un periodo de 2 años en el ejército, tocando el piano en bases militares y sirviendo como director de banda y acompañante. Pero su carrera profesional comenzó verdaderamente tras sus años en el ejército, cuando consiguió trabajo como arreglista y pianista para cantantes de pop melódico como Steve Lawrence y Big Damon.

A partir de 1958 se convirtió en director de banda y de orquesta para Marlene Dietrich, un papel que desempeñó de forma intermitente durante 6 años.

antes de su etapa con la cantante alemana, en 1957 Bacharach conoció a Hal David, un letrista consolidado y de voz suave, 7 años mayor que él, y ambos comenzaron a escribir canciones juntos. So

Los dos crearon numerosas canciones antes de llegar finalmente a las listas con The Story of My Life para Marty Robbins en 1957 y Magic Moments para Perry Como en 1958.

Esta noche Juan Carlos Fernández y yo mismo estamos recuperando la historia inicial de uno de los más grandes compositores de pop del siglo XX, que remó a la contra de un entorno donde todo era rock and roll y estaba recién fortalecido, además con un montón de grupos que salían después de Elvis Presley y con los propios Beatles. Lo que está sonando ya es la madurez del éxito de este pianista al que llamaban ya casi para todo, a Bacharach. Esta es Jackie de Shannon, que con esta canción, Lo que el mundo necesita ahora es amor, pues les dio un gran triunfo en 1965, pero no nos adelantamos. Digo que llamaban a Burt Bacharach y a Hal David para muchas cosas, porque les empezaban a llegar encargos para bandas sonoras de películas. Y es precisamente para la primera película de Woody Allen, para la que escriben esta canción que va a sonar ahora, que daba título también a la película What's New Pussycat, ¿qué hay de nuevo, gatita? Y de paso,

Aquello fue una comedia en la que el propio Woody Allen contrató nada menos que a Peter Sellers, que era un estrellón también del momento en el asunto de los actores, sobre todo los cómicos. Estaba Peter O'Toole, estaba Romy Schneider, y decía Bacharach que la escribió directamente viendo las alocadas escenas de Peter Sellers en la película. Después le pusieron el copión que llaman y dijo, ostras, esto me suena así. Y la canción fue un éxito, y es todo un ejemplo de esos ritmos poco frecuentes que no se utilizaban en el pop, pero que Bacharach le gustaba emplear, porque tiene un 3x4, o sea, como el vals, para que se hagan ustedes cuenta. Bueno, Bacharach tuvo otro mérito gracioso, que fue que mientras en Estados Unidos llegaba la invasión británica de los Beatles y de los demás grupos que aterrizaron después y que coparon las listas, él, que era norteamericano, triunfó en el Reino Unido. Ya había sido un éxito, lo que decía antes, una versión de Sunday Show sobre una canción suya, y lo siguiente fue una canción para otra película que se llamó Casino Royale, que era una especie de precuela con David Niven de las películas de James Bond. Aquella maravilla la grabó con una terciopelada voz de la londinense Dusty Springfield, pero pensando en la sensualidad de la protagonista de la película, que era Ursula Andress.

Tienes la mirada del amor, decía este The Look of Love. Hay una versión también de Nina Simone que es una maravilla. Y ya estamos en 1967 y si nos damos cuenta, solo lleva 6 años como compositor de éxito cuando tuvo aquel primer hit en el 61, pero le ha dado tiempo a tener un montón más de hits. Y al año y medio, en el 69, le llega otro encargo para una banda sonora que mencionábamos al principio, la de Dos hombres y un destino. Aquel Raindrops Keep Falling on My Head, las gotas de lluvia siguen cayéndome en la cabeza, pues fue todo un bombazo en las listas, no solamente por la película, y BJ Thomas, que era el que la cantó, pues también se hizo un pedazo de nombre con esa canción. Pero es que además Bad Bacharach y su compañero David se llevaron el Oscar a Mejor Canción por aquel tema que va a sonar ahora. Lo cierto es que inicialmente estaba previsto meter una canción de Simon y Garfunkel que ya estaba compuesta, pero Bacharach, que estaba trabajando en otras músicas de esa película, sugirió algo que estuviera hecho ad hoc, o sea, que pegase más, y dijo que nada más ver las escenas se imaginó el ukelele arrancando a sonar.

Es que este Barbacarac era un arreglista bestial, un orquestador tremendo. Un orquestador es el que no solamente escribe los arreglos, sino piensa en con qué instrumento se hace cada cosa. Porque se oye de fondo, si lo oyen ustedes con auriculares, un piano con tachuelas, que era como se hacía habitualmente en el oeste, por eso quiso darle ese ambiente, que era ponerle chinchetas a los martillos del piano que acaban golpeando las cuerdas, porque así es metal contra metal, las cuerdas son de metal, la chincheta también suena de un modo especial, que es lo que se hacía en los salones vaqueros para que sonara más alto el piano en medio de la juerga. Bueno, pues llegando al final de los años 60 y con el rock un poco más macarra que ya estaba arrasando, pues las ideas de Bad Bacara empezaron a quedarse, bueno, decían que era un poco rancio el hombre, pero le dio tiempo a tener un par de éxitos más. Por ejemplo, este Day Long To Be Close To You, que lo interpretaban los Carpenters, que eran una gente muy cursi realmente, pero que

lo hacía todo bordado y que en realidad se había lanzado a inicios de los años 60 por otro cantante, aunque no había tenido éxito. Pero esta versión sí llegó a lo más alto en los Estados Unidos. Les está sonando ya solamente con el piano.

Que por cierto es un poquito autoplagio porque se parecía un poco a What the World Needs Now, que la hemos escuchado antes. Pero bueno, el caso es que esto es uno de sus éxitos tardíos. Se podría decir que a partir de los 70, pues claro, lo que decía antes, su figura decae mucho. Y además se había peleado con Hal David y con Dionne Warwick, que estaban haciendo creo que una banda sonora y acabaron de bronca. Y entonces él decidió cambiar de aires. Pero increíblemente todavía tendría un momento de gloria con otra película más. Esta fue en el 81, cuando compuso con Christopher Cross y su propia mujer, con Carol Bayer. Él se había divorciado de Angie Dickinson y se había casado con Carol Bayer, Barbacarac. Y entonces hacen la banda sonora de Arthur el Sortero de Oro.

Bueno, pues hasta aquí este buen rato nocturno que hemos pasado poniendo nombre al compositor de muchas de las grandes melodías de los años 60 y de los 70. Y todo gracias a las manos sabias de Juan Carlos Fernández en los controles y a las voces privilegiadas de Ana Mas, de Carmen Ramírez, de Jorge Sánchez y de Desi Van Moen. Pueden recuperar ya este mismo programa y todos los del coleccionista en Ser Podcast y en todas las plataformas. Pero antes les dejo con otra joya que les llevo hurtando un buen rato para que aprecien la alargada sombra del talento de Bart Bacharach, con el que su fan Elvis Costello quiso regrabar una versión de I'll Never Fall in Love Again en 1999 para la banda sonora de aquella película horrenda llamada Austin Powers, y que había sido un exitazo en la versión de los años 60 con la voz de su querida Dionne Warwick. Así que se quedan con ella y con Never Fall in Love Again de Elvis Costello y Bart Bacharach. Gracias y hasta la semana que viene.

Son las 2, es la 1 en Canarias. Termina el primer domingo de pre-campaña electoral con los partidos volcándose ya, aunque queda más de un mes y medio para las elecciones generales. El presidente del gobierno, Pedro Sánchez, muy centrado en defender el derecho a la vivienda, ha hecho hincapié hoy en el riesgo que supondría un gobierno del Partido Popular y de Vox contra quienes también ha cargado por